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1: Son las 6 de la tarde, tiempo del centro del país. Yo soy Juan Pablo Pérez Díaz, en vivo desde la Ciudad de México, para toda la República Mexicana, para Estados Unidos, a través de todas, pero de todas las estaciones de Grupo Fórmula, Telefórmula y todas las plataformas de Grupo Fórmula. Es el domingo 5 de julio de 2026 y estamos a una hora aproximadamente de que inicie el México-Inglaterra. ¿Por qué? Porque el partido está retrasado esta tarde en el Estadio Ciudad de México. Son los octavos de final que se juegan en el Coloso de Santa Úrsula, el histórico Estadio Azteca y tres veces mundialista, y que podría ser testigo de un nuevo capítulo, quizás el más importante en la historia del fútbol mexicano esta tarde.

0: Una tormenta eléctrica tiene pausado el inicio, el arranque del partido entre México e Inglaterra. Vamos hasta inmediaciones del Estadio Azteca. Ahí se encuentra nuestra querida compañera Daniel Diturbide. Daniel, nos las aplicó de nuevo Tlaloc, una hora de atraso.
1: ¿Cómo estás, Juanpa? Estoy, digamos, en el medio campo del Estadio Ciudad de México y te tengo información de última hora. La alerta de tormenta eléctrica acaba de acabar. Está lloviendo fuerte sobre el estadio, pero las actividades dentro de la cancha se acaban de reanudar. Déjame explicarte brevemente, por favor, qué es lo que pasa con el protocolo de alerta por tormenta eléctrica. Lo que no se puede hacer cuando está el protocolo de alerta por tormenta eléctrica, no puede haber actividades en el césped, en la cancha. Reporteros, fotógrafos, elementos de seguridad, todos se tienen que retirar. La lluvia no es el problema es la alerta por tormenta eléctrica, misma que acaba de terminar a pesar de la fuerte lluvia que está cayendo sobre el estadio y las actividades en la cancha se acaban de reanudar. ¿Qué quiere decir eso? Que los equipos técnicos están entrando a preparar las diferentes bancas, que los utileros de las selecciones, como se les llama, que entran con los balones, acaban de entrar a dejar los balones para que empiece, como el protocolo lo indica, el entrenamiento y calentamiento de los porteros de ambos equipos. La gente puede regresar a sus asientos y al parecer el partido iniciará a las 7 en punto de la noche. Queda una hora para el protocolo de calentamiento y entrenamiento, para el protocolo de la FIFA y que el silbatazo inicial se dé entonces una hora después de lo que estaba programado. El ambiente, mientras tanto, Juanpa, en el estadio es inmejorable. Hay un grupo nutrido, hay que decirlo, de ingleses, que están acostumbrados a las inclemencias del tiempo en los estadios y no han parado de brincar y de cantar ni un segundo, sobre todo porque por protocolo también de la FIFA, el estadio va alternando canciones mexicanas con canciones británicas, que hay que ser honestos y son bellísimas, desde Coldplay hasta los Beatles, hasta U2, pero inmediatamente empiezan a brincar y a gritar y a cantar. La porra mexicana los silencia, Juanpa. Es una cosa increíble lo que ocurre en este estadio, a pesar de que la gente está mojada, cansada, ansiosa, nerviosa. Todo pinta para que sea una noche histórica y ojalá que la selección cierre con broche de oro esta participación que puede ser histórica. Decía cierre con broche de oro, por supuesto, porque México deja de ser cero hoy, pero que la pelota siga rodando para la selección.
0: Sin duda, ese es el mayor deseo esta tarde de todas y todos los mexicanos. Estoy platicando con Daniel Diturbide, quien nos confirma que se ha levantado el protocolo de alerta por tormenta eléctrica, lo que significa que se reanudan todas las actividades en la cancha. Y entre todas esas actividades, pues nos decías, Daniel, estás en medio de la cancha y por esa razón, cuando se levanta el protocolo, la prensa, los baloneros, los árbitros, los jugadores pueden saltar al terreno de juego. ¿Cómo sientes el pasto, Daniel?
1: El pasto del Estadio Ciudad de México es una belleza. Fue una inversión de más de 5. Ahorita este ruido que estás oyendo es precisamente porque está saliendo a entrenar el cuerpo de arqueros de la selección inglesa, lo que confirma lo que te decía, junto con la presencia de un montón de colegas aquí cerca de mí en la línea de la cancha. El césped del Estadio Ciudad de México tiene la más alta tecnología. Es un césped híbrido, no hay un solo charco en él. Tiene un sistema de absorción del agua de primer mundo. Insisto, la inversión en la remodelación del estadio solo para el pasto fue de más de 5 millones de dólares. Y déjate, dejo el ruido cuando salen Carlos Acevedo, el tal Arrangel y Paco Memo Ochoa. Te dejo unos instantes con este sonido. Ahí se alcanza a percibir, me imagino, Juanpa, el ambiente que hay en el Azteca para recibir a los arqueros mexicanos.
0: Bien, Daniel Diturbide, gracias por esta crónica y esta información que es importante, el levantamiento de la alerta por tormenta, lo que significa que podría iniciar el partido en punto de las 7 de la tarde. Nos enlazamos, si nos los permites, en un ratito más contigo, Daniel, eso del filo del inicio del partido.
1: A la hora que tú quieras, Juanpa, y sí, te confirmo, la alerta por tormenta eléctrica ha acabado y la FIFA tiene muy estricto ese asunto, por lo que ellos estoy segura que saben que el pronóstico de este problema en particular ha terminado, aunque insisto, está lloviendo y está lloviendo fuerte en el Estadio Ciudad de México.
0: Gracias, Daniel Diturbide, desde la cancha del Estadio Ciudad de México. Y justo en las inmediaciones del estadio también está María Eugenia Rojas. Maru Rojas, ¿cómo va? Pues el ingreso, no sé si ya entraron todos, si todavía hay fila. ¿Cómo va el asunto afuera del Estadio Ciudad de México, Maru?
2: Juan Pablo, te saludo con las imágenes de Alberto Muñoz Tlahuiz. Fíjate, sigue entrando la gente. Si este partido hubiera rodado el balón en punto de las 6 de la tarde, pues todos estos que ves que apenas están llegando se hubieran quedado sin ver el inicio. Sigue llegando la gente con boleto, pero nunca como ahora, nunca como ahora habíamos visto ya gente que ofrecía y gente que ofrecía boletos y gente que solicitaba boletos. Pero nunca como ahora, las historias que nos acaban de contar, le decía yo al compañero que viene de Tampico, que si se quedaba a contarte la historia en el micrófono, y me dijo, ya he recibido muchos insultos, la gente ya me dijo que me pasé de buena gente y no quisiera que mis amigos y mi familia vieran que no logré entrar al estadio. Una persona de Tampico dio 80,000 pesos de adelanto, le faltaban 40,000 para ingresar a una parte media o baja y le dijeron que aquí se veían en la entrada. Obviamente nunca llegó la persona que le había prometido el acceso.
0: Uy, qué lástima.
2: Y nunca como hoy había habido tanta persona con cartulina en mano y con la leyenda Busco Boleto. Hemos visto a más de 20 grupos de personas pidiendo boleto. El amigo de Tampico está de regreso. No sé, ¿encontraste a la persona? ¿Ya vas a entrar?
3: No, apenas voy a ayudar. Sí, sí.
2: Ah, parece que alguien le va a vender un boleto. A ver si sí.
0: A ver si sí.
2: Eso dice su pancarta. Busco boleto y si sí. Eso es lo que dice su pancarta. Hay mujeres, hay familias. Y como lo ves,
3: van a perder, ¿verdad?
2: Van a perder, por supuesto. ¿Cuál es su marcador? Venga y dígame. 2-1. Es el marcador que ha dicho casi la mayoría de la gente y aquí siempre se arma una verbena, pero el día de hoy la lluvia pues ya llevó a la gente a empezar a ver
0: claro. El
2: partido y esto que nos contesta también nuestra compañera que ya se está empezando a dar el calentamiento y por supuesto que deben de estar también las narraciones. Aquí sigue cayendo la lluvia tupida y no es solo la lluvia, Juan Pablo, el aire es fuerte, la mayoría de las
0: ¿Sí? Familias
2: que vienen con niños vienen en short y playera, y ojalá que la salud les llene a todos.
0: Un clima muy londinense, el de esta tarde, pero esperemos que al final sea a la altura el factor climático, o natural, mejor dicho, el que influya en este partido, y por supuesto el actuar de la selección. Maru, regresamos contigo en un ratito.
2: Estamos pendientes, yo creo que ya salió la selección al césped, porque los gritos suenan hasta acá.
0: El rugido del Estadio Ciudad de México. Y por ahí a la altura de la puerta 8 está Laura Cardoso. ¿Qué novedades por allá, Laura?
4: ¿Cómo estás, Juan Pablo? Pues ya todo está tranquilo por este lado. Terminaron de entrar todos los aficionados. Esta hora que dieron extra para el partido, para iniciarlo debido a la lluvia, pues les dio tiempo a muchos aficionados a poder llegar con tiempo porque ya venían retrasados por esta lluvia que pues empezó desde las 3 de la tarde prácticamente.

0: empiece el partido y posteriormente pues vaya disminuyendo la lluvia. Ha sido una jornada, Juan Pablo, larga, en la que hemos visto cómo los aficionados incluso jugaron avión, así entraban, así llegaban aquí a esta puerta. Y también hubo pelea incluso de gallos, pero ¿cómo? Gallos con botargas.
1: Ah, bueno, ya me andabas preocupando, sí, aquí, bueno.
0: No,
1: está prohibido.
0: Aquí se pone bueno el ambiente, sí, se pone bueno el ambiente.
1: Bien, Laura.
0: Vamos a esperar a ver cómo se dan las cosas aquí, pero todos vaticinan que sea un logro de la selección mexicana.
1: Que así sea, y será un hervidero el Estadio Ciudad de México, si así ocurre. Gracias, Laura Cardoso, regresamos contigo en un ratito. Pausa, es breve.
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6: España y Portugal paralizan al mundo. Portugal derrotó 2-1 a Croacia en un partido lleno de emociones y polémica para mantenerse con vida en este verano futbolero. Cristiano Ronaldo volvió a aparecer en un momento importante al convertir el penal en uno de los goles del triunfo lusitano. Ahora el destino ha preparado uno de los partidos más esperados del torneo, Portugal frente a España en los octavos de final. Dos selecciones históricas, repletas de talento, buscarán un lugar entre los 8 mejores.
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6: El primer animal que viajó al espacio exterior fue la perra Laika, lanzada por los rusos en 1957.
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1: Son las 6 de la tarde con 15 minutos, 6 con 15, tiempo del centro de la República. Ya le decíamos antes de ir a la pausa, terminó el protocolo por tormenta en la Ciudad de México, lo que significa que la posibilidad de que el juego inicie en punto de las 7 de la tarde, tal y como se anunció poco antes de las 6, que había pues un aplazamiento de una hora, todo parece indicar que no hay forma de que eso cambie. 7 de la tarde sería la hora en la que iniciaría el partido. Me decía Daniel Diturbide hace un momento, saltaban los dos porteros, tanto el tal Arrangel como el portero inglés, a calentar a la cancha. Pero mientras inicia el partido, ¿cómo va todo? Justo por Paseo de la Reforma, hay que recordar que el gobierno capitalino dijo

0: que habría un control, esta vez sí, un control de acceso peatonal luego de la tragedia del martes que dejó 4 personas muertas en los festejos tras el triunfo contra Ecuador. Y bajo el protocolo que se supone se está respetando, se estaría respetando en esta tarde, ha avisado el gobierno capitalino que si usted tiene pensado ir a Reforma, ni se arrime por el acceso que está a la altura de la glorieta de la Diana Cazadora, porque ya está llenísimo. Tú estás ahí, Lisbeth Hernández. No, vamos con Óscar. Óscar Zúñiga está ahí en la glorieta de la Diana Cazadora. Iremos en momentos con Óscar Zúñiga antes. Si la Diana Cazadora está llena, imagínese cómo está el Ángel. Lisbeth Hernández, estás tú ahí en el Ángel de la Independencia.
1: Juan Pablo, muy buenas tardes, me da mucho gusto saludarte. Efectivamente, reportamos en vivo desde el Ángel de la Independencia, que con un aforo lleno desde minutos antes de las 5 de la tarde, así es como luce, te lo puedes ver en estos momentos en las imágenes en vivo. Ni la lluvia, Juan Pablo, amenazó 2 veces una tormenta bastante fuerte y desde hace poco más de una hora el llamado chipichipi no deja de caer en esta zona. Sin embargo, la gente no se ha ido, 25,000 personas es el aforo de este punto, que como te comento ya está lleno desde hace un buen rato. Efectivamente, las autoridades han pues animado a la gente a que se vaya a otros puntos debido a que aquí en la zona del Ángel ya está completamente lleno. Los filtros de seguridad, estos filtros son parte de las nuevas disposiciones por parte de la Secretaría de Seguridad Ciudadana. Estos filtros sí están funcionando, únicamente hay salidas del lado del río, de la calle Río Tíber, y esto es justamente del lado de la Diana Cazadora, es decir, no está cerca, justo para que la gente se distribuya. Aquí lo que puedes ver es que la gente, aunque se ha resguardado, compran sus impermeables, sacan los paraguas, pues están todavía muy animados y firmes esperando el inicio del partido, que aunque ya saben que se retrasó, pues ellos continúan aquí con todo el ánimo y bailando a los diferentes ritmos que ya se escuchan aquí en el Ángel. Es el reporte que yo te tengo hasta el momento, Juan Pablo. Por supuesto que continuamos pendientes mientras seguimos a la expectativa de a qué hora va a iniciar. Pues aquí nos mantenemos firmes, sí, igual que los aficionados, pese a la lluvia, Juan Pablo.
0: Y será, ojalá y al paso de 2 horas y cacho le estemos contando el triunfo de la selección mexicana. De ser así, ahí donde está Lisbeth Hernández será una locura, probablemente la locura más histórica ocurrida en este país. ¿Por qué? Porque cada partido nos hemos ido superando. Y si hoy accedemos a los cuartos de final, Paseo de la Reforma, pero no solo Paseo de la Reforma, muchas calles y plazas públicas de este país explotarán de la emoción y de la alegría. Le decía que bajo este protocolo de la Ciudad de México respecto a, digamos, distribuir la llegada de los aficionados y cerrar aquellas glorietas o calles donde ya no haya paso, la Diana Cazadora es la que se ha anunciado. Pues el cierre, el acceso peatonal ya está bloqueado. Óscar Zúñiga, tú estás ahí, Óscar.
2: Gracias, Juan Pablo. ¿Qué tal? Muy buenas tardes. Efectivamente, estamos aquí en la glorieta de la Diana, en donde, bueno, pues algunos accesos ya se encuentran cerrados precisamente para llegar hasta este punto. Sin embargo, Juan Pablo, cabe señalar que, bueno, pues el Ángel de la Independencia está completamente lleno y pues muchas de las personas que están por allá se están acercando hacia la Diana. Vemos a través de las imágenes de Cristian Ramírez, pues cómo se está llenando precisamente ya aquí la glorieta de la Diana. Inclusive, Juan Pablo, en esta ocasión pusieron 4 pantallas para que la gente se vaya distribuyendo y bueno, pues no existan las aglomeraciones que han causado serios daños en otras ocasiones. Sin embargo, Juan Pablo, bueno, pues estamos viendo la algarabía que existe entre todas las personas que se encuentran aquí. Hay un ambiente total de fiesta mientras esperan a que empiece el partido, que sufrió un retraso precisamente por la lluvia. Cabe señalar, Juan Pablo, que bueno, pues las personas están ya, muchas de ellas apostadas en las pantallas para empezar a ver el partido entre México y la selección de Inglaterra. Sin embargo, bueno, pues todavía se ve que siguen llegando, aunque a pesar de que las entradas principales hacia esta glorieta ya las han cerrado, pues las personas se están dando las mañas para poder llegar hasta este punto y poder disfrutar de este encuentro, Juan Pablo. En estos momentos estamos viendo ya en las pantallas aquí en la Glorieta de la Diana que están empezando a hacer algunas transmisiones del partido, sobre todo los entrenamientos, ¿sí?, allá en el estadio, ¿sí?, de Ciudad de México, y ante ello, pues la gente pues se comienza, Oscar, a gritar y apoyar la selección mexicana. Pues Juan Pablo, así el ambiente de fiesta aquí en la Glorieta de la Diana la Cazadora.
0: Estallan ahí a la altura de la Diana Cazadora. En cuanto comenzó la transmisión, es decir, como que apenas si conectaron las pantallas, donde aparece el seleccionado tricolor calentando en la cancha del Estadio Ciudad de México, la locura. Comienzan a usar esta famosa espuma que ha dejado fotografías aéreas impresionantes y comienzan todos a saltar. Es la emoción ahí por Paseo de la Reforma, que ya está llenísimo, aunque se supone han instalado más pantallas. Veremos si se siguen bloqueando algunos otros accesos peatonales, como el de la Diana Cazadora en este momento. Y si el festejo está ocurriendo antes del partido, en la antesala del partido en México, imagínese en donde están nuestros paisanos, en cada punto de este planeta, donde hay mexicanas y mexicanos, pero sobre todo justo en Inglaterra, en Reino Unido. En Reino Unido hay fiesta también a la espera de que su seleccionado pueda ingresar a los cuartos de final ante la selección mexicana. Pero no solo los ingleses festejan y se reúnen en Reino Unido, sino también los mexicanos. Vamos en estos momentos en vivo hasta uno de los famosos pubs, Public House, esta zona tradicional de bares y antros, el núcleo de la vida social británica. Ahí se encuentra nuestro compañero Francisco Hernández, él es compañero de Grupo Fórmula, quien la vacación lo agarra, lo toma por aquellos lugares. Paco, ¿cómo va todo por allá? Entiendo, estás en una reunión de mexicanos ahí en Inglaterra.
3: Saludos al auditorio y al estudio, Juan Pablo. Me encuentro aquí en Londres, Inglaterra. Miren hasta dónde me trajo qué feliz Vázquez. Me dio chequera abierta, se puso espléndido el señor. Mira, en Vauxhall aproximadamente hay entre 600 y 700 mil. Son gente que igual está de vacaciones y apoya a esta hermosa selección. ¿Sí? Quiero darte un pequeño dato. La selección de Inglaterra nunca le ha ganado a México en la Ciudad de México. Son 3 juegos, de los cuales hay 2 ganados por parte de México y hay un empate.
0: Sí, la historia o el antecedente dice que México es superior, al menos en la Ciudad de México contra Inglaterra. Francisco, cuéntanos, vemos en las imágenes varias casacas, varios jerseys verdes de la selección mexicana. ¿Cuántos mexicanos calculas has podido ver y contar en estos días y sobre todo en esta reunión?
3: Lo que me comenta seguridad, Juan Pablo, son cerca de 700 personas las que se encuentran dentro de este pub. También la gente empieza a bailar al ritmo de Juan Gabriel, un poco de salsa, un poco de cumbia, al ritmo de los Tigres del Norte. Así que la cerveza y la música no para, aunque se haya pospuesto una hora el partido.
0: ¿Cómo tomaron el que se pospusiera una hora el partido? Me imagino que pues van a llegar más enfiestados, Paco.
3: De hecho sí, saldríamos a las 3 de la mañana, pero como te digo, la cerveza, la música no va a parar hasta las 5 de la mañana, si es que se puede.
0: Es el permiso que hay, extendieron el permiso, entiendo, de esta área.
3: Exacto, el gobierno de Inglaterra extendió el permiso a las 5 de la mañana para los pubs.
0: ¿Normalmente a qué hora cierran? ¿Una?
3: Una de la mañana.
0: Una de la mañana, 4 Exacto. horas extendieron, ¿por qué? Porque el partido estará en desarrollo. Francisco Hernández, platicamos contigo en un ratito.
3: Justo, Juan Pablo.
0: Gracias, es Saludos. Francisco Hernández, compañero de Grupo Fórmula, por allá en Reino Unido, en Inglaterra, y la celebración, 700 mexicanos aproximadamente reunidos en busca de que inicie el México-Inglaterra. Jaime Núñez, en las inmediaciones del Estadio Azteca. Jaime, pues a la espera de que arranque el partido.
4: Querido Juan Pablo, pues sí, estamos ya aquí, ya casi llegando al estadio, y esto es una locura, Juan Pablo, la verdad. por fortuna, no sé, se nos hizo un poquito tarde y se retrasó, como ya lo has informado de buena manera, el partido se retrasó. Hay que tomar en cuenta que la lluvia no ha dado tregua, Juan Pablo, la tos está muy complicada por la cantidad de trenes que hubo hace unos, pues hace como 40 minutos. Afortunadamente la FIFA ha hablado, que ya ha informado a través de sus canales oficiales, que el partido va a comenzar a partir de las 7 de la noche. Yo ahorita quiero una zona donde te podrás imaginar que venimos caminando y hay muchísima gente, hay una cantidad importantísima de mexicanos, hay muy pocos ingleses, Juan Pablo, eso también hay que decirlo, y hay que señalar que la cosa se está poniendo.
0: Un corte breve, Jaime, y regresamos. Pausa.
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23: Neuer iguala una marca histórica. Manuel Neuer volvió a entrar en los libros de historia del gran torneo del fútbol, aunque esta vez con un registro poco deseado. El guardameta alemán igualó la marca del mexicano Antonio "La Tota" Carvajal al recibir gol en 10 partidos consecutivos de este certamen. Ambos comparten ahora este curioso récord que refleja la longevidad de sus carreras mundialistas. Pese a la eliminación de Alemania, Neuer sigue siendo uno de los porteros más importantes de su generación.
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0: Son las 6 de la tarde con 30 minutos. Seguimos contigo, Jaime Núñez, desde las inmediaciones del estadio Ciudad de México. Pues ya, Jaime, a 20 minutos.
4: Ya estamos a nada, Juan Pablo. Te decía que afortunadamente para mi retraso me convino también que se retrasara un poquitito el inicio del partido. Es que está lloviendo mucho, Juan Pablo, y las inmediaciones del Estadio Azteca pues no estuvieron exentas de todo el problema de la conectividad y, por supuesto, también de poder llegar de buena manera. Ahorita lo que tú estás escuchando es las inmediaciones de las que te imaginas con el que se están viviendo al interior de ese lugar. Ya estoy yo aquí estoy a unos cuantos pasos de poder entrar ya para mi lugar, pues, para poder disfrutar del partido. Tengo entendido, adelantabas, a las 7 de la noche va a iniciar el partido. Así que, bueno, pues vamos a estar muy pendientes. Hay mucha, mucha expectativa. Hay mucha buena onda, Juan Pablo. Todo lo ¿sí? que se vive alrededor del estadio, con la gente que está en las inmediaciones, ahí en el circuito Azteca, la gente que está muy cerca aquí en el Pedregal de Santo Domingo, donde te llevan los camiones de última milla. La verdad está muy bonito, muy emotivo, ves a niños. Qué pena lo de la lluvia, pero bueno, es época de lluvia, ni modo. Con esto hay que arrear, mi querido Juan Pablo. ¡Te abrazo! ¡Cuídense mucho y que gane México!
0: Que así sea, Jaime Núñez, y que lo disfrutes. Ese será seguramente un día histórico.
4: Ya me voy para mi lugar.
0: ¡Córrele! ¡Córrele, Jaime Núñez! Jaime Núñez desde las inmediaciones del estadio Ciudad de México. Y le agradezco que nos tome la comunicación esta tarde a Daniel Hipata. Daniel es uno de los preparadores físicos más importantes en nuestro país, con un gran recorrido en México, en el América, en Cruz Azul, en Pumas, diversos equipos de Centroamérica, selección nacional a principios del milenio. Daniel, gracias por tu tiempo. Buena tarde.
1: Hola, Juan Pablo, ¿cómo estás? Buenas tardes. Un saludo para todos ustedes.
0: Y Daniel es actualmente director de Ciencias Aplicadas al Deporte del Club Santos Laguna. Daniel, ¿cómo le cae a un vestidor que se atrase una hora un partido?
1: Bueno, de antemano podría haber algún contratiempo, algún cambio en los planes, en la estrategia, en cada uno de los pasos que se da desde el día anterior. Creo que, bueno, se había pronosticado de repente algún cambio hacia el mediodía para el partido en el día de hoy por tema climático y por algunos otros temas comerciales. Y en ese sentido creo que, bueno, que sí genera contratiempos, pero nada más que profundiza un poco la ansiedad, la inquietud y el nerviosismo propio de un partido en esta fase ya de decisivas del Mundial.
0: Justo en este lapso los jugadores tienen un itinerario para iniciar a una hora su proceso de calentamiento. Se les avisa que se atrasará el partido una hora, el terreno no está usable. Hay ejercicios, me imagino, de calistenia en el vestidor, algún tipo de estiramiento.
1: Sí, sin duda. Y también se prevé todo el tema de la ingesta, los horarios para el desayuno, los horarios para la comida, que debe ser una hora determinada previo al partido, la carga que va a ser el combustible para el rendimiento posterior, y que después hay algunas ingestas más cercano al partido, pero que obviamente una hora podría retrasar. Se hacen los ajustes en el vestidor, y con respecto a la preparación precompetitiva hay toda una activación donde los tiempos son muy exactos, y obviamente una hora de retraso podría de alguna forma generar un ajuste por parte del preparador físico, sí. y que los jugadores tendrán que adaptarse de alguna manera.
0: Estoy platicando con Daniel Hipata. Daniel, trabajaste en selección nacional, pero también trabajaste en los clubes capitalinos, es decir, conoces perfectamente la altura de la Ciudad de México. ¿Qué tanto podría influir eso el día de hoy a favor de los mexicanos y en contra de los ingleses que recién llegaron?
1: Sí, Juan Pablo, hay un porcentaje importante de impacto sobre el rendimiento de los jugadores, en especial los que no son nativos en la altitud, como la Ciudad de México, 2.240 metros, no es una altitud dramática como podría ser la de La Paz, como la de Cusco, por encima de los 3.000 metros, 3.500 metros, pero sí es una altitud que empieza a generar afectaciones sobre el organismo del jugador, sobre el rendimiento de los futbolistas profesionales. A la luz de los avances científicos, la tecnología, la profesionalización del fútbol y del entrenamiento en el fútbol y la preparación de nuestros jugadores, el impacto cada vez es menor. Pero jugadores que acostumbran a jugar en ligas europeas con una determinada temperatura, siempre a nivel del mar, siempre a temperaturas apropiadas y a horarios apropiados, va a generar un impacto. Entonces, para eso amerita una estrategia de horas de llegada previa al partido, una serie de temas de hidratación, de alimentación, de suplementación, de complementos que puedan potenciar el rendimiento del jugador y aminorar los efectos de la altura, y también una serie de ejercicios y algunos también medios externos que ayuden al mejor rendimiento a la hora del comienzo del partido.
0: Daniel Hipata, gracias por este tiempo y por esta explicación. Me imagino que le vas a México.
1: Por supuesto, estamos todos con la expectativa. Tengo tres hijas mexicanas que están ahora en el FanFest, bajo la lluvia, y, sí. Y todos con la expectativa de... Son 30 años viviendo aquí en México y con la expectativa obvia de que de un triunfo de México sería importantísimo para todo el fútbol mexicano.
0: Y estuviste, si no me falla el dato, en el proceso junto al Vasco, o por allá en el 2002.
1: Sí, correcto. Tuve toda la eliminatoria previo al Mundial de Japón y Corea 2002 con Javier Aguirre. La clasificación, jugamos la Copa América de selecciones en Colombia y después todo el Mundial de Corea-Japón. Así que sí, conocemos ya un proceso mundialista.
0: Daniel Hipata, gracias por tu tiempo, un gusto.
1: No, un gusto, Juan Pablo. Saludos a todos, que estén muy bien.
0: Gracias, es Daniel Hipata, preparador físico, director de Ciencias Aplicadas al Deporte de Santos Laguna. Y más allá de lo físico, de las piernas, seguramente el corazón y la mente juega un papel importante cuando entran al vestidor y les avisan, ¿saben qué? Se va a atrasar todo esto una hora. La emoción, la ansiedad por salir a la cancha es importante. Ya estamos a escasos minutos de que arranque el México-Inglaterra, pero ¿cómo van las cosas en otras plazas de la República Mexicana? En Jalisco, por ejemplo, ahí en la glorieta de la Minerva, Alberto Ibarra, ¿cómo va todo?
2: Hola, Juan Pablo, te saludo con muchísimo gusto. Pues cerca ya de 20,000 aficionados, el último conteo de Protección Civil Jalisco, y siguen llegando aquí en las inmediaciones de la glorieta de la Minerva, a esperas, ¿no?, después de este atraso del cotejo entre México y Inglaterra. Así que, pues sí, poco a poco siguen llegando los aficionados por esta calle de Juárez Vallarta, donde, pues, al fondo están cuatro pantallas ya instaladas para disfrutar a cerca de 50,000 aficionados. Espera el día de hoy, el gobierno del estado de Jalisco colocó estas cuatro pantallas y más de 5,000 elementos, tanto de policía municipal como estatal, estarán cuidando a todos los aficionados, que esperemos vengan sí animados después del triunfo que se espera de la selección mexicana.
0: Alberto Ibarra, gracias por estar ahí. Regresamos contigo en el transcurso de la tarde-noche, pues a la espera de que inicie la fiesta, y seguramente cuando caiga el primer gol de México será una locura también la Minerva. Gracias, Alberto.
2: Saludos.
0: Alberto Ibarra en la Minerva, regresaremos en un ratito hacia allá. Y de la Minerva vamos a la Macroplaza en Monterrey, Nuevo León. Sergio Lara, periodista deportivo. Sergio, ¿cómo va todo por allá, el ambiente? ¿Cómo les cayó el retraso?
3: Querido Juan Pablo y amigos de Radio Fórmula, pues el ambiente es inmejorable, es espectacular, a pesar del calorcito. Pues la realidad es que el retraso, pues ni se siente, porque es una verdadera fiesta, una marea verde, es una verdadera locura, Juan Pablo.
0: Oye, Sergio, me imagino que además de la cuadrícula verde habrá uno que otro inglés, o de plano ni uno.
3: Ni uno, Juan Pablo, no se ha visto ni un inglés por acá.
0: Oye, Sergio, y la otra es, ¿el calor qué tal? Porque el verano en Monterrey golpea duro, ¿cómo los trata en este momento?
3: Pues mira, estuvo pesado alrededor de las 4:30, 5 de la tarde, que empezó a llegar la mayoría de la gente, pues muchas personas con abanicos, sentadas, echándose aire, pero poco a poco el viento y el mismo paso de los minutos, pues fue suavizando un poco el calor. Entonces, no ha sido impedimento para que se haga presente la afición mexicana acá en la Macroplaza.
0: Marcador para esta tarde.
3: Pues mira, voy a ser muy soñador y muy optimista. Yo creo que hoy México avanza 2-0.
0: Coincido con el marcador. Sergio Lara, gracias.
3: Gracias a ti, Juan Pablo.
0: Es Sergio Lara, periodista deportivo en Monterrey, Nuevo León, y el ambiente en la Macroplaza. Así Monterrey, así Guadalajara, Jalisco, así toda la República Mexicana, cuando son las 6:40 tiempo del centro, hay, claro, expectativa, emoción, hay sueños que se juegan esta noche en la cancha del Estadio Ciudad de México, que está en vísperas del que muchos, y cuando digo muchos, son los que saben del deporte, los que analizan el deporte, los que hablan del deporte, han dicho que el partido de esta noche entre México e Inglaterra podría ser el partido más importante en la historia del fútbol mexicano, y esa es justo la razón que nos obliga a salir con todo a la cancha. Estamos a escasos minutos de que inicie el México-Inglaterra en la Ciudad de México. Gracias por estar en Grupo Fórmula. La pausa es breve, no se vaya.

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2: Explorando la naturaleza. Bosque Nuboso de Monteverde, Costa Rica. Este santuario biológico es uno de los bosques más famosos de Centroamérica debido a su constante neblina y su increíble biodiversidad. Situado en la división continental, el Bosque Nuboso permite la existencia de miles de especies de orquídeas, insectos y aves icónicas como el quetzal. Es un laboratorio vivo para científicos que estudian el cambio climático, ya que su ecosistema depende directamente de la humedad de las nubes que lo atraviesan.
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2: Caminando por México.
3: Pátzcuaro, Michoacán. Este pueblo purépecha es famoso por sus plazas amplias y techos de teja roja. Su celebración del Día de Muertos en el lago es legendaria. Entre artesanías de madera y gastronomía local, ofrece una conexión profunda con las raíces prehispánicas.
2: Información sorprendente.
4: La orina de los gatos brilla bajo la luz ultravioleta debido a que sus componentes químicos naturales la hacen fluorescente.
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5: La presidenta Claudia Sheinbaum felicitó a Isaac del Toro por su triunfo en la segunda etapa del Tour de Francia 2026, así como al piloto Pato O'Ward por su triunfo en la carrera Mid-Ohio de IndyCar. Puebla consolida un modelo de infraestructura con sentido social, así lo remarcó el gobernador Alejandro Armenta al abundar en la estrategia que permite atender de forma inmediata las afectaciones provocadas por las lluvias y ejecutar el programa de pavimentación más grande en la historia de la entidad, con módulos de maquinaria distribuidos estratégicamente en 14 regiones. Tras una suspensión de aproximadamente 5 meses, el comercio marítimo entre Irán y Qatar se reanudó. Esto en el marco de memorando de entendimiento del gobierno de Irán con el de Estados Unidos. Informó Amy Arriaga. 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
6: 15 minutos, darán las 7 de la tarde. Estamos justo a 15, a unos 15 minutos de que inicie el México-Inglaterra en el Estadio Ciudad de México. Y ya sabe usted que en estos tiempos los medios de comunicación juegan un papel básico, importante. Y hemos invitado esta tarde a platicar con nosotros a Alberto Escorcia, él es periodista en la investigación de noticias falsas y desinformación en Internet, pero también un experto en las tendencias. Alberto, ¿cómo estás?
7: Muy bien, muchas gracias por la invitación.
6: ¿Te gusta el fútbol? ¿Estás esperando el partido?
7: Me encanta, ya estoy aquí listo para verlo, que gane México.
6: Oye, Alberto, teníamos pensado que a esta hora de la tarde pues ya hubiera avanzado la mitad del partido. No ha iniciado, pero ¿cómo ves el comportamiento de las redes sociales en este momento? Y sobre todo, entiendo lo que está en tendencia en este momento es el partido que antecedió a este, el Brasil-Noruega.
7: Sí, justamente la búsqueda más popular en Google es el cómo quedó Brasil, ¿no?, contra Noruega. Y en Twitter hay un pleito candente sobre los pronósticos. Los mexicanos, en su mayoría, en promedio, pronostican 2-1 y los ingleses 4-1 o 4-2. En la parte de TikTok están haciendo una difusión masiva del abucheo que hubo contra los ingleses en su hotel. Y también están pues repitiendo lo que dijo Fer de Maná contra Liam Gallagher sobre su pronóstico de 5-0. Y en Facebook, que es más familiar, lo que veo más en miles de posts, es gente compartiendo pues la botana, cómo se están preparando. Hay muchos en vivos del centro histórico, también del Estadio Azteca. Y en el mercado de apuestas, en Pony Market, que también es una red social, Inglaterra tiene un 38% de apuestas de que va a ganar, México 32% y el empate 32%. Vemos de la parte inglesa, los tweets en inglés y los mensajes en inglés en TikTok y en Facebook, pues vemos muchos insultos hacia México, diciendo que un tuit muy polémico decía que México huele mal, ¿no? Y de pronto hubo una reacción muy masiva en Twitter, también en TikTok. Otros diciendo que pues iban a ganar, que son invencibles. Sin embargo, hay un tuit que me llama la atención de un usuario inglés que destaca que México es invicto en los mundiales en el Estadio Azteca, Pablo.
6: Y también hay una polémica, no sé si ya alcanzaste a leerla, es reciente. Resulta que a un jugador estadounidense, Folarin Balogun, supongo que así se pronuncia, la FIFA le levantó una tarjeta roja a partir de una petición de la Casa Blanca. Entonces, Gianni Infantino es tendencia en este momento, lo es Donald Trump por esta, este favor o esta llamada que habría hecho el gobierno de Estados Unidos reclamándole a la FIFA la sanción al estadounidense Folarin Balogun, y también es tendencia esta tarde.
7: Sí, de hecho está empezando a crecer. Sin embargo, la tendencia más popular en México en todas las redes es Vamos México.
6: Sí.
7: Pero sí, justamente este caso, sobre todo en los portales de noticias políticas y en las cuentas políticas de Twitter, sí está destacando esta intervención presidencial que no hay precedente, ¿no? Y justamente están cuestionando el papel de Infantino, de cómo se deja influenciar por el presidente Trump. Sin embargo, las tendencias más populares es Vamos México, y del lado de Inglaterra, hay que recordar que es de madrugada en Inglaterra ahora mismo, y están preguntando si alguna vez México ha ganado un mundial, porque no saben, parece que no saben mucho de México, es lo que más preguntan en Google, y en Twitter pues están buscando dónde ver el partido, porque van a abrir los bares en Gran Bretaña hasta las 3 de la madrugada hoy.
6: Pues si se preguntan sobre México, esta noche nos conocerán. Alberto Escorcia, gracias por tu tiempo.
7: No, gracias a ustedes por la invitación y que gane México.
6: Que así sea. Es Alberto Escorcia, periodista en la investigación de noticias falsas y de desinformación en Internet. Vamos México es la tendencia más clara en todas las plataformas en esta tarde-noche y escasos minutos del silbatazo inicial en el Estadio Ciudad de México. Heriberto Murrieta, gracias por la comunicación, Heriberto. Estamos a minutos de que inicie el México-Inglaterra.
8: Hola, Juan Pablo, mucho gusto en saludarte. Efectivamente, una noche pasada por agua en la Ciudad de México, el partido ha sufrido un retraso de una hora, está a punto de arrancar. La única duda es, se había anunciado ya la alineación del equipo mexicano con Montes en la defensa central, pero hasta el último momento se sabrá, ahora que el equipo mexicano está a punto de saltar a la cancha, si Montes puede jugar o no, porque estaba ligeramente lesionado. De lo contrario, será Edson Álvarez quien ocupe la defensa central junto con Johan Vázquez ante un escenario imponente de 80,000 personas congregadas en el Estadio Azteca con un apoyo fantástico y con miles y miles de banderas que fueron repartidas al público que ha colmado las tribunas del Estadio Azteca en este día histórico para la selección mexicana.
6: Dentro de la táctica defensiva del Vasco Aguirre, ahora que mencionas el probable cambio entre Montes y Álvarez, Heriberto, ¿crees que haya un marcaje especial a Haaland, es decir, que haya un hombre encargado de marcarlo y de no soltarlo al poderoso delantero inglés?
8: Sí, yo creo que, bueno, Montes tiene más estatura que Edson Álvarez, y no cabe duda que Kane es un jugador muy peligroso, un jugador que en cualquier momento puede hacer daño, que en cualquier momento se puede abrir un espacio, se puede fabricar el espacio para sacar un disparo. Acabo de ver a Edson Álvarez, entonces sí, se confirma que Edson Álvarez... ¿Sí? Va en lugar de Montes en la defensa central del equipo mexicano. Edson lo sabe hacer muy bien como defensa central, por ese lado no hay tanta duda. Lo único que a mí me llegaría a preocupar es que Edson Álvarez generalmente está al borde de la tarjeta. Es un jugador muy fuerte, muy entrón,
6: sí,
8: que no se achica, que mete la pierna, pero que en ocasiones está muy cerca de la tarjeta. Entonces, este es un problema que yo veo en el cual puede fincar parte de su esperanza el equipo inglés, pero hay una enorme confianza también, Juan Pablo, de que el equipo mexicano saque el resultado y se coloque en el sexto partido para enfrentar al conjunto de Noruega que derrotó a Brasil el día de hoy y lo dejó eliminado del campeonato mundial.
6: Ya me adelantaba, yo decía Haaland, me refiero a Harry Kane, el poderoso delantero inglés que saltará esta tarde con el 9 por Inglaterra, y pensando, ojalá y así sea, al concluir este partido tendríamos que pensar ya en Haaland, el poderosísimo delantero noruego. Por último, Heriberto, pues se ha hablado mucho de la altura, se ha hablado mucho del cansancio físico que podrían presentar los ingleses, pero hablando de fútbol, ¿cómo ves el duelo que está por iniciar?
8: Oye, Juan Pablo, corrijo, porque finalmente Montes sí aparece.
6: ¿Sí?
8: En la alineación del equipo mexicano. Fíjate que es una buena noticia porque, no obstante que fue expulsado en el primer partido, es un jugador con muy elevada estatura que realmente me parece que ha hecho un gran mundial, ha contribuido en gran medida a que el marcador se mantenga en cero, que la portería mexicana se mantenga en cero. Y con respecto a lo que menciona, sí, claro, Kane yo creo que es un jugador que realmente puede preocupar. Haaland también, desde luego, es un hombre que en un momento dado puede inquietar al equipo mexicano por su elevada estatura, por su contundencia, por su disparo de larga distancia, pero por lo pronto pues creo que también el factor de la altitud me hace pensar que puede llegar a pesarle, sobre todo en el segundo tiempo, al conjunto de Inglaterra.
6: Heriberto Murrieta, gracias por esta comunicación y que sea un gran partido.
8: Gracias, Juan Pablo, un abrazo fuerte, que te vaya muy bien.
6: Gracias, es Heriberto Murrieta desde también inmediaciones del estadio Ciudad de México, donde estamos apenas a minutos de que inicie, con una hora así de retraso, el México contra Inglaterra. Y hacía la corrección Heriberto Murrieta, había dudas sobre si César Montes iba a poder saltar a la cancha. Lo confirma, sí, César Montes estará en la alineación mexicana. Le reitero la alineación: Raúl Rangel, Jorge Sánchez, César Montes, Johan Vázquez, Jesús Gallardo, Eric Lira, Luis Romo, Gilberto Mora, Raúl Jiménez, Julián Quiñones, Roberto Alvarado. Es la alineación del equipo mexicano, insisto, a escasos minutos de que arranque este encuentro de octavos de final. Sorpresivamente para algunos, Noruega derrotó 2-0 a Brasil al mediodía con un par de goles del poderoso delantero y artillero noruego Haaland. Y ya están en los cuartos de final, y será México o Inglaterra el equipo que enfrente a Noruega en los cuartos de final del Mundial. Y esta noche, insisto, podría México hacer historia, porque solamente en 2 Mundiales la selección mexicana ha logrado acceder a los cuartos de final. Y ocurrió en 1970 y ocurrió en 1986, cuando coincidentemente México era anfitrión del Mundial. Son las únicas 2 ocasiones en la historia en la que hemos podido avanzar a los cuartos. Es la coincidencia que hoy nos tiene ilusionados, pero también el actuar invicto del tricolor del Vasco Aguirre. 4 partidos jugados, 4 ganados, y la meta de Raúl "El Tala" Rangel imbatible hasta esta noche, y esperemos así siga, así continúe. Han sonado los himnos en el Estadio Ciudad de México, y está a punto de comenzar el partido México-Inglaterra. Quédese con nosotros, porque estaremos con usted hasta las 8, pero a las 8 inicia Somos Locales, y estaremos prácticamente hasta la madrugada contándole, esperemos, el triunfo, el gran triunfo que pronosticamos y que esperamos todos esta noche en la Ciudad de México de nuestro tricolor. Pausa,

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11: Hola familia bonita de Simi Televisión, qué gusto reencontrarnos en el Simi Noticiario Semanal. ¿Cómo va ese ánimo futbolero? Yo soy Jimena Córdoba y en esta misión le pido que me acompañe porque vamos a llevarle información positiva sobre su salud, ayuda social y medio ambiente con un toque de entretenimiento. No se mueva porque arrancamos así, de inmediato, con una noticia muy alentadora. En la Ciudad de México va tomando forma una nueva colonia Simi, esta vez en la alcaldía de Cuauhtémoc, limítrofe con el aeropuerto internacional, donde los pasajeros que arriben al aeropuerto Benito Juárez podrán ver la famosa cara del Dr. Simi desde el aire. Miren, no le platico más, veamos los avances en los trabajos de la colonia Simi en la alcaldía Cuauhtémoc.

0: Visto desde las alturas, el gris del concreto en el corazón de la Ciudad de México se transforma en un lienzo de esperanza. Es la colonia Paulino Navarro, en la alcaldía Cuauhtémoc, que, gracias a la fundación del Dr. Simi, hoy se convierte en la séptima colonia Simi a nivel internacional. Este proyecto de desarrollo socioambiental busca reconstruir a la comunidad con base en 5 líneas de acción: alimentación, salud, educación, deporte y medio ambiente.
1: Hay cosas muy importantes para la Paulino Navarro: el seguir promoviendo la salud, la alimentación también a través de un consultorio psicológico. Hay un espacio que queremos rehabilitarlo y habilitarlo como centro comunitario y que lleve la misma línea de los otros centros comunitarios, donde se promueva la cultura del ayudar, que los vecinos a través de la participación ciudadana su tiempo y su talento lo donen para otros vecinos. Entonces hay muchas expectativas para esta comunidad. Y bueno, pues nos va a encantar que hoy, ahora que lleguen los visitantes a estas actividades deportivas de fútbol, lleguen a un México donde vean a un símbolo tan especial como el Dr. Simi, que promueve cosas bonitas, positivas hacia el mundo, como el amor, como la generosidad, como la paz, que hoy tanta falta nos hace en el mundo.
0: El concepto de la colonia Simi nació como una estrategia de Víctor González Herrera, presidente ejecutivo de Grupo Por un País Mejor, para fortalecer el tejido social.
2: Pero esto no es lo más importante. Lo más importante para mí es que hoy celebramos una unión entre todos ustedes, una unidad que es representada por un símbolo que habla sobre esperanza, sobre trabajo en equipo, sobre amor, y es un placer y un honor ser parte de este gran proyecto de desarrollo comunitario. Muchísimas gracias.
0: Pero cada colonia Simi tiene su propio ADN, mientras que en Torreón el enfoque es la sustentabilidad con la implementación de casas ecológicas. En la Ciudad de México el reto ha sido inmobiliario: impermeabilizar, resanar y dignificar viviendas que llevaban décadas sin mantenimiento.
3: Sinceramente, soy una de las más beneficiarias en ese sentido, porque yo mi techo se goteaba. Entonces ahorita, gracias a Dios, a ustedes, al Dr. Simi principalmente, a Dios que le dé la vida, y que pues de antemano muchísimas gracias por esto que están haciendo.
4: Pues me parece muy bien, se ve muy bonito todo lo que están haciendo.
5: Bueno, me parece muy buena labor la que está haciendo el Dr. Simi, porque aquí las casas estaban un poco deterioradas, despintadas, desgastadas, y con el apoyo que nos dieron, pues ya se ve un poquito más bonita la calle.
0: Para unir todas estas piezas se necesita arte, así que, como desde hace varios años, el muralista Oliver Tormenta es el encargado de coordinar la gigantesca obra geométrica, donde cada casa aporta una línea, una sombra o un color para dar vida a la icónica carita del Dr. Simi.
6: Pues la verdad es que es satisfactorio como darte cuenta que un proyecto como este cambia totalmente la cotidianidad de las personas, de los vecinos, a través del color, ¿no? Y sobre todo con la imagen del Dr. Simi. Es bastante gratificante enterarte que la gente vive mejor, que sí le das un plus a la colonia, entonces, y además de todo lo que ustedes hacen.
0: El mural muy pronto se convertirá en un nuevo referente de la capital mexicana, pero también en una ventana de la fundación del Dr. Simi al mundo entero. Y es que, debido a su ubicación, la colonia Simi Ciudad de México será visible para los miles de pasajeros que viajan en avión desde el sur o poniente del país hacia el Aeropuerto Internacional Benito Juárez. Antes de la colonia Simi Ciudad de México, ya hay otras 6 que han cambiado la vida de miles de personas: Ecatepec, Guadalajara, Monterrey, Mérida, Torreón y la de Bogotá, en Colombia. Según un estudio realizado por la Universidad Panamericana y el Instituto Panamericano de Alta Dirección de Empresa, IPADE, el impacto de este proyecto ha sido verdaderamente significativo en sus habitantes. Desde tierra, la colonia Simi Ciudad de México es un ejemplo de colaboración y solidaridad. Desde el aire es una enorme sonrisa que da la bienvenida a quienes llegan a la capital. Y para sus habitantes representa algo aún más valioso: la posibilidad de vivir cada vez mejor.
7: ¿Qué tal? escala. Bueno, demos un giro a nuestra información y le comento que el embajador de Japón en México, Koso Honsei, visitó la Simikasa Museo, donde fue recibido por dos simisamuráis que lo recibieron pues como dicta la tradición nipona. El diplomático conoció parte de la historia y proyectos de farmacias similares, además de convivir con el mismísimo Víctor González, Dr. Simi, y Víctor González Herrera, presidente ejecutivo de Grupo Por un País Mejor. El embajador recibió un Dr. Simi personalizado, también una canasta con peluches del Dr. Simi versión Japón, y en reciprocidad entregó una figura emblemática de su país, un Pikachu. Así de internacionales andamos. Y lo dejo con el siguiente reportaje.
8: Katy tiene 61 años, sufre de parálisis cerebral y no puede valerse por ella misma. Ante ello, su madre, Gloria Gutiérrez, tomó la decisión de buscar ayuda.
9: Ella nació con un problema de epilepsia. Vivíamos en la Ciudad de México. Cuando ya ella tenía 10 años, nos regresamos a San Cristóbal. Nosotros somos de aquí de Chiapas. Nos venimos a ubicar a San Cristóbal. Y desde entonces empecé a buscar alternativas para la atención de mi hija.
8: Como Katy, existen muchos adultos con discapacidad intelectual que no tienen cabida en espacios de educación especial por su edad.
9: Porque anteriormente pues iba a una escuela de educación especial de los 10 a los 18 años. Al terminar los 18 años, ella se quedó sin ir a dónde ir y pues me aboqué yo a la tarea de formar algo para digno para ella y para otros chicos que como ella tienen una discapacidad tanto física como intelectual.
8: Según el INEGI, en México existen 9.5 millones de personas con alguna discapacidad física o mental. De este universo, más del 60% son mayores de edad. Hoy, al igual que Katy, Eric y Hugo, adultos con algún tipo de discapacidad, cuentan con Ángeles de Amor en San Cristóbal de las Casas, Chiapas, como un espacio para desarrollarse.
10: Mi problema es la debilidad visual a raíz de un glaucoma. Entonces, hace como 6 años empecé con este padecimiento. Entonces, cuando yo necesité para no estar aislado, justamente encontré la sociedad. Y esto me ha ayudado a no tener estrés, no caer en depresión o a veces ansiedad. Y la manera que nos habituamos con los muchachos nos ayuda a comprender que de una u otra manera tenemos que salir adelante entre nosotros.
8: Esta institución atiende a 26 personas a quienes les ofrece un entorno de integración social, actividades ocupacionales, productivas en el huerto y recreativas, donde cada participante desarrolla habilidades a su propio ritmo.
11: Dentro de los talleres que brindamos son actividades pedagógicas, en las cuales trabajamos según la necesidad de cada uno o el nivel educativo que tengan cada uno.
8: Más allá de estas actividades, su enfoque busca romper el aislamiento, fomentar comunidad y abrir oportunidades de inclusión laboral y social.
9: Prácticamente la labor de Ángeles de Amor ha sido precisamente, ¿no? Eso, brindarles un lugar seguro donde vienen a socializar más que aprender, ¿sí? A impulsarles sus pocos conocimientos que tienen sobre su vida.
8: Este proyecto subsiste gracias a alianzas, voluntariado y el esfuerzo constante de un equipo que acompaña con compromiso y cercanía, enfrentando retos como la falta de transporte para usuarios y de recursos permanentes. Uno de los apoyos es la Fundación del Dr. Simi, que les brinda despensas de forma periódica.
9: Sí, tenemos gastos porque queremos ampliarnos. Yo quisiera hacer la casa hogar para estos chicos también. Son hijos de padres viejos que a la larga pues van a quedar huérfanos, ¿no? La Fundación Simi estoy muy agradecida con él, con la Fundación, por el apoyo que hemos recibido. Desde casi a principio de la que iniciamos la asociación, desde 2008, y estamos ya casi 20 años que

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0: Explorando la naturaleza.
16: La taiga es el bosque boreal más extenso de la Tierra, cubriendo gran parte del norte de Rusia. Compuesta principalmente por coníferas como pinos y abetos, este ecosistema está adaptado a inviernos extremadamente fríos y veranos cortos. Es un refugio vital para especies como el tigre de Siberia y el oso pardo. Además, sus suelos congelados almacenan enormes cantidades de carbono, siendo fundamentales para mitigar el calentamiento global actual.
17: Las elecciones revelación. Cada gran evento futbolero de verano tiene equipos que superan todas las expectativas y la edición 2026 no es la excepción. Bosnia, Cabo Verde, Congo y Ghana sorprendieron al avanzar a la fase de eliminación directa pese a no figurar entre los favoritos. Con entrega, disciplina y buen fútbol, estas selecciones demostraron que la diferencia entre las potencias y los llamados equipos modestos cada vez es menor. Sus actuaciones enriquecen el torneo y recuerdan que cualquier rival puede competir al máximo nivel.
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17: Las vacas tienen mejores amigas y se estresan mucho cuando las separan de sus compañeras de establo por mucho tiempo.
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17: Los cerdos no pueden mirar físicamente al cielo debido a la forma y musculatura rígida de su cuello y espalda.
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18: Hay noticias que son dignas de compartirse porque dan a conocer acciones para fomentar la paz, la armonía y la bondad, como las buenas nuevas de la semana. 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
19: Tras los devastadores terremotos del miércoles 24 de junio en Venezuela, que ya superan los 1.500 muertos, más de 3.000 heridos y miles de desaparecidos, Fundación del Dr. Simi Colombia puso en marcha el Plan Simi 3 y arrancó su primera brigada para apoyar al pueblo venezolano. Llevó 6 toneladas de ayuda en especie, entre alimentos no perecederos, medicamentos, insumos para curación, muletas, sillas de ruedas, colchonetas, pañales, compota infantil y alimento para perros. Y a la par, apoyó a diversas instituciones y organizaciones que ofrecen ayuda humanitaria, a UNICEF para llevar agua potable, a Fundación Rimas con colchonetas, pañales, sillas de ruedas y muletas, finalmente a Fundación Cadena con insumos médicos, pañales y leche en polvo. Desde México, nuestra solidaridad y acción en apoyo de los venezolanos. Y como celebrar no debe ser una irresponsabilidad, Farmacias Similares lanzó la campaña Celebrar también es cuidar. Y con 400 voluntarios de Grupo por un País Mejor y de otras instituciones, levantaron 3 toneladas de basura tras los festejos por el triunfo de la selección ante Chequia. La limpieza fue desde el Ángel de la Independencia y a lo largo de Paseo de la Reforma, donde se reunieron 800 mil

0: aficionados para celebrar la victoria. Las cuadrillas, acompañadas por los Simiclones, separaron desechos en PET, tapitas, vidrio, latas y otros materiales que serán destinados al reciclaje.
1: La idea es reciclar toda esta basura. Y bueno, pues poner el ejemplo. Creo que es muy importante que así como celebramos, también nos sumemos para hacer cosas como esta.
2: Me siento bien, está padre porque hay mucha gente que ayuda. O sea, la verdad sí lo ocupamos. Digo, está padre festejar y todo, pero también hay que pues recoger, ¿no?
0: Con estas acciones, Farmacias Similares reafirma que celebrar va de la mano con cuidar el planeta. Ya que andábamos cerca, regresamos a la Simicasa Museo, que se sumó a la fiesta futbolera. Y en la antesala del triunfo contra Chequia, celebró la noche de museos con gol y gambeta. Fuimos testigos de un derroche de estrategia en el futbolito de mesa, el dominio absoluto del Hula Hula y los cambios de último minuto con las estampitas del álbum oficial.
3: La verdad es que está padrísima la noche de museos. Hay muchas actividades, la gente está súper animada. Es padrísimo, no se lo pierdan.
0: La fiebre mundialista no para, y el Dr. Simi menos. Primero fuimos a la sucursal de Farmacias Similares en Lomas de Chapultepec, donde el defensa central, el Maza Rodríguez, firmó autógrafos y se tomó la foto con sus fans. De ahí, por la banda derecha, fuimos a Similandia Centro, con el ex seleccionado Isaac Terrazas, en donde la gente y el Dr. Simi lo esperaban para la firma de autógrafos. La ruta futbolera siguió en la Perla Tapatía, donde el Dr. Simi también estuvo en la firma de autógrafos de dos grandes de la selección nacional: Osvaldo Sánchez, histórico portero del Tri, y Pavel Pardo, mediocampista y extitular indiscutible de la selección mexicana. Y para todos los que aman y quieren el panball, cerramos con Braulio Luna, quien bailó con el Dr. Simi, se tomó fotos y firmó autógrafos para sus seguidores. En la sucursal La Villa, el mediocampista que disputó dos Copas del Mundo convivió con decenas de aficionados, quienes con una compra mínima de 300 pesos pudieron disfrutar la cercanía del futbolista. Y como es incansable, el Dr. Simi también visitó el Hipódromo de las Américas con la Fábrica de la Alegría dentro del evento Codere PlayFan 2026. Con sombreros, balones y copas mundialistas, los aficionados personalizaron su Simi peluche y los 350 que se entregaron prácticamente volaron. El stand de Dr. Simi lució brandeado con Eternal Secret y Alpha, reforzando la presencia de las marcas propias de Farmacias Similares. La experiencia continuó en el food truck de X-Gear, donde los visitantes degustaron productos con proteína. Dr. Simi Foundation dio su primer paso como agente de cambio en Estados Unidos. ¿Y qué mejor manera que patrocinando el torneo juvenil Hakla World Cup, organizado por Autoridad de Vivienda de la Ciudad de Los Ángeles, Hakla, en la Universidad del Estado de California? Durante 4 semanas, 150 jóvenes provenientes de 12 comunidades vulnerables del estado disputarán la Copa de Fútbol, todo con la intención de fomentar el trabajo en equipo, disciplina, liderazgo, confianza y la participación comunitaria. Bien por nuestro Dr. Simi Internacional. Acompañamos a Alfa en la 48ª Marcha por el Orgullo LGBTQ+, en el centro de la Ciudad de México. La marca de preservativos y juguetes sexuales de Farmacias Similares estuvo presente en uno de los camiones alegóricos que recorrieron Paseo de la Reforma, pero también acercó la salud sexual, regalando condones entre los más de 800,000 asistentes. Alfa también estuvo presente en el escenario principal, ubicado a un costado del Palacio de Bellas Artes, y donde más tarde se congregaron cantantes e imitadores. Recuerda que con Alfa encuentras el placer y haces match. En la colonia Simi Ecatepec, 11 instructoras fueron certificadas como maestras de baile fitness, disciplina de acondicionamiento físico que combina rutinas aeróbicas y ejercicios con movimientos de baile. Lisa Reola, representante de la Academia Dance Mercury y líder del proyecto, les entregó diplomas y credenciales a las maestras que les permitirán dar clases en espacios abiertos, salas de baile o gimnasios. Con una jornada de exhibiciones lúdicas, la institución de asistencia privada a favor del niño en la Ciudad de México concluyó el ciclo 2025-2026 del programa Escuela Sociodeportiva. Con los padres de familia como invitados, más de 145 alumnos de primaria organizaron presentaciones de fútbol, básquet y juegos de destreza para demostrar lo aprendido durante el programa. Al finalizar, mostraron sus dotes musicales interpretando con melódica distintas canciones. Quienes también concluyeron el ciclo 2025-2026 de la Escuela Sociodeportiva fueron los niños de la colonia Simi Ecatepec. Ahí fueron 58 graduados de entre 6 y 11 años. Demostraron con baile, canto, flautas y exposiciones académicas lo aprendido durante el año escolar. Para los padres de la colonia Simi Ecatepec, que viven con recursos limitados, el programa Escuela Sociodeportiva ha cambiado sus vidas.
4: Muchas gracias, doctor Simi, por la aportación que está haciendo. En verdad, los niños están muy felices y siento que en un futuro estos niños siempre lo van a tener en el corazón por la ayuda.
0: Fundación del Dr. Simi es uno de los principales actores del programa, así que cerró el ciclo repartiendo paquetes de alimentos para todas las familias. Para quienes buscan calmar la mente, Fundación del Dr. Simi y Simi Apse organizaron una nueva sesión de meditación en comunidad. Bajo el lema Un verano sin ruido mental, la práctica congregó a más de 120 personas en el Monumento a la Madre.
5: Esta actividad ya trascendió fronteras. En redes sociales yo siempre la había visto y siempre había querido participar y bueno, como vivo en otro país no podía y justo coincidió con que estaba este fin de semana acá y bueno, pude abrazar a la botarguita que la amo con todo mi corazón y a todos los productos que también los adoro y bueno, muchas gracias por crear estos espacios tan bonitos para compartir con otras personas y disfrutar esta ciudad.
0: Si quieres asistir a la siguiente sesión, visita las redes sociales de Fundación del Dr. Simi. Es gratis, solo tienes que llevar tu tapete. Y de ahí nos fuimos a México Aquí, exposición en el Monumento a la Madre, que invita a descubrir la Ciudad de México a través de momentos, sonidos, olores, objetos y hasta tradiciones. En este espacio hay un stand de la Simicasa Museo en el área de comida, el cual proporciona a los visitantes informes sobre este recinto, horarios y días de visita, que se encuentra a unas cuadras de Paseo de la Reforma. México Aquí permanecerá abierta hasta el 30 de agosto.
6: Transformar la percepción y la realidad de la discapacidad, promoviendo un entorno donde todas las personas, independientemente de sus limitaciones, puedan participar plenamente en la sociedad, es una de las premisas de nuestra siguiente sección. Vamos con Bárbara Anderson y sus reflexiones en similitudes.
7: Muchas gracias, Jimena, y bienvenidos a Similitudes, este espacio semanal dedicado a la discapacidad y la inclusión. Y aunque no lo sepan, la primera tienda de Inditex por y para personas con discapacidad de toda América se encuentra ni más ni menos que aquí en México. Esta tienda se llama For and From y está en el Centro Comercial Samara en la Ciudad de México, donde venden zapatos, bolsos y accesorios de Zara, Bershka, Pull&Bear y Oysho a precios de outlet. Esto quiere decir hasta 40% debajo del valor original. Y es, primero, atendida 100% por personas con discapacidad. Y segundo, todas las ventas son para CONFE, que es esta red de organizaciones civiles en favor de las personas con discapacidad intelectual. Inditex, que es este gigante español, pone toda la inversión inicial, aporta el stock de productos, la capacitación y la operación de la tienda, y CONFE pone a los 7 empleados a cargo y absorbe todas las ventas para seguir con su campaña de inclusión laboral. La historia de For and From empezó en 2002 en Barcelona, en España, con una tienda de Massimo Dutti y hoy ya son 16 tiendas entre España, Italia y Portugal. Y desde entonces, el modelo ha dado empleo a más de 850 personas con discapacidad en Europa y también en México. Y ha generado, escuche bien, 8.5 millones de euros para organizaciones sociales. Si bien esta es una campaña de responsabilidad social empresarial pequeña, teniendo en cuenta que Inditex tiene, entre todas las marcas en todo el mundo, 5.500 tiendas, lo cierto es que no es filantropía, sino que es efectivamente una enorme oportunidad de negocios. Porque según un análisis encargado por la propia empresa, por Inditex, For and From retorna a la sociedad 6.23 pesos por cada peso que invierten. Y recordemos que, según el INEGI, en México solo el 40% de las personas con discapacidad en edad laboral tiene empleo en nuestro país y quienes trabajan ganan, escuche bien, un promedio de 10.316 pesos menos al trimestre que las personas sin discapacidad. Sin embargo, el índice de inclusión laboral elaborado por la organización Entrale y el Consejo Mexicano de Negocios documentó que las empresas mexicanas que contratan personas con discapacidad aumentan su rentabilidad en un 30% y bajan la rotación de personal hasta un bajísimo 1.27%. Muchísimas gracias por acompañarme en este espacio de similitudes y nos vemos el próximo domingo.
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17: Los ojos de las avestruces son más grandes que sus propios cerebros, lo que les da una visión muy aguda.
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0: Lupita? Afortunadamente se ha documentado su presencia en regiones de la Sierra Guerrerense, por lo que ante la importancia de hacer un mapeo para cuantificar el número de ejemplares que existe, Fundación Semiplaneta se sumó a los trabajos de organizaciones locales que documentan la presencia de este animal en la región. Muy bien, Semiplaneta, que también trabaja en acciones como las que veremos a continuación.
1: Las lluvias de este 2026 dejan un escenario favorable. Más agua, menos sequía y mejores condiciones para el campo. Aunque a veces complican la rutina diaria, la lluvia es indispensable para la vida en México. Así lo explica Alejandro García Jiménez, subgerente de pronóstico meteorológico del Servicio Meteorológico Nacional.
2: Es indispensable para el ciclo hidrológico, para la vida en México, para los ecosistemas, para la agricultura, para alimentarnos, para los niveles de presas que después van a abastecer ciertas regiones del país. Entonces, es sumamente importante tener condiciones de lluvia de manera generalizada en el país.
1: En solo 6 meses, México cambió de panorama. La sequía retrocedió a niveles mínimos y gran parte del país muestra señales claras de recuperación.
2: Este año ha sido bastante lluvioso el inicio, el primer semestre, y justamente eso se ha visto reflejado en los niveles de sequía. Actualmente tenemos solamente el 2.1% del territorio nacional con algún grado de sequía. No tenemos ni extrema ni excepcional, entonces estamos en condiciones bastante óptimas.
1: Este escenario positivo se debe a un inicio muy activo de la temporada de lluvias. Junio fue especialmente húmedo.
2: Ha tenido un junio muy lluvioso. De hecho, en lo que va del año, tenemos una anomalía positiva del 50%, que quiere decir que si comparamos este periodo de los primeros 6 meses contra lo que normalmente ocurre en nuestro país, tenemos un 50% más de precipitaciones que han ocurrido.
1: Aún así, este año también está presente el Niño, un fenómeno que modifica la temperatura del Pacífico y puede influir en la cantidad de lluvia durante el verano.
2: Específicamente para México, cuando tenemos condiciones, el Niño tiende a incrementar las precipitaciones en el norte del país, pero cuando es invierno, y cuando es primavera y verano tiende a reducir estas precipitaciones. Por eso podremos esperar que, además de tener la canícula, haya cierto efecto también por la presencia del Niño.
1: Por eso, en julio podría presentarse una ligera disminución de lluvia, algo normal para la temporada y asociado también a la canícula.
2: De acuerdo a nuestros pronósticos, durante el mes de julio estamos previendo que estas precipitaciones disminuyan por debajo del promedio histórico. Aquí es muy importante aclarar que no significa que va a dejar de llover. Estamos en temporada de lluvias y ciclones tropicales, va a seguir la lluvia, pero cuando hablamos de que pronosticamos un ligero descenso en las precipitaciones, significa que estamos esperando que llueva por debajo de lo que normalmente se presenta para este mes.
1: Las lluvias son esenciales, mantienen los ecosistemas, recargan los mantos acuíferos y sostienen la agricultura.
2: Es muy fácil asociar la parte de las lluvias, sobre todo las intensas, a un caos, ¿no?, general. Pero realmente en México las lluvias son el motor fundamental de la vida. Tenemos un gran privilegio de estar entre dos cuencas oceánicas, la del Atlántico y del Océano Pacífico. Y uno de los principales beneficios que tenemos de las lluvias, evidentemente, es la recarga de los mantos acuíferos, pero también de la agricultura, porque cerca del 75% de la agricultura en México es de temporal. Es decir, que depende de que llueva en estos meses para que pueda haber cosechas.
1: Los bosques funcionan como una esponja natural que ayuda a absorber el agua y reducir riesgos.
2: ¿Por qué? Las áreas verdes y los bosques funcionan como una gran esponja. Entonces, si llueve mucho, van a absorber bastante esta agua, se va a ir hacia el subsuelo y después va a estar recuperando estos mantos acuíferos. ¿Qué pasa si nosotros ya no tenemos estas áreas verdes? Pues bueno, toda esta agua va a escurrir por la superficie, tenemos el riesgo de que se generen corrientes fuertes de agua. Entonces, es muy importante mantener todos estos ecosistemas que son nuestros bosques y nuestras selvas.
1: Para aprovechar los beneficios y reducir riesgos, es clave evitar acciones que agravan inundaciones.
2: Lo más directo que podemos hacer, evidentemente, es no tirar basura en las calles para evitar que se colapse el drenaje, que se tape.
1: El Servicio Meteorológico Nacional mantiene información actualizada para que la población se mantenga preparada durante todo el año.
2: En general, la regla de oro es no intentar cruzar ninguna corriente de agua, ¿no? Porque solemos subestimar la fuerza que tienen estas corrientes. Entonces, cuando tenemos unas precipitaciones muy extremas, puede haber el incremento de los cauces, de ríos, de arroyos, el reblandecimiento de la tierra. Esto puede generar deslaves en las carreteras. Pero yo creo que algo muy importante es mantenerse informados a través de los oficiales como del Servicio Meteorológico Nacional y seguir estas recomendaciones locales.
1: Fundación Sí Mi Planeta te invita a cuidar tu entorno. No tirar basura para mantener limpias las coladeras son acciones que ayudan a que la lluvia sea un beneficio y no un riesgo. Este 2026 nos recuerda que el agua es vida y su futuro también depende de nosotros, porque juntos decimos, sí, mi planeta es primero.
3: Don Víctor González Torres, doctor Simi, cumple 79 años y la Casa Simi un año. Eso es maravilloso porque no saben la infinidad de proyectos que se apoyan con su participación. Acompáñenme a conocer un poquito más de esta gran celebración. En la Casa Simi pueden conocer toda la historia de farmacias similares, de ir viendo la evolución de la ayuda, de la comprensión, de la compasión, de ser más incluyentes. Aquí hay una línea del tiempo, desde los comienzos de farmacias similares hasta la fecha, de todos los proyectos, de toda la gente que recibe esta ayuda de corazón, pues de don Víctor González Torres, que por cierto está cumpliendo años, ¿verdad? Y que por supuesto también fue ovacionado con muchos minutos de aplausos continuos, lo acabo de ver. Imagínense, todo comenzó en 1997 con 8 productos y actualmente existen más de 10,000 farmacias similares en todo México y aparte a nivel internacional. Farmacias similares no nada más está en México, actualmente también está en Chile, también está en Colombia, en Estados Unidos, hay un Similandia, por ejemplo. Eso se va haciendo cada vez más expansivo. De eso se trata. Las personas que trabajan con el corazón comunican verdad, como lo hace don Víctor González, que por cierto, es su cumpleaños, ya se los había dicho antes, pero estamos celebrándolo con mucho, mucho cariño. ¿Cómo se siente estar aquí?
4: Muy contento, muy feliz, muy agradecido de que me haya permitido Víctor González Torres ser su amigo, porque es un hombre que yo admiraba muchísimo. Lo admiraba mucho porque dices, oye, un hombre que ha ayudado a tanto mexicano, a tanta gente que no tenía cómo ir a un doctor, cómo comprar medicina, inventó un sistema fantástico y luego de ser exitosísimo el sistema, lo comparte y ayuda a muchísima gente, entre ellos a mí. Me ayuda porque yo soy el presidente del patronato de la Casa del Actor y si no fuera por sus donativos no podría yo estar ayudando a mis 50 compañeros ancianos que están en la Casa del Actor. Él es el que nos ayuda y estoy agradecidísimo y cómo no venir a felicitarlo en su cumpleaños y celebrando este primer año de la Simi Casa. Simi ahora es una referencia mundial de México. Así como hay gente que cuando ve a Chapulín Colorado y hay México, o hablan de Hugo Sánchez México, obviamente cuando ven un doctor Simi dicen México. O sea, el doctor Simi ya es un personaje mundial.
3: Trabajo altruista de todos los días de farmacias similares tiene muchísimos aliados y justamente estoy en este pasillo en donde están inmortalizados a través de caricaturas. Son personas sensibles que quieren un México mejor como don Víctor, así que aquí lo pueden contemplar y saber quiénes son los aliados de farmacias similares. Hay grandes proyectos como Simi Planeta que siempre están apostando por la vida, por la renovación, por estar cuidando todo aquello que es nuestro hogar a través del reciclaje, a través de pues apoyos incondicionales. Esto fue un poco de lo que se vivió en este primer aniversario de Simi Casa. Tienen que darse una vuelta, por favor, de martes a viernes de 9 a 6 de la tarde y sábados y domingos de 9 a 7 de la noche. Acuérdense, Río Neva 17, en la Alcaldía Cuauhtémoc. Yo me despido, soy Tabata Jalil para Simi Televisión.
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5: Familia de Cime Televisión, qué gusto saludarlos nuevamente. Soy Radamés Núñez. Oigan, y aprovechando que Jesse y Joy se presentan en concierto este mes, vamos a platicar acerca de ellos. Los hermanos Jesse Eduardo y Tirsa Joy Huerta Yuki. Ellos son originarios de la Ciudad de México y empezaron su carrera en el año 2005, cuando fueron descubiertos después de presentarse en pequeños eventos. Un año después, lanzaron su primer disco, Esta es mi vida, del cual surgieron éxitos como Espacio Sideral y Ya no quiero. Y bueno, a lo largo de los años han publicado múltiples producciones y exitosas, como Electricidad, Con quién se queda el perro y Un besito más. Este último marcado por una fuerte carga emocional, ya que fue dedicado a su padre después de su fallecimiento. Uno de sus principales logros ha sido el reconocimiento en importantes ceremonias, ganando premios Grammy y Grammys Latinos, además de reconocimientos Billboard y premios Lo Nuestro. Con más de 20 años de trayectoria, representan un ejemplo de constancia, manteniéndose vigentes en la industria musical. Ellos son Jesse y Joy, a quienes por supuesto escuchas en simiradio.fm. Yo soy Radamés Núñez y esto es En Simi Sintonía a través de Simi Televisión. Y recuerden escucharme de martes a viernes de 11 de la mañana a 1 de la tarde en simiradio.fm.
0: Esto se va a poner aún mejor, así que quédese en el Simi Noticiario Semanal porque ya regresamos.
6: Al regresar, le tenemos una charla realizada por Flor Rubio. 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
11: Fórmula Deportes. Brasil ha quedado fuera de la Copa del Mundo con 2 goles de Erling Haaland. Noruega se impuso 2-1 y avanzó a los cuartos de final, en donde enfrentará al ganador del duelo entre México e Inglaterra. Es la primera vez desde Italia 90 que Brasil queda eliminada en octavos de final. Desde entonces, al menos había alcanzado los cuartos de final. Asimismo, Brasil sufrió su octava eliminación en duelo directo ante equipos de UEFA. Portugal jugará este lunes ante España por los octavos de final del Mundial y ha hablado Cristiano Ronaldo en conferencia de prensa previa al duelo. El astro portugués aseguró que 2026 será su último Mundial, sin embargo, espera que ante la Roja no sea su último juego. Además, CR7 dijo que en caso de darse su retiro del Mundial, quedará con la conciencia tranquila ya que ha dado todo lo que tenía al fútbol. Soy Alfredo González y en Grupo Fórmula somos locales.
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0: Ya estamos de regreso en el Simi Noticiario Semanal y con una entrevista muy interesante que realizó Flor Rubio, en la que, fiel a su estilo, siempre nos revela el lado más humano de sus entrevistados. Vamos con ella.
6: Andrés Bonfiglio viene de una familia de actores. Su papá fue Oscar Morelli y su mamá, la actriz María Eugenia Ríos. Debutó como actor de teatro en 1974. Fue integrante del popular grupo Fresas con Crema en la década de los 80. Participó en cintas como Ladrones de Tumbas, Persecución Infernal, Muerte en la Playa, Bosque de Muerte y en la telenovela Mi Segunda Madre. Recibamos en Ayudar es Vivir a Andrés Bonfiglio.
0: Por primera vez en el estudio de Simi Televisión, Andrés Bonfiglio. Amigo, ¿cómo estás?
13: ¡Hola! ¿Cómo estás?
0: Hola, ¿cómo estás? Oh,
13: un gustazo.
0: Oye, ya te habías tardado en venir,
13: sí,
0: aquí,
13: ¿verdad?
0: ¿Eh?
13: Sí.
0: Cantemos, tour.
13: Empezó en París y Roma, Andalucía, en Costa del Sol,
0: eso. Donde yo
13: me enamoré.
0: ¡Bravo! Vamos a hacer mucho recuerdo hoy, nos vamos a acordar mucho de la música de Fresas con Crema, ¿eh?
13: Sí, por favor.
0: Qué bonitos recuerdos, ¿no,
13: Andrés? Maravillosos, la verdad que, digo, pues fue una época increíble, fue parte de mi historia y evidentemente parte de la historia de muchos de los que estuvimos en el grupo, ¿no? Porque a fin de cuentas ahí empezamos nuestra carrera musical y todo, y ha sido increíble, la verdad.
0: Un grupo que en su momento tuvo muchísimo éxito y que les cambió la vida a todos ustedes.
13: Sí, mira, bueno, pues evidentemente en esa época había como una confrontación, digamos, sana, porque a fin de cuentas éramos de la misma gente entre Timbiriche y nosotros. Timbiriches eran un poquito más chicos,
0: ajá,
13: pero Fresas de alguna u otra forma tenía todavía para más. Desafortunadamente, bueno, pues el grupo terminó, pero hicimos un disco que nunca salió a la venta.
0: ¿Cómo?
13: Sí.
0: ¿Porque te rompieron antes?
13: No, la disquera decidió que ese disco no iba a salir, uh-huh, y ahí se quedó guardado. Entonces, si me están escuchando, saquen ese disco porque la verdad está buenísimo.
0: ¿Están de alguna manera haciendo un reencuentro, Andrés? Uh-huh. ¿Están intentando algunos miembros del
13: Así
0: grupo...
13: es.
0: Reencontrarse. ¿Cómo ha ido esta idea, este proyecto?
13: A mí me contactaron primero, uh-huh, es un grupo de Tampico que se llama Código Cero, me contactó primero para ver si yo estaba interesado en estar en este show. Uh-huh. Ellos ya habían tenido este show durante 3 años anteriores. Le dije, bueno, pues déjame platico con los Fresas para ver quién se interesa. De entrada, Toño dijo, ¿saben qué? O sea, fue el primero que dijo, yo me bajo por la condición de Toño, ¿no? O sea, no es que esté mal, pero a fin de cuentas, pues para él ya representa también un tema el poder estar en el escenario. Déjenme les digo, bueno, Toño Mauri estuvo aproximadamente 6 meses en terapia intensiva,
0: uh-huh,
13: y desafortunadamente le tuvieron que hacer, o afortunadamente más bien, le tuvieron que hacer un doble trasplante de pulmón.
0: Uh-huh.
13: Entonces una persona trasplantada, pues evidentemente sus defensas están muy, muy, pero muy, muy, muy bajas.
0: Uh-huh.
13: Entonces cualquier órgano o organismo que le entre, pues evidentemente él se puede llegar a sentir mal. Entonces él de entrada dijo...
0: Se bajó,
13: se
0: Toño
13: bajó,
0: Mauri.
13: Se bajó, uh-huh, desde un principio. Y también Denise, porque tenía algunos temas también de salud.
0: Uh-huh.
13: Entonces, tanto Claudia, Germán, Daniela y yo dijimos, nosotros sí vamos.
0: Uh-huh.
13: Nosotros sí vamos. Y fue muy interesante, porque aparte, déjame te digo que lo más padre de todo esto es de alguna u otra forma ver cómo, o escuchar cómo ellos visualizan las canciones de Fresas. Entonces hicieron de alguna u otra forma algo muy interesante, que fue una fusión entre rock y pop. Y suena increíble,
0: uh-huh,
13: y suena increíble, no tienes idea. Entonces, afortunadamente hemos tenido presentaciones en Guadalajara, en Monterrey, en la Ciudad de México. Próximamente nos vemos por allá en Morelia, vamos a estar el 16 de agosto,
0: uh-huh,
13: ahí en Morelia. Y bueno, acabamos de tener una presentación en el Auditorio Nacional.
0: ¿Y cómo les fue?
13: Bien.
0: Con la generación Fresas.
13: Bien, muy padre. La verdad, mira, la gente de nuestra generación o la gente que tiene nuestra edad, pues es una gente que de alguna u otra forma ya tienen hijos y que heredan los gustos musicales también. Entonces los hijos también vienen con ese mood, digamos, de los ochentas, ¿no? De escuchar la música de los ochentas, no necesariamente fresas, uh-huh. otro tipo de música. Entonces, eso ha sido una combinación padrísima y la verdad que nos recibieron muy bien en la Ciudad de México. Hicimos, bueno, las tres ciudades que les mencioné anteriormente, Monterrey, Guadalajara y Ciudad de México, hicimos sold out. Y fue increíble porque veías a la gente, por ejemplo, con pancartas o con playeras de fresas y nosotros así de, ¿y estos de dónde salieron, no? Pero increíble.
14: ¿Cuál es el tema que más les piden ahora, 30 años después?
13: Pues es que fíjate que es muy chistoso porque parece que el que está a la cabeza de todos es siempre, siempre. Uh-huh. Después, ¿cómo no quererte a ti? Y después Tour. Uh-huh. Esas son las tres canciones que no pueden faltar en el repertorio. Evidentemente las pusimos en los conciertos.
14: Claro.
13: Hicimos un medley de las canciones. También incluimos Te Amo y Me Enamoro, que fueron las de nuestro primer disco. Uh-huh.
14: Siempre, siempre,
13: siempre hay un pretexto. Siempre, siempre, siempre impuntual. Nunca cambiarás. Mujer, tenías que ser.
14: No, yo tengo que ir a un concierto para cantar.
13: Pero por favor, no sabes, está increíble. La verdad que nosotros, bueno, imagínate, digo, después de casi 38 años que no nos subíamos nuevamente a un escenario a cantar estas canciones, fue así como una revolución para todos nosotros decir, ¿qué está pasando? ¿Qué estamos haciendo aquí?
14: Oye, ¿de dónde viene este apellido?
13: Es italiano.
14: Ajá.
13: Es italiano.
14: ¿Lo digo bien? ¿Bonfiglio?
13: Es, mira.
14: ¿Cómo
13: es
14: se dice?
13: Se pronuncia Bonfilio.
14: Ajá.
13: O sea, la que no se pronuncia.
14: Ok.
13: Es italiano.
14: Bonfilio.
13: Y quiere decir buen hijo.
14: Ay, buen hijo. ¿Y de dónde viene? ¿Por qué tienes origen italiano?
13: Es calabrés.
14: Ajá.
13: Es calabrés el apellido. Bueno, pues evidentemente mis antepasados eran calabreses. No me acuerdo si era el... Creo que era el abuelo de mi abuelo.
14: Uh-huh.
13: El que llegaron a Sonora y de ahí pues empezaron a pulular. Pero somos los únicos Bonfilios en la República Mexicana.
14: Sí.
13: O sea, no existen otros Bonfilios.
14: Ahora, esto podría ser una noticia retro, pero para la gente que no lo sabe y se lo podemos recordar, tú eres hijo de dos grandes, de dos grandes de la industria del espectáculo, María Eugenia Ríos, tu madre,
13: exacto,
14: y Oscar Morelli, tu
13: exacto,
14: padre.
13: Exacto.
14: ¿No?
13: Besos al cielo a mis dos faros adorados. La verdad que es un orgullo poder decir que soy hijo de ellos, porque me enseñaron tanto y sobre todo algo muy importante que fue la disciplina que debe haber y el compromiso que uno tiene que tener con el público. Eso creo que es de los valores más grandes.
14: Naciste en los escenarios,
13: pues,
14: ¿no?
13: Sí.
14: Naciste en los foros de televisión.
13: Bueno, de hecho...
14: ¿Cómo fue tu infancia?
13: Mi primera obra de teatro fue en el año de 1976. De hecho, este año cumplo exactamente 50 años como actor. Y fue en una obra de teatro que se llamaba Casa de Muñecas.
14: Sí.
13: Que produjo mi papá, dirigió Dimitrios Sarraz y la protagonista era mi mamá, junto con Ricardo Blume. ¿Quién se acuerda de Ricardo Blume de Mundo de Juguete, por favor?
14: Claro.
13: Claudio Brook, Roberto Cañedo, Graciela Dorin, Ada Carrasco. Entonces montaron esta obra que se llamaba Casa de Muñecas de Henry Gibson. Y ese fue mi debut.
14: Uh-huh.
13: De hecho, mi hermana en esa obra de teatro es Naila Norbin, que era, bueno, de hecho hacía de niño, ni siquiera de niña, porque eran dos hijos del personaje de mi mamá. Y de ahí empecé hacer cosas, sobre todo, fíjate, hice mucho radio.
14: Uh-huh.
13: Radio. Hice una serie que en ese entonces era muy famosa, que se llamaba Calimán.
14: Ah, claro, por
13: yo
14: hacía, supuesto.
13: Yo hice El Último Solín.
14: Ajá.
13: Hice El Último Solín. Y pues empecé a hacer muchos programas de televisión, que Canasta de Cuentos Mexicanos, porque había dos actores en ese entonces no era Azteca, era, no me acuerdo si Imevisión o antes de Imevisión. Uh-huh. Pero había dos actores jóvenes, que eran Antoine Terrazas y yo. Entonces, todos los personajes de niños los hacíamos nosotros.
14: ¿Cómo has transitado estos últimos años, Andrés?
13: Pues mira, ha sido de alguna u otra forma complicado, porque es una carrera muy, muy compleja, digamos. Hay muchísima, muchísima demanda, hay muchísima competencia. Entonces, yo he tratado, después de terminar yo Fresas, no sé por qué me empezaron a llamar productores de cine para hacer películas y, uh-huh. y en ese entonces videohomes que les llamaban. Hice muchísimo, muchísimo, muchísimo. Y después enfoquéme un poco mi carrera a lo que era el área de la docencia.
14: Uh-huh.
13: Empecé a dar clases. Di clases en la Escuela de Caridad Duprés, un beso que también le mando al cielo.
14: Se acaba de ir.
13: Que se acaba de ir. Karina, estaba yo en la Universidad Anáhuac, estuve en el Huesquil y también estuve dando clases en el CIA, en Televisa.
14: ¿Despidamos con una canción?
13: ¿Cómo cuál?
14: Pues la de Cómo no quererte a ti.
13: Híjole, Julio.
14: ¿Te ayudo? Cómo sí. no quererte a ti.
13: Si sí. tú iluminas mi vida.
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14: ¡Ahí está!
13: ¡Ay! ¡Amo al doctor Simi! ¡Lo amo! ¡Amo al doctor Simi!
14: El doctor Simi, para que te traiga mucho
13: sí,
14: éxito y
13: lo
14: muy
13: amo.
14: Buena suerte en esta gira en donde se están reencontrando todos los chicos de Fresas con
13: Ay,
14: Crema.
13: No,
14: los
13: gracias.
14: Chicos no tan chicos ya.
13: Los chicos no tan chicos, pero digo, estamos dando batalla, que es lo importante.
14: Mil gracias, gracias, querido Andrés.
13: Gracias.
14: Muchas gracias por traernos tu música, tus recuerdos y de verdad, ojalá les vaya increíble en este reencuentro
13: sí,
14: del grupo Fresas.
13: Sí, seguramente sí. Mil gracias a ti, Flor. Gracias a todo el equipo. Gracias, doctor Simi. Amo al doctor Simi. Mil gracias. Gracias por todo.
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17: Suiza continúa haciendo camino. Suiza sigue demostrando que no llegó a este verano de fútbol por casualidad. La selección helvética derrotó 2-0 a Argelia con una actuación sólida en todas sus líneas y consiguió su clasificación a los octavos de final del torneo. Orden defensivo, eficacia ofensiva y disciplina táctica han sido las principales virtudes de un equipo que avanza con paso firme. Sin hacer demasiado ruido, los suizos se han convertido en un rival incómodo para cualquiera.
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17: Los diamantes son trozos de carbón que soportaron presiones y temperaturas extremas bajo la superficie de la Tierra por siglos.
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23: Estamos de regreso y platicando de este México contra Inglaterra. Estamos Juan Pablo Pérez Díaz, estamos Betsabé Rosales y su servidor Alfredo González. Hablando de este México-Inglaterra, Inglaterra ganando 2-1, pero importante, Betsa, lo que ha hecho la selección mexicana en este primer tiempo. ¿Cómo estás?
24: Muy bien, Alfredo, muy buenas noches, Juan Pablo. Pues un partido como lo esperábamos, evidentemente no iba a ser fácil para la selección mexicana. Se corta esta racha sin anotación en el arco de la selección mexicana. Habíamos logrado llegar invictos hasta esta instancia en cuanto a los goles recibidos. Y bueno, finalmente Jude Bellingham, quien me parece ha sido también el jugador más importante para la selección de Inglaterra, aparte evidentemente de las grandes atajadas de Jordan Pickford, Juan Pablo, que además gracias a él es que Inglaterra lleva todavía la ventaja.
25: Y Bellingham lleva dos goles. Sí. Y si le quieren contar un tercero, sí. El que le quitó a César Montes prácticamente de la pierna, llega Bellingham barrido y bota la pelota hacia tiro de esquina y ahí va hacia adentro.
23: Exactamente, prácticamente México le ha plantado cara a la selección de Inglaterra increíblemente. Contra todo, digamos, a lo mejor contra todo pronóstico, Inglaterra se ha equivocado también, ¿no? Enrique Hernández, ¿dónde andas? Cuéntanos.
26: Gracias, ¿qué tal? Muy buenas noches. Bueno, de nueva cuenta los saludo con mucho gusto, porque sin duda alguna regresaron las sonrisas entre aquí los aficionados de la selección mexicana después del segundo gol de Inglaterra. Pero bueno, regresó el ánimo y esperemos que se mantenga, porque sin duda alguna aquí la fiesta es importante. Aquí las imágenes de mis compañeros Ricardo Rodríguez y Oscar Jiménez, bueno, muestran cómo la gente en esta emoción que se vive aquí en la columna del Ángel de Independencia y la Glorieta de la Diana, bueno, se han recorrido lo más posible hacia las pantallas. ¿Por qué? Porque esto está, como bien se dice, para cardíacos, no apto para cardíacos, porque esperan que remonte la selección mexicana, sin duda alguna. Cuando se anotó el primer gol de Inglaterra, las caras eran largas, incluso algunas manos iban justamente a la cabeza como pensando cuál sería pues el futuro inmediato de la selección, pero afortunadamente llegó el gol y esto ha mantenido el buen ánimo aquí de los mexicanos. Y sin duda alguna el mensaje que ya se está lanzando en este primer tiempo, sin duda alguna, es para que continuemos pues festejando a la selección mexicana y este intento para que pues se llegue a un resultado favorable, positivo para nuestro país. Pues así las cosas, aquí una noche bastante tranquila, a pesar de que hay mucha gente tranquila, porque bueno, afortunadamente no ha habido disturbio alguno ni reporte negativo que reportar. Al momento lo que tengo.
23: Perfecto, Enrique Hernández, te agradezco mucho y volvemos en unos minutos contigo. Y ya tenemos en la línea a Heriberto Murrieta. ¿Cómo estás, Heriberto? ¿Contento? ¿Nervioso? ¿Cómo estás?
27: Sí, nervioso porque en efecto el equipo mexicano ha tenido una reacción con amor propio, con pundonor, con arrestos en la parte final del primer tiempo, acortando la distancia gracias al siempre atento Quiñones, pero el equipo inglés como una fiera agazapada que espera el momento de atacar, cuando más abrumada se veía la selección de Inglaterra, cuando más la dominaba el equipo mexicano, aparecen los dos goles de Bellingham que han resultado muy dañinos, que le han hecho mucho daño al equipo mexicano, pero me ha gustado mucho la reacción del equipo de México en los últimos 10 minutos de la primera parte, y estoy seguro de que la tónica del segundo tiempo será la misma, un equipo que no se rinda, un equipo que meta la pierna y un equipo que busque obviamente ganarle a este conjunto inglés que es realmente poderoso, pero que quizá termine cansándose más de lo que ya está en el segundo tiempo.
24: Saludos, Heriberto, te saluda Betsabé Rosales. De cara a este segundo tiempo, cuéntanos qué cambios vislumbras, qué le cambiarías a esta selección para encarar este segundo tiempo.
27: Betsabé, yo creo que de entrada no creo que debiera hacer cambios Javier Aguirre. Yo creo que debe mantener a los mismos 11 con los que inició el partido. No sé si sobre la marcha Montes, que en un momento dado no se sienta bien porque está un poco tocado, se dudaba que iniciara el partido, lo inició, hubo un momento en los primeros minutos en que parecía que tendría que salir, pero fuera de ahí yo no le movería al equipo mexicano, saldría con los mismos 11 para este segundo tiempo contra Inglaterra.
25: Los dos goles que anota Bellingham, Heriberto, muy, muy similares los dos, es decir, seguramente también habrá un ajuste, pues quizás no de hombre contra hombre, pero sí un ajuste del Vasco en la defensa.
27: Sí, exactamente, quizá no un cambio de hombre por hombre, pero sí un cambio y sobre todo apretar tuercas, porque fueron errores, marcas sueltas, estas pequeñas lagunas que han ocurrido históricamente en el fútbol mexicano y que lamentablemente dan al traste con una labor que ha venido siendo muy buena, todavía puede seguir siendo buena, pero ya la meta mexicana ha recibido 2 goles, no había encajado ningún gol hasta antes de este partido, y claro que hubo errores, falta de velocidad, pérdida de marcas, en los 2 goles de un hombre que es muy corpulento, que impone su ley, que tiene mucha personalidad, que es un gran jugador como Bellingham, que tenía en ventaja 2-0 al equipo de Inglaterra, pero vamos a ver, yo creo que este equipo tiene mucho espíritu, es mexicano, tiene personalidad, y estoy seguro que le va a dar pelea en el segundo tiempo.
2: Heriberto, se vislumbra que Edson Álvarez podría entrar en la parte complementaria por César Montes, entiendo va a ser en la defensa central, pero me parece también necesario el tema por derecha, ¿no? Porque si bien Jorge Sánchez había ido al frente, no lo había hecho mal, pero los 2 goles llegan precisamente por ese no cerrar de César Montes y de Jorge Sánchez.
27: Sí, exactamente, tardan en cerrar, tardan en llegar, su llegada para intentar estorbar es tardía, y por consiguiente caen los goles del equipo de Inglaterra. Edson Álvarez puede ser una alternativa en el segundo tiempo, a ver cómo se siente Montes. Edson lo puede hacer muy bien también como central o como volante defensivo. Yo creo que Lira ha hecho un gran partido hasta el momento, como de costumbre, Alvarado con su proverbial sacrificio, Quiñones con su gran presencia, Jiménez con esos 2 remates de cabeza formidables, uno de palomita y otro que va muy angulado, grandes intervenciones del portero de Inglaterra cuando Jiménez estuvo a punto de anotar de cabeza 2 goles que hubieran sido fantásticos.
2: Heriberto, muchas gracias, te mandamos un fuerte abrazo y estamos en comunicación más adelante.
27: Un abrazo a ustedes, buenas noches.
2: Ahí está Heriberto Murrieta platicando, ¿sí?, de todo lo que ha pasado con México e Inglaterra. ¿Les parece? Vamos hasta el FanFest, porque allá está Andrea Meraz. ¿Cómo estás, Andrea? ¿Cómo se vive el partido allá?
3: Hola, muy buenas noches. Pues vaya angustia la que estamos viviendo aquí. Ya nos quedamos callados, ya gritamos, seguimos mordiéndonos las uñas para que entre el segundo gol de México, prestando atención todos los aficionados, los más de 50,000 que se han dado cita en este Fan Fest de la Ciudad de México. Y le pido a mi compañero Jorge Aguilar que pues nos muestre la imagen de las que han aguantado desde las 4.
4: Para poder ver este partido en una mega pantalla que básicamente se ha convertido en el segundo hogar de todos los mexicanos. Hoy se vive un ambiente de esperanza frente a la Catedral Metropolitana, pues a quién más no pedirle que a los nuevos santos, a los santos de temporada, San Quiñones, San Silvestre Mora, San Raúl Jiménez, para que hoy
3: México
4: ¿por qué no ganar este partido y seguir triunfando en esta Copa Mundial? El ambiente se decía un poco ambiguo, estamos ahorita muy, muy nerviosos, sensitivos, ya estamos otra vez bajo la lluvia que no nos ha dejado desde hace más de 6 horas, pero bueno, acá habrá que esperar.
2: Perfecto, Andrea, te mandamos un fuerte abrazo y que siga el gran ambiente allá en el FanFest.
23: pues ahí está Andrea Meraz desde el FanFest. México ya hizo cambio, Edson Álvarez ya está en la cancha y César Montes fuera.
25: Había dudas incluso al principio, Betza, de que iniciara Montes por una ligera lesión muscular. Finalmente, pues, el cambio nos hace entender que no está en las mejores condiciones físicas.
24: Es al menos lo que podemos entender con este cambio, porque además a mí me da la impresión también que Harry Kane ha jalado, ¿no?, también la marca, y es por ello que Jude Bellingham pinta muy libre, ¿no?, al momento de rematar. Entonces, bueno, ahí detecta el ajuste justamente en la defensa con César Montes. También había estado en duda a Roberto Alvarado. Lo vemos muy bien. A Roberto Alvarado es uno de los jugadores que más ha podido mandar balones al área. Así que, pues, el primer mensaje de Javier Aguirre, primer ajuste, y veremos si a México le alcanza para darle la vuelta todavía este marcador. Mencionar nada más que, bueno, ahí en el Azteca ya avisaron cero tolerancia a la tradicional lluvia de vasos y hielos. No van a tolerar que se estén aventando los vasos. Veremos si esto se ejerce, sí, al momento de que anoten los próximos goles. Sí,
25: complejo, y esperando que caiga el de México.
23: Esperando que caiga el de México, porque ya lo decía Betza, ya lo decíamos en los bloques anteriores, que Raúl Jiménez ha estado cerca de marcar por lo menos dos goles. Jordan Pickford en dos atajadas. Ha sido impresionante lo que ha hecho el arquero inglés. Y obviamente México sigue insistiendo para empatar el partido. Vamos a hacer una pausa y regresamos con más, analizando este primer tiempo y qué es lo que vemos para esta parte complementaria, en donde México está cayendo 2-1 frente a Inglaterra. Ya comenzó la parte complementaria, ya hubo cambio, Edson Álvarez entró por César Montes, y veremos qué más hace Javier Aguirre en esta parte complementaria. Hacemos pausa, regresamos con más aquí a Somos Locales, Fórmula Deportes.
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2: Un partido para la historia de Monterrey. El enfrentamiento entre Países Bajos y Marruecos no solo definió un boleto a los octavos de final, también representó el partido número 500 en la historia del Estadio Monterrey, uno de los mejores escenarios con los que ahora cuenta el fútbol mexicano. A lo largo de casi dos décadas, el inmueble ha sido sede de finales, clásicos, encuentros internacionales y ahora suma otro capítulo con el gran evento del fútbol. El recinto volvió a demostrar por qué es uno de los grandes estadios del continente.
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2: Corea del Sur inicia una nueva etapa. La eliminación de Corea del Sur tuvo consecuencias inmediatas. Horas después de quedar fuera del torneo este verano del 2026, Hong Myung-bo presentó su renuncia como director técnico de la selección asiática y asumió toda la responsabilidad por el fracaso. Antes del torneo, las expectativas eran altas y muchos consideraban que los coreanos tenían argumentos para superar la fase de grupos. Sin embargo, los resultados no acompañaron al equipo. Ahora comenzará un proceso de renovación con la mirada puesta en el futuro.
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2: Las verduras de hoja verde, especialmente la lechuga, son una fuente de agua importante para tu dieta diaria. Incluir ensaladas frescas en el almuerzo permite hidratarse mientras consumes vitaminas esenciales. La lechuga aporta magnesio y potasio, minerales que se pierden fácilmente al sudar. Es un alimento ligero que evita la fatiga térmica y mantiene tu sistema digestivo funcionando correctamente.
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2: El ojo del calamar gigante es del tamaño de una pelota de baloncesto, permitiéndole ver en las profundidades más oscuras.
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6: Estamos de vuelta en Somos Locales, Fórmula Deportes. Qué bueno que continúa con nosotros. Seguimos con este especial de México frente a Inglaterra. Desafortunadamente todavía la selección mexicana está cayendo 2-1, pero lo bueno es que en la parte inicial, ya cerca de del final del primer tiempo, anotó Julián Quiñones y eso nos pone todavía en el partido, ¿no?
7: Sí, nos pone en el partido y pues México tenso, todavía tenso este segundo tiempo que inició con Inglaterra, pues volcado totalmente adelante. Parece que la suerte le va pintando a la selección mexicana. Inglaterra que pues va a estar luchando nuevamente contra corriente en este partido, a pesar de que va ganando, se va a quedar con un hombre menos y ahí se abre una esperanza para la selección mexicana. Muchos equipos cuando le expulsan a un jugador, de hecho se acomodan mejor en el campo, entonces veremos cómo termina haciendo cambios tácticos Thomas Tuchel ahora que se va a quedar con un hombre menos, sí, en esta parte complementaria.
8: Minuto 50 y cacho del tiempo corrido, ¿sí? Es decir, queda todavía tiempo, uno menos Inglaterra. México alegó y alegó, incluso pasaron minutos, hubo otra jugada,
6: sí,
8: donde Inglaterra iba a la ofensiva.
6: Correcto.
8: Y hasta que se para el balón México alega la jugada anterior, van al VAR y se decide que es roja.
6: Jarrell Konsa, el jugador del Bayer Leverkusen, hace una falta y prácticamente deja una plancha a Jesús Gallardo, y termina por ser expulsado. Se va este futbolista que de hecho era no considerado para ser titular este día, porque ya está lesionado Spencer, no está James por la banda de la derecha, entonces este futbolista no era titular, y hoy pues dice, bueno, pues yo no tenía que estar jugando, mejor pues me voy, ¿no? Le saca tarjeta roja y México con esto me parece que tiene amplias posibilidades de empatar el partido y llevarse, sí, el pase a los cuartos.
8: Hubo amarilla para Edson Álvarez también, que recién va ingresando, también ya, sí, tiene cartón amarillo por pues, por discutir. Es lo
6: sí,
8: que
6: exactamente.
7: Que además mucha gente también está como esperando a ver a qué hora se van a cansar los ingleses, que muchos estábamos hablando del tema de la altura, pero siguen rapidísimos el equipo de Thomas Tuchel.

0: no baja los brazos, y desde luego pues veremos si su máxima figura, sobre todo Harry Kane, termina también pues haciéndose presente por ahí en el marcador. Ha tenido una muy buena marca, pero bueno, sigue dentro del campo y va a ser sin duda uno de los hombres a seguir en esta parte complementaria.
1: Y es que ¿cómo comenzó la selección mexicana este partido? Hay que recordar que la alineación fue la misma que enfrentó al equipo ecuatoriano. Pues sí, obviamente no te estás enfrentando a Ecuador, te estás enfrentando a una selección poderosa, de las mejores del mundo, y que tiene jugadores plagados en los mejores equipos del planeta. ¿Cómo inició la selección mexicana? Con el tal Rangel en la portería, los dos centrales, Johan Vázquez y César Montes. César Montes que ya sale en la parte complementaria por Edson Álvarez. Edson Álvarez que pues había tenido participación después de la expulsión de César Montes. Jorge Sánchez por derecha, Gallardo por izquierda, y el medio campo, una especie de triángulo entre Lira, estuvo Romo y Gilberto Mora, y adelante Julián Quiñones, Raúl Jiménez y Roberto Alvarado. ¿Cómo viste de principio, Betza, esta alineación de Javier Aguirre, pensando en que esta alineación le hizo un partidazo a Ecuador?
0: Pues de entrada yéndose a la segura, ¿no? Porque si es la alineación que le dio resultados precisamente en un partido complicado como lo fue con Ecuador y lograron anularlos, evidentemente tienes que mandar a lo mejor para este partido contra una selección de mucha mayor categoría como lo es Inglaterra. Así que Javier Aguirre se fue a lo seguro, se fue con los hombres que tenían mejor condición física. Mencionábamos, Roberto Alvarado estaba en duda, César Montes estaba en duda, pero les dio la confianza a Javier Aguirre, se vieron relativamente bien en este primer tiempo. Roberto Alvarado, que bueno, también sigue dentro del campo, así que Javier Aguirre no titubea, se va por la segura para este encuentro definitivo. Recordar que ya el que pierda ese partido se va a su casa, en el caso de México, bueno, se queda, porque ya también es el último partido aquí en la sede de México, se trasladan los partidos a Estados Unidos y va ya a continuar el resto de la actividad del Mundial allá en territorio americano.
1: Juan Pablo, ¿cómo vislumbras el tema de este cambio con Edson Álvarez, sabiendo que esos dos futbolistas como César Montes y Jorge Sánchez se habían equivocado? ¿No es exhibir a César Montes?
2: Pues yo creo que el Vasco tomó una decisión basada en la condición física de Montes. Se había hablado desde un principio que estaba tocado. Quizás por ahí fue el cambio que se decidió. Y recordar, Montes en el partido de la inauguración perdió la cabeza cuando ganábamos, se fue expulsado, y a partir de ahí Edson Álvarez ha tenido oportunidades y lo ha hecho bien, aunque no siempre en la posición de central.
1: Exactamente, recordar que hace unos minutos ya el Conza fue expulsado de este partido en la cancha del Estadio Ciudad de México, lateral del Bayer Leverkusen y obviamente lateral de la selección de Inglaterra. Esto pintaba, obviamente, para una remontada posiblemente de la selección mexicana, que no lo ha hecho mal, le ha plantado cara a Inglaterra, y que sabemos que es Inglaterra, no es cualquier selección. Aunque estés en el Azteca, estés en donde sea, me parece que Inglaterra pues era favorita, ¿no?
0: Era favorita sin duda en el papel, y también recordar que aunque pues ha tenido esta sequía importante con títulos de mundial, pero siempre ha sido una eterna candidata al título, tiene una cuenta pendiente con su propia historia, y lo hemos mencionado, ¿no? La cancha del Estadio Ciudad de México, Estadio Azteca, que representa también un escenario histórico para los ingleses, su propia revancha con la historia, y sin duda van a buscar aquí poder saldar también esa deuda de aquel mundial que terminan perdiendo en México. Y bueno, de momento parece mantienen ellos el control de este partido, dejan jugar a la selección mexicana, y bueno, veremos si logran ampliar aún más este marcador.
1: Exactamente, hay que recordar que la última vez que esta selección inglesa jugó en la cancha del Estadio Azteca, cancha Ciudad de México, pues prácticamente fue hace 40 años, cuando enfrentó a la selección de Argentina, aquel gol increíble de Diego Armando Maradona, el gol del siglo, y obviamente esa mano de Dios en donde Diego Armando Maradona dejó plantados prácticamente a todos los ingleses y ganó ese partido, y con ello pues los echó de cuartos de final, echó a la selección inglesa, y ese fue el último partido. La última presentación que tuvieron entre México e Inglaterra, ganó la selección de Inglaterra 3-1 allá por el 2010, en preparación precisamente para este mundial que fue en Sudáfrica y que también era dirigido por Javier Aguirre. Ese partido fue en Wembley.
0: Y sí, además, pues lo complicado para México de repente enfrentarse a este tipo de rivales, porque por la misma zona con CACAF, luego en este ciclo los amistosos que no podías enfrentarte tampoco a grandes equipos, bueno, es complicado no poder estarte midiendo con este tipo de rivales europeos y sobre todo de gran jerarquía.
2: Sí. Harry Kane puso el 3-1 por la vía penal hace unos minutos. Hubo un penal ocasionado por Raúl Tala Rangel en una salida, una barrida, pues de manos, digamos.
1: Sí, exactamente. Ahora yo les preguntaría, ya con este escenario, aunque todavía no acaba, pues prácticamente estamos llegando...
2: Dos tercios de partido.
1: Exactamente, estamos llegando prácticamente al minuto 60 y 61. Yo les preguntaría, si México cae esta noche frente a Inglaterra, si es la mejor presentación de México en un mundial. ¿Aún así?
0: Yo creo que sí, sigue siendo la mejor, porque mira que las formas me parece también van a ser vitales, y la forma, al menos el primer tiempo que vimos de México, ha sido muy bueno. Evidentemente esperaremos a que culminen estos 90 minutos para ver cómo pinta el parado de la selección mexicana. Vámonos también con información en la ciudad, porque Lisbeth Hernández también está llevándonos el reporte de cómo está viviendo la afición. Vemos algunas imágenes ya, pues tranquila la gente con este resultado. Lisbeth, saludos.
1: Sí, Lisbeth, ¿nos escuchas? Bueno, parece que Lisbeth no
2: está en el
1: no
2: Ángel,
1: escucha.
2: Imagínate, sí, el Ángel está llenísimo.
1: Está llenísimo. Bueno, dicen que tenía 25,000 aficionados. Yo vi muchísimos aficionados. La verdad es que este partido levantaba mucha expectativa, mucha alegría por parte del aficionado mexicano. Pero sí, estoy de acuerdo, ¿no, Betza? Juan Pablo, creo que la selección mexicana ha hecho un mundial increíble, a pesar de estar cayendo 3-1 frente a Inglaterra, creo que no lo ha hecho nada mal. Sara Pablo, cuéntanos cómo va la afición mexicana.
3: Pues, ¿cómo estás? Muy buenas noches, te saludo. Aquí pasamos de euforia al silencio, por supuesto. Empezó ya a caer un poco de lluvia aquí en el Monumento a la Revolución, pero como vemos en las imágenes de Miguel Ángel Rígido, nadie se mueve de su lugar, ya sea con sus sombrillas, ya sea con sus impermeables, la gente permanece frente a estas pantallas. Y bueno, por supuesto, cuando ocurrió este penal anotado por parte de Inglaterra, el silencio fue lo que prevaleció aquí en medio de los aficionados mexicanos. Decirte que bueno, pues sí se puede, se escucha también por momentos aquí. México, México, sí se puede, la esperanza sigue presente aquí en la afición mexicana en este lugar.
1: Pues Sara Pablo, muchas gracias desde el Monumento a la Revolución. Volvemos en otro momento contigo. Muchas gracias.
3: Claro que sí, buenas noches.
1: Bueno, pues cambios de la selección mexicana, Betza.
0: Así es, sale ya Gilberto Mora y Luis Romo, fue todo, decide Javier Aguirre meter el cambio por ahí en medio campo, entran Santi Jiménez y Brian Gutiérrez. Santi Jiménez cambio ofensivo, así que bueno, el Vasco Aguirre sigue sin echarse para atrás, sigue buscando esos goles que necesita, y veremos si le resultan los cambios al Vasco Javier Aguirre.
1: Pausa, regresamos con más, esperemos que cuando regresemos le contemos buenas noticias y no malas, que sea el cuarto. Vamos y regresamos.
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0: Estamos de vuelta en Fórmula Deportes. Qué bueno que continúa con nosotros.
1: Y lo dijiste,
0: palabra,
1: lo dijiste.
0: Palabra de profeta. Como diría el pintor.
2: Predicador.
0: El predicador, exactamente.
1: Cayó el gol, predicador. Señores.
0: Exactamente, Raúl Jiménez marca su gol 7 frente a Jordan Pickford.
2: Lo decíamos, Jordan Pickford, que suele ser uno de los clientes de Raúl Jiménez en la Premier League en Inglaterra. Así que, bueno, se va con su anotación esta noche. 3-2 van hasta el momento. Inglaterra se mantiene arriba. Seguimos ahí en la lucha. Un gol falta para por lo menos empatar y aspirar a la largue. Así que pues veremos si le alcanza a la selección mexicana un rayo de luz con ese tiro de penalti. Así que sigue la selección mexicana respondiendo, dando señales de vida en este partido.
1: E Inglaterra falta con uno menos, que es importante.
0: Exactamente, y falta mucho todavía. Prácticamente 20 minutos más los que agregue el árbitro. Y seguramente va a agregar bastante porque han habido
1: el VAR,
0: revisiones, muchos temas en donde la selección mexicana pues tendría mayor oportunidad. ¡Andrea Meraz! ¡Cuéntanos!
1: ¿Cómo se vivió?
0: ¿Cómo se vivió? Sí, Andrea Meraz, cuéntanos.
3: Muy buenas noches, pues estamos temblando, me agarraste en esta emoción en la que se tiembla, en la que se vibra, en la que se siente prácticamente todo y en la que todavía se tiene la esperanza de que México va a ser campeón mundial. Y bueno, platicarte que básicamente todo el país, todo el fanfest está esperando este milagrito.
0: Bueno, se nos va un poco la comunicación con Andrea Meraz. En unos momentos regresamos con ella, pero obviamente, ¿no? Lo que se esperaba, que la gente explotara, la gente tuviera esta emoción otra vez. Creo que no habíamos perdido un poco la fe. Andrea, vuelvo contigo.
3: Así es, la fe nunca la perdemos. De algo sabemos los mexicanos y es no perder la esperanza. Siempre nos levantamos y esto seguramente no va a ser la excepción. Aquí el ánimo no decae. Te decía, los nervios están a punta. Estamos temblando aquí en el Zócalo de la Ciudad de México. Y aunque dicen que queremos volar, la verdad es que tener que ganar el partido antes de querer volar, porque bueno, ya está lloviendo o también otra vez aquí en la capital del país. La recomendación es que si no pueden llegar, no lo hagan, porque aquí el Zócalo sin personas prácticamente listos para pues ver al partido.
0: Ya te llenaron ahí de espuma prácticamente. Andrea Meraz va a volar,
3: no me la quiten,
0: por favor. Vamos a ver cómo Andrea Meraz vuela. Exactamente, muy bien. Pues obviamente es natural, ¿no? Porque la afición mexicana está contenta, está feliz, a pesar que la selección mexicana está perdiendo 3-2. Andrea,
2: gracias.
0: Muy bien. Perfecto, muy bien. Ahí hasta el último instante, Betsabe Rosales.
2: Profesional, mira, profesional.
0: Sí, exactamente,
2: hasta el último momento.
0: Profesional. En donde pues ya la afición vuelve, le vuelve el alma al cuerpo, y a ti y a mí y a Juan Pablo nos regresa el alma.
2: Nos regresa el alma, pero también que les avisen, ¿no? A los chicos de ahí del Zócalo que todavía vamos perdiendo, ¿no? Porque ya están celebrando, pero todavía no estamos con la misión cumplida. Así que, bueno, pues ahí nuestros compañeros llevándonos todos los reportes desde todos los puntos de la ciudad, sede mundialista por tercera vez en la historia, y no ha decepcionado, porque la verdad es que muchos visitantes, incluso extranjeros, han reconocido sobre todo este ambiente más allá del que hay en el estadio Azteca, el que hay en todas estas zonas, no solo FanFest, sino en todos estos puntos. Muchos visitantes que vienen de fuera, precisamente vienen únicamente a esto, a vivir como el mexicano vive su mundial en casa, y vaya que algunos hasta decidieron quedarse, ¿no? En estas coberturas que también hemos podido tener, Alfredo, no me dejarás mentir, mucha gente está ya enamorada de México.
0: Exactamente, es una realidad. La gente, la afición extranjera, por ejemplo, que empezó a ver cómo se vivía el fútbol, cómo se vivía el mundial en México, quiso venir para acá, independientemente que algunos de sus países jugaban en Estados Unidos, venían a México precisamente por ello, porque estaban enamorados del ambiente, estaban enamorados de lo que estaba pasando en México, y por eso es que vinieron a la capital del país. ¿Qué ha pasado, por ejemplo, en el Estadio Azteca, Betza? Hay un dato importante, que Bellingham, el futbolista que metió dos goles en esta noche en la cancha del Estadio Azteca por parte de Inglaterra, bueno, lo mete en un club legendario, nada más y nada menos que mete un doblete en fase de eliminación directa, y empata, por ejemplo, a Gerd Müller contra Italia en 1970, también a Lineker en el 86 frente a Paraguay. Maradona hizo doblete tanto contra Inglaterra, precisamente, tanto con Bélgica, y obviamente este día Jude Bellingham, el futbolista del Real Madrid, impresionante. Uno de pronto lo ve muy alto, lo ve fornido, lo ve un tipo con mucha presencia, pero lo ve junto a los mexicanos y es una torre, ¿no?
2: Sí, y además hablando de muchas individualidades, sí, ¿no? En esta Copa del Mundo, que vaya que han sobresalido, más allá que en a lo mejor otros mundiales, ¿no? Lo mencionábamos a lo largo del día, lo de Erling Haaland con Noruega, ahora Jude Bellingham, que se está poniendo el equipo al hombro cuando evidentemente todos los ojos estaban con Harry Kane, así que ha sido un mundial realmente de figuras, de talento individual y de todos estos grandes nombres que se están perfilando para ser las próximas figuras mundiales.
0: Enrique Hernández, vámonos contigo al Paseo de la Reforma. ¿Cómo está la gente? ¿Cómo está la afición mexicana? Enrique, te escuchamos.
4: Gracias, bueno, pues está completamente la emoción aquí desbordada en Paseo de la Reforma, justamente en la columna del Laken de la Independencia, muy cerca de la glorieta de la Diana. Estamos viendo que después de este segundo gol de la selección mexicana, bueno, ya completamente se ha modificado pues el rostro de las personas. Aquí los niños están bailando con la bandera mexicana y vemos el Ávaro Patrio justamente al fondo, cómo ondea, porque hay esperanza a que esto pueda mejorar todavía el marcador en este momento. Pues después de este penal que cobró la selección mexicana, bueno, les puedo informar que vemos un poco más de gente aquí en Paseo de la Reforma, aunque se había espaciado un poco, pero vemos que están llegando más familias. Pues hay una incógnita, podrían también ajustarse lo que son filtros de seguridad en caso de que pudiera ganar la selección mexicana, porque estamos viendo más personas aquí justamente reunidas en este tramo de la Ciudad de México, Paseo de la Reforma, entre lo que es Río Tíber y lo que es la calle de Florencia. Sigo al pendiente.
0: Enrique, nada más preguntarte rápidamente, pero si es una realidad que se ven menos personas que en los anteriores partidos, ¿cierto?
4: Es correcto, porque eso lo podemos apreciar justamente en los carriles de extrema derecha, que están despejados. La gente se concentra justamente en los carriles centrales, los que sí está completamente lleno, pero afortunadamente los carriles de extrema derecha, pues hay capacidad para moverse ante cualquier eventualidad.
0: Gracias, Enrique, te mandamos un fuerte abrazo y seguimos en contacto.
4: Claro que sí, a la orden.
0: Ahí está Enrique Hernández desde Paseo de la Reforma. Los noto nerviosos.
2: Sí, cómo no, cómo no.
1: Estamos, pues, ¿qué? A un cuarto de hora que concluyan los 90 minutos. Seguramente habrá un importante tiempo extra. Sí. Y los cambios que Javier Aguirre haga en los próximos minutos serán fundamentales. Hemos insistido, Alfredo, desde que vamos abajo, la estrategia del Vasco Aguirre que hoy vemos, pues es única en este mundial. ¿Por qué? Porque nunca habíamos estado abajo.
0: Exactamente. Y México, que no había encajado gol, bueno, este día ha encajado 3 y prácticamente quedó el récord del tal Arrangel en 384 minutos, pero se mete a la lista de top 5 de porteros imbatibles en Copa del Mundo. Lo tiene Walter Senga en 1990 con 518 minutos. Y de ahí Gordon Banks, Carlos Emerson Leao, 2 de Brasil, y obviamente el Tala Rangel con 384 minutos.
1: México llega, llega y llega. Y llega. Bechabé.
2: Sí, pero bueno, bien lo mencionábamos, estos cambios de Javier Aguirre que no fueron defensivos, no fueron para echarse para atrás, no fueron para esperar contragolpe, fueron para atacar. Está, me imagino, también esperando que este tema de la altura haga su función ya con algunos jugadores ingleses, no solo cansados, sino esperando que México proponga y poder ahí, pues ahora sí ya con el marcador todavía a favor, pues esperar algún contragolpe y es entonces la oportunidad para México para poder estar atacando. El tema, Juan Pablo, como bien lo mencionas, que tengan fino adelante porque oportunidades ha habido, simplemente falta que se vayan al fondo de las redes.
1: Vamos a ir a la pausa, échate la profecía otra vez, por favor, ojalá después de la
0: pausa. Que regresando del corte
1: haya buenas
0: noticias, no malas, buenas noticias, porque en estos momentos estamos 3-2, estamos cerca, la selección mexicana está cerca del tercer gol, créame. Pausa, regresamos.
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1: Royals, fútbol y Real del Monte. Es un pueblo minero, Real del Monte, el más alto del país, y en ese lugar, entre el frío, la niebla y las minas, en 1824 los mineros ingleses de Cornwall trajeron un juego que los mexicanos lo hicimos nuestro, el fútbol soccer. Ahí se jugó en canchas improvisadas en la tierra el primer partido entre ingleses y mexicanos. También ellos nos heredaron el pasty, una empanada de carne, papa y poro, hoy los famosos pastes. En lo alto está el panteón inglés, con las tumbas viendo hacia Inglaterra. Solo la entonces reina Isabel II autorizaba quién podría ser enterrado. En el 2014, el entonces príncipe de Gales, Charles, y la duquesa de Cornwall visitaron Real del Monte, aprendieron a hacer pastes, visitaron el museo de fútbol y dieron un recorrido por el panteón inglés. Sí, el fútbol une a dos naciones. No son cuentos y hadas, son historias reales.
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3: Hoy en día en el deporte no hay que ser el mejor para ser el que más gana. Naomi Osaka ganó su primera ronda en Wimbledon esta semana. Pero si tú buscas en Google Osaka Wimbledon, más que ver su marcador, vas a ver una serie de fotos de ella entrando a la cancha con un kimono blanco haciendo alusión a Kill Bill. Y no es la primera vez que lo hace. De hecho, es la tercera ya tras hacerlo en el Australian Open en Roland Garros. Y aquí te voy a contar un poco de números. Porque ella ganó el año pasado 2.5 millones de dólares en premios, pero 10 en patrocinios. Lo cual no es raro y menos en el deporte femenil. Ganan más de publicidad. Pero esto no sucede con otras jugadoras que siempre empiezan a perder todos sus partidos, los patrocinios se les van. Con Osaka pareciera que el deporte, o más bien el marcador, no importa. Hoy lo que sucede es que ha desligado su valor comercial de su ranking y confirma que en el deporte, al menos del lado de los patrocinios, más gana no el marcador, sino el que más conversación genera.
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4: Un juez vinculó a proceso a Jesús Pérez por asociación delictuosa y peculado. De acuerdo a la FEMDO, estaría relacionado con una ingeniería financiera creada por Genaro García Luna, exsecretario de Seguridad Pública, compuesta por 4 grupos de servidores públicos, personas físicas y morales. Las Secretarías de Seguridad Federal y Capitalina llamaron a la afición futbolera a abstenerse de realizar retos como Quiere Volar o Nadaremos, escalar el mobiliario urbano u otra conducta de riesgo, tras recomendar reportar al 911 acciones que pongan en peligro la integridad física. Subrayaron que la prevención también es parte de la fiesta futbolera. La presidenta encargada de Venezuela, Delcy Rodríguez, designó a Jacqueline Faría como presidenta de la Gran Misión Venezuela Renace para reconstrucción y recuperación de infraestructura dañada por el duplete sísmico, que ya cobró más de 3.000 víctimas mortales.
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7: ¿Cómo están recordando el Mundial de 2006? 2006, me acuerdo perfectamente, llegaba a Leipzig en un tren maravilloso, listo para ver a la selección con mis compañeros de transmisión. Jugó muy bien México ese partido. México, el gol lo hizo Rafa Márquez, el de Argentina para el 1-1 Crespo, y llegó el de Maxi Rodríguez, uno de esos goles que aparecen muy de vez en cuando y nos dejó fuera. Aquí el asunto es que jugamos muy bien. En la cancha superamos a los argentinos, pero les digo una cosa, nos volvió a pasar lo de siempre. Yo no sé qué nos pasa siempre, pero cada vez creo más que no sabemos ganar.
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8: Estamos de regreso en Fórmula Deportes, somos locales y vámonos hasta el estadio Ciudad de México, a las afueras, porque ahí está Maru Rojas. ¿Cómo estás viviendo ahí el partido? ¿Cómo está la afición? ¿Cómo escuchas lo que sucede?
9: Los gritos cuando se dan los goles aquí nos ponen de nervios porque ya no sabemos de qué color son los goles. La tensa calma se vive desde el momento en que toda la seguridad que estaba en este puente que da a la calzada Coxpa se ha bajado a reforzar la seguridad de la salida. A nivel de Tlalpan es un búnker. Hemos visto también que las camionetas machuchonas en el puente paralelo al donde me encuentro ya están listas para salir. Algunas de ellas incluso ya se arrancaron. Con el tercer gol de Inglaterra empezaron a salir algunos aficionados, los que tienen el acceso allá adentro. Y aquí hay algunos de los anfitriones, de los voluntarios que traen en su celular el partido y que nos hacen señas cuando hay un gol, cuando hay un penal. Y decirte que con el frío cala hasta los huesos. Está comenzando de nuevo el chipichipi, pero el nervio hace que todo lo sientas más agudo. Con las imágenes de Alberto Muñoz Tlahuis, te digo que la tensa calma se agudiza desde el momento en que han sido llamados todos los elementos de seguridad a nivel de Tlalpan para reforzar la salida. Ojalá que no salgan con los ánimos, pues, desanimados. ¿Cómo estás?
10: Bien.
9: ¿Ella viene cada partido desde dónde? ¿Desde San Luis Potosí?
10: No. De aquí, bueno, yo soy de Pachuca Hidalgo, de allá nació el fútbol que estamos jugando, nació por los mineros de Pachuca Hidalgo. Antes de ahí le agarraron para meter a la selección de, ¿cómo le puedo decir?
9: Pues dímelo
10: de
9: rápido.
10: Pachuca Hidalgo, allá nació el fútbol y allá es el Pachuca Hidalgo, de allá mero nació el fútbol.
9: ¿Recuerdas
10: y por eso?
9: ¿Tu nombre?
10: Martelena Gutiérrez Sánchez, pero Martelena. Yo soy de Pachuca y vengo del mero donde nació el fútbol, y ahorita nos vamos a ganar esa partida, porque México tiene que ganar y poner los medios de pie en nuestro país, en pie en la tierra, porque vamos a ganar esa partida, ¿eh?
9: Si los futbolistas jugaran como ella baila, ¿eh? Porque la he visto bailando allá abajo.
10: Ay, es que me encanta la chona, soy la chona, ¿por qué que me ve aquí la chona, la princesa morita aquí? Aquí siempre juegue la América, juegue México, yo siempre piel, aquí venimos a ganar, no venimos a buscar pleitos.
9: Es el cuarto partido que nos encontramos.
10: Es el tercer partido y ahorita la vamos a llevar de ganar. Una cosa muy importante le dice a la gente, no vayan a pelear, que no se calienten los ánimos porque es un partido.
9: Eso.
10: Y si llegamos a pelear, dejamos tristes corazones porque así no debe de terminar un juego a base de los chongos. Porque nunca debemos de pelear con nadie. Así te mientan la madre, ya. Así tenemos
9: muchísimas
10: que estar.
9: Muchísimas gracias.
10: Chingonamente, y arriba México.
9: Arriba México.
10: Metan goles, no los dejemos dominar por culeros.
9: Pues, ¿qué te digo? Lo que me sorprende es que no se ha mojado nadita, a pesar de que aquí ha llovido ya varias veces. Y vamos a seguir pendientes con las imágenes de Alberto Muñoz Tlahuis para la salida, saber qué es lo que sucede.
11: Que tenga boca.
9: Fíjate que hay una compañera.
11: Boca
9: que
11: de
9: dice,
11: profeta, la chona.
9: Usted también son héroes. Atentamente, personal de la salud con cáncer que te cuida durante la pandemia de COVID. La vida a veces no es justa, aún así triunfa. Los amamos, selección mexicana. ¿Trabajas Perfecto. En cancerología, por supuesto?
12: No, soy paciente oncológica que peleó durante la batalla del COVID, ayudando a sobrevivir a personas que tenían el mismo COVID, pues. Claro. Pero yo no sabía que tenía cáncer, entonces no se rindan. Se ve horrible, a veces algunas circunstancias de la vida, tus compañeros, compañeras mueren, pero uno tiene que seguir.
9: Qué bueno que llegas a dar estos ánimos justo sí. cuando más se necesita. Sí, ustedes porque... también son héroes, es el mensaje.
12: Exacto, y la vida no va a ser justa, te va a dar cáncer, te vas a enfermar, te vas a divorciar, te van a pasar cosas, pero aún así la vida sigue. Aunque nos aplican el no era penal, es no era penal y con todo y penal te superé.
9: Ayer escuché una frase, cuando una puerta se cierra es para protegernos.
12: Exacto. Entonces, por favor, selección, no se rindan. No puedo pasar al estadio, lo siento, me estoy recuperando del cáncer. Entonces, pues aquí estamos para apoyarlos.
9: Yo con esta frase, de verdad, ya valió la pena la tarde, la lluvia y todo lo demás.
11: Sin duda, Maru, las historias que se cuentan, incluso mientras se juega el partido al interior del Estadio Ciudad de México, las historias que se cuentan a las afueras siguen siendo testimonios verdaderamente increíbles e importantes. Maru Rojas, pues estamos pendientes, vamos contigo en un ratito, a escasos 10 minutos, quizás 12, de que pueda terminar el partido.
9: No se rindan.
11: Gracias, que así sea, Maru Rojas. Estamos en la recta final del tiempo corrido, habrá compensación. Decías, Bechave, estadísticamente tendría que caer el gol. ¿Por qué? Porque México pues tiene básicamente todo el segundo tiempo desde el penal sobre Inglaterra atacando.
13: Sí, prácticamente filosofía del Chelis. Alfredo, sabrás muy bien tú.
8: ¿Qué pasó, flaco?
13: Esa filosofía
8: al
13: Chelis, que él decía precisamente por estadística, tiene que caer el gol, ¿no? Por si supuesto. Estás atacando, entonces pues a eso apuesta en este momento Javier Aguirre. Veremos si es que le termina resultando. Ya se están cansando, finalmente los ingleses. Se empieza a abrir entonces esta ventana para México. Ahora es momento de que el equipo de Javier Aguirre aproveche. Ahora sí la localía, conocen la cancha, conocen la altura, y es el momento entonces de buscar ese gol que les pueda dar el alargue.
8: En algún momento, allá justo en Puebla, hablaba Chelis de, mira, flaco, cuando tienes naranjas, haz naranjada, hijo, haz jugo, hijo, ¿no? Entonces, si hoy México tiene la posibilidad de seguir al frente, de seguir atacando y de plantarle cara a una Inglaterra que es de las mejores selecciones del mundo, hay que seguirlo haciendo. México hoy, independientemente que caiga, creo que va a hacerlo con la frente en alto.
11: Ahora, sí. Perdón, Betsa, retomando la pregunta que hacía Alfredo hace rato, en una derrota, ¿sería esta la mejor participación de México en el Mundial? Pues creo que en resultados, en fase de grupos, claro que sí, pero pues nos quedaríamos otra vez donde siempre, en octavos de final. A diferencia del 70 y el 86, creo que en cuanto avance en rondas, pues no, pues nos quedamos donde mismo.
13: Que también hay que ser realistas, ¿no? Por ejemplo, cuando salió la convocatoria oficial de este mundial, pues no hubo tampoco tanta crítica ya en esta última lista, porque es lo que hay, ¿no? Entonces también tenemos que ser realistas con nuestro fútbol. Lo bueno, me parece, y lo positivo de este mundial, vimos un excelente nivel de los futbolistas, y seguramente algunos de ellos no van a regresar a México, seguramente se van a quedar en Europa, porque muchos de ellos se pusieron precisamente en los ojos del mundo con esta buena participación con la selección mexicana.
8: ¿Qué ha pasado con Raúl Jiménez? Bueno, ha marcado prácticamente 3 goles en este mundial, y de penal ha sido infalible, ha sido impresionante lo que ha hecho Raúl Jiménez, y atención, no falla un penal desde hace 6 años, ha marcado 46 de los 48 penales que ha lanzado en su carrera. Es una locura lo que hace Raúl Jiménez.
13: Y no hay que olvidar el momento por el que pasó Raúl. Sí. Estuvo a punto de retirarse, su vida corrió peligro para
8: estuvo
13: poder
8: a punto
13: continuar.
8: De morir.
13: Sí. Estuvo a punto de morir.
8: Sí,
13: su
11: de
13: vida
11: retirarse, pero del mundo.
8: Sí, exactamente.
13: Pero después regresa, y también estaba el riesgo, ¿no? De que no pudiera seguir jugando fútbol. Regresa, le costó evidentemente mucho trabajo volver. Asumió las críticas, muchos lo queríamos ya retirar incluso de la selección mexicana. Despertó en Inglaterra. Tuvo su segunda oportunidad después de esta maravillosa etapa con el Wolverhampton, llega al Fulham y vuelven a darle esta oportunidad, vuelve a hacerse el goleador del equipo y bueno, vuelve a marcar una nueva era ahora con la selección mexicana. Después de 4 mundiales le faltaba la anotación justamente en esta instancia, la consigue en su debut con Sudáfrica en este primer partido de México con Sudáfrica, y esperemos también que, bueno, por la edad, Raúl Jiménez, yo no sé si alcance a llegar a otro mundial, pero se va a convertir ahora en uno de los jugadores de experiencia de este combinado azteca en Inglaterra, que va a volver con el Wolverhampton ahora en la segunda división de Inglaterra, así que va a seguir teniendo actividad el mexicano en Europa.
8: Exactamente, en la Championship, Raúl Jiménez ya va a jugar otra vez con el Wolverhampton, que hay que recordar, bien lo decías, desciende a la segunda división, a la Championship, el equipo de Wolverhampton. Es un histórico, Raúl Jiménez, de este equipo, y obviamente es un jugador importante que regresa a la Championship. Bueno, se está acabando prácticamente el partido, se está acabando esta hora en donde nosotros le hemos dado pues prácticamente lo que ha pasado en este partido. Desconcentraciones puntuales, sí. Lo que ha pasado con la selección. Hace unos momentos veíamos, por ejemplo, la gráfica del balón que tiene este chip, en donde la selección mexicana prácticamente ha, no apabullado, pero sí ha dominado en muchas ocasiones a la selección de Inglaterra. Vamos a hacer una pausa, ¿les parece? Y regresamos para seguir platicando y...
11: Con gol de México, esperemos.
8: Con gol de México, hombre, para que nos vayamos a tiempo extra y que tengamos buenas noticias de la selección mexicana. Bueno, las hemos tenido, eso es una realidad, porque creo que ha jugado bien la selección mexicana este día frente a Inglaterra. Pausa, regresamos con más.
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1: Ánimo, arriba corazones, seguimos adelante y puede ser un gran día, decídelo tú.
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10: Los elefantes son los únicos mamíferos terrestres que no pueden saltar. Esto debido a su enorme peso y su estructura ósea.
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10: Un solo rayo contiene suficiente energía para tostar 100.000 rebanadas de pan en una fracción de segundo.
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0: 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Comenzamos.
12: Son las 9 de la noche en punto. Estamos prácticamente a poco tiempo de que termine el México-Inglaterra en el Estadio Ciudad de México. Inglaterra gana parcialmente 3-2. México arriba de Inglaterra. Merodean el área, Alfredo, pero sin concretar jugadas.
13: Sí, desafortunadamente México ha tenido errores puntuales en donde la selección de Inglaterra ha aprovechado. Prácticamente Inglaterra ha disparado literal 3 veces a portería y los 3 han sido goles. Sí. Esa es una realidad.
14: Mejor control de este partido, mejor timing de la selección de Inglaterra. Mucho se habló del tema de la altura. Lo controlaron al menos, sí, de manera inteligente. Supieron tácticamente cómo llevar este factor como parte del partido. Y bueno, hasta el momento le resulta en la partida a Thomas Tuchel. Veremos si en estos últimos minutos no hay alguna sorpresa. México sigue encima. Inglaterra ya se ve cansado, evidentemente, en estos últimos minutos. Veremos si es que consiguen el empate para obligar el alargue.
12: Bueno, pues, ¿y si no?
14: ¿Y si no?
12: ¿Y si no?
13: Y si sí, todavía faltan unos minutos.
12: El balde de agua fría.
13: Si México queda eliminado, yo creo que no podemos reprocharles absolutamente nada a esta selección. En otras ocasiones, seguramente hubiéramos dicho, es que no es posible lo que ha pasado con la selección mexicana, nos hubiéramos quejado amargamente, pero creo que lo que ha pasado hoy con la selección mexicana ha sido increíble. Errores sumamente puntuales, pero México le ha competido de tú por tú a una selección inglesa que es de las mejores de la historia de Inglaterra y es de las mejores del mundo.
14: Y que no hay que dejar de lado que México evidentemente no llegaba como favorito ni a este partido ni a este mundial. En un inicio nadie daba por hecho esos 9 puntos que consiguió en fase de grupos, así que bueno, no le quita además mencionarlo, la gente, tener un mundial en casa es histórico. No sabemos realmente cuándo esta situación pueda repetirse, si bien está la posibilidad de que haya un mundial femenino, bueno, no es relativamente lo mismo la magnitud de los eventos, pero el hecho de que toda esta generación, nos incluimos, hayamos vivido un mundial en casa, bueno, también es para que quede ahí como memorabilia para todos los que estuvimos relacionados de alguna forma en FanFest, en nuestras casas, en nuestro trabajo, todo el país paralizado para ver este mundial. La verdad es que es una experiencia que tampoco se puede desechar así como así solo por esta pues eventual no eliminación. De por sí va a culminar la actividad de México en el país después de este partido, ya se trasladan a los Estados Unidos y entonces sí, ya a todos nos va a tocar verlo desde las pantallas, cómo se va a encaminar justamente los mejores 8 equipos en la siguiente fase.
13: Yo digo, a toro pasado, lo que ha hecho Javier Aguirre en este mundial me parece que ha sido correcto, pero en esta parte final del partido contra Inglaterra me parece que se ha equivocado, porque metes a Memote Martínez. Es un tipo que puede, que es alto, que puede rematar, pero sacaste a Jorge Sánchez prácticamente, en donde Jorge Sánchez es quien te debe, pues, prácticamente abastecer de centros, y prácticamente dejaste solo al Piojo Alvarado. No existió esa posibilidad en donde México pudiera meter centros solo con Gallardo por izquierda. Entonces, creo que ahí, me parece, se equivoca Javier Aguirre. Pero bueno, pues es esta parte en donde México insiste, en donde México intenta y que no le ha salido prácticamente a la selección mexicana, ¿no?
14: Que también es relativo, ¿no, Alfredo? Porque si le hubiera salido, pues estaríamos en un discurso totalmente diferente, ¿no? Le salió contra Chequia, le salió contra Ecuador, y bueno, pues en esta ocasión no le sale a Javier Aguirre, al menos hasta este momento. Veremos, pues su análisis posterior también es, me parece muy difícil tomar las decisiones que tomó Javier Aguirre, y se aventuró en muchas ocasiones a simplemente tomarlas, y bueno, pues le resultó en la mayoría de los partidos en este mundial, así que pues no es fácil. Ya escucharemos más adelante las reacciones justamente del Vasco Aguirre después de este partido.
13: Exactamente, después de este partido, ¿no, Juan Pablo? Que sí, al final creo que Inglaterra ha sido una gran selección, ha sido una selección que le plantó cara, evidentemente sabía perfectamente dónde se iba a meter, en el Estadio Azteca, un estadio histórico después de 40 años, quitarse esa espinita, obviamente, de haber perdido aquella ocasión contra Maradona, y cómo perdió, ¿no? Sí. O sea, con un golazo y con una mano de Diego Armando Maradona, ¿no?
14: Y además, sí, para darnos una idea de lo que hizo México, bueno, el hecho de que veas a los jugadores de Inglaterra celebrando esta victoria, bueno, es para que nos demos una idea de la batalla que dio México en este mundial.
12: Son las 9:05, tiempo del centro de la República. Terminó el encuentro de los octavos de final. México ha quedado eliminado de la justa mundialista 2026 tras ser derrotado 3-2 por el seleccionado inglés. Un par de goles que llegaron casi de manera consecutiva. México descontó, luego vino un penal a favor de Inglaterra, luego un penal a favor de México. Sin embargo, después del 3-2 no hubo forma de seguir llegando a la portería inglesa, no hubo forma de mojar, de meter el tercer gol del empate. Se acabó el sueño para los seleccionados de Javier Aguirre. Nos quedamos con una nueva generación de jugadores, como lo son Eric Lira, como lo son Gilberto Mora, como lo son la Hormiga González, el Tala Rangel, Mateo Chávez, entre otros. Desafortunadamente, el fútbol así es, pero al final del día, 4 partidos ganados hasta el día de hoy, la meta imbatible de Raúl Rangel, pero al final del día el fútbol es tan injusto que nos hemos quedado exactamente en donde mismo, en donde el talón de Aquiles siempre se aparece, en donde los fantasmas de octavos de final nos dicen y se nos ponen de frente, Alfredo, y nos dicen, pues hasta aquí.
13: Sí.
12: Hasta aquí llegó el sueño. México está eliminado del Mundial y claro que hay tristeza aun y cuando la pirotecnia se apodera de la Ciudad de México por el triunfo inglés. Hay tristeza en México.
13: Hay tristeza, evidentemente, por la eliminación y porque México no pueda seguir avanzando, pero me parece que ha hecho el mejor Mundial que ha tenido México en la historia, sin duda alguna, y obviamente saber que hoy no se le puede reprochar, a mi punto de vista, nada a la selección mexicana. Tenemos a Raúl Eduardo conectado. ¿Cómo estás, Raúl Eduardo?
15: Alfredo, ¿cómo estás? Buenas noches.
13: Lo lógico, ¿no?
12: No, ¿cómo que lo lógico?
13: Inglaterra.
15: ¿Sabes qué? Que nada que reprocharle al equipo nacional. Un partido extraordinario, un esfuerzo extraordinario, por momentos maniatando a Inglaterra, pero lo que habíamos hablado, ¿no? Aquí la calidad de los futbolistas es lo que en estos partidos condiciona, y al final jugadas de Inglaterra individuales y el peso de Jude Bellingham, por ejemplo, de Pickford, de Anthony Gordon, que juega un partidazo, es lo que termina definiendo la eliminatoria. No se le puede cuestionar absolutamente nada a la selección nacional, nada. Lucharon, intentaron, buen fútbol. Creo que al final Javier Aguirre se equivoca, para mi gusto, en meterse tres centros delanteros, porque se condiciona demasiado el tirar centros y centros y centros, y le facilitan las cosas a la selección de Inglaterra. Pero creo que este es nuestro nivel. Así nos ha enseñado la historia, y no se le puede reprochar absolutamente nada a la selección nacional.
13: Nos dice demasiado, ¿no, Raúl, que hoy Jordan Pickford sea la figura de Inglaterra, ¿no? Veíamos en la gráfica del balón, que hoy tiene ya ese chip y esa tecnología, en donde México prácticamente estuvo encima en muchos pasajes del partido de Inglaterra, y Inglaterra prácticamente tiró dos veces a portería goles y luego el penal, prácticamente, y Jordan Pickford le sacó dos, por lo menos, de gol a Raúl Jiménez, y otra que Jude Bellingham le quitó prácticamente para rematar a César Montes.
15: Sí, una importantísima al principio del partido, un cabezazo espectacular de Raúl Jiménez, gran asistencia una vez más del Piojo Alvarado, y estoy de acuerdo contigo, es la figura del partido, por mucho. Digo, no hay que dejar atrás tampoco a Bellingham, Alfredo, que mete dos goles y se convierte en una parte fundamental del equipo, pidiendo el balón, reteniéndolo, y yo decía de Anthony Gordon, porque Anthony Gordon fue un demonio también, pero sin duda la figura del partido fue Pickford, y México intentaba por un lado, por el otro, demasiados centros, me parece, al final, que le facilitaron mucho las cosas al equipo inglés.
14: Raúl Eduardo, también, pues, a lo mejor comentar, puntualizar los errores que nos terminan costando estos goles, específicamente por ahí el balón que pierde Gil Mora, lastimosamente, y el penal que comete Tala Rangel, errores que no habíamos visto, pues, en los anteriores partidos, y en estas instancias, estos errores son precisamente los que cuestan la clasificación, ¿no?
15: De acuerdo, completamente de acuerdo contigo, Becha. Yendo en orden cronológico, el primer gol, Declan Rice, que sabemos la calidad de jugador que es, se avienta un pique de 50 metros, y a Romo no le da para alcanzar a Declan Rice, que después se la da a Saka, que viene y hace el desborde para el primer gol, ¿no? Y la que dices de Mora, digo, al final, son las condiciones y las características de Gil Mora, el tratar de desequilibrar ahí, pero pierde un balón increíble en medio campo, que viene a hacer el segundo gol. Y en el tercer gol, además de la que dices de tal Avecha, en el despeje Edson Álvarez no cabecea bien. Le rebota el balón a Harry Kane, y de ahí viene el servicio para Gordon, y el penal del tal Arrangel. Creo que también la salida de César Montes termina influyendo.
13: Perfecto.
12: Bien, Raúl Eduardo Orbañanos, gracias.
15: Gracias a ustedes, un abrazo.
12: México está eliminado del Mundial. Pausa.
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7: Las jirafas duermen solo 20 minutos al día. Esto para mantenerse alerta ante posibles depredadores que acechan en la sabana africana.
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9: Bueno, pues ya estamos de regreso en Fórmula Deportes. Bueno, escapé, no voy a pensar que ya me puse violento con una bebida, ¿no?
10: Sí, pero a ver, hay lágrimas en cada uno de los 26 sí. jugadores del seleccionado nacional. Hay mucha tristeza en el Estadio Ciudad de México.
9: Sí.
10: México, jugamos como nunca, hicimos un mundial como nunca, pero nos eliminaron en los octavos de final. Pues como siempre. Digo, el mundial pasado no pasamos ni siquiera octavos.
9: Pero te voy a decir una cosa, creo que hoy lo estábamos platicando ahorita en el corte. Creo que hoy la gente, creo que va a estar de acuerdo conmigo, hoy la gente no está enojada, hoy la gente está triste. ¿Por qué? Porque se habían hecho una ilusión, nos habíamos hecho una ilusión de que México podía avanzar, porque además era nuestro mundial, estábamos en casa y se habían hecho partidos prácticamente perfectos, ¿no? Que se habían hecho prácticamente 4 victorias. Pero hoy yo, lo que decía Raúl Eduardo, yo no le reprocho absolutamente nada a esta selección. Posiblemente nos podamos poner exquisitos y decir, bueno, Jorge Sánchez se equivocó en los 2 goles, César Montes también se durmió en la marca. Ok, pero te estás enfrentando a Inglaterra, te estás enfrentando a los mejores jugadores del mundo. Es complicado que no te puedas equivocar. Hoy creo que la afición se debe de ir satisfecha, se debe de ir tranquila por lo que dejó la selección mexicana en el Estadio Azteca.
10: Andrea Meraz puede platicar con algunos aficionados en el Zócalo, en el FanFest. Andrea, me imagino que se empieza a vaciar poco a poco.
11: Esta plancha que antes era nervio, era alegría, comienza prácticamente a estar pues en solitario a pesar del grupo musical que está dando las mejores vibras a quienes se han quedado. Unos sí han agarrado el ritmo, han puesto pues sus mejores pasos para bailar. Hay quienes pues entre lágrimas se han retirado de esta plancha del Zócalo del Capitalín.
10: Tenemos ahí algunos problemas de comunicación con Andrea Meraz. Maru Rojas, afuera del Estadio Ciudad de México. Maru, comienzan a salir los aficionados. ¿En qué tono, Maru? ¿En fa? Maru Rojas, te escuchamos.
12: Pues mira, la gente sale decepcionada. Nos cuesta mucho trabajo que se detengan a darnos un testimonio.
9: Sí, es normal, ¿no? Es normal que la...
12: Pero que se quedan con la sensación de que se pudo haber hecho más.
10: Oye, ahorita anda... A ver, tenemos también problemas de comunicación con Maru Rojas. Dice que es complicado que alguien se pare a dar declaraciones. Pues como más...

0: Rojas los agarra ahí en la Cámara de Diputados, a los diputados cuando están encanijados, nadie quiere hablar, nadie quiere decir nada tras la derrota. Pues, ¿qué decir? ¿Qué decir, Betza?
1: Pues, como bien lo menciona Alfredo, el tema, pues sí, ¿no? La tristeza, pero también, ojo, que la ilusión que generó este equipo en este partido se mantuvo hasta el minuto 100, prácticamente, porque hasta los últimos minutos estuvo ahí la opción que escuchábamos, que comentaban que a lo mejor la selección pudo haber hecho mucho o mucho más y pudieron haber pasado muchas cosas también, pero bueno, suceden así las cosas en este momento. Vámonos también con Enrique Hernández, que está en el Paseo de la Reforma. Enrique, ¿cómo está la gente? Todavía, pues, bajoneado ya o todavía en la fiesta.
2: Gracias, ¿qué tal? Muy buenas noches. Fíjate que, bueno, esto concluyó, así como la canción del mariachi, ya agarraron camino y se están retirando con algunas opiniones encontradas. Muchos se van, pues, satisfechos, otros se van molestos, pero vamos a acercarnos para que nos digan qué les pareció el desempeño de la selección mexicana. Hola, ¿qué tal? Buenas noches, ¿cómo estás? Platícame, ¿qué te pareció el desempeño de la selección mexicana?
3: Muy bueno, la verdad, fueron grandes rivales.
2: ¿Y un buen sabor de boca en esta ocasión?
3: No.
2: ¿Faltó todavía más?
3: Mucho, mucho más. El árbitro se hizo bien pendejo.
2: Bueno, pues ahí está muy clara esta opinión acerca del árbitro, pues está, las palabras sobran. ¿Qué le pareció?
4: No, muy, muy buen partido, faltó un poco más, pero pues no se pudo, es para la próxima.
2: Nos quedamos en el llamerito, ¿verdad? Bueno, pues ahí están las opiniones de las personas que ya se retiran de aquí, de la columna del Ángel de Independencia. ¿Qué le pareció?
5: ¿Mandé?
2: ¿Qué le pareció él?
5: Un partido complicado, perdimos por exceso de confianza los dos primeros goles.
2: ¿Se jugó bien?
5: Se jugó bien, no era el resultado que esperábamos y se ve el día de hoy, tristes. Pasamos del quiere volar al quiere llorar.
2: Muchas gracias, pues ahí están las opiniones realmente, pues, de las personas que se van contentas, molestas y también, sin duda alguna, se van con ese deseo de haber, pues, consolidado y si sí, pues en esta ocasión, pues ya, nos toca retirarnos una vez más tras, pues, el resultado.
0: Pasamos del quiere volar al quiere
1: llorar.
0: Quiere llorar. Y pasamos del y si sí, más bien del y si sí, nos regresamos al ya merito, Enrique, que fue otra frase consagrada por años, parecía que ahora íbamos a sustituirla por el ICC, pero metemos reversa ya merito.
2: Pues sí, así que nos quedamos con esta porra. Esta es la porra y con esto nos quedamos. Un buen sabor de boca en esta ocasión, sin duda alguna, pues es importante que ya estemos aquí justamente. A ver, vamos a ver, ¿qué te pareció este marcador?
6: ¡Ay, terrible! Pero pues se jugó bien, se jugó bien. Estuvo válido, válido.
2: Bueno, con este festejo les dejamos ese reporte que tenemos aquí desde Paseo de la Reforma.
0: Bueno, pues gracias, Enrique Hernández. ¿Y qué nos va a ilusionar mañana el lunes?
7: Es que esa es la diferencia. Justo esa es la diferencia, lo que acabamos de ver con Enrique Hernández. La gente saliendo, gritando México, México. Yo creo que esa es la diferencia de otros mundiales, en donde México había dejado un mal sabor de boca, en donde México no había sido capaz de ser un buen rival, de ser competitivo realmente. Nos había tocado contra Croacia, nos había tocado contra Brasil. Posiblemente, yo lo voy a decir así, creo que este partido y el de Ecuador son de los mejores partidos que yo le he visto a la selección mexicana en una Copa del Mundo. No podemos trascender, no se pudo, sí. Esa es una realidad.
0: ¿Te gusta Bobby
7: pero
0: Pulido?
7: Creo que sí.
0: ¿Y todo para qué? ¿Y todo para qué? Casi me pongo a llorar con el Pato Merlín.
1: El Pato Merlín, mira, que nos estuvo acompañando ahí.
7: Sí, cómo no.
1: Oye, Alfredo, y comentabas además este tema, ¿no? De qué viene para México, Juan Pablo. Recordar además que con esta eliminación de México ya están fuera dos países sede, ya se fue Canadá, ya se fue México, y veremos cómo le va a la selección de los Estados Unidos el día de
7: deja
1: mañana.
7: De jugar,
1: estará enfrentando a Bélgica, nada sencillo, por momento, bueno, pues ya terminan no solo la historia de México, sino de grandes historias que vivimos alrededor de ellas. como el pato Merlín, que vaya cómo se hizo famoso, a pesar de que había miles de mascotas que trataron de promocionar, y el patito fue el que se hizo famoso, el que eligió la gente, y pues muchas historias, ¿no?, que se vivieron en México alrededor de todos estos días que se vivió esta Copa del Mundo. Insisto, momento histórico, porque difícilmente podría regresar una Copa del Mundo al país, así que pues queda ahora para el recuerdo de todos los que vivimos esta participación, que pues termina siendo en parte histórica con México. Yo creo que desde el inicio nadie se hubiera imaginado que México iba a llegar hasta esta instancia para enfrentarse a Inglaterra con posibilidades reales de avanzar.
0: Iniciará un nuevo proceso en el seleccionado nacional, que se supone será un proceso que heredará Rafa Márquez de Javier Aguirre. Pues hay quien dice que Rafa ya metía mucha mano en la táctica, en la estrategia.
7: Se nota.
0: Veremos qué noticias hay en los próximos días.
7: Sí.
0: Y nos vamos, a diferencia de otras elecciones, sin la necesidad de aclarar temas con el técnico, temas extracancha. Es decir, no hay una necesidad de que la federación aclare algo esta noche. Nos vamos con la derrota en el campo y con el reclamo de lo que no se hizo bien.
7: Pues sí, con el reclamo de lo que no se hizo bien, de algunas, insisto, fallas puntuales de la selección mexicana, de Jorge Sánchez, pero bueno, al final de cuentas creo que no nos vamos enojados, encabritados. Veremos.
0: Triste sí.
7: Triste sí, triste sí, me parece.
0: Y enojaditos, sí. Poquito.
7: No, yo no. A ver, vamos a ver al pintor, que ya está afuera del estadio, ¿te parece? Vámonos con José Luis Cuevas, que está afuera del estadio. ¿Cómo estás, pintor? ¿Cómo ves a la gente? ¿Qué sensación tienes de este 3-2 de Inglaterra sobre México?
8: ¿Cómo están, compañeros? Qué gusto saludarlos, ya colocados aquí junto a Oscar Rea y a Alejandro Elizalde, pues listos para platicar un poco de lo que ha sido este partido. La verdad es que sí te quedas con una sensación de que este equipo pudo haber hecho las cosas mejor, que hay desconcentraciones puntuales en momentos claves, que hay jugadores que no pudieron estar quizá a la altura en cuanto a ritmo y en cuanto a fútbol, y que por ello ni siquiera fueron titulares y fueron ocupados para entrar de cambio. Concretamente hablo de Santi Jiménez, que esperemos no sea nada grave lo que sucedió, aunque salió en camilla, y lo de Edson Álvarez, dos jugadores que se esperaba mucho de ellos y que al final no terminaron de ser solución por parte del equipo mexicano. Pero te quedas con la sensación de que este equipo, si hubiese tenido quizá ese poder mental después de recibir el mazazo que se convirtió el primer gol, podía entregar mejores cosas. Es un hecho que al final es una eliminación, aunque tengas 15 llegadas y el rival 5, aunque tengas un hombre de más en la cancha, no se pudo manifestar porque muy rápido se termina dando este tema del penal, jugadas puntuales que no pueden suceder. Lo mismo pasó en el segundo gol, y me parece que el equipo mexicano al final creo que se termina quedando con la derrota de forma justa, porque la calidad al final ahí está con los ingleses. Pero ya estaremos platicando más a detalle de todo esto, compañeros. Creo que tenemos que ir a pausa, ¿no?
7: Sí, vamos a hacer una pausa. Gracias, pintor, y regresamos, Juan Pablo.
0: Sí, regresamos, ¿no?, con más de la derrota de México 3-2 ante Inglaterra. Pues comienzan a desalojarse las plazas públicas de este país, donde se esperaba una fiesta incluso de madrugada. Y lo del maratón de la Ciudad de México, los que están preocupados por el siguiente sábado y domingo, pues ya ni se preocupen. Pausa.
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0: Son las 9 de la noche con 30 minutos. Vamos a Guadalajara, Jalisco. Ahí a la glorieta de la Minerva, Alberto Ibarra. Me imagino que se silenció la Minerva. Bueno, no.
20: Juan Pablo, compañeros, así es como bien mencionas. La Minerva se silenció después de que cayera el título final.
0: Bueno, hay complicaciones en la comunicación con Alberto Ibarra. Se silenció en aficionados, pero la música en vivo ahí sigue. Mientras tanto, en Culiacán, Edgar Martínez, ¿cómo va la cosa por allá? Edgar, te escuchamos. Bueno, resulta que en Guadalajara y en Culiacán, aún y cuando México perdió, pues hay fiesta que no deja que la señal fluya.
7: No pudimos ir a tu Culiacán.
0: Pues
7: ¿no?
0: Sí, ya iremos.
7: Ni modo. Ratito. Exactamente.
0: A ver, Culiacán, a ver. Edgar Martínez, ¿estás sí. ahí, Edgar?
21: Sí, aquí estamos, Juan Pablo, perdón, el tema de la señal, ya sabemos aquí la fiesta, un poquito de interferencia, pero a pesar del resultado, los sinaloenses respondieron de gran manera, se están divirtiendo, hay un DJ, hay incluso muñecos de películas de terror con jerseys, la selección mexicana de fútbol. Obviamente, la gran mayoría de las personas abandonaron el punto histórico que es la canasta de celebración, pero hay que decirlo, señores, la gente sigue respondiendo. A pesar de que algunos ya se fueron, otros se están animando a venir. Están apuntando a venir, señores. Así que va a ser muy interesante cómo se sigue desarrollando esta gran fiesta sinaloense. Ven las imágenes que les mandamos a mis compañeros ¿sí? a nivel nacional. Así que ojalá tengamos la oportunidad de seguir presenciando más este tipo de eventos.
0: Hay alguien detrás de ti, Edgar, que necesita un abrazo.
21: Perfecto, mira, la gente triste. Hermano, bueno, están un poquito tristes, Juan Pablo, obviamente.
22: No, pero jugamos bien. Nunca teníamos 3 mundiales que no jugábamos bien. Este, jugamos bien, la neta, jugamos bien.
21: Se les hizo sin ganar la tierra, mira.
22: Mira.
21: El Kane supo lo que era el barrio de Tepito.
22: Pero todo bien, no hay
21: pedo. Sintió el barrio de Tepito, Harry Kane, por un momento.
0: Bueno, hay fiesta.
22: Tenemos 3 mundiales que no jugamos bien. Me sorprendieron. Todo bien.
21: No, y eso que no juegan aquí en el Estadio Dorado, si no.
0: Hay fiesta, Edgar.
21: Hubiera fiesta, Juan Pablo, exactamente. Hay fiesta, la gente va a continuar llegando. La gente ya está aplicando, incluso él quiere volar con muchas personas.
22: Más mojado que cuando visito a mi novia.
21: Ah, perfecto, bueno. Ahí la gente, pues ya poniéndose.
0: Bien, Edgar.
21: fuera de horario familiar, Juan Pablo. Pero
0: lo bueno que son las 9 de la noche.
21: Exactamente. La gente aprovecha. Gracias, Edgar. Cualquier excusa. Estamos pendientes, Juan Pablo.
0: Edgar Martínez desde Culiacán. Y bueno, la fiesta sigue por allá. No así en el Estadio Ciudad de México.
7: Exactamente. Vamos con Pintor. Está otra vez allá en el Estadio Ciudad de México. Creo, Pintor. A ver, si platicamos con la gente que nos acaba de dar dos o tres clips virales. ¿Cómo estás?
3: Pues escuché que en Culiacán hay fiesta. Yo no sé si estaban viendo béisbol, pero es un hecho que aquí la gente, como si fuera un velorio, sale. Realmente les ha dolido bastante lo que ha pasado con la selección. Si escuchas por ahí la sensación de lo que la gente se termina llevando, es que tuvimos a Inglaterra en su propio campo, pero también es una realidad que tuvimos a Inglaterra en su propio campo porque ellos quisieron que se tornara así el partido, porque ellos de alguna manera, ya con un hombre menos, querían mantener así la condición. Jordan Pickford terminó haciendo un gran trabajo, me parece, hoy en todo sentido para quedarse con la mayor cantidad de tiempo el balón. Y al final la calidad, ojalá, y después de esto, de todo lo que hemos visto con los seleccionados mexicanos, que no se parece nada el proceso a cómo arrancó, a cómo acabó, ojalá varios de estos emigren y puedan jugar en los mejores clubes de Europa, porque eso te dan horas de vuelo para poder afrontar este tipo de partidos. Hoy creo que todos quedamos satisfechos con el accionar de Raúl Jiménez en lo individual, en lo colectivo también me parece que vimos a jugadores puntuales que dan el do de pecho, y algunos otros como Gallardo y Alvarado, que son grandes futbolistas, pero que a final de cuentas jugar en la Liga MX no los ha dejado crecer al nivel de lo que pensamos que pueden dar, porque hoy trajo de hijo, con las condiciones de partido, Alvarado a Bukayo Saka en varios momentos, lo mismo pudimos ver con el propio O'Neal, y al final me parece que el resultado es esa sensación de que el equipo no quería arriesgar la pelota para no volver a perder una jugada en transición y nos agarraran mal parados. Jugadores como Luis Romo, me parece, en el primer gol, además de lo de Sánchez que ya mencionaban, tiene que ver mucho con lo que estamos viendo al momento. Creo que son jugadores puntualmente que pueden dar más, que sentimos que pueden dar más, y eso mismo me parece que la gente al final se termina llevando.
7: Es una realidad.
3: Jugó bien el equipo mexicano, pero no terminó por encontrar el resultado, ¿no? No sé qué piensan ustedes, insisto aquí, intentaré hablar con la gente a ver si alguien se quiere animar. Amigo, ¿me regalas unas palabras? Estamos en vivos.
4: Estamos muy tristes, la verdad, muy tristes. Muy
3: tristes. Esta vez, ¿no?
4: Muy cerca, pero estamos muy decepcionados. Digo, se jugó muy bien, pero la verdad que estamos muy tristes porque sentimos que este era nuestro año, este era nuestro mundial y no se dio. Pero gracias a la selección por el gran trabajo que hizo y por todo lo que hicieron por nosotros. Gracias,
3: Pues ahí está, ahí parte de lo que la gente menciona. Tiene que ver, creo, en gran medida con lo que estamos viendo. Sí, parece que pudimos haber dado más. Es un gran mundial en muchos sentidos. Yo tenía mis dudas de cómo este equipo iba a poder responder cuando estuviera adverso en el marcador. Rápidamente respondió. A ver, aquí estamos con un amigo. ¿Tu nombre, amigo?
5: Dos amigos.
3: Morris.
23: Alberto.
3: Alberto Morris. A ver, ¿qué les deja el partido? ¿Qué sensación?
23: Pura mierda.
5: Lo que siempre supimos. Vasco, sabes entrenar, sabes todo, pero te comieron los medios y llamaste a Jorge Sánchez por... ¿qué? Por los medios, y ya. Si hubieras tenido un buen lateral, hoy esto sería un 2-1 y no un 3-2 en contra.
3: ¿Qué opinas del proceso con Rafa Márquez? ¿Puede
5: ilusionar? Yo opino que ojalá esté aprendiendo del Vasco. El Vasco es un gran entrenador. Ojalá los medios no te coman como al Vasco. Porque hoy, sin Jorge Sánchez, con un Eric Lira más defensivo y menos presionador, hoy esto sería un 2-1 a favor.
3: Muy revolucionado Eric Lira, sí coincido, pero Jorge Sánchez se comió a todo Ecuador el martes. ¿Qué pasó con él?
5: Pues Ecuador me los como yo y tú juntos.
3: No creo yo, a lo mejor tú sí, a lo mejor tú sí. Pero no crees que también es mental. Yo entiendo lo que comentas, pero ¿crees que la culpa es de Jorge Sánchez?
5: No creo que la culpa es de Jorge Sánchez, creo que la culpa es de un equipo general que tienen que saber a quién agarrar y a quién no. Venga. Creo que la culpa es... Estaba muy claro, yo creí que Romo iba a cubrir a Bellingham. Al final Romo estaba encima de Rice Y claramente el líder estaba encima de Bellingham y los primeros dos goles fueron de Bellingham.
3: Pues ahí al final creo que fue el resultado, ¿no? ¿Qué puedes esperar de cara a lo que viene otro mundial o volverte a ilusionar? Nos toca estar entre los mejores 16, tampoco es tan malo.
5: Es el primer juego dentro de la Azteca en el que no logramos llegar a cuartos de final.
3: Pero bueno, un saludo a quién.
1: Un saludo a puta Inglaterra de mierda.
0: Que chinga a la madre Kane. A la madre
3: Kane,
0: de Kane.
3: Es cierto que Kane y Pickford creo que se terminaron ganando el odio de todo México.
5: Un saludo muy especial al Memote. Memote, si tú hubieras sido el que le trató de disparar a... ¿Cómo se llama el güey de los Beatles?
3: Ya estás hablando de John Lennon, pero ya se me perdió acá. Pero bueno, gracias chavos y pues, ahí estamos.
5: Memote, buen intento.
3: Ahí está, pues bueno.
0: Oye, pintor.
3: Es cierto.
1: A la madre de Kane.
3: Ah, pues un saludo a la señora.
0: Esa es una de las polémicas, pintor. El ingreso del Memote.
3: Bueno, aquí ya están inventando hasta algunos sobrenombres para Harry Kane. Que si hay que decirlo, compañeros, terminó, me parece que Harry Kane, jugando mucho a confrontar al árbitro, creo que era su manera de jugar su partido. No sé qué piensen, pero hoy creo que Pickford es la figura. Hay jugadas puntuales que le saca Raúl Jiménez y después está el colmillo y la calidad que tienen los ingleses, ¿no?
0: El Memote, te decía, pintor, ahora que reclamaba el aficionado, es, por ejemplo, Armando. Armando González es tendencia esta noche, más allá de otros jugadores. ¿Por qué hay quien reclama el no ingreso de la hormiga? Quizás por el Memote, que pues no tuvo ni una ni de cerca.
3: Ya, ahí perdí comunicación, compañeros, me fallaron los manos libres, pero escucharon, hay una crítica constante a Santiago Jiménez también, ¿eh?
7: Sí, exactamente. Bueno, en cuanto encontremos comunicación otra vez con el pintor, seguimos con este enlace. Lo que hay que decir, una cosa es cierta. Lo que
0: perdimos.
7: Pero es algo puntual. A ver, lo que nos deja este partido y este resultado frente a Inglaterra es que no estamos en la élite aún.
0: ¿No?
7: No estamos en la élite, pero sí competimos contra la élite. Eso sí, creo que le pudimos jugar al tú por tú contra Inglaterra, pero estamos escalones abajo todavía de la élite. No sé si en algún momento vayamos a llegar, yo creo que no, pero este era el pasito que le faltaba a la selección, no llegar a la élite, sino competir un poquito más contra esa élite.
2: Que tampoco hay que dejar de lado que en todo caso, y yéndonos estrictamente a las cifras, México quedó entre los 16 mejores
7: equipos
2: del mundo.
7: Sí.
0: La cosa es que quedamos hoy y hemos quedado siempre entre los 16.
7: Pero la sabor,
0: a diferencia del
7: mundial pasado. El sabor de boca es diferente.
0: Mira, quiero abrazar al pato.
7: Sí, abrázalo. Abrázalo para que se te quite esa amargura hoy, porque realmente hoy la selección nos deja un muy buen sabor de boca. A mí me parece
0: ¿por
7: que...
0: ¿Por qué, Merlín?
7: Sí,
0: ¿por qué?
7: Me parece que hoy es diferente lo que ha pasado con la selección mexicana, ¿no?
2: Sí.
7: Mira, ya se quiere matar después de que lo abrazaste con la negatividad, hombre.
0: Tráigale una pizza, Merlín, por favor.
7: Sí, exactamente. Pero bueno, pausa, ¿no?
0: Pausa, es breve. ¿Qué le digo?
6: Pausa en la cancha. La emoción sigue calentando las tribunas. 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

0: Caminando por México.
1: Peña de Bernal, Querétaro. Hogar del tercer monolito más grande del mundo, este pueblo ofrece una energía mística que atrae a escaladores y buscadores de paz. Sus calles coloridas y deliciosas gorditas de maíz quebrado son el complemento perfecto para una vida llena de tranquilidad.
0: Cuida lo que comes.
2: El agua de coco es considerada una bebida isotónica natural por excelencia. Contiene minerales clave como sodio, potasio y magnesio, que ayudan a reponer los nutrientes perdidos por el calor. Es más efectiva que muchas bebidas deportivas para hidratar profundamente el organismo. Beberla bien fría es una forma deliciosa de refrescarse y recuperar energía tras realizar actividades físicas.
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2: Mario Götze contra Argentina 2014. En el tiempo extra de la gran final en el Maracaná, Götze ingresó desde el banquillo para decidir el torneo. Controló un centro con el pecho y sin dejar caer el balón, realizó un tiro cruzado para darle el campeonato a Alemania.
0: Territorio animal.
2: El perico. Los periquitos son aves coloridas, muy inteligentes, que llenan el hogar de vida con sus cantos. Son capaces de aprender trucos e incluso imitar algunas palabras. Necesitan interacción social constante y una jaula espaciosa con juguetes para mantener su mente siempre activa.
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3: La defensa legal de Hilda Lozoya, hermana de Emilio Lozoya, exdirector de Pemex, acusó a la FGR de intimidación y discriminación y pidió a la fiscal Ernestina Godoy el cese de esos actos. El 3 de julio, a la señalada por el supuesto lavado de 3.4 millones de dólares en el caso Agronitrogenados, se le concedió libertad provisional. Un grupo delictivo secuestró a 5 personas de un campo deportivo en San José de la Montaña, en Salamanca, Guanajuato. Por hechos previos, el Consejo Estatal de Seguridad incluyó en su agenda la probable filtración del crimen organizado en ligas de fútbol y béisbol amateur. Más de 100 personas se contagiaron de norovirus a bordo del crucero Ruby Princess, que llevaba 3.000 pasajeros a bordo y que regresó a San Francisco, California, tras zarpar del mismo puerto el 12 de junio. Los enfermos fueron tratados y no requirieron ser hospitalizados.
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4: Estamos de regreso en Fórmula Deportes, somos locales después de esta derrota de la selección mexicana ante Inglaterra y tenemos ya en comunicación a Raúl Ormañanos. Raúl, te saludo con muchísimo gusto. Quisiera decirte otra situación que haya ganado México, pero desafortunadamente no. ¿Con qué sensación te quedas, Raúl?
5: Juan Pablo, Alfredo Besa, qué placer saludarlos. Estoy triste, triste porque... fue un partido en donde creo que México pudo ganar. Se cometieron errores atrás, muy graves. Uno de Mora, le quitan el balón saliendo. Otro de Edson Álvarez, que no cabecea bien, por cierto. Edson tuvo el remate para hacer el gol de empate. Pero sí hay que reconocer al equipo mexicano que se mató en la cancha, que fue para el frente, que luchó con todo. Fueron demasiados predecibles en los centros cuando tenían... 3 centrales, se dio cuenta el técnico de Inglaterra, puso 3 centrales grandotes, y bueno, no lograron más que ese remate fallido por parte de Edson Álvarez, que se fue por un costado, y bueno, aquí el asunto es ¿qué va a pasar? Ya lo de atrás ya no se puede remediar. ¿Qué se va a pasar para el futuro? Porque México debe de estar convencido que para pelear con estos equipos debemos de tener mejores jugadores. Dolido como estamos todos, pero pues simple y sencillamente, yo no diría que nos ganó Inglaterra. Yo, con todo respeto para la selección, les diría, no supieron ganar.
4: No, y además, Raúl, es una realidad que Jordan Pickford fue la figura de este partido, sacándole 2 remates a Raúl Jiménez, otro más de Jude Bellingham, a César Montes. Me parece que México compite y compite bien contra una potencia mundial como lo es Inglaterra, ¿no?
5: Sí, sí, compite, pero no gana, ¿no? Ese es el problema. El problema que, pues, no podemos ganar estos partidos. Lo de Pickford es cierto, tuvo atajadas extraordinarias. Ahora, viendo a Raúl Jiménez, si nosotros vemos a Jiménez, cómo juega Jiménez delantero, una gran virtud es que Jiménez siempre se adelanta a los defensas para ir a buscar el balón. La entrada del remate, pues pusiste un grandotote ahí para buscar un remate, pero Memo Martínez se queda estático, juega estático, esperando que le llegue el balón. O delantero hay que ir a buscar el balón para tratar de rematar. O sea, si competimos, para mí pudimos ganar, Pickford fue figura, pero al final fuimos demasiado predecibles en tanto centro, y yo insisto, los errores se pagan caro atrás. Los ingleses en el 3-2 no cometieron un solo error atrás, ¿eh?
6: Saludos, Raúl, te saluda Betsabe Rosales, también hablar de esta ilusión, ¿no?, que generó la selección mexicana, resultados históricos, los 9 partidos que termina ganando, pero se termina yendo prácticamente en la misma instancia de siempre. ¿Podemos catalogar que esta participación de México sí fue histórica o termina siendo igual que las demás?
5: No, para mí no fue histórica, lo señalaba desde antes en el programa de la Fórmula E de las 5 de la tarde. Para mí histórico es lo que consiguió México en los Juegos Olímpicos de Londres. Para mí eso es histórico. Para mí es histórico el Campeonato Mundial de la Sub-17 en Perú, el otro en el Azteca. Pero esto yo lo calificaría como una muy buena actuación de México hasta este partido. En este partido nosotros cometimos errores y ellos no cometieron errores. Ahora, lo que viene es el futuro, lo de atrás ya no se puede remediar. Hay 3 o 4 jugadores con una nueva camada de futbolistas para tratar de formar un equipo más competitivo todavía, porque si de algo nos dimos cuenta es que podemos competir con el que sea, pero hay que tratar de formar mejores y más futbolistas.
7: Tuvo 30 minutos, Raúl Orbañanos, te saluda Juan Pablo Pérez Díaz, tuvo México 30 minutos con un jugador de más, ya bajo el 3-2, ¿crees que no se aprovechó como regularmente se aprovecha un 11-10? ¿Crees que no se le sacó provecho?
5: Totalmente, Juan Pablo, pienso que no sacó provecho. Fueron centros y centros y centros a donde estaban 3 centrales, uno de ellos de 1.99, muchos de esos centros frontales, había que llegar más por fuera. Pienso que jugando por fuera hubiera sido más peligroso con un jugador, por ejemplo, como Orbelín, en lugar de Fidalgo. Lo digo con todo respeto para Fidalgo, pero Fidalgo en este tipo de partidos, cuando tienes uno más y vas al frente con un equipo encerrado, arrastra demasiado el balón. Y también otra cosa, yo no entiendo cómo sacas a Quiñones.
7: Claro.
5: Porque es el hombre que tiene gol.
7: Sí, a diferencia de un Memote o de un Santi que son delanteros clavados, Quiñones se desprende del área y busca balones afuera y crea también. Quizás ese fue uno de los errores que más pesa.
5: Sí, totalmente de acuerdo. Totalmente de acuerdo. Bueno, no queda más que ahora sí que apechugar, se acabó el sueño. Y yo insisto, o sea, hay 2 derrotas que para mí son muy dolorosas. La de Argentina en 2006, pero a mí me duele más esta, porque yo estoy convencido que este partido se pudo ganar.
4: Se podía ganar y desafortunadamente, lo que decíamos, Raúl, creo que errores puntuales en donde se equivoca la defensa, César Montes, Jorge Sánchez, que de hecho Jorge Sánchez, no me dejarás mentir, creo que había tenido un buen mundial, creo que había tenido buenos partidos, pero desafortunadamente en estas jugadas puntuales se termina equivocando, no cierra y termina por hacer 2 goles Inglaterra de la misma manera, prácticamente la calca uno del otro, ¿no?
5: Sí, error, es lo que comentamos, los errores. Ahora, para mí el error más grave a la defensiva fue de Edson Álvarez, un servicio tan largo, eres central, tienes que ir arriba y cabecear, no puedes esperarte abajo. O sea, estos despejes los hacía Montes muy bien, Edson ahí se equivoca, y a la fortuna de Edson es el que tiene el gol del empate en un tiro de esquina, ahí llega de atrás, sorprende, sin marca, y cabecea tan desviado que el balón va de saque de manos. No entró bien al partido Edson, yo no entendí lo de Fidalgo, pero sí, aún con todo esto les tengo que reconocer que en la cancha se mataron, es una realidad, que por momentos al final del primer tiempo jugaron muy bien.
6: Raúl, en lo táctico sí le termina ganando, ¿no? Tomás Tuchel, porque con todo y que se echa para atrás, bueno, no le funciona, ¿no? Como tal los cambios a Javier Aguirre, como sí le venían funcionando con Ecuador en esta ocasión. Inglaterra no tuvo ningún problema en echarse para atrás y esperar qué es lo que ofrecía México.
5: Sí, totalmente, Betsa, porque ellos colocan tres centrales, uno de ellos grandototes. ¿Por qué? Porque sabían que con un hombre menos México iba a irse encima y dicen, yo renuncio al ataque, se tiraron atrás todo, inclusive Harry Kane venía a defender, tan venía a defender Harry Kane que es el que comete el penal, y bueno, pues con eso, el equipo mexicano insistió, pero yo sigo insistiendo, eres más peligroso cuando llegas por fuera. Hay jugadores que hay que destacar, como el Piojo Alvarado tuvo un gran mundial, y hoy también se manda un partidazo. Lo de Raúl Jiménez también es sobresaliente, Eric Lira también, son tres jugadores que para mí han cumplido en la Copa del Mundo y hoy también, y hay otros que cometieron errores que al final fueron costosos.
4: Queda un poco de nostalgia, Raúl, posiblemente viendo imágenes como la de Guillermo Ochoa, ¿no? Despidiéndose, prácticamente llorando en la cancha del Estadio Azteca, de Raúl Jiménez también llorando, pero dando algunas palabras al término del partido, y también sabiendo que posiblemente sea su última Copa del Mundo, ¿no?
5: Sí, totalmente, es que cuando estás en la cancha y te pasa esto, y más en una Copa del Mundo, la tristeza es infinita, o sea, si nosotros estamos tristes, imagínense los que están en la cancha, se acabó el sueño, la gente que esperaba nuevamente festejar, el ambiente que había en toda la República Mexicana, eso se acabó. Ojalá llegue un día, Juan Pablo, Alfredo, Betsa, que logremos ganar estos partidos. Ojalá llegue un día. Ese día sí vamos a poder decir, México ya está compitiendo con los grandes.
4: Bueno, ahí está Raúl Orbañanos, te agradecemos.
7: Gracias, Raúl.
4: Te mandamos un fuerte abrazo y ojalá que vengan buenas cosas. Ya está hablando Javier Aguirre y confirma obviamente que Rafa Márquez se queda al mando de la Selección Nacional Mexicana.
5: Perfecto, un abrazo para los tres, gracias.
7: Gracias, Raúl. Raúl Orbañanos, pues creo que coincidimos todos en
4: ¿sí?
7: en el análisis.
4: Sí.
7: Pues ni modo, a ver qué nos ilusiona mañana temprano. Dice Betsa que el España-Portugal... Habrá que levantarnos a trabajar con alguna ilusión.
4: Ya se echó para atrás.
6: Sí, porque yo me puse a pensar quién va a pasar en ese partido. Yo creo que voy a terminar también triste. Entonces, a ver cómo pinta el día de mañana. Continúa este mundial ya en Estados Unidos. Nos vamos a un corte. Regresamos con todo lo que viene para México. Somos locales.
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0: ¿Sabías que en México 3 de cada 10 niñas menores de 15 años han faltado a la escuela porque estaban menstruando?
1: No porque estuvieran enfermas,
0: sino porque no tenían una toalla sanitaria, porque el baño de su escuela no tenía agua, jabón ni papel. O simplemente porque nadie les explicó que lo que les estaba pasando era completamente normal. La menstruación es un proceso biológico que se presenta en todas las personas con útero. Es tan natural como respirar, como parpadear.
1: Sin embargo, durante milenios, la humanidad le colgó etiquetas terribles.
0: En culturas antiguas, la mujer que menstruaba era vista como impura, como portadora de fuerzas negativas. Su sangre se consideraba sucia
1: y se decía que podía contaminar los campos de cultivo.
0: Hoy, en pleno siglo XXI, aún persisten estigmas, tabúes y mitos que impiden vivirla con dignidad. Por eso, en la agenda mundial, hoy se habla de menstruación digna
1: y de pobreza menstrual.
0: Este último término se refiere a la imposibilidad de adquirir productos de higiene menstrual por falta de recursos económicos. En México, más del 40% de las mujeres en edad de menstruar
1: vive en situación de pobreza,
0: lo que significa que muchas tienen que elegir entre comprar comida o comprar toallas sanitarias. Según la segunda encuesta nacional de gestión menstrual elaborada por UNICEF México en 2025, el 67% de las encuestadas no contaba con productos de gestión menstrual en su escuela o lugar de trabajo ante un imprevisto. ¿Te imaginas tener que enfrentar esa situación cada mes? Pero las cosas están cambiando. Colombia fue el primer país de América Latina en eliminar el impuesto a los productos de higiene menstrual. Y México siguió el camino. Estados como Colima, Hidalgo, Tamaulipas, Quintana Roo y la Ciudad de México otorgan licencias menstruales para ausencia laboral cuando el dolor es incapacitante. Y existe una estrategia nacional por una menstruación digna que lleva campañas informativas y kits de gestión menstrual
1: a estudiantes de secundaria y bachillerato en todo el país.
0: La menstruación digna debe entenderse desde tres dimensiones: bienestar físico, con acceso a productos, baños dignos y atención ginecológica; bienestar mental, combatiendo la vergüenza y el miedo que genera el estigma; y bienestar social, erradicando las cargas culturales negativas. Su propuesta es clara: el tema debe dejar de tratarse como algo privado, porque nos compete a todos como sociedad. Menstruar no es un castigo ni una enfermedad.
1: Es biología pura.
0: Un proceso que merece ser vivido con información, con recursos
1: y sin vergüenza.
0: Si tienes una hija, una hermana, una amiga, una alumna o tú misma, habla del tema. ¿Cómo la pasas?
1: Convéncete de que el silencio no protege a nadie.
0: Hablar de menstruación no es indiscreción.
1: Es salud.
0: Es educación.
1: Es derecho.
0: Porque cuando una niña falta a la escuela por no tener una toalla sanitaria, no es ella quien falla, es la sociedad entera. Con información de la licenciada María Isabel Salazar Gómez, del Programa de Salud Sexual Integral de la Facultad de Medicina de la UNAM. Un guión de Leonardo Santiago, con información del portal Ciencia UNAM. Les saluda Mónica Genis.
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5: El sacrificio jamás es en vano,
2: que hasta el espacio.
5: Muy buenas noches. Nos da mucho gusto estar con ustedes en una emisión más de La Hora Nacional, donde cada domingo tenemos historias que reflejan la parte cultural, social y humana de nuestro país.
6: Empezamos con música de Lore Aquino. Ella es cantautora chiapaneca con más de 20 años de trayectoria.
5: Hay momentos que pueden reunir a millones de personas que viven una misma emoción, como con el grito de gol, porque el fútbol también es un lenguaje compartido.
6: Vamos a hablar de la gran fiesta que vive nuestro país dentro y fuera de la cancha en nuestra sección Estampas del Mundial.
5: También recorreremos la Ciudad de México para traerles opciones culturales y turísticas en nuestra chilanguía.
6: Vamos a platicar también sobre cuáles son los efectos positivos del Mundial Social en nuestro país y cómo se convierte en una puerta de desarrollo social para nuestras comunidades.
5: Visitaremos una exposición que muestra que el juego forma parte de nuestra historia desde hace miles de años. Se llama De Cuerpos y Canchas, Jugar a la Pelota en México.
6: También recordaremos el natalicio de Frida Kahlo, una de las figuras más influyentes del siglo XX. Su obra estuvo marcada por el dolor físico, la identidad y la autorrepresentación, pero trascendió fronteras y hoy forma parte del imaginario cultural global.
5: Y hablando de cultura e identidad, hoy les traemos la hora Naime, con niñas y niños mandando saludos en sus lenguas originarias.
6: Además, presentamos los flashazos del bienestar, con información clave sobre oportunidades y becas dirigidas a jóvenes del país. Con esto y más, empezamos La Hora Nacional.
5: La propuesta artística de Lore Aquino es una fusión entre jazz, folclore mexicano y canción latinoamericana y ha construido una identidad sonora muy reconocible.
6: A lo largo de su carrera ha llevado su música a escenarios nacionales e internacionales y es una de las voces contemporáneas más representativas de la canción de autor en México, nuestro país. Vamos a verla y a escucharla.
7: Hola, soy Lore Aquino, estoy acompañada de Saukei Lee y estamos en La Hora Nacional y voy a presentarles esta canción que se llama Jamás Te Olvidaré. 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

0: Oiga, pues qué alegría nos ha dado la selección mexicana en esta fiesta de fútbol, la verdad.
1: Sí, sí, sí, Milos. Más allá de los marcadores, México ha mostrado personalidad, contundencia cuando tuvo que ser contundente y siempre se ha entregado con el corazón.
0: Sí, y la verdad es que este sueño mundialista merece que le demos unos aplausos a nuestra selección.
1: ¡Bravo! ¡México! ¡México! ¡México! ¡México!
0: Es que, pues sí, gran desempeño, gran esfuerzo, gran entrega. La verdad, sí, sí, muchas felicidades a todos y gracias por esto. Las crónicas del fútbol muestran cómo la gente ha hecho suyo este fenómeno en distintas regiones del país.
1: Y también desde el extranjero nos llegan historias de mexicanas y mexicanos que siguen los partidos a distancia, manteniendo viva la conexión con su país a través de pantallas, reuniones familiares y comunidades migrantes que se organizan en cada juego.
0: Son estampas que se van a quedar con nosotros por mucho tiempo. Entonces, vamos a ver y escuchar la siguiente cápsula de Orlando Abad.
2: Si algo nos ha dejado el Mundial Social es una certeza. La gran protagonista ha sido la afición. México está brillando ante los ojos del mundo no solo por lo que ha ocurrido dentro de las canchas, sino por el ambiente que se ha vivido en cada ciudad sede. La alegría, la hospitalidad y el espíritu de convivencia se han convertido en nuestra mejor carta de presentación. Desde el inicio de esta gran fiesta del fútbol, ha llamado la atención la seguridad, el orden y la civilidad con la que se ha desarrollado cada jornada. Ese comportamiento ha sido uno de los sellos más claros de la celebración. Un ejemplo significativo ha sido la participación de la ciudadanía en dinámicas y experiencias que han acercado aún más este evento a la gente, como el caso de las jóvenes que recibieron la oportunidad de asistir a los partidos en primera fila tras ganar un concurso impulsado por la presidenta de México, Claudia Sheinbaum.
3: Quiero agradecer a la presidenta Claudia Sheinbaum, a la Secretaría de Turismo por haberme dado la oportunidad de poder asistir a este partido. Que asistir a un partido del Mundial es algo completamente diferente. Esto superó mis expectativas, me lo estoy pasando increíble. Vivir esto es algo que nunca voy a olvidar.
4: Estamos aquí en el estadio, la emoción se siente a todo dar, los gritos del abucheo, la vibración del estadio, la felicidad. ¿Está Tocme?
5: Pues ya acabamos de ver el partido de Corea contra Sudáfrica. Es otro nivel, la afición, cómo abuchean, cómo cantan el cielito lindo, cómo hacen la ola. Es toda una experiencia nueva y que la voy a guardar mucho en mi corazón. Soy muy agradecida con la presidenta. Muchas gracias a la Secretaría de Turismo. Y recuerden, México está de moda.
2: Se han visto miles de mexicanas y mexicanos recibiendo con entusiasmo a visitantes de todos los continentes, compartiendo festejos, intercambiando playeras, cantando juntos y demostrando que aquí siempre hay espacio para quien llega a disfrutar de esta gran celebración del fútbol. Las calles han sido el principal escenario de convivencia. Ahí se han reunido familias, turistas y aficionados. Los Fan Fest también han registrado momentos memorables. Pero la mayor parte de la fiesta se ha vivido en plazas, avenidas y espacios públicos. Este mundial nos está dando estampas con imágenes que ya forman parte del recuerdo colectivo. Se han viralizado videos de aficionados extranjeros interpretando Cielito Lindo con entusiasmo, seguidores africanos cantando canciones mexicanas y grupos de aficionados nórdicos realizando su tradicional remo vikingo en ciudades como Monterrey y Nueva York, acompañados por miles de personas. También se han observado escenas de intercambio cultural constante. Banderas que cruzan fronteras, sombreros compartidos, playeras intercambiadas y familias de distintas nacionalidades celebrando juntas en un mismo espacio. Más allá de lo deportivo, esta gran fiesta del fútbol ha dejado una colección de estampas que reflejan un mismo mensaje. Un país organizado que ha sabido abrir sus calles y su alegría al mundo entero, consolidando una celebración que trasciende lo que ocurre en la cancha.
0: La Ciudad de México sigue con la celebración del Mundial Social y tiene una gran oferta turística. Hay rutas culturales que combinan gastronomía, arte urbano y espacios históricos.
1: Vamos a ver y a escuchar una cápsula que prepararon Orlando Abad y Germán Gastelum.
6: Más de la Chilanguía, donde la Ciudad de México continúa mostrando por qué es una de las capitales culturales más vibrantes del mundo. Música, tradición y comunidad se entrelazan en una agenda pensada para locales y también para visitantes en esta época.
7: Mira, en Coyoacán se desarrolla una importante programación cultural con muestras artesanales y gastronómicas provenientes de distintas regiones del país, como Guajuapan en Oaxaca, ¿ubicas? Que acerca al público a la riqueza culinaria y artesanal mexicana. Bueno, estas actividades convierten al barrio en un punto de encuentro entre tradición y turismo cultural.
6: La música también es protagonista. El concierto Música de la Guelaguetza, también de Oaxaca, destaca las presentaciones de la banda filarmónica José López a la vez de Oaxaca en el Jardín Hidalgo de Coyoacán. Estos eventos forman parte de una oferta cultural abierta que se extiende a plazas y espacios públicos.
7: Oaxaca es fiesta en todas partes. Tú vas a Oaxaca y por todos lados hay música.
6: Las bodas.
7: No, bueno, imagínate las bodas y los bautizos. Para los visitantes internacionales, la experiencia chilanga no termina en los recintos culturales. También está en sus mercados, en su gastronomía callejera, en sus recorridos nocturnos, en su vida cotidiana. ¿Quieres comerte unas tostadas deliciosísimas?
6: A ver, ¿dónde?
7: Bueno, en el mercado de Coyoacán.
6: Hay de mariscos, ¿verdad? Sí, de pata, de
7: mira, todo. Hasta de lo que no te imaginas.

0: Pero yo creo que más allá de los goles y de las estrellas internacionales, hoy nos damos cuenta que en México, una vez que se apaguen los reflectores de los estadios, que este magno evento finalice. Que muchas veces el fútbol es visto como un negocio de televisión o para las televisoras. Sin embargo, hoy podemos también entender desde la gestión pública que para que tú puedas acceder a un tipo de estos eventos, la organización te exige que mejores tu infraestructura, el transporte público y pues todo lo que tiene que ver en torno a estos eventos. Y finalmente, cuando tú mejoras y haces este tipo de adecuaciones, incluso en la seguridad, pues se quedan perpetuas y se quedan para el uso y disfrute de todas y todos los ciudadanos, como en relaciones internacionales lo suelen llamar como la muestra del músculo. Sin embargo, más allá de la muestra del músculo, yo creo que eventos deportivos de esta magnitud también nos ayudan a detonar, ¿no? Es un detonante social. ¿Y dónde permea todo este positivismo? Pues bueno, estamos viendo que alrededor de México, en diversas regiones y en todo el país se han rehabilitado espacios públicos, jardines, pero sobre todo cientos de canchas de fútbol y otros deportivos. Y esto también nos ayuda a nosotros porque cuando tú empiezas a tener un espacio público mejorable, estás invitando a la inclusión, pero también estás invitando a que las niñas, los niños, los jóvenes se acerquen a practicar el deporte. Y aquí algo en lo que yo sí quisiera hacer mucho, mucho hincapié es que el deporte es la herramienta más flexible y efectiva para la prevención social y para el desarrollo social. Y algo que también desarrollamos mucho aquí, pues obviamente un niño, un joven, una niña que se acercan a un deporte, a una disciplina, pues se están alejando de la violencia y en consecuencia ya no son víctimas. Porque estos jóvenes ya tienen sueños, ya tienen metas, ya se están creando una visión a través de una disciplina que nos va a ayudar el día de mañana a permear, ¿no? A que nuestra sociedad, el tejido social se pueda componer. Estamos sembrando la semilla para que la activación física y el deporte se pueda volver una política pública de salud permanente.
1: Eric, ¿cuáles son tus redes sociales para que la gente te pueda seguir?
0: Me pueden seguir en Facebook como Eric Ortiz, en Instagram como EricORTZ23. En todos lados me van a encontrar como Eric Ortiz.
2: Pues muchísimas gracias por estar una vez más con nosotros aquí en La Hora Nacional.
0: Al contrario, muchísimas gracias a todas y todos ustedes.
1: Gracias. Y a ustedes que están en casa escuchándonos o viéndonos, gracias también. Quédense con nosotros. Los juegos de pelota forman parte de la historia y la identidad de México desde tiempos ancestrales. Representan formas de convivencia, expresión cultural y construcción comunitaria que han acompañado a distintos pueblos durante generaciones.
2: El Museo Nacional de Culturas Populares presenta la exposición Cuerpos y Canchas, jugar a la pelota en México. Y es una muestra que reúne imágenes, testimonios y distintas manifestaciones de estos juegos que siguen vivos en numerosas comunidades de nuestro país. Hoy nos acompaña Emilio Montemayor, él es director del museo, para platicar sobre esta exposición. Emilio, bienvenido a La Hora Nacional, qué gusto tenerte por acá.
3: Muchísimas gracias por la invitación, un placer estar aquí.
1: Platícanos un poquito de la exposición Cuerpos y Canchas. ¿De dónde surge la idea de armar una exposición?
3: No es ninguna originalidad el plantear una exposición alrededor del evento que le tocó a México ser parte de las sedes, y precisamente lo que intentamos aquí es qué podíamos aportar ante toda esa oferta, desde el carácter de cultura popular que el museo importa o tiene como propósito mostrar y difundir, y buscando, digamos, como maneras originales y atractivas de mostrar este tema, surgió esta exposición, que un poco es devolver la pelota a quienes juegan el fútbol, no solamente como un espectáculo de grandes estrellas, sino el día a día de los mexicanos, y cómo nos hemos apropiado del fútbol por un lado, pero también cómo el fútbol convive con otras manifestaciones de más antiguo arraigo en la sociedad mexicana. Y entonces lo que ocurrió, digamos, en esta exposición es que no proponemos hacer un viaje por toda la geografía del país y las distintas variantes del juego de pelota que se practican, que son muchísimas.
2: Muchísimas, sí.
3: Casi cada estado o región tiene como su propia variante y su propio uniforme y su propio tipo de pelota.
2: Su propia afición, eso es bien importante.
3: ¿No? Lo que intentamos más bien fue hacer un viaje a través del cuerpo, y por eso la exposición se llama De Cuerpos y Canchas, jugar a la pelota en México. Entonces, ¿cómo utilizamos distintas partes del cuerpo para jugar distintas movilidades del juego de pelota?
2: Y el Museo de Culturas Populares, desde que yo tengo memoria, ha hecho unas exposiciones increíbles. Yo me acuerdo, sí, de la del circo, de los cuentos.
1: Las luchas.
2: La de las luchas.
1: Muy épica.
2: Seguramente esta exposición debe tener como esa magia que siempre, sí, ha tenido el Museo Nacional de Culturas Populares.
3: intentamos precisamente como recuperar esa parte atractiva del museo, que yo creo que en gran medida se nutre también como de la propia voz y visión

0: de la gente. Fue una exposición que salió como muy rápida. El museo, tengo el honor y la oportunidad de estarlo dirigiendo desde hace apenas 4 meses. Entonces la sacamos como muy al vapor con el equipo del museo, que es fantástico, la verdad.
1: O sea, la palabra clave es equipo.
0: Exactamente, es un gran equipo.
2: Emilio, dinos hasta cuándo podemos ver la exposición.
0: La exposición va a estar abierta hasta todo el mes de septiembre. Okay. Desmontamos a principios de octubre.
2: Ah, buenísimo. Hay tiempo.
0: Tienen bastante tiempo. Vale la pena señalar que en todo este tiempo vamos a tener distintas actividades, incluso conversatorios como a distancia, ¿no? Con gente que practica juegos de pelota en otros estados. Vamos a tener también demostraciones de juegos de pelota en los propios patios del museo,
1: sí,
0: ¿no? Que estén atentos a nuestras redes, ahí van a poder ver. Vamos a tener una exhibición de ulama, que es el que se juega con la cadera. Vamos a tener una exhibición de pelota mixteca, que es el que se juega con los guantes, y también de pelota tarasca, que es la que se incendia. Entonces,
1: wow,
0: yo creo que va a ser un gran espectáculo.
1: Y hablando de redes,
2: sí, justo,
0: búscanos como Museo Nacional de Culturas Populares. Estamos en Facebook, en X, en Instagram, en YouTube y la página web del museo, que es www.mncp.gob.mx.
1: MNCP, Museo Nacional de Culturas Populares. Perfecto, Emilio, pues muchísimas gracias.
0: Al contrario, un
1: placer. Qué gusto, y hay que ir a ver esa exposición ya.
2: Totalmente.
0: Vayan, se van a encontrar muchas sorpresas.
2: Gracias a todas las personas que nos acompañan. Ya tienen un plan más para hacer si están en la Ciudad de México en estas fechas. Y pues el plan sigue siendo quedarse en la Hora Nacional. El 6 de julio se conmemora el natalicio de Frida Kahlo. Su obra, que es reconocida mundialmente, explora temas como la identidad, el dolor y la condición humana desde lo que solo se puede definir como una perspectiva súper personal.
1: Frida Kahlo es un referente del arte latinoamericano y un símbolo cultural de México a nivel global. Vamos a ver y a escuchar una cápsula sobre ella.
3: Frida Kahlo nació el 6 de julio de 1907. Aunque ella solía afirmar que había nacido en 1910, para reivindicarse como hija de la Revolución Mexicana. A los 14 años ingresó a la Escuela Nacional Preparatoria. De los 2.000 estudiantes matriculados, Frida fue una de las 35 mujeres admitidas. Ahí fue parte de los Cachuchas, un grupo de jóvenes que usaban gorras en rebelión contra el código de vestimenta de la época. Cuando Frida tenía 18 años, sufrió un accidente de tránsito que la marcaría de por vida. Fue el inicio de mucho sufrimiento, pero también el nacimiento de su singular expresión artística en torno al dolor. En la década de 1920, Frida comenzó a simpatizar con el Partido Comunista Mexicano. Conoció al revolucionario cubano Julio Antonio Mella y a la fotógrafa italiana Tina Modotti, más tarde su íntima amiga. En esa época también conoció a Diego Rivera, con quien mantuvo una intensa relación amorosa, artística y política hasta el fin de sus días. La figura de Frida apareció en varios murales de Rivera en espacios públicos, como la Secretaría de Educación Pública. Luego de vivir un tiempo en Estados Unidos debido a la persecución que padecieron los comunistas en México, Frida volvió al país junto a Rivera. En 1936, la artista reanudó su actividad política. Fundó un comité de solidaridad con los republicanos durante la Guerra Civil Española y, junto a otros intelectuales, intercedió ante el presidente Lázaro Cárdenas para lograr el asilo político de León Trotsky y su esposa Natalia Sedova, a quienes Frida misma recibió en Tampico, para después hospedarlos en su Casa Azul. Impulsores de una idea de mexicanidad opuesta al colonialismo cultural, Frida y Diego promovieron el arte precolombino, sembraron plantas nativas en su casa y Frida vistió textiles indígenas, principalmente del Istmo de Tehuantepec. Frida Kahlo fue una mujer revolucionaria más allá del ámbito político. Rebelde, libre y valiente, desafió la moral de su época, fue abiertamente bisexual y su arte transgredió las representaciones de las mujeres en la pintura, al retratar experiencias íntimas como el parto, la lactancia materna, el aborto y la muerte. La justicia social fue también una de las principales preocupaciones de Frida, como ella misma lo expresó en su diario.
4: Tengo mucha inquietud en el asunto de mi pintura, sobre todo por transformarla para que sea algo útil al movimiento revolucionario comunista, pues hasta ahora no he pintado sino la expresión honrada de mí misma, pero alejada absolutamente de lo que mi pintura pueda servir al partido.
3: En 1938, Frida Kahlo presentó su primera exposición individual en Nueva York, y un año más tarde fue invitada por André Breton para formar parte de Mexic, una exposición en el Museo del Louvre de París que exhibió obras de artistas mexicanos. Una de las pinturas exhibidas fue su autorretrato, El Marco. Frida Kahlo participó activamente y en la medida en que su salud se lo permitió, en movilizaciones obreras y en actos del Partido Comunista Mexicano. Denunció al fascismo y durante la llamada Guerra Fría se sumó a decenas de intelectuales mexicanos que se manifestaron en contra de la guerra y del imperialismo capitalista. Sus convicciones políticas la acompañaron hasta el final de su vida. 11 días antes de su fallecimiento, Frida participó en la protesta contra el golpe de Estado en Guatemala, apoyado por Estados Unidos, que derrocó al presidente Jacobo Arbenz. Kahlo fue fotografiada en silla de ruedas, llevada por Diego Rivera y portando una pancarta con la Paloma de la Paz. Frida Kahlo murió el 13 de julio de 1954. Su funeral se llevó a cabo en el Palacio de Bellas Artes. Su féretro fue cubierto con una bandera comunista, lo que generó una fuerte polémica por el creciente ambiente anticomunista que reinaba en los círculos del poder político y económico. Su despedida en Bellas Artes fue un eco de lo que buscó en su vida.
4: Siempre revolucionaria, nunca muerta, nunca inútil.
5: Laura Naime toma las frecuencias radiofónicas de todo el país y es por eso que los invitamos a que pongan mucha atención porque vienen dos grandes amigos a platicarnos de nuestras raíces. Aprendamos del futuro de México con Miranda y con Damián. ¿Cómo están? ¿Cómo estás, Miranda?
6: Hola, muy bien.
5: Mayepe, Miranda.
6: Mayepe.
5: Oye, hoy tienes algo que contarnos, ¿verdad?
6: Sí, les voy a contar de la lengua zapoteca, o sí, más bien de la gente de la lengua zapoteca. Ellos son conocidos como la gente de las nubes. Ellos eran buenos artesanos y buenos agricultores. De hecho, crearon un calendario usando glifos. Ellos construyeron la ciudad de Monte Albán y ya casi hay 500,000 de habitantes. ¿Sabían que hay 60 variantes lingüísticas del zapoteco?
5: ¡Wow! Cultura de Oaxaca, gente de las nubes, muchos hablantes. Y afortunadamente hoy vamos a aprender algo nuevo. ¿Estás listo, Damián, para aprender una nueva palabra?
6: Sí.
5: Nosotros también. ¿Mandas?
6: Vamos a la cápsula de la hora Naime.
1: Y ya llegó nuestra hora Naime, también conocida como la hora del corazón, un espacio dedicado a escuchar, aprender y valorar las lenguas originarias de nuestro país.
2: En esta sección, niñas y niños de distintas comunidades indígenas comparten con nosotros la forma en la que dan un saludo en su lengua nativa. Hoy conoceremos la lengua Ditza Shitza.
7: Hola, mi nombre es Jennifer Melisa. Soy de la comunidad de Tanense de Zaragoza. Bienvenidos a la hora Naime, tiempo del corazón. Hoy vamos a aprender a saludar en Ditza Shitza. Repitan conmigo. Pariush. Pariush. Otra vez. Pariush. Recuerden enseñar a sus hijos e hijas el Ditza Shitza. Shklenli.
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2: Las historias que cruzan el deporte, la cultura y la vida cotidiana nos recuerdan que lo que compartimos va mucho más allá de un resultado.
1: Y como dijo Octavio Paz, la identidad es la memoria que tenemos de nosotros mismos. Y en esa memoria también caben los juegos, las voces y las celebraciones colectivas.
2: Muchas gracias por acompañarnos en esta primera parte de la Hora Nacional. Antes de irnos, queremos mandarle saludos a las personas que nos escriben. Esta semana van para Eduardo Mena en la Ciudad de México, Alex Martínez, Mariana López, Carlos Hernández en Monterrey, Sofía Ramírez en Querétaro y Ana Torres en Morelia.
1: También para Leticia del Carmen Caballero de Tizapán, San Ángel, Julio César Pérez Pérez de Tabasco, Edgar Bennett y Valentín Clemente Chino.
2: Y más saludos para Ricardo Salgado en San Luis Potosí, Paola Jiménez en Aguascalientes, Luis Fernando Ortiz, Carla Núñez y Víctor Ríos en Ecatepec.
1: Y recuerden que pueden escribirnos en YouTube, en Facebook, Instagram, TikTok, X y Spotify, y también nos pueden contactar en el siguiente número. Apúntenle: 5534-834239, o mandarnos un correo a lahoranacional@segov.gov.mx. Que tengan una gran noche y una excelente semana.
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0: Ya estamos de regreso en La Hora Nacional. En esta segunda parte hablaremos de temas que impactan directamente en nuestra vida diaria, como la simplificación de trámites administrativos. Esta estrategia busca reducir la burocracia, agilizar procesos y hacer más accesibles los servicios públicos mediante esquemas más claros, digitales y eficientes.
1: Sí, hablaremos sobre la transformación digital de los servicios públicos conocida como la ventanilla 24/7. Este es un modelo que permite a las y los ciudadanos hacer gestiones en cualquier momento del día. Esto elimina barreras de horario y acerca el gobierno a una atención más inmediata y continua.
0: También tendremos nuestros flashazos del bienestar, donde les platicamos sobre programas, apoyos y oportunidades dirigidas a la población, como la beca Rita Cetinas.
1: Y conoceremos la obra de teatro El Charco Inútil, una propuesta escénica contemporánea con un planteamiento artístico, proceso creativo y elenco muy interesantes.
0: Tendremos además una entrevista con la cantautora chiapaneca Lore Aquino, reconocida por su estilo que fusiona jazz y folclore mexicano y por tocar en escenarios nacionales e internacionales.
1: Todo esto y más en la próxima media hora. Hoy vamos a hablar de un tema muy importante, la digitalización del gobierno. En México avanza una estrategia que busca modernizar la gestión pública mediante herramientas tecnológicas y propone que varios trámites puedan hacerse de manera más sencilla, segura y disponible durante todo el día.
0: Pero la tecnología por sí sola no basta. También es necesario revisar procesos, eliminar requisitos innecesarios y construir servicios pensados desde las necesidades de la ciudadanía.
1: Y ya hay resultados concretos. Se han simplificado 3,497 trámites de un universo de 5,594, lo que representa un avance del 60%.
0: Y además, ya no es algo solamente a futuro. El portal único de trámites y servicios ya ha sido usado por más de 56 millones de personas.
1: Y la ventanilla 24/7 es de lo más relevante. Se trata de un asistente virtual con inteligencia artificial disponible todo el día, todos los días. Para que te des una idea, de enero a junio se registraron casi 2 millones de interacciones en total.
0: Se están priorizando sectores como energía, automotriz, farmacéutico, semiconductores y aeroespacial, entre otros. Todo esto se concentra en la ventanilla digital de inversiones con acompañamiento para cada proyecto.
1: Los trámites ya no van a ser un obstáculo, sino un proceso más simple, rápido y accesible. Vamos a ver y escuchar una cápsula sobre esto.
2: Con la nueva ventanilla 24/7 puedes obtener tu CURP de manera fácil e inmediata. 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Pídele tu CURP e ingresa los datos. 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
0: Cada 7 de julio se conmemora el Día Mundial del Chocolate, uno de los productos más queridos a nivel global. En ese marco, nuestro compañero Orlando Abad hizo un recorrido por el Museo del Chocolate para conocer sus orígenes prehispánicos, sus usos culinarios y la relevancia cultural de este ingrediente gastronómico a lo largo del tiempo.
5: México lindo y querido, nos encontramos en uno de los lugares favoritos de muchos de ustedes, aunque aún no lo sepan, estamos en el Mucho, el Museo del Chocolate, un lugar histórico y con relevancia mundial. Ahorita vamos a platicar mucho a fondo del chocolate, pero primero hay que presentar a nuestra invitada, la arquitecta Ana García Lascurain, que además ya nos dijo que nos hablemos de tú,
6: es
5: que
6: Orlando.
5: Estamos en confianza porque nos metimos hasta la cocina.
6: Así es, pues muy bienvenido Orlando.
5: Gracias.
6: Un gusto tenerles aquí el día de hoy, compartiendo con nosotros las actividades diarias del Mucho, que pues hay mucho que ver, mucho que conocer, una gran diversidad de visitantes y pues un lugar que les invitamos.
5: Siendo nuestra hora nacional tan mexicana, teníamos que abordar el tema del chocolate desde las raíces, desde las entrañas, porque es una tradición milenaria en nuestro país. Si bien se ve como un producto sumamente vendido en el mundo, aquí en México es otra cosa, es muy de raíz, es muy nuestro. Cuéntanos cómo
6: desde
5: lo vive
6: luego.
5: El museo.
6: Pues mira, la historia del chocolate es la historia de México. Tenemos, como bien dices, milenios de estar honrando el cacao en México, de usarlo no solamente como un alimento, una golosina, como lo vemos quizás en muchas ocasiones, sino como toda una construcción cultural con muchas raíces, con una gran profundidad y con una gran estima que perduran hasta hoy en día en toda la República Mexicana.
5: Es increíble cómo en donde nos ponemos en México siempre hay una referencia del chocolate. Aquí en el museo hemos dado diversas vueltas y encontramos reliquias artísticas y también de la técnica del chocolate que culmina y se corona aquí viendo a los chefs trabajar. Platícanos, por favor, un poquito de cómo es que el museo va retratando y reivindicando el proceso artesanal y tradicional del chocolate.
6: Muchas gracias. Pues es muy importante destacar, primero que nada, la labor de los productores de cacao. Esta maravilla que es el alimento de los dioses que tenemos aquí, con el cual se está trabajando y que todos gozamos tanto, es el resultado de un cuidado enorme de los paisajes mexicanos y de cada una de las mazorcas de cacao que con la mano y el cuidado de familias llegan hasta nuestras bocas y que además son sistemas agroforestales diversos. Esto quiere decir que el cacao no crece solito en el campo, sino que forma parte de un bosque natural, ¿no? De una selva natural en Tabasco y en Chiapas, en donde lo acompañan árboles maderables, frutales, una increíble variedad de todo tipo de especies, desde las más milimétricas, como pueden ser hongos o insectos o artrópodos, hasta estos grandes árboles como la ceiba sagrada de los mayas.
5: Oye, platicábamos hace ratito de cómo es que el chocolate llega a nuestra boca, pero va pasando desde aquí hasta lo que decíamos del mucílago, luego tostarlo, molerlo. Dentro de toda esta magia, ¿qué es lo que tú ves que los turistas, la gente que viene a visitar el museo, descubre? Porque no es nomás echárselo a la boca y ya.
6: No, desde luego. Y es muy importante, desde la primera experiencia del museo, es que le conviden a uno una de estas almendritas de cacao que vienen de las manos, nuevamente lo reitero porque merece la pena, claro, de productores, de familias productoras de cacao que nos lo entregan con un gran cuidado y un gran respeto. Y esa prueba de la almendra de cacao, pues ya te empieza a preparar para entender que esta profundidad de sabor, por qué nos gusta tanto, por qué es tan celebrado el chocolate en el mundo y por qué es una cultura tan importante en México. El visitante luego recorre las salas y ahí va a ver obras de arte contemporáneas, pero también piezas de arte antiguas y una serie de enfoques que van variando en la narrativa del museo que te van haciendo comprender esta gran cultura.
5: ¿Por qué crees que es importante reconocer ese lugar histórico y sagrado que tiene el chocolate?
6: Qué buena pregunta. Pues creo que la humanidad, siempre interesada en el origen de los alimentos, ahora en especial está buscándolo más, ¿no? Nosotros como consumidores queremos saber de dónde viene esta tablilla de chocolate que me estoy tomando, qué hay detrás de allí, quiénes lo produjeron, de qué región viene, cómo es esa región. Y en particular en el chocolate, en la última década, yo te diría, ha evolucionado mucho esa búsqueda por el origen.
5: Podría decir que este es el museo más delicioso de México, porque ya por ahí nos contaron que hasta luego se lo quieren comer. Una de las cámaras.
6: Las tablillas, sí, lo sé. Pues esa ha sido una acción muy bonita. Nuestro cuarto del chocolate está hecho con chocolate de cacao mexicano, wow. O sea, no hay trampa. Y la idea es que lo aprecie uno no solamente por la boca, sino por un momento físico en el que estás oliendo y dándote cuenta pues de la magnitud de esto, el color, la sensación de estar rodeado de chocolate, ¿no?
5: Céntrico, bonito, agradable, un lugar muy cultural. Muchas gracias, Ana, por recibirnos.
6: Gracias
5: aquí
6: a ti,
5: con
6: Orlando.
5: Gracias a los chefs. Y
6: gracias a todo el equipo de la Hora Nacional y pues siempre todos bienvenidos en la Ciudad de México.
5: Disculparán ustedes el peinado, pero bueno, pues era cuestión del taller. Nosotros seguimos aquí en el programa más antiguo de la radio en el mundo, nuestra Hora Nacional.
1: Lore Aquino es una cantautora chiapaneca con una trayectoria de más de 20 años y ha sido reconocida por su estilo que fusiona jazz, folclore mexicano y canción latinoamericana.
7: Su propuesta integra lo musical con lo visual, particularmente a través de la pintura como parte de sus conciertos. Nacimaí es su más reciente proyecto escénico. Lore, bienvenida y bienvenidos a OK en la guitarra.
8: Hola, ¿cómo están?
1: Estamos muy contentos de que estén aquí. Y con muchas ganas de escuchar de Nacimaí, ¿de dónde surge este proyecto? ¿Cómo lo definirías? Esta parte del componente visual, qué interesante también.
7: Porque eres pintora.
8: Claro que sí. Bueno, empezando porque somos de Chiapas los dos, somos chiapanecos, traemos como que el color, la cultura y la música de Chiapas a nuestros proyectos. Nosotros nos conocimos aquí y aquí empezamos a gestar este proyecto que al final se llamó Nacimaí, que es una palabra maya de la lengua de los chuapas. Es una palabra extinta de antes del siglo XVIII que significa fuerza. Entonces, cuando yo encuentro esta palabra, me identifiqué de primera porque estaba buscando más bien una palabra que tuviera que ver con corazón, con fortaleza, y encontré entre ellas Nambué, que también es una palabra extinta, y el traer Nacimaí a que exista otra vez esta palabra me encanta, porque aparte tiene mucho que ver con las canciones, que son canciones que se construyeron y que pasaron pandemias y que pasaron terremotos y que a través de todos estos años finalmente concluimos en componer canciones. Una, para el ser uno mismo, para el amor, el desamor, para las cosas cotidianas que nos pasan, pero sobre todo el mensaje que a mí me gusta mucho llevar en mis canciones es quererse y apapacharse a uno mismo.
1: Sauke, ¿tú cuándo te incorporaste y cómo te incorporas a Nacimaí?
9: Claro, Lore y yo, como bien decía ella, tenemos aproximadamente 13, 14 años de conocernos. En el Inter nos enamoramos y nos casamos. Claro que sí, era un 4 de julio, 8 de la noche. Llovió, por cierto, ese día. Sí. Muy romántico, no voy a tener en detalles, pero es mucho, muy romántico. Y bueno, empezamos trabajando juntos, descubrimos que teníamos un montón de gustos compartidos, nos encanta el folclore mexicano, como bien dice Lore, y también heredamos, yo por parte de mamá y Lore también por parte de papás, el gusto por la canción latinoamericana, por ejemplo, pero también compartimos un montón de gusto por el jazz y lo que le llaman la música del mundo, ¿no?
7: Sí, claro, porque justamente mucho de su propuesta va por ahí, ¿no? Por mezclar música regional mexicana con el bossa nova, con el jazz, con la pintura. Eso es una parte, y hablando de colaboraciones, porque estamos hablando de lo que hacen ustedes dos juntos, también estuvieron ahí los legendarios Macorinos y Niño Van, ¿no? ¿Cómo se dio esto y qué tal estuvo?
8: Pues fíjate que una de las cosas que me gustaría contarles es que los Macorinos pues son este dueto de guitarras que acompañaron a Chavela Vargas por muchos años y que también estuvieron en el disco de Natalia Lafourcade, de Lila Downs, de Eugenia León, y bueno, el maestro Miguelito ya
7: se nos adelantó
8: plano, sí. Pero mucho antes de que se nos fuera nuestro querido Miguelito, ocupó el lugar Sauke, le heredó el lugar como uno de sus mejores alumnos, y ahora los Macorinos son Sauke Lee y el maestro Juan Carlos Allende, que están con las mujeres de Chavela y todo este rollo. Entonces se puede decir que mi proyecto tengo un Macorino, ¿verdad?
7: Wow, ¿qué tal,
8: Y, y pues obviamente no podía faltar participación de los maestros, y eso para mí ha sido bien bonito porque ha llenado de riqueza cultural y musical a mi proyecto.
1: Lore, Sauke, pues muchas gracias por haber platicado con nosotros.
9: Todo lo contrario.
1: Sobre todo, muchas gracias por venir a regalarnos un poquito de su música aquí en la Hora Nacional.
7: Sí. Oye, bueno, perdón, antes de que se vayan, ¿cuáles son sus redes sociales justamente para poder ver todo esto?
8: Bueno, me pueden encontrar como Lore Aquino Música.
7: Perfecto. Muchísimas gracias por estar aquí con nosotros en la Hora Nacional. Muy bien. Bueno, pues no se vayan, se va a poner buenísimo.
10: Esta es Tercera Llamada. 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
7: El Charco Inútil es una obra que toca temas como la pérdida, la soledad, la salud mental, el amor y los mecanismos que las personas construyen para sobrevivir al dolor.
1: Sí, la historia presenta personajes con heridas emocionales muy profundas que encuentran una inesperada conexión humana. Para conocer más sobre esta puesta en escena, hoy nos acompañan Juan Ríos y Miguel Cupe. Bienvenidos a la Hora Nacional.
11: Hola, muchas gracias.
1: Qué gusto tenerlos aquí.
7: Oigan, cuéntenos del charco inútil, de qué va, dramaturgia, misterio, soledad, enfermedad mental, hay muchas cosas de qué platicar.
11: Bueno, podemos empezar por los temas.
12: Los temas, bueno, hay varios temas que creo son importantes tocar en el teatro y que creo que al público también le van a llamar la atención, pero Cooper, tú sabes más de eso.
11: No, por supuesto.
7: Se ve que son temas delicados, ¿eh? Por cómo veo esta bolita yendo de un lado a otro.
11: Es que lo son, y es un poco una provocación, una dinámica que tenemos también en el escenario los dos personajes. Pero es una manera que dos personajes con eventos muy fuertes en su vida, no positivos, una madre que perdió a su hijo pequeño y un maestro que tuvo un evento muy traumático con un alumno, están lidiando con la realidad, ¿no? Uh-huh. Con ese evento y cómo enfrentan la realidad a partir de ello, de la pérdida, del dolor, como bien lo mencionaban ustedes. Entonces son dos maneras de enfrentar la realidad y se encuentran en la vida y empiezan a tratar de acceder a la manera en la que el otro enfrenta la realidad. Y eso genera una confrontación muy fuerte a la propia realidad, pero también una posibilidad de volver a enfrentarla de otra manera de estos dos personajes.
1: ¿Están en escena solo ustedes dos con este conflicto?
12: No. Somos tres actores en escena. Bueno, Miguel Cooper, yo, y está Paulina Treviño, quien hace el personaje de Irene. Cabe mencionar que el texto es de un autor español que ya ha sido representado antes en México con una obra que hizo Héctor Bonilla hace mucho tiempo, Almacenados. Y es también guionista de cine. Tiene por ahí una ficción que se llama El Hoyo, que es un... La debes haber visto, sí. Estuvo muy de moda ahí en pandemia. Uh-huh, sí. Que justo también muy, muy estresante lo que sucedía.
7: Muy loca, a mí se me hizo muy loca. Loca, sí,
12: pero
7: sí,
12: lo
7: sí.
12: Interesante de este autor es cómo abarca estos temas, cómo se aproxima a ellos a partir de un tono muy poético de pronto, a partir de un tono que también sí da paso a la comedia y lo hace de una manera muy amable para el espectador, porque cuando pensamos en la pérdida, en salud mental, en depresión...
1: No, suena azotadísimo.
12: Suena azotadísimo. Lo interesante, me parece, es que David de Solá logra traducir eso al lenguaje teatral de una manera con mucha dinámica, muy ágil, y creemos que le va a gustar al espectador. Ya hubo un montaje, por cierto, hace relativamente poco tiempo de...
7: Es donde estaba Alberto Estrella y David Evia y Mariana Garza, ¿no?
12: Así es. Ajá. ¿La viste?
7: No qué pude bueno. verla. No, pero es que me quedé con muchas ganas, con muchas ganas. Y qué bueno que la vuelvan a montar ustedes. Súper bien.
12: Mira, Cha, más vale que vayas porque solo son 6 semanas de jueves a domingo.
7: No, pues ya.
12: A partir del 23 de julio en el Teatro Helénico. De verdad, creo que el trabajo que... Ya hicieron, porque ya era una puesta en escena que ya estaba, el trabajo que hizo Ruby Tagle en la parte de dirección con la producción de Jean-Bernard Tenil. Creo que tiene todos los elementos para que el público sea, espero, conquistado por nuestro trabajo.
7: Entonces repítanos por favor las fechas, el lugar y los horarios.
11: A partir del 23 de julio hasta el 30 de agosto en el Teatro Helénico, jueves, viernes, sábado y domingo, jueves y viernes a las 8, sábados a las 7, domingos a las 6, Teatro Helénico, a partir del 23 de julio.
7: Muy bien, ¿redes sociales de la obra tiene? Oh.
11: Seguramente en el charco inútil lo van a encontrar.
12: ¿Ustedes? Les doy las ¿sí? mías.
7: Y ahí nos vamos a enterar de todo. Eso. El chisme.
12: Seguro mejor. Voy a estar promoviendo.
11: Y yo también.
12: Es @JuanRíosCantú en Instagram y en X.
1: Miguel Cooper, sus redes.
11: Y yo tengo Miguel_Cooper_actor. En Instagram, porque es la única que manejo.
7: Perfecto. Muy bien, perfecto. Pues muchísimas gracias, Juan. Muchísimas gracias, Miguel.
12: Gracias, Chay. Gracias, Leos. Gracias.
7: No, hombre, y nos vemos en el teatro.
12: Conste, ¿no? Ya
1: ¿sí?
12: Dijeron.
1: Ya
11: gracias.
7: Seguro que sí.
12: Nos esperamos.
7: No se vayan. Nos vemos en el teatro y nos vemos y nos escuchamos aquí en Nueva Nacional.
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7: Fiesta de Compromiso es una obra de teatro sobre una reunión familiar que, en teoría, celebra un compromiso amoroso, pero que poco a poco revela tensiones, secretos y conflictos no resueltos entre los personajes.
1: Sí, la obra expone las complejidades de las relaciones humanas y también las expectativas sociales que hay sobre el amor y la pareja, y también un poco sobre la familia. Y todo esto lo hace con humor, con drama, con situaciones incómodas. Para platicar un poquito más, está con nosotros el actor Francisco Mena. Francisco, bienvenido a la Hora Nacional.
14: Hola, muchísimas gracias, Leos. Hola, Chas.
7: Sabemos que en las reuniones familiares siempre pueden pasar este tipo de situaciones, ¿no? Pero la obra como que lo lleva a otro lugar, ¿no?
14: Sí, decía Rosario Castellanos en Los Frutos Caídos que los días son como los hacemos. Y significar una fiesta, al final creo que lo que hace es que carga de tensión a la persona, y entonces estar en su cotidiano con la gente con la que convive cotidianamente, pero en una celebración extra cotidiana. Eso genera otro tipo de dinámicas y son como los momentos que hacen un antes y un después, tanto en las relaciones personales, interpersonales y sobre todo en las familiares.
1: ¿Cómo buscan ustedes como elenco crear esa tensión?
14: El trabajo que hemos realizado en esta ocasión es bajo la dirección muy clara y sucinta de Clemente Vega.
7: Perdón, él también hace la dramaturgia de la obra, ¿no?
14: Es correcto, sí. Ajá. Lo que sucede es que se trata de una propuesta diferente, en el sentido de que el énfasis no está puesto en la palabra, si existe texto, por supuesto, pero es a partir del cuerpo donde se dan estas relaciones de tensión. Wow. Entonces, estamos más cercanos al teatro físico y a la danza, al teatro danza. Incluso hay un ensamble coreográfico que el maestro Beto Castro nos ha detallado muy, muy puntualmente. Entonces, es a partir de ahí que comenzamos a tejer un poco como estas historias hacia atrás de cómo es que se llegó a esta fecha de compromiso y sobre todo qué es lo que va ocurriendo y qué es lo que va detonando hacia adelante para el resultado de este festejo.
7: ¿Cuántos actores son en escena?
14: Somos seis personas.
7: Y coreografiar todo eso, como dices, no debe ser nada fácil, ¿no? Y también esta cuestión de las emociones, de lo que van sintiendo y cómo se va desarrollando toda la cosa.
14: La apuesta está en la sensorialidad, es invitar al espectador a que, si bien está escuchando diálogos, texto y palabra, que se estimule a partir de la relación de lo que están ocurriendo con estos personajes. Y es entonces que se busca esta conexión, ¿no? Esta identificación, sobre todo, tiene esta interacción desde la metáfora del cuerpo, ¿no? Donde el cuerpo habla lo que de pronto la palabra no alcanza a mencionar. Y es entonces que entramos como en esta diferente dinámica escénica, ¿no? No estamos en el terreno del realismo, pero sí parte de un ámbito que todos conocemos, ¿no? Entonces es como esta realidad que se va transformando capa sobre capa sobre capa. Sí.
1: Ahora, en esta realidad conviven, según entendemos, mucho el humor y el drama.
14: Sí.
1: Que me imagino que también para ustedes debe de ser interesante tener que ir tan rápido de un lado a otro, sobre todo en una cosa que, como describes, es tan física y que depende tanto de las acciones corporales.
14: Sí, es estar en completa alerta todo el tiempo. Entonces, la disposición de nosotros como intérpretes al estar en escena, evidentemente no se trata de replicar una coreografía mecanizada, ¿no? Sino estarla habitando cada vez. Entonces, es estar súper pendiente del detalle, la mirada, en qué momento, el estímulo, la respuesta, ese tránsito del humor a la tensión, a... También de pronto ayuda un poco como a hacer el ajuste de lo siguiente.
1: Francisco, ¿dónde podemos ver Fiesta de Compromiso y hasta cuándo están?
14: Estamos todos los domingos a las 8:30 en el Foro Shakespeare.
7: En la Condesa.
14: En la Condesa, Zamora 7, y concluimos 12 de julio.
7: Francisco Mena, pues muchísimas gracias por visitarnos aquí en la Hora Nacional.
14: Muchísimas gracias a ustedes por la invitación y bienvenidos a la mesa de nuestra Fiesta de Compromiso.
1: Muchísimas Perfecto. Gracias. Y muchas gracias también a todas las personas que nos acompañan aquí cada semana. Quédense con nosotros.
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0: Muchísimas gracias por haber estado con nosotros aquí en La Hora Nacional y por dejarnos platicar con ustedes sobre nuestra riqueza cultural y social y la calidad humana que tenemos en México. Muy buenas noches.
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1: Bienvenidos a este su programa
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1: de Jerry Medina. Y el día de hoy, además de saludarlos, de darles las gracias por su compañía, les tenemos un tema bien importante y además bastante común, y que si no lo cuidamos y siempre ya lo tratamos como si fuera algo a la ligera, pues nos puede traer graves consecuencias. Me refiero a que vamos a hablar de la colitis y de la gastritis. Y está con nosotros nuestro gran amigo y un gran médico, un gran profesional, el doctor Víctor López Ocampo. ¿Cómo estás, doctor?
3: Miriam Díez, como siempre, un placer estar contigo.
1: Y quisiera que nos platicaras un poquito acerca de estos dos temas que van muy relacionados, aunque no son lo mismo. Pero para que tú nos puedas decir, porque yo creo que la mayoría de las personas tienen este problema y lo tratamos así como que, bueno, pues ya no nos queda de otra, ¿verdad?
3: Yo creo que empiezas muy bien, Miri, comentando, porque luego hay pacientes o personas que te dicen, es que mirando con mi colitis y mi gastritis, pero yo creo que como te lo comenté, lo empiezas diciendo muy bien, pareciera lo mismo, pero estrictamente no lo es, por un lado, y por el otro lado, efectivamente, es una situación estrictamente muy común, muy frecuente, que debemos de saber abordar para que esto no se nos complique. Efectivamente, si vamos a hablar de lo que es una gastritis, estamos hablando directamente de lo que es el estómago. Y si vamos a hablar de la colitis, vamos a hablar de lo que viene a ser el intestino grueso o colon. Para esto, lo que sucede es que una porción de lo que viene a ser el colon, que es el colon transverso, pasa muy cerca del estómago, entonces de ahí viene la similitud de síntomas, de signos en donde decimos tengo mi colitis, mi gastritis, pero estrictamente como lo estamos mencionando no es lo mismo.
1: No, claro que no. Por ejemplo, ¿nos puedes dar algunos síntomas de la gastritis y algunos de la colitis?
3: Efectivamente, mira, vamos a abordar de primera instancia lo que es la gastritis. Cuando nosotros hablamos de colitis, gastritis, vamos a estar hablando evidentemente de órganos que pertenecen al aparato digestivo. El aparato digestivo va a ser este conjunto de órganos, de estructuras que nos van a servir para asimilar lo que vienen a ser los alimentos. Vamos a asimilar los alimentos y en última instancia el desecho. Todo esto lo hace el aparato digestivo. Dentro de esto, pues hemos hablado también ya en otras ocasiones, la boca sirve para masticar, diglutir, triturar lo que vienen a ser los alimentos junto con la faringe. Pasa al esófago, que es un tubo de contacto entre lo que viene a ser la boca y el estómago, que es directamente a donde nosotros en este momento vamos a abocarnos y nos vamos a detener. El estómago es una estructura, ¿verdad? Estrictamente viene a tener todas las características del aparato digestivo. En su interior tiene una mucosa, tiene algunos pliegues. Estos pliegues nos sirven para que ahí empecemos ya con la digestión. Viene a ser como el almacén previo a que pase a tubo digestivo delgado. El tubo digestivo delgado es donde estrictamente empieza la asimilación de los alimentos. Aquí nos detenemos entonces en lo que viene a ser el estómago. Cuando estamos hablando de gastritis, la gastritis directamente al estómago, la colitis directamente a colon, intestino grueso, pero aquí pareciera que es lo mismo o que están juntos. Entre lo que viene a ser el estómago y el colon se interpone precisamente un tubo más delgado que el colon, que va a ser el intestino delgado. El intestino delgado tiene, si lo pudiéramos extender, una longitud aproximadamente entre 7 y 8 metros. Entonces, si nos damos cuenta, entre la colitis y la gastritis, se nos interpone este pequeño...
1: Hay 7, 8 metros de diferencia.
3: 7, 8, tal cual, nada más y nada menos. Pero resulta que entonces, por lo que mencionábamos, que hay una parte del colon, que es colon transverso, que pasa por el frente muy pegado al estómago, pensáramos que es lo mismo. El estómago entonces viene a ser esta estructura como almacén previo a lo que viene a ser el intestino delgado, para que ya empiece precisamente lo que viene a ser toda la cuestión de la asimilación de los alimentos. En la primera parte del intestino delgado, lo que es el duodeno, primera porción, se juntan lo que viene a ser el conducto pancreático principal y el colédoco. El colédoco viene de lo que es la vesícula que va a transportar la bilis, y de lo que viene a ser el conducto pancreático principal, que viene del páncreas, va a transportar lo que vienen a ser precisamente unas enzimas, que es la amilasa, la lipasa, la tripsina y bicarbonato. Todo esto en conjunto que llega al intestino delgado va a producir ya parte de lo que va a ser fragmentar más los alimentos para asimilarlos. Pero ¿por qué estamos hablando entonces de esta primera porción del duodeno? Porque aquí viene una de las principales razones de la gastritis: que haya reflujo, que haya una, se puede decir que haya el regreso de estos jugos, que no debe de haberlos porque deben de ir en secuencia hacia adelante, y que haya este pequeño regreso hacia el estómago y produzca una irritación. Cuando se produce esta irritación en el estómago, entonces vienen los síntomas principales, lo que viene a ser una especie de ardor. No es muchas veces un dolor, puede haber ya después de este ardor un dolor. Hay veces que las personas te dicen: tengo una especie de, no sé qué decirle, doctor, dolor, ardor, siento algo ahí. Estrictamente no podemos muchas veces decir que precisamente tengan un dolor, pero es una molestia que hay veces que no la pueden ni siquiera definir, porque no está ni en un dolor ni está precisamente en un ardor. Y por la situación que sería epigastrio, estrictamente donde terminan las costillas al frente, ya nos vamos ahí ubicando un poquito a lo que viene a ser la gastritis. Estamos ahorita únicamente hablando de gastritis, la primera por de esta charla, que va a ser en el estómago. La gastritis puede ser aguda o crónica. Uh-huh. Una gastritis aguda va a ser algo que te va a empezar a doler el estómago. Puede ser por alimentos, puede ser por una indigestión, puede ser porque comiste mucho, puede ser que comiste algún alimento irritante. También vamos a hablar un poquito de lo que vienen a ser efectivamente por fumar, por tomar. Vamos a hablar un poquito de lo que es el picante, porque luego se habla mucho de que el picante es irritante. Uh-huh. Y hay personas a las que sí comen mucho picante y no les irrita. Y hay personas que no comen picante.
1: Y sí.
3: Entonces, aquí estamos hablando de un factor bien importante, que sería la otra situación. Aparte de lo que es la gastritis por alimentos, también viene a ser una gastritis erosiva por estrés, que en la actualidad es muy, muy frecuente.
4: ¿Por estrés?
1: Sí. A mí, por eso tengo mi gastritis. Uh-huh. Digo, mi gastritis, mi colitis.
3: Pero aquí está en lo que vamos a estar hablando.
1: Es la boca,
3: por ejemplo,
1: del estómago, es lo que me duele. No es, no sé dónde está. Pero la boca del estómago.
3: Ahí donde te estás tocando,
1: aquí,
3: al frente.
1: Las costillas en este cachito de aquí enfrente, ahí es donde duele.
3: Estrictamente viene a ser el estómago. Esa es la zona del estómago. Un poco más abajo pasa esta porción que estamos hablando del colon, lo que es el colon transverso, pero la zona que Miri en este momento nos estaba señalando, nos tocamos al frente, a donde confluye lo que es la caja torácica en la parte inferior, eso es la zona del estómago. Entonces, ahí es un dolor. Pero preguntabas, Miri, por ejemplo, ¿qué sucede? ¿Cuáles son los síntomas? Pues es este dolor. Uh-huh. Puede haber náusea, puede haber vómito, puede haber indigestión, la sensitud de plenitud, la sensación de plenitud. Entonces, nosotros debemos de empezar a diagnosticarlo. Estrictamente hay personas que pueden tener una gastritis ya sea aguda, que te dure pues cuestión de horas, uno o dos días, o hay personas que pueden tener una gastritis que te puede durar meses o inclusive años.
4: Ay, en la torre. Oiga,
1: ¿y cuando se te infla el estómago después de comer?
3: Aquí estaríamos hablando de la otra parte.
1: Desayuno, comida o cena, no importa, después de alimentos.
3: Sí, aquí estaríamos hablando de que eso ya me remite un poco a la cuestión de una colitis. Ahí ya nos iríamos entonces, no es gastritis, estrictamente es colitis, a que ya no fue la gastritis, sino es a la colitis. Pero pero recordemos, por ejemplo, que alguna anomalía que se presente en cualquier parte de aparato digestivo, ya sea en la boca, en el esófago o en la parte final que sería el colon, me da sintomatología a todo lo que viene a ser el aparato digestivo. Puede ser que yo tenga sintomatología más adelante y más arriba.
4: Pero ¿qué les parece si nos vamos a una brevísima pausa y regresamos a este su programa Estilo de Vida?
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5: El colágeno es la principal proteína componente del tejido conectivo. Constituye de 25 a 35% de las proteínas totales que forma fibras, las fibras colágenas. 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En tendones, forman fibras rígidas encordadas, resistentes a la tensión. Por otro lado, en la piel, permite la expansión en todas direcciones sin deformaciones. 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

0: menos quedemos esto quede en claro. Estamos hablando en general de dolores de cabeza. El dolor de cabeza, como lo mencionábamos, te puede dar un golpe, una inflamación, un tumor, una cuestión vascular, la metabólica, la emocional y otras. Entonces, el dolor de cabeza es nuestro síntoma principal. Ahora, dentro de estos vamos a dividirlo y una de ellas efectivamente es la migraña. La migraña te da dolor de cabeza. Entonces cae en el grupo de las cefaleas, ¿verdad? Pero aquí entonces sí ya lo que podemos decidir es que, por ejemplo, la migraña es un tipo de dolor que puede ser muy intenso. Esto, por ejemplo, la migraña también tienes que ver que es más frecuente, por ejemplo, en la mujer. La mujer es más susceptible a presentar lo que es la migraña. Y te puede ocurrir, por ejemplo, con síntomas muy diversos. Te puede dar náusea, te puede dar vómito. Por ejemplo, imagínate, para que un dolor de cabeza inclusive te dé náusea y vómito, debe de ser un poquito intenso. Tú vas a tener una sensibilidad importante a la luz, al sonido. En muchas personas, insisto, va a sentir que le está punzando la cabeza. Entonces, la migraña viene a ser un tipo de dolor de cabeza, pero hay dolores de cabeza que como quiera los consienten. Y hay otros dolores de cabeza que no. Pero entonces sí, la migraña es algo que, por ejemplo, nosotros debemos de ver y hacer los estudios. Mencionábamos que la mayoría hacia los 20 años en adelante, pero por ejemplo la migraña te puede aparecer desde los 10 años. Y desde los 10 años hasta adelante, la migraña, por ejemplo, tiene una estrecha relación, por ejemplo, en la mujer con el ciclo menstrual. También tiene una estrecha relación, por ejemplo, si toma algún tipo de anticonceptivo. También tiene una estrecha relación con las cuestiones y las fases hormonales. Entonces, aquí nosotros cuando hablamos de dolor de cabeza, tenemos que tratar de identificar por dónde, cómo, origen, si pulsa, si no pulsa, si es al frente, si es atrás, si te afecta tu esfera cognitiva. Por ejemplo, hay personas en donde definitivamente el dolor de cabeza te altera y tú no pierdes totalmente el contacto con las demás personas. Hay personas que, por ejemplo, pueden llegar a tener dolor de cabeza, si nos fuéramos a otro tipo, por parásitos en la cabeza. En México todavía se da la neurocisticercosis. Es relativamente todavía medio frecuente. Cuando hay una neurocisticercosis, un cisticerco se te puede alojar en cualquier parte del cuerpo, pero si se te va al cerebro, al írsete al cerebro, puede que esté ocluyendo uno de los orificios por donde circula el líquido cefalorraquídeo. El líquido cefalorraquídeo se sigue produciendo, pero no circula. El cráneo no se puede hinchar, el cráneo no se hincha, no crece. Entonces, como el cráneo no crece, el cerebro empieza a perder sus funciones. Primero, en un momento te duele la cabeza, pero después, si no se detecta a tiempo la cuestión de por qué está teniendo dolor de cabeza, el cerebro, por exceso de líquido, empieza, aparte de tener dolor de cabeza, tú puedes perder todo contacto con tu esfera exterior. Entonces, esto es una cuestión de empezaste con dolor de cabeza, no se ha detectado cuál es el problema, el cráneo no crece, entonces el cerebro empieza a sufrir tanto así que de repente ese dolor es insoportable, pero tú pierdes contacto con todo tu mundo exterior. En México, insisto, todavía tenemos esta situación. No es fácil abordar, por ejemplo, un cisticerco cerebral. ¿Qué es lo que se hace? Se deja. Se da tratamiento para matar el cisticerco, pero aún muerto el cisticerco, Marquito Miri, viene a ser un elemento extraño. Al ser un elemento extraño, te puede llevar a que ahí queda. Entonces, primero lo matamos y después se aplican válvulas de drenaje que van del cerebro, pasa por el cuello y llega aproximadamente al peritoneo para que esté drenando el exceso de líquido que no puede circular. Pero de todos modos me quedó el cisticerco y el cisticerco como objeto extraño, aparte de que me está ocluyendo algún orificio, te puede llevar al siguiente punto, epilepsia. Y la epilepsia también en un momento dado me puede dar otro tipo de dolor de cabeza.
1: Oiga, ¿y este sí, puede ser común o no?

0: Es atípico, casi no se da tanto en las personas.
1: Bueno, aquí en México, desafortunadamente, cabe la palabra, pues lo tengo que decir, todavía tiene una cierta prevalencia, ¿eh? ¿Por qué?
0: ¿Por
1: Porque,
0: qué?
1: pues, por ejemplo, antes mencionábamos que venía mucho, por ejemplo, en la carne de cerdo, pero se ha visto que hay otros alimentos. Por ejemplo, algo que también ya alguna vez lo hemos comentado, si compran fresa, procuren y escojan fresa por fresa que traiga el tallito, ese tallito, el verde, pues, de las fresas, porque cuando no lo trae por ahí, se puede meter el cisticerco, pero si lo trae, no se mete. Entonces, debemos de tener mucho control, por ejemplo, con lo que consumimos y pues todavía nos falta un poquito, no lo tenemos que decir, nos falta un poquito. Entonces, la neurocisticercosis todavía se llega a presentar. Cuando la neurocisticercosis se detecta a tiempo, ese dolor de cabeza y el exceso de líquido en el cerebro porque no está circulando, te produce, bueno, las molestias, pero detectado a tiempo, afortunadamente puede y no pase de ahí. No hace mucho tiempo, a principio de año, tuve un paciente que, pues sí, desafortunadamente, él hubo ciertas complicaciones y pues murió por una neurocisticercosis. Entonces, así como que dijéramos, todo me lleva de la mano a una buena evolución, no siempre. Por ejemplo, también puede ser por cuestiones vasculares, pero no por la hipertensión, sino puede ser, por ejemplo, por un aneurisma.
2: Ándale, eso
1: Un
2: es otra.
1: aneurisma es una falla de una arteria y que si un día te revienta, que es como una falla en una arteria, un globito, si un día te revienta, pues puede ser que ya no lo cuentes.
0: ¿Y se quita el dolor de cabeza solo, doctor, o siempre hay que ocuparlo en medicamento?
1: Mira, también la cuestión que estás manejando es importante. Hay personas que pueden estar siempre tomando algún tipo de analgésico dentro de las cuestiones para el dolor de cabeza. Tenemos que saber por dónde me viene el dolor de cabeza, porque si en un momento dado el dolor de cabeza es por hipertensión, pues tómate tu antihipertensivo. Y adiós, se te quita el dolor de cabeza, pero estás controlando la presión arterial sistémica. Si el dolor de cabeza es por cuestión de migraña, aquí tenemos que valorar, porque hay pacientes que con los analgésicos de venta libre, vamos a decirlo así, se les quita el dolor de cabeza. Pero hay veces que la migraña es tan fuerte y tan incapacitante que ya tienes que tomar medicamentos muy específicos para migraña, que en la actualidad ya son controlados y solamente esos te quitan el dolor de cabeza. Si en un momento dado el dolor de cabeza viene a ser por una neurocisticercosis, pues ya el abordaje va a ser de otra manera. Entonces, ahora, por ejemplo, hemos hablado de que puede ser en el aspecto emocional. Hay personas que tú les tienes que dar un medicamento en el sentido de que pues estén controlando un poquito sus emociones, ¿no? Hay personas muy, muy aprensivas en donde tienen dolores de cabeza por ese. Entonces, para que yo pueda medicar a mi paciente, sí tengo que identificar por dónde me está llegando este famoso dolor de cabeza.
2: Sí, porque imagínate, puede ser desde algo muy sencillo y leve hasta algo preocupante, ¿no?
1: Totalmente, puede ser desde algo muy sencillo. Hay personas que también se acostumbran a andar con su dolor de cabeza, porque pues es algo que ellos ya saben que en la mañana en el estrés de irte al trabajo, algo anda mal por ahí, les duele tantitito la cabeza, pero puede ser de algo muy sencillo, a puede ser algo secundario, por ejemplo, también la cuestión tiroidea también te puede dar dolor de cabeza, ya lo estábamos diciendo, problemas oculares, el estrés, la menstruación, la fiebre, definitivamente alguien que tiene un proceso, por ejemplo, faringe o una gripe, te puede dar tranquilamente dolor de cabeza.
0: Claro. ¿Pero qué les parece si nos vamos a una brevísima pausa y regresamos a este su programa
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19: El corazón del colibrí late más de 1,000 veces por minuto cuando vuela para mantener su metabolismo extremadamente rápido.
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0: Y ya estamos de regreso en este su programa Estilo de Vida de Jerry Medina. Estamos con el doctor Víctor López Ocampo. Doctor, nos está hablando sobre pues dolores de cabeza.
1: Dolores de cabeza. Aquí es bien importante no dejar pasar lo que viene a ser la migraña, porque la migraña sí es una situación bastante, bastante frecuente. Afortunadamente la neurocisticercosis, aunque se presentan, no lo es tan frecuente. Los aneurismas no lo son tan frecuente. La hipertensión arterial sistémica sí es muy frecuente. Aquí yo sí les recomiendo, por ejemplo, a mis pacientes que si tienen y saben que son hipertensos, que se tomen los medicamentos, porque, por ejemplo, una persona hipertensa no siempre le duele la cabeza. Esto también es algo que a mí me gusta repetir siempre que tengo la oportunidad. Tengo muchos pacientes hipertensos que solo se toman el medicamento de la presión cuando ellos se sienten mal. Pero hay veces en que la presión está alta y no te sientes mal. Entonces dicen, no, pues hoy no me lo tomo. Pero resulta que si se checara, la presión está alta. Entonces el medicamento antihipertensivo te lo debes de tomar con la frecuencia y en la dosis que se te fue indicado. Entonces regularmente se manda de una o dos veces al día. Tómenselo, aunque en ese momento se sientan bien. Porque cuando se sienten mal, no necesariamente les subió más que otros días. Hay veces en que el organismo, pues como que se adapta y demás. Hay días en que no te duele la cabeza, pero la presión está alta. Entonces, a las personas que son hipertensas, tómense el medicamento. Los diabéticos, tómense su medicamento. También los diabéticos es muy frecuente que dicen, ¿y por qué no te lo tomas? Pues es que me he sentido bien. Pero si se toman el azúcar, anda por arriba de 200, 250. Pero el organismo no siempre te avisa. Entonces, todo esto lo debemos de hacer. Y, por ejemplo, en la cuestión de la migraña, sí debemos de hacer un estudio. La migraña tiene ciertas características. Podemos tener la migraña clásica. La migraña clásica es una migraña que hay veces te avisa que se presenta y que tiene cierta... tú sabes que, como dices, como que me va a dar una crisis y te da. O sea, eso se le llama migraña clásica o común porque te está avisando. Y hay otro tipo de migraña que no te avisa. En las dos, ¿qué es lo que está pasando? Para que nos demos una idea. Estrictamente cambia la presión sanguínea un poquito en la cabeza. Se menciona que hay, por ejemplo, vasoconstricción o vasodilatación. ¿Qué quiere decir esto? Que la circulación en tus arterias, que normalmente estaba fluyendo en una cantidad suficiente, puede que disminuya porque se cierran un poquito las arterias. Entonces, como se cierran un poquito las arterias, tú tienes que tomar un vasodilatador para que se te pase el dolor por migraña.
2: Claro.
1: Aquí pasa también otro problema. Hay personas que, como tienen dolor de cabeza, empiezan a tomar algún tipo de analgésico con cierta frecuencia. Los analgésicos tomados con mucha frecuencia te pueden dar el efecto de rebote. Entonces, te lo tomas primero para que te quite el dolor de cabeza, pero resulta que después de unas semanas, el mismo analgésico te puede estar dando dolor de cabeza por la frecuencia y recurrencia con la que lo estás tomando.
0: Oiga, doctor, ahora, ¿le puede afectar algún otro órgano de esta misma migraña o no? No tiene que ver una relación con otra.
1: Sí, sí te afecta definitivamente. Aquí estamos tomando en cuenta de que pues somos una entidad, vamos a decir, que luego para el estudio lo dividimos en la cabeza, brazos, piernas y X. Pero definitivamente casi que cualquier enfermedad que te da en alguna parte afecta toda la economía, ¿no?
2: Te va dando a otra parte del cuerpo.
1: Algo, sin duda, ¿no? Sin duda. Por ejemplo, hay personas que pueden tener un evento de migraña tan fuerte que se pueden desmayar por el dolor y no necesariamente es por epilepsia, porque luego pensamos que las personas casi que por son epilépticos son los que se desmayan, ¿no? Puede ser una persona que te esté dando una cuestión de dolor de cabeza tan fuerte por migraña que se te desmayan. Ahora, en una persona, por ejemplo, con dolor de cabeza fuerte, definitivamente repercute en tu cuestión alimentaria. Puede que ya no estés comiendo bien, que no estés comiendo sano, y definitivamente definitivamente te puede llevar de la mano a un evento vitaminosis baja. Entonces sí, definitivamente, en especial no te puedo decir, te va a afectar el corazón, esto, el hígado, pero sí, sí te va a afectar algunos órganos del organismo.
2: Ya, depende cómo estés tú. Doctor, una pregunta, ¿esto le da a cualquier persona de repente o es algo que ya traes y que te va a estar dando?
1: No, aquí también hay que tomar en cuenta, por ejemplo, hay enfermedades que tienen un alto rango genético. Por ejemplo, si nuevamente hablamos de la migraña, sí tiene un alto rango genético. Entonces, alguien que tiene migraña en la familia, es muy fácil que tú heredes lo que viene a ser la migraña. Pero, por ejemplo, una neurocisticercosis definitivamente sí va de la mano con el tipo de dieta, un poquito de dónde estás consumiendo tus alimentos y demás. Por ejemplo, la cuestión metabólica, sí también tiene un alto rasgo genético. Hay personas que en línea directa siempre andan manteniendo colesterol, triglicéridos altos, pero toda la familia lo tiene. Entonces, sí, aquí tenemos que dividir, casi puedo decir un 50% lo genético y un 50% lo adquirido.
0: Oiga, pero esta, por ejemplo, ¿se puede matar el cisticercos o no? ¿O cuáles son esos? Porque si nos dijo los efectos que puede ser si se mantiene vivo a que esté calcinado en el mismo cerebro.
1: Sí, aquí cuando se encuentra el cisticerco en cerebro, hay medicamentos que matan al cisticerco. Ah, okay. Pero el cisticerco, imaginémonos que viene a ser una estructura redonda aproximadamente de 2-3 milímetros. Uh-huh. Tú lo matas, pero ahí queda, no hay forma de extraerlo, a menos que esté totalmente cerca de lo que es la corteza, ahí lo puedes extraer, pero la mayoría de las veces están en medio de lo que viene a ser la masa encefálica. Entonces, haces más daño si trataras de sacarlo que dejarlo ahí. Entonces, lo matamos, pero ahí queda.
0: Y si está ahí y demás, si no hace nada, ¿qué daños puede ocasionar el cisticerco?
1: El cisticerco,
2: el cadáver, el cuerpo del cadáver.
1: Ahí está. ¿Cómo se llama? Vamos a decirlo así, está el cadáver muerto.
2: El cadáver, demás. El muerto, pues ya tú vas.
1: El cadáver muerto, lo dije a propósito.
2: El cuerpo del, ¿cómo se le dirá? Bueno, ahí está.
1: El cuerpo todavía. Del delito sería
0: tranquilo. ¿Pero qué hace?
1: Sí. Ahí el cisticerco muerto.
0: No, pero no muerto.
1: Sí, sí. Bueno, ay, cuando, caray, está vivo, sí se puede duplicar. Un cisticerco vivo, como cualquier organismo, puede, para esto hay que tomar en cuenta que estamos hablando que un cisticerco puede ser único o pueden ser varios. Ah, o sea, no necesariamente estamos hablando de uno solo. Podemos encontrar dos o tres cisticercos. Entonces, a ver si estoy entendiendo bien. Primero, se da tratamiento, lo matamos. Okay. Hasta ahí vamos bien, ¿verdad?
0: Sí.
1: Pero ahí queda este objeto extraño, este cuerpo, este cisticerco ya muerto. ¿Qué va a causar este cisticerco muerto? Pues una reacción de cuerpo extraño. Y como está en el cerebro, algo que casi siempre está ocasionando un déficit en las cuestiones sensoriales y en las cuestiones de transmisión de impulso. Al ocasionar esto, nos lleva de la mano a que este cuerpo extraño en cerebro es muy probable que te dé algún tipo de epilepsia. Entonces, primero lo matamos y ya le dimos tratamiento, pero después le vamos a dar a este paciente antiepilépticos, porque regularmente te va a quedar con pequeñas fases de epilepsia, porque es un cuerpo extraño, muerto, pero ahí está. Entonces, le vamos a dar antiepilépticos. Pero en otro de los casos que sí puede ser un poquito más grave, puede que este cisticerco entró en los canales de circulación de líquido, lo que hablábamos hace un ratito, en donde estamos metiendo un objeto extraño, pensemos por un tubito, y va circulando hasta que en un momento dado en este conducto no pasa. ¿Por qué? Porque el conducto es más estrecho que el cisticerco. Entonces, este cisticerco vivo o muerto, como cuerpo extraño, me está obstruyendo, pensemos, un tipo de desagüe. Ahí el líquido se sigue produciendo, pero ya tengo este cuerpo extraño y de ahí viene el típico dolor de cabeza por hipertensión craneana.
0: Pero, ¿qué les parece si nos vamos a una brevísima pausa y regresamos a este su programa
2: Estilo de Vida?
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3: 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Vamos a una breve pausa y regresamos a su programa Estilo de Vida.
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2: El rey de España en México. La fiesta mundialista permitió unir, y qué mejor marco que el fútbol, que indirectamente permitió zanjar esa pausa diplomática entre México y España. Pasaron casi 8 años para que Felipe VI regresara a México, un lugar especial para la familia real española. La primera vez que Felipe de Borbón y Grecia visitó México fue en 1991. Ahora, en el 2026, sin mensajes, pero sí imágenes que hablaron por sí solas, vimos cómo la presidenta de México salió a recibir al rey a las puertas de Palacio Nacional. Inmediatamente estiró los brazos y una sonrisa abierta fue la bienvenida. El monarca español en todo momento se vio contento, se notaba, se sentía en casa. Y cuando llegó a Guadalajara, recordó cuando su esposa, la reina, vivió en la Perla Tapatía mientras estudiaba periodismo. 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
0: 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Territorio animal.
3: El hámster. Estos pequeños roedores son perfectos para espacios reducidos. Son animales nocturnos que disfrutan haciendo ejercicio en su rueda y almacenando comida en sus mejillas. Aunque su vida es corta, ofrecen una gran oportunidad para enseñar a los menores la responsabilidad sobre el cuidado animal.
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3: El tomate es mucho más que un ingrediente. Es una cápsula de hidratación natural. Compuesto mayoritariamente por agua, es ideal para preparar sopas frías como el gazpacho o ensaladas frescas. Aporta vitamina A y C, fundamentales para reparar la piel tras la exposición solar. Consumirlo regularmente durante tiempos de calor ayuda a mantener muy estables los niveles de hidratación interna.
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4: Y ya estamos de regreso en este su programa Estilo de Vida, de Jerry Medina, aquí en Grupo Fórmula. Estamos con el doctor Víctor López Ocampo, queridísimo doctor. Estaba hablando precisamente pues de los dolores de cabeza y también la migraña.
5: Aquí lo que nosotros tenemos que ver, Miri, Marquito, siempre muy importante, hay que hacer un estudio del dolor de cabeza. ¿Dónde te duele adelante, te duele atrás, te duele toda la cabeza? ¿Cómo es ese tipo de dolor? ¿Es constante? ¿Es pulsátil? ¿Sientes que te oprime? ¿Sientes que aparte te da efectos visuales? ¿Te da efectos auditivos? También tenemos que ver si este dolor de cabeza dura mucho, dura poco. ¿Cómo es que empieza? ¿Te da náusea? ¿Te da vómito?
6: Sí.
5: También tenemos que ver si de la mano no tengo algún tipo de enfermedad, por ejemplo, cardíaca, infecciosa, si no tengo tiroides, hipotiroidismo, si no tengo también lesiones en la columna. También las lesiones en la columna, cuando tenemos, por ejemplo, una vértebra en cuello, sí, que se me ha movido y que pueda tener una hernia de disco en cuello, también me puede dar dolor de cabeza. Entonces, es bien importante, Miri, Marquito, en el sentido de que debo de ver dónde, cómo, cuándo, ¿qué me lo agudiza? ¿Qué no me lo agudiza? Por ejemplo, algo que también no quiero que se me pase, hay personas que tienen dolor de cabeza porque pasan mucho tiempo al teléfono celular o pasan mucho tiempo a la computadora. Hay lentes que son exclusivos, por ejemplo, para que tú estés a la computadora.
6: Sí.
5: ¿Verdad? Entonces, si ustedes pasan mucho tiempo a la computadora, utilicen estos lentes que son especiales para computadora, porque la computadora, igual que el teléfono, te produce radiación. Hay dolor de cabeza que puede ser secundario a que tú te fuiste, lo voy a decir de esta forma, de parranda y tomaste mucho, ¿no? Que tomaste mucho, fumaste mucho, pues al otro día andas con un dolor de cabeza. Pero hay personas, por ejemplo, que no toman, no fuman, pero que se desvelan y al otro día tienen dolor de cabeza. Entonces, cuando hay personas, por ejemplo, también lo comento en ocasiones, que se van a los santos, y estas luces intermitentes fuertes Si tú eres susceptible a la migraña y estás en un lugar de estos, al otro día casi seguro que vas a tener dolor de cabeza. Hay personas que, por ejemplo, se exponen a ruidos muy intensos, van a tener dolor de cabeza. Nuevamente, ¿por qué? Porque estamos hablando de sistema nervioso central, ojos, nariz, oídos, boca, olfato. Cualquier aroma intenso, inclusive que yo perciba, hay personas que, por ejemplo, utilizan aromatizantes y ellos son muy susceptibles a esto, les produce dolor de cabeza. Aromas muy fuertes, alimentos, por ejemplo, también el chocolate, por ejemplo, a mí me encanta el chocolate, ¿verdad? Pero hay personas que el chocolate les va a producir dolor de cabeza. Entonces, tenemos que identificar muy bien cómo, cuándo, dónde, por qué, a qué horas, en qué momento de la vida me está dando este tipo de dolor de cabeza, y haciendo un buen diagnóstico puedo dar un buen tratamiento. Aquí también hay que mencionar nuevamente los analgésicos de venta libre. Al principio te pueden servir, pero su uso constante y prolongado te van a dar un efecto de rebote que más adelante no quitas el dolor de cabeza ocasionado por el medicamento que era para quitar el dolor de cabeza.
6: Ándale.
4: Oiga, doctor, ¿y qué suplementos recomienda?
5: Aquí tenemos que tomar en cuenta de acuerdo a cómo es el dolor de cabeza, pero definitivamente de base va a ser la GABA, va a ser el triptofano, va a ser lo que viene a ser el ácido glutámico, claro, y va a ser cuestiones para las situaciones de la circulación, que es el MSM. Entonces va a ser lo que es el MSM, el triptofano, lo que es el ácido glutámico y algún tipo de elemento que me refuerce la cuestión de la circulación cerebral. Entonces sería el MSM también.
4: Ay, la verdad es que como ese, y dormir, doctor.
5: Bueno, aquí también eso se nos estaba pasando, estrés.
6: Sí, es lo que te iba a decir. O hacer ejercicio, yo qué sé.
5: No, hay que hacer ejercicio, pero si no, hay que dormir. También, por ejemplo, hoy precisamente tuve un paciente en donde me decía que no duerme en la noche, pero duerme de día. Entonces, pues yo lo que le decía, pues si estás durmiendo de día, eso te sirve. O sea, hay personas que también no duermen de corrido sus 8 horas mínimo, pero te duermen 2 horas ahorita, 2 horas al rato, 2 horas al rato, 2 horas. Entonces ahí también se ha visto que es acumulativo. Puede que no duermas de corrido, tal vez no es lo más adecuado, pero si tú acumulas tus 8 o 10 horas de sueño, también se vale. Entonces, pues definitivamente tratar de dormir en la cantidad, si no fuera cuando menos en la calidad, que sí, fuera de corrido, en cantidad sí. Sí se suma 2 horas ahorita, 2 horas al rato, 2 horas al rato. Si así estás acostumbrado por cuestiones de trabajo, como tú quieras, así duermes, sí se vale. El estrés, pues hay que bajarle al estrés. También siempre digo, para uno es fácil decir, bájale al estrés, pero creo que sí cumplimos y debemos de decir en la medida de lo posible.
4: Más en estos tiempos, tanta competencia.
5: Irte a dormir con problemas es fatal. Si puedes y dejar, si puedes, porque vuelvo a lo mismo, es muy fácil decirlo, pero hay problemas que no los puedes dejar fuera de la cama. Pero si puedes irte a dormir y dejar los problemas a un ladito y dormirte y mañana retomarlos, excelente, porque también los estudios psicológicos nos dicen que en la noche los problemas se ven más grandes, ¿eh?
6: Sí, porque te estás dándole vueltas y vueltas y vueltas y vueltas. Pero eso que dijiste de dormir y que alguien nos estuvo contando, alguien creo que del ciclo del sueño, que de repente sí puede haber ligeras que te despiertes en la noche, porque hay ciclos del sueño que eso va durando. El sueño profundo no es constante, sino es como por etapas, ¿no? Por
5: tiempo. Total, efectivamente. Aquí es en donde nosotros, con que acumulemos la cantidad suficiente de haber dormido, es importante. Claro está que luego las fases del sueño no se llegan a cumplir, no caemos en ese sueño profundo tan reparador, pero pues hay que tomar en cuenta que en la actualidad pues así nos sometemos a este tipo de situaciones, ¿no? En donde por cuestiones laborales, de de trabajo, económicas y demás, no podemos dormir de corrido. Pero aquí es en donde para eso nosotros vamos a hacer uso, por ejemplo, de la GABA, del ácido glutámico, ¿verdad? Del MSM. El atraol también es otro elemento, es excelente para las cuestiones cerebrales. Y bueno, de paso, siempre, pues, cuando consuman sus alimentos, tengan un poquito de cuidado dónde consumen los alimentos, qué tipo de agua toman, algunas frutas que también debemos de tener cuidado dónde las consumimos. Entonces, hablar de dolor de cabeza, estamos hablando de situaciones muy amplias, muy extensas, que no necesariamente están totalmente ahí en la cabeza, sino que son sistémicas. Háganse su biometría química general de orina, vean cómo anda, por ejemplo, el colesterol, los triglicéridos, vean cómo anda el ácido úrico, ¿verdad? Todo eso, si lo viéramos literalmente, si no lo checan y eso les da un problema, les va a dar un buen dolor de cabeza.
4: No, pues imagínese, doctor.
5: Entonces, no dejen de hacerse los estudios de base, se hace un electrocardiograma. Por ejemplo, si yo en un momento dado tengo un dolor de cabeza que no logro diagnosticar con los estudios de base, puedo pedir resonancia magnética, puedo pedir tomografía. Por ejemplo, hemos hablado de una cisticercosis. Un estudio adecuado para hablar, por ejemplo, y diagnosticar una neurocisticercosis viene a ser una tomografía. Y en la tomografía tú ves, se hacen como cortes de el cerebro, y en donde llega el momento en donde puedes decir, aquí está el cisticerco. Y si el cisticerco lo tienes, por ejemplo, en lóbulo frontal, pues te va a dar sintomatología del lóbulo frontal, que viene a ser el pensamiento, que viene a ser la cuestión visual, que puede ser la memoria,
6: ¿y
5: inclusive.
6: ¿Y qué haces si eso pasa?
5: Pues lo más importante es tratar de diagnosticarlo pronto para que este elemento extraño no haga las funciones precisamente es del daño. Entonces, lo que tienes que hacer, tratamiento oportuno, rápidamente, si se te necesitara aplicar una válvula, se llaman válvulas de Pudens, pues hacerlo para que tengamos una buena mejoría.
4: Doctor, los suplementos otra vez.
5: Nuevamente, bien importante, aquí hay que hablar del pregé. El pregé hay que utilizarlo, el pregé diamante es excelente, lo que es la GABA, el ácido glutámico, el triptofano, el MSM, y lo que viene a ser también, en este caso, hasta los probióticos son buenísimos para prevenir todo este tipo de situaciones que nos pueden dar dolores de cabeza.
4: Muchas gracias, doctor Víctor López Ocampo.
5: Como siempre, les agradezco mucho su invitación, Sofía Bani, Miriam Díez, Marco Antonio Silva, David, un abrazo por favor a todos.
4: Nos despedimos.
6: Un beso para todos.
4: A nombre de Jerry Medina, les agradecemos que nos hayan acompañado en este su programa
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9: Ácidos grasos esenciales, omega 3, 6 y 9, ácidos grasos de pescado de agua fría, omega 3, EPA y DHA, ácido linoleico y borraja gamma, y ácido oleico de olivo, omega 9. 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

0: hemos llegado al final de su programa. 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
1: Y ya estamos de regreso en este su programa Estilo de Vida, de Jerry Medina, aquí en Grupo Fórmula, abriendo la conversación en estas felices y amables madrugadas, mi querísima Miriam Díez.
2: Así es, y para todos les mandamos un beso grandotote. Fíjate que una persona desde San Diego nos mandó saludar, una amiga, le mando muchos besos a Patty, porque dice que ella siempre nos escucha y que le da mucho gusto poder sintonizarnos cuando luego llegas a ir de trabajo tarde. Y así muchas personas nos están escuchando y les damos las gracias por eso.
1: Y el día de hoy tenemos al doctor Víctor López Ocampo. Él es especialista médico de los consultores que están en la calle de Ferrocarril de Cuernavaca, número 218. Buenas noches, doctor querido. ¿Cómo está?
3: Marco Antonio Silva, Miriam Díez, un placer estar con ustedes. Muy, muy contento de estar en esta ocasión y como siempre aquí compartiendo la mesa con ustedes.
1: ¿Y vamos a hablar de cefalea, doctor?
3: Así es. Vamos a hablar de una situación, Marquito, Miri, en donde según estadísticas, aproximadamente el 50% de la población en el mundo, y México pues inmerso en esta situación, cuando menos una vez al año llegamos a tener un dolor de cabeza, y de aquí todas estas variantes. En México estrictamente estamos hablando que arriba del 40% van a tener un tipo de dolor de cabeza cuando menos cada 4 meses, y si estuviéramos hablando que durante el año, estamos hablando que cuando menos, insisto, el 50% de la población va a tener un tipo de dolor de cabeza.
1: ¿Cómo empieza este problema? ¿Qué lo detona, doctor?
3: Estamos hablando en que el dolor de cabeza viene a ser principalmente secundario a que aquí en la cabeza se encuentra lo que viene a ser el cerebro, lo que viene a ser la base del sistema nervioso central, lo que viene a ser como nuestra computadora. Entonces aquí también tenemos varios de los órganos de los sentidos, como pues bueno, es la vista, el oído, el gusto, el olfato, ¿verdad? Entonces al tener el tacto, pues lo tenemos en todo el cuerpo. Al tener varios de los órganos de los sentidos, tenemos varias formas en las que nosotros podemos estar percibiendo algún tipo de agresión, ya sea interna o externa. Entonces, precisamente como aquí tenemos esta situación del cerebro, del sistema nervioso, cualquier alteración que nosotros tengamos va a repercutir. ¿Y cómo se va a manifestar? Pues principalmente con esto, con un dolor de cabeza.
1: Oiga, pero aquí me llama mucho la atención, ¿cómo, por qué surge, por qué detona así como, porque a ver, en cualquier momento le puede dar dolor de cabeza, y hay veces que es incapacitante, hay días que lo puede usted aguantar y lo puede sobrellevar en el transcurso del día, pero hay momentos donde dices, me duele tanto que no quiero hacer nada y no me puedo mover.
3: Ah, no, aquí efectivamente nosotros vamos a hacer el estudio del dolor de cabeza, pero sí, si me adelantara tantito, y con base a tu comentario, hay algunos tipos de dolor de cabeza, y aquí no, ni siquiera voy a hablar, Marquito, de esos que te llevan a un hospital, no, no, vamos a hablar de dolores de cabeza, por ejemplo una migraña llega a ser tan incapacitante que te aísla totalmente de tu fase laboral, de tu círculo familiar, o sea, y de una migraña, por ejemplo. Pero aquí, para que nosotros sepamos cómo empieza, qué lo detona, tenemos que hacer e investigar qué tipo de dolor de cabeza. Aquí hay que ver que puede haber de tipo traumático, definitivamente un golpe que te vas a dar, pues te va a doler la cabeza. Bueno, si te lo estás dando todo en la cabeza, ¿verdad? Puede ser inflamatorio. Cuando tenemos algún tipo de dolor de cabeza por una situación secundaria a un proceso inflamatorio, te puede ser dar dolor de cabeza. Tenemos que ver que no sea, por ejemplo, por un tumor que puede presentarse en el cerebro también te puede dar dolor de cabeza. Uno muy frecuente, por ejemplo, es el dolor de tipo vascular. Este va a ser secundario secundario a personas que sufran de hipertensión. Y por ejemplo, aquí también lo podemos decir, en México, según estadísticas, en la población adulta, en promedio el 20% puede llegar a tener algún tipo de grado de hipertensión. Nos podemos ir también aquí a la metabólica. Dentro de la metabólica, personas, por ejemplo, que tengan colesterol, triglicéridos, el colesterol LDL, que es el de baja densidad, que lo tengan elevado, eso te produce dolor de cabeza. El organismo, Miri, Marquito, avisa, te está diciendo algo anda mal, y tienes ese dolor de cabeza. Definitivamente un dolor de cabeza muy frecuente, el emocional, ¿no? Hay personas que de repente andan cargando ciertas emociones y que de alguna manera andas, ahora sí que con tu dolor de cabeza, ¿no? Por ejemplo, yo creo que muchos de nosotros platicamos con amigos y demás, ¿y qué tal? ¿Cómo estás? ¿Cómo estás? Bien, pero fíjate que por ahí traigo atorado esto, esto, esto y esto, algo emocional, y eso te produce realmente lo que es un dolor de cabeza. Y de aquí nos podemos ir a muchos otros factores, por ejemplo, neuralgias. Cuando estamos hablando de una neuralgia, por ejemplo, puede ser alguna cuestión de nervio, ya no de nervios, sino alguna cuestión de algún nervio que se te esté inflamando. También, por ejemplo, en lo que viene a ser la cuestión ocular, que tú no veas bien, te puede dar dolor de cabeza. Y definitivamente, por ejemplo, dentro de las cuestiones oftalmológicas, el glaucoma. Pero entonces, todo esto nos lleva a presentar dolor de cabeza y nosotros tenemos que desglosar por dónde te está empezando. Ahora, definitivamente el dolor de cabeza se va a hacer presente hacia los 20 años en adelante. Puede que se presente antes, pero tiene una elevación sustancial e importante después de los 20 años.
1: Oiga, doctor, ¿y hay un área del cerebro donde se aloje más, donde sea más recurrente el dolor de cabeza?
3: Aquí nosotros tendríamos que hacer nuevamente este estudio, Marquito, para ver, efectivamente, pues uno dice me duele la cabeza, pero cuando tú estás platicando con tu paciente, le puedes decir, bueno, yo siempre más o menos pregunto así, sí, entiendo, le duele la cabeza, pero ¿podrá decirme si es al frente, es en un lado, es atrás, es toda la cabeza? Porque sí, luego decir, es que me duele la cabeza, sí, pero por ejemplo, si estamos hablando, mire, Marquito, en el sentido de que te dice, pues mire, siento que me empieza en la frente, este dolor de cabeza. Cuando te empieza en la frente, tú puedes pensar que son dos o tres cosas, una de ellas oculares, ¿verdad? Otra de ellas una probable sinusitis, otra de ellas puede ser hipertensión cuando es al frente. Cuando el paciente te dice, siento que me empieza, doctor, aquí a un lado de la oreja arriba, ahí básicamente tienes que preguntar a qué hora empieza, cómo empieza, todo esto, claro, son preguntas evidentemente constantes, a qué hora empieza, cómo empieza, fue secundario a qué, pero si te está señalando a un lado de la cabeza, uno de los que debes de pensar, por ejemplo, es migraña. La migraña regularmente empieza siempre de un lado o de otro y luego se puede generalizar.
1: ¿Qué diferencia hay entre una migraña y un dolor de cabeza?
3: Bueno, de hecho, no hay diferencia, porque la migraña es dolor de cabeza. Más bien aquí la pregunta podría ser, Marquito, si me lo permites, ¿qué tipo o qué diferencia hay, por ejemplo, entre una migraña y, por ejemplo, un dolor por cuestión de mala visión, ¿verdad? Aquí podríamos hacer eso. También podríamos dividir entre una migraña y la hipertensión. Tenemos que hacer ese estudio, pero vamos a hablar cuál sería la diferencia entre migraña e hipertensión, si te parece. En la hipertensión te duele toda la cabeza, desde el frente hacia atrás. Puede ser un dolor constante, pero no necesariamente que pulse. La migraña regularmente empieza de un lado, y los dos te dan dolor de cabeza, pero puede ser que la migraña sea de un lado o del otro lado arriba de las orejas. Y este sí sientes que pulsa la cabeza, tú estás sintiendo casi que tu latido ahí en los oídos está pum, pum, pum, y el dolor es intenso. Cuando tenemos dolor por hipertensión, es un dolor de cabeza, pero bastante soportable, podríamos decir. Sí te duele, pero tú ahí más o menos lo soportas. En cambio, en la migraña no. En la migraña, tú pulsas, te puede dar efectos visuales. La migraña, aparte de que pulsa, te puede dar efectos visuales, tú puedes ver imágenes que no son precisamente las adecuadas, y el dolor, por ejemplo, por migraña es muy intenso. Entonces, aquí es donde nosotros podemos estar definiendo de tipo de dolor, si pulsa, si no pulsa, si es constante, si no es constante, si te da efectos secundarios como ver imágenes, como escuchar zumbidos. Entonces todo esto lo tenemos que diagnosticar. Por ejemplo, en la hipertensión te da un dolor, pero te da un dolor ay que más o menos lo soportas. Puede que veas lucecitas y puede que escuches algún tipo de zumbido.
1: ¿Por qué les parece si nos vamos a una brevísima pausa y regresamos a este su programa Estilo de Vida?
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1: Hoy en día en el deporte no hay que ser el mejor para ser el que más gana. Naomi Osaka ganó su primera ronda en Wimbledon esta semana. Pero si tú buscas en Google Osaka Wimbledon, más que ver su marcador, vas a ver una serie de fotos de ella entrando a la cancha con un kimono blanco haciendo alusión a Kill Bill. Y no es la primera vez que lo hace. De hecho, es la tercera ya tras hacerlo en el Australian Open en Roland Garros. Y aquí te voy a contar un poco de números. Porque ella ganó el año pasado 2.5 millones de dólares en premios, pero 10 en patrocinios. Lo cual no es raro y menos en el deporte femenil. Ganan más de publicidad. Pero esto no sucede con otras jugadoras que siempre empiezan a perder todos sus partidos, los patrocinios se les van. Con Osaka pareciera que el deporte, o más bien el marcador, no importa. Hoy lo que sucede es que ha desligado su valor comercial de su ranking y confirma que en el deporte, al menos del lado de los patrocinios, más gana no el marcador, sino el que más conversación genera.
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2: Royals, fútbol y Real del Monte. Es un pueblo minero, Real del Monte, el más alto del país, y en ese lugar, entre el frío, la niebla y las minas, en 1824 los mineros ingleses de Cornwall trajeron un juego que los mexicanos lo hicimos nuestro, el fútbol soccer. Ahí se jugó en canchas improvisadas en la tierra el primer partido entre ingleses y mexicanos. También ellos nos heredaron el pasty, una empanada de carne, papa y poro, hoy los famosos pastes. En lo alto está el panteón inglés, con las tumbas viendo hacia Inglaterra. Solo la entonces reina Isabel II autorizaba quién podría ser enterrado. En el 2014, el entonces príncipe de Gales, Charles, y la duquesa de Cornwall visitaron Real del Monte, aprendieron a hacer pastes, visitaron el museo de fútbol y dieron un recorrido por el panteón inglés. Sí, el fútbol une a dos naciones. 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
3: Ya estamos de regreso en Estilo de Vida. Y ya estamos de regreso en este su programa Estilo de Vida de Jerry Medina. Aquí estamos platicando con el doctor Víctor López Ocampo. Querido doctor, pero a ver, yo tengo una duda. Está hablando usted de dolor de cabeza o migraña, que podría, pues, podría parecer lo mismo. Pero he escuchado de casos de personas que dicen: tengo migraña, que no me puedo levantar, no puedo ver la luz, no puedo escuchar el ruido. ¿Qué diferencia hay entre ese dolor de cabeza con el cual podemos realizar ciertas actividades pese al dolor de cabeza y la migraña de este tipo?
4: Bueno, mira, aquí es importante que más o menos quedemos, esto quede en claro. Estamos hablando en general de dolores de cabeza. El dolor de cabeza, como lo mencionábamos, te puede dar un golpe, una inflamación, un tumor, una cuestión vascular, la metabólica, la emocional y otras. Entonces, el dolor de cabeza es nuestro síntoma principal. Ahora, dentro de estos vamos a dividirlo, y una de ellas efectivamente es la migraña. La migraña te da dolor de cabeza, entonces cae en el grupo de las cefaleas, ¿verdad? Pero aquí entonces sí ya lo que podemos decidir es que, por ejemplo, la migraña es un tipo de dolor que puede ser muy intenso. Esto, por ejemplo, la migraña también tienes que ver que es más frecuente, por ejemplo, en la mujer. La mujer es más susceptible a presentar lo que es la migraña. Y te puede ocurrir, por ejemplo, con síntomas muy diversos. Te puede dar náusea, te puede dar vómito. Por ejemplo, imagínate, para que un dolor de cabeza inclusive te dé náusea y vómito, debe de ser un poquito intenso. Tú vas a tener una sensibilidad importante a la luz, al sonido. En muchas personas, insisto, va a sentir que le está punzando la cabeza. Entonces, la migraña viene a ser un tipo de dolor de cabeza, pero hay dolores de cabeza que como quiera los consientes y hay otros dolores de cabeza que no. Pero entonces sí, la migraña es algo que, por ejemplo, nosotros debemos de ver y hacer los estudios. Mencionábamos que la mayoría hacia los 20 años en adelante, pero por ejemplo la migraña te puede aparecer desde los 10 años. y desde los 10 años hasta adelante. La migraña, por ejemplo, tiene una estrecha relación, por ejemplo, en la mujer con el ciclo menstrual. También tiene una estrecha relación, por ejemplo, si toma algún tipo de anticonceptivo. También tiene una estrecha relación con las cuestiones y las fases hormonales. Entonces, aquí nosotros cuando hablamos de dolor de cabeza, tenemos que tratar de identificar por dónde, cómo, origen, si pulsa, si no pulsa, si es al frente, si es atrás, si te afecta tu esfera cognitiva. Por ejemplo, hay personas en donde definitivamente el dolor de cabeza te altera y tú no pierdes totalmente el contacto con las demás personas. Hay personas que, por ejemplo, pueden llegar a tener dolor de cabeza, si nos fuéramos a otro tipo, por parásitos en la cabeza. En México todavía se da la neurocisticercosis, es relativamente todavía medio frecuente. Cuando hay una neurocisticercosis, un cisticerco se te puede alojar en cualquier parte del cuerpo, pero si se te va al cerebro, al irsete al cerebro, puede que esté ocluyendo uno de los orificios por donde circula el líquido cefalorraquídeo. El líquido cefalorraquídeo se sigue produciendo, pero no circula. El cráneo no se puede hinchar, el cráneo no se hincha, no crece. Entonces, como el cráneo no crece, el cerebro empieza a perder sus funciones. Primero, en un momento te duele la cabeza, pero después, si no se detecta a tiempo la cuestión de por qué está teniendo dolor de cabeza, el cerebro, por exceso de líquido, empieza, aparte de tener dolor de cabeza, tú puedes perder todo contacto con tu esfera exterior. Entonces, esto es una cuestión de empezaste con dolor de cabeza, no se ha detectado cuál es el problema, el cráneo no crece, entonces el cerebro empieza a sufrir tanto así que de repente ese dolor es insoportable, pero tú pierdes contacto con todo tu mundo exterior. En México, insisto, todavía tenemos esta situación. No es fácil abordar, por ejemplo, un cisticerco cerebral. ¿Qué es lo que se hace? Se deja. Se da tratamiento para matar el cisticerco, pero aún muerto el cisticerco, Marquito Miri, viene a ser un elemento extraño. Al ser un elemento extraño, te puede llevar a que ahí queda. Entonces, primero lo matamos y después se aplican válvulas de drenaje que van del cerebro, pasa por el cuello y llega aproximadamente al peritoneo para que esté drenando el exceso de líquido que no puede circular. Pero de todos modos me quedó el cisticerco, y el cisticerco como objeto extraño, aparte de que me está ocluyendo algún orificio, te puede llevar al siguiente punto, epilepsia. Y la epilepsia también en un momento dado me puede dar otro tipo de dolor de cabeza.
5: Oiga, ¿y este cisticerco puede ser común o no, o es atípico, casi no se da tanto en las personas?
4: Bueno, aquí en México, desafortunadamente, cabe la palabra, pues lo tengo que decir, todavía tiene una cierta prevalencia. ¿Por qué? Pues, por ejemplo, antes mencionábamos que venía mucho, por ejemplo, en la carne de cerdo, pero se ha visto que hay otros alimentos. Por ejemplo, algo que también ya alguna vez lo hemos comentado, si compran fresa, procuren y escojan fresa por fresa que traiga el tallito, ese tallito, el verde, pues, de las fresas, porque cuando no lo trae, por ahí se puede meter el cisticerco, pero si lo trae, no se mete. Entonces, debemos de tener mucho control, por ejemplo, con lo que consumimos, y pues todavía nos falta un poquito, no lo tenemos que decir, nos falta un poquito. Entonces, la neurocisticercosis todavía se llega a presentar. Cuando la neurocisticercosis se detecta a tiempo, ese dolor de cabeza y el exceso de líquido en el cerebro porque no está circulando, te produce, bueno, las molestias. Pero detectado a tiempo, afortunadamente puede y no pase de ahí. No hace mucho tiempo, a principio de año, tuve un paciente que, pues sí, desafortunadamente, él hubo ciertas complicaciones y pues murió por una neurocisticercosis. psicosis. Entonces, así como que dijéramos, todo me lleva de la mano a una buena evolución, no siempre. Por ejemplo, también puede ser por cuestiones vasculares, pero no por la hipertensión, sino puede ser, por ejemplo, por un aneurisma.
6: Ándale.
4: Un aneurisma es una falla de una arteria, y que si un día te revienta, que es como una falla en una arteria, un globito, si un día te revienta, pues puede ser que ya no lo cuentes.
5: ¿Y se quita el dolor de cabeza solo, doctor, o siempre hay que ocuparlo en medicamento?
4: Mira, también la cuestión que estás manejando es importante. Hay personas que pueden estar siempre tomando algún tipo de analgésico. Dentro de las cuestiones para el dolor de cabeza, tenemos que saber por dónde me viene el dolor de cabeza, porque si en un momento dado el dolor de cabeza es por hipertensión, pues tómate tu antihipertensivo y adiós, se te quita el dolor de cabeza, pero estás controlando la presión arterial sistémica. Si el dolor de cabeza es por cuestión de migraña, aquí tenemos que valorar, porque hay pacientes que con los analgésicos de venta libre, vamos a decirlo así, se les quita el dolor de cabeza, pero hay veces que la migraña es tan fuerte y tan incapacitante que ya tienes que tomar medicamentos muy específicos para migraña, que en la actualidad ya son controlados, y solamente esos te quitan el dolor de cabeza. Si en un momento dado el dolor de cabeza viene a ser por una neurocisticercosis, pues ya el abordaje va a ser de otra manera. Entonces, ahora, por ejemplo, hemos hablado de que puede ser en el aspecto emocional. Hay personas que tú les tienes que dar un medicamento en el sentido de que pues estén controlando un poquito sus emociones, ¿no? Hay personas muy, muy aprensivas en donde tienen dolores de cabeza por ese. Entonces, para que yo pueda medicar a mi paciente, sí tengo que identificar por dónde me está llegando este famoso dolor de cabeza.
6: Sí, porque imagínate, puede ser desde algo muy sencillo y leve hasta algo preocupante, ¿no?
4: Totalmente, puede ser desde algo muy sencillo. Hay personas que también se acostumbran a andar con su dolor de cabeza, porque pues es algo que ellos ya saben, que en la mañana en el estrés de irte al trabajo, algo anda mal, por ahí les duele tantitito la cabeza, pero puede ser de algo muy sencillo a puede ser algo secundario. Por ejemplo, también la cuestión tiroidea también te puede dar dolor de cabeza, ya lo estábamos diciendo, problemas oculares, el estrés, la menstruación, la fiebre, definitivamente alguien que tiene un proceso, por ejemplo, faringe o una gripe, te puede dar tranquilamente dolor de cabeza. Claro.
3: ¿Pero qué les parece si nos vamos a una brevísima pausa y regresamos a este su programa Estilo de Vida?
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1: WhatsApp lanzó una nueva función de nombres de usuario en reemplazo de los números telefónicos para contactar otras cuentas de la aplicación de chats. La función estará disponible a finales de año, sin embargo, ya inició un proceso paulatino para reservar nombres de usuario únicos para las más de 3 mil millones de cuentas que tiene en todo el mundo. La herramienta tiene el objetivo de proteger la privacidad de las cuentas, ya que con el nombre de usuario ya no será necesario compartir el número telefónico para establecer contacto mediante la aplicación. Y de la misma forma permitirá mantener oculto este dato cuando se participe en los grupos de WhatsApp. Para reforzar la privacidad, también agregó una función que además del nombre de usuario requerirá de una clave de 4 dígitos para establecer un primer contacto por el chat. Al ser un producto de Meta, el nombre de usuario puede ser el mismo de la cuenta de Instagram. ¿Ustedes qué pensaron el suyo? Informó Aide Rivera. 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
2: Considerada el segundo pulmón del mundo, la selva del Congo es la segunda selva tropical más grande tras el Amazonas. Se extiende por 6 países africanos y es famosa por ser el hogar de gorilas de montaña y los chimpancés. Sus densos bosques son esenciales para la lluvia regional y el sustento de millones de personas. La conservación de este ecosistema es prioritaria para proteger especies endémicas y mantener la biodiversidad.
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3: Y ya estamos de regreso en este su programa Estilo de Vida de Jerry Medina. Estamos con el doctor Víctor López Ocampo. Doctor, nos está hablando sobre pues dolores de cabeza.
4: Dolores de cabeza. Aquí es bien importante no dejar pasar lo que viene a ser la migraña, porque la migraña sí es una situación bastante frecuente. Afortunadamente la neurosis y cercosis, aunque se presentan, no lo es tan frecuente. Los aneurismas no lo son tan frecuentes. La hipertensión arterial sistémica sí es muy frecuente. Aquí yo sí les recomiendo, por ejemplo, a mis pacientes que si tienen y saben que son hipertensos, que se tomen los medicamentos, porque por ejemplo una persona hipertensa no siempre le duele la cabeza. Esto también es algo que a mí me gusta repetir siempre que tengo la oportunidad. Tengo muchos pacientes hipertensos que solo se toman el medicamento de la presión cuando ellos se sienten mal, pero hay veces en que la presión está alta y no te sientes mal. Entonces dicen, no, pues hoy no me lo tomo, pero resulta que si se checara la presión está alta. Entonces el medicamento antihipertensivo te lo debes de tomar con la frecuencia y en la dosis que se te fue indicado. Entonces regularmente se manda de 1 o 2 veces al día, tómenselo, aunque en ese momento se sientan bien, porque cuando se sienten mal no necesariamente les subió más que otros días. Hay veces en que el organismo pues como que se adapta y demás. Hay días en que no te duele la cabeza, pero la presión está alta. Entonces, a las personas que son hipertensas, tómense el medicamento. Los diabéticos, tómense su medicamento. También los diabéticos es muy frecuente que dicen, ¿y por qué no te lo tomas? Pues es que me he sentido bien. Pero si se toman el azúcar, anda por arriba de 200, 250. Pero el organismo no siempre te avisa. Entonces, todo esto lo debemos de hacer. Y, por ejemplo, en la cuestión de la migraña, sí debemos de hacer un estudio. La migraña tiene ciertas características. Podemos tener la migraña clásica. La migraña clásica es una migraña que hay veces te avisa que se presenta y que tiene cierta... tú sabes que, como dices, como que me va a dar una crisis y te da. O sea, eso se le llama migraña clásica o común porque te está avisando. Y hay otro tipo de migraña que no te avisa. En las dos, ¿qué es lo que está pasando? Para que nos demos una idea. Estrictamente cambia la presión sanguínea un poquito en la cabeza. Se menciona que hay, por ejemplo, vasoconstricción o vasodilatación. ¿Qué quiere decir esto? Que la circulación en tus arterias, que normalmente estaba fluyendo en una cantidad suficiente, puede que disminuya porque se cierran un poquito las arterias. Entonces, como se cierran un poquito las arterias, tú tienes que tomar un vasodilatador para que se te pase el dolor por migraña.
5: Claro.
4: Aquí pasa también otro problema. Hay personas que, como tienen dolor de cabeza, empiezan a tomar algún tipo de analgésico con cierta frecuencia. Los analgésicos tomados con mucha frecuencia te pueden dar el efecto de rebote. Entonces, te lo tomas primero para que te quite el dolor de cabeza, pero resulta que después de unas semanas, el mismo analgésico te puede estar dando dolor de cabeza por la frecuencia y recurrencia con la que lo estás tomando.
3: Oiga, doctor, ahora, ¿le puede afectar algún otro órgano de esta misma migraña o no? No tiene que ver una relación con otra.
4: Sí, sí te afecta definitivamente. Aquí estamos tomando en cuenta de que pues somos una entidad, vamos a decir, que luego para el estudio lo dividimos en la cabeza, brazos, piernas y X. Pero definitivamente casi que cualquier enfermedad que te da en alguna parte afecta toda la economía, ¿no?
5: Te va dando a otra parte del cuerpo. Algo,
4: sin duda, ¿no? Sin duda. Por ejemplo, hay personas que pueden tener un evento de migraña tan fuerte que se pueden desmayar por el dolor, y no necesariamente es por epilepsia, porque luego pensamos que las personas casi que por son epilépticos son los que se desmayan, ¿no? Puede ser una persona que te esté dando una cuestión de dolor de cabeza tan fuerte por migraña que se te desmayan. Ahora, en una persona, por ejemplo, con dolor de cabeza fuerte, definitivamente repercute en tu cuestión alimentaria. Claro. Puede que ya no estés comiendo bien, que no estés comiendo sano, y definitivamente te puede llevar de la mano a un evento vitaminosis baja. Entonces, sí, definitivamente, en especial no te puedo decir, te va a afectar el corazón, esto, el hígado, pero sí, sí te va a afectar algunos órganos del organismo.
5: Ya, depende cómo estés tú. Doctor, una pregunta. ¿Esto le da a cualquier persona de repente o es algo que ya traes y que te va a estar dando?
4: No, aquí también hay que tomar en cuenta, por ejemplo, hay enfermedades que tienen un alto rango genético. Por ejemplo, si nuevamente hablamos de la migraña, sí tiene un alto rango genético. Entonces, alguien que tiene migraña en la familia, es muy fácil que tú heredes lo que viene a ser la migraña. Pero, por ejemplo, una neurocisticercosis definitivamente sí va de la mano con el tipo de dieta, un poquito de dónde estás consumiendo tus alimentos y demás. Por ejemplo, la cuestión metabólica, sí también tiene un alto rasgo genético. Hay personas que en línea directa siempre andan manteniendo colesterol, triglicéridos altos, pero toda la familia lo tiene. Entonces, sí, aquí tenemos que dividir, casi puedo decir un 50% lo genético y un 50% lo adquirido.
3: Oiga, pero esta, por ejemplo, ¿se puede matar el cisticercos o no? ¿O cuáles son esos? Porque si nos dijo los efectos que pueden ser si se mantiene vivo a que esté calcinado en el mismo cerebro.
4: Sí, aquí cuando se encuentra el cisticerco en cerebro, hay medicamentos que matan al cisticerco. Ah, okay. Pero el cisticerco, imaginémonos que viene a ser una estructura redonda aproximadamente de 2-3 milímetros. Uh-huh. Tú lo matas, pero ahí queda, no hay forma de extraerlo, a menos que esté totalmente cerca de lo que es la corteza, ahí lo puedes extraer, pero la mayoría de las veces están en medio de lo que viene a ser la masa encefálica. Entonces, haces más daño si trataras de sacarlo que dejarlo ahí. Entonces, lo matamos, pero ahí queda.
3: Y si está ahí y demás, si no hace nada, ¿qué daños puede ocasionar el cisticerco?
4: El cisticerco,
5: el cadáver, el cuerpo del cadáver.
4: Ahí
5: ¿cómo
4: está?
5: Se llama?
4: Vamos a decirlo así, está el cadáver muerto.
5: El cadáver, demás. El muerto, pues ya tú vas.
4: El cadáver muerto, lo dije a propósito.
5: El cuerpo del, ¿cómo se le dirá? Bueno, ahí está.
4: El cuerpo todavía. Del delito sería.
3: Pero ¿qué hace?
4: Ahí el el cisticerco muerto.
3: No, pero no muerto. Sí, sí.
4: Bueno, ay, cuando, ya, está ya vivo, cuando está vivo, cuando está vivo, sí se puede duplicar. Un cisticerco vivo, como cualquier organismo, puede, para esto hay que tomar en cuenta que estamos hablando que un cisticerco puede ser único o pueden ser varios. Ah, o sea, no necesariamente estamos hablando de uno solo. Podemos encontrar dos o tres cisticercos. Entonces, a ver si estoy entendiendo bien. Primero, se da tratamiento, lo matamos. Okay. Hasta ahí vamos bien, ¿verdad?
6: Sí.
4: Pero ahí queda este objeto extraño, este cuerpo, este cisticerco ya muerto. ¿Qué va a causar este cisticerco muerto? Pues una reacción de cuerpo extraño. Y como está en el cerebro, algo que casi siempre está ocasionando un déficit en las cuestiones sensoriales y en las cuestiones de transmisión de impulso. Al ocasionar esto, nos lleva de la mano a que este cuerpo extraño en cerebro es muy probable que te dé algún tipo de epilepsia. Entonces, primero lo matamos y ya le dimos tratamiento, pero después le vamos a dar a este paciente antiepilépticos, porque regularmente te va a quedar con pequeñas fases de epilepsia, porque es un cuerpo extraño, muerto, pero ahí está. Entonces, le vamos a dar antiepilépticos. Pero en otro de los casos que sí puede ser un poquito más grave, puede que este cisticerco entró en los canales de circulación de líquido, lo que hablábamos hace un ratito, en donde estamos metiendo un objeto extraño, pensemos por un tubito, y va circulando hasta que en un momento dado en este conducto no pasa. ¿Por qué? Porque el conducto es más más estrecho que el cisticerco. Entonces, este cisticerco vivo o muerto, como cuerpo extraño, me está obstruyendo, pensemos, un tipo de desagüe. Ahí el líquido se sigue produciendo, pero ya tengo este cuerpo extraño, y de ahí viene el típico dolor de cabeza por hipertensión craneana.
3: ¿Pero qué les parece si nos vamos a una brevísima pausa y regresamos a este su programa
5: Estilo de Vida?
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0: Y recordándoles que pueden enviarnos un mensaje de WhatsApp al 55 23 35 47 74. Vamos a una breve pausa y regresamos a su programa Estilo de Vida. Caminando por México.
2: Bacalar, Quintana Roo. Famoso por su Laguna de los Siete Colores, este pueblo caribeño cautiva con sus aguas cristalinas de distintos azules. Antiguo refugio de piratas, hoy ofrece paz, cenotes profundos y estromatolitos milenarios. Es un paraíso natural de belleza tranquila y única.
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8: El hámster,
6: Estos pequeños roedores son perfectos para espacios reducidos. Son animales nocturnos que disfrutan haciendo ejercicio en su rueda y almacenando comida en sus mejillas. Aunque su vida es corta, ofrecen una gran oportunidad para enseñar a los menores la responsabilidad sobre el cuidado animal.
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6: Cítricos y electrolitos. Las naranjas, toronjas y limones no solo aportan vitamina C para fortalecer tus defensas, también son excelentes hidratantes. Sus jugos naturales ayudan a equilibrar los electrolitos perdidos a través del sudor durante los días calurosos. Beber agua con rodajas de cítricos es una alternativa saludable a los refrescos azucarados, manteniendo tu energía alta y tu cuerpo muy bien hidratado.
8: El apunte del día.
6: Zinedine Zidane contra Brasil, 1998. El mediocampista francés se vistió de héroe en la gran final de París. Con dos majestuosos remates de cabeza tras tiros de esquina en el primer tiempo, Zidane destrozó el favoritismo brasileño y guió a Francia hacia su gloria.
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6: El chocolate es tóxico para los perros porque contiene teobromina, una sustancia que su organismo no puede procesar con facilidad.
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6: Los ojos de las avestruces son más grandes que sus propios cerebros, lo que les da una visión muy aguda.
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6: El Monte Everest es la montaña más alta del mundo, pero su cima estuvo bajo el océano hace millones de años.
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6: Los escorpiones brillan bajo la luz ultravioleta debido a una proteína especial presente en su exoesqueleto que los hace visibles.
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3: Ya estamos de regreso en este su programa Estilo de Vida de Jerry Medina, aquí en Grupo Fórmula. Estamos con el doctor Víctor López Ocampo, queridísimo doctor. Estaba hablando precisamente pues de los dolores de cabeza y también la migraña.
4: Aquí lo que nosotros tenemos que ver, Miri, Marquito, siempre muy importante, hay que hacer un estudio del dolor de cabeza. ¿Dónde te duele? ¿Te duele adelante? ¿Te duele atrás? ¿Te duele toda la cabeza? ¿Cómo es ese tipo de dolor? ¿Es constante? ¿Es pulsátil? ¿Sientes que te oprime? ¿Sientes que aparte te da efectos visuales? ¿Te da efectos auditivos? También tenemos que ver si este dolor de cabeza dura mucho, dura poco. ¿Cómo es que empieza? ¿Te da náusea? ¿Te da vómito?
5: Sí.
4: También tenemos que ver si de la mano no tengo algún tipo de enfermedad, por ejemplo, cardíaca, infecciosa, si no tengo tiroides, hipotiroidismo, si no tengo también lesiones en la columna. También las lesiones en la columna, cuando tenemos, por ejemplo, una vértebra en cuello,
5: sí,
4: que se me ha movido y que pueda tener una hernia de disco en cuello, también me puede dar dolor de cabeza. Entonces, es bien importante, Miri, Marquito, en el sentido de que debo de ver dónde, cómo, cuándo, qué me lo agudiza, qué no me lo agudiza. Por ejemplo, algo que también no quiero que se me pase, hay personas que tienen dolor de cabeza porque pasan mucho tiempo al teléfono celular o pasan mucho tiempo a la computadora. Hay lentes que son exclusivos, por ejemplo, para que tú estés a la computadora.
5: Sí.
4: ¿Verdad? Entonces, si ustedes pasan mucho tiempo a la computadora, utilicen estos lentes que son especiales para computadora. computadora, porque la computadora, igual que el teléfono, te produce radiación. Hay dolor de cabeza que puede ser secundario a que tú te fuiste, lo voy a decir de esta forma, de parranda y tomaste mucho, ¿no? Que tomaste mucho, fumaste mucho, pues al otro día andas con un dolor de cabeza. Pero hay personas, por ejemplo, que no toman, no fuman, pero que se desvelan y al otro día tienen dolor de cabeza. Entonces, cuando hay personas, por ejemplo, también lo comento en ocasiones, que se van a los santos y estas luces intermitentes, fuertes, si tú eres susceptible a la migraña y estás en un lugar de estos, al otro día casi seguro que vas a tener dolor de cabeza. Hay personas que, por ejemplo, se exponen a ruidos muy intensos, van a tener dolor de cabeza. Nuevamente, ¿por qué? Porque estamos hablando de sistema nervioso central, ojos, nariz, oídos, boca, olfato. Cualquier aroma intenso, inclusive que yo perciba, hay personas que, por ejemplo, utilizan aromatizantes y ellos son muy susceptibles a esto, les produce dolor de cabeza. Aromas muy fuertes, alimentos, por ejemplo, también el chocolate, por ejemplo, a mí me encanta el chocolate, ¿verdad? Pero hay personas que el chocolate les va a producir dolor de cabeza. Entonces, tenemos que identificar muy bien cómo, cuándo, dónde, por qué, a qué horas, en qué momento de la vida me está dando este tipo de dolor de cabeza, y haciendo un buen diagnóstico puedo dar un buen tratamiento. Aquí también hay que mencionar nuevamente los analgésicos de venta libre. Al principio te pueden servir, pero su uso constante y prolongado te van a dar un efecto de rebote que más adelante no quitas el dolor de cabeza ocasionado por el medicamento que

0: ejercicio, yo qué sé.
1: No, hay que hacer ejercicio, pero si no, hay que dormir. También, por ejemplo, hoy precisamente tuve un paciente en donde me decía que no duerme en la noche, pero duerme de día. Entonces, pues yo lo que le decía, pues si estás durmiendo de día, pues eso te sirve. O sea, hay personas que también no duermen de corrido sus 8 horas mínimo, pero te duermen 2 horas ahorita, 2 horas al rato, 2 horas al rato, 2 horas. Entonces ahí también se ha visto que es acumulativo. Puede que no duermas de corrido, tal vez no es lo más adecuado, pero si tú acumulas tus 8 o 10 horas de sueño, también se vale. Entonces, pues definitivamente tratar de dormir en la cantidad, si no fuera cuando menos en la calidad, que fuera de corrido, en cantidad sí. Si se suma 2 horas ahorita, 2 horas al rato, 2 horas al rato, si así estás acostumbrado por cuestiones de trabajo, como tú quieras, así duermes, sí se vale. El estrés, pues hay que bajarle al estrés, también siempre digo, para uno es fácil decir, bájale el estrés, pero creo que sí cumplimos y debemos de decir en la medida de lo posible.
2: En estos tiempos tanta competencia.
1: Irte a dormir con problemas es fatal. Si puedes y dejar, si puedes, porque vuelvo a lo mismo, es muy fácil decirlo, pero hay problemas que no los puedes dejar fuera de la cama, pero si puedes irte a dormir y dejar los problemas a un ladito y dormirte y mañana retomarlos, excelente, porque también los estudios psicológicos nos dicen que en la noche los problemas se ven más grandes, ¿eh?
0: Sí, porque te estás dándole vueltas y vueltas y vueltas y vueltas. Pero eso que dijiste de dormir y que creo, alguien nos estuvo contando, alguien creo que del ciclo del sueño, que de repente sí puede haber ligeras que te despiertes en la noche porque hay ciclos del sueño que eso va durando. El sueño profundo no es constante, sino es como por etapas, ¿no? Por
1: tiempo. Total, efectivamente. Aquí es en donde nosotros con que acumulemos la cantidad suficiente de haber dormido es importante. Claro está que luego las fases del sueño no se llegan a cumplir, no caemos en ese sueño profundo tan reparador. Pero pues hay que tomar en cuenta que en la actualidad pues así nos sometemos a este tipo de situaciones, ¿no? En donde por cuestiones laborales, de trabajo, económicas y demás, no podemos dormir de corrido. Pero aquí es en donde para eso nosotros vamos a hacer uso, por ejemplo, de la GABA, del ácido glutámico, ¿verdad? Del MSM. El atraol también es otro elemento, es excelente para las cuestiones cerebrales. Y bueno, de paso, siempre pues cuando consuman sus alimentos, tengan un poquito de cuidado dónde consumen los alimentos, qué tipo de agua toman, algunas frutas que también debemos de tener cuidado donde las consumimos. Entonces, hablar de dolor de cabeza, estamos hablando de situaciones muy amplias, muy extensas, que no necesariamente están totalmente ahí en la cabeza, sino que son sistémicas. Háganse su biometría química general de orina, vean cómo anda, por ejemplo, el colesterol, los triglicéridos, vean cómo anda el ácido úrico, ¿verdad? Todo eso, si lo fuera, si lo viéramos literalmente, si no lo checan y eso les da un problema, les va a dar un buen dolor de cabeza.
2: No, pues imagínese, doctor.
1: Entonces, no dejen de hacerse los estudios de base, se hace un electrocardiograma. Por ejemplo, si yo en un momento dado tengo un dolor de cabeza que no logro diagnosticar con los estudios de base, puedo pedir resonancia magnética, puedo pedir tomografía. Por ejemplo, hemos hablado de una cisticercosis. Un estudio adecuado para hablar, por ejemplo, y diagnosticar una neurocisticercosis viene a ser una tomografía. Y en la tomografía tú ves, se hacen como cortes del cerebro y en donde llega el momento en donde puedes decir aquí está el cisticerco. Y si el cisticerco lo tienes, por ejemplo, en lóbulo frontal, pues te va a dar sintomatología del lóbulo frontal, que viene a ser el pensamiento, que viene a ser la cuestión visual, que puede ser la memoria.
0: ¿Y
1: inclusive
0: qué haces que, si eso pasa?
1: Pues lo más importante es tratar de diagnosticarlo pronto para que este elemento extraño no haga las funciones precisamente es del daño. Entonces, lo que tienes que hacer, tratamiento oportuno, rápidamente, si se te necesitara aplicar una válvula, se llaman válvulas de Pudens, pues hacerlo para que tengamos una buena mejoría.
2: Doctor, los suplementos otra vez.
1: Nuevamente, bien importante. Aquí hay que hablar del pre-G. El pre-G hay que utilizarlo. El pre-G diamante es excelente. Lo que es la GABA, el ácido glutámico, el triptófano,

0: el MSM y lo que viene a ser también, en este caso, hasta los probióticos son buenísimos para prevenir todo este tipo de situaciones que nos pueden dar dolores de cabeza.
1: Muchas gracias, doctor Víctor López Ocampo.
0: Como siempre, les agradezco mucho su invitación, Sofía Bani, Miriam Díez, Marco Antonio Silva, David, un abrazo por favor a todos.
2: Nos despedimos.
3: Un beso para todos.
1: Al nombre de Jerry Medina, les agradecemos que nos hayan acompañado en este su programa
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6: Ácidos grasos esenciales, omega 3, 6 y 9, ácidos grasos de pescado de agua fría, omega 3, EPA y DHA, ácido linoleico y borraja gamma, y ácido oleico de olivo, omega 9. Los ácidos grasos cumplen varias funciones en el organismo, como son mantener la temperatura corporal, mejorar la absorción de las vitaminas liposolubles A, D, E, K,

0: hemos llegado al final de su programa. Pero tenemos una cita con usted el día de mañana, aquí, en Estilo de Vida.
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2: El ojo del calamar gigante es del tamaño de una pelota de baloncesto, permitiéndole ver en las profundidades más oscuras.
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3: Meta presentó Brain to Query V2, un sistema de inteligencia artificial que traduce la actividad cerebral en texto sin necesidad de implantes quirúrgicos para facilitar la comunicación de personas que han perdido la capacidad de hablar o escribir por lesiones neurológicas. La nueva versión es un sistema integral de mayor rendimiento, capaz de decodificar oraciones en tiempo real a partir de registros cerebrales no invasivos que se obtienen mediante un escáner de magnetoencefalografía. Dicha tecnología utiliza un dispositivo con forma de casco que registra los campos magnéticos generados por la actividad cerebral, los cuales son procesados por un modelo de inteligencia artificial que reconstruye las frases que la persona intenta escribir. Fue entrenado con aproximadamente 22.000 oraciones de 9 participantes voluntarios y es capaz de recuperar oraciones coherentes a partir de entradas neuronales ruidosas con una precisión de palabras del 61%. Informó Aide Rivera. 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

0: 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Cuida lo que comes.
1: Piña para la digestión. La piña es una fruta tropical excelente para las épocas de calor extremo. Contiene bromelina, una enzima que facilita la digestión, algo fundamental cuando el calor ralentiza nuestro metabolismo. Gracias a su gran porcentaje de agua y potasio, ayuda a prevenir la retención de líquidos. Disfrutarla fría ayuda a bajar la temperatura interna del cuerpo de manera rápida y efectiva.
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4: Cinco de la mañana con 30 minutos tiempo del centro de México. Gracias por estar con nosotros esta mañana de lunes. Lunes 6 de julio de 2026, a nombre del equipo que hace posible este espacio informativo, Adriana Romero, Claudia Arellano, Rogelio Miguel y Álvaro López y Ricardo Díaz, les saluda Juan Manuel de Anda. Estamos transmitiendo en vivo a través del 103.3 de FM, el 970 de amplitud modulada y en todas las plataformas de Grupo Fórmula, en streaming a través de YouTube, en el canal de Grupo Fórmula Oficial. Les recuerdo mis redes sociales, usted me puede encontrar en X como arroba Juan M. de Anda, en Facebook Juan Manuel de Anda y en Instagram como Juan Manuel de Anda G. Tenemos información importante que se ha generado en las últimas horas y que estaremos compartiendo con usted en la próxima hora y media. Bueno, pues en un partido extraordinario e histórico, la selección mexicana de fútbol quedó eliminada de la Copa del Mundo en la fase de octavos de final tras perder por 3 por 2 ante Inglaterra. En conferencia de prensa, el técnico Javier Aguirre elogió la calidad futbolística de Inglaterra y afirmó que sus pupilos dieron todo lo que tenían.
5: Va a ser el partido perfecto para ganar a Inglaterra en las circunstancias normales. Esos dos goles nos pesaron mucho y cuando nos repusimos llegamos con mucho ánimo al vestidor, con muchas ganas de revertir el marcador. Y viene el tercer gol que, evitable a todas luces, que nos condena, ¿no? Remamos contra la corriente, después contra 10, intentamos variantes, pero no fue posible. Ellos defienden bien, es un equipo muy sólido, son el 4 del mundo y había que intentarlo.
4: Bueno, pues el Vasco Aguirre también explicó que la clasificación se perdió a partir de un par de errores, pero matizó que sus jugadores merecen felicitaciones. La verdad es que sí, felicitaciones por lo que lograron. Asimismo, confirmó que se trató de su último partido al frente de la selección nacional.
5: Le di un gran abrazo a Rafa Márquez, que continúa con esto, que le vienen 4 años muy buenos. Hay una base sólida. De verdad te diría que no hay un solo jugador que destaque por encima de nadie, ¿no? La familia está muy junta, es muy doloroso porque soñamos, nos ilusionamos y caer de esta manera duele mucho. Deben de irse con la cabeza en alto. Si hay una mira, una crítica, tiene que ser al entrenador, porque ellos, como bien dices, se dejaron la piel en el campo y pueden mirar de frente a todo mundo.
4: Bueno, vámonos con mi querido Beto Campos, quien está en la línea telefónica. Mi querido Beto, bueno, pues la verdad es que muy buena participación de los jugadores de la Selección Nacional de México. Un desempeño impresionante. Te saludo, buen día.
6: ¿Cómo estás, Juan? Muy buenos días. Así es, se acabó el sueño para la selección mexicana de seguir trascendiendo en esta Copa del Mundo. Se termina quedando en lo que son los octavos de final, terminó cayendo 3-2 ante la selección de Inglaterra en el Estadio Ciudad de México. Habrá que mencionar que un par de desconcentraciones pesaron en el resultado, en contra del equipo mexicano. Jude Bellingham apareció en dos ocasiones, en dos minutos, al 36 y al 38, para marcar justamente el doblete para la selección inglesa. Y por Raúl Jiménez, por su parte, el equipo mexicano, Julián Quiñones marcó al minuto 42. Al minuto 60, Harry Kane apareció por la vía penal, después de que justamente Raúl Etala Rangel terminara derribando a uno de sus rivales, y Raúl Jiménez puso cifras definitivas al minuto 69, 3-2 el resultado en contra para el equipo mexicano. Sin lugar a dudas, deja buenas sensaciones, pese a que gran parte del partido lo jugaron con un hombre de más, tomando en cuenta la expulsión que tuvo el equipo de Thomas Tuchel. Pero insisto, hace mucho tiempo no se veía esa comunión, esa ilusión por parte de la afición mexicana, que sinceramente no le veíamos muchas posibilidades siquiera de poder clasificar a la segunda ronda a la selección nacional, Juan.
4: Exactamente, mi querido Beto, tú y yo lo platicábamos desde hace algunos meses, ¿no? El hecho de que pues no se veía mucho futuro para el conjunto nacional. Sin embargo, mira, la verdad es que dieron una extraordinaria sorpresa, y reitero, el desempeño en la cancha, pues la verdad es muy, muy, muy bueno.
6: Sí, totalmente de acuerdo. Un par de desconcentraciones, insisto, hicieron que pues el equipo mexicano prácticamente quedara eliminado, porque en dos minutos les marcaron los dos goles. Jude Bellingham apareció en un par de ocasiones para justamente darle el triunfo al equipo inglés. Y vamos a escuchar justamente las palabras de Eric Lira, futbolista de Cruz Azul todavía, porque le preguntamos si no le daba las sensaciones de que si se jugó como nunca y se perdió como siempre, y esto fue lo que nos dijo.
7: ¿Esa sensación? No, amigo. No, porque esta vez fue diferente. Esta vez podría meter las manos al fuego de que top 3 de las mejores selecciones de funcionamiento, de que no tengo la palabra, pero no creo que sea así. Creo que esta vez fue diferente porque, te digo, el equipo rival venía y nos decía gracias, nos tocó ganar, pero o sea, deshecho, ¿sabes? O sea, estaban cansadísimos, no querían nada. Pero bueno, es fútbol, y como dije, el camino es así, hay que reponernos, hay que irnos con la cara en alto. Y como dije, me llena de orgullo representar a México, me llena de orgullo ser mexicano, y estoy seguro que vendrá la nuestra, y mejor que esta.
6: Pues ahí las palabras de Eric Lira, seleccionado nacional, después de que el equipo mexicano fuera eliminado. Sin lugar a dudas, se deja una base importante de jugadores para el próximo proceso, jugadores muy jóvenes, en este caso Gilberto Mora, que por ahí sabemos que tiene opciones reales para jugar en el fútbol inglés, este chico de 17 años, así también el caso de Brian Gutiérrez, me parece que tuvo una buena Copa del Mundo, y los chavos que vienen atrás, justamente como Diego Ochoa, que estuvo disputando el Mundial Sub-20, en fin, me parece que se está conformando una buena selección para la siguiente Copa del Mundo.
4: Sí, definitivamente, mi querido Beto, y además es una nueva generación, ¿no? Una generación de jugadores con otra mentalidad, que ya pues se dieron cuenta de que es pues no es tan complicado competirles del tú a tú, ¿no? A los grandes conjuntos. Ayer, bueno, pues vimos cómo los últimos 20 minutos la selección nacional, bueno, pues estuvo bombardeando a uno de los grandes equipos del mundo, ¿no?
6: Sí, totalmente de acuerdo, le compitió al tú por tú el equipo mexicano. Insisto, yo le veía pocas posibilidades siquiera de poder pasar de fase de grupos, ¿no? Después de lo que habíamos visto en los últimos partidos, una grata sorpresa el hecho de que pues el equipo mexicano le compitiera a la selección de Inglaterra. Y bueno, algo a destacar es el tema de la afición, que siempre estuvo 10 de 10 en cuanto a comportamiento se refiere en el estadio, y destacar también lo de Julián Quiñones, ¿no? Un acierto el hecho de que lo haya llamado Javier Aguirre, tomando en cuenta que es naturalizado. Vaya que dio resultados, me parece que respondió a la expectativa, terminó marcando 4 en este mundial.
4: Así es, mi querido Beto. Bueno, pues ¿cuál es la sensación que te deja este partido de ayer y el desempeño en general, ¿no?, del conjunto nacional?
6: No, sin lugar a dudas me parece muy bueno el equipo mexicano trascendiendo, ¿no? Recordando que por primera ocasión se logró avanzar con 9 puntos de 9 posibles, venció una selección de Ecuador que terminó segundo dentro de las eliminatorias mundialistas, me parece que le compitió a la selección inglesa, me parece que fue muy bueno el papel de la selección mexicana, que por cierto todavía concentró en la noche, cenó en el centro de alto rendimiento y esta mañana por el lunes, en el transcurso de las horas, ya estará rompiendo concentración.
4: Perfecto, mi querido Beto, pues estamos pendientes y nos comunicamos un poco más tarde.
6: Saludos, buen día. Nada más habrá que recordar que el próximo rival de ahora de Inglaterra será Noruega, en ese caso que terminó eliminando a Brasil.
4: ¿Cuándo será este partido, Beto?
6: Tengo entendido que es el día sábado este partido, sin lugar a dudas va a ser un gran partido, ¿no? Veremos una gran prueba ahora sí para Erling Haaland y compañía.
4: Perfecto. Muy bien, mi querido Beto, pues muchas gracias. Estamos pendientes.
6: Saludos, buen día.
4: Fuerte abrazo, Beto Campos, con la información deportiva. Y bueno, también hubo pues las reacciones, ¿no? De la afición. La verdad es que dicen las autoridades de la Ciudad de México que este encuentro de ayer entre la selección nacional y su rival de Inglaterra, pues juntó a más de 1,300,000 personas que estuvieron congregadas en las calles de la capital de la República. Andrea Meraz estuvo justamente allá en el Zócalo capitalino. Andrea, te saludo, buen día.
8: El quinto partido, el que iba a romper 40 años de maldición, y para hacerlo había que hacer un gran frente, rezarle a los 11 nuevos santos.
9: Un santito, amigo, para la bendición, para la amarre, consigue nueva novia, amante, esposa.
10: O sea, ¿sirve para todo?
9: No, todo, amiga.
10: ¿A quién escogiste?
11: A los tres. Esto es para mí, esto es para mi mujer y esta para el altar.
8: ¡Ah! Es domingo y como llamado a misa, a las 3 de la mañana ya había quien esperaba fuera del FanFest Ciudad de México.
12: ¿Y por qué no venir? Sería la pregunta. Pues, la verdad tiene pues el ambiente.
13: Mi familia está, o sea, descansando, mi esposa, mis hijos están descansando y yo no he dormido nada con tal de estar aquí.
8: Llovió casi todo el día, un partido retrasado. La pelota se mueve, el Zócalo que se convierte en catedral futbolera, a tope. Los minutos 36 y 38 nos arrebatan la sonrisa. Cuatro después, Quiñones nos la devuelve. Un respiro, un penal nos sentencia, anotamos, quedamos 3-2 y ahora compartimos la tristeza, la decepción. De este barco nadie se baja, en las buenas y en las malas, porque de unión estamos hechos los mexicanos.
10: Hay que saber perder y ganar. ¡Viva México a pesar de todo!
14: ¡Fiesta para ustedes!
15: Conocimos perder esta vez. Luchamos con ganas, nada más se pudo, pero ¡viva México!
10: Duele.
8: El reporte de la información.
4: Muchísimas gracias, Andrea, por tu información. Y quien estuvo en Paseo de la Reforma, que por cierto, nos están reportando que ya está abierta la circulación, fue Enrique Hernández. Enrique, cuéntanos cómo transcurrió esta jornada de ayer. Buen día.
16: Otra vez no se pudo, pero fue la expresión que mantuvo el ánimo y el optimismo muy por arriba hasta incluso ayer domingo. Por lo menos así se vivió en todo momento sobre Paseo de la Reforma. México tenía por fin la gran posibilidad de hacer historia en este mundial. Personajes como Don Juanito, con la bandera mexicana en la mano, puso a bailar y a gritar a la gente, retroalimentando la ilusión. ¿Y si lo logramos? Otros se inspiraban en los jugadores de la selección para dedicarles algunas estrofas.
17: De Hidalgo está invitado Quiñones. a probar la barbacoa y la probar los albercones.
16: Todo pintaba a favor de México. La lluvia retrasó el partido por una hora. Los aficionados soportaron la lluvia. El objetivo era garantizar un lugar muy cerca de la pantalla gigante al pie de la columna del Ángel de la Independencia. Por fin el silbatazo de inicio. Más temprano que tarde llegó el primer gol de Inglaterra. Caras largas, pero había esperanza. Retomar penales, pero al final la historia se repite. Nos quedamos en el ya merito. Las opiniones siempre encontradas.
18: Jugaron como debe de ser. Les faltó pues, casi nada, ¿no?, para poder pasar a la siguiente etapa, pero la neta jugaron chingón como debe de ser.
19: ¿Hubo un desempeño, compromiso?
18: Sí, hubo mucho desempeño. La verdad, pues, les faltó el ya merito.
20: Fatal. Estuvo perfecto el partido. Se jugó hasta el final. Se intentó todo, pero fue...
19: Porque perdieron,
20: se disfrutó, sí, claro que sí. Valió completamente la pena. Cada partido que hubo aquí, toda la afición, todos, valió la pena cada momento.
21: Decepcionado, somos la selección del llamerito, del llamero, del casi siempre. No puede ser que teniendo un jugador más en la cancha, 25 minutos a mandar centro, sacas a Quiñones... Una pinche selección sin idea.
16: Y todo lo que pintaba como una noche histórica terminó con la media vuelta de los asistentes, quienes esperaron a que terminara la última canción de los mariachis. Manuel, el reporte que te tengo. Buenos días.
4: Muchísimas gracias, Enrique, por tu información. Y fíjese, durante este operativo de seguridad que se implementó aquí en la capital de la República para este partido, se reportaron 925 retiros de comercio en vía pública, se destruyeron o se decomisaron más de 13.100 latas de cerveza y lo que entró, lo que no se dieron cuenta las autoridades, también 566 botellas decomisadas y hasta el momento, por fortuna, las autoridades están reportando saldo blanco. Y vámonos hasta Guadalajara porque también allá se vivió la euforia de este partido. Vámonos con Alberto Ibarra. Cuéntanos, Alberto, cómo se vivió esta jornada. Buen día.
22: Hola, compañeros de Grupo Fórmula, les saludo con muchísimo gusto desde la capital tapatía. Atrás de mí la Minerva, lugar donde más de 50.000 aficionados, 50.000 personas se dieron cita para ver la derrota de México ante Inglaterra. Un partido muy, muy duro de jugar, pero todos los aficionados estuvieron ahí al pie del cañón en los 90 minutos disfrutando de este gran duelo. Cuatro pantallas instaló el gobierno tapatío para que pudieran disfrutarlo en esta zona sin incidentes. Saldo blanco, que es lo importante de esta celebración, a pesar de los rostros tristes, algunos llantos, algunos que estaban llorando después de esta derrota de la selección mexicana de fútbol. Así que, pues, hay una noche triste para el fútbol mexicano.
4: Muchísimas gracias, Alberto, por tu información y nos vamos hasta Monterrey. Allá está Eduardo Ortega. Cuéntanos, Eduardo, ¿cómo transcurrió la jornada de ayer de este encuentro entre México e Inglaterra? Buen día.
23: La ilusión mexicana se apagó en el FanFest de Monterrey, aunque durante todo el partido se vivió un ambiente de fiesta, cánticos y esperanza. México terminó cayendo 3-2 ante Inglaterra y quedó afuera de la siguiente ronda. Los aficionados que se dieron cita en el Parque Fundidora pasaron de la emoción a la tristeza. Cada gol mexicano encendió nuevamente la esperanza, pero al final no fue suficiente para mantener con vida al cuadro nacional. Tras el silbatazo final, el ambiente cambió por completo. Rostros serios, familias en silencio y seguidores que, pese al dolor de la eliminación, reconocieron el esfuerzo del equipo. Monterrey vivió una tarde intensa, llena de pasión, pero también de desilusión, porque por más fiesta que hubo, México lamentablemente no pudo avanzar, pero sí recordaremos estas fiestas mexicanas aquí en la Sultana del Norte. Reportó Eduardo Ortega.
4: Gracias, muchísimas gracias, Eduardo, por tu reporte. En tanto, la presidenta Claudia Sheinbaum envió un mensaje de apoyo a la selección mexicana tras su eliminación del Mundial, reconoció el esfuerzo del equipo y pidió mantener el respaldo al representativo mexicano pese al resultado obtenido en este torneo.
0: Jugó muy bien, muy bien, muy bien, muy bien. Para ¡ánimo, ánimo, ánimo! ¡Vamos México siempre! Sí, mucho, entregaron todo. ¡Felicidades!
4: Bueno, pues hasta ahí el tema de este partido de la selección nacional. Y vámonos hasta Venezuela. Ya se encuentra Ulises Soriano, enviado especial de Grupo Fórmula, porque bueno, pues la situación después de los terremotos de la semana antepasada, bueno, pues ya es muy complicada. Se está informando que el número de personas que han fallecido aumenta a 3,342. Ulises, te saludo, adelante con tu información, buen día.
1: Juan Manuel, muy buenos días, qué gusto saludarte. Y como bien lo comentas, el número de personas fallecidas aumenta cada día más, sobre todo porque las labores de retirar los escombros de La Guaira y también de Caracas continúa. Durante este fin de semana, pues se dio a conocer que muchas familias ya han encontrado a sus seres queridos, sin embargo, por el colapso de estos edificios no ha sido posible el rescate de sus cuerpos y en la zona de La Guaira, en las OPPs, que son estos multifamiliares, pues lo que han tomado la decisión es de pues darles una especie de sepultura en el mismo lugar donde han quedado. Los han cubierto con algunas bolsas, con cal, y ahí es donde permanecerán hasta que los cuerpos de emergencia y por supuesto Protección Civil, además de las pesadas herramientas, logren quitar esas toneladas de escombros sobre ellos y pues así poderles dar cristiana sepultura. Mientras tanto, Juan Manuel, los días de luto continúan en Venezuela con la bandera media asta y por supuesto la gente ha bajado un poco la intensidad en sus vidas, no se vende alcohol, hay restricciones para la venta de algunos alimentos, así como de bebidas, y pues déjame decirte que la gente aquí ha tomado con mucho dolor estos días, es mucho el silencio que se vive en Caracas y por supuesto en Guaira. La gente, a pesar de que quiere continuar haciendo su vida, pues recuerda cada día a esta tragedia que pues prácticamente ya avanza 11 días y por supuesto en Caracas ya se ha hecho el levantamiento de escombros rápidamente de diversos edificios y hoy solamente quedan pues los terrenos prácticamente limpios donde alguna vez hubo vida, Juan Manuel.
4: Sí, ya Ulises, se pierde definitivamente la esperanza de encontrar sobrevivientes, ¿no? Porque bueno, pues ya ha entrado la maquinaria pesada a remover justamente estos escombros.
1: Efectivamente, la maquinaria pesada pues ya es señal de que no queda más que hacer y pues déjame decirte que todavía este fin de semana se rescataron algunos animalitos de entre los escombros y pues eso daba algunas señales, sin embargo pues hoy ya está la maquinaria pesada, sobre todo los trascabos, incluso taladros hidráulicos, pues haciendo todo lo necesario para comenzar a demoler piso por piso de estos grandes edificios que estaban aquí, entre 98 y hasta 100 departamentos, los que había en estos edificios de las OPPs, que les llaman, o multifamiliares, que nosotros lo conocemos, y pues hoy prácticamente se realizan todas estas labores, ya sin rescatistas, sin una mayor grueso de rescatistas internacionales, sí hay algunos aquí, sin embargo, pues ya ha disminuido poco a poco el número de personas que se mantienen dando este apoyo. Y por supuesto, la gente con alguna inconformidad, sobre todo por el apoyo que se les está repartiendo muy a cuentagotas, y eso es lo que ha complicado en muchas situaciones, pues que puedan llevar a cabo de manera habitual su vida, con complicaciones en la comida, y por supuesto, algunas complicaciones sobre todo estomacales y también de vías respiratorias, que es lo que más nos comentan los doctores que se han ido atendiendo en los últimos días, Juan Manuel.
4: Bien, oye, Ulises, sigue llegando la ayuda internacional, sin embargo, como tú bien lo comentas, bueno, pues esta ayuda se les está repartiendo a cuentagotas, pero ¿qué es lo que más se requiere en este momento por allá, Ulises?
1: En estos momentos, Juan Manuel, lo que más se requiere, pues es esta ayuda humanitaria a través de comida enlatada, incluso agua embotellada, porque el agua que se está repartiendo aquí, pues después de algunos días se ha llegado a contaminar. Entonces, la comida, los alimentos no perecederos son parte fundamental de esta ayuda, y por supuesto también la ropa, porque mucha gente pues ha quedado sin nada, y eso es también como un remanso a todo lo que ellos están viviendo. La ropa, la comida y por supuesto el agua embotellada es el llamado para que la gente continúe donando para nuestros amigos, hermanos de Venezuela.
4: Pues complicada la situación, Ulises. Te agradezco muchísimo tu reporte y bueno, pues reiterar de verdad a cuidarse porque la situación sigue muy compleja allá en Venezuela. Muchísimas gracias, Ulises.
1: Un abrazo hasta el estudio, Juan Manuel. Muy buen día para todos.
4: Otro para ti, Ulises Soriano, enviado especial de Grupo Fórmula allá a la zona cero en Venezuela, en donde, bueno, pues repito, ya se ha incrementado a más de 3.300 el número de personas que han perdido la vida producto de estos terremotos. Y fíjese, dos buques de la Armada de México zarparon del puerto de Veracruz con aproximadamente 388 toneladas de ayuda humanitaria en apoyo del pueblo venezolano. Transportan víveres, agua embotellada, artículos de aseo personal, medicamentos e insumos médicos, así como plantas potabilizadoras con capacidad de generar 1.000 litros de agua purificada por hora. Así la situación allá en Venezuela. Le comento, pues, el día de hoy el periódico El Financiero publica una encuesta sobre la evaluación del gobierno federal, del gobierno de la presidenta Claudia Sheinbaum. Le preguntan a la gente en general, ¿usted aprueba o desaprueba el trabajo que está haciendo Claudia Sheinbaum como presidenta de México? Bueno, pues el 68% dice que está a favor o que aprueba el desempeño del gobierno de la presidenta Claudia Sheinbaum. Ahí está esta encuesta, repito, que publica el día de hoy el periódico El Financiero. Bueno, le comento antes de irnos a la pausa que Shakira anuncia un fondo de $500,000 para apoyar la recuperación educativa de miles de niños en Venezuela, luego de los dos sismos que sacudieron al país, esto el pasado 24 de junio. Shakira explica que los recursos buscan garantizar que mientras el país se reconstruye, los menores continúen teniendo acceso a la educación. Ahí está, pues, lo que dice la cantante colombiana. Y bueno, en este momento nos despedimos del auditorio que nos sintoniza a través de nuestras estaciones hermanas en el interior de la República y que, bueno, pues continúan con su programación habitual. Aquí en la capital de la República, regresamos después de una pausa.

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1: Borneo alberga una de las selvas más ricas y antiguas del sudeste asiático. Es el único lugar del mundo donde conviven orangutanes y rinocerontes de Sumatra en libertad. Sus bosques de dipterocarpáceas son gigantescos y sostienen una red compleja de vida. Lamentablemente, la expansión de las plantaciones de aceite de palma ha reducido drásticamente su superficie, convirtiendo la protección de sus áreas restantes en una emergencia ambiental global.
2: WhatsApp lanzó una nueva función de nombres de usuario en reemplazo de los números telefónicos para contactar otras cuentas de la aplicación de chats. La función estará disponible a finales de año, sin embargo, ya inició un proceso paulatino para reservar nombres de usuario únicos para las más de 3 mil millones de cuentas que tiene en todo el mundo. La herramienta tiene el objetivo de proteger la privacidad de las cuentas, ya que con el nombre de usuario ya no será necesario compartir el número telefónico para establecer contacto mediante la aplicación, y de la misma forma permitirá mantener oculto este dato cuando se participe en los grupos de WhatsApp. Para reforzar la privacidad, también agregó una función que, además del nombre de usuario, requerirá de una clave de 4 dígitos para establecer un primer contacto por el chat. Al ser un producto de Meta, el nombre de usuario puede ser el mismo de la cuenta de Instagram. ¿Ustedes ya pensaron el suyo? Informó Aide Rivera. 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
0: Territorio animal.
3: El perico. Los periquitos son aves coloridas, muy inteligentes, que llenan el hogar de vida con sus cantos. Son capaces de aprender trucos e incluso imitar algunas palabras. Necesitan interacción social constante y una jaula espaciosa con juguetes para mantener su mente siempre activa.
0: Conoce más.
3: Los caracoles tienen miles de dientes microscópicos situados en su lengua, una estructura llamada rádula que utilizan para raspar alimentos.
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3: Los cerdos no pueden mirar físicamente al cielo debido a la forma y musculatura rígida de su cuello y espalda.
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7: 6 de la mañana en punto tiempo del centro de México. Vámonos a lo que escriben analistas y columnistas este lunes 6 de julio de 2026.
8: Templo Mayor, en Reforma.
9: Fue bonito mientras duró el sueño de ver a la selección nacional avanzando con paso firme en la Copa del Mundo. Dos motivos había para el regocijo. El primero, por supuesto, el logro deportivo, la calidad del juego, la entrega de los jugadores, el planteamiento táctico. Todo eso que nos hizo preguntarnos ilusionados, ¿y si sí? El otro motivo de gozo no tenía que ver con la cancha, pero sí con la idea de juego en equipo, pero equipo nacional. Es decir, durante los 24 días que duró la participación de México en el Mundial, se fue dando un sentimiento que hace mucho no se veía. Más fraternidad, menos división, más entusiasmo colectivo, menos polarización. De lado quedaron durante estas 3 semanas los pleitos habituales de la vida diaria. No es que desaparecieran por arte de magia, pero al menos por unos días, el protagonismo dejaron de tenerlos las y los políticos que aparecen a diario en todos lados. Se habló de cómo sí y no de por qué no. Se llenaban las redes de ilusiones y no de agresiones. ¿Era el mundo feliz? Claro que no, pero al menos se pudo cambiar brevemente la narrativa. Quizás por eso, la derrota de ayer ante Inglaterra duele, pero de manera distinta. Duele porque se vio que sí se puede, pero también porque obliga a regresar a la polarización de siempre, a los conflictos de antaño, a la cerrazón de uno y otro lado. Como sea, a los 26 jugadores de la selección nacional y a su cuerpo técnico hay que decirles gracias, muchachos. Gracias por los recuerdos.
10: Historias de negocios de Mario Maldonado en El Universal.
9: La competencia por capitalizar el Mundial también alcanzó a otras compañías. Cemex aprovechó la expectativa por el partido entre México e Inglaterra para lanzar una campaña de comunicación con un guiño al doble significado de la palabra inglés. En un comunicado difundido en redes sociales, anunció que, en apoyo a la selección mexicana, dejaría de utilizar la expresión cemento inglés, para referirse simplemente a Cemex, aquí y en Inglaterra. La campaña, construida sobre el juego de palabras, buscó insertar a la empresa en la conversación pública, sin recurrir a los tradicionales patrocinios deportivos.
10: Bajo reserva, en El Universal.
9: Han pasado ya más de 2 meses desde que Estados Unidos solicitó al gobierno de México la captura con fines de extradición del hoy gobernador con licencia de Sinaloa, Rubén Rocha Moya, y otros 9 exfuncionarios de esa entidad, por presuntos vínculos con el narcotráfico. Sin embargo, en México, el caso parece estar en el limbo. El caso fue turnado a la Fiscalía General de la República para su investigación y hasta hoy nada se sabe. Desde Palacio Nacional han exigido pruebas para, en su caso, proceder contra estos mexicanos. Pero al parecer no ha habido respuesta oficial estadounidense a dicha petición. Lo que sí es un hecho es que el Mundial ha salido a pedir de boca en nuestro país y por unos días el tema se ha mantenido fuera de los discursos políticos, tanto aquí como en Estados Unidos. Hasta ahora, don Rubén Rocha ha sido el gran ganador del Mundial 2026. A ver qué sucede cuando finalice la Copa.
10: Rubén Cortés, en López Dóriga Digital.
9: Está que se va y se va, pero ahí se queda el morenista Félix Salgado Macedonio, demostrando a Morena que hay toro, porque en Acapulco encabezó una asamblea informativa ante cientos de personas, aún sin registrarse en el proceso interno, y anunció que recorrerá Guerrero para hacer más y más asambleas informativas que defiendan la soberanía nacional y apoyen a la presidenta Sheinbaum. Sin duda, lo que quiere Salgado Macedonio es demostrar quién en Morena tiene más cercanía con el pueblo sabio. Y bueno.
10: El caballito en El Universal.
9: Nos comentan que este domingo los secretarios de la gestión de Clara Brugada en la Ciudad de México salieron a trabajar en campo para organizar las tareas de prevención por los festejos por el partido de México contra Inglaterra. O al menos lo hicieron más visible que las veces anteriores. Pues ayer varios subieron imágenes de que estaban trabajando, como la secretaria de Salud Nadine Gassman o la de Medio Ambiente Julia Álvarez. El punto es que, nos cuentan, en los partidos anteriores no todos andaban a pie tierra, o no se sabía muy bien dónde andaban. Eso sí, doña Clara, el secretario de Gobierno César Cravioto y el jefe de la policía capitalina Pablo Vázquez andaban en el cuarto de crisis de la Secretaría de Seguridad Ciudadana.
10: Trascendió en Milenio.
9: Que el secretario de Economía, Marcelo Ebrard, enviará el miércoles a la Comisión Permanente un informe actualizado sobre el proceso de revisión del T-MEC, luego de que diputados y senadores de oposición llamaron a esclarecer las razones por las que Donald Trump se negó a renovar el acuerdo y se decantó por la revisión anual. Una explicación que el funcionario dio ampliamente en su momento y que tiene que ver con la pérdida de empleos en Estados Unidos y su creciente déficit. Salvo eso, en ese reporte no habrá mucho más.
10: Raúl Rodríguez Cortés, en El Universal.
9: En Zacatecas, las encuestas no dejan de favorecer al diputado federal de Morena, Ulises Mejía, con un agregado que se hizo visible esta semana. Es el único aspirante guinda a la gubernatura de ese estado que muestra calificación de 10 en la evaluación de atributos. Esto quiere decir que trae 10 de los 10 puntos posibles en indicadores como opinión positiva, honestidad, cercanía con la gente, conocimiento, perfil para gobernar, intención de voto y preferencia. Con tales evaluaciones, incluida la más reciente de Question Mark, el también exalcalde de la capital zacatecana consolida su liderazgo de cara a la elección del próximo año.
10: 365 días de Ciro Gómez Leyva en Excelsior.
9: Terminó el Mundial para nosotros, en la cancha y en el suelo patrio. Fueron 25 días extraordinarios. Creo que hay que llamarlos así. Que no se olvide este lunes que los pronósticos de hace 3 o 4 meses apuntaban a una mala, peligrosa experiencia, tanto en el fútbol como en las calles. Escribo esto al acabar el partido, sin saber cómo transcurrió la noche en la Ciudad de México, Guadalajara, Monterrey y el resto del país. Si no ocurrió una tragedia de violencia e insensatez, nuestro Mundial habrá sido un éxito, un gran éxito. Lo ha sido en lo futbolístico. Cualquier análisis concluirá que nunca la selección había ganado 4 partidos, etc. Pero sobre todo, jamás había bombardeado durante los últimos 20 minutos del partido a una de las grandes potencias, Inglaterra, cuya nómina superaba en 6.7 veces a la de nuestro equipo. Me quedo con esa metáfora. Mi generación, que ha seguido 16 Copas del Mundo, nunca presenció algo similar. Y en las calles el Mundial fue una gustosa, pacífica, colosal fiesta. Un éxito. Lo dijimos aquí hace unos días. El Mundial nos deja la imagen panorámica de un México vivo, alegre, cordial y razonablemente ordenado y seguro. No sé a quién haya que agradecerle esto, pero gracias, porque quienes tuvimos la suerte de vivir el verano 2026, sabemos que ese verano bien nos podrá acompañar siempre. Gracias, México.
11: Serpientes y escaleras, de Salvador García Soto, en El Universal.
9: La presidenta hizo un enlace remoto hasta Ometepec, Guerrero, con la gobernadora Evelyn Salgado y el director general del IMSS Bienestar, Alejandro Sbarch Pérez, quienes anunciaron la remodelación y reforzamiento del Hospital General de Ometepec a través de la integración de 17 especialistas en diversas áreas, así como la entrega de equipo especializado para el laboratorio de imagen y el área de rayos X. Hablaron de la incorporación de 2 nefrólogos que atenderán la clínica de hemodiálisis, una obra que atenderá a la población de la región de Costa Chica y a la región Amuzga de Guerrero y Oaxaca. Por cierto, hablando de Sbarch, quien también fue director de la COFEPRIS antes de irse al IMSS, esta semana se dieron a conocer los resultados de las auditorías a la cuenta pública 2024 que presentó la Auditoría Superior de la Federación. Y el correspondiente a la auditoría forense, a COFEPRIS, dio como resultado un probable daño patrimonial de 121 millones de pesos pendiente de aclarar, y por el que el órgano auditor presentó las denuncias correspondientes ante la Fiscalía General de la República. Este caso no es nuevo. En su momento, el entonces director de COFEPRIS, Alejandro Sbarch, fue quien denunció la existencia de esta red de corrupción que operaba al interior de la institución reguladora, por lo que el fallo de la Auditoría Superior de la Federación confirma que el hoy director del IMSS Bienestar sí le entró a combatir la pesada corrupción que por años operó al interior de COFEPRIS.
11: Confidencial en El Financiero.
9: Cuauhtémoc Blanco, exfutbolista y exgobernador de Morelos, vivió ayer un momento de tensión cuando se dirigía al Azteca para el México-Inglaterra. Y es que el también comentarista fue increpado por un grupo de personas que lo identificó cuando viajaba por Periférico Sur en su camioneta machuchona. «Samir vive», le gritaron en referencia a Samir Flores, un activista ambiental asesinado en 2019 durante el gobierno de Blanco. Además de los gritos, los inconformes rayonearon con aerosol la Lincoln del exfutbolista con la frase FIFA «Go home». Hay heridas que no cierran, y la de Samir parece una de ellas.
11: Murmuraciones en el portal En Boga.
9: Cuentan que en Movimiento Ciudadano supieron convertir un fenómeno viral en una propuesta legislativa. Tras la popularidad del Pato Merlín, durante el arranque del Mundial 2026, la bancada naranja presentó la llamada Ley Merlín, una iniciativa con la que buscan llenar un vacío legal y garantizar que los recursos generados por animales que participan en actividades comerciales, audiovisuales o digitales, se destinen prioritariamente a su cuidado, atención veterinaria y bienestar integral. En San Lázaro comentan que el mensaje fue claro. La difusión no es sobre la fama ni el dinero, sino sobre la protección de los seres sintientes. Los enterados aseguran que la propuesta va mucho más allá del famoso pato y pretende adelantarse a una realidad cada vez más frecuente en la publicidad y las plataformas digitales. Dicen que con esta iniciativa, Movimiento Ciudadano vuelve a colocarse en la conversación pública al impulsar una agenda novedosa que busca reconocer nuevos retos legales y reforzar la protección de los animales, sin alterar los derechos de la propiedad sobre ellos.
7: Bien, hasta aquí lo que escriben analistas y columnistas. Nos vamos a la pausa cuando son las 6 de la mañana con 11 minutos tiempo del centro. Regresamos.
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1: Tulum, Quintana Roo, es el único pueblo mágico con una zona arqueológica frente al Mar Caribe. Sus playas blancas y atmósfera sustentable lo hacen destino de moda. Aquí, la historia maya se fusiona con un estilo de vida relajado, cenotes sagrados y selva.
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2: Alcides Guilla contra Brasil, 1950. El gol que silenció al Maracaná. A 11 minutos del final, el uruguayo Guilla batió al portero Barbosa con un disparo raso, sellando el definitivo 2-1. Uruguay provocó la mayor tragedia deportiva brasileña, el histórico Maracanazo.
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2: El tomate es mucho más que un ingrediente. Es una cápsula de hidratación natural. Compuesto mayoritariamente por agua, es ideal para preparar sopas frías como el gazpacho o ensaladas frescas. Aporta vitamina A y C, fundamentales para reparar la piel tras la exposición solar. Consumirlo regularmente durante tiempos de calor ayuda a mantener muy estables los niveles de hidratación interna.
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2: El encendedor de bolsillo se inventó antes que los cerillos, facilitando la creación de fuego de una manera mucho más rápida.
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5: 6 de la mañana con 15 minutos tiempo del centro de México y está aquí en el estudio Adriana Romero con la información que destaca la prensa nacional, internacional y de los estados en sus primeras planas. Adriana, adelante, buen día.
6: Gracias, Juan Manuel. Buenos días a usted que nos acompaña este lunes. Vámonos con este resumen.
0: El financiero.
6: Perfilan indicadores cíclicos más crecimiento económico. La economía mexicana apunta a un mayor dinamismo en los próximos meses, señalan datos del INEGI. El avance simultáneo de sus dos componentes es una señal positiva, dicen expertos. Además, viabilidad de nuevas inversiones en riesgo. Cae hasta 40% rentabilidad de agencias de autos. En otra información, zarpan dos buques de ayuda humanitaria. México envió más de 2.000 metros cúbicos de víveres para los damnificados por los sismos en Venezuela mediante dos buques, el Holbox y el Huasteco. En encuesta, deterioro en percepción sobre relación con Trump tiene Sheinbaum 68% de aprobación en junio.
0: Reforma.
6: Van contra tres militares por meter huachicol. Acusan a tres mandos de la aduana de Matamoros. Va la Fiscalía General de la República por 13 mandos por contrabando y crimen organizado. Además, viva México con toro y pato. El ciclista tricolor Isaac del Toro ingresó a la historia del Tour de Francia al ganar la segunda etapa de la edición 2026, mientras que el piloto mexicano Pato O'Ward logró su primer triunfo del 2026 en la Indy al conquistar el Gran Premio de Mid-Ohio.
0: El Universal.
6: Con Rocha Moya subieron casos de desaparición. Las personas desaparecidas y no localizadas en Sinaloa aumentaron durante la administración de Rubén Rocha Moya. Registros de la Comisión Nacional de Búsqueda muestran que los casos pasaron de 270 en 2022 a 951 en 2025. Además, suben quejas por fraudes. Bancos devuelven 24%. La Condusef registró 1.515.000 quejas por este motivo entre enero y marzo, 31.5% más que durante el mismo periodo de 2025.
0: La jornada.
6: fin de la ilusión. En los FanFest, el canta y no llores fue consuelo. Unos se fueron tristes y otros convirtieron el dolor en fiesta. Inglaterra resiste con 10 jugadores y supera 3-2 a México. Se enfrentará en fase de cuartos a Noruega, que eliminó a Brasil.
3: Milenio.
6: Mujeres 4T van por revancha electoral. No participaron en 2021 y hoy puntean en Aguascalientes, Baja California Sur, Colima, Sinaloa y Guerrero. En otros 7 estados pelean con varones.
3: Excelsior.
6: Se la rifaron. El Tri tuvo contra las cuerdas a Inglaterra y no se desanimó pese al sorpresivo 2-0 en contra. Quiñones y Jiménez recortaron distancias, pero el tiempo ya no alcanzó. En el Ángel y otros lugares de celebración, la fiesta se apagó tras el último juego en México del Mundial 2026. En otro tema, biométricos, primer paso al voto digital. INE verifica identidad en tiempo real. Con tecnología se logró reducir a cero las duplicidades en el padrón de electores.
3: El economista.
6: La OPEP más acuerda incrementar la producción de crudo en 188,000 barriles diarios. A partir de agosto se fijará la nueva cuota. Desde el acuerdo de paz entre Irán y Estados Unidos, el precio del West Texas ha bajado 19%, el Brent 17.5% y la mezcla 23%. En otra nota, Pemex registra casi 40% menos reservas probadas desde la reforma de Peña Nieto. La paraestatal incrementó 0.28% anual sus reservas probadas, que alcanzaron 7,450 millones de barriles con 90% de factibilidad comercial. En otra nota, confianza del consumidor recuperó terreno y creció 0.4 puntos en junio. Se ubicó en un nivel de 43.8 puntos, mostrando

0: Ex candidata intenta sobornar al INE. La Fiscalía General de la República lo indaga. La ex aspirante de Movimiento Ciudadano, Marta Elena Vega, fue señalada por presuntamente ofrecer 30,000 pesos a una funcionaria electoral para validar una asamblea de México Tiene Vida, organización que no alcanzó el quórum requerido para continuar con su proceso de registro como partido político nacional.
1: El Sol de México.
0: Se acabó. México con doblete de Jude Bellingham y un penalti convertido por Harry Kane. Inglaterra deja fuera de la Copa del Mundo a México en trepidante partido y pone fin a la fiesta que todo el país organizó para apoyar a la selección mexicana. En otro tema, destruyen Internet para todos. Más de 600 puntos de conectividad a Internet gratuito fueron vandalizados entre enero de 2025 y el 6 de mayo pasado, de acuerdo con la Comisión Federal de Electricidad. Estás a afectaciones incluyen robo de cableado, cobre y fibra óptica.
1: La prensa.
0: Dieron todo. La selección mexicana no pudo vencer a Inglaterra, que jugó con 10 hombres y se despidió tras caer por los goles de Bellingham y Kane.
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0: Adiós al sueño. México cayó ante Inglaterra después de un partido intenso lleno de emociones. Errores del Tri permitieron al rival tener ventaja. México se despidió luchando hasta el último minuto.
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0: The End. Inglaterra elimina a México.
1: Esto.
0: Gracias, México. La selección nacional permitió a la afición ilusionarse en su mundial, pero no le alcanzó y fue eliminada en trepidante partido por uno de los grandes, la Inglaterra de Kane y Bellingham. Termina el torneo para México y la mejor fanaticada.
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0: Le llueve a Cuauhtémoc Blanco, encaran al diputado y vandalizan su camioneta. Un grupo de manifestantes confrontó a Cuauhtémoc Blanco, diputado de Morena, cuando se dirigía al Estadio Azteca para ver a la selección mexicana.
1: Expansión.mx.
0: Trump presionó a la FIFA para levantar una sanción contra su jugador estrella en el Mundial 2026.
1: Infobae.com.
0: El sueño termina aquí. Javier Aguirre se despide de la selección mexicana y pasa relevo a Rafa Márquez.
1: Reporteíndigo.com.
0: La presidenta Sheinbaum manifestó su apoyo a la selección nacional y reconoció el esfuerzo realizado durante el torneo.
1: Agenciaefe.com.
0: El gobierno de Hamás en Gaza se disuelve para pasar el testigo al Comité Tecnócrata Palestino. La República del Congo supera la barrera de los 500 muertos confirmados por el brote de ébola. De la Espriella anuncia el desmonte de la política de paz total de Petro a partir del 7 de agosto. Y el primer ministro australiano se disculpa por un controvertido comentario sobre Kylie Minogue cuando una presentadora lo presionó para que eligiera entre Minogue, Kidman y Bushmore para acostarse o tener una cita. Anthony Albanese respondió Kylie claramente.
1: Forbes.com.mx.
0: Petroleras de Estados Unidos aumentan beneficios y se preparan para un enfrentamiento por los precios con Trump.
1: El País.
0: El 65% de los ciudadanos cree que en España hay lawfare.
1: The Washington Post.
0: Tras el 250 aniversario de Estados Unidos, Trump pondrá a prueba hasta dónde puede presionar a los aliados de la OTAN.
1: The New York Times.
0: Atentados rusos mortales acuden en vísperas de la cumbre de la OTAN. Auditorio Juan Manuel, hasta aquí este resumen.
2: Gracias, Adriana. Vámonos ahora con Amy Arriaga y la información de negocios y finanzas.
3: De acuerdo con la plataforma de gestión de servicios ServiceNow, las organizaciones del país obtuvieron una calificación promedio de 52 sobre 100 en su índice de madurez en inteligencia artificial empresarial 2026. El 45% de las empresas ya utilizan IA agéntica en distintos procesos de su operación. Esto refleja un nivel intermedio en la implementación y aprovechamiento de esta tecnología. Este septiembre, Cancún, Quintana Roo albergará la quinta edición del Digit Americas. Del 10 al 12 de septiembre, más de 400 líderes globales en inteligencia artificial, ciberseguridad y resiliencia digital, así como funcionarios gubernamentales, se reunirán para debatir los principales desafíos que enfrenta la economía digital en América Latina. La Profeco.

0: Llamó a los dueños de vehículos modelo 2024, 2025 y 2026 de la marca MG a revisión. La empresa SAIC International México, matriz de MG, señaló que durante las pruebas de colisión controladas, el asiento del conductor que está equipado con ajuste manual de 6 vías registró un desplazamiento de 11.5 milímetros hacia la consola central. La firma precisó que no representó un riesgo bajo condiciones ordinarias de manejo. El gobierno de Japón planea desarrollar un modelo de inteligencia artificial propio y tener 10 millones de robots equipados con IA operando en más de una docena de sectores para 2040. Invertirá alrededor de 6 mil millones de dólares en un modelo de IA soberano diseñado por Noetra, un consorcio de empresas que incluye a SoftBank y Sony. SoftBank Corp., compañía de telecomunicaciones y nube del empresario japonés Masayoshi Son, anunció que creará una nueva empresa para operar un negocio de NeoCloud en Estados Unidos. SBNeo consistirá en instalar infraestructura de energía y cómputo para inteligencia artificial con una capacidad de hasta 10 gigavatios. Informó Amy Arriaga. Más detalles en radioformula.mx.
1: Gracias, Amy. Una pausa. Regresamos.
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3: La Torre Eiffel puede ser 15 centímetros más alta en verano debido a la expansión térmica del hierro bajo el sol.
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3: Los flamencos son rosados porque consumen crustáceos ricos en pigmentos llamados carotenoides que cambian el color de sus plumas.
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1: El Amazonas es la selva tropical más grande del mundo y una pieza clave en la regulación del clima global. Extendiéndose por 9 países, alberga una biodiversidad inigualable, con miles de especies de plantas y animales aún por descubrir. Actúa como un gigantesco sumidero de carbono, absorbiendo toneladas de dióxido de carbono. Sin embargo, enfrenta amenazas críticas debido a la deforestación y la minería ilegal, poniendo en riesgo el equilibrio del planeta.
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2: Los caballitos de mar machos son los que quedan embarazados. Dan a luz hasta 1,500 crías por cada embarazo.
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4: 6 de la mañana con 29 minutos, tiempo del centro de México. Es hora de ir hasta el centro de orientación vial de la Secretaría de Seguridad Ciudadana con Óscar Valderas, quien tiene un reporte de cómo se encuentra la vialidad en las calles y avenidas aquí en la capital de la República Mexicana. Óscar, adelante con tu información. Buen día.
5: Hola, ¿qué tal? Muy buenos días. Un placer saludarte a ti y al auditorio en esta mañana de lunes 6 de julio. Vámonos con la información, donde tomen en cuenta que en la zona poniente de la ciudad en este momento se encontraremos afectación vial debido a un percance vehicular a través de la avenida de Río San Joaquín. Esto con dirección al poniente a la altura de Calzada Legaria. Por eso, en este momento, los rezagos vehiculares en este punto. También en la zona centro nos recorremos, donde continúa la afectación vial sobre los centrales de Paseo de la Reforma, esto entre la zona de la avenida Hidalgo y la zona de la Glorieta de la Diana Cazadora, debido al retiro de logística que se encuentra en estos puntos. Vamos en materia de movilizaciones, donde a las 11:30 se espera arribo de manifestantes a inmediaciones de la Secretaría de Gobernación, esto ubicada sobre la calle de Abraham González, marcada con el número 48, todo esto en la alcaldía Cuauhtémoc. Hay que tomar muy en cuenta que durante el desarrollo de sus actividades no se descarta la posible afectación a la vialidad. Hay que considerar cortes a la circulación, principalmente a través de la avenida del Eje 1 Poniente, Bucareli, desde la zona de la avenida Morelos hacia la zona de Chapultepec. La alternativa vial, la que nos estará brindando la avenida de los Insurgentes o bien la avenida Valderas, para evitar estos contratiempos. También hay que estar muy al pendiente, ya que durante el día otro grupo de inconformes espera que arribe. Hay mediaciones de la avenida México Coyoacán, marcada con el número 259, todo esto en la alcaldía Benito Juárez, muy cerca de la zona de la avenida del Eje 8 Sur, en su tramo Popocatépetl. También nuevamente en la zona centro, durante el día otro grupo de inconformes espera que arribe, pero esto a las inmediaciones de los juzgados de ejecución de sanciones penales ubicados sobre la avenida James Sullivan, número 133, todo esto en la colonia San Rafael del DAC Alcaldía Cuauhtémoc. Ya para finalizar, les recordamos los vehículos que nos circulan este lunes con terminación de placas 5 y 6 engomado amarillo. Esto únicamente aplica para los hologramas 1 y 2. Hasta aquí es el reporte. Soy el oficial Óscar Valderas del Centro de Orientación Vial, Secretaría de Seguridad Ciudadana. Muy buenos días.
4: Muchísimas gracias al oficial Óscar Valderas por este reporte. Vámonos con Mara Mendoza. Mara, cuéntanos cómo está operando esta mañana el metro. Buen día.
6: Muy buen día, Juan Manuel. Excelente inicio de semana. Les comento que el servicio en la línea A se ofrece de Pantitlán a La Paz por ambas vías, luego de trabajos de revisión a una catenaria. Mientras que en la línea B se realiza revisión a un tren, por lo que la marcha es lenta. En breve se normalizará la circulación de los trenes. Atiende las indicaciones del personal del sistema y permite libre cierre de puertas. La circulación de los trenes en las líneas 1, 2, 3, 7, 8, 9 y 12 es constante en ambos sentidos y la afluencia se mantiene controlada con maniobras de dos de personas en terminales y estaciones principales de la red. La estación Zócalo Tenochtitlan se encuentra abierta y ofrece servicio, así como el resto de estaciones de la línea 2. La operación puede ajustarse ante eventualidades en el servicio. Recuerda que al dejar caer un objeto a las vías, además de provocar un cortocircuito, se genera demoras en el servicio y como consecuencia mayor tiempo de espera en pasillos y andenes. Resguarda tus objetos personales para evitar que caigan a las vías, en particular celulares, termos, llaves o paraguas. Los invitamos a seguir informados del estado del servicio en nuestros canales oficiales, @metrocdmx. Reportó Mara Mendoza para Las Primeras de ANDA de Radio Fórmula.
4: Muchísimas gracias, Mara, por tu reporte. Mariana España, ¿cómo están operando esta mañana las 7 líneas del Metrobús? Buen día.
7: Buenos días, Juan Manuel y auditorio. En este momento, las líneas 1, 2, 3, 4 y 5 operan con normalidad. La línea 6, por eventos temporales, no brinda servicio en las estaciones Hospital Infantil y de los Misterios. También, por eventos temporales, la línea 7 no brinda servicio en las estaciones Delegación GAM y de los Misterios. Y por retiro de logística en los carriles centrales de Avenida Paseo de la Reforma, de Chapultepec a La Diana, dirección Indios Verdes, el servicio es por carriles laterales. Recuerden que con presencia de lluvia, las unidades activan marcha de seguridad. Invitamos a las personas usuarias a respetar los espacios exclusivos y los espacios para personas con discapacidad. Las actualizaciones del estado del servicio están disponibles en tiempo real en www.metrobus.cdmx.gob.mx. Informó para Las Primeras de ANDA en Radio Fórmula, Mariana España.
4: Muchísimas gracias, Mariana, por tu reporte. Bueno, pues ahí está usted bien informado. Con el tema de la vialidad, las concentraciones que habrá el día de hoy, las marchas, las manifestaciones y los bloqueos, con Óscar Valderas, Mara Mendoza con la operación del metro y Mariana España, cómo están funcionando esta mañana las 7 líneas del Metrobús. Y bueno, vamos a cambiar de tema, nos vamos con Francisco Villalobos, corresponsal de Grupo Fórmula ya en la Unión Americana, porque bueno, pues hablando de temas del Mundial, pues todo parece indicar que ya estalló el primer gran escándalo de esta justa deportiva y ocurrió, pues sí, nada más y nada menos que con el presidente Donald Trump, que al parecer mete la mano y bueno, pues la FIFA, después de una aparente llamada telefónica que hizo el presidente Trump a Gianni Infantino, bueno, pues resulta que le retiran un castigo a uno de sus jugadores, a su máximo goleador, que estaba o que había sido expulsado en el partido contra Bosnia-Herzegovina. Y bueno, pues ahora resulta que le retiran el castigo y el día de hoy podrá jugar contra Bélgica. Francisco, te saludo. Adelante con tu información. Buen día.
8: Me cuesta mucho trabajo decirte buenos días, compañero, porque la cruda moral todavía duele después de esa eliminación del equipo mexicano la noche de anoche, una noche triste, una noche lluviosa. No me preguntes que lo supere, compañero, porque yo creo que no deja de doler cada ciclo mundialista que perdemos. Encontramos una manera de no poder alcanzar la gloria diferente cada vez. Pero bueno, eso no es la nota de hoy, compañero. Yo creo que se comentó hasta las 3 de la mañana. Lo que sí queda, digamos, para la historia es lo que hizo Donald Trump para quitarle la tarjeta roja a este delantero norteamericano, algo que en 189 tarjetas rojas, bueno, 190, jamás, salvo una vez, se había revertido una tarjeta roja. La FIFA jamás había dado vuelta atrás después de haber dado una tarjeta roja. Me refiero a la cuestión del castigo. Y todo esto por una llamada, precisamente el presidente Donald Trump, el presidente de la FIFA Infantino, quien básicamente le pidió, es lo que dice la Casa Blanca, le pidió que reexaminara el caso por la injusticia tremenda que eso constituía para la escuadra norteamericana. Pero aquí la nota, déjate que la FIFA le haya hecho caso, que haya revertido esta tarjeta roja. Aquí la nota es de que se mete un presidente en una decisión totalmente deportiva. La presión política que da Donald Trump en esta situación es abismal. Deja mucho que desear, muchas críticas que le llovieron al Infantino por esta decisión del presidente de los Estados Unidos de meterse en los términos de la FIFA y también obviamente Infantino de permitir que se meta Donald Trump en temas disciplinarios de la FIFA y obviamente deja mucho que desear. Pero bueno, compañero, qué triste fue decirnos adiós, dijera José José, pero pues sí, una gran participación del equipo mexicano.
9: Me da tristeza que haya sido en el Azteca, me da tristeza que haya sido en estas circunstancias, es lo que quizás lo que duele más, porque México, por lo menos en su historia, jamás había sido eliminado en el Azteca, ¿no? Entonces, eso sí es lo que duele más. Te mando un fuerte abrazo, compañero, y pues serán hasta dentro otros 4 años más.
4: Gracias, Francisco. También te mando un fuerte abrazo, pero bueno, pues es una, sí, efectivamente una derrota, pero pues no sabe tan amarga, ¿no? La verdad es que el desempeño de la selección fue extraordinario. Y bueno, vámonos con Polo Espejel, porque se informa que las autoridades federales incautaron, pues detuvieron embarcaciones, y en estas embarcaciones, bueno, pues había solamente 3 toneladas de cocaína y 1,000 litros de combustibles. Esto fue en las costas de Oaxaca. Polo, adelante con tu reporte. Buen día.
10: Juan Manuel, te saludo esta mañana y te informo que en aguas del Pacífico mexicano, la Secretaría de Marina aseguró un cargamento con un peso aproximado de 2.9 toneladas de presunta cocaína, 2 embarcaciones y 4 personas detenidas. Esta acción debilita la estructura financiera de la delincuencia organizada, generando una afectación económica estimada en 652,941,250 pesos y evitando la distribución de casi 6 millones de dosis. Dicha acción se llevó a cabo cuando personal naval que realizaba un vuelo de patrullaje marítimo frente a las costas de Oaxaca detectó a 2 embarcaciones menores en seguimiento al avistamiento. Una patrulla oceánica se dirigió al sitio y mediante su helicóptero embarcado efectuó la inspección de las embarcaciones, donde aseguró la droga oculta en 86 bultos y 20 bidones de gasolina preparada con una capacidad de 50 litros, además de las 4 personas quienes junto con lo asegurado quedaron a disposición del agente del Ministerio Público Federal. La dependencia informó, Juan Manuel, que con este decomiso suman más de 77 toneladas de droga asegurada en lo que va de la presente administración. El reporte que tengo.
4: Muchísimas gracias, Polo. Laura Cardoso, ¿cómo pinta el clima para el día de hoy? Buen día.
11: ¿Qué tal, Juan Manuel? Muy buen día. Y el inicio de semana estará marcado por lluvias intensas en buena parte del país, mientras que el calor extremo continuará afectando a varios estados del norte. Para este lunes se prevén las lluvias más fuertes en Nayarit, Jalisco, Colima, Michoacán, Oaxaca y Chiapas, donde podrían provocar el aumento del nivel de ríos y arroyos, además de encharcamientos e inundaciones en zonas urbanas. También se esperan lluvias muy fuertes en el sur de Sinaloa y Durango, así como en regiones de Veracruz, Tabasco, Campeche y Yucatán. En la Ciudad de México se pronostican lluvias fuertes durante el transcurso del día. El Servicio Meteorológico Nacional mantiene bajo vigilancia la aproximación de una nueva onda tropical hacia las costas de Quintana Roo, fenómeno que podría incrementar las lluvias en la península de Yucatán durante los próximos días. Las tormentas podrían estar acompañadas de actividad eléctrica y caída de granizo, y las autoridades alertan que las rachas de viento podrían derribar árboles y anuncios publicitarios, mientras que la niebla reduciría la visibilidad en carreteras y zonas urbanas. A la par del temporal, el ambiente seguirá siendo muy caluroso. Se esperan temperaturas superiores a los 45 grados en zonas de Baja California y Sonora, mientras que en otras entidades del norte y del Pacífico registrarán valores de entre 35 y 45 grados.
4: Muchísimas gracias, Laura, por tu reporte. Nos vamos a la pausa cuando son las 6 de la mañana con 41 minutos, tiempo del centro. Regresamos.
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1: WhatsApp lanzó una nueva función de nombres de usuario en reemplazo de los números telefónicos para contactar otras cuentas de la aplicación de chats. La función estará disponible a finales de año, sin embargo, ya inició un proceso paulatino para reservar nombres de usuario únicos para las más de 3 mil millones de cuentas que tiene en todo el mundo. La herramienta tiene el objetivo de proteger la privacidad de las cuentas, ya que con el nombre de usuario ya no será necesario compartir el número telefónico para establecer contacto mediante la aplicación, y de la misma forma permitirá mantener oculto este dato cuando se participe en los grupos de WhatsApp. Para reforzar la privacidad, también agregó una función que además del nombre de usuario requerirá de una clave de 4 dígitos para establecer un primer contacto por el chat. Al ser un producto de Meta, el nombre de usuario puede ser el mismo de la cuenta de Instagram. ¿Ustedes ya pensaron el suyo? Informó Aide Rivera. 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
2: La presidenta de la mesa directiva del Senado, Laura Itzel Castillo, reveló que este miércoles la comisión permanente podría recibir una comunicación de la Secretaría de Economía sobre la situación actual que guarda el proceso de revisión del T-MEC. La Organización Internacional Médicos Sin Fronteras reportó un incremento significativo en las consultas de salud mental en Venezuela, tanto de damnificados como del personal sanitario. Advirtió que el duelo por pérdida, el fisiológico y patológico, podrían derivar en trastornos crónicos de ansiedad, depresión y estrés postraumático. El Mundial de Fútbol ha logrado neutralizar la polarización social, consideró Hugo Luis Sánchez Gudiño, académico de la FES Aragón de la UNAM. Precisó que posibilitó contrarrestar esa guerra entre el sector de clases media-alta y otro mayoritariamente popular, pues se detectó fraternidad de clases sociales durante los partidos.
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7: Bueno, pues ya estamos aquí en nuestra mesa deportiva en este lunes, pues irremediablemente tenía que llegar el partido entre México e Inglaterra. Uno tenía que ganar, uno tenía que perder, esa es la regla, y a México le tocó perder, muchachos. Así que veo caras tristes, caras largas, no es para menos, ¿no? Betsabé Rosales, buenos días.
8: Muy buenos días, Manuel. Sí, y es que, mira, aparte de la derrota, tampoco hay que dejar de lado, pues, la realidad, ¿no? Hay que ubicar dónde está México y dónde está Inglaterra. Te enfrentaste a uno que está prácticamente top 4 mundial y no iba a ser nada fácil, ¿no? Tampoco es que tengamos super jugadores, ¿no? Como para que solo le hicieran la batalla. Se jugó, me parece que se le compitió de manera bastante decente, se pudo a lo mejor haber hecho algunas cosas y eso tampoco nos garantiza que se hubiera ganado, ¿no? Entonces me parece que dentro de lo que cabe, bueno, fue una buena participación de la selección mexicana. Evidentemente hay tristeza, a lo mejor hay enojo, pero pues es lo que hay, es lo que tenemos, ¿no? Aquí en México, compañeros Alfredo Juan.
9: Pues sí, a ver, buen día para todos. Yo creo que debemos de separarlo en tres fases, en tres claves.
10: Venga.
9: En primera, que son mejores. Eso es una realidad. Inglaterra es infinitamente superior a la selección mexicana y con eso no quiero decir que México es malo.
10: Ayer no se notó esa infinita diferencia.
9: No se notó.
10: Esa infinita superioridad. Pero
9: a lo que yo voy es que, por ejemplo, punto dos, errores puntuales. Errores puntuales que normalmente Inglaterra o potencias no cometen, ¿no? Con lo de Jorge Sánchez, Edson Álvarez en el tercer, cuando se marca el penal, es increíble cómo va a atacar la pelota, es increíble. Y luego las atajadas de Jordan Pickford, que hay que decir que no es un gran arquero, no sé no se caracteriza por ser un arquero impresionante durante toda su carrera, pero ayer le saca dos atajadas impresionantes, goles cantados a Raúl Jiménez, que estaríamos hablando de otro resultado. Entonces, esas tres claves son parte fundamental de la derrota de la selección mexicana. ¿Qué hay que decir? Ayer compitió y compitió bastante bien. No somos de élite todavía, no creo que vayamos a llegar a ser potencia, pero sí se le compite bien a esos equipos.
10: Juan Manuel de Anda.
6: Tocayo, ¿cómo estás?
10: Tocayo,
6: buen día. Alfredo Betsabé, buen día. Pues sí, efectivamente llegó la derrota, pero pues lo comentábamos fuera del aire, una derrota que, bueno, al menos para mí, no sabe tan amarga. El desempeño de la selección, la verdad es que muy bueno, una muy buena fase de grupos, ¿no? Pues sí, le compitió a un equipo top, ¿no? Sí. A los ingleses, y les compitió al tú por tú. Yo creo que lo que hay que destacar es esta nueva generación, ¿no? De jugadores con otra mentalidad, que ya traen otro chip y le pueden competir al que sea.
9: Yo creo que sí hay que destacar esa generación que nos ha sorprendido, sin duda alguna, que no creíamos en esta generación, pero yo sí creo que hay que ponerle foco un poco en la formación de futbolistas. ¿Por qué? Porque ese tipo de desatenciones vienen desde la formación del futbolista. No nada más creyendo y que ya estamos en primera división y ya estamos hechos. No, el desarrollo del futbolista no termina cuando llegas a primera división. Hay que seguirlo formando, hay que seguir creciendo y seguir desarrollando aptitudes. Entonces, el futbolista mexicano normalmente llega a primera división y se conforma. Ya estoy hecho. No, creo que esa formación hay que seguirla alimentando para que no tengamos este tipo de desatenciones ante potencias.
8: Y tampoco hay que dejar de lado que esta generación que surge de Gilberto Mora, de Mateo Chávez, la generación sub-20 pasada, digamos, se perdió los Juegos Olímpicos de París, fue prácticamente considerada una generación perdida, y de esa generación perdida sale Gil Mora, sale Mateo Chávez, y cuántos más no pudieron haber salido de esa generación, ¿no? Entonces fue un choque también para los federativos perder esos Juegos Olímpicos de 2020, de los Juegos de París, porque México además viene con medallas, ¿no? Prácticamente en Juegos Olímpicos, que es una etapa precisamente de formación donde aún no hay tanta diferencia con las grandes potencias mundiales, y es ese gran salto el que le termina costando siempre a México, ¿no? Con las grandes potencias. Mencionar que, bueno, continúa la actividad del Mundial y Estados Unidos y Bélgica protagonizan uno de los duelos más atractivos de los octavos de final de la Copa Mundial de la FIFA 2026, este 6 de julio en la ciudad de Seattle. Los norteamericanos llegan impulsados por su victoria ante Bosnia, mientras que Bélgica avanzó tras una espectacular remontada frente a Senegal. Se espera un partido muy equilibrado, con las probabilidades de victoria igualitarias para ambos equipos, con figuras como Pulisic y McKinney por parte de Estados Unidos y De Bruyne y Lukaku por parte de Bélgica. El encuentro promete intensidad, talento y un boleto a los cuartos de final en juego. 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
6: Y a propósito, perdón, de este encuentro entre Estados Unidos y Bélgica, bueno, pues el primer gran escándalo, ¿no? Del Mundial 2026. Donald Trump metiendo la mano para que le levanten la sanción a uno de los jugadores de su selección.
10: Estados Unidos.
6: Gianni Infantino, bueno, pues dice, sí, sí es el señor Trump, por supuesto que le levantamos el castigo. ¿Qué tal?
9: Sí, increíble, ¿no? A Balogun que terminó metiendo un planchazo y sí merecía la tarjeta roja, a mi parecer. Es casi la misma jugada que la de Lionel Messi, que Lionel Messi no fue expulsado, ¿no? Pero bueno, al final yo creo que hoy sentimos un poco de tristeza. Yo creo que enojo no tanto, y yo vi a la afición ayer salir del estadio, salir de los puntos en donde vieron el partido. Creo que la sensación es diferente de otros mundiales, totalmente. Creo que la de 2014, por ejemplo, contra Países Bajos, sí salimos enojados, salimos decepcionados porque teníamos prácticamente el pase. Aquí no teníamos el pase, esa es una realidad. Pero sí creímos que en algún momento podíamos llegar a ganarle a Inglaterra por el marco, por el panorama y por donde estábamos parados, ¿no? Nada más, creo que solo es tristeza, a mi parecer.
10: Y no cayeron los goles, tampoco cayeron los goles, ¿no? Porque como bien dicen, hubo oportunidades por parte del equipo mexicano, incesante, ¿no? Sí, fue incesante la presión, ¿no? Estaba echado para atrás Inglaterra, tocayo, no sé qué sabor te deja finalmente, porque pues ahora sí que ya de México no vamos a volver a hablar, ¿no? ¿Qué sabor te deja finalmente
6: pues
10: la
6: sí,
10: selección?
6: Yo,
10: ya lo resumías tú un poco sobre
6: reitero,
10: el tema,
6: o sea,
10: de fase
6: sí,
10: de grupos.
6: Es un magnífico desempeño. Repito, la derrota no es tan amarga, sí da como para la reflexión, ¿no? Sobre todo de quien va a continuar al frente de la selección, que en
10: Rafa
6: este caso
10: Márquez.
6: Es Rafa Márquez, pero también, ¿no? Ver que este mundial es un escaparate impresionante. Y hablaban de la formación de los jugadores. Yo creo que muchos clubes a nivel internacional se fijaron en las grandes estrellas, en las nuevas figuras mexicanas, y se los van a llevar. Y eso va a servir muchísimo justamente para su formación y que tengamos otra cara, ¿no?, del fútbol mexicano.
8: Y Lucha, ojo, porque bueno, Gilberto Mora ya estaba en la órbita, ¿no?, de clubes europeos. Se espera evidentemente que no regrese. Mateo Chávez ya está en los Países Bajos. Ojalá que haya más mexicanos. Y bueno, esta ventana, esta vitrina mundial es tan intensa que, por ejemplo, Bocinha, ¿no?, de Cabo Verde, 40 años, y uno pensaría que ya no tendrá oportunidad. Impresionó a Lionel Messi y ya está Inter de Miami interesado en él.
9: Yo no quiero en el Puebla. Que se venga al Puebla. Hay una imagen increíble.
10: No le pierdes.
9: Sí, no le pierdo. Hay una imagen increíble al término del partido en donde Jude Bellingham, jugador del Real Madrid, se acerca a Gilberto Mora y le pide su camiseta y lo abraza. Es un gesto increíble por parte del futbolista inglés del Real Madrid. Y también hay que valorar un poco más al Estadio Azteca, ¿no? Al Estadio Ciudad de México, porque sale un jugador, Darburn, futbolista del Newcastle, y dice, es el mejor estadio en el que he jugado, el mejor, y él juega en Inglaterra, él juega en Wembley, él juega en cualquier tipo de estadios, en Manchester United, en Old Trafford. Entonces hay que destacar mucho y valorar al Estadio Azteca. Y también finalmente Jordan Henderson, jugador de Inglaterra, celebra, salta la valla y se rompe el brazo.
8: Y por cierto, también lo de Santi Jiménez, que ayer en la noche lo veíamos, ¿no? Fue llevado al hospital y por lo menos el primer reporte que arrojan es esguince para el jugador. Se podría perder de 4 a 8 semanas. Y esto es importantísimo, porque hablando precisamente, venía de lesión, es justamente el pie lastimado el que venía de la cirugía. Y recordemos que en Italia no está tan seguro. Ha habido muchos rumores de que salga del Milán y viene en un muy mal momento esta lesión para Santi.
6: Rapidísimo, a ver, México entra, si no tengo mal el dato, en el lugar 14, ¿no?
9: Sí.
6: Al mundial, sí. ¿En qué lugar podría colocarse después de esto?
9: Yo creo que en el lugar, está dentro de los 16, yo creo que en el lugar 14, 13, yo creo que va a quedar.
10: O sea, se va a mantener.
9: Yo creo que sí.
10: Muy bien. Pues muchas gracias, Bechabé.
8: Gracias, Manuel, muy buenas.
10: Muchas gracias, Juan Manuel.
6: Tocayo.
9: Buen día, Alfredo.
10: Gracias a usted por haber estado con nosotros en esta mañana, este arranque de semana. Mañana comenzamos en punto de las 5:30 a.m. Hacemos una pausa. Quédese en las frecuencias de Grupo Fórmula. Tenga buen inicio de semana, buen lunes y que le vaya muy bien.
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2: Gracias por habernos acompañado. Mañana los esperamos a la misma hora. No se vaya, no le cambie, quédese con Azucena Uresti.

0: Meta presentó Brain to Query V2, un sistema de inteligencia artificial que traduce la actividad cerebral en texto sin necesidad de implantes quirúrgicos para facilitar la comunicación de personas que han perdido la capacidad de hablar o escribir por lesiones neurológicas. La nueva versión es un sistema integral de mayor rendimiento, capaz de decodificar oraciones en tiempo real a partir de registros cerebrales no invasivos que se obtienen mediante un escáner de magnetoencefalografía. Dicha tecnología utiliza un dispositivo con forma de casco que registra los campos magnéticos generados por la actividad cerebral, los cuales son procesados por un modelo de inteligencia artificial que reconstruye las frases que la persona intenta escribir. Fue entrenado con aproximadamente 22.000 oraciones de 9 participantes voluntarios y es capaz de recuperar oraciones coherentes a partir de entradas neuronales ruidosas con una precisión de palabras del 61%. Informó Aide Rivera. 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
1: Conoce más.
2: Las abejas pueden detectar explosivos con la misma eficacia que los perros entrenados, gracias a su increíble sentido del olfato.

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2: Se vivió en Tijuana el juego de la selección mexicana. Reubican de manera temporal sobre ruedas de paseo banderas a Quinta del Cedro. Un sobre ruedas de paseo banderas lo reubican a Quinta del Cedro. Congreso propone que policías porten armas las 24 horas. Más de 9.000 migrantes han sido detenidos por cruzar Estados Unidos de manera irregular por la frontera Tijuana-San Diego. Detienen a hombre por incendiar cajero Bienestar en Mexicali y se eleva a 4 el número de víctimas de un ataque armado la noche del sábado a una taquería en Tecate, donde hace 3 años también había sido asesinado el dueño de esta negociación. Con los temas nacionales, manifestantes cuestionan a Cuauhtémoc Blanco y vandalizan su camioneta. La presidenta Claudia Sheinbaum inicia julio con 70.9% de aprobación. 7 de cada 10 personas aún no registran su línea celular. El Partido Acción Nacional llama a México a mantener la unidad de mundial para enfrentar los grandes problemas del país. Y bueno, en otros temas también decirle que la familia de Renata Palmer exige que el caso se reclasifique como feminicidio. Decomisan más de 1,000 latas y botellas de alcohol en Paseo de la Reforma, esto previo al juego México contra Inglaterra. Iniciaron los decomisos de latas de cerveza y de otras bebidas allí en Paseo de la Reforma. México envía barcos con ayuda humanitaria a Venezuela, envió 2 barcos con víveres diversos, productos de higiene, medicamentos, agua embotellada. El Instituto Nacional de Antropología e Historia descarta daños tras filtración de agua en el Museo Nacional de Antropología e Historia. Con los temas internacionales, pues hoy se destaca que asciende ya a 3.342 la cifra de muertos en Venezuela por los terremotos. Un avión cae al East River de Nueva York con 10 pasajeros a bordo. Hay una llamada telefónica entre los presidentes Trump y Vladimir Putin. Ucrania y el 4 de julio entre los temas clave. Estados Unidos advierte a sus ciudadanos sobre ciertas situaciones en México. Con más información, un video genera polémica por altercado entre un policía e Ibrahim Hassan en Estados Unidos. Netanyahu felicita a Trump por el 4 de julio y acuerdan reunirse próximamente. Y Keiko Fujimori también pues da un mensaje como nueva presidenta de Perú. Es algo de lo importante en lo internacional. Me da miedo lo que voy a ver allá dentro, dice una persona a la BBC Mundo, sobre visitar la morgue improvisada de los hilos, donde los cadáveres se acumulan al aire libre tras los terremotos de Venezuela. Y bueno, un milagro, el extraordinario rescate de Hernán, el hombre que estuvo 9 días bajo los escombros tras los terremotos de Venezuela. El Vaticano excomulga a los obispos rebeldes del grupo de los Lefebvrianos y advierte a sus miles de seguidores. Por lo pronto los excomulga a todos estos obispos rebeldes. Le contaré la historia. Y bueno, voy con las finanzas. El dólar en las casas de cambio de la ciudad de Tijuana esta mañana de lunes, 16.60 a 16.80, ya casi totalmente homogéneo. El dólar interbancario 17.47, el euro 19.95, la mezcla mexicana de petróleo 62.68, lo que significa menos 0.67 con respecto al día de ayer. Es parte de lo importante en las finanzas. Con el clima, tenemos una temperatura ambiente de 16 grados centígrados, 61 grados Fahrenheit, luna menguante iluminada en un 61%, temperatura más alta 24.76 grados Fahrenheit y un día totalmente despejado, ¿eh? Hoy no hay nubes, será un día soleado para mañana. De aquí hasta el próximo domingo, las más altas van a estar entre los 23 a 25 y las mínimas de 15 a 16 grados centígrados, 61 grados Fahrenheit. Tenemos semáforo verde en la calidad del aire, 36 ppm, que es aceptable. Un sol que se despertó a las 5:46. Si se fija, va subiendo ya la hora en que se despierta, era 5:44 y está en 5:46. La puesta del sol se espera para las 19:58. Nos da una duración del día de 14 horas 12 minutos. Estábamos en promedio 14:14, ya hay una reducción de 2 minutos. Y la última luz será a las 20:27. Eso es con respecto al clima. Y voy a las garitas, vi despejado, voy a ver ahorita los tiempos de espera. En San Isidro, línea Sentry, 38 minutos, general 1:34. La Ready Lane está ubicada en 3:03, bueno. Y la peatonal general está en 45 minutos, la Ready Lane en 1 minuto. Esto en San Isidro. En Otay, Sentry 28 minutos, Ready Lane 1:45, general 2:25 y la peatonal está en 2:49. El Petwest abre en 2 minutos, le debo los tiempos de espera en el Chaparral. Y bueno, pues es lunes, hablaremos con Alejandro Maciel al sur de California. ¿No? Ay, perdón, disculpe.
3: A estar bueno. Deprimido, yo creo, de la
2: derrota. Bueno, pues entonces no va a estar Alejandro Maciel, pero Mario Luis Ortega, bueno, no sé si va a estar Mario Luis Ortega, esperemos que sí. Y bueno, pues nada más. Todas las noticias y todo lo que tenemos que compartirle este lunes, que es mucho. Y por supuesto, esperamos también su participación, sus comentarios. Es lunes 6 de julio del año 2026.

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1: Este disco es de 2010, de Shakira, Sale el Sol. Es de Sony Music Entertainment. Es Waka Waka, ¿verdad? Recuerdo que estamos escuchando a los artistas que han cantado, interpretado algún tema en los mundiales de fútbol. Y bueno, es toca el turno a Shakira. Y con este fondo musical saludo a mi compañero en esta mesa de trabajo, Juan Miguel Hernández Santiago, que pues podrá estar deprimido, pero aquí está.
2: ¿Qué tal, Rocío? Buenos días. Pues ayer un día de contrastes para el deporte mexicano. Primero vamos a empezar con lo bueno, y fue el hecho de que Isaac del Toro ganó la segunda etapa del Tour de Francia.
1: Es un super mérito, ¿eh?
2: Sí, hizo historia sobre las rampas de Montjuic y colocó de nuevo el nombre de México en el podio del Tour de France. Se convierte en el ganador de esta etapa que se disputó entre Tarragona y Barcelona sobre 168.5 kilómetros. De 23 años, cruzó la meta junto a su líder del UAE Team, el esloveno Pogačar, en un cierre de etapa que ambos corredores decidieron compartir. Además, este triunfo representa la primera victoria de un ciclista mexicano en el Tour de France en 37 años. El último en lograrlo fue Raúl Alcalá, con etapas ganadas en 1989 y 1990. Y además del Toro se suma Miguel Arroyo y el propio Alcalá como los únicos tres mexicanos que han competido en esta ronda gala. Así que eso es por Isaac del Toro. Por otra parte, Patricio Ward rompe la sequía y tuvo su primera victoria de la IndyCar y la décima para él en esta serie. Está todavía lejos del líder Alex Palau, pero pues tras casi un año de espera, el piloto regiomontano firmó una de sus actuaciones más sólidas en las IndyCar Series. Pues ahí están las buenas noticias. Las malas, pues ya las sabe la gente.
1: Todo
2: el
1: mundo.
2: Sí, cae México contra Inglaterra en el Estadio Azteca. Pues una actuación que de estas agrias, ¿no? Que luego que tiene México en la historia de los mundiales. Cae 3-2, pero esta sensación que no es nueva, que ya hemos tenido en otras Copas del Mundo, de que se pudo haber ganado, que se pudo haber obtenido mejor resultado, que por errores puntuales la selección no avanza. Pero yo también estaba pensando, pues, ¿cómo se quiere avanzar a una siguiente ronda si estos jugadores están en este tipo de escenarios una vez cada 4 años? O sea, los de Inglaterra juegan Champions de forma frecuente, están en finales de Eurocopa, están compitiendo por las mejores ligas del mundo. O sea, de alguna manera están entrenados. Los jugadores mexicanos no están en estos escenarios más que cada 4 años, ¿no? Entonces, al final de cuentas, eso pasa factura y México queda afuera. Sí se llegó al quinto partido, hay que decirlo. Solo que con el asterisco de que la FIFA le agarró una ronda adicional a este campeonato y se queda otra vez la selección en octavos de final. El mismo día que cae Brasil, 2-1 contra Noruega. También Francia ya está en cuartos de final al vencer 1-0 a Paraguay. Y otro anfitrión que se quedó fuera fue Canadá, que cayó 3-0 contra Marruecos. La verdad, mucho castigo para Canadá, porque no, por lo menos tuvo que haber metido un gol, y Marruecos ya el último gol lo metió en la parte final.
1: Viene la final de Marruecos contra Francia, ¿verdad? Van a jugar. Gracias, Juan, por tus avances. Saludo también rápidamente a Elías Escalante, nuestro compañero al frente de los controles. Saluda a David Parente en Baja Malibú, a Israel Palma y al ingeniero Oscar Arreola, y todos los saludamos a usted con mucho, mucho agradecimiento por estar con nosotros. Vamos a pausa.
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19: El hurón. Los hurones son mascotas extremadamente energéticas y juguetonas. Tienen un cuerpo flexible que les permite explorar cada escondite de la casa. Son muy sociables y crean vínculos muy fuertes con sus dueños, aunque requieren una supervisión constante debido a su naturaleza traviesa y curiosa.
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19: Los murciélagos son los únicos mamíferos capaces de volar de forma activa y controlada durante largos periodos de tiempo nocturno.
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0: Eso se llama mariposas. Oye, ¿y qué música para el lunes, no? Porque todos estamos así. Ay, ¿sabe? Perdón, ya sé que vamos a ir al clima y vamos a ir a información importante de California. La verdad es que no me gustó para nada la presentación de Maná, salvo lo que usted me diga. Pienso que pudieron haber tocado cualquier otro tema de ellos. No me gustó el arreglo que le hicieron al Rey. Y no me gustó esa canción justo para el intermedio, porque el Rey es como una canción que exhorta mucho eso de que, pues, pero sigo siendo el Rey. No sé, no me gustó. Respeto la opinión de los demás, pero a mí me pareció que Maná no hizo. Y luego el Canelo, y luego lo que dijo el Canelo, ay, no, dije, qué intermedio. O sea, pues se pudo haber elegido cualquier otra presentación, era muy breve y pudo haber sido muy elocuente. Y a mí no me gustó. No sé si a ti o a Liav o a la audiencia, la respeto, pero la verdad, a mí, en lo personal, no me gustó. Y no me gustó la canción que cantaron, ni el arreglo tampoco.
1: Bueno, para empezar, el hecho de que hubiera habido medio tiempo, ¿no?
0: Ajá.
1: No sé por qué. Ah, bueno, me imagino que porque, como era el último partido de del Estadio Ciudad de México, uh-huh, ya el Mundial se acaba en México.
0: Ajá, sí.
1: Se acaba únicamente. Hay un juego más en Canadá el martes, Suiza contra Colombia, y ya se acaba la Copa del Mundo en Canadá también. Únicamente habrá partidos en Estados Unidos, ¿no? Entonces, en general, salvo estas muertes que hubo en el festejo del partido pasado contra Ecuador, creo que hubo una muy buena organización en general.
0: Sí.
1: Se dejó buenas sensaciones. Yo me quedé con ganas de quizás que hubiera habido más partidos en México, porque pues el ambiente de los tres países anfitriones es el que tiene la tradición futbolística pues más importante, ¿no? Entonces me quedo con esta sensación de que por lo menos 20 partidos pudo haber albergado México de esta
0: Copa. ¿Cuántos fueron en total?
1: 13. Me quedo con esta sensación, pero la verdad muy bien, se mostró muy buena cara del país,
0: Sí.
1: Ningún incidente con ningún turista, futbolista.
0: Nada. No, todo bien.
1: Verdad que de 10, los jugadores encantados. Estaba viendo comentarios de los ingleses de lo que representa el Estadio Azteca. Otro dato triste es que...
0: Es la primera vez que pierde.
1: Sí, en un mundial, México, en el Estadio Azteca. Y la tercera derrota en un partido oficial. Solamente aquel aztecazo contra Costa Rica y aquella derrota contra Honduras.
0: He visto varios artículos de personas que opinan que no es igual que antes, porque hay como un punto de partida muy importante en cuanto a varios futbolistas de la selección mexicana que evidentemente tienen carreras prometedoras y que pues ahora sí que esperar 4 años más, ¿no? Pero lo que tú dices es un punto muy importante, y que vayan a jugar a equipos importantes en el extranjero para que se fogueen más.
1: Sí, Rocío, es que tú ves a Bellingham, a Harry Kane, ves a Rice, o sea, estos jugadores están en constante presión de este nivel. Están jugando Champions, están jugando Eurocopas. Y tú ves por otra parte a Lira, que hizo un gran partido, un gran juego, la verdad. Hasta el mismo Bellingham lo reconoció al final, dijo, este medio centro, cómo me estuvo correteando todo el partido. Uh-huh. O sea, perdón, pero como perro andaba detrás de Bellingham.
0: Y yo vi varias veces que les quitaron el balón a los ingleses con mucha maestría.
1: O sea, la verdad hizo un buen partido, pero ¿qué sucede? Errores puntuales cuestan partidos. Y yo creo, yo lo atribuyo en parte a que pues no están acostumbrados a estos escenarios tan de máxima ultra presión, y los jugadores de elites sí lo están, porque están compitiendo por las mejores ligas, o sea, están en estas presiones constantes. Entonces yo creo que lo que se necesita es justamente el fogueo más recurrente.

0: de calor.
1: Si esta le quitan una la roja Folarin Balagún, el referente ahorita del ataque de Estados Unidos, que imagínese que meta gol hoy. Hoy juega Estados Unidos Bélgica a las 5 de la tarde. Imagínese que llegue a meter gol este jugador que, pues, reglamentariamente no tiene que haber jugado.
0: Pues sí, pero ahí te das cuenta de que, o sea, la FIFA, ¿qué onda? O sea, le habla a Tron y para atrás los fielders, como dicen.
1: Sí.
0: O sea, qué barbaridad. Bueno, mexicanos en Estados Unidos, el duelo a distancia por la eliminación de México en el Mundial en Los Ángeles, Chicago, Houston y otras ciudades de Estados Unidos, miles de mexicanos sintieron un golpe. El golpe como un duelo a distancia, ¿verdad? Pues de la derrota de la selección. La camiseta verde se usa como una forma de volver a casa por un rato. México quedó fuera del Mundial tras perder 3-2 ante Inglaterra, en un partido que había empezado con ilusión y terminó con una mezcla de bronca, orgullo y silencio. Reuters describió la escena en el Azteca como una fiesta que terminó en lágrimas. Más de 80.000 hinchas llenaron el estadio y vieron cómo el sueño se escapaba en una noche de lluvia, tensión y expectativa enorme. Sí, ¿verdad? Ahora sí que los mariachis callaron. O sea, se sintió. De hecho, ayer yo estaba escuchando Fórmula en la noche, de camino de regreso a casa, que lo primero fue, no me encontré ningún obstáculo para llegar, no había grandes celebraciones como cuando ganó México ante Ecuador. Iba escuchando Fórmula y estaban entrevistando a personas que estaban saliendo del Azteca. Y pues todos decían, estoy muy triste, estoy muy triste. Era lo que decían en general. No lloraban ante el micrófono, pero casi se les oía la voz quebrada. Y pues hubo gente también muy crítica de que por qué metieron a Sánchez y que no sé cuánto, y que le estaban echando la culpa a alguien, como estoy viendo que algunas personas ya están comentando que México nunca llega. No, no, no, pues tampoco se trata de hacer leña del árbol caído, ¿no? Yo creo que
1: No, y
0: hay
1: también
0: que reconocer que lucharon hasta el último momento.
1: yo no voy a decir el nombre de personas, pero igual, ¿cómo me molesta? Hay gente que no le gusta el fútbol y aprovecha este momento, ¿no? Ahí está la selección de soccer que siempre fracasa. ¿Sí? ¿Y ustedes para qué? Digo, ¿qué necesidad, no? Digo, si no te gusta el fútbol, si no
0: Sí,
1: te
0: pero
1: gusta.
0: respeto, yo respeto a los gustos de Canta y no llores. Pusieron un encabezado que me gustó mucho en alusión a esta canción. Canta y no llores, pues sí, pero pues está difícil. En fin, vamos a ir.
1: Oye,
0: Ya después de esta catarsis.
1: sí, ya, y antes de ir a corte, nos queda 1 minuto y medio. Pues también esto, otro sentimiento es de que probablemente ya no se vio otro mundial en México, ¿no? O
0: Ah,
1: sea,
0: también, también.
1: algo
0: Es el cuarto.
1: no tercero,
0: Digo el tercero, perdón.
1: algo muy especial es que, pues, fueron 3 mundiales en suelo mexicano, algo impensable. O sea, hay países que añoran tener una Copa del Mundo y México ya es la tercera Copa del Mundo que tiene. Entonces,
0: Bueno, pues nadie es profeta en su tierra. A lo mejor México va a lograr la meta de llegar a finales en un mundial en otro país.
1: sí, digo, tampoco podría sonar descabellado que podría otra vez tener el mundial por su cuenta, pero lo veo muy complicado. Es tener un mundial solo, es mucha inversión que el gobierno mexicano obviamente no tiene otras prioridades al estar invirtiendo en estadios de fútbol. Pero la verdad sí queda esta parte, ¿no? De que teníamos el escenario para avanzar. O sea, éramos locales,
0: Sí,
1: entonces.
0: éramos locales. Bueno, sí, ya se acabó la localidad, ya se va a Estados Unidos.
1: Sí,
0: Y
1: porque
0: lo.
1: el siguiente partido iba a ser en Miami contra Noruega, que la verdad de
0: Voy a Noruega.
1: sí,
0: Me voy a
1: yo
0: Noruega.
1: también, digo,
0: La verdad.
1: además a mí me gusta mucho Haaland, Erling Haaland es pedazo de jugador, ¿eh?
0: Sí, pues, sí, impresionante. Verdad, sí, le voy a Noruega, pero más te digo algo, no sé, otra cuestión que quiero

0: No sé de fútbol. Siento que hubo muchas agresiones, muchas faltas de los ingleses a los mexicanos. Tan es así que les expulsaron a un jugador.
1: Sí.
0: Vamos a pausa.
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10: Cuida lo que comes.
11: El poder de la sandía. La sandía es la reina de la temporada, pues contiene más de un 90% de agua. Su consumo ayuda a reponer líquidos de forma deliciosa y natural. Además, es rica en licopeno, un antioxidante que protege tu piel del daño solar. Consumirla fresca en rebanadas o en ensaladas garantiza una hidratación inmediata mientras disfrutas de su dulce sabor.
10: Datos relevantes.
11: El cerebro humano genera más impulsos eléctricos en un día que todos los teléfonos del mundo juntos en ese mismo lapso.
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0: Este tercer tema de Shakira se llama Gordita FT. Gordita FT es la interpreta con Calle 13, con Residente Calle 13, sí, ¿verdad? Es un dueto, se llama Gordita FT, y ahora sí voy con la información del clima.
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0: Bueno, seguimos en 16 grados centígrados, 61 grados Fahrenheit. Le decía que estamos en fase menguante de la luna, ya solamente está iluminada en un 61%, y la temperatura más alta para hoy será de 24,76. El día está, pues hay muy poquitas nubes hasta las 8 de la mañana, después se despeja y tendremos un día totalmente soleado. Para la región Tijuana-San Diego, donde la calidad del aire está en semáforo verde con 36 ppm aceptable, y tenemos un día para disfrutar de 14 horas con 12 minutos. De Tijuana-San Diego nos vamos a Tecate, donde hay 19 grados centígrados, 66 grados Fahrenheit, la más alta 34, para mañana también 34, y para miércoles, jueves y viernes ya andarán en los 37 grados centígrados. La mínima está en el rango de los 18,64. De Tecate me voy a Mexicali, donde hay 30 grados centígrados, y la temperatura más alta oscila en los 45 grados centígrados. Esto que está ocurriendo allá en Mexicali, que es considerado uno de los puntos más cálidos del país. En San Felipe la temperatura más alta 40 y la mínima en el rango de los 20,68. Mexicali me voy hasta Los Ángeles, en donde hay 18 grados centígrados, 64 grados Fahrenheit, la más alta 29,87, día totalmente soleado, despejado, para mañana 30,88, para miércoles, jueves y viernes de 31 a 33 grados centígrados, esto en la zona de Los Ángeles. Las mínimas estarán en el rango de los 16,61 a 18,64, y solamente me falta la zona costa. Voy a lo que es Playas de Rosarito, Primo Tapia, La Misión, donde hay 15 grados centígrados, 59-60 grados Fahrenheit, y la más alta estará en el rango de los 22,74. En Ensenada y San Quintín hay nubes y claros, 16,61 en estos momentos. La temperatura más alta 25,77, va a estar un poquito más caluroso Ensenada que la misma Tijuana. También decirle que la semana va a estar con 24,76, más o menos allá la temperatura más alta en la zona de Ensenada. Es lo que tenemos en la información del clima.
2: Rocío, reiteramos esta parte, que Tecate es el foco rojo actualmente de violencia aquí en el estado. El fallecimiento de una cuarta persona víctima de este ataque armado registrado la noche del sábado allá en Tecate. Se confirmó este domingo. Una joven de 22 años, hija de una de las empleadas del lugar, identificada como Elvia, quien también fue asesinada y arrastrada por los sicarios hacia el exterior del lugar donde intentaron prenderle fuego. A veces lo leemos así de fácil, ¿no? Pero imagínese la crueldad de esta gente, lo crudo, ¿no?, de lo que sucede allá en los hechos de violencia. Estos hechos ocurren el sábado 4 de julio allá en la colonia industrial de Tecate, sobre la avenida Paseo José María Morelos, y además tuvo como testigos a decenas de familias que comían en este sitio y a comerciantes ahí de la zona. Fueron en un principio 3 personas sin vida y 2 más que resultaron lesionadas. Entre las víctimas, un hombre que comía en este sitio en compañía de sus familiares.
0: Sí, una víctima incidental.
2: Sí, las víctimas fueron Elvia, empleada del lugar, Luis Antonio como cliente, un empleado del establecimiento aún sin identificar, y esta joven Yaritza, de 22 años, también un lesionado identificado como William Adrián N., quien sufrió quemaduras, pero está estable. En el lugar fueron asegurados un galón de gasolina con el que intentaron incendiar el lugar y 15 casquillos percutidos y utilizados ahí por estas armas. Pero cuernos de chivo utilizaron en este sitio, pero qué cosa, o sea, un hecho terrible, ¿no? Que retrata lo que está pasando en Tecate, pero ya se sigue elevando el nivel de violencia.
0: Bueno, hay un antecedente, Juan, de acuerdo con la historia de este lugar, que es un bar. Hace 3 años mataron en el mismo lugar al dueño. Lo mataron al dueño y ahora mataron a esta empleada que, como tú bien describes, la quisieron quemar. De hecho, quisieron quemar el lugar.
2: Sí, sí.
0: ¿Verdad? Pero pues hubo movilización importante de bomberos y todo esto y no sé, y bueno, como lamentablemente siempre tenemos que decirle, pues no hay detenidos. O sea, llegaron, hicieron, mataron, intentaron quemar y no hay detenidos. Esto que suena muy terrible, como lo que ocurría en Mexicali, que pues la corporación policíaca estaba súper permeada. Y pues vimos muchos asesinatos, muchas desapariciones en la capital del estado, ya nos contará Armando mañana, y desafortunadamente pues nunca podían detener a los responsables, porque yo no entiendo otra cosa que pues les avisan, van a llegar en 2 minutos y se van, y les dicen por qué ruta van los policías y todo eso para que no los detengan. De otra manera, ¿cómo te explicas que nunca, cuando hay este tipo de atentados, se logren detenciones?
2: Pero esto ya rebasa a la policía municipal, o sea, policía municipal de Tecate por sí sola no puede con esto. Además, Rocío, pues está rebasada, o sea, digo, ni siquiera tienen el armamento suficiente para hacer frente. Necesitan sí o sí el apoyo de la policía estatal, de la fuerza estatal y también de la federación a través de la Guardia Nacional. O sea, de otra manera no se puede, y sí es cierto que el territorio de Tecate como tal es más grande que el de Tijuana, pero el área urbana
0: es muy pequeña.
2: Es muy pequeña.
0: Sí.
2: O sea, uno cuestiona el hecho de que incluso esta es menos poblado que Rosarito.
0: Sí, mucho menos.
2: Es menos poblado que bueno, está muy muy a la par quizás en población, pero ¿por qué está pasando esto? ¿Cuál es el origen de esto allá en Tecate?
0: Pues las autoridades dicen que es una disputa por el territorio, pues sí, pero...
2: Sí, pero, o sea...
0: Mientras que eso pasa, ahora yo no sé con qué impunidad 3 años después regresan a matar a empleados, porque fueron 3 empleados del lugar y un cliente.
2: No, además insisto en esta parte. Son una serie de hechos que se han venido dando los últimos 2 meses.
0: Perdón, yo dije que era un bar, es una taquería.
2: Sí, una taquería.
0: Se llama Los Tíos.
2: Ajá. Sí, sí.
0: Es una taquería. Juan, ayer, a mí me avisaron temprano que había fallecido José Luis Anaya Bautista, quien fue procurador de justicia del estado. Él murió ayer y fue velado también ayer por la tarde. Tenía 82 años de vida. Él también fue catedrático de la Universidad Autónoma de Baja California e incluso de director de la Facultad de Derecho. En una historia singular, él fue el segundo director de la Facultad de Derecho y lo eligieron los propios estudiantes. Entró como maestro y cuando iba a quedar vacante lo eligieron. El licenciado Anaya se desempeñó como vicerrector y falleció la madrugada de este domingo. Llevaba 4 días internado en el hospital del Issste, Fray Junípero Serra, al que ingresó por un dolor anginoso, de acuerdo con la versión de sus hijos.
2: Cael, como usted me recordaba los hechos que le tocaron como procurador, ¿no?
0: Uh-huh. Pues le tocó el atentado contra Blanco Ornelas.
2: ¿Fue con Héctor Terán?
0: Sí.
2: Procurador.
0: Él estuvo de noviembre... Estuvo un periodo casi de 3 años al frente de la Procuraduría. Le tocó esto y le tocó también la muerte muy lamentable de Odín Gutiérrez, que fue terrible esa muerte, terrible. Estaba investigando a grupos criminales y lo asesinaron afuera de su casa. Sí, fue, era procurador cuando pasó lo de Blanco Ornelas. Entonces, pues sus hijos, dicen que todavía atendía algunos asuntos, que ya más selectivo porque se cansaba, y pues dijeron que fue un excelente padre y tuvo una carrera ilustre. Le sobreviven nietos, otros familiares, y hoy será cremado a las 3 de la tarde. Vamos a pausa. Antes nada más decirle que cerca de 10.000 toneladas de basura fueron retiradas de la red de alcantarillado sanitario durante 2025 por la Comisión Estatal de Servicios Públicos de Tijuana. Evita tirar residuos al drenaje y ayuda a prevenir taponamientos. El drenaje no es un basurero. Hacemos pausa.
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5: La tortuga moteada es de las más pequeñas. Llega a medir hasta 10 centímetros de largo.
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8: Yo pensaba que a la limón, cuando dos personas hacían algo juntas, sobre todo una obra de arte, a la limón, quería decir a la limón, o sea, un limón. O sea, como que exprimían el limón juntos, ¿no? Es una imaginación mía. Realmente quiere decir, o sea, se escribe diferente, al a limón. O sea, a limón es una sola palabra. Y a limón viene del árabe al-amun, y era un grito de guerra que se utilizaba entre los moros para decir que iban a hacer algo todos al mismo tiempo. Al-amun, al-amun, con ala, que quiere decir Dios, y mun es en el nombre de Dios. Al-amun, al-amun. Entonces decían al alamun. Vamos a hacer todos al alamun. Y luego se quedó al alimón.
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9: El apunte del día.
10: Andrés Iniesta contra Países Bajos 2010. El gol más sagrado del fútbol español. En el minuto 116 del tiempo extra en Sudáfrica, Iniesta cazó un balón dentro del área y sacó un derechazo cruzado implacable, otorgándole a España su primera e histórica Copa del Mundo.
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11: La Secretaría Anticorrupción y Buen Gobierno, en coordinación con el Tribunal Federal de Justicia Administrativa, sancionó a 35 servidores públicos y a 3 empresas con inhabilitación de hasta 15 años y multas económicas por más de 67 millones de pesos por faltas graves y no graves. La jefa de gobierno, Clara Brugada, reportó saldo blanco durante el partido de la Selección Mexicana de Fútbol, el cual fue atestiguado por más de 1.350.000 personas en las calles de la Ciudad de México como Paseo de la Reforma. El informe del Foro Internacional de Transporte de la OCDE reveló que 20 de los 32 países analizados aumentaron la participación del ferrocarril dentro de su inversión en infraestructura de transporte en la última década, y México es uno de los países que transita hacia reconstruir su red nacional de trenes de pasajeros. Informó Amy Arriaga. 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

0: Eso se llama Antes de las 6. Shakira Isabel Mebarak Ripoll nació en Barranquilla, Colombia, el 2 de febrero del 77. Es una cantante, compositora, productora, bailarina y empresaria colombiana, considerada una de las artistas latinas más influyentes y exitosas de todos los tiempos. Ha vendido más de 95 millones de discos en todo el mundo y ha sido reconocida por fusionar géneros como el pop, rock, música latina, árabe y reggaetón, además de su voz distintiva y estilo de baile. Es a quien estamos escuchando hoy. Y bueno, hablábamos de lo que ocurre en Tecate, y yo tengo el gusto de conocerlo, porque una vez fui a una ceremonia donde me dijeron que iba a estar y no llegó el general Laureano Carrillo Rodríguez. Dices que es un personaje ponderado, y bueno, sí, pues él reconoce que el problema que enfrenta la seguridad pública en Baja California es el combate a la corrupción en las corporaciones y, algo muy importante, el uso político de las instituciones de seguridad. Me parecen dos puntos muy muy muy importantes.
1: Sí, también hablaba del hecho de las cámaras, ¿no? Uh-huh. Ahí en la zona de Tecate, y hablando de la policía estatal, pues destacaba la administración estatal de que los policías estatales en Baja California cuentan con mejores condiciones laborales en comparación con otras partes del país. Decían en administración estatal, a través de un comunicado, que esto ha permitido que el estado sea reconocido a nivel nacional por los avances en materia salarial y de prestaciones para personal policial. Dice que son una de las mejores oportunidades. Dice que se otorgan 13 prestaciones de ley a sus policías, mientras que 7 estados aún presentan rezagos importantes en este rubro. Entre algunas prestaciones están servicios médicos, incapacidades, licencias de maternidad y paternidad, seguros de vida, servicios hospitalarios, pensión por invalidez, protección por riesgos de trabajo. Pues esto es importante, ¿no? Lo que se ha dicho, de que pues hay que ofrecerles buenas condiciones a los policías. Yo es que no me han sabido a mí decir por qué las corporaciones aquí en Baja California, bueno, no es exclusivo de Baja California, de todo México, pues se da esta parte de la corrupción, ¿no? De que son permeadas las corporaciones por el crimen organizado y todo, cuando en otras partes del mundo suelen ser menos incorruptibles las corporaciones, ¿no? Pues digo, yo sé el riesgo también que hay, ¿no? El famoso o te adaptas o
0: a ver cómo te va, ¿no?
1: No, o sea, la realidad es que también son muy vulnerables los policías.
0: Sí, claro.
1: Están muy expuestos, pues. Pero bueno, independientemente de eso, de lo expuesto que están en crimen organizado, pues también se da otro tipo de corrupción, ¿no? Ya sabemos las famosas, la famosa extorsión a los ciudadanos, ¿no? Entonces, ¿qué sucede? ¿Por qué no se ha logrado esto? O sea, ahorita se está destacando esta parte de las condiciones de trabajo, ¿no? Que son muy importantes. Creo que es un punto a atender, ¿no? Que tengan mejores condiciones, seguros de vida, un proyecto a largo plazo, que su familia esté protegida ante cualquier hecho. Pero se atiende esto. ¿Pero qué más? O sea, ¿qué más falta para lograr que tengamos una corporación 100% confiable?
0: Sí, totalmente. No sé qué tenga que pasar. La verdad, no sé. No tengo respuesta. La verdad, ha sido un discurso, una medida, una serie de situaciones, y no sé.
1: Sí,
0: ¿no?
1: Sí. Porque, digo, obviamente el contexto es distinto y en otros países, pero a mí me sorprendía mucho el hecho de una policía como la de Chile, ¿no? Los carabineros, incorruptibles completamente, y te lo advierten a la gente que viene de afuera, ni te atrevas a ofrecerle algún
0: porque
1: tipo...
0: Porque es todavía más alta la penalidad, ¿no?
1: Exacto, ni te atrevas a decirlo, incorruptibles. Y es una policía en un contexto latinoamericano, ¿no?
0: Sí, porque no podemos poner de ejemplo a otros.
1: Sí, Estados Unidos pues no se puede comparar.
0: No. Por cierto que una persona muy cercana a mí me dijo que cuando ya iba a cruzar hacia México, de repente los interceptaron agentes del ICE y les pidieron su visa, y entonces les preguntaron qué van a ver el juego y luego van a regresar, algo así. No, dijo, nosotros vivimos en Tijuana, pero ya casi a punto de cruzar hacia México. O sea que están desatados los del ICE en todas partes, verificando.
1: Bueno, es que estás al final
0: en su territorio.
1: Al final estás expuesto a eso.
0: Sí.
1: Digamos, fue una...
0: Ahorita que hablaste de...
1: Una revisión aleatoria.
0: Sí, claro, por supuesto. Y cuando tienes, ¿cómo se dice? Cola que te pisen, pues sí, aquí está mi visa, si voy de regreso, yo vivo allá. Pero alguien que sí, a lo mejor se pone nervioso o algo, y pues ahí están ya listos los agentes del ICE.
1: Bueno, Rocío, es que a veces aunque no hagas algo, te pones nervioso.
0: Ah, pues sí, sí, sí, porque sí te imponen.
1: ¿No?
0: Sí, te imponen. Hay tres apuntes, Juan. Bueno, creo que aquí hay muchas llamadas del público.
1: Sí, sí.
0: Lo voy a comentar. La columna de Juan Villoro, que no la voy a dar completa, solamente algunos apuntes, que habla precisamente acerca de la derrota de México. La segunda, el segundo apunte es la columna de Arturo Sarrucán, dice el espejo geopolítico del Mundial. Me parece muy interesante lo que él analiza. Los partidos del Mundial 2026 muestran que el sistema internacional puede ampliar la cancha, pero no necesariamente redistribuye el balón. Fíjate qué interesante lo que dice. Sí, amplió la cancha porque son tres países, cuántos estadios, pero no necesariamente el balón.
1: Sí, el balón sigue siendo de unos cuantos.
0: Ajá, el balón sigue siendo de unos cuantos, exactamente. Y alguna vez tú me preguntaste, ¿y por qué salió Adriana Pérez Cañedo de la radio? Bueno, pues le da una entrevista al periódico El País, donde habla de lo que pasó, de por qué fue su cese fulminante en la radio. Por primera vez habla de esto, y dice algo, dice, molesta mucho que una mujer dé su opinión. Pues no sé, yo creo que ya no tanto, ¿no? Ya aquí estamos opinando, pero pues algo le pasó a ella para que entonces hay una entrevista que le da al periódico El País.
1: Sí, agradecerle, Rocío, a toda la gente que está con nosotros este inicio de semana. Estamos iniciando también julio. Saludos, Picos Bernal dice, buenos y tristes días. También agradecerle a Santiago Vázquez que esté con nosotros. Feliz lunes, Santiago. Feliz día también a Marco Ramírez. Lourdes Campos dice, feliz inicio de semana. Orgullosa de la selección de fut, bien jugado. Saludos para todos desde el bello Rosarito. Sí, sí, hay que estar orgullosos de la selección. Picos Bernal dice, el Torito hizo historia. Muy emotiva el campeón, lo mejor ganar, dice Picos Bernal. Enrique Anta dice, buen día, excelente lunes. Inicio de fin de semana para toda la audiencia y ni modo. El fútbol es así. Hay para otro mundial. Sí, pero es esperar 4 años.
0: Uh-huh.
1: El próximo mundial, por cierto, es en...
0: España, Portugal.
1: Y Marruecos.
0: Y Marruecos.
1: Buena parte de los partidos van a ser en España.
0: Uh-huh.
1: Algunos juegos en Marruecos y Portugal. Muy interesante esa Copa del Mundo. Que también... La FIFA ya ve que luego es un carnaval, ¿no? El próximo mundial...
0: Luego, yo creo que siempre.
1: El próximo mundial... la base va a ser esos tres países que comentamos. Pero... Argentina, Paraguay y Uruguay tendrán el partido inaugural en sus países. Tendrán un partido y luego vuelan más de 10.000 kilómetros y sigue el mundial allá en España. O sea, un solo partido tendrán el inaugural ahí. ¿Esto por qué? Porque en 1930 se cumplen 100 años de la primera Copa del Mundo.
0: Uh-huh.
1: Entonces, el escenario nostálgico y era que el mundial se celebrara en Sudamérica, donde fue la primera sede, sobre todo Uruguay, que todavía sigue en pie el Estadio Centenario, donde fue la primera Copa del Mundo. Pero ¿qué sucede? De que, pues obviamente esos países no pueden sostener lo que significa
0: la infraestructura,
1: organizar una Copa del Mundo, o sea, fue inviable. Uh-huh. Así que la FIFA les dio la oportunidad de tener la inauguración, ¿no?
0: Uh-huh.
1: Ese mundial, por cierto, de 1930, que algunos países incluso se dieron el lujo de rechazar la invitación de... ¿Era por invitación todavía? Siquiera era un torneo por...
0: Por eliminación.
1: Por eliminación, fue por invitación. Y además, pues todavía no estaba tan desarrollado la infraestructura aérea. ¿Qué sucede? Llegaban en barco. Uh-huh. Llegaban en barco a...
0: Al juego, digo, al mundial.
1: También, Rocío, por aquellos años sucedía que, por ejemplo, el mundial del 30 lo disputaban con una selección y la próxima edición lo disputaban con otra selección. O sea, era un mundial súper, súper amateur completamente.
0: Entonces, nada más por la representatividad de cumplirse 100 años, se va a jugar nada más ese partido y luego ya se traslada a Europa. Pues sí, lo que dice Arturo Sarucán, ¿no? Se amplía el campo, pero el balón sigue en manos de unos cuantos.
1: El 30 va a ser ahí y el Mundial 2034 en Arabia Saudita.
0: Ah, mira, lo que querían desde hace mucho tiempo.
1: Sí, además otra vez el Mundial regresa a Medio Oriente.
0: A Medio Oriente.
1: Después de Qatar, ¿por qué está allá?
0: Por dinero. Por dinero, claro, por supuesto. Vamos a pausa, ¿verdad?
1: Sí.
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0: Este tema se llama antes de las 6 fue el anterior, se llama Adicta a Ti con Shakira. Adicta a Ti, y voy a un resumen de noticias por cortesía de la doctora Irma Ramos Mendoza. 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Se vivió en Tijuana el juego de la selección mexicana. Reubican de manera temporal sobre ruedas de Paseo Banderas a Quinta del Cedro, esto ya en Santa Fe. Congreso propone que policías porten arma a las 24 horas del día. Más de 9,000 migrantes detenidos por cruzar a Estados Unidos de manera irregular por la frontera Tijuana-San Diego. Detienen a hombre por incendiar cajero Bienestar en Mexicali y se elevan a 4 las víctimas de un ataque armado a una taquería en Tecate. Con más información importante, México queda fuera del Mundial. Desaparecen jóvenes en Jalisco, son 6 jóvenes que estaban celebrando su graduación y desaparecieron en Puerto Vallarta. También le llueve a Cuauhtémoc Blanco, encaran al diputado y vandalizan su camioneta. ¿Qué tan grave fue la lesión de Santiago Jiménez en el México contra Inglaterra? Esto se sabe. La presidenta Sheinbaum manda mensaje de apoyo a la selección mexicana, llama a disfrutar con responsabilidad y también felicita a Isaac del Toro, por el triunfo que pues es un orgullo nacional. La esposa de Raúl Jiménez lo sostiene tras la derrota de México contra Inglaterra. Sé que diste la vida, le dice a su esposo. Y ¿cuánto mide Haaland, el jugador de Noruega que podría vengar a México en su duelo contra Inglaterra? Mide casi 2 metros, ¿no? Este jugador.
1: Sí, 1.90 y algo.
0: No, sí. Parte de lo importante, la información también de última hora. Le comentamos que las imágenes de Sebastián Rulli llorando durante el México contra Inglaterra conmueven a la afición. Javier Aguirre se despide y Rafa Márquez toma el mando del Tri. Chicharito consuela a la hormiga González tras la derrota de México ante Inglaterra. Y Estados Unidos contra Bélgica, pronóstico y posibles alineaciones en los octavos de final de Mundial. El laberinto de la ejecución en México, la impunidad del papel y todo lo que ocurre en este tema. También es importante decirle que PAN llama a México a mantener la unidad del Mundial para enfrentar los graves problemas del país, y la presidenta Claudia Sheinbaum inicia julio con 70.9% de aprobación. De última hora también decirle que más de 1.3 millones de personas vibraron con el Tri en las calles de la Ciudad de México, 1.3 millones. La UEFA estalla contra la FIFA por la habilitación de Folarin Balogun con Estados Unidos. La inteligencia artificial transforma el desarrollo de champús, galletas y otros productos de consumo. Y la asombrosa lista de récords con la que Cristiano Ronaldo busca inclinar el debate del GOAT a su favor. Es parte de lo importante, mucha información de los deportes. Apagones y lluvia empañan la euforia por el Mundial. Temperatura más alta el día de hoy, 24.76 grados Fahrenheit. Decirle también que el dólar en las casas de cambio se cotiza en 16.60, 16.80. 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San Isidro Centri, 39 minutos, General 1 hora 43, Ready Lane 2 horas 51, Peatonal General 52 minutos, Ready Lane 1 minuto, Otay Centri 24 minutos, General 2 horas 24, Ready Lane 1 hora 43, y la Peatonal está en 3 horas Ay, caray, 3:03. En el Chaparral, en el Pet West, Ready Lane 1 minuto. La General está en 31 minutos. Cierro así este resumen de noticias. Y me parece que sí está con nosotros Mario Luis Ortega. Pues bueno, ya sabe que Mario tiene un espacio aquí todos los días, de lunes a viernes a las 9 de la mañana, para que lo sintonice, siempre con música muy bonita y muy buenos consejos, pero nos da un avance. Mario, te escuchamos con atención. Bienvenido, buenos días.
1: Rocío, muy buenos días a ti, a todo tu equipo y a toda tu audiencia. Pues Rocío, primeramente me disculpo, la semana pasada me ganó el sueño tan sabroso que se me fue el tiempo.
0: Sí, ¿cómo
1: pero
0: no?
1: Aquí estamos, gracias a Dios.
0: Te entendemos.
1: Pues mira, Rocío, perdón.
0: Digo, te entendemos.
1: Gracias, gracias. Pues te comento, Rocío, que hay tantos temas en que me han llamado, preguntas y todo, pero también quiero agradecer mucho a las personas que han venido, que vienen, mejor dicho, de otros condados aquí a mi oficina, que estoy localizado en Bellflower. Y de razón es muy sencilla, Rocío. Mira, aquí en la oficina tenemos todo el equipo, como para cuando hacen sus fideicomisos, tenemos el equipo para poder escanear todo el proceso y ponerlo dentro de una memoria. Lo cual eso no es posible hacerlo cuando voy a las casas o cuando iba a las casas. Entonces, eso extra para el beneficio de nuestros propios clientes. Ese es un motivo principal. La otra parte, Rocío, por los temas tan interesantes, importantes y necesarios son, el fideicomiso es el programa de informarles para que eviten a toda costa de que cuando llegue el evento del fallecimiento de las personas, eviten el probate, un juicio de sucesión.
0: Ay, no. No, no se ha solucionado lo del teléfono. No, ¿por qué será, ¿Será una cuestión técnica de su línea? No sé, pero sí, ya mejor nos reímos. Seguramente ya está comunicándose de nueva cuenta, ¿verdad? Sí, ya está. Mario, ¿qué pasó? Ya no has encontrado la falla de tu teléfono. ¿No? ¿No está?
1: ¿Sí está?
0: Adelante, Mario, adelante.
1: Rocío, mira que se volvió a cortar y te comento brevemente, ahora para que no se cortara, me salí a hablar aquí adentro del auto, del carro, y se va otra vez el servicio, no sé por qué. Pero en fin, pues básicamente eso es todo lo que está en el programa, Rocío, de evitar que se vaya un provecho en una propiedad, ya que es costoso y estresante. Y para eso es el programa, para explicarles con detalle los beneficios que tiene y las consecuencias cuando no lo tienen. Es algo muy interesante, Rocío, para que las personas se protejan y dejen soluciones y no problemas. Y por otra parte, Rocío, pues también es muy difícil en ocasiones. ¿Aló?
0: ¿Bueno? Aquí estamos.
1: Ok, gracias. Es muy difícil seleccionar en bonitas canciones, tantos recuerdos que tenemos, recuerdos, canciones que dice el dicho recordar y vivir. Y tratamos de vivir esos momentos, Rocío, recordando esas bonitas canciones del recuerdo. Es el proceso, el concepto del programa, para decirlo de esa manera, Rocío. ¿Alguna preguntita, Rocío?
0: No, solamente, como siempre, que si nos puedes adelantar tu teléfono por si alguien quiere llamarte antes del programa o te quiere preguntar en específico sobre algún tema. Creo que se perdió la comunicación. Ahora no soy yo corte, sino simplemente se perdió. ¿Ahí estás, Mario?
1: ¿Aló?
0: Sí, adelante, te pedí tu teléfono.
1: Se corta, yo sé. No sé qué si debe Rocío, la localización, no lo sé. Pero en fin, debe te agradezco la salud de tu público y a usted, a todo tu equipo que hacen posible este programa, Rocío. Y los espero, como siempre, de 9 a 10 de la mañana, como siempre, con buenas canciones y muy buena información, Rocío. ¿Alguna preguntita que te diga?
0: Sí, te decía que si podías dar tu teléfono por si alguien quiere hablar contigo antes del programa o te quiere sugerir algún tema.
1: Seguro que sí, encantó en la vida. El teléfono 714-720-7258.
0: 714-720-7258. Muy bien, Mario, que tengas una gran semana. Mario.
1: Igual, Rocío, muchísimas gracias.
0: Hasta luego. Pues es que dice, sí, fíjate, hoy no está ahí en su casa, sino se salió Y de todas maneras, yo creo que sí es la ubicación, ¿verdad? En fin, pues vamos a... estoy viendo que le publicaron en el Semanario Z un homenaje a Eduardo Ortega por sus 40 años. Es el mexicano con más tiempo en el béisbol profesional de los Estados Unidos y recibió este homenaje por parte de la directiva de los Frailes, donde fue el encargado de lanzar la primera bola, que esto fue el sábado pasado.
2: Sí, uh-huh. Fue el 26.
0: El 26 de junio, mira, ahí está nuestro querido Eduardo. Pero yo no sabía que es el cronista, que es el mexicano con más tiempo en el béisbol profesional de los Estados Unidos. Precisamente el sábado me encontré a René Mora en una celebración de periodistas por el Día de la Libertad de Expresión, ahí en el Monumento Flores Magón, y se acordó mucho de cómo empezó Eduardo hace pues 40 años. Me siento muy contento y estoy feliz de este reconocimiento. Pues sí, nosotros también estamos contentos por este reconocimiento. Vamos a pausa.
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17: Los pingüinos le proponen matrimonio a sus parejas entregándoles una piedra perfectamente circular que encuentran en las playas de hielo.
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17: Un caracol puede dormir durante 3 años seguidos si las condiciones del clima no son favorables para su supervivencia natural.
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Cristina Morena, Morena se llama Loca, que la interpreta con el Cata, ¿no? Es un dueto también. Bueno, voy a ir al tour gastronómico. 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

0: 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Bien, vamos ahora sí, ya tenemos el café, vamos al postre de fórmula de la mañana.
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3: Cosas que alguien debió haberme dicho a los 35. Lo mejor que escucharás en el 2026. A tus padres les quedan quizás 20 buenos años. Si tienes suerte, a tus padres les quedan quizás 20 buenos años. Deja de posponer las visitas como si tuvieras tiempo infinito. Sigues diciendo el mes que viene y el mes que viene se convierte en el año que viene. Entonces, un día recibes la llamada y darías cualquier cosa por una conversación normal más que has estado postergando. Llama hoy, visítalos este mes, graba su voz, porque pronto tendrás todo el tiempo del mundo y nadie a quien dárselo. El cuerpo que descuidas ahora te cobrará intereses cuando tengas 40. En tus 30, tu cuerpo aún es tolerante, pero esa tolerancia se acaba. El dolor de espalda que ignoras se vuelve permanente. Perder peso se vuelve exponencialmente más difícil. La movilidad que das por sentada desaparece. Levanta pesas, estírate, duerme, come alimentos saludables. El cuerpo que tendrás a los 50 se está construyendo con lo que haces ahora. Trátalo como una cuenta de ahorros, porque lo es. Ese trabajo seguro está matando tu alma lentamente. La comodidad de hoy te está comprando miseria para todo el futuro. Buen sueldo, buenas prestaciones, pero vacío interior. Cada domingo por la noche la angustia, cada lunes una pequeña muerte. Te quedas porque irte da más miedo que quedarte. Pero quedarte es el verdadero riesgo. Un día tendrás 55, estarás atrapado, demasiado cansado para empezar de nuevo. Si lo odias a los 34, lo odiarás a los 44 con 10 años más de resentimiento acumulado. Tú, empezaré cuando esté listo. No es más que miedo disfrazado de planificación. Nunca te sentirás listo, así que empieza ahora mismo. Aunque sea de forma desordenada, el negocio lo iniciarás cuando sepas más. El viaje lo harás con más ahorros. No estás esperando el momento perfecto, estás esperando un éxito garantizado que no existe. Estar listo llega después de empezar, nunca antes. Quienes triunfan a los 40 empezaron con miedo a los 35. Mientras tú te preparabas, empieza hoy, mal, sin preparación. Los amigos que mantienes por obligación te están robando años de vida silenciosamente. El que solo llama cuando necesita algo, el que lleva 8 años pasando por un mal momento, los mantienes porque los conoces de toda la vida, pero la longevidad ya no es una razón. Tienes 33 años, no 18, tu energía es limitada. Los amigos de verdad te dan energía, los que no te la roban. Protege tu círculo como si tu cordura dependiera de ello, porque depende. Mañana continuamos con más de este tema.
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0: Ya nos vamos a corte, ¿verdad?
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16: Explorando la naturaleza. Bosque de Arashiyama, Japón. Ubicado a las afueras de Kioto, este famoso bosque de bambú es un símbolo de la relación espiritual entre la cultura japonesa y la naturaleza. Aunque es más pequeño que otros bosques mencionados, su importancia cultural y estética es global. El sonido del viento meciendo las cañas de bambú es considerado por los visitantes como una experiencia meditativa única. Representa la gestión sostenible de los recursos y la belleza del orden natural en Asia.
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0: Gracias, Temécula, por informarte en Radio Fórmula del sur de California.
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0: es el penúltimo tema, se llama Sale el Sol. ¿Y qué, con qué vamos a seguir? Ya se acaba la temporada de cantantes que han interpretado temas del mundial.
1: Ahorita seguimos con, déjenme acordarme, como viene el aniversario de la ciudad, artistas que tengan alguna relación con Tijuana.
0: Ah, está padre.
1: Sí.
0: Me gusta, fíjate qué bien.
1: Sí, por ejemplo, mañana empezamos con Nortec. Miércoles con Javier Batis. Jueves de Orfeón. El viernes Manu Chao. El lunes, próximo lunes, Julieta Venegas, Kid Frost, Los Tucanes de Tijuana, que bueno, tiene muchas canciones que no son corridos. Ramón Ayala también me pareció que tiene alguna relación con Tijuana.
0: Oh.
1: Y Banda Machos. Oh, son los que vienen.
0: Son los que vienen. Ah, bueno, sí, claro, viene el aniversario. Siento, el otro día lo recordaba nuestro invitado en Perfileando, son 137 años, ¿no? Sí, son 137.
1: Sí.
0: De Tijuana, este 2026.
1: Qué bueno, hay que recordar, y seguramente lo hará mañana Enrique Velasco, de que, pues, es que es muy especial la fecha de fundación de Tijuana, porque se acordó en 1976, creo, ¿no? Fue una... en un simposio de historia que se acordó esa fecha. Y también está debate. Hay gente que incluso pone una fecha antes, fecha después.
0: Hay mucha discusión sobre si fue antes, pero bueno.
1: Pero sigue siendo una ciudad muy joven, ¿eh?
0: Sí, cómo no.
1: Sigue siendo una ciudad muy joven.
0: Sí. Compárala con las ciudades más importantes de México y es la más joven.
1: Sí, o sea, estamos hablando que Tijuana tiene quizás en este ritmo de crecimiento y de desarrollo, tiene 50 años, quizás, no más. Son 50 años que viene creciendo Tijuana, cuando tenemos otras ciudades, Rocío, en el mundo, que tienen 300 años. Sí. Aquí mismo en México, Veracruz, ¿cuántos años tiene?
0: Sí, son ciudades antiquísimas.
1: Sí, totalmente.
0: ¿Tienes comentarios del público?
1: Sí, agradecerle mucho a Rosa María López, Enrique Ruiz, que está con nosotros, a Willy Bautista, dice saludos y buen inicio de semana, a trabajar se ha dicho. Sí, para toda la gente del sur de California se tomó desde el viernes, muchos de ellos.
0: Ah, es que nos explicaba Ale que se toman o el viernes o el lunes, ¿no? Quizás por eso esté tan tranquila la garita hoy. Bueno, yo al menos eso visualicé, aunque vi los tiempos de espera y no estaban tan cortos.
1: Que por cierto, el sábado por la noche venía regresando yo a playas de Tijuana. Había muchísima fila para entrar a playas. A eso de las, ¿qué será? 9 de la noche. Yo decía, ¿qué pasó? ¿Un accidente? ¿O qué pasó? ¿Y qué es lo que estaba pasando? Que mucha gente se estacionó ahí en el acceso de playas para tener vista hacia la bahía de San Diego.
0: Ah, para los juegos pirotécnicos.
1: Sí, los fuegos pirotécnicos, pero que provocaron muchísimo tráfico.
0: No cruzaron, sino los vieron desde aquí.
1: Los vieron desde ahí. Estaba llenísima la calle, Rocío, de carros y de gente que estaba ahí arriba de sus carros viendo los fuegos, pero que provocó mucho tráfico para entrar a playas en la noche.
0: O sea, tuvo esa afectación.
1: Sí. Saludos a Andrés Consejos, también a Vivi Fletcher. Se le acaban las vacaciones a Picos Bernal. Dice que la selección tiene la culpa.
0: O sea que iba a estar de vacaciones hasta que jugara la selección.
1: Pero el mundial sigue.
0: Sí.
1: El mundial sigue.
0: Pero hoy, ya.
1: Tan solo hoy hay un España-Portugal buenísimo a las 12 del día.
0: Uy, sí, se van a dar con todo, ¿verdad?
1: Y a las 5 Estados Unidos-Bélgica también un buen partido, parejo. Saludos a Rafa Rivas también, nos desea excelente semana.
0: Gracias, Rafa.
1: Jimmy Bracamontes dice, buen día, fue una buena experiencia, muchas felicidades a los jugadores de la selección nacional. Dice Rodolfo Padilla, como dijo Juan Becerra, jugaron como nunca y perdieron como siempre, y lo peor viene con la mafia del fútbol, Rafa Márquez.
0: Pues
1: yo tengo buenas expectativas con Rafa Márquez.
0: Pues sí, conoce bien a los jugadores.
1: Digo, además, ya dirigió a Barcelona B, tuvo un proceso ahí, se ha preparado. Creo que hizo bien al ser auxiliar del Vasco Aguirre, porque de alguna manera palpó la experiencia de estar en un cuerpo técnico, aprendió del Vasco. Entonces yo creo que, además, con la jerarquía que tuvo como futbolista.
0: Sí.
1: Y hasta, usted sabe que luego los futbolistas son divos, ¿no? Entonces llegan en ese momento, y más como seleccionado nacional, y pues ya no tienen la humildad de seguir aprendiendo. Entonces, ¿de qué manera le van a cuestionar a Rafa Márquez que te diga Rafa Márquez, oye, puedes hacer mejor las cosas, cuando fue Rafa Márquez y fue uno de los mejores centrales del mundo?
0: Bueno, pues sí, además pues hay que darle el beneficio de la duda, ¿no? Hay que ver, o sea, no puedes estar calificando a priori. Vamos a ver qué sucede.
1: Dice también Rodolfo Padilla, el futbolista mexicano, toda su mentalidad es llegar a primera división. Hasta ahí llegan, son mediocres. Bueno, llegar a primera división es difícil, ¿eh?
0: Pues no, yo no creo que sean mediocres, ¿eh? Yo la verdad no los defiendo. No sé de fútbol, Rodolfo, respeto su opinión, pero no creo que se hayan comportado como mediocres, al menos en este mundial no. Bueno, tan es así que Jude Bellingham. Reconoció a Eric Lira, lo que tú decías, tras el México-Inglaterra, y dijo, juegan con mucho corazón. Juegan, sí, con mucho corazón tras el encuentro de México contra Inglaterra. Me sorprendió algo de México, son increíbles. El medio centro, Eric Lira, corre mucho, muy fuerte, juegan con mucho corazón. Un placer jugar contra ellos, dijo. Pues sí, porque los ingleses no la tuvieron fácil, ¿eh? Ya estaban bien cansados. Te digo que si hubiera empatado México, vaya, se le hubiera, no existe. Si hubieran ido a tiempos extras, y quién sabe cómo les hubiera ido.
1: No, hubiera, Inglaterra lo hubiera apostado a los penales.
0: A los penales, ¿eh? Hubiera tratado de mantener el empate para... Y sí, hicieron mucha maña, hicieron mucho tiempo para que pues ya no tuviera oportunidad México de empatar.
1: No, pero el tema del fútbol mexicano es un asunto muy complejo. Para empezar, ¿cómo se maneja? Uh-huh. A diferencia de otros países, Rosy, donde es, por ejemplo, en España, que es el que más tengo conciencia, uh-huh, es un asunto, la liga es patronal, ¿no? Uh-huh. O sea, cada club tiene su dueño y forman como una liga donde todos los dueños tienen sus intereses, pero la federación se maneja distinta. O sea, no la manejan los dueños de los equipos. La federación se maneja con todos los clubes, desde la tercera división, cuarta división, ligas regionales. O sea, todos tienen voz y voto. El Real Madrid no impone allá. Cosa que aquí en México, lo que es Televisa, TV Azteca y todo, tienen influencia en quién dirige. O sea, se maneja distinto. Aquí son 5 o 6 que manejan la selección. Cosa que no sucede en Argentina. Bueno, Argentina es otro tema, pero España, por ejemplo, no. Inglaterra, ¿no? Es una federación como tal.
0: Hoy estoy viendo de última hora que están hasta allá, va ya la bronca. Gianni Infantino puede dejar la FIFA. Crece la presión por presunto favoritismo hacia Estados Unidos.
1: Es que el tema, Rocío, es que senta, esto marca un precedente muy peligroso. Porque ¿qué sucede? A lo mejor en el próximo mundial no. Porque es en España, en Portugal y Sudamérica. Bueno, no, pero en Marruecos es un reino, uh-huh, es una monarquía allá en Marruecos. Uh-huh. ¿Qué sucede que le hable el rey de Marruecos a Infantino? Y le dice, ¿sabes qué? Necesito que le quites esta roja a tal jugador. O en el 34 con el allá en Arabia Saudita.
0: Uh-huh. O sea, sí sienta un muy mal precedente, o sea... la verdad, y pues todo el mundo dice, ah, pues entonces nomás habla él y ya. No, de sí, plano. No. Pues, crecen los rumores sobre la salida de Gianni Infantino de la FIFA por presunto favoritismo a Estados Unidos.
1: También no lo creo así, pero sí, tiene que marcar distancia. Dice Mari Lira, buen día, una pregunta. Si tengo mi pasaporte americano, pero soy nacida mexicana, para ir a Tijuana, necesito tener vigente el pasaporte mexicano. No tengo otro documento mexicano. Gracias mil. No, porque es una identificación. Uh-huh. El punto. No, porque al usted llegar acá a México se identifica con el pasaporte. Uh-huh. En todo caso, si le ponen un pero, lo que va a suceder es que la van a llevar a una, entre comillas, segunda revisión, y ahí van a revisarle su CURP y demás, pero para identificarse no hay problema, o sea, es una identificación oficial del pasaporte, así como es el INE también, así que no tendría que tener problema. Uh-huh. Saludos a Javier Márquez, dice, se impuso la estatura, experiencia y rapidez de los ingleses. Saludos a Susana Dirau, que inicia la semana con nosotros, que anduvo allá en La Paz, por cierto. Uh-huh. Saludos a Ofelia Gutiérrez, buen día. Dice, estoy de acuerdo con Rocío acerca de la presentación de Canelo y Maná, cero elocuencia, nada que ver con el tema. Sí. Sí, además sí. Hubieran llevado a Julio César Chávez, mejor que el Canelo. Es que, pues, el Canelo.
0: Es que el Canelo es muy posado.
1: No, y deje, no tiene carisma.
0: Carisma.
1: Julio César Chávez sí hubiera sido, se cae el estadio, ¿eh?
0: Pues sí, pero la verdad es que no sé por qué, aparte no sabe ni hablar. Dijo como 30 veces la misma palabra. No me cayó nada bien ese espacio. En fin, vamos a pausa, nos quedamos en redes.
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6: La ninfa es una cacatúa pequeña, conocida por su distintiva cresta y manchas anaranjadas. Son aves muy afectuosas que disfrutan posándose en el hombro de sus dueños. Su capacidad para silbar melodías completas las convierten en una de las mascotas aladas más carismáticas.
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7: Taxco de Alarcón, Guerrero. Construido sobre laderas, este pueblo es famoso por sus minas de plata y su arquitectura barroca. Sus estrechos callejones blancos convergen en la espectacular Santa Prisca. Es el lugar ideal para comprar joyería fina y admirar paisajes de montaña hermosos.
5: Información sorprendente.
6: La orina de los gatos brilla bajo la luz ultravioleta debido a que sus componentes químicos naturales la hacen fluorescente.
5: Conoce más.
6: Los cocodrilos no pueden sacar la lengua porque está unida al paladar por una membrana rígida que se lo impide.
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8: El llamado gobierno de Hamás en la Franja de Gaza anunció su disolución para pasar la administración al comité formado por palestinos, según el acuerdo de alto al fuego con Israel. Así lo informó Ismail Al-Tawabta, director de la oficina de medios del gobierno de Hamás en Gaza. La Secretaría de Seguridad Federal dio a conocer cifras preliminares de los homicidios dolosos reportados durante el fin de semana. De acuerdo a los datos proporcionados por fiscalías estatales y dependencias federales, se contabilizaron 28 muertes violentas el viernes, el sábado 53 y el domingo 51. El Instituto de Geofísica de la UNAM explicó los factores que dieron origen al escenario del 24 de junio de dos terremotos en Venezuela. Señaló que el país está al límite de las placas del Caribe y Sudamérica y todas sus zonas sísmicas están al norte de su territorio. Informó Amy Arriaga. 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

0: Rabiosa es el tema con el que cierra este disco de Shakira, y también es un dueto con el Cata.
1: La conductora involucrada en el atropello en el que murió María Belén de 8 años en la colonia Buenos Aires Sur obtuvo su libertad tras esta audiencia inicial, luego de que un juez determinara que no existía elementos suficientes para establecer una conducta culposa. Esta resolución fue emitida el 3 de julio en el Centro de Justicia Penal de La Mesa, donde el órgano jurisdiccional dictó un auto de no vinculación a proceso y ordenó la inmediata libertad de la imputada. De acuerdo con el reporte de la Fiscalía Estatal, el juez expuso que con los datos de prueba presentados hasta ese momento por las partes, no era posible acreditar que la conductora hubiera actuado de manera culposa para efectos de vincularla a proceso. Durante la audiencia, el juzgador también señaló que el reglamento de tránsito establece obligaciones tanto para los peatones como para los conductores, aspecto que fue tomado en cuenta dentro de la valoración realizada para emitir la resolución. Según lo expuesto, existieron omisiones atribuibles tanto al conductor de la unidad de transporte público, donde viajaban estas personas, tanto la madre como la niña fallecida, por permitir el descenso en un sitio no autorizado, como la madre del menor, al considerar que el cruce debía realizarse bajo su supervisión, dado que la niña se adelanta a su madre, ¿no? Uh-huh. También se expuso la falta de vigilancia directa por parte de su madre, que formó parte de los razonamientos expuestos por el juez. Pues ahí está este...
0: Nada más un punto. Yo vi que varios medios entrevistaron a la mamá. Y la mamá habló de... Pues imagínate cómo estaba la mamá. Una mujer muy joven, además.
1: Sí,
0: que... 23 años.
1: Tengo entendido que recién llegaban a Tijuana.
0: Ajá. La mamá estaba en shock. Y le preguntan, y dice, pues... No puede decir nada de por qué no tomó de la mano a la niña, pero si tú ves el video del accidente, el vehículo en donde iban el taxi se estaciona y el vehículo rebasa por la derecha el taxi, entonces la niña se baja. Y siempre yo recuerdo a mi señor padre, que por cierto acaba de cumplir años de fallecido, decía, siempre que vean un taxi o un camión tengan cuidado, porque puede bajar alguien, ¿verdad? Y ella pasa, lo que tú decías, no iba a alta velocidad ni nada, no me imagino qué hubiera pasado. Y le preguntan a la señora, a la mamá de esta niña, decía que le gustaban mucho los peluches, y le preguntan a la señora, y le pidió disculpas, le ofreció disculpas, le pidió perdón por la muerte de su hija, y dijo, no, yo no he sabido nada, no la he visto. Pues no sé, ¿qué puede decir una persona? Yo no tengo idea, me gustaría entrevistar a la persona que atropelló, cómo se siente de haber matado a una niña.
1: Pero, a ver, es que...
0: El llegar y decirle, señora...
1: Obviamente se siente terrible, Rocío.
0: Pues sí, claro.
1: Porque...
0: Pues claro.
1: Porque obviamente no lo quería hacer.
0: Pues claro.
1: Y aquí también... No es revictimizar tanto a la madre como a la niña, ¿no?, que perdió la vida a los 8 años, pero lo que se exponía el juez es que también hay obligaciones tanto del peatón como del peatón.
0: Sí.
1: O sea, lamentablemente, obviamente la niña no desconocía esas cosas, pero sí, estaba bajo la tutela de su mamá.
0: Sí.
1: Insisto, y no es meterle sal a la herida a la mamá, que ahorita se... Ni quiero pensar cómo se siente.
0: No, pues... Igual que se sienten personas que han tenido accidentes terribles.
1: Pero la conductora no hizo nada indebido.
0: No.
1: O sea, se para la unidad de transporte público. Ajá. Está parada a media calle.
0: Ajá.
1: Ese es otro tema también.
0: Sí, porque se paró allí, exactamente.
1: O sea, a media calle, se paran, sí, donde quieran.
0: Ajá. Y exponen al pasaje. De hecho, está penalizado, que yo sepa. En el reglamento de tránsito, no se pueden parar en donde quieran, por eso hay terminales, hay lugares en donde tienen que llegar, porque son como entraditas, se bajan las personas con mayor seguridad.
1: Pero, Rocío, y toda la gente que hemos usado transporte público lo ha vivido. Uh-huh. Y luego tú como usuario le dices a la unidad de transporte, para. Y a veces si no se para donde tú quieres como usuario te enojas, ¿no? Uh-huh. Entonces también tiene que haber esta conciencia de parte del usuario y también del chofer de la unidad, que decir, nos paramos solamente en lugares autorizados, pero es que ni siquiera hay
0: un letrero que diga allí, solamente haremos salto.
1: Es que faltan muchas paradas de transporte, por ejemplo, donde yo vivo.
0: Hace falta mucha cultura.
1: Pero faltan paradas de transporte público.
0: Ah, sí, también. Sí, también.
1: Y otra cosa también, ponte a pensar en esto, ¿ok? Tenemos un problema de falta de alumbrado público. ¿Qué tal si, por ejemplo, hay una gran diferencia entre caminar 50 metros a tal hora de la noche? Uh-huh. Cuando ya no hay luz. Imagínate que la parada está en un sitio que te queda más lejos de tu hogar y le pides al transporte que te baje en un área donde no hay una parada. Uh-huh. Pero resulta que te queda más cerca de tu hogar y eso significa caminar menos cuando no hay alumbrado público. Uh-huh. También está eso, ¿no? Sí. O sea, es un asunto que tiene muchas aristas, pues.
0: Sí,
1: pero debe haber más orden, o sea. Sí. Porque esta conductora que atropelló a esta niña y que pierde la vida, lo único que hizo es que le sacó la vuelta a la unidad de transporte.
0: Sí, sí la vi, sí vi el video, lo vi varias veces.
1: Le saca la vuelta.
0: Sí, es que hace falta cultura, que esta muerte de esta pequeñita, pues no quede, no sea inútil.
1: Y,
0: que
1: y iba rápido, para hacer conciencia. Y no iba a exceso de velocidad.
0: No, te digo, realmente rápido.
1: Realmente no tenía margen para...
0: Sí.
1: Entonces, y tanto que se ve que en el video se para y se baja.
0: Sí, ajá, sí, totalmente. Bien, oye, pues dice Isa Calderón, no sé si usted estará de acuerdo, que las mujeres tenemos más miedo a estar solas que a morirnos. Eso dice Isa Calderón. Con la serie Millennial Mal, Lorena Iglesias e Isabel Calderón retratan la guerra fría entre generaciones con ironía, pero sin caer en superioridades morales. Y dice eso, que las mujeres tenemos más miedo a estar solas que a morirnos.
1: ¿A qué se refiere?
0: Pues a eso, a que la mujer tiene más miedo a quedarse sola, a no tener una pareja, un compañero, que a morirse.
1: Es que lo que sucede, Rocío, creo que ya ha cambiado, ¿no? Porque en su momento a las mujeres, pues, de alguna manera decían que las preparaban para ser esposas, ¿no? Las preparaban para formar un matrimonio, ¿no? Entonces les metían mucho ese chip. Tanto, Rocío, que usted ve los muñecos. ¿Cuáles eran los muñecos que más le regalaban a las niñas?
0: ¿El Ken o qué?
1: No, las bebés.
0: Ah, los bebés.
1: ¿Por qué te regalaban un bebé?
0: Porque te estaban destinando. Pues sí, después doy más puntos de esto que dice esta mujer y por qué lo sostiene. Y es española, ¿eh? No es, o sea, es europea, no es latina. Vamos al ring porque nos queda poco tiempo.

0: Bueno, es tendencia en redes Estadio Azteca, Selección Nacional, Inglaterra y Rocha Moya. Joaquín López Dóriga tuitea: el abrazo que toda la afición mexicana necesitó anoche. Mato Chávez fue consolado por su padre, Paulo César Tilón Chávez, por la eliminación del Mundial ante Inglaterra.
1: Sabina Berman dice: los intelectuales causan un daño cognitivo al afirmar que la corrupción y el crimen organizado son producto de un partido u otro. La verdad del sistema mexicano los permite y alienta. Es tiempo de entablar una conversación útil sobre ambos fenómenos, con data real, con nombres reales.
0: Sin censura, Vicente Serrano tuitea: ¿se jugó como nunca y se perdió como siempre? Pregunta. Trump presiona a la FIFA y echa a perder el torneo.
1: Dice Carolina Rocha, comparte las primeras planas de hoy, dice: primeras planas en este día que ya no será histórico, canta y no llores, se acabó el mundial para 180 millones dentro y fuera de México, a volver a la realidad con la urgencia principal, los desaparecidos.
0: Luis Cárdenas: el jugador de la selección de Inglaterra, Jordan Henderson, se fracturó el brazo al intentar saltar una valla publicitaria durante la celebración por vencer a México 3-2 en el mundial.
1: Dice Arturo Sepúlveda: fue un tremendo mundial en México, de los tres países organizadores, Ciudad de México, Monterrey y Guadalajara, por mucho arrasaron ante Estados Unidos y Canadá. La afición es de otro planeta y el Estadio Azteca es una leyenda. No hay mejor estadio en el mundo.
0: Tras el partidazo de México, Gus Quijas y Mariana Logue dejaron claro que la moritomanía ya se salió de control. Entre bromas aseguraron que hasta ganas les dieron de tener un hijo para ponerle morita.
1: Nos vamos.
0: Bueno, gracias, Juan. Gracias, gracias por supuesto a Eliad, que está al frente de los controles. Gracias, Eliad. También por supuesto a todo el equipo, colaboradores, patrocinadores, radioescuchas, internautas, gracias por estar con nosotros, iniciar esta semana de trabajo. Y bueno, pues le recordamos que mañana a las 6 estaremos aquí. También le recordamos la programación de Fórmula: una hora Susana Uresti, viene Mario Luis Ortega, después Marco Regil, Maxim Butzay, llegan las noticias con el teacher López Dóriga, y a las 3 de la tarde en este espacio Alejandra Gagiola. Recuerde que hay programación especial por el Mundial, así es que no se la pierda, y le recuerdo que a todos tenemos derecho, menos a devaluar el espíritu. Ánimo, arriba corazones, seguimos adelante, hoy puede ser un gran día, decídelo tú. Por favor, cuídese mucho y pido justicia para mis compañeros Margarito Martínez Esquivel y Lourdes Maldonado López.
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11: Son las 9 de la mañana, seguimos aquí en nuestra mesa de los lunes, Emilio Álvarez y Casa. Oye, que la presidenta dijo que somos México, que puros, ¿qué dijo?
12: Que estás ruco, güey.
11: Que te lo mandaron ya textual.
12: Que estás bien ruco.
13: Estás verdad, bien ruquillo.
11: Y si es como este nuevo partido que impulsa el viejo régimen, porque eso busca, ¿no? Regresar al viejo régimen, ¿ok?
13: Mira.
11: Ese es el objetivo, es un nuevo partido de viejos. Ay.
13: Es, la verdad.
11: Regresan al pasado. No, creo que no se refería a viejos de edad.
13: Pues mira, la verdad ella es más grande que yo. Va a pesar.
11: ¿No? Ella tiene 6'4 y tú 60,
13: yo,
11: ¿ok?
13: Yo 6'1, Guadalupe 6'2. Y tú nada más ves el primer cuadro de Morena y dices a Adán Augusto, Andrés Manuel, Monreal, a Alfonso Durazo. Y no quiero seguir la lista porque tampoco se trata solitos.
12: Jóvenes Israel. Jóvenes Israel.
13: Es la Liga Juvenil.
11: Oye, pero no creo que. No se referían a viejos.
14: No. Se refiere a las viejas prácticas.
13: No, hombre, pues
14: al viejo régimen que gobernó el país.
13: A mí me encanta.
14: Pero me espero mi tiempo porque ahorita me regañaron. No, ahí.
13: Que me encanta que
11: Claudia
13: Sheinbaum nos vea. Me encanta que nos pongan en el escenario porque quiere decir que está claramente viendo que un partido nuevo como Somos México, que por cierto, el registro ya está en firme.
11: Sí, no hubo pero tienen que cambiar colores y todo, ¿o no?
13: No hubo recursos ante el tribunal impugnando nuestro registro, lo cual quiere decir que ya es firme. Sí, el viernes interpusimos nuestro juicio para la disputa del nombre, del lema y el emblema, nada más. Uh-huh. Faltan 47 semanas para las elecciones y la autoridad electoral que nos concedió hace año y medio el nombre, entre comillas, pues no se está pasando.
11: La presidenta.
13: Ella me preguntó.
11: Sí, claro.
13: Ahí está. Entonces, ¿qué se queja, licenciado?
12: Yo no me he quejado. Nada.
11: Oiga, bueno. Perdió la selección, cálmense. Yo sé que vienen muy irritables, pero la vida sigue. 68% dice la encuesta del Financiero de popularidad de la presidenta Claudia Sheinbaum. Aprueba el 68% de las personas su trabajo. La presidenta reaccionó esta mañana a la encuesta.
15: Decir que vamos a seguir trabajando para el pueblo de México, siempre. Ahora que primero estuvimos en Chiapas hace una semana y este fin de semana en Michoacán, es enorme pues el apoyo que hay. Y no es a la presidenta, sino al proyecto de nación que representamos. La gran diferencia es que antes se gobernaba para unos cuantos. Y el poder económico tenía la influencia sobre el poder político. Y eso ya no. Hoy se gobierna para el pueblo. Y el pueblo vive mejor. En 6 años, 13.5 millones de mexicanos salieron de la pobreza. Y sigue aumentando el salario mínimo, mejores condiciones de vida. Y aún con las difíciles circunstancias internacionales, marcadas por las particularidades de el gobierno del presidente Trump, de mayor proteccionismo y de imposición de tarifas de distinto tipo a todos los países del mundo. En esas circunstancias vamos bien.
11: Que vamos bien, dice la presidenta, 68% de popularidad, Rubén.
12: A ver, primero, si te llama, ¿no te llama la atención la posición neoliberal de la presidenta? Cuando dice mal proteccionismo y no todas estas cosas. Por cierto, que el T-MEC era algo que inicialmente Morena y ella se oponían, o sea, el grupo que hoy es Morena se oponían al T-MEC. Pero yo también traigo otras cifras. Resulta que Bloomberg dice que la aprobación de Sheinbaum cae por debajo del 50% en medio de preocupaciones por inflación y corrupción. La gestión del gobierno recibe una evaluación aún menor que la de la presidenta. Solo el 39% la califica como buena o excelente, un nuevo mínimo histórico. Entonces traemos pues al menos dos encuestas distintas. Segundo, esta parte de que ya no se gobierna con el poder, pues si los grandes oligarcas pueden entrar y salir de Palacio Nacional cuando quieran, los grandes oligarcas duplicaron pues sí. sus fortunas, y es el que le dicen el susurrador en el futuro libro de Ken Salazar, pues parece que es uno de los oligarcas, ¿no?
11: ¿Ah, sí?
12: Pues por
11: el que le dijo a, el que le comentó a López Obrador que estaba nervioso sí, porque se llevaron al mayo.
12: Sí, por lo que dices, que va y viene, uh-huh. y cuando ves quiénes iban y quiénes iban al otro lado, pues yo creo que va a ser uno de los grandes oligarcas. Y la otra, que yo creo que es importante, es que la presidenta no ha visto lo que sucede en la calle.
11: ¿Por ejemplo?
12: El aumento de las carencias en salud es increíble. O sea, la carencia de salud ha aumentado en todas partes, uh-huh. y el sistema de salud lo derrumbaron y no es el de Dinamarca, como diría el hechicero de Macuspana.
11: A ver, dice Bloomberg, la aprobación de la presidenta cayó por primera vez por debajo del 50% al ubicarse en 48.9% en junio, frente al 52% registrado en mayo. Bloomberg la ubica, digamos, 49% y el financiero en 68%.
14: Ya me surgió la duda, porque creo que el financiero Bloomberg, ¿no?
13: O sea, no es el periódico.
14: Bueno, hay que decir, el financiero que tiene una relación cercana a Bloomberg, no sé exactamente cuál, lo voy a investigar, digo, para efectos de cultura general.
13: Para efectos
14: pero,
13: de
14: desvinde. A ver, ahí dice, el financiero dice que 69. Ajá, y luego 68. Tienes otra encuestadora muy seria, que es la de Rodrigo Galván, de Las Heras, que dice que el 72% de las personas aprueban. Y es más, decirte en esta de Las Heras, que fue también de hace una semana, califican del 10 el 23% y de 8 y 9 el 36%. O sea, más del 52% de las que entrevistaron acá consideran que la presidenta tiene una calificación arriba del 8, más de la mitad. Uh-huh, uh-huh. Entonces, digo, la realidad pues se ve en el apoyo que hay de las personas en general al movimiento, y a lo que se refiere, me parece, la presidenta, de que antes gobernaban unos oligarcas, no quiere decir que todos los empresarios. El problema del sistema anterior es que solo beneficiaba a un puñado de empresarios, no a todos los empresarios.
12: ¿Cómo a cuáles?
14: Actualmente, el sistema permite que aún los empresarios
13: están perseguidos.
14: Tengan los bancarios, bueno, los banqueros, perdón, el sistema bancario mexicano ha tenido ganancias que no había tenido en el sistema neoliberal. ¿Eso qué quiere decir?
13: Que lo están haciendo muy mal.
14: En un sistema justo de economía ganan todos. Y como nosotros hemos establecido como un principio de trabajo, por el bien de todos, primero los pobres. Y ese por el bien de todos incluye a los empresarios, incluye a los ricos, incluye a todo.
13: Lo que demuestra la encuesta del financiero es que hay una presidenta aprobada con un gobierno reprobado. Fíjate, corrupción, 66% tiene la impresión de que está mal o muy mal. Y solo 20% que está bien. 3-1 los que están mal sobre los que están bien.
11: Seguridad ¿en qué pública, rubro? A ver, perdóname.
13: En corrupción.
11: Ah, en corrupción.
13: En seguridad pública, 68 mal o muy mal, 20 bien. Casi 4-1. Crimen organizado, 76% contra 13%. 76% dice que está mal o muy mal y 13% que está bien. Ahí, o sea, casi 5-1 Israel. O sea, y pues sí, programas sociales, que es lo que ha venido distinguiendo, pero que no viene de ahí. De hecho, los programas sociales empezaron antes de este gobierno. Entonces, lo que esto pone en evidencia es que es un gobierno reprobado. Y aquí, si tú te fijas, cuando dices cuáles son los principales problemas, 62% inseguridad pública y crimen, que es lo que hemos venido insistiendo en esta mesa. Si eso no fuera así, y si la gente estuviera clara de que han mejorado todos los indicadores de seguridad como reportan, pero que falsean, pues esto no estaría así.
11: Es extraño, ¿no? O sea,
13: es muy extraño, porque la verdad de las cosas es que las principales preocupaciones tienen su correlato. Y eso que acá nos están preguntando sobre salud.
11: Rubén, 62% de la gente dice que el principal problema es inseguridad. El gobierno dice, y bueno, las cifras así lo muestran, que ha bajado la inseguridad.
12: Ahí te voy. Bloomberg, en el abril del 2025, hace un año, tenía a la presidenta con 66%. hoy la tiene con 48.9% de aprobación, y su caída empezó en diciembre del año anterior, y creo que coincide con muchas cosas que están pasando en este país. Ellos ponen que un 52% de los mexicanos ve que el principal problema es la corrupción, el 37% los altos precios e inflación, la inseguridad, ellos la ponen en el 29% como de los principales problemas. Pero yo creo que esto está coincidiendo con lo que dice la gente en la calle. O sea, la gente no está contenta ya. O sea, no puede ir un buen sistema de salud, no puede salir a las carreteras. Hay también algo que es bien importante. Las mismas encuestas del INEGI demuestran preocupaciones de este tipo. Los empresarios no tienen confianza en el país. Eso lo dice el INEGI. En el ENSU la gente está preocupada por la seguridad.
11: Aumentó la inversión.
14: Inversión extranjera directa.
11: Ver, no, y la paso? Inversión nacional. Ver, vamos
14: también.
11: Vamos aumentó hoy, 5%.
12: Sí, pero ¿cómo estaba antes? Ese es el problema. Esa es una parte. Y segundo, se cayó en un 18% la inversión del gobierno. ¿Por qué? Porque no tiene dinero. Y por eso esto no prospera, ni va a prosperar mientras Morena nos tenga así.
11: A ver, dice esta encuesta, 68% de la presidenta aprobada y el gobierno reprobado en corrupción, seguridad, crimen organizado, aprobado en apoyos sociales.
13: Y en economía,
11: y en economía bueno, pues 47%.
14: Sí, hay una tarea pendiente. Yo he dicho aquí que el tema de seguridad es la prioridad del gobierno desde que inició el sexenio del presidente Andrés Manuel. El sexenio de la presidenta Claudia continúa. Y ese va a ser el tema. Yo espero que este sexenio logremos disminuir los homicidios, como es la tendencia. Estamos en 47. Yo espero que
12: primero transparente, hermano.
14: Este año se concluya. Yo calculo que, según la tendencia, va a terminar en 40 homicidios el promedio diario. Ajá. Muy por debajo de lo que dejó el PRI y el PAN. Y el tema es que se tiene que seguir trabajando, no solo ahora en el combate ya como se está haciendo, en capturar a los que cometen un delito. Lo que sucedió en Veracruz, que platicamos aquí hace una semana, es algo que no se puede permitir. Ya hay 8 detenidos, es reprobable policías que haya 4 policías municipales ahí involucrados.
11: ¿Quién gobierna ese municipio?
14: No tengo el dato, pero
11: ¿quién? Ah, bueno, ahorita ya se los voy a dar. Sí.
14: Y entonces tienes que seguir combatiendo, ¿sí? Tienes que fortalecer la prevención, evitar ya no solo detener a quien comete un delito, sino evitar que el delito mismo se cometa. Entonces, el gobierno está enfocado en eso, es su prioridad. Todos los días, desde muy temprano, es el tema que se
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12: Ánimo, arriba corazones, seguimos adelante y puede ser un gran día, decídelo tú.
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15: El perro es considerado el mejor amigo del hombre y la mujer por su lealtad incondicional. Estos caninos poseen un olfato prodigioso y una capacidad asombrosa para entender las emociones humanas. Brindan seguridad, compañía, amor y alegría, convirtiéndose en un integrante esencial y muy querido de la familia.
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16: Las 9:15, pues de Morena y Verde, estos policías, o sea, el municipio cuyos policías participaron en el secuestro de la periodista, ¿no? Héctor Norberto Aguirre Ibarrola.
17: Y por eso no hay impunidad, no va a haber impunidad. Eso, y pero, bueno, se ha demostrado con el operativo Enjambre, en donde se ha detenido a cualquier político, a cualquier servidor público que esté vinculado con el crimen, va a ser detenido. Y esa debe de seguir siendo,
16: ¿verdad?
17: Es lo que yo comentaba. Actualmente, debido a la crisis que generaron, al fortalecimiento que permitieron en gobiernos anteriores del PRI, del PAN, del crimen, pues ahora hay que disminuir sus fuerzas, no solo las, digamos, los recursos humanos con los que cuentan, los recursos materiales, sino ahora también entrar a una fase muy dura de prevención del delito.
16: Cerramos, Rubén.
18: Bueno, déjame te cuento que hablando de este tema de Veracruz me llama la atención la pasividad de la gobernadora. Incluso el anuncio que se hace, que tú pusiste en las redes, y por eso me enteré yo de quién en realidad el cuerpo encontrado, pues lo hace la Fiscalía del Estado sin mencionar el nombre, sin aclarar, nada, como buscando que pasara desapercibido. Dice, hay 8 detenidos por el homicidio de una periodista, sí, en lugar de, pues cuando menos, reconocer la tragedia que pasó ahí. Y esto está sucediendo en varias partes del país, y por eso la sensación de inseguridad, Azucena. Mira, en el estado de Hidalgo, donde malgobierna Julio Menchaca, todo mundo sabe cuál es el centro del huachicol, y no se hace absolutamente nada. Y todo mundo sabe, y te dice, después de tales horas no vayas por esta carretera o por esta otra carretera. Como sucede en el norte de San Luis Potosí, en la carretera 57, en el sur del bello estado de Nuevo León, o como sucede en Tierra Caliente, en la donde se reúne el Guerrero, Michoacán y Estado de México.
17: Es terrible,
18: ¿eh? Es terrible, Azucena. Hay, pues, cierta forma de ir, digamos, sorteando el problema de la inseguridad por la población que se va adaptando, pero ahí está ese problema. Y Morena sigue echándole la culpa a gobernantes de hace 8, 16, 24 años. Oye, qué irresponsabilidad.
16: ¿Cómo en cuánto tiempo más o menos crees que un gobierno pueda hacer el cambio?
17: ¿En cuánto tiempo generaron, o sea,
16: digamos,
17: eso? O sea, la negligencia.
16: Digamos, el 2012. No,
18: pero hay una aclaración después de que hable.
17: Laissez-faire, laissez-passer, que utilizó aquí el PRI y el PAN.
16: O sea, digamos, 2012, durante, pues se fue Peña y ya, ¿verdad? Se acabó.
17: ¿En cuántos?
18: 2018.
16: Perdón, 2018.
17: Prácticamente el problema del narcotráfico es a mediados del siglo pasado.
16: Pero más con tu, o menos, ¿cuánto tomará?
17: Yo,
16: o
17: sea, creo que al término de este sexenio, yo creo que vamos a ver una gran diferencia. Yo lo comentaba en los homicidios del promedio diario, que comenzó en 90, 100 prácticamente, y ahorita ya va en 47. Entonces yo calculo que en 2026 se va a terminar.
16: El más alto fue el de López.
17: Bueno,
16: bueno, ya vamos a hablar la misma discusión,
17: sí,
16: de siempre.
17: Pero yo creo que va a terminar el sexenio con el menor número de homicidios desde prácticamente todo este siglo.
18: A ver,
17: lo que va
18: para aclarar rápido, Primera, López Obrador llegó al gobierno diciendo que en unos meses sí. iba a arreglar el problema de la inseguridad. Y eso hay múltiples videos, testimonios y videos al respecto. Y al contrario, resultó siendo el sexenio más violento en la historia del país. Siguiente tema. Mientras no tengamos una medición correcta de los homicidios, donde todos estemos de acuerdo, va a ser difícil saber si eso es cierto. Y la gente pues se siente insegura, y eso lo reporta el ENSUM. Y lo otro, Azucena, que tenemos que poner sobre la mesa, había delitos que el mismo López Obrador dijo que habían desaparecido, como el huachicol, y hoy es la gran explosión de ilícitos que padece este país. Según las autoridades americanas, a mí no me gusta citar, pero ellas lo dicen, hasta el 30% del combustible que circula en el país y que todos compramos, mira, viene de los ilícitos de Morena.
0: Las promesas de Morena son tan mentirosas como la promesa de que la gasolina iba a costar 10 pesos el litro. Así dijo López Obrador con la seguridad, pero son de una ligereza, de una incompetencia, de una irresponsabilidad que no se hacen cargo. Sí, Morena ganó por los errores del pasado, pero la mediocridad de seguir justificando el pasado para lo que no hacen. ¿Por qué está el país como está? Por el pacto narcocriminal que tienen ustedes de gobernanza. Abrazos y no balazos es el nombre de ese pacto. Segundo, que los bancos ganen como en ningún país es una cosa que Morena no se ha atrevido a corregir. Lo que cobran los bancos en México no lo cobran en ningún lado, ni los canadienses, ni los gringos, ni los japoneses, ni los chinos, ni los españoles. Y Morena no se atrevió a corregir. Tercero, Morena es el gobierno que ha destruido en el país, que ha destruido en el país lo público. Destruyeron la salud pública, destruyeron la educación pública, destruyeron la seguridad pública y el espacio público. Las carreteras están hechas una desgracia. Pero el espacio público, no solo el físico, el intangible. Ustedes son responsables del cuadro de la polarización y enfrentar México con México, mexicanos con mexicanos. Ojalá el Mundial les deje la enseñanza de que hay que construir espacios comunes de diálogo, donde nos podamos abrazar todas como, y todos como país. Necesitamos urgentemente un gobierno que entienda que todos vivimos aquí, no solo los que piensan como ustedes.
16: Cerramos contigo, Israel.
17: Los esfuerzos para pacificar al país los encabeza la Presidenta de la República todos los días a primera hora. Prácticamente a las 6 de la mañana ya se está atendiendo el tema de seguridad con el gabinete y con los titulares de las secretarías. Todos los días la presidenta visita la República cuando tiene oportunidad los fines de semana, está visitando todos los estados, ha dado yo creo ya no sé si más de 6 vueltas por todo el país.
18: Pero
17: yo
18: es
17: creo
18: que,
17: sí, pero antes no lo hacían.
0: Claro.
17: Entonces, ¿cómo se empieza a reflejar? Vamos a decir esto.
0: Todo el presidente.
17: No es cierto.
0: Me presuman lo que tienen que hacer por mandato y obligación.
17: A ver, ningún presidente, ¿cuántas horas, si tú sumaras las horas que tienes a la presidenta informando, y no solo informando, rindiendo cuentas,
0: manipulando
17: los periódicos de la oposición, ahí están
0: manipulando
17: los medios de la oposición, cuestionando a la presidenta,
0: hablando de la oposición,
17: como presidenta, hablando de su partido, miles de horas, miles

0: indicadores. Ajá. Que a los presidentes del PRI, desde que Carlos Salinas hasta Peña Nieto, era, a ver, ¿qué le vas a preguntar? Mándame la lista de preguntas y si sí, te a siento con
1: él. Eso es lo que, perdóname, pero eso es lo que hace Jesús Ramírez. Y no solo la mañanera es utilizada como el mejor espacio de confusión entre la jefa de Estado y la jefa de partido.
0: Usted hoy
1: no
0: se tienen, le pregunta a esta reina, no preguntando hasta media hora.
1: O sea, ustedes, Israel, utilizan eso para promover a Morena.
0: Como ustedes dicen,
1: ¿en qué mundo vive? Es jefa de pandilla, no jefa de Estado.
2: A ver, Rubén.
3: A ver, vamos por partes. Las giras en
0: el país. Ya nos íbamos, sí. Era el cierre.
1: Pues sí, pero eso genera.
3: Estamos ganando espacios.
2: ¿Sabes cuántas veces se podía hablar con Manolo Jiménez?
3: Pero eso no es el presidente de México.
2: No importa.
0: Ahí está, mira, es un ejemplo.
2: Bueno, con la presidenta tampoco, pero.
3: Ya ves. Ahí voy
0: por parte. Ahí está Grupo Fórmula, yo le he visto hace buen trabajo, por cierto. Sí, ahí está Grupo Fórmula preguntándole.
3: Vamos por partes. Las giras en el país han sido, además de una obligación, una tradición de muchos presidentes de la República. Sí, pues. Y hay giras históricas, aquellas de Lázaro Cárdenas o de Echeverría, yendo al desierto, todo eso. Segundo, México lo que sí abandonó.
0: Montajes.
3: México lo que sí abandonó fue que nuestros presidentes salieran al mundo. Porque pues López Obrador era tímido.
1: El ranchito no les da para más.
3: Por romper con el mundo. Eso se abandonó. Y tercera, la mañanera es un ejercicio de adoctrinamiento, de manipulación de la información. ¿Alguien ve hoy el canal 11 en este país?
1: Pues
3: nada, nadie. O el canal 22.
0: Si la mañanera. Con eso concluyo. Si la mañanera. Hay medios de comunicación. Televisoras.
3: Nombres.
0: TDN. Nombres. Lo que es Milenio. Que transmiten la mañanera.
1: Sí, pero echaron a perder el sistema público.
0: Ellos no lo harían.
1: Echaron a perder todo el sistema público porque lo hicieron un aparato de propaganda de Morena.
0: Pero ahí están los medios de comunicación transmitiendo la mañanera completa.
1: Echaron a perder lo público.
0: Porque es interesante para el pueblo.
1: Morena destruyó lo público, incluida la televisión pública.
2: Ah, bueno, en redes.
0: Póngale mañanera y te van a aparecer el de la presidenta.
1: Genérico Villamil. Y los del Pol Pot, ahí está el Fisgón y ahí está Epigmenio, todo el comité del Pol Pot.
0: Ya le robamos tiempo aquí a sus
1: es la que destruyó lo público, carnal. El ejemplo de incongruencia. Cuando eran oposición defendían eso. Ahora que son gobierno lo pudrieron por aparato publicitario y propagandístico.
0: La mañanera, ¿cuántas personas lo observan?
2: Ahora, López Obrador tampoco daba entrevistas, O sea, en la mañanera era su medio de comunicación. Pues
0: horas y horas, miles de horas.
1: Está súper manipulado, carnal.
0: ¿Cuántas horas estuvo ahí el presidente?
1: Y le pagan a los youtuberos para que le hagan preguntas. Jesús Ramírez, carnal. Por cierto, que los denunciaron los propios de Morena de corrupción, Por cierto, los propios de Morena lo hicieron por corrupción. A Jesús Ramírez.
2: Bueno. ¿Nos vamos?
0: Gracias, Azucena. Saludos a todos. Bonita semana.
2: Gracias, Rubén. Luego me cuentan, ¿de qué hablabas tú? ¿De qué equipo?
1: ¿Del
2: equipo de las conferencias? ¿Qué?
1: Ah, de Jesús Ramírez y de...
2: ¿Pero cómo les
1: dice? ¿Equipo de Pol Pot?
2: Ah, bueno.
1: Es el de Convoya, que hizo un genocidio por sus extremidades ideológicas.
2: Gracias, Emilio.
1: Gracias,
2: Rubén. Gracias, nos vemos la próxima semana. Vamos a regresar, ya terminó la conferencia hace ratito, fue corta. Vamos a regresar con el resumen, por supuesto. Pum, está todo.
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3: Geoff Hurst contra Alemania Federal, 1966. El gol fantasma más famoso. En la prórroga de la final, el disparo de Hurst pegó en el travesaño y botó sobre la línea. El árbitro lo validó, abriendo el camino para el único título mundial de Inglaterra.
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3: El encendedor de bolsillo se inventó antes que los cerillos, facilitando la creación de fuego de una manera mucho más rápida.
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5: Las 9:30.
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5: Esta mañana, al iniciar su conferencia en Palacio Nacional, la presidenta Claudia Sheinbaum felicitó a la selección mexicana, asegurando que pese a haber sido eliminada del Mundial, dieron mucha alegría.
6: Felicitar a la selección. Realmente nos dieron mucha alegría y jugaron muy bien. Faltó el último gol, pero muy bien. Nos dieron mucha alegría a todas y a todos los mexicanos. Vamos a ver si en algún momento vamos a comunicarnos con la federación. Yo creo que todos tenemos que estar muy orgullosos del papel de la selección, la verdad. Yo ya tengo mis añitos, no es que sea experta en fútbol, pero la verdad creo que ha sido la mejor participación de cualquier selección en los mundiales. Y además, pues el momento que vivió México de mucho orgullo, esperanza, unidad, que fue pues algo muy especial. Decepcionados, no, pues siempre, obviamente nos hubiera gustado que ganara la selección, pero hay que tener ánimo y reconocer el esfuerzo, seguir hacia adelante.
5: Javier el Vasco Aguirre, dijo que le dolía mucho la derrota, pero defendió a la selección, afirmando que está dentro de las mejores del mundo.
7: Fuimos creciendo, vimos momentos muy buenos de la selección, íbamos bien, íbamos con paso perfecto, dominando al rival, haciendo buenas cosas, defendiendo bien, y hoy ante un equipo, ya te digo, cuarto del mundo, con una excelente liga, con un valor de mercado espeluznante, con jugadores en grandes equipos, pues cometimos un par de errores que no los habíamos cometido en el pasado, y si los cometimos, no los recuerdo y no nos castigaron lo que hoy nos hicieron. Te demuestra el por qué tú eres 9 y ellos son 4. Es así, porque nos falta eso de saber no equivocarse en los momentos claves, ¿no? Aprovecho este espacio para agradecerle a todo el público mexicano, los que vinieron, los que no pudieron, los que en los fanfests en todo el país. Estos 5 partidos fueron inolvidables. Yo me despido de la selección, me despido del Estadio Azteca, fue mi último partido aquí y me voy también con mucho orgullo.
5: Sobre el tema, platiqué con José Pablo Coello, especialista de Fórmula Deportes.
8: entregar un balón después de que te acaban de hacer un gol en tu propia cancha cuando estás muy mal parado y abrir las puertas para que de un 1-0 que ni siquiera se había empezado a asimilar, el partido se ponga 2-0, ¿no? Y luego cuando logran reaccionar, que eso tiene muchísimo valor, y poner las cosas 2-1 y estar a punto de empatar, Pickford hace otra gran atajada al final del primer tiempo, no saber aprovechar el 11-10 y permitir que llegue la jugada del penal para que te hagan otro gol. O sea, yo creo que si no llega esa jugada, si no hay un descuido en un despeje largo, jugando contra 10, 2-1 abajo, muy probablemente el partido habría terminado empatado o con otro desenlace, ¿no? Pero cuando te hacen el 3-1 ya se pone muy cuesta arriba. Pero para mí esos son los dos. Ya si Javier puso al Machín como central cuando se lesiona Montes, o si sacó muy temprano a Mora, yo no me meto en todo eso, porque a Javier lo habíamos puesto en un pedestal y no podemos ahora decir que no sabe lo que hace. Que esta es la mejor selección que me ha tocado ver en un mundial, que lo que hicieron los primeros 4 partidos no lo había hecho nadie, o sea, ganarlos todos, anotar 8 goles, no recibir ninguno, todo eso nunca lo había hecho México, y no se puede dejar de señalar porque llega una derrota que por supuesto duele y molesta y lastima y todo lo que me digas, pero no podemos dejar de ver todo lo que sí pasó antes, ¿no? Y al final, pues en el deporte siempre hay dos, en un deporte claro, como estos, ajá, y tiene que haber un ganador, y ayer le tocó a Inglaterra, creo que muy merecidamente.
5: Por cierto, ayer en Periférico Sur, al grito de asesino, integrantes de la Asamblea Antimundialista interceptaron al diputado federal de Morena, Cuauhtémoc Blanco, en su traslado al estadio. Los manifestantes pintaron la camioneta en la que viajaba y lo obligaron a retirarse.
9: ¡Pinche Blanco asesino! ¡Samir vive, culero! ¡Samir vive, pinche culero! ¡Samir vive, culero!
10: ¡Eso es el peso por culero!
11: ¡Mentira! ¡Mentira!
9: ¡Ya están atropellando gente, culero!
5: La jornada mundialista continúa hoy en octavos de final. A la 1 de la tarde Portugal se enfrenta a España y a las 6 de la tarde Estados Unidos se medirá ante Bélgica. Uno de los 4 fallecidos durante los festejos mundialistas en Paseo de la Reforma el 30 de junio fue identificado como Isaías Trejo, de 19 años. Su familia pidió a la Fiscalía de la Ciudad de México revisar las cámaras de videovigilancia y los videos difundidos en redes sociales para reconstruir sus últimas horas con vida y esclarecer qué ocurrió antes de su fallecimiento. Conversé con su madre, Brenda Trejo, quien me habló sobre las irregularidades que hay en torno al caso.
12: Llega al hospital, pues yo pregunto por él y esto me comentan que fue por congestión alcohólica y que se ahogó con su propio vómito, pero la verdad, pues como yo ando muy mal, no me di cuenta sino hasta ya en su velorio, que presenta golpes en su cuerpo, rasguños en la nariz, en la cara, y pues me percato de que no fue como me dijeron en el hospital. Pues a mí me dicen que él llega a una carpa a pedir ayuda, cuando pues sale el video que lo dejan 3 personas ya inconsciente, ahí lo atienden los paramédicos, y pues yo me pregunto, ¿y cómo es que llegó él a una carpa?
5: ¿Usted conoce a las personas que lo dejaron ahí?
12: Sí, ya de hecho sí, ya ellos ya se acercaron a hablar conmigo.
5: ¿Qué le dijeron?
12: Que ellos se encontraban con él, que ellos lo dejaron ahí, que porque iban a ir a pedir ayuda. Y pues como yo le dije a uno de ellos, ¿y por qué? Si van a ir a pedir ayuda, ¿por qué le quitan sus pertenencias y se van? Pues ahí hay cosas, ¿no? Que no me hablaron con la verdad.
5: Así es.
12: Y en el hospital el primer día yo les pedí su ropa y me dijeron que la habían desechado, que porque iba muy sucia. Entonces me hablan después.
5: Esa es evidencia, obviamente.
12: Sí, y se los pregunté 3 veces, sí, la desecharon, eso me comentaron, la desecharon, y ya me hablan después, cuando lo estaba velando el segundo día, me marca el fiscal del hospital Rubén Leñero, que dice que pasará por la ropa de mi hijo, que ya había aparecido. Entonces todo está muy raro, pero sí me gustaría que me ayudara la jefa de gobierno con los videos, con sus sábanas de los mensajes del celular, porque no encuentro el celular de mi hijo.
5: Este fin de semana se registraron en México 132 asesinatos, un promedio de 44 por día. Los estados con más ejecuciones: Sinaloa, Ciudad de México, Baja California, Guanajuato y el Estado de México. 10 presuntos criminales muertos y 5 detenidos es el saldo de un enfrentamiento entre delincuentes y fuerzas federales en el Rosario, Sinaloa. El operativo inició en la sindicatura de Agua Verde y se extendió hasta Chametla, donde marinos realizaban recorridos de vigilancia cuando fueron agredidos a balazos. 3 de los detenidos ya fueron identificados: José Luis, de 29 años, Jair de 36, ambos de Tultepec, Estado de México. Steven Alberto de 25, de Colombia. Ya les aseguraron armas largas, armas de uso exclusivo del ejército, municiones, cargadores, equipo táctico. La presidenta habló del tema el día de hoy.
11: Hubo al menos 10 personas abatidas hasta el momento. ¿Cuál fue el reporte que le dieron en el Gabinete de Seguridad?
6: Lo puedo informar, el Gabinete de Seguridad el día anterior fueron heridos varios marinos y en una acción al siguiente día fueron agredidos nuevamente y por eso la situación que reportas. Pero informa con más detalle el Gabinete de Seguridad.
5: La presidenta también habló respecto a las revelaciones de mi compañero Luis Chaparro de Pie de Nota, con quien hablamos ampliamente el viernes, las revelaciones sobre la captura del Mayo Zambada.
6: Es muy importante que todo esto salga a la luz. Entonces, vamos a dar a conocer mañana qué fue lo que dijo entonces el fiscal Gertz Manero. ¿Qué fue lo que dijo entonces con cartas el embajador de Estados Unidos? ¿Y qué es lo que hoy se reconoce? ¿Y cómo se dieron las cosas? E incluso contra este grupo delictivo, ¿cómo fue que se protegió durante un tiempo? ¿Y cómo fue que se generó esta pugna interna de este grupo delictivo? Y luego también, que es muy importante decirlo, la protección que se le ha dado a un grupo en Estados Unidos, porque ellos los nombraron organizaciones terroristas, pero al mismo tiempo le están dando protección. Entonces es importante que esto se abra, se discuta. Repito, independientemente del trabajo que estamos haciendo todos los días para actuar contra los grupos delincuenciales, contra la delincuencia organizada, porque eso es un asunto de todos los días.
5: Un nuevo caso de desapariciones de adolescentes encendió la alerta en Jalisco. Justin Torres, Jordan García y Christopher Sandoval, recién egresados de la secundaria, fueron vistos por última vez el 30 de junio tras asistir a su ceremonia de graduación. La madre de uno de ellos, Janet Molina, madre de Justin, relató que su hijo le envió un mensaje para decirle que se iría 3 meses, que oraran por él y que la amaba. Además, denunció la falta de atención por parte de las autoridades.
13: Justin tiene 15 años. Solamente tiene 15 años. Está desaparecido junto a 2 de sus amigos, el cual, hasta lo que yo sé, se lo llevaron. Se lo llevaron con engaños y con una promesa de un trabajo en la sierra, haciendo que, no sé, a las autoridades no les importa. Fui a hacer sus protocolos, me piden que no suba nada a redes, que me mantenga callada. Yo no me voy a callar, yo quiero a mi hijo de regreso. Estoy desesperada, de verdad estoy desesperada.
5: Este sábado familiares y amigos marcharon ahí en Jalisco, donde repartieron y pegaron las fichas de búsqueda de los muchachos para exigir que se agilice su localización. A más de un mes de haber sido secuestrada en su domicilio, la Fiscalía de Veracruz confirmó que los restos localizados en el rancho Zaclol sí corresponden a la periodista Roxana Berenice Guzmán, directora del portal Pulso Informativo del Sureste. Su familia informó que el cuerpo de Roxana será velado hoy en su casa. Mañana a las 10 tendrá misa de cuerpo presente en la iglesia del centro y después será sepultada en el Panteón Santa Elena. Por este caso suman 8 personas detenidas por homicidio doloso calificado, 4 presuntos integrantes del grupo Sombra y 4 policías municipales de Ixtlahuatlán del sureste, señalados por dar apoyo logístico a la célula delictiva durante el cautiverio de la periodista. La Comisión Interamericana de Derechos Humanos, artículo 19, y Reporteros Sin Fronteras condenaron el asesinato y exigieron investigar tanto a autores materiales como intelectuales. Con Roxana ya suman 3 periodistas asesinados en Veracruz en lo que va del gobierno de Rocío Nale. Carlos Leonardo Ramírez lo mataron el 8 de enero en un restaurante de Poza Rica. Y Luis Ángel López Valdés fue ejecutado el 11 de junio cuando circulaba por esa misma avenida, también en la colonia Cazones, en Poza Rica.
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5: Vamos al corte y enseguida regresamos con la parte final de este espacio. Gracias, quédese con nosotros. La presidenta habló respecto al Hospital Infantil de Veracruz, ¿se acuerda del que hablamos la semana pasada? Vamos a escuchar qué dice la presidenta y qué dicen las personas que se están quejando del mal servicio.
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16: Si quieres tú también beneficiarte del negocio de este mundial y que no sea la FIFA la única ganona, te tengo una buena noticia. Y es que existe un índice financiero llamado GH Football Finance Index, creado por la firma Greyhound Trading, que lo que hace básicamente es lo mismo que el Standard Poor's 500, que agrupa a las 500 empresas más importantes de Estados Unidos. Aquí hace lo mismo, pero con los 26 activos o las 26 empresas que más tienen que ver con el negocio del fútbol. Se divide en 6 sectores, que son clubes, medios, marcas deportivas, turismo, infraestructura y apuestas. Y todas se movieron diferente en estos últimos meses. Pero la sorpresa es que la que cayó es la que menos esperaba, si es la de las apuestas, por distintas razones que tienen que ver con regulación e impuestos. Así que ya sabes, si tú quieres ser parte de este negocio del mundial y en general del fútbol, no tienes que ser a fuerza dueño de un equipo o de un medio.
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3: Pelé contra Suecia 1958. Con solo 17 años, Pelé asombró al planeta en la gran final. Controló el balón con el pecho, le hizo un sombrero espectacular a un defensor y definió de volea. Ese día nació oficialmente el rey del fútbol.
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3: El sonido no puede viajar en el vacío del espacio porque no hay moléculas de aire para transmitir las vibraciones.
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18: El jugador inglés Jude Bellingham habló sobre la eliminación de la selección mexicana tras la victoria 3-2 en la cancha del Estadio Ciudad de México.
19: México es un equipo muy, muy fuertes, juegan con mucho corazón. El último 2-3 días aquí, increíble. El Azteca, un estadio muy histórico. Era un placer jugar aquí contra ellos.
18: La silbante mexicana Katia Itzel García será cuarto árbitro en el duelo entre Suiza y Colombia, por lo que será su séptima aparición oficial. Y el futbolista mexicano Santiago Jiménez fue llevado al hospital después de una torcedura de tobillo. Presenta un esguince de segundo grado y podría estar fuera de las canchas por un tiempo de entre 3 y 6 semanas. Soy Betsabe Rosales y en Grupo Fórmula somos locales.
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5: Son las 9:45 y bueno, pues hemos hablado aquí con la representante de los padres de familia del Hospital Infantil de Veracruz, con Cora de Jesús Rodríguez. Ellos han denunciado ya durante varios días que en el hospital pues no hay suficiente material, insumos, medicamentos. Lo primero que, bueno, algo de lo que habían denunciado era las, ¿se acuerdan? Las sábanas rotas, agujeradas, las batas grandes que no eran para niños, etcétera. Esto nos dijo Cora el viernes, pues se resolvió. Ya les estaban cambiando la ropa de cama, como se dice, pero hay otros pendientes. Por eso se realizó otra manifestación el fin de semana donde se denunció esto.
20: Dice, este es el piso que la gobernadora dijo que iba a reparar para la torre pediátrica. Es el octavo piso, y se dan cuenta, y el séptimo, y no hubo nada de eso. Esa es una gran mentira que la señora dice. No hay camas, no hay nada, sirve de bodega.
5: Bueno, han cambiado las cosas, Cora de Jesús, desde que hablamos el viernes, por lo menos este tema del cambio de ropa de cama y las batas para los niños, parece que estaba solucionado. ¿Cómo van, Cora? Buenos días, de nuevo.
21: Hola, buenos días. No, lamentablemente no ha habido muchos avances. Sí, es una tragedia que al final del día nuestra gobernadora agradece a lo que es coordinador del INSS Bienestar, todos los beneficios que hay dentro de lo que es la torre pediátrica y en todo el estado de Veracruz, ya que eso es una gran falsedad, ya que nosotros en el 2018 lo tuvimos como secretario de salud, y nosotros le dimos las gracias, pues porque al final del día en esos años tuvimos mucha mortalidad de niños con cáncer por medicamentos caducados. Y hoy en el 2026 él es coordinador de bienestar nuevamente y volvimos a tener medicamentos caducados por parte de esta autoridad. Y lamentablemente la gobernadora dice que el señor le debemos de agradecer todo esto. Ella también comentaba que ella había hecho remodelaciones a la torre pediátrica. Lamentablemente lo que hizo la gobernadora únicamente fue una área de lo que es para estar esperando a los pacientes, que es en urgencias. Posteriormente reparó un túnel, sí, le puso piso y lo pintó, y pues había ella ofrecido lo que era echar a andar dos pisos que tenemos en la torre pediátrica, que era para el área de quemados, y ampliar lo que era el área de escolares. Lamentablemente estas áreas están como bodega y no es algo de lo que se dice o dio la gobernadora.
5: Ahora, te refieres a este señor del que ya habíamos hablado tú y yo, Roberto Ramos Alor, Cora.
21: Claro que sí.
5: Y así lo defendió.
21: Un personaje que la verdad lo están protegiendo, no sé por qué. Sí. Es algo muy triste ver la situación que vivimos nosotros y que pues lo estén acobijando en una situación tan delicada.
5: Es lo que te iba a preguntar, ¿por qué? A ver, vamos a escuchar lo que dijo la señora Rocío Nale, gobernadora de Veracruz, el 30 de junio, sobre este personaje.
0: Sí, mire, les voy a decir algo. El médico, el doctor Roberto Ramos Alor, que es el delegado de Bienestar, hace un gran trabajo en el estado, un gran trabajo. Gracias a él pudimos activar las camionetitas de la salud. Gracias a él tenemos el surtimiento de medicamentos. Recorre todo el estado con una supervisión personal en hospitales y en clínicas. Adentro del hospital, lo que voy a hacer es que voy a solicitar que revisen a la persona que está en la administración.
5: Bueno, pues dice, no solo que hizo buen trabajo, sino muy buen trabajo, Cora, pues algo está mal, algo no coincide.
21: Pues no, lamentablemente no ha hecho ningún gran trabajo como ella lo está argumentando. Lamentablemente a nosotros, le comento, en el 2018, pues la verdad fue algo caótico y para 2026 igual. Ahora ella argumenta que gracias a él se dieron las camionetas de la salud. Eso es una gran falsedad. En el 2024, cuando era secretario de salud Valentín Herrera, sí, ella dio el banderazo junto a la autoridad que estaba en ese momento como coordinadora del INS Bienestar, era la doctora Romana Polo. Eran las dos autoridades con las que ella dio el banderazo para poder arrancar las camionetitas de la salud. Fue con quien inició, lamentablemente no fue con Roberto Ramos Saló, personaje que tanto ella está cubriendo, no sé por qué. ¿Sí? Obviamente no es algo congruente de lo que pues nuestra gobernadora está diciendo. Es muy triste escucharla, ya que pues mucha gente que votó y que creyó todo lo que ella nos dice, se le olvida que es madre, que tiene que personaje hacer algo porque no lo está haciendo bien. O sea, ahora cuestiona administración, cuestiona a directivos del hospital, porque no cuestiona primero a su administradora, que en este caso es Sofía del Carmen Díaz, Martínez Díaz, que es la persona que debería ya cuestionar a la primera administradora, que es jefa de los administrativos de todos los hospitales de Veracruz. Y Roberto Ramos Alor sería el segundo que debería cuestionar por qué no está haciendo su trabajo como corresponde. Esa es la realidad. Si no hay ingresos o no hay solvencia para que los personajes de los hospitales, en este caso el director o la directora, perdón, o el administrador, pues con qué recurso van a hacer algo si no baja en automático. Ya no es como era antes, que antiguamente el secretario de salud junto con el gobierno del estado daban el recurso. Desde el momento que se volvieron federales, esto cambió.
5: Oye, Cora, ¿cuánto tiempo tienen haciendo esta denuncia?
21: Ya tenemos ya mucho tiempo. Nosotros tenemos mesas de diálogo con autoridades federales, sí, pidiendo que pues este personaje no creemos que lo hayan puesto, sabemos lo que está sucediendo. Nosotros hicimos ver que teníamos una demanda en el 2019 por genocidio con él, y pues obviamente no han hecho caso, o sea, no le han dado importancia a lo que en realidad está pasando. Es una tristeza ver que el sector salud de Veracruz, por un personaje como Roberto Ramos Alor, se venga a pique, siendo que a lo mejor si cambiáramos de coordinadores y administrativos, sería algo mucho mejor para nuestro estado de Veracruz.
5: Pues tú y yo hemos hablado, no sé, tres, cuatro ocasiones, por cuarta vez. ¿Qué falta hoy en el Hospital de Veracruz para los niños, Cora?
21: Bueno, pues nos siguen faltando medicamentos, no hay climas, lamentablemente no ha habido el interés para poderse acercar a dialogar. Nosotros seguimos solicitando auditorías, seguimos solicitando a lo que es a Alejandro Schwartz, que pues cumpla con esa reunión que tenemos con él, presencial, la cual todavía no se ha dado, no se han acercado para podernos decir cuándo va a ser esto. Y la verdad, sí nos gustaría que la presidenta Claudia Sheinbaum interviniera para poder darle solución a todo esto que está sucediendo dentro de nuestro hospital.
5: Bueno, pues sigamos hablando, por lo menos recordar que hay este pendiente, tal vez en algún momento se tomen acciones antes de que cueste. Pues ya está costando caro a los niños, ¿no? Pero antes de que sea irreversible, ¿verdad?
21: Así es.
5: Bueno, Cora, pues muchas gracias y platicamos mañana cuando tú prefieras. Si tienes algún tipo de información, pues aquí en contacto con nuestra productora, con Jael Irata, si eres tan amable, por favor.
21: Sí, gracias a ustedes.
5: Gracias, Cora de Jesús Rodríguez, representante de los padres de familia del Hospital Infantil de Veracruz. Pues ahí ya llevamos 4 o 5 conversaciones con Cora respecto a lo que está sucediendo en el hospital. No hay ningún tipo de reacción de las autoridades, solamente les cambiaron la ropa de cama, está bien, pero pues falta en Veracruz, falta el aire acondicionado o el clima, como le llamen, y lo más importante, pues los medicamentos para que los niños puedan recibir sus quimioterapias y luchar contra el cáncer. Gracias por su atención, se quedan aquí en este programa, en esta estación, con Daniel de Turbide y con Vivi, en televisión con Chumel Torres, por supuesto nos vemos y escuchamos el día de mañana aquí a las 7 de la mañana, por lo pronto que tengan buen lunes, gracias a todo el equipo que hace posible Azucena por Fórmula, escuchamos a Maná, adiós.
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29: Los contendientes.
30: La selección de España ruge con fuerza en este mundial. Instalados con pase firme en los octavos de final y contrario a lo que pudiera pensarse, su gran figura ha sido Mikel Oyarzabal. El atacante se ha consolidado como el 9 perfecto de Luis de la Fuente sin ser necesariamente un centro delantero. Todo esto gracias a su extraordinaria inteligencia, táctica y contundencia dentro del área. Oyarzabal suma de momento 4 goles en la competencia. La cita de octavos será ante otro gran contendiente, la Portugal de Cristiano Ronaldo, y las expectativas de los españoles con Oyarzabal encendido les permiten soñar con ser un contendiente este verano.
31: Estados Unidos y Bélgica protagonizan uno de los duelos más atractivos de octavos de final de la Copa Mundial de la FIFA 2026, este 6 de julio en la ciudad de Seattle. Los norteamericanos llegan impulsados por su victoria ante Bosnia, mientras que Bélgica avanzó tras una espectacular remontada frente a Senegal. Se espera un partido muy equilibrado, con probabilidades de victoria igualitarias para ambos conjuntos, con figuras como Pulisic y McKennie por Estados Unidos y De Bruyne y Lukaku por Bélgica. 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
14: Las verduras de hoja verde, especialmente la lechuga, son una fuente de agua importante para tu dieta diaria. Incluir ensaladas frescas en el almuerzo permite hidratarse mientras consumes vitaminas esenciales. La lechuga aporta magnesio y potasio, minerales que se pierden fácilmente al sudar. Es un alimento ligero que evita la fatiga térmica y mantiene tu sistema digestivo funcionando correctamente.
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14: Los flamencos son rosados porque consumen crustáceos ricos en pigmentos llamados carotenoides, que cambian el color de sus plumas.
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27: ¿Qué tal, amigos? Les saluda Mario Luis Ortega, dándoles una vez más la bienvenida. Hablaremos de varios temas relacionados en bienes raíces, información de cómo adquirir un préstamo hipotecario para comprar su casa, refinanciar, adquirir dinero de su plusvalía para liquidar esas deudas. Hablaremos de temas de suma importancia sobre testamentos, fideicomisos y revocables living trust. Además, información de cómo proteger su patrimonio familiar y, lo más importante, a sus seres queridos, dejando soluciones y no problemas a su familia. Por otra parte, oportunidades. Recuerde, los dichos son por algo. En tiempo de crisis son momentos de oportunidades. Y en río revuelto, ganancia de pescadores. 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
32: Muy buenos días, queridos amigos míos. Les saluda Mario Luis Ortega, dándoles la bienvenida una vez más, iniciando semanita, hoy día lunes. Lunes bonito, lunes 6 de julio de este año 2026. Agradeciendo mucho su atención por sintonizar esta su estación preferida, Radio Fórmula 950 AM, que me da el gran privilegio de poder llegar a los oídos de ustedes con esta muy valiosa información y estas muy bonitas canciones del recuerdo. Y no antes mandamos un afectuoso saludo a usted, a ustedes, donde quiera que se encuentren, ya sea en casita, en el trabajo o va manejando, que tenga un maravilloso y excelente y bendecido día. Y vamos a iniciar el programa como siempre con esas muy bonitas canciones de recuerdo, pero el día de hoy hacemos una excepción y los invito a escuchar este mensaje, esta metáfora, y la vamos a llamar Una Vida que Cuente.
0: ¿Qué tal, amigos? Mario Luis Ortega saludándoles, invitándoles a escuchar este pequeño pensamiento, y se llama Una Vida que Cuenta. Listos o no, algún día se acabará. No habrá más puestas de sol, no más minutos, horas o días. Todas las cosas que acumulaste, ya sea tesoros o cosas olvidadas, van a pasar a alguien más. Tus riquezas, tu fama, poder temporal, se reducirá a irrelevancia. No importa todo lo que fue tuyo y lo que te debían, tus enojos, resentimientos, frustraciones, celos, finalmente desaparecerán, al igual que tus sueños, ambiciones, planes y cosas por hacer se disiparán. No importa de dónde viniste, si eras rico o pobre, no importa si eras bella y hermosa o simplemente una persona común, aún tu color de piel, tus preferencias serán de menos. Así que, ¿qué es lo que va a importar? ¿Cómo será medido el valor de tus días? No importa lo que compraste, pero lo que construiste, no lo que tenías, sino lo que diste. Lo que importará son tus triunfos, sino sus significancias. No lo que aprendiste, sino lo que enseñaste. Lo que importa es todo acto de compasión, valor, sacrificio, que ayudaron y alentaron y guiaron a otros a emular tu ejemplo. Lo que importa no es tu competencia, sino tu carácter. Lo que importa no es cuántas personas conociste, sino cuántas personas van a sentir una gran pérdida sin ti. Lo que va a importar no son las memorias, sino la memoria que vive en los que te amaron. Lo que importa no es cuánto tiempo te recuerden, sino quién te recuerde y por qué. Vivir una vida cuenta. No sucede por accidente, no es cuestión de circunstancias, sino de nuestras propias decisiones. Escoge vivir una vida que cuente. Tu amigo Mario Luis Ortega.
32: Pues amigos, esta metáfora está dedicada a todos ustedes y de verdad espero que nos ponga a reflexionar. Muchas ocasiones nos aferramos a lo material y tristemente, pues cuando nos vamos de esa hermosa vida, nada nos vamos a llevar, todo lo vamos a dejar. Pero hay que dejarlo pues en buenas manos con la familia, nuestros seres queridos, amigos míos. Pero ya vamos a hablar sobre ese tema un poquito más adelante. Ahora bien, escuchemos a Daniel Santos con este tango titulado El Día que Me Quieras.

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Será clara la aurora y alegre el manantial. Traerá quieta la brisa rumor de melodías y nos darán las fuentes su canto de cristal. El día que me quieras, endulzará sus cuerdas el pájaro cantor. Florecerá la vida, no existirá el dolor.

0: Bien, amigos, hablemos ahora sobre el tema de un probate, de un juicio de sucesión. Escuchemos. Escuchemos esta cápsula informativa. El concepto de un probate o una sucesión testamentaria. El probate es el proceso legal mediante el cual una corte valida un testamento y autoriza la distribución de los bienes del fallecido. Si la persona no dejó testamento, el tribunal designa a un representante y distribuye los bienes conforme a las leyes de sucesión intestada del Estado. Beneficios del probate. Permite que los bienes del fallecido se distribuyan bajo supervisión judicial, garantizando un proceso transparente y ordenado. Protege los derechos de los herederos y acreedores. Asegura que todas las deudas e impuestos pendientes sean pagados antes de distribuir los bienes. Consecuencias de morir intestado, sin testamento, sin fideicomiso. El tribunal decide quién administrará los bienes del fallecido. La distribución se realiza conforme a la ley, sin tomar en cuenta los deseos personales del fallecido. El proceso puede ser largo, costoso y generar conflictos entre familiares. En algunos casos, los bienes pueden terminar en manos de personas no deseadas o incluso del Estado. 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Pues hacemos la pausa una vez más y enseguida regreso con ustedes con más información y más bonitas canciones del recuerdo.
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1: Los pinos son las coníferas más extendidas del hemisferio norte, fundamentales para la industria maderera y la reforestación. Su resina y piñones son recursos valiosos, mientras que sus hojas en forma de aguja les permiten resistir climas helados. Forman bosques densos que actúan como pulmones vitales, albergando una biodiversidad inmensa y protegiendo los suelos de la erosión hídrica.
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2: Y continuando escuchando esta muy bonita música, escuchemos ahora a la rondalla de Saltillo con esa hermosa canción titulada Creo Estar Soñando.

Hablemos sobre el tema de un fideicomiso revocable en vida. Funcionamiento del fideicomiso. El fideicomiso funciona mediante la creación de un acuerdo legal en la cual una persona, el fideicomitente, transfiere la propiedad de sus bienes a una entidad, el fiduciario, para que los administre en beneficio de otra persona o grupo de personas, tales como beneficiarios. Ese instrumento ofrece varias ventajas, entre ellas, protección de bienes. Los bienes de un fideicomiso están protegidos de los acreedores y de posibles litigios, proporcionando una capa de seguridad adicional. Planificación sucesoria. Permite una distribución ordenada de los bienes después de la muerte del fideicomitente, evitando conflictos entre los herederos. Gestión eficiente. El fiduciario, generalmente una entidad profesional, se encarga de la gestión de los bienes, garantizando que se administren de acuerdo a los deseos del fideicomitente. Beneficios fiscales. En algunos casos, los fideicomisos pueden ofrecer ventajas fiscales, como la reducción de impuestos sobre sucesiones o donaciones. En resumen, el fideicomiso es una herramienta poderosa para la planificación patrimonial, ofreciendo un marco legal para la gestión y protección de los bienes personales e inmobiliarios. Al establecer un fideicomiso, una persona puede asegurar que su patrimonio se administre de manera efectiva y se distribuya de acuerdo a sus deseos, proporcionando tranquilidad y seguridad tanto para el fideicomitente como para los beneficiarios. 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Pues amigos, continuando, escuchando y recordando al querido Daniel Santos, vamos a escuchar esta otra bella canción. Es un tango y se titula Mano a Mano.

0: Bien, amigos, hablemos ahora sobre bienes raíces, real estate. ¿Cuáles son los beneficios de ser dueño de casa? Vamos a escuchar estos 7 puntos. Número 1, estabilidad y seguridad para tu familia. No estás sujeto a cambios de renta o que te pidan desocupar la vivienda. Número 2, inversión a largo plazo. Con el tiempo, la propiedad puede aumentar su valor de una forma de construir un patrimonio familiar. Número 3. Equidad, equity, plusvalía. A medida que pagas tu hipoteca, vas acumulando valor en tu casa, lo cual puedes usar más adelante para un préstamo o emergencias. Número 4. Beneficios fiscales. Puedes deducir los intereses de tu hipoteca y en algunos impuestos sobre la propiedad de tu declaración de impuestos. Número 5. Libertad para personalizar tu hogar. Puedes remodelar, pintar, modificar como desees sin tener que pedirle permiso al dueño de la casa. Número 6. Herencia y protección familiar. Puedes dejar tu casa a tus hijos o seres queridos como parte de tu testamento o fideicomiso. Y número 7, orgullo y sentido de logro. Ser propietario es un paso importante hacia la independencia financiera y la relación personal. 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Pues amigos, les comento que tengo el privilegio de verdad de poder apoyar a muchas familias que vienen de otros condados. Vienen de Victorville, de San Diego, de Riverside, San Bernardino, amigos míos. Y para mí es un gran placer atenderlos. Hacemos una pausa, enseguida regreso con ustedes.
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hablemos sobre un fideicomiso familiar, un revocable family living trust. Puede ser una buena idea si desea hacer algo para cuidar y proteger a sus seres queridos y su legado, incluso cuando ya no se encuentre usted en esta hermosa vida. Bien, si está buscando una manera de organizar su patrimonio para ofrecer beneficios financieros y más, entonces es posible que desee considerar un plan estratégico como un fideicomiso familiar en vida. 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Bien, amigos, vamos ahora a escuchar este gran señorón, Marco Antonio Muñiz, con esta bella canción titulada Nocturnal.

0: A continuación hablemos sobre lo que el medical puede hacer con nosotros si es que no tiene un fideicomiso revocable en vida. Escuchemos.
1: Una pregunta le voy a hacer. ¿Es usted dueño de casa? ¿Tiene propiedades? ¿Tiene familia? ¿Sabe usted cómo proteger su patrimonio familiar? ¿Sabía usted sobre la reforma de Medical SB 833 efectiva enero primero del año 2017? Lo cual, si usted tiene un living trust, evitará que Medical le quite su casa. 5 razones para que usted considere hacer su living trust, o sea, un fideicomiso. 1. Evitar un probate. 2. Reducir o evitar altos costos de impuestos al Estado. 3. Privacidad de sus bienes. 4. 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
0: Ahora bien, hablemos sobre bienes raíces, real estate. ¿Cuáles son los beneficios de ser dueño de casa? Vamos a escuchar estos 7 puntos. 1. Estabilidad y seguridad para tu familia. No estás sujeto a cambios de renta o que te pidan desocupar la vivienda. 2. Inversión a largo plazo. Con el tiempo, la propiedad puede aumentar su valor de una forma de construir un patrimonio familiar. 3. Equidad, equity, plusvalía. A medida que pagas tu hipoteca, vas acumulando valor en tu casa, lo cual puedes usar más adelante para un préstamo o emergencias. 4. Beneficios fiscales. Puedes deducir los intereses de tu hipoteca y en algunos impuestos sobre la propiedad de tu declaración de impuestos. 5. Libertad para personalizar tu hogar. Puedes remodelar, pintar, modificar como desees sin tener que pedirle permiso al dueño de la casa. 6. Herencia y protección familiar. Puedes dejar tu casa a tus hijos o seres queridos como parte de tu testamento o fideicomiso. 7. 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Hablemos sobre préstamos hipotecarios.
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4: Si ustedes como yo pensaban que cuando una mujer estaba encinta, pues realmente estaba en, es decir, con una preposición en, cinta, dentro de una cinta. Yo pensaba que estaba dentro de una cuerda floja o encinta, pues no sé, que cinta significaba algo más. Pero no, fíjense que es una sola palabra, está encinta, viene del latín incinctus, incinta, que quiere decir que no está ceñida por la cintura, que no puedes ponerle un cinturón porque no tiene cintura o porque carece de cintura. Es una sola palabra, cintus, y se utilizaba ya desde la Edad Media. Y bueno, creo que ha caído un poco en desuso, pero cuando ustedes oigan que la mujer está encinta, quiere decir que está desceñida, sin cinturón.
3: 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La taiga es el bosque boreal más extenso de la Tierra, cubriendo gran parte del norte de Rusia. Compuesta principalmente por coníferas como pinos y abetos, este ecosistema está adaptado a inviernos extremadamente fríos y veranos cortos. Es un refugio vital para especies como el tigre de Siberia y el oso pardo. Además, sus suelos congelados almacenan enormes cantidades de carbono, siendo fundamentales para mitigar el calentamiento global actual.
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5: La Organización Meteorológica Mundial estimó una rápida evolución del fenómeno El Niño hacia un episodio intenso entre junio y septiembre de 2026, lo que aumentará la probabilidad de olas de calor, sequías, lluvias intensas y otros fenómenos en muchas partes del mundo. La gobernadora del Estado de México, Delfina Gómez, invitó a la afición a seguir disfrutando del Mundial de Fútbol en los 14 destinos futboleros del Estado de México. Desde uno de ellos, en Netzahualcóyotl, la mandataria estatal, acompañada por la presidenta Claudia Sheinbaum, reconoció la participación de la selección mexicana en los octavos de final. El titular de la Comisión Nacional de Conagua, Efraín Morales, informó que se invierten más de 11 millones de pesos en 6 obras estratégicas para prevenir inundaciones en el oriente del Valle de México. Se trata de trabajos de infraestructura hidráulica principalmente en Iztapalapa, Tezahualcóyotl y La Paz.
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0: Bien, amigos, vamos a recordar al querido Jorge Negrete, el ídolo de nuestros abuelos, nuestros suegros, las suegras, sobre todo. Escuchemos a Jorge Negrete con esta canción titulada Noche Plateada.

A continuación, hablemos una vez más sobre ese tema de los fideicomitentes y los fideicomisarios. Hablando de un fideicomiso, la razón, la función y el mecanismo de un fideicomiso es como sigue. El fideicomiso es un instrumento, o sea, un contrato, lo cual ustedes están creando y transfiriendo todos sus bienes personales e inmobiliarios a su propio fideicomiso, llamado, por ejemplo, de Ramírez, de Pérez, de García, Revocolo Family Living Trust. Ese es el nombre de la identidad de los fideicomitentes que le transfieren a los fideicomisarios. En inglés se dice trustores a los trustees, que son ustedes mismos, y de esa forma, en el caso de una demanda civil, no podrán tocar esos bienes. Y en caso que usted o ustedes han recibido, estén recibiendo o llegaran a recibir beneficios de Medi-Cal, después de su fallecimiento, el Medi-Cal no podrá pedir a los beneficiarios el reembolso de los beneficios que los padres recibieron en vida. Bajo una nueva enmienda que entró en vigor enero primero del año 2017 y se llama SB 833. Y para eso tienen que tener un revocable Living Trust, o sea, un fideicomiso vigente. 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Bien, amigos, recordando una vez más a nuestro querido Javier Solís, escuchemos esta otra bella canción titulada Quizás en la Eternidad.

0: Pues amigos, quiero mandar saludos al señor Jaime, a su esposa Patti, a usted principalmente, Radio Escuchas, de verdad, gracias por sintonizar este programa, esta estación. Y recuerde, si quiere estar bien informado, sintonice todos los días de lunes a viernes a Rocío Galván y a Juan Miguel, que nos comparten todo el tiempo muy buenos temas, muy buena información. Y vamos a despedir el programa escuchando, los invito con todos mis respetos, esta metáfora, esta reflexión titulada La Autoestima. Espero que los ponga a reflexionar. Escuchemos.
1: Hablando de la autoestima, todos al nacer valemos lo mismo. Me refiero a los que llegamos a este mundo sanos, sin ningún defecto, que no somos capaces de lograr con el tiempo el pleno desarrollo físico y mental. Podría argumentarse que un niño rico está más capacitado que uno pobre para alcanzar el éxito. Sin embargo, no es así. Y de ello, la historia nos ha dado pruebas evidentes, pues ofrece innumerables ejemplos de personajes que alcanzaron las posiciones más elevadas, nacidos en una cuna muy modesta o inclusive habiendo perdido a sus padres. Representa tu valor al nacer. Para clarificar mejor esta idea, con el número uno, de ti depende arreglarse a lo largo de tu vida, ceros a la derecha o a la izquierda. Cada cero que añadas a la derecha del 1 aumentará tu valía. Cada cero que pongas a la izquierda reducirá el valor del 1. ¿Cómo puedo sumar ceros a la derecha de uno de esos que se transmiten en 10, 100, 1000 o 1 millón? Cultivando desarrollo los valores positivos, la bondad, la acción, el estudio, el trabajo, la dedicación, la veracidad, la prudencia, la valentía, la honestidad, el respeto a los demás y el amor. Si por lo contrario te dedicas a cultivar ideas negativas como la envidia, la mentira, la pereza, posiblemente la falta de carácter, el temor, el odio, aumentará los ceros a la izquierda. Los ceros a la derecha aumentan el valor de uno. A la izquierda le retrasan validez. De ti depende valer mucho o poco. Escucha esto. Una gran voluntad engendra un gran valor. Dignidad, conocimiento y dominio en sí mismo conducen a la culminación de la vida. Para ser mejores cada día, debemos examinarnos cotidianamente. El perfeccionamiento individual se acredita a posiciones geométricas. Cada nuevo paso adelante es un múltiplo a los precedentes.
0: Bien amigos, espero que hayan disfrutado de este programa informativo de su servidor Mario Luis Ortega. 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Y por otra parte, esperamos su compañía, si Dios me lo permite, el día de mañana, en lo cual compartiremos muy valiosa información y bonitas canciones del recuerdo. Se despide su amigo servidor, Mario Luis Ortega. ¡Hasta la próxima!
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9: El corazón del colibrí late más de 1000 veces por minuto cuando vuela para mantener su metabolismo extremadamente rápido.
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14: Es muy importante aprender a cuidarnos.
13: Todo tiene importancia. Cuerpo, mente, corazón y dinero. Darle tiempo a las cosas. Para alcanzar tu máximo potencial. 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

0: Bueno, pues aquí estamos. Buenos días a toda la República Mexicana, desde Ciudad de México. Soy Marco Antonio Regil y aquí con la música de Luis. Y déjala de fondo, porque estamos... Es una sensación muy extraña porque, por un lado, pues obviamente, como todo, estoy triste, con el corazón roto de que México haya sido eliminado del Mundial, pero no se siente como una... No se siente como una derrota, se siente como un paso hacia adelante con la selección mexicana y me quiero unir a lo que todos están compartiendo, por eso me puse la verde hoy, para decir gracias, para decirle gracias a la selección mexicana, a Morita, a Quiñones, a Jiménez, a todo el equipo mexicano, porque vaya que nos hicieron soñar, vaya que nos hicieron llorar, que nos ilusionaron, que nos dieron alegrías a nuestro corazón en un país donde hay tantos y tantos problemas. Nos dieron una distracción que nos duró un par de semanas y que nos hizo reír, abrazarnos, unirnos. Y creo que sí dimos un paso hacia adelante. Yo lo dije, si perdemos jugando bien, pues ni modo, perdemos porque el rival era mejor y ya. Se cometieron errores definitivamente, pero México jugó muy bien ante un rival que era muy, muy fuerte, muy duro, y México entero está de romance con su selección mexicana. Me dio mucho gusto ver a la gente celebrando con los ingleses, sabiendo perder, sabiendo aceptar que fueron mejores en la cancha, y ni modo, nos metieron los tres goles, y creo que estas muestras de agradecimiento que se han dado en todo México hacia la selección mexicana son muy hermosas, y por eso me puse la verde, y quiero decirle gracias, gracias, gracias a todos y cada uno de los jugadores de la selección mexicana de fútbol, porque nos dieron un precioso mundial. Queremos más, pero nos dieron un mundial muy hermoso, y perdimos con dignidad, y hay que saber perder. Gina Jaramillo, buenos días, amiga, ¿cómo estás?
1: Muy buenos días, me uno a tu reflexión, definitivamente. Hacía mucho tiempo que México no sonreía al mismo tiempo en colectivo. Fueron semanas muy bonitas, especialmente para las familias, las infancias, sí. Estos momentos que se convierten en memorias y que a lo mejor en unos años nos vamos a acordar de estos días con mucho orgullo y con mucha felicidad. Y coincido también contigo, Marco, es un pasito más para la selección.
0: Es un pasito más y me dio mucho, mucho gusto ver a la inmensa mayoría de los aficionados celebrando con los ingleses, chocándolas con los ingleses, diciendo viva Inglaterra, los ingleses diciendo viva México. Hubo uno que otro que siempre un loco violento en el estadio, como siempre, pero la inmensa mayoría de las imágenes que están circulando son de un México pacífico celebrando y aceptando su derrota.
1: Buena onda.
0: Fueron mejores, nos ganaron, dominamos todo el partido, pero pues nos descuidamos un par de veces y ni modo. Sí. Es lo que es.
1: Es lo que es, también es parte del juego, queda mucho ahí al azar, a la suerte, pero también mucha estrategia, se notó también las jugadas bien realizadas, en fin, son muchas cosas que se pueden analizar el día de hoy. Evidentemente, la energía de la ciudad, al menos en la Ciudad de México, está rara, ¿no?
0: Está rara, porque estamos tristes, pero es como, no estamos enojados con la selección. No es como otros años, cuando nos descalificaron por jugar pésimo y salir confiados. No, aquí dieron todo en la cancha. Y estaremos justamente hablando con Heriberto Murrieta, ahorita después de mensaje, se va a enlazar con nosotros. Más adelante, seguiremos con Marion Reimers también, Reimers estará aquí, estaremos comentando ampliamente esto. Viva México y
1: viva
0: gracias.
1: Viva México y gracias.
0: Gracias.
1: Definitivamente. Y pendientes, porque viene ahora el Mundial Femenil.
0: Sí, viene el Mundial Femenil.
1: Esto sigue. Esto
0: y Morita, continúa. Te queremos, amigo. Espero que estés muy bien. Fue un pequeño error que costó, pero pues ni modo, son errores en conjunto. Y Morita es lo máximo, y Quiñones es lo máximo, y Jiménez es lo máximo. Que viva la selección, volvemos después de mensajes.
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11: El alfabeto de Hawái solo tiene 12 letras en total, 5 vocales y 7 consonantes para formar todas sus palabras.
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13: 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San Isidro tiene espera en carriles normales, 2 horas. Rail Lane 50 minutos, línea Sentry 20 minutos. El cruce peatonal es de 30 minutos. Otay se informa, carriles normales 2 horas de espera. Ready Lane 2 horas, línea Sentry 10 minutos. El cruce peatonal por Otay es de 1 hora.
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0: Bueno, pues estamos aquí en el día posterior al juego y vamos a enlazarnos con Heriberto Murrieta, periodista deportivo, para comentar pues la descalificación de México en una derrota que se siente triste. Pero yo no sé, mi querido Heriberto Murrieta, buenos días. ¿Tú qué piensas, qué sientes? Pero yo no me quedo decepcionado de la selección mexicana como en otros mundiales, en otros años. Quiero pensar que se logró algo y que si se continúa con este sistema, la selección mexicana sí tendrá un antes y un después de este mundial. Buenos días, amigo.
14: Hola, Marco, qué gusto saludarte. Coincido contigo, es la misma sensación de agradecimiento a este grupo de jugadores por el esfuerzo enorme que desplegaron, amor propio, pundonor, garra, coraje, compromiso en cada acción del partido. Yo también siento esta sensación, no me quedo defraudado, me quedo con un buen sabor de boca. Creo que si nos ponemos a analizar futbolísticamente, habría que corregir algunos errores importantes que terminaron por afectar mucho al equipo mexicano el día de ayer, pero si lo vemos de manera más global, no tan detenidamente en la táctica, creo que esta imagen de lucha y de entrega total nos deja contentos. No hay nada que reprocharle a la selección mexicana de fútbol por el esfuerzo enorme que desplegó ayer frente al equipo de Inglaterra.
0: Oye, amigo, pues jugando al director técnico, que a todos nos encanta hacerle al director técnico, el comentario que yo pensé cuando vi el partido y luego lo empecé a escuchar y a ver en redes sociales es: no hubieran sacado a Quiñones. O sea, lo de Mora a lo mejor podría haber tenido sentido, ¿no? Porque de hecho el jugador que entra es al que le marcan la falta del penal, pero sacar a Quiñones, que era el líder, el que las había aprovechado, el goleador, el que en cualquier momento podía meter un puntazo y meter el gol, ¿hubieras tú sacado a Quiñones, mi querido director técnico no oficial?
14: Yo creo que no, yo creo que lo hubiera dejado en la cancha. Javier Aguirre habrá tenido sus razones para sacarlo del terreno de juego, pero Quiñones se convirtió en un referente de peligro y de gol durante el Mundial para el equipo mexicano. Yo quizá lo hubiera mantenido. También creo que, hablando de estos errores ya un poco a todo pasado, diría que el primer tiempo hay dos fallas muy graves. Una de ellas ya la comentabas antes del corte, Marco, lo de Gilberto Mora, las fallas en la marca, los errores defensivos. Y creo también, Marco, que el equipo mexicano tenía que haber aprovechado de manera más inteligente la superioridad numérica. Es decir, siento que atacó, sí, con mucha entrega, con mucho arrojo, con mucha determinación, pero fueron demasiados centros, fue mucha desorganización, un ataque un poco atrabancado del equipo mexicano, y creo que si se hubiera jugado de otra manera, no tirando tantos centros a la olla, quizá el equipo mexicano hubiera encontrado algún conducto para perforar la portería de Inglaterra, porque estaba claro que a través de centros era difícil poder superar a una defensa rocosa, a un portero excelente, que le había sacado, por cierto, dos remates de cabeza formidables a Raúl Jiménez.
0: Tienes toda la razón, eran centros y centros y centros, pero es que se acabó jugando con tres centros delanteros, ¿no?
14: Exacto.
0: Que era lo que escuchaba yo en la narración, y yo me quedaba pensando, pues, ¿qué pensará el Vasco Aguirre? A lo mejor piensa, le metemos un gol de cabeza y luego si nos vamos a tiempos extra o penales, pues ahí pueden ser mejores ellos, pero sí se perdió la creatividad, no había quien armara el juego, era puro centro y centro y centro.
14: Exacto. Sí, como que se volvió muy espeso, muy repetitivo el ataque mexicano, faltaba esa chispa genial que marcara diferencia. Guillermo Martínez, por ejemplo, el Memote Martínez, pues es un hombre muy alto, seguramente Javier lo metió pensando que podía desviar algún centro, que podía imponer su corpulencia y su estatura y su elevada talla, pero para ello también tenía que haber el acompañamiento de jugadas por abajo para tratar de vencer al equipo de Inglaterra. Así que yo creo que esa insistencia machacona del equipo mexicano, claro que nos proyectó esta garra enorme, pero quizá faltó un poquito más de fútbol para poder aprovechar esos momentos en que Inglaterra se defendía con todo, faltándole un hombre. Y seguramente, claro que el hubiera no existe, pero estaban tan cansados los ingleses, tan exhaustos, que yo creo que en el alargue, en el tiempo extra, seguramente el equipo mexicano hubiera podido conseguir la victoria, pero no se logró ese empate global, ese empate en el marcador, quiero decir, y por consiguiente terminó en los 90 minutos con una victoria merecida, como bien apuntas, del equipo de Inglaterra.
0: Sí, la afición mexicana muy bien, me dio mucho gusto ver a los aficionados mexicanos celebrando, reconociendo, chocándolas con los ingleses, diciendo, pues ni modo, perdimos y hay que saber perder. Ahora, la continuidad, se dice que, no sé qué tan oficial sea, que Rafa Márquez es ya el nuevo director técnico de la selección mexicana y que va a haber una continuidad. ¿Podríamos esperar, desde tu punto de vista como experto tantos años analizando deportes, que podría haber un antes y un después en la forma en que se ha manejado a la selección de aquí en adelante para que de verdad avancemos y no quedemos dentro de 4 años otra vez en el mismo lugar y en el mismo lugar y en el mismo lugar?
14: Es un muy buen punto, Marco. Tiene que haber una continuidad a este trabajo. Yo creo que la Federación Mexicana de Fútbol tiene que apretar en el surgimiento de jugadores, en bajar el número de extranjeros en la primera división, retomar el ascenso y el descenso para que la liga sea más competitiva. En fin, son problemas que viene arrastrando el fútbol mexicano y que en la medida en que se pueden ir erradicando, eso va a contribuir a que el equipo mexicano mejore en su desempeño en la cancha con la selección mexicana. Yo creo que Rafael Márquez le puede dar una continuidad al trabajo de Javier Aguirre. Desde hace varios meses se anunció que al irse Aguirre se iba a quedar oficialmente Rafael Márquez. Ojalá que así sea, porque ha habido tanta volatilidad en ese puesto, un proceso tan tropezado, tan lleno de sobresaltos, que ya no se sabe si creer que se va a quedar Rafa Márquez, pero en principio ese es el plan. Me parece una buena idea. Ojalá que Rafa se convierta en un buen entrenador y que le dé seguimiento al trabajo que hizo Javier Aguirre en este campeonato mundial.
0: Oye, amigo, y de los jugadores mexicanos, ¿a quién le ves esperanza o posibilidades de irse a jugar a buenos equipos al extranjero? Algunos ya están en el extranjero, pero a lo mejor de cambiar de equipo y de mejorar.
14: Yo creo que Lira, Marco, por ejemplo, Lira es un volante defensivo granítico, que mete la pierna, que no se arruga, titular indiscutible. Recibió elogios por parte de Bellingham ayer, la forma de correr, el fuelle que tiene, la resistencia física. Y creo que el otro es Mora. Creo que Mora también tiene oportunidad de salir del fútbol mexicano porque ya demostró su gran talento, su creatividad, la forma tan serena en que juega el fútbol. No obstante que apenas tiene 17 años, parece un jugador de más edad, más experimentado. Yo creo que Lira y Mora pueden ser jugadores que vayan al extranjero dentro de no mucho tiempo.
0: ¿Y Quiñones, crees que cambie de equipo después de su excelente participación?
14: Pues fíjate que Quiñones metió tantos goles en Arabia, se convirtió en el campeón goleador. Yo creo que puede ser que algún equipo más importante que los árabes lo busque, porque no cabe duda que con su fortaleza física, con estar siempre atento, tomar los rebotes, sacar disparos con potencia, demuestra que es un jugador realmente muy peligroso. Creo que entre los mejores jugadores de México, yo lo pondría junto con Mora, junto con Lira, a Quiñones, obviamente, Raúl Jiménez, desde luego, claro, en este campeonato mundial, pero Quiñones, no cabe duda que es un jugador que tiene explosividad, que tiene una gran musculatura, que tiene corpulencia física y que juega realmente bien al fútbol.
0: Claro, y Jiménez, que pues ya está muy bien en su carrera, le va a seguir yendo muy bien. Claro. Oye, pues, ¿con quién nos quedamos? Nos quedan de los latinoamericanos, nos queda Colombia, y yo me voy a solidarizar con Colombia. Los colombianos estaban con México, pues los mexicanos estamos con Colombia. Obviamente sigue Argentina, Paraguay, pues ya lo despidieron. Brasil, que estuvo rarísimo, ya se fue. ¿Con quién te quedas de favoritos así en tu corazón, amigo?
14: Marco, pues yo creo que más allá de estos equipos latinoamericanos, que yo también siento esa identificación como tú, creo que equipos como España, por ejemplo, yo creo que España va a dejar fuera al equipo de Portugal. Argentina es un equipo que desde luego puede llegar todavía muy lejos en el campeonato del mundo. Noruega. Es un equipo que me gusta mucho, sí. La forma en que le hizo ver su suerte a Brasil, cómo se acabó imponiendo con personalidad, con agallas, un Brasil que acabó sacando el cobre en la recta final del partido frente a los vikingos. Así que ahí hay tres candidatos, por lo menos. Inglaterra, desde luego, es un equipo que puede llegar también muy lejos a la gran final dentro de 15 días allá en Nueva York.
0: Oye, no sé, ahorita no recuerdo cómo está la tabla, pero si podría llegar Colombia contra Noruega o Colombia contra España a la final, no sé si eso, o si están en el mismo lado, ahorita no recuerdo la tabla, pero pues se antojaría para una final interesante.
14: Oye, cómo no, sería fantástico. Habrá que revisar los brackets, porque efectivamente Colombia es un equipo que también me parece que fue superior a su contrincante en el partido anterior. Se le anuló un gol por unos milímetros y Colombia creo que también tiene posibilidades de llegar lejos, aunque me temo que España, Inglaterra y Argentina son superiores en este momento al equipo colombiano.
0: Sí, claro, bueno, Argentina ya ni se diga, ¿no? Ese asumimos que es claro, un gran candidato a llegar a la final o a ser campeón. Pues bueno, amigo, estaremos en contacto para ver cómo le va a Cabo Verde. También se los despacharon a penitas, ¿eh? Sí. Ese 3-2 sí, contra Cabo Verde de Argentina, a penitas si pudieron.
14: Oye, heroicamente los caboverdianos, ¿verdad? Sí. Como que el público toma partido por el débil, por el indefenso, o aparentemente indefenso. Sí. Y en un ratito estuvo con posibilidades, pero acabó imponiéndose la mayor jerarquía, el mejor fútbol de Argentina. Pero Cabo Verde ha sido una de esas sorpresas muy bonitas, muy agradables, inspiradoras del deporte en este campeonato del mundo.
0: A ver dónde acaba Bocinha jugando. A ver dónde
14: el famoso portero. Sí. Se ha vuelto una celebridad.
0: Pues gracias, Heriberto Murrieta, te mando un abrazo con cariño y nos unimos todos en decirles gracias a México, a la selección mexicana, y que no olvidemos la unidad que hemos aprendido. Gracias, hasta la próxima, Heriberto.
14: Gracias, Marco, que te vaya muy bien.
0: Gracias.
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12: Mandamos un abrazo a toda la gente que fue a ver los partidos, a los FanFest en el Ángel de la Independencia. Era impresionante, ¿no, mi querida Gina Jaramillo? Más de 1,350,000 personas que inundaron las calles y puntos de reunión en la Ciudad de México. Impresionantes las imágenes de un México unido por su selección.
13: Impresionante también la energía de la gente, ponerse de acuerdo, organizarse, posponer citas, todo para reunirse en las calles.
12: Sí.
13: Y también simbólicamente hablando, tomar las calles, claro, que es un recurso político y social bien importante, además sí, de que sí. Es divertido y genera unas dinámicas muy, muy padres.

0: Sí, que en los parques veía mucha popó de perritos.
1: Sí,
0: y hoy es algo que ya no se ve, ya aprendimos.
1: Sí, yo la ando levantando todavía.
0: Pero... Sí. Bueno, sí, pero se ha cambiado, ¿no?
1: Sí, se ha cambiado.
0: Hay un ejercicio cívico importante, ¿eh? Donde la gente te dice, hey, recoge. Entonces creo que es cuestión de tiempo para que lleguemos ahí.
1: Es cuestión de tiempo. También de las imágenes más hermosas que tuvimos fue de Gilberto Mora, que estaba destrozado, pero Jude Bellingham, que se vio súper buena onda, estuvo abrazando a los jugadores de México, dándoles besos, o sea, pero abrazos de amigo, lo siento. Fue con Morita y le insistió y le cambió la camiseta.
0: Ay, sí, mira.
1: Superestrella mundial. Y le insistió, como ahorita como que no quería, pero él se quitó la camiseta y le dijo, tómala, aquí está, y fue a consolarlo. Y muy buen ejemplo de Jude Bellingham, buen jugador, gran jugador. Y también los mexicanos abrazando a los ingleses, y pues no hay resentimiento, no hay rollo.
0: No, porque además fue un partidazo, nos vamos con la frente en alto. Y bueno, y una de las consignas también del fútbol es eso, ¿no? El juego limpio, el juego digno, que es un poco contrastante con todo lo que pasa fuera de la FIFA, pero lo que mencionas, ¿no? En la cancha se vio algo muy bonito, muy particular.
1: Sí, de las cosas horribles que se vieron fue la agresión a Cuauhtémoc Blanco, que le pintarrajearon la camioneta, gritaron asesino, le pintarrajearon la camioneta, pues fue vandalizado, se bajó ahí a querer más o menos arreglar las cosas, pero le fue muy mal. ¿Cómo pasa de ser un ídolo de México a ser una persona a la que una gran parte de los mexicanos le tiene un resentimiento fuerte a Cuauhtémoc, ¿no?
0: Pues es que es muy complicado cuando pasas de la cancha a la política.
1: A la política,
0: yo creo que son dos caminos muy distintos y que no necesariamente eres bueno para uno y para el otro.
1: Ajá.
0: Y aquí, bueno, lo que se vio ayer no solamente fue a un grupo de personas desesperadas, sino realmente enojadas y pidiendo justicia, Marco.
1: ¿Por qué? Recordemos, ¿por qué lo de asesino, lo de cómplice? ¿Por qué la agresión a Cuauhtémoc Blanco?
0: Pues esto inició hace algunos años, en 2019, el activista Samir Flores fue asesinado cuando Cuauhtémoc Blanco estaba al frente del estado de Morelos. Uh-huh. Desde entonces se encontraron varias incongruencias en las investigaciones, el acto quedó impune completamente, hubo por ahí un detenido, pero días después salió en libertad. Y ayer, justamente, estas colectivas, al reconocer la camioneta de Cuauhtémoc Blanco, pues se acercaron, vandalizaron. Pero te diría que es un acto desesperado por pedir justicia.
1: Uh-huh.
0: Y es aquí también cuando tenemos que entender las dos partes. Las tensiones contra Cuauhtémoc Blanco se agudizaron justamente en febrero de 2026, luego de que el único detenido por el crimen fuera absuelto por fallas de las indagatorias. Y justamente ayer, esto fue a la altura de Periférico Sur, aquí en la Ciudad de México, cuando se dirigía al estado de la Ciudad de México.
1: Al estadio,
0: cuando
1: iba el partido.
0: Lo reconocieron y pues ahí fue.
1: Es que le iba manejando además, ¿no? Y ahí lo agarraron.
0: No sé si le iba manejando, le iba manejando.
1: Sí, hay imágenes que se baja del
0: coche.
1: Del coche, iba manejando, creo que iba con su familia. Y pues se bajó a querer calmar las cosas, pero pues no, le pintarrajearon toda la camioneta. Triste ver como un ídolo del fútbol mexicano, de la selección y todo, pasa de eso a recibir este odio, pero bueno.
0: Pues es que también debemos entender que yo creo que esos puestos políticos no son para cualquiera.
1: No, y tampoco le quedó así como que fue muy buen gobernador de Morelos, no.
0: Cero.
1: Exactamente.
0: No se ha quedado en el fútbol, ¿no?
1: Sí.
0: Yo creo que hay que también saber reconocer cuáles son nuestros talentos.
1: Sí, exactamente. Oye, y en buenas noticias, Isaac del Toro, hablemos de, ya perdió la selección mexicana, pero los mexicanos somos más que el fútbol. Isaac del Toro conquista la segunda etapa del Tour de France, lo felicitamos. El Club France aquí de México publicó una imagen que decía, así como el ICC, pusieron ICIWI.
0: ¿ICIWI?
1: ICIWI, ahí está estamos compartiendo imágenes en nuestras pantallas aquí en el estudio. Ahí está, mira, el ICIWI del Club France México. El día de ayer, Isaac del Toro hizo historia al ganar la segunda etapa del Tour de Francia. Originario de Ensenada, Baja California, abrazos a Baja California, se impuso en el recorrido de 168.5 kilómetros con un espectacular cierre, donde cruzó la meta junto a su compañero Tadej Pogačar, quien le cedió el primer puesto. La hazaña del bajacaliforniano cobra el doble de mérito tras lograr una épica remontada luego de superar una ponchadura de llanta que lo hizo perder casi 2 minutos frente al pelotón principal, y con esa victoria del Toro se catapultó al cuarto lugar de la clasificación general, consolidándose como la gran revelación del ciclismo mundial, algo que algo que pues es como estar ganando un mundial, así que felicidades.
0: Totalmente. A mí lo que me emociona este personaje, ya llevamos varios meses acompañándolo, siguiéndolo por Europa, conociendo un poco más de su vida, y en un deporte tan, tan particular del cual no sabemos tanto, es súper emocionante.
1: Es que no es muy popular en México.
0: En México,
1: porque
0: claro.
1: En México no tenemos las calles y la infraestructura para andar en bicicletas.

0: Si hay clubes de ciclismo, yo soy ciclista de ruta, pero pues es una locura. Entre las alcantarillas, los baches, la falta de espacios, la agresividad de los conductores de vehículos, o sea, es ser un héroe en México. Cuando México y Colombia les va bien, por ejemplo, en Europa, en el ciclismo, van contra el sistema.
1: Claro, entonces, ir a contracorriente.
0: A contracorriente, así que lo felicitamos y también un triunfo femenino en el ciclismo.
1: Sí, y es que Yarely Acevedo alcanza el liderato mundial en ciclismo de pista. Recientemente, la mexicana Yarely Acevedo Mendoza hizo historia al colocarse en la primera posición del ranking mundial de resistencia de la Unión Ciclista Internacional. Ella, con tan solo 24 años, alcanzó la cima global tras una dominante actuación en el evento SummerSlam en California, donde conquistó la medalla de oro en las pruebas de eliminación élite y Omnium. Así que bueno, con un acumulado de 5.563 puntos, superó a la experimentada noruega Anita Yvonne Stenberg para convertirse en la máxima referente actual en esta disciplina.
0: Felicidades, felicidades. Y vamos con un segmento del podcast de Coral Mujáez que nos habla justamente de que la disciplina es un músculo que se desarrolla y eso es algo que México ha ido mejorando definitivamente en muchos deportes y ojalá que sigamos por buen camino, pero vamos a aprender de Coral Mujáez en esto que nos dice en el podcast de la semana. Mucha gente piensa erróneamente que se nace con disciplina y luego dicen cosas como, es que yo no soy disciplinado, yo no nací así, o sea, los atletas nacieron así.
2: Los entiendo, porque yo también pensaba eso, ¿no? Uh-huh. Claro, pues yo era una persona con mucho caos, mucho desorden, lejos de ser disciplinada, lejos de tener esa fortaleza mental que yo sentía que ellos tenían y yo no. Pero mira, la disciplina es un músculo, como cualquier músculo de tu cuerpo, y lo empiezas a fortalecer un día a la vez, de manera, con cosas muy pequeñas. Entonces es el error número uno que ven las personas que quieren empezar a desarrollar disciplina. Empiezan con muchas cosas, cuando realmente debemos empezar por una. Yo siempre le digo una y que realmente sepas y estás segura y seguro que lo puedes cumplir. O sea, entonces, si nunca has ido al gimnasio, por ejemplo, podrías empezar a ir al gimnasio 10 minutos, dos veces a la semana. Es algo que sería realista para ti. Cuando el cerebro asocia que algo va a ser difícil, no lo hace. Entonces tiene que ser fácil. Psicológicamente tú tienes que hacértela fácil para que lo hagas. Y luego adivina qué, vas y ya te diste cuenta que sí fuiste al gimnasio dos veces 10 minutos. Y entonces empiezas a nutrir tu músculo de sí puedo. Ay, oye, sí cumplí lo que dije que iba a hacer. Y entonces empiezas a nutrir poco a poco esa autoconfianza. No ocupas perfección para ser disciplinado. O sea, ¿me explico? Y así es como, y luego adivina qué, luego ya te diste cuenta que fuiste 3 días, 10 minutos. Y ay, uno ya se empieza a sentir bien, ya sabes. Y luego así, poquito, muy poquito a poco, le va subiendo el grado de dificultad a tu disciplina. Y así es como realmente uno va construyendo y de repente pasan 3 años y ya eres una persona que va al gimnasio 1 hora 5 veces a la semana, fácilmente, porque ya se vuelve parte de tu identidad, porque has reforzado esa identidad un día a la vez, de manera imperfecta, gradualmente.
0: Ya lo difícil sería no ir.
2: De repente tú ya empiezas a crear un yo soy la persona que va al gimnasio. Entonces ya tienes una identidad nueva. Y a nivel psicológico, Marco, no hay nada más poderoso que tu identidad. Y que todas las personas actuemos alineados con quien creemos que somos. Entonces, si yo digo, yo soy un atleta de alto rendimiento, voy a actuar alineada a un atleta, porque ese es quien soy yo. Y mi psicología me fuerza a actuar alineada con mi identidad.
0: Tú creas tu identidad.
2: Por supuesto. Tú puedes convertirte en quien tú quieras ser. ¿Cómo? Practicando las disciplinas chiquitas, imperfectas de esa persona. Lo mismo me pasó con ser empresaria y ser emprendedora. Sí. Es muy fácil. La hierba mala del miedo, de la duda, de la adicción, de la procrastinación, de la glotonería, de la flojonería. Esa hierba mala crece en automático, Marcos, para todos.
0: Sí.
2: Mi trabajo es repetir de manera diaria todos los principios que me mantienen sana, estable y con la cabeza enfocada en construir.
0: Entonces la mente, las emociones, la espiritualidad, el amor, el autoamor, la disciplina, son músculos que se desarrollan y si los dejas de practicar, ejercitar, se van.
2: Todo lo que no usas se pierde.
0: Se va. Entonces por eso nunca será suficiente.
2: Nunca, nunca, y hay que recondicionarse.
0: Ahí está Coral Mujáez hablando de crear una nueva identidad a través de la disciplina y justamente eso es lo que yo creo que nos deja la selección mexicana, crear una nueva identidad, nos reconciliamos con ellos, y los volvimos a amar, creemos en ellos y creemos que jugando así, con esa disciplina, se puede lograr cosas en el futuro. No te pierdas el podcast de Coral Mujáez, está en mi canal de YouTube, Marco Antonio Regil TV, y en todas las aplicaciones de podcast. Normalmente los domingos de la noche estrenamos nuevo episodio, pero ayer estaba jugando la selección. Obviamente no estrenamos y nuestro estreno de la semana será pasado mañana, este miércoles. Mañana les platicaremos del nuevo episodio, pero por lo pronto este hay que verlo. Crea una nueva identidad con disciplina, un músculo que se desarrolla, y la selección lo logró, Gina.
1: La selección lo logró, y creo que también esto que dices es una esperanza para nuevas generaciones.
0: ¿Sí?
1: Darte cuenta que la disciplina es importantísima para llegar.
0: ¿Nos deja una nueva identidad la selección mexicana? Yo creo que sí. Volvemos con más. Marión Reimer estará con nosotros en Fórmula.
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11: El estado de Alaska es el lugar de Estados Unidos donde hay más personas que caminan diariamente hacia su trabajo.
10: Información sorprendente.
11: La orina de los gatos brilla bajo la luz ultravioleta debido a que sus componentes químicos naturales la hacen fluorescente.
10: Caminando por México.
12: Pátzcuaro, Michoacán. Este pueblo purépecha es famoso por sus plazas amplias y techos de teja roja. Su celebración del Día de Muertos en el lago es legendaria. Entre artesanías de madera y gastronomía local, ofrece una conexión profunda con las raíces prehispánicas.
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13: La presidenta Claudia Sheinbaum adelantó que este martes presentará una investigación en curso de cómo se llevó a cabo la captura de El Mayo Zambada, en la que agencias de Estados Unidos pudieron incurrir en una falta a las leyes de seguridad nacional mexicanas.
14: Es muy importante que abramos todos estos documentos. Muy importante. Entonces mañana vamos a iniciar con ese tema, por ser de relevancia nacional y de la relación bilateral.
13: Por segunda vez en una semana, Rusia lanzó un ataque masivo contra una zona residencial de Kiev. El presidente de Ucrania, Volodymyr Zelensky, condenó el bombardeo que dejó 14 víctimas y más de 40 heridos. Informó Amy Arriaga. 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

0: En todo México estamos tristes, triste contentos, porque nos reconciliamos con nuestra selección, pero pues nos dieron cuello, nos sacaron del Mundial. Marion Reimers está con nosotros en la sala para comentar lo que ha pasado, el fenómeno no solamente deportivo, sino el fenómeno social, el fenómeno emocional, como también con Gina Jaramillo. Aquí estamos los tres. ¿Cómo estás? Buenos días, Reimers, ¿cómo te va?
1: Bien, querido Marco, te mando un fuerte abrazo, por supuesto, a Gina, a todo el auditorio. Pues sí, con esta mezcla de emociones, ¿no? Que el Mundial ha significado, me parece, eso, una mezcla de emociones de principio a fin, en un inicio con lo que yo mencionaba de la disonancia cognitiva, ¿no? Uh-huh. De sentirnos quizás con un poco de culpa por disfrutar de un Mundial muy cuestionado, de una Copa del Mundo con opulentas excentricidades, y en el medio de eso, México ha sabido conquistar al mundo desde su sencillez, desde su carisma, desde su cultura futbolística, desde su hospitalidad y desde eso que a veces criticamos mucho, pero eso es nuestra enorme capacidad de improvisar y de ser espontáneos. Y creo que eso nos ha dado un sabor de comunidad muy importante. Creo que nos volvimos a conectar con la selección nacional independientemente del resultado. Creo que nos conectamos los unos con los otros y dejamos una imagen internacional por todo lo alto. Incluso la afición y la prensa inglesa estaban anonadadas del trato de la afición mexicana al salir del estadio, con buenos gestos, con aplausos para el rival. O sea, me parece que desde ese lado México, yo, Marco, el día de hoy amanezco con el corazón inflado y una vez más agradeciendo que nací en la tierra más maravillosa del mundo, que es nuestro país.
0: Eso.
2: Mi queridísima Reimers, buenos días, esa voz. Buenos muy bien, un poco días. Disminuida. Te escuchamos que ayer gritaste fuerte esos goles. Oye, amiga, cuando hablas de la desconexión, me gustaría volver a este lugar. En realidad tú hablas de conexión. Pero es una realidad que previa a esta selección ya no sentíamos ese cariño, esa cercanía, y algo pasó este año. Tú hablas de sencillez, de carisma, de hospitalidad. Yo también hablaría de disciplina, de acompañamiento. Uh-huh. Ser sede, por supuesto, tuvo ahí un papel interesantísimo, el propio estadio como personaje principal en esta justa. Cuéntanos un poco más de esta conexión, porque me parece que es la palabra indicada y es la palabra precisa para hablar de lo que pasa hoy con nuestra selección, un país completo y un mundial, y como bien dices, muy cuestionable, también nos ha dado muchas alegrías.
1: Pues mira, yo voy a insistir en lo que he dicho siempre, que es que el Estadio Azteca es tierra mística. Uh-huh. O sea, si a mí me dicen que hay distintas catedrales del fútbol, el Estadio Azteca es la Capilla Sixtina. Es un estadio que ha marcado la historia del fútbol y lo ha vuelto a hacer, no únicamente con albergar por cuarta ocasión un mundial, porque a muchos se le olvida que en 1971 las mujeres le supieron ganar a Inglaterra en esa cancha, con el 70 con Pelé, el 86 con Maradona, y ahora este estadio que una vez más ha sido el que cautivó al mundo. Aquí no se acaba la cosa, porque hay gente que ya me está hablando dentro de 4 años, y yo les voy a dar una fecha en el calendario para que la anoten. Ahora mismo, ustedes dos y todo el auditorio, por favor, que el 28 de noviembre México se juega su clasificación al Mundial de 2027 y a los Juegos Olímpicos, y lo hará contra Haití, y lo hará en su selección femenil, porque esa selección también nos representa, y esa selección también nos puede dar alegrías. Y no hay que dejarla de lado, porque creo que esta inercia positiva que hemos mostrado con los hombres, ahora tendremos también que incorporarla a una tradición de acompañar a las mujeres. Y la conexión, Gina, viene, pues yo creo que de una total falta de expectativas. O sea, a mí me hace increíblemente feliz que México haya jugado como jugó. Yo no pensaba que México iba a tener este rendimiento en el Mundial, para serte muy honesta. Sí, yo tampoco. Yo pensé que México iba a estar muy por debajo de lo que mostró. Y creo que eso también nos da mucha alegría, ¿no?
0: Yo soy de esos, yo soy de los reconciliados. Aquí las pruebas están grabadas en el canal de YouTube de Grupo Fórmula. Yo estaba súper escéptico y lo llegué a decir, me han roto el corazón mil veces. Llegué a decir al aire, México tiene una relación tóxica con el fútbol porque lo amamos y lo seguimos y no nos da. Nada más damos y no nos da de regreso. Entonces yo estaba súper escéptico, desconectado porque no quería sufrir. Pero me atraparon. Yo me reconcilié con la selección mexicana, con los jugadores, con todos. O sea, me ganaron el corazón. Sí me hace pensar que estamos viendo a una selección mexicana que, aunque perdimos, se perdió jugando con diferente, se perdió con otro espíritu. No vi miedo, no los vi achicados, no los vi relajados.
3: Totalmente.
0: Vi a una selección de la que me puedo sentir orgulloso. Ni modo, ayer los ingleses pues fueron superiores en un par de jugadas, nos chamaquearon. Ni modo, nos falta madurez y callo y
3: me
0: colmillo.
3: Me encanta ese término porque es además mexicanísimo, Marco.
0: Nos chamaquearon.
3: Pues sí, pero nos chamaquearon, sí. Porque ese es un partido de muy mínimos márgenes.
0: Sí, sí.
3: De muy mínimos márgenes. Y en esos márgenes, desafortunadamente, a México me parece que le faltó oficio.
0: Sí,
3: y le faltó oficio por falta de experiencia de algunos de sus jugadores, que esperemos en este ciclo que ojalá lo cumpla completo Rafa Márquez, quien hereda por primera vez. Cuando termina un mundial ya sabemos quién va a ser el próximo entrenador, Marco. Y eso yo creo que también nos habla de una madurez de proyecto. Hablaba Gina de la conexión. Yo vi una selección humilde, una selección agradecida con su afición, que no dio por sentado al público mexicano como lo había hecho muchas veces antes, y ahí es en donde nos sentíamos chamaqueados nosotros, Marco, porque era como que se asumía que la tribuna y que la afición tenía que estar como estaba siempre, y eso no hay que darlo por sentado nunca, porque el público mexicano es una bendición, de verdad. Somos la mejor afición del mundo y no tengo ningún empacho en decirlo, ni pierdo ningún tipo de credibilidad periodística en estos momentos. Y les voy a decir una cosa más. Fue una selección lejos de los cacicazgos, lejos de las divas, lejos de los berrinches habituales. Fue una selección que bajó la cabeza, que se dedicó a trabajar y que le devolvió a su público. Y es ahí en donde viene la conexión. Yo creo que hay que poner esta palabra al centro, en la reciprocidad. Hubo una reciprocidad entre el público y la selección. Y desde ahí se puede construir una relación pareja. Ustedes lo sabrán, con amigos, con familia, con relaciones laborales. No se puede construir nada que no venga desde la reciprocidad en el mundo.
0: A mí me dio mucho
3: gusto. La llave mágica aquí fue la reciprocidad. Ese es el concepto que yo pondría al centro, compañeros.
0: A mí me dio mucho gusto ver madurez emocional. Incluso yendo abajo en el marcador, yo recuerdo partidos contra Argentina, donde Argentina, que ha sido nuestro megacoco, que nos ha descalificado en varias ocasiones, se perdía la cabeza, empezaban a tirar patadas, a insultar, a enojarse, y aquí nunca los vi enojados, ni siquiera cuando Ecuador los provocó, en este partido tampoco, vi madurez, y eso me da mucha esperanza, madurez emocional, y espero que Rafa Márquez tenga continuidad y que la Federación Mexicana de Fútbol tenga un plan, no sé qué piensas tú, Gina, que tenga un plan, no a 4 años, sino a 8 años. Rafa está súper joven, puede tener un plan de continuidad a largo plazo, integral, para que la selección suba de nivel.
2: Sí, y también que entendamos esta otra mirada de que el espectáculo del fútbol durante un certamen importantísimo se traduce en muchos años de disciplina, de esfuerzo, entrenamiento continuo, de acompañamiento psicológico, y que es un todo lo que se refleja en esa gran cancha.
0: Ahora, Reimers, hagámosle al director técnico. Ya le pregunté a Heriberto Murrieta, pero no hubiéramos sacado a Quiñones, ¿verdad? Yo creo que todo México estamos de acuerdo en que ¿cómo sacas a Quiñones de la cancha, por favor? ¿Tú qué piensas?
3: Totalmente, totalmente. Ahí también, bueno, hay dos cuestiones que creo que no debemos dejar de mencionar en nuestra gran emoción, que no nos nuble. Para mí los últimos 20 minutos del partido fueron muy malos. Sí. Fue una selección mexicana que se le cerró a Inglaterra y se le cerró el mundo.
0: Sí, sí.
3: Porque empezaron a abusar, me parece, del centro al área, de querer ganarle a una selección como la inglesa por aire,
0: claro,
3: con un central que es una torre como Dan Byrne, que sacó absolutamente todo. Faltó quizás alguien un poquito más irreverente. Yo lo que no quisiera, porque lo que destacamos mucho de esta selección era su juego de conjunto.
0: Sí.
3: Cuando ganaron y cuando les fue bien. Y yo creo que en la derrota también hay que hacerlo, porque si empezamos a sacar nombres individuales, he empezado a ver algunas críticas ahí, ¿no? A unos y a otros, pues no me parecería justo, porque si elogiamos el juego de conjunto en la victoria, creo que también hay que hablar de él en la derrota y hacer que todos se hagan responsables.
0: Sí, sí, por eso. Sí.
3: Y en ese juego de conjunto, yo sí voy a mencionar una cosa que para mí, acabando el mes del orgullo y como una persona que forma parte de la comunidad, me dio una profunda vergüenza volver a escuchar ante la frustración el grito de puto en el estadio.
0: Sí,
3: me parece increíble que como este hermoso país que somos, que me conmueve hasta las lágrimas, seamos incapaces de poder respetar esa sencilla acotación y esa sencilla indicación. Esa sería mi, pues sí, mi queja, digamos, ¿no? En este momento.
2: No, y es una queja y es una observación más que válida, Reimer, hay que hacerla muy visible. Yo creo que cuando se descolocó la selección, evidentemente también la afición llegó a un lugar de frustración, pero que la frustración no nos lleve a la violencia. Sí. Y aquí yo sumaría otra cosa. Nosotros estábamos en un lugar con muchas infancias y obviamente eso se replica. Esas violencias, esas palabras que tienen un significado muy profundo, las heredamos. Y hay que tener mucho cuidado con eso, porque esas violencias que normalizamos se heredan, ¿eh? Y así se constituyen sociedades completas.
0: Sí, eso estuvo pésimo. Se criticó en la transmisión, en la televisión, y sí, no, eso no. Como decían los cronistas, está bien, abuchéenlo, eso es parte del fútbol. Cuando toma la bola Inglaterra, gana el boom. Obvio. Pero ¿por qué gritar eso cuando va a despejar la pelota?
3: Claro, y les digo una cosa: en el túnel de para subir a los asientos de prensa y abajo en el estadio, o sea, yo vi un grupo de unas, en el partido contra Ecuador, de unas 15 niñas tomadas de la mano. Seguramente las llevaron en plan excursión a todas al estadio, emocionadísimas. Eran niñas de entre unos 7 y 14 años de edad.
0: Claro, imagínate.
3: Los hombres gritando, porque hay una obsesión con el miembro viril y con darle de probar el producto nacional a los
0: extranjeros, a los
3: rivales. Y yo decía, o sea, uno, yo cuestionaría a los hombres de nuestra audiencia que se la dan de muy machos, pero por el otro lado están cantando que quieren que otro hombre les haga una felación, cosa que me parece muy extraña, porque es absolutamente contradictoria.
0: Es correcto.
3: Digo, ¿no? O sea, si ya esas vamos a ir, es como, pero no entiendo. O sea,
0: no, que muy machos.
3: O sea, pero está bien, pero entonces ya bésense, o sea, porque hay mucha tensión sexual aquí.
2: De acuerdo.
3: ¿No? Digo, por favor. Y las niñas empezaron a cantar esto.
0: No.
3: Porque, pues, claramente piensan que forma parte del ritual y del folclore futbolístico. Y no, no es así. Y yo ya, de verdad, me molesta porque me siento como la maestra, ¿me explicó? Son hombres adultos con acceso a internet. Edúquense.
2: Sí. Sí. Y lo que tú dices es muy interesante, ¿eh? En aras del festejo, del ritual y las infancias, vuelvo sobre esta línea, repiten lo que escuchan, no tienen ese análisis para entender el doble sentido, para entender que hay una grosería detrás de esas palabras que estás ofendiendo, incluso pisoteando al de junto. Entonces, ahí de verdad que es responsabilidad de las personas adultas. Y desde los medios de comunicación se han llamado, las autoridades han hecho el llamado, pero también es la gente quien tiene que poner de su lado. Somos una sociedad que está construida por multiplicidades y tenemos que actuar desde ahí.
0: No necesitamos eso, tenemos cosas más hermosas, más divertidas, somos más creativos que eso.
2: Es que la diversión no es grosería, pero a veces pensamos que sí, porque es la salida facilona.
0: Claro, claro, entiendo. Oye, pues dándole la vuelta a la página a este partido de la selección mexicana y nuestra despedida del Mundial, ahora está todo el tema de Donald Trump, que parece que es el presidente de la FIFA, que logra que le quiten la tarjeta roja a uno de sus jugadores. O sea, eso está horrible, ¿no? O sea, que Donald Trump pueda influenciar a que le regresen a un jugador a la cancha que fue expulsado del partido anterior. ¿Cómo ves eso, Reimers?
3: Pues mira, hay varias cuestiones acá que yo creo que hay que desempacar. La primera es que la acción, en teoría, se tendría que interpretar que él no tiene la intención de hacerle daño a su rival, ¿no? Ajá. Y eso, pues, reduce el agravante. No obstante, una vez que se sacó la tarjeta, existe el VAR y se puede revisar. Se fue al VAR varias veces. Yo pondría en cuestionamiento estas tomas en cámara ultra lenta en el VAR, porque pues se le está recortando cuadro por cuadro, pues también quita el contexto, ¿no? Ahora, ya una vez que se tomó esa determinación, el jugador tiene que pagar un partido de ausencia.
0: Claro.
3: Y es increíble porque Donald Trump decía en su tweet que cómo era posible que los jugadores más importantes se perdieran los grandes partidos. Bueno, pues habría que explicarle al señor que da igual si es un jugador importante, un jugador que vino de la banca, o si me convocaron a mí para jugar con la selección, que tengo dos pies izquierdos y eso que soy zurda. Entonces, da igual, señor. Yo aquí traería a colación una cosa que les quiero platicar. y que tiene que ver con la visión que tiene Donald Trump del deporte. Hay un libro fantástico que se llama Commander in Chief, que es un juego de palabras, ¿no? Ajá. Como de Commander in Chief, que es el comandante supremo de las fuerzas en Estados Unidos, y que analiza la relación de Donald Trump con el golf, que es un deporte que a él le fascina, es ultra fan.
0: Le raya.
3: Y es además un enorme tramposo. Donald Trump se adjudica a sí mismo 18 títulos de golf, todos ellos ganados en sus propios clubes y todos ellos ganados en un día en el que se inauguró el club por él, jugando él con el campo cerrado y solo. Así obviamente se va a ganar. No es broma lo que les estoy diciendo. ¿Eh? Es un tipo que lleva pelotas de golf en los bolsillos para poderlas colocar en el campo a su conveniencia, levantando las otras. Es un tipo que se sabe que es un tramposo patológico. Entonces, pues su relación con el deporte es esa. No podíamos pretender que durante este mundial, en donde él había estado particularmente callado, porque muy posiblemente este mundial representa pues muchas de las cosas que a él no le gustan, que son la migración, la comunidad, la felicidad y la pluralidad, sí, pues aparezca con una situación como esta. Es absolutamente vergonzoso y pues encuera a toda la FIFA, que en realidad pues es un organismo que, la verdad, voy a yo a seguir insistiendo, México le ha salvado la cara al mundial y a la FIFA con su gran ambiente.
0: Sí.
3: Este mundial no sería lo mismo sin México, perdónenme. Habría quedado absolutamente encuerada la FIFA en un mundial, insisto, de opulentas excentricidades.
2: Ahora, lo que termina dando mucho coraje es que, claro, de Donald Trump te lo esperas, Reimers. Es un tipo tramposo, es un tipo autoritario, es un tipo muy siniestro y de verdad que tiene unas actitudes cada vez más detestables. Pero que Infantino le sigue el juego, que la FIFA avale que, todo esto.
0: Pero si FIFA, es pero desde que le dio el premio, que se lo sacó de la manga. Premio de, ahora la FIFA dando un premio de la paz y a Donald Trump.
2: Ay, o sea, no, es tristísimo. No.
0: O sea, ya está. Híjole. Infantino, ¿para qué hablo?
2: Sin
0: me
2: palabras.
0: me cae muy mal Infantino, de verdad que me cae muy mal.
3: Pues sí, porque son dos seres que detestan la democracia, tanto Donald Trump como Infantino. Infantino la detesta por principio al interior de su propio organismo, en donde muy posiblemente va a volver a ganar una votación sin que se le presente ningún tipo de adversario. Y odian la democracia también en entendiendo los países con los que se vinculan. Rusia, Qatar, sí,
2: claro.
3: Próximamente Arabia Saudita.
0: Sí.
3: O sea, no es aficionado tampoco de la pluralidad, sí, y la diversidad, porque sí, lo que les funciona es un espacio en donde alguien baje línea.
0: Tal para cual.
3: Y la cosa tal para cual.
0: Reimers, el tiempo se nos termina. ¿Te puedes quedar otro segmento de 5 minutos con nosotros o ya te tienes
3: Me
0: que ir?
3: Me tengo que ir corriendo, bueno, a preparar cancha completa, muchachos. Les ofrezco una disculpa, perdónenme.
0: Nos despedimos entonces. Sigan a @lareimers, así la encuentran en redes sociales y aquí en Grupo Fórmula también colaboradora de Fórmula. Marion Reimers, gracias, amiga.
3: A ti, querido amigo, un muy fuerte abrazo a ti, a todo el auditorio, y vamos a jalar parejo, vamos a levantar este precioso país chingado. ¿Cómo de que no? De
0: eso,
3: aquí para
0: adelante. Así sea, eso, sí. A que así sea. Nos despedimos de Telefórmula y en Radio Fórmula continuamos.
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0: Bueno, pues ya estamos de regreso y ya estamos en nuestra hora de televisión. Y fíjense que Angélica María regresa a las telenovelas de la mano de Rocío Campo. En esta de Corazón de Marruecos, resulta que va a ser un papel especial. No va a estar toda la novela, pero va a ser una actuación
1: Ay,
0: especial.
1: qué lástima, Max. Porque si la está regresando
0: ¿Verdad que
1: Rosy,
0: ya
1: debe
0: la
1: estar
0: extrañamos
1: toda
0: aquí en
1: la
0: las novelas?
1: telenovela, pues sí, toda.
0: Estuvo en La Fea Más Bella, acuérdate,
1: Y aparte
0: que
1: que
0: duró
1: horrores.
0: años,
2: Pero es
0: como
2: que
0: 2 años.
2: acuérdense que ella también atiende a sus nietos. Le
0: Sí.
2: ayuda mucho
1: Pero ahorita lo más
2: Angélica.
1: importante es la economía. Vi que el otro día dijo que no tiene dinero, que la está pasando mal económicamente. Pues si te están hablando, dices, oye, Rosy, dame un papel más extendido para sacar mis gastos
2: Y los
1: adelante.
2: nietos, porque no es como aquí en México, allá acuérdate que dice que una muchacha y una nana cobran por hora en
1: Ah,
2: Estados Unidos y
1: claro.
2: en dólares, entonces no
0: No,
2: crees que es
0: allá
2: tan
0: no hay.
2: fácil.
0: En primer lugar, no hay. Las que hay son carísimas. Sí,
1: Carísimas.
2: sí,
1: Y nada más
2: sí.
1: se trabaja.
2: Entonces, acuérdate que ella aquí nos dijo que ella lavaba la ropa y que la metía a la
0: Sí,
2: lavadora y que ella era
0: claro,
2: la que,
0: todo.
2: para justamente porque las muchachas eran muy caras allá.
0: Sí, miren, tengo a mi pollito Merlín,
1: Ay,
0: que me
2: Patito.
0: rega, patito Merlín que me regaló Vicky López,
1: Ay, mira, qué
2: de
1: bonito.
0: peluche. Lo compró en de peluche,
1: ¿En dónde lo compraste, Vicky?
0: ahí en el estadio.
2: Es que, ¿qué creen? Ayer saliendo, pues obviamente, pues el mundial acabó para México, eso es una realidad. Digo, a
0: Sí.
2: lo mejor algunos le iríamos ya ahorita a
1: Otros
2: Argentina, a
1: equipos.
2: Francia y a Colombia, pero vamos, ya se acabó, esa es la realidad. Entonces, los vendedores ambulantes lo supieron. ¿Y qué crees que pasó, Max?
0: Pues
2: Cuando
0: todo.
2: salimos, remate de banderas de México, estos pobres patitos que era la figura. No lo dejaban a mitad de precio, las botaneras del estadio, bueno, 50, pues dije, ¿cómo? Si hace 2 semanas estaban en 300, estos patitos en 100 pesos, de
0: No, pues
2: 250,
0: sí.
2: pues ya era recuperar algo porque saben que ya no se va a vender.
1: No,
0: No,
1: claro.
0: ya
2: Ya todo lo
0: no.
2: que es de México ya no se va a vender, las playeras también en oferta, 100 pesos, todo rematado ayer afuera.
0: Pues
2: Ya,
0: sí.
2: no te traje algo de remate, pero dije, ay, pues para que te quedes de recuerdo, te traje uno de los patos de estos
0: De
2: que.
0: los patitos de Merlín.
2: Y que aproveché Merlín porque ya se le acabó también a
0: A
2: Merlín
0: Merlín ya
1: Ay,
0: se le acabó
1: sí,
0: también.
1: ya.
2: Ay, pobrecito Merlín.
0: Bueno, aprovechó porque le pagaron bien. ¿No ves Poncho de Nigris? No quería, ¿cuánto? ¿800
1: El
0: mil?
1: 800 mil, le pagó 800 mil para que le vendieran a Berlín, para
0: Ándale.
1: tenerlo allá.
0: No, que fuera a la pelea de box.
1: Ah, sí, va a ir, de hecho, el próximo año, ya también
0: Mes.
1: está también contratado
2: Y
1: para
2: firmó
1: eso.
2: también, ¿te acuerdas que hay una marca que se llama Pingüín de Libros? Pingüín
1: Ajá.
2: ya también tiene contrato, ya ha firmado.
0: Ah.
2: Qué bueno que lo amarró antes del partido de ayer.
0: No, pero
2: Y
0: Pingüín es
2: también.
0: un pingüino, no un pato.
2: No, pero firmó. Ya,
1: Con la
2: porque van a
1: editorial,
2: sacar
1: con esta
0: Pingüín Random
1: editorial.
0: House.
2: Sí, en editorial ya sale el
1: ¿A
2: patito, porque ponen
1: poco?
2: al patito ahí como con su piquito ahí firmando, porque creo que va a sacar uno de libros o historietas, ya también van a hacer las
0: De
2: historietas
0: pato.
2: del pato
0: Ah.
2: Merlín. También ya tiene un banco que es la imagen del banco, ya tiene varias
1: Sí,
2: cositas.
1: afortunadamente les ha ido muy bien a ellos.
0: Pues
1: Mira
0: les
1: que
0: fue muy
1: además,
0: bien.
1: después ¿cómo es? De estar trabajando en el día a día, además, ahora
0: Sí.
1: sí, ya visitaron Palacio Nacional, ya se fueron a Monterrey, muy buena
0: Tienen fotos
1: clase,
0: con la
1: tienen fondos. Sí,
0: presidenta.
1: no, no,
2: Sí,
1: no,
2: y
1: no.
2: deja de eso, fueron así, a como a 3, 4 partidos, se ahorraron
1: Ah,
2: cuántos
1: sí.
2: milloncitos de pesos en boletos. El
0: Claro.
2: patito no podía entrar a las butacas, lo dejaban encerradito en su jaulita bien bonito, como en un camerino. Pero ella y los hijos disfrutaron
0: Mira, muy
1: Qué lindo,
0: bien,
1: bueno.
0: oye, qué
2: Los
0: bueno.
2: partidos.
0: Bueno, pues Angélica María nos cuenta su regreso a las telenovelas. Vamos a ver qué nos cuenta.
3: Angélica María regresa a las telenovelas una vez más de la mano de la productora Rocío Campo, luego de haber trabajado juntas en La Fea Más Bella, ya que hará participación especial en Corazón de Marruecos.
4: Precioso. Amo Televisa, pues aquí estuve toda la vida y tuve la camiseta puesta siempre.
2: ¿Hasta qué año estuvo en las novelas?
4: No me fui a otro lado, podría ser millonaria y más.
2: ¿Hasta qué año estuvo en las novelas? ¿Cuál fue su última novela aquí?
4: Hace 14 años. 14 años, qué bonito amor. Hace 14 años, qué bárbaro, ¿verdad? Híjole.
2: Y no se fue, aunque tuvo ofrecimientos en otras empresas.
4: En aquel momento no me fui.
2: Okay.
4: No, no me fui. Yo siempre fui de acá. Inmensa, porque pues mala para el negocio. Tendría yo harta lana, hasta los invitaba a comer ahorita todos.
5: En su momento no le limitó.
4: Ay, mi hija está feliz.
6: Vámonos
4: Y
6: todos.
4: adora a Rosy. Entonces ahora la adora más. ¿No? La adoramos más. Es que esto ha sido lindo. Lindo porque de verdad lo hizo especial para mí.
3: La actriz así respondió cuando le preguntaron sobre las declaraciones que hiciera tiempo atrás respecto a que Lucía Méndez la mandó vetar de Televisa.
4: Ay, bueno, bueno, esos son accidentes que suceden, pero eso es muy viejo y yo no voy a hacer bola de nieve. Ustedes saben, muchachos, que yo no hago escándalo. Claro. Es que hasta aquí llego.
5: Pero porque finalmente, nada más complementando, ella hablaba de una posible demanda, a lo mejor no sé qué opina de
4: eso. Ay, por favor, Lucía es más inteligente que eso. Ella es muy inteligente para hacer una cosa así. Pues yo, si hiciera eso, no diría ni una sola mentira, pondría toda la verdad. Y eso es lo peligroso de mi telenovela o de mi serie, que han muerto muchas personas muy queridas y que me traicionaron o que me hicieron daño, y no sé si podría decirlo. No creo que deba. Nunca he hecho escándalos. Yo no soy una gente de escándalo.
3: Para Grupo Fórmula, Berenice Ortiz.
0: Se ve Angélica María.
1: Preciosa la señora, ¿eh?
0: Muy bien, ¿verdad?
1: Muy bien. Guapa, y, está, y siguen. Guapa, creo que ya se retiraban, Max. Se va a estar otra vez con Enrique Guzmán. Ahora,
0: ¿Otra vez?
1: En septiembre, octubre, por ahí ya tienen una nueva fecha. La producción de Periquito. Y entonces ahí van a estar. Mira,
2: es que siempre llenan.
1: Siempre llenan.
2: Sí. Ya sea en el Auditorio, en el Metropolitan. Imagínate ver, porque la verdad es que yo acabo de irlo a ver a
0: Enrique. El Auditorio.
2: También, pero sí. De repente hacen otros chiquitos en el Metropolitan, de repente hacen fechas en el Metropolitan, o de repente una muy grande al año, que es en el Auditorio.
0: Pues ya hicieron el Auditorio y lo llenaron.
2: Y hacen como dos o tres en las
1: chiquitas. Yo lo hicieron este fin de semana con el Puma, y les fue muy bien ahí en la Maraca. También estuvo Enrique Guzmán y estuvo el Puma en la Maraca y les fue.
0: Sí, pero la Maraca son 500.
1: No. Son 2,500 personas.
0: Ah, 2,500.
1: 2,500 lugares, sí. Entonces,
0: sí, pero el Auditorio muy bien.
1: Son 10,000. Pero mira que si llega Enrique Guzmán y Angélica María al auditorio, lo mismo que llenan.
0: Sí, llena.
1: La gente los ama, los dos.
2: Sí. Oye, y hablaba nada más rápido del lío con Lucía Méndez, porque en una entrevista que le hicieron recientemente a Angélica, decía que quién la había vetado tantos años en Televisa. Sí. Y ella dio a entender, no sé si como broma o no, que había sido Lucía Méndez. Pero yo vi unos videos de Lucía donde Angélica de hace tiempo la veneraba a Lucía y le decía que para ella era una gran amiga. Hace años hay unas entrevistas. Entonces ya ahorita ya no cuadro lo que decía antes.
0: Pues qué raro, ¿no?
1: Sí, es que sabes que Max, lo
0: son
1: que
0: dice. Exacto,
1: lo que dice Lucía Méndez.
0: Leyendas urbanas.
1: Leyendas urbanas, dice Lucía Méndez, que le produjo Raúl Vale una telenovela a Angélica María y Angélica Vale misma, que en vez de.
0: No, eso fue cuando ya las vetaron en Televisa, fue cuando Raúl Vale produjo la telenovela en Azteca y se fueron para allá.
1: Es lo que está refiriendo Lucía. Bueno, es lo
0: sí,
1: que
0: pero
1: Lucía
0: primero que las vetaron y luego se fueron para allá. Porque como me decía Angélica, pues yo tengo que ir donde me den
1: pues
0: chamba.
1: Claro, si no le dan chamba ahí, pues,
0: oye, no.
1: Exactamente.
0: Entonces, les hizo Raúl Vale una telenovela en Azteca a la mamá y a la hija, que era algo como La Fe Más Bella, bueno, parecido.
1: Ahí digo que lo que refiere Lucía es que supuestamente, de acuerdo a la versión de Lucía, es que porque no estaban llegando a un acuerdo con Televisa y entonces Televisa ya no estaba requiriendo a Angélica, entonces Televisa fue a ofrecerle a Televisión Azteca todavía antes de cualquier cosa ese mismo producto, y de ahí fue el enojo de Televisa, dijo, pues ahora quedas vetada y no te voy a dar.
2: Ahora,
0: primero la vetaron y luego se fue a Azteca.
2: Ahora, otro punto, sin defender a Lucía, estoy neutral, te voy a decir algo, si ella tuviera ese poder de haber vetado y 5 años a Angélica, te decía algo, a ella, acuérdate que en el último capítulo de Vanessa, la quitaron, le cortaron la cabeza y la castigaron. Si ella tuviera el poder, hubiera dicho, no, grabamos mañana pasado y a mí nadie me quita del final, y ya ves que siendo la gran novela.
0: Se enojó el tigre con ella fue cuando se fue a hacer María Elena.
2: Sí, eso
0: a Miami,
2: sí, pero.
0: Que fue muy exitosa, por cierto.
1: Exitosísimo.
0: Y una gran telenovela.
2: Con Eduardo Yáñez.
0: Y Lucía se veía guapísima con Eduardo Yáñez.
2: Sí.
0: La producía Pedro Torres.
2: Sí, exacto, pero en la época dorada de Lucía, en Televisa, fue cuando la mataron en Vanessa y no la agarraron, entonces ella dice, oye, si yo tuviera ese poder, a mí también me mataron y
0: pero,
2: me lo quitaron.
0: Sí, pero pregúntale a Pimpsen cómo le fue cuando mató a Lucía Méndez. ¿Cómo le fue con el tigre? A Pimpsen le hubieras preguntado, que en paz descanse. ¿Cómo le fue cuando mató a Lucía Méndez? Porque Lucía no se presentó a 2 o 3 días de que tenía llamado en Televisa, y entonces Pimpsen dijo, lo único que está en secuencia es la peluca y la ropa. Okay. Vayan a casa de Lucía por la peluca y la ropa. Y la mató.
2: Por
1: la sin espalda. Consultarle al dueño de la empresa.
0: Como en feria.
1: Ah, no, pues como no le iba a ir así. Pues tenía que haber consultado no ese tipo de decisiones.
0: Vamos a corte y regresamos. Yo sí sé.

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15: 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San Isidro tiene espera en carriles normales, 1:50, right lane, 1:10, línea centro y 20 minutos, cruce peatonal, 30 minutos, o time a carriles normales, 2 horas de espera, ready lane 2 horas, línea centro, 10 minutos, cruce peatonal, 1 hora.
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0: Miki querido. Ahí está Miki queridísimo. Bueno, ya llegó el pintor.
1: Y hola, entonces, Maxine, ¿cómo estás?
0: Me tienes que comentar qué te parece el partido de ayer.
2: La verdad es que uno nunca deja de ser niño, ¿no? Y de repente cuando ves este tipo de cosas y ves que se repiten y se repiten, dices, otra vez nos rompieron el corazón. Pero creo que también hay que decirlo, que el equipo mexicano pierde por sus propios errores. Ayer me quedo con una reflexión que hizo el propio Aguirre en la conferencia, que decía, enfrentamos al cuarto mejor del mundo, no podemos, cuando enfrentas este tipo de selecciones, tener errores como los que tuvimos, porque sí son tres errores puntuales.
0: ¿Cuál?
2: El primer gol, por ejemplo, pierden la, atacamos nosotros, Pickford agarra la pelota y juega rápido, y el equipo no regresa a tiempo. Le dejan hacer una conducción a Declan Rice de 60 metros, que es cuando tienes que frenar, tienes que bloquear, y tiene que ver porque el equipo, se supone que la altura nos iba a ayudar, el equipo se vio lento en su regreso. Después de ese primer gol, donde le dejamos hacer todo, en el segundo gol México pierde la pelota muy muy rápido con Gilberto Mora, el chico de 17 años, que no se trata de decir, tú te equivocaste, no, pero sí me parece que el equipo mentalmente estaba muy debilitado, muy desmoronado, pierden la pelota y se facilita todo para que nos agarren mal parados y caiga el gol, el 2-0. México.
0: Oye,
2: creo
0: pero
2: que
0: este
2: reacciona.
0: Cuate Billingham
2: no, es un jugadorazo.
0: Los dos goles en un minuto.
2: Es un jugadorazo. Es que
3: cuatro, ¿no? Creo.
2: Fueron cuatro minutos, pero a lo que me imagino que Max se refiere fue que en un abrir y cerrar de ojos habíamos entregado el partido, ¿no?
4: En el primer tiempo.
2: Y creo que ahí es donde te das cuenta que siempre le pasa algo a México y no sabemos reaccionar, ¿no? Contrario a todo eso, creo que alcanza a reaccionar muy bien el equipo mexicano. El gol le viene muy bien en lo anímico. Es más, me atrevería a decir que si en el primer tiempo lo empatamos, no lo perdemos. Acabamos prácticamente, como se dice en el fútbol, apedreándole el rancho al rival y no podían. Sin embargo, ellos sí tienen esa capacidad de poder sobreponerse. No sé si recuerdan un cabezazo de Raúl Jiménez iniciando el juego. Si metemos el juego es otra cosa, ¿no?
0: Sí.
2: ¿Por qué ellos sí hacen ese tipo de jugadas buenas y por qué nosotros no alcanzamos a resolver? Es calidad al final, Max. O sea, tenemos a los jugadores mexicanos en las mejores ligas del mundo. Ellos sí, ellos tienen una gran liga, la mejor del mundo, que es la Premier League. Entonces es normal que ellos estén a ese tipo de exigencia, nosotros no.
4: Claro, para los que no conocemos, ¿cómo sería meterlos a ellos como para que vienen en 2030 otro mundial? Para que ya estén ahora sí al parejo, prepararlos desde ahorita, ¿cómo tendría que ser?
2: Básicamente, yo creo que todo pasa por llevar al futbolista a las mejores ligas en Europa. Les pongo un ejemplo, Bellingham, este chico que es buenísimo. Él salió del Sunderland de Inglaterra, una segunda división, y de ahí se fue al Borussia Dortmund, seguramente con un sueldo mínimo. Y de ahí se fue al Real Madrid y gana hoy millones de dólares. Sí. Tiene que ver mucho la nacionalidad para que en ocasiones los contratos sean caros. Aquí en México, lo que Bellingham ganaba en el Sunderland, se lo pagan a chicos que están en equipos de Puebla, Necaxa, Juárez. O sea, el punto aquí es que de Juárez o Puebla te vas a Monterrey y ya ganas como si estuvieras en el Borussia el Dortmund. Entonces, por dinero el jugador muchas veces se queda, el representante dice, ¿para qué te vas a ese lugar si allá te van a pagar menos? Ochoa es el ejemplo. Ochoa ganaba la cuarta parte en Francia de lo que le ofrecía América renovándole el contrato. Ochoa quiso irse a Francia en su momento y
0: para
2: obviamente
0: aprender otras técnicas, obviamente.
2: Exactamente. Arriesgó quizá el tema económico, pero en otro sentido le dio calidad de vida a sus hijos, le dio sin duda otra calidad integral a él, y formación integral. Y creo que es lo que pasa aquí, que el futbolista mexicano, por lo caro que es internamente, el futbolista prefiere quedarse aquí y no busca el sueño. Hoy hay dos casos muy muy buenos que me gustaría comentarlos. Eric Lira, el chico, el número 6 del equipo mexicano, el medio centro, es un chico que se va a ir a Europa. Todo apunta que va a jugar en Italia. Pero Cruz Azul le podría pagar más de lo que él va a ganar en Italia, pero está arriesgando por el sueño.
0: Claro.
2: Porque él ya se dio cuenta que puede estar de tú a tú con Bellingham o jugadores de este estilo, ¿no?
0: Claro.
2: Como él está Mora, que también va a emigrar. Ya tenemos a Obed Vargas en el Atlético de Madrid. El problema del equipo, del futbolista mexicano, es que si no le va bien, si de repente pasa un año o dos años y y no tienen los minutos esperados, vuelven a México con el doble de sueldo porque lo pagan en Tigres o Monterrey. Claro. Creo que es eso lo que nos termina faltando. Y bueno, el tercer gol.
0: O sea que nos falta hambre.
2: Nos falta hambre y ganas de trascender arriesgando lo que ya tienes asegurado aquí, ¿no? Exacto. Por así decirlo. Y el tercer gol que nos hacen, pues es un gol que no nos deben hacer. O sea, es un balón que bota, que le pasa al central, que era Edson Álvarez, que no pasa el mejor momento. Y luego ya el tal Rangel termina por cometer una falta que ya no es tanto culpa de él, sino del defensor que deja botar esa pelota y que pasa. O sea, son cosas que en el fútbol son como imperdonables que sucedan. Sucedió con todo y todo. Además, era un momento donde estábamos perdiéndolo 2-1, pero ya tenía ellos la expulsión, un hombre de más teníamos. Era el momento anímico para ir a buscar el juego, pero enseguida nos hacen ese gol y otra vez nos dan un mazazo. Respondemos con el penal. Nos quedaron 20 minutos para buscar, y si me apuras 30 por los 11 minutos que se agregaron, 30 minutos contra un hombre menos para buscar un gol. Y nos cansamos de jugar por las bandas, de no meter centros. Metimos al Memote Martínez, un chico de Pumas que es grandísimo, pero nunca le cayó un balón al área a modo para poder rematar. A Inglaterra, creo yo, no había que jugarle con juego aéreo, pero bueno, al final lo intentó así. Yo coincido lo que me decías en el corte. Cuando sacaron a Quiñones, el equipo perdió mucha profundidad. Muchísimo. Perdió un arma muy importante, claro. ¿No?
0: Yo estoy segura que en algún tiro de esquina, Quiñones hubiera metido un gol.
2: Sí, seguro. Sí, porque era además por cómo venía él jugando.
0: Y estaban jugando con un hombre menos.
2: Sí, eso nos pudo haber ayudado muchísimo, el tener a Quiñones en la cancha.
0: Pero se le ocurre al Vasco sacarla.
3: La gran crítica amanecimos, las grandes críticas ahorita de amanecer fue contra Aguirre, porque sacó a Quiñones, ese es el principal. ¿Crees que fue un error haberlo sacado?
2: Yo creo que él intenta darle al equipo una frescura, y seguramente él pensó que jugando con dos elementos adelante como Jiménez y Martínez, pues iba a tener oportunidad con Gallardo y Alvarado por las bandas. Yo hubiese sacrificado a Alvarado, por ejemplo, y mantener a Quiñones en la cancha. Claro. Sí. Pero son, a veces le salen y les aplaudimos, a veces no. Aquí sí me parece que no es que Quiñones que saliera, sino en el minuto en el que sale, creo que había que esperar un poco más para sacarlo. Exacto. Quizá
4: Max
2: no podía
4: tiene
2: ser,
4: una
2: ¿no?
4: duda con respecto a por qué se fue este hombre, el director técnico.
2: Ah, lo que pasa es que ya estaba arreglado prácticamente. ¿Ya? Que él acabando, él llegó una vez más como bombero, que le llaman aquí, porque él no arrancó el proceso.
0: El bomberazo.
2: Y entonces llegó y dijo, yo hasta el 2026, y después el proyecto lo va a tomar Rafa Márquez, que fue jugador, y Rafa Márquez era su auxiliar ahora. Entonces, Rafa Márquez comienza a trabajar a partir de ya hasta el 2030, y el proyecto es seguir con esta base de jugadores, fortalecerlo con jóvenes y que se logre trascender.
0: A ver, Pintor,
2: mundial.
0: Ahora cuéntame esta polémica que traen con Trump y este jugador del equipo de norteamericano que se llama Folarin Bodagón.
2: Mira, es uno de esos casos que es muy lamentable que suceda. Ya Gianni Infantino, presidente de la FIFA, dio a conocer. En el partido anterior a Balogun lo expulsaron.
0: Sí.
2: Una expulsión que pudo ser para muchos injusta, pero al final está la expulsión. Le pasó a César Montes, te acordarás, en el juego 1 de México.
0: Y no le pasó a Messi.
2: Exactamente, y no expulsaron a Messi, ¿no? Que era una muy clave.
0: Era una plancha, pero
2: y clara. Bien dada. Sí, justo, ¿eh?
0: Ya me ilustraste sabiendo que es plancha. Fue una plancha de Messi y no lo
2: expulsaron. Entonces, cuando tú ves este tipo de decisiones y que ya no se procede vía escritorio en nada, ¿por qué con Estados Unidos sí? Resulta que al jugador de los Estados Unidos le quitan la tarjeta roja y después trasciende en una conferencia de Donald Trump hoy por la mañana que él dice que sí, que habló a la FIFA para decirles, revísenla.
0: Sí, quiten
2: la casi,
0: tarjeta
2: casi
0: roja.
2: Como yo no me imagino.

0: Sí,
1: pero eso fue desde ayer, se dio a conocer la
0: noticia. ¿Pero sí le
1: noticia.
0: Quitó la tarjeta roja?
1: Sí.
0: ¿Sí se la quitó y se iba a jugar?
1: El problema es que hasta hoy trasciende con Donald Trump, porque si Donald Trump no dice nada, nadie estaría hablando, ni FIFA tiene que salir a aclarar nada, ¿no? Entonces, ahí se empezó a dar esta polémica y vamos a ver qué termina pasando, ¿eh? Porque digo, el juego es dentro de 6 horas.
0: Oye, pero si lo hizo con los Estados Unidos, exacto, ahora van a pedir todos que
2: todos
0: le quiten la tarjeta roja. Porque si con tarjeta roja no hubiera podido jugar este juego.
1: Sí, es correcto,
0: próximo.
1: Es correcto. Y puede ser el determinante para que quede eliminado o avance Estados Unidos. Sí, además, yo no creo que pase con todas las selecciones, pero hemos visto que a ciertas selecciones se les favorece.
0: Sí.
1: Y hemos visto que la relación de Gianni Infantino y Donald Trump, desde el sorteo, ¿te acordás que le entregó un premio
0: sí,
1: y no sé
0: sí,
1: qué
0: sí.
1: tanto? Veo que es una relación muy de compadrazgo. Entonces, la FIFA tiene que ser imparcial, tiene que ser objetiva. Y esto no le ayuda en nada
0: pero
1: a que
0: no
1: parezca
0: fue objetivo.
1: Eso.
0: Vamos a ir a un corte comercial, regresamos con el pintor. Nada más para que nos termine de aclarar esto de Trump y Infantino con este bolagón que sepa Dios. Vamos a...

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1: El gran ojo de Oita fue testigo de un gol de época. Esto fue en el Mundial de 2002, allá en Corea-Japón. México jugó contra Italia. Cuauhtémoc envió un centro al área y allá apareció Jared Borghetti haciendo un golazo. Una técnica extraordinaria, girando el cuello de forma perfecta. Fue un golazo que dejó sin oportunidad a Buffon. Este gol sorprendió al mundo y ha sido considerado entre los mejores goles de remate de cabeza en la historia de los Mundiales.
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2: Se dobló.
3: Sí, sí, es que es muy amigo.
2: Estamos de regreso, estamos platicando con el pintor, José Luis Cuevas, que el teacher le puso el pintor. Pero bueno, el caso es que nos estás contando de que Trump le habló a Infantino y le dijo quita esa tarjeta roja y sí. Infantino se dobló con Trump.
3: Trascendió el día de ayer cuando vemos que le quitan la tarjeta a Balogun, sí. Toda la prensa se empezó a preguntar por qué. Si uno revisa la jugada, que se la describimos a la gente en radio y en tele, es un pisotón que empieza como en la parte de la pantorrilla, va bajando la pierna y le dobla el tobillo al jugador. Ajá. O sea, si era roja. Claro. ¿No? Muy similar a lo que le pasó ayer a Gallardo, o sea, una jugada de fuerza desmedida. Esas jugadas donde pones en riesgo la integridad en automática son rojas, ¿no? Entonces creo que estaba bien el argumento del árbitro. El problema es que hoy en la mañana, en una conferencia, le preguntan a Donald Trump que hay de cierto que platicó con la FIFA sobre esa jugada. Y ahora resulta que el presidente de los Estados Unidos es experto arbitral, porque mira lo que dijo. Vi la jugada, no era ni falta, y ese árbitro es sospechoso, tomó una decisión inexplicable. Balogun es nuestro mejor jugador y le enseñó la roja, por eso pedí la revisión a la FIFA. O sea, él básicamente fue analista y fue porrista, porque dijo, es nuestro mejor jugador, sí. No nos lo pueden quitar. Él solito se complicó, sale Gianni Infantino con un comunicado escrito donde dice que la decisión fue totalmente de la comisión, que él nunca tiene decisión alguna ahí.
2: Ay, ¿tú crees?
3: Pero
4: entonces todos podemos ya alegar y hacer
2: y decir que me quiten la tarjeta roja.
4: Porque entonces,
2: porque al tener tarjeta roja no juega en el próximo juego. Exacto, para Estados Unidos.
3: Hoy juega con Bélgica y hoy no tendría que jugar Balogun. La Federación de Bélgica en estos momentos está apelando esta decisión porque para ellos les parece, no es que Balogun sea Cristiano Ronaldo o Messi, ¿no? Pero sí es un jugador importante para ellos y lo peor, incurrió en una falta, no tendría que estar en la cancha.
2: Claro, porque ahora resulta que cualquiera que cometa falta va a decir, no me pongas tarjeta roja, igual que a Balogun.
3: Sí, bueno. Y no escuchan a todos. Es cierto que aquí escuchan solamente al presidente organizador del Mundial.
4: Al
3: ¿no?
4: compadre, es, sí, literal exacto. Es el compadre, sí, es su favorito.
2: Trump y Infantino son compadres, y entonces, compadre, quítame la roja, por favor. Y se la quitó.
3: Y sí, ahora hay que ver, insisto, qué pasa con Bélgica. Si algo pasa ahí y vuelven a mostrar el argumento. El argumento es muy claro, la jugada tiene la claridad de una roja como para estar
2: debatiéndose.
3: Para eso es el
2: VAR, ¿no? Sí, para ver si fue plancha o no fue plancha.
3: Y fue con VAR esa jugada, ¿eh? O sea, todavía el árbitro no fue que la primera lo expulsó, fue a verla y ratificó la decisión, sacó la tarjeta roja. Aquí el problema es que es un equipo anfitrión. Entiendo que a muchos nos gustaría ver a los anfitriones avanzar más porque no se muere tan rápido el Mundial. Pero es un hecho que esta jugada fue de roja y que no está bien, tenga razón o no tenga razón Donald Trump, no está bien que vaya a querer corregir al presidente de la FIFA, ¿no?
2: Entonces, y el presidente de la FIFA, ahí está mal él, porque hubiera dicho, pues señor Trump, lo siento mucho, pero la roja se queda.
3: Sí,
2: pero entonces, como son compadres, entonces se la va a quitar.
4: Entonces ahorita nuestra presidenta Claudia Sheinbaum puede hacer una carta por el no fue el penal de hace 12 o 14 años.
3: Fue? Ese ya fue en 2014. Ese ya sería muy complicado por un tema de que ya se disputó el Mundial. Tendría que ser en la misma competencia, como a lo mejor les decía la jugada de César Montes o alguna otra que sintiéramos que nos afectaron, ¿no? Pero es que a eso se va a prestar, que a partir de ahora todo partido que se dispute hoy, de hoy en adelante, que alguien quiera, aquí no es el tema de alegar, es que tengas el poder que tiene Trump para casi influir en la FIFA, aunque la FIFA dice que no, Pues estamos viendo que claro sí influyó. Que sí, pues a lo mejor no en Gianni Infantino, pero en la comisión sí. La comisión son los empleados de Gianni Infantino, ¿no?
2: Claro.
3: Entonces.
2: Entonces, ¿quién tiene aquí que decir sale la tarjeta roja? Infantino.
3: Sí, a mejor que se meta a pitar Donald Trump el partido de hoy.
4: Mejor, ¿no?
3: El
4: árbitro. A los de Curazao. ¿Te acuerdas que Curazao, creo que en el primer partido también le hicieron varias maldades a los pobres de Curazao? Ya imagino la carta de Curazao, ni los van a fumar, la verdad.
3: Sí, bueno, el
4: la carta ahí la van a dejar archivada.
2: El peso es que es Trump.
4: Claro. Sí,
2: y el otro que se dobló entre Trump también.
3: Sí, la verdad es que nos había tocado ver a diferentes presidentes, Joao Belancho, un brasileño, después con Joseph Blatter, y siempre hablábamos de que buscaban ser comodinos y de repente amigos de todos, pero Gianni Infantino ha superado la expectativa.
2: Sí, totalmente. ¿Verdad? Pero además trae muchas broncas, ¿no? De corrupción y esas cosas.
3: Lo que pasa que a él le toca tomar el poder de la FIFA cuando toman a Blatter, que era su antecesor, con la corrupción de aquel caso del FBI y todo esto, ¿no? Que el FBI, pues sabemos cómo fue dándose todo cuando meten a varios presidentes de federaciones a la cárcel. Entonces, creo que eso es lo que hace que cuando llega Infantino nadie pensó que se iba a convertir en lo que hoy es, que es un tipo muy, muy protagonista, algo que un presidente tendría que ser un poco
2: más,
3: menos protagonista, más como de ver el resto de las cosas.
2: Más sino objetivo es muy, y no estar tanto en el foco.
3: Es correcto, y él es muy de querer aparecer siempre, incluso, no sé, de los 94 partidos ha ido yo creo que a 70.
5: No, bueno.
3: O sea, ha estado de un lado al otro, le ponían hasta avión en Monterrey y luego a Guadalajara para que llegara al otro partido. O sea, realmente le gusta aparecer en las fotos.
2: Claro.
4: Entonces, si este jugador juega, que se agarren, porque entonces ahorita todo lo que ha pasado mal, faltas que equivocadas, ahorita entonces se pueden agarrar otros presidentes para hacer lo mismo.
5: Pero
4: que
5: pues
4: Trump.
5: No tienen el poder.
3: Sí, aquí el problema es que el poder
4: no. Pero lo pueden hacer.
5: Ah, lo pueden hacer, pero hacer, que les hagan
2: no
5: caso.
2: Van a apelar, pues lo que sí puede hacer el director del equipo es poner su o sea, su queja y decir, a ver, así como le quisieron a Balogun, quítenme a mí también a este jugador.
3: No, sí, hoy la presión la va a tener sin duda el árbitro que le toque este juego de Bélgica, que por cierto es a las 6 el de Estados Unidos contra Bélgica, porque pues ahí vamos a estar con la lupa de si es a favor todo de Estados Unidos, ¿no?
2: Y hoy juega Cristiano Ronaldo.
3: Y hoy juega Cristiano en unos minutos más, a la 1 estará arrancando el partido entre Portugal y España, ese juego en Arlington, muy cercano a Dallas.
2: Pinto.
3: Yo la verdad es que creo que España es mucho mejor equipo, pero le veo a Portugal esa suerte, porque desde el partido pasado lo tuvieron que eliminar y avanzó. Entonces yo siento que va a ser un empate y que en penales va a ganar Portugal. Pero vamos a ver, porque España no ha recibido gol, estaba como México hasta ayer sin recibir gol. Lo veo muy fuerte España, pero Portugal nunca, no le hemos visto un buen juego. Creo que puede ser este cuando enfrenta a un
2: ojalá.
3: Equipo así.
2: Yo quiero ver jugar a Cristiano Ronaldo.
4: Pero va bajo de goles, Cristiano, a pesar de muy bajo.
3: No ha marcado tanto. Incluso hay una, hablando de Infantino, hay una imagen del último partido donde Cristiano hace gol, que Infantino es captado en el palco como molesto, de ay, metió gol. Como que no le gusta a Cristiano, es más fan de Messi.
2: Sí, bueno,
3: pero
2: Messi
3: bueno,
2: es una estrella.
3: No tendría que tener el algún ídolo, ¿no?
2: Como dicen en las redes, es su princesa,
3: sí.
2: ¿No?
3: Tal cual, Messi así lo han colocado, princesa. Hasta con memes.
2: Sí.
3: Así que vamos a ver hoy, es un partidazo, ¿eh? Yo creo que es de lo mejor que vamos a ver en Estados
2: Unidos.
3: A la 1.
2: Sí. Portugal, España y después Estados Unidos.
3: A las
2: 6
3: es Bélgica contra Estados Unidos.
2: Bueno.
3: Y ya mañana habrá más partidos para ya finalizar octavos, es Argentina-Egipto a las 10 de la mañana y Suiza-Colombia a las 2 de la tarde.
5: ¿Cuándo termina el mundial?
3: Acaba el 19 de julio.
4: Domingo.
3: Es domingo 19 de julio. Pues aquí estaremos informando de todo lo que pase.
2: Muchísimo.
3: Un gusto, Max, como
2: tristes,
3: siempre.
2: Pero bueno.
3: Es parte de.
2: Gracias.
3: Gracias.
2: Bueno, fíjense, ¿qué dijeron los famosos de que perdimos? Miren.
6: México fue eliminado por Inglaterra por el marcador 3-2 en el Coloso de Santa Úrsula la noche de este domingo 5 de julio ante una asistencia de poco más de 80,000 personas. Y es así como este encuentro marcó el final de la justa mundialista en territorio mexicano, luego de casi un mes en donde se desarrollaron 13 partidos en las sedes de la Ciudad de México, Monterrey y Guadalajara. Sin embargo, y ante los resultados, varios famosos se pronunciaron.
7: ¿No que 5-0, güey? ¡Ja, ja, ja, papá! 5 minutos más y los hacemos pomada.
6: Escuchemos a Eugenio Derbez.
8: Bueno, hay que estar en las buenas y en las malas.
4: Siempre.
6: Sofía Castro fue otra de las que acudió al estadio.
9: Muy feliz por todo lo que logramos. Mucho, logramos mucho. Tenemos una gran, gran selección.
6: Olivia Collins les mandó toda su solidaridad.
10: Queridísima selección mexicana. ¡Guau! De verdad que estoy bien orgullosa de ustedes. Lo hicieron increíble.
6: Alfredo Adame de esta manera apoyó a la selección.
11: Pues con la tristeza de que perdió México, pero con la felicidad de que lo hizo con toda dignidad, que jugaron increíble.
6: Isabel Lascurain también de esta manera se solidarizó con nuestra selección.
12: Fíjense que no ganamos, pero sí ganamos. Y ganamos muchas cosas.
6: Majo Aguilar mandó este mensaje.
13: Oigan, no sé ustedes, pero para mí 100% ganamos. Me parece que jugamos el mejor mundial de nuestra historia.
6: Y Gustavo Egelhaf de esta manera se pronunció.
14: A ver, seamos realistas. Mi selección recibió solo un gol más de los que hizo.
6: Para Grupo Fórmula informó Marco Antonio Silva.
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18: Hoy en día en el deporte no hay que ser el mejor para ser el que más gana. Naomi Osaka ganó su primera ronda en Wimbledon esta semana. Pero si tú buscas en Google Osaka Wimbledon, más que ver su marcador, vas a ver una serie de fotos de ella entrando a la cancha con un kimono blanco haciendo alusión a Kill Bill. Y no es la primera vez que lo hace. De hecho, es la tercera ya tras hacerlo en el Australian Open en Roland Garros. Y aquí te voy a contar un poco de números. Porque ella ganó el año pasado 2.5 millones de dólares en premios, pero 10 en patrocinios. Lo cual no es raro y menos en el deporte femenil. Ganan más de publicidad. Pero esto no sucede con otras jugadoras que siempre empiezan a perder todos sus partidos, los patrocinios se les van. Con Osaka pareciera que el deporte, o más bien el marcador, no importa. Hoy lo que sucede es que ha desligado su valor comercial de su ranking y confirma que en el deporte, al menos del lado de los patrocinios, más gana no el marcador, sino el que más conversación genera.
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19: Carlos Alberto contra Italia 1970. La culminación perfecta del fútbol arte. Tras una secuencia colectiva donde participaron casi todos los jugadores brasileños, Pelé sirvió un pase medido para que el lateral Carlos Alberto llegara a toda velocidad y fusilara con un derechazo.
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20: La Fiscalía Capitalina reveló que no descarta la posible comisión de otro delito asociado al fallecimiento de un joven por broncoaspiración, quien fue trasladado desde la zona de festejos en Paseo de la Reforma al Hospital General Dr. Rubén Leñero tras el partido México-Ecuador. El presidente de Estados Unidos, Donald Trump, hizo sonar la campana de apertura de la Bolsa de Nueva York y del Nasdaq desde el despacho Oval, algo nunca antes visto. Es parte del lanzamiento de las llamadas cuentas Trump, un nuevo instrumento federal de ahorro e inversión para niños. INEGI informó que en abril la inversión fija bruta aumentó 5.09% a tasa anual. Esto después de 19 meses consecutivos con caídas. De acuerdo al Banco Base, el crecimiento se debió a las obras del Mundial de Fútbol, por lo que la inversión podría mostrar nuevamente caídas a partir de julio.
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0: Estamos de regreso y fíjense que Vicky Rufo, la reina de las telenovelas, llegó de Rusia, porque en Rusia le hicieron un homenaje por su larga trayectoria y por todas las telenovelas de Vicky que han llegado a Rusia. Y llegó al aeropuerto y miren todo lo que nos contó.
1: Victoria Rufo regresó a la puesta en escena Las Leonas, luego del viaje que realizó a Rusia, donde recibió merecido homenaje por su larga trayectoria dentro de las telenovelas.
2: Bueno, la primera que entró allá fue Verónica Castro, esto es definitivamente con Los Ricos. Pienso que después entró Simplemente María, y Simplemente María es un personaje que les dio un mensaje de superación. El de Los Ricos, pues es la clásica Cenicienta que encuentra el rico y se casa ya. El amor.
1: La actriz habló de cuando pensó que Eugenio Derbez había sustraído a su hijo José Eduardo Derbez siendo menor de edad.
2: Mira, lo que pasa es que yo siempre luché porque mi hijo tuviera a su papá, porque Eugenio lo viera. Pero bueno, digo, sí estuvimos en juzgados y todo. Ah, pero sí, claro, mucho tiempo. Pero bueno, finalmente llegamos a un arreglo. Si no me avisan, imagínate, tiene meses sin verlo. Y de repente llegan a la escuela y van por él. Yo voy por mi hijo y no está. No, pues dije, ya me lo robó. Ya se lo llevó.
3: ¿Dónde sale la creencia que no la dejaron?
4: Y que precisamente ese proceso, porque asunto legal fue muy difícil para él y para todos ustedes.
2: Pues ya pasó, ya tiene eso mucho tiempo, ya es historia muy añeja. Ellos están bien, hacen sus programas.
1: Y así reaccionó cuando le dijeron que su nieta Tessa es igualita a Eugenio Derbez.
2: No. Sí. A ver, ¿tú qué tomas? ¿No es cierto?
5: Nada. ¿Heredó genes?
2: Se parece a mí. A mí toda. No hay nada que no se vea.
1: Para Grupo Fórmula, Berenice Ortiz.
6: Mire. Pues ahí está Vicky. Regresaron Las Leonas porque 2 semanas no dieron función por el mentado partido, ¿eh?
0: Ah, pues es que
6: no,
0: sí.
6: No dieron función porque
0: decían... No, es que los teatros no se están llenando por el Mundial. Ahorita que ya México ya se va, pues igual a lo mejor se compone.
6: Exacto.
7: Y entre comillas, Max, porque los que gastamos... Deja, pon tú los que ya estamos endeudadísimos con lo que fuimos al estadio de aquí a diciembre y endeudados. No nada más se trata de los que fueron al estadio. ¿Cuántas no borracheras, restaurantes, comidas, botellas?
0: Ah, no, sí, claro.
7: Se salieron de control. Gente que no fue al estadio, y ahorita ya traemos esa resaca económica. Los tarjetazos a todo lo que dio. Entonces, ahorita no creo ir al teatro, no sé, los que van a pagar. Sí, está fuerte, sí.
0: Está fuerte. Bueno, yo les decía que 2 están estrenando novio. Lizeth, por un lado, que ya les platicamos quién. Y Paola Rojas, que su novio se llama Jorge. Nada más eso sabemos.
7: Pero es novio nuevo, porque te ha habido Australia.
0: No,
6: ya con él tiene Max como unos 2 años.
0: ¿Tanto?
6: Sí, ya más.
0: Pues dijo que era nuevo.
6: Bueno, porque es... él en su casa, ella en la suya, se ven cuando pueden y toda la situación.
0: Bueno,
6: pero ya
0: mejor,
6: ratito,
0: porque así van a durar.
7: A lo mejor ratito. Porque ahorita lo presentó oficialmente, pero yo no sabía que con él se fue a Australia y se la pasaron muy bien.
0: Ah, mira.
7: No creo que haya sido.
6: Yo la entrevisté a ella con él hace como 2 años en una alfombra acá en Santa Fe también, y ya lo llevaba.
0: A ver, vamos a ver.
1: Paola Rojas presentó formalmente ante la prensa a su apuesto galán de nombre Jorge, el cual dijo que la conductora es el gran amor de su vida.
8: ¿Qué no te puede gustar de Paola? ¿Qué no nos puede gustar de Paola a todos? Pero sobre todo su corazón, su manera de ser y lo linda que me trata. Me ayudó mucho y bueno.
3: ¿Cómo la conquistaste?
8: Híjole. Sí, ¿verdad?
7: ¿Fue fácil o difícil?
8: Fue flechazo a primera vista y gracias a Dios encontré el amor de mi vida, literal, ¿eh? Okay. Literal. ¡Oh!
3: ¡Beso! ¡Beso! ¡Beso! ¡Beso!
1: Paola dijo que los hijos que tuvo con Luis Roberto Alvesague ya conviven con su novio.
9: Mira, ¿qué te digo? Creo que lo que nos vincula es muy hermoso. Jorge ya conoció a mis hijos, les cayó muy bien. Y pues qué bonito, ¿no? Poder caminar juntos y poder compartir todo. Sí, estamos muy contentos y muy emocionados.
10: Y que haya esta sinergia, ¿no? Como bien dices, Pau, con él, pero también con tus hijos, con tu familia. Es
9: claro,
10: algo maravilloso,
9: claro.
10: ¿No?
9: Y además, qué maravilla. Es un hombre muy inteligente, es un gran comunicador. porque pues tiene todo lo que me gusta. Sí, ya después del camino que llevo recorrido, creo que pues es irnos descubriendo juntos. Tenemos similitudes en todo lo que importa, así que bueno, pues nos seguiremos descubriendo.
1: Para Grupo Fórmula, Benice Ortiz.
0: Oye, es alto igual que Paola.
6: Sí, es alto.
0: Y se ve guapetón, ¿no?
6: Sí, exactamente.
0: Canoso, pero guapetón. Canosón
6: y demás. Y atento con ella, al pendiente de todo lo que necesita.
0: Pues ahora sabe, estuvo de moda, ¿no?
7: Y a Paola le gustan los saltotes. Acuérdate que esa Poncho Vera también anduvo años con Poncho Vera. También altote. Alto. No, sale de moda porque ahorita con lo de la fiesta deportiva para todos los mexicanos se acaban. Al pobre Sage, por ese video, ¿te acuerdas de hace años?
0: Ah, por el video.
7: Y ayer, claro, por ejemplo, estaban los ingleses, la porra, que yo creo que los ingleses ni entendían. Y
0: le decían, sabían quién es Sage.
7: Y decían, queridos ingleses, les gusta la de Sage. Queridos ingleses, y todos los mexicanos, ja, ja, ja, ja, ja. Y los ingleses, pues, ya han dicho, pues.
0: No han de saber, no han de saber ni quién es Sage.
7: Pero el pues Sage no. Estuvo de moda. Estuvo de moda.
0: Ahora cuéntame lo de Pablo Perroni.
6: Pues fíjate que ya está muy contento, Max, porque están celebrando, dice que ya de manera formal, como 8 meses de relación con Axel Santos, es con quien está saliendo, y ya ves que le preguntamos del OnlyFans, dice que de ahí del OnlyFans no la tiene, y de ahí dice que le va tan bien económicamente que de ahí saca para producir teatro. Y dice, ¿de dónde crees que sale el dinero para producir teatro?
7: Antes
6: lo que el teatro no da, lo da OnlyFans.
7: Oye, pobrecito, antes los productores buscaban patrocinios, marcas para las marquesinas, para apostar a mayor producción, y él dijo, no, yo enseño mi pispirrín y vengas el dinero. Imagínate, ya
0: de eso gana.
6: De ahí gana y bien, sí, porque dice que de ahí ha sacado para gran parte de las obras que está produciendo actualmente.
0: No me digas.
6: Sí, claro. Entonces yo le pregunté que si hay una colaboración próximamente entre él y su pareja. Y dijo, no. Una cosa es una cosa y otra es otra. Nada más yo enseño porque pues de ahí saco para producir más teatro, ¿no?
7: O sea, su patrocinio es el
0: pero
7: mismo.
0: Pero enseña todo.
6: Todo, sí, Max.
7: Si no, no hay ¿todo? Dinero. Pues sí, nada más enseña el tórax. Pues,
6: ¿qué y mira que vive de aquí a satélite no de lejos, Max. Porque no se ve en las páginas un poquito lo que enseña.
0: Pero es muy peludo, ¿no?
6: Es muy peludo.
7: Ay, Max. ¿Qué cosas
0: sí,
7: te fijas?
0: Sí, es que yo lo vi sin camisa en algo. No.
6: Exacto, en las redes salió sin camisa.
0: En las redes.
6: Ajá.
0: Y es muy peludo.
7: Bueno, pero mira, gana, invierte y ya no necesita de otras marcas. Su marca es el mismo.
0: Su marca es su...
7: Su, ya sabes. Pues, su ya, pues vamos ahí, es lunes, es muy fuerte estar. Pues vamos a ver. Lunes, y
0: a ver qué dice Pablo Perroni. No. Que no nos los enseñe, por favor.
7: No.
6: Más enamorado que nunca nos encontramos a Pablo Perroni y su pareja Alex Santos, quien ahí nos reveló que está haciendo su OnlyFans para montar proyectos teatrales.
11: Es lo que nos está ayudando a producir teatro. La verdad es que dinero bien invertido.
12: ¿Cómo le han hecho, la verdad, para estructurar todo esto? ¿Cómo es? Y que la gente, porque hay muchos actores hoy en día a nivel internacional que dicen, están abriendo también este tipo de nuevos negocios.
11: Pues la verdad es que es una plataforma bastante fácil y que puedes personalizar, y entonces pues afortunadamente tengo a alguien que me ayuda a administrarla y todo bien. La verdad es que no nos quejamos. Durante mucho tiempo dije que no, porque me choca que me digan qué hacer, pero de todos modos me decían qué hacer, entonces pues estamos capitalizando y la verdad es que dinero mejor invertido, estamos haciendo obras increíbles, y muy contentos, la verdad.
13: Es muy importante explayarte, hacer lo que a ti te ocurre o se te antoja.
11: Sí, pues básicamente sí, o sea, la verdad digo, dentro de sus límites y sus normas, pero la verdad es que el resultado está padre y mientras lo pueda hacer, digo, ya.
13: Pero no faltarán las propuestas también.
11: Ah, esas no, hasta le hacemos hasta un punto, ya lo demás no es negocio.
12: Oye, ¿en algún momento harán algo juntos en la misma página o no?
11: No sé, caballero.
14: No lo hemos hablado, estamos muy contentos ahorita con las obras que estamos produciendo y pues nada, nosotros estamos fluyendo como pareja igual, así es que por ahora no.
15: Decías algo que el dinero lo estás invirtiendo en el teatro, qué buena manera. Exacto. De seguir haciendo más dinero, ¿no, Pablo?
11: Pues mira, yo les decía que no les cobraba, ¿no? Y que fueran a invertir en las obras. Les cuesta más trabajo, quieren pagar, bueno, que paguen y de todos modos yo lo invierto en las mismas obras, entonces es lo mismo, digamos que el dinero acaba en el mismo lugar.
6: Para Grupo Fórmula informó Marco Antonio Silva.
0: Bueno, pues ahí está lo que dice Pablo Perroni y su nombre.
6: Muy enamorado, pero
0: muy enamorado.
6: Sí, claro.
0: Bueno, pues nosotros ya nos vamos.
7: Ojalá.
0: Gracias, Vicky.
7: Ojalá sea un día
0: gracias
7: mejor
0: por
7: mañana.
0: Mi patito.
7: Ah, el Pato Merlín. En rebaja, gracias, en sí. Descuento.
0: En descuento, pero gracias. Ya,
7: pero regalado. Gracias,
6: Marquito. Un placer,
0: gracias
6: que llamas.
0: A todos ustedes. Un beso y nos vemos aquí mañana, si Dios quiere. Gracias.

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1: La historia de amor entre la selección iraní y la afición tijuanense duró tan solo 20 días. 20 días en que los aficionados hacían largas esperas en las afueras del hotel en donde fueron hospedados para tan solo tomarles la mano, pedirles un autógrafo, verlos, aplaudirles, llevarles serenata. Los deportistas iraníes, concentrados en el hotel, salían solamente a sus entrenamientos, a los juegos, a los encuentros deportivos y regresaban cansados al hotel, donde de nueva cuenta eran esperados por la afición, que solo quería decirles que eran bienvenidos. Partieron con promesa de ser siempre amigos, y se hizo famoso el eslogan: Irán, hermano, ya eres mexicano. En Tijuana informa Rocío Galván.
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8: Muy buenas tardes, tenga usted muy buenas tardes. Y sí, claro, es la una, pero en punto tiempo del Centro de México. Usted puede ajustar su reloj y yo soy Joaquín López Dóriga, transmitiendo para usted con mucho gusto, como todos los días, en vivo. En vivo desde la Ciudad de México para toda la República Mexicana a través de 97. Sí, estamos a través de 97 estaciones de radio en todo el país y en otras 30 estaciones de radio en Estados Unidos para nuestros paisanos.
9: A quienes les mandamos besos y abrazos en California, Arizona, Texas, Nueva York, Illinois, Georgia, Utah, Kansas, Oklahoma, Carolina del Norte y del Sur, Tennessee, Oregon, Colorado y Florida. Y en Telefórmula Estados Unidos a través de las cadenas Xfinity Latino y Latino View.
8: Y también estamos en YouTube, en radiofórmula.mx, en lopezdoriga.com y en Instagram.
9: Y en Telefórmula estamos en Easy Canal 121, Sky Canal 157 y 1157, Total Play Canal 161, Mega Cable Canal 153 y en Dish nos encuentra en el 354.
8: ¿Y de quién es Santo Laura? Laura Pérez Cisneros, me da mucho gusto saludarte, como todos los días de aquí en el Santo, este lunes 6 de julio.
9: Mi querido Joaquín, ¿cómo estás? Antes que nada, te deseo una estupenda semana. Hoy estamos festejando a Isaías, Rómulo y Dominga. ¡Felicidades!
8: Ah, la que siempre anda con prisa.
9: Anda, con mucha prisa, sí.
8: Sí. Pues fíjese que hoy es el Día Internacional del Beso Robado.
9: ¡Ándale!
8: Lo que pasa es que ya no puede haber besos robados, porque ya es políticamente incorrecto. ¿Sí? Bueno, pues hoy es. Es tu cumple, Nicolás. Nicolás Azcárraga Rivera Torres, muchas felicidades. También es santo de Sebastián Rule, muchísimas felicidades. Y si todo esto es hoy, Laura nos quiere decir de quién va a ser santo mañana, martes y 7 de julio.
9: Mañana vamos a festejar a Claudia Edilburga y es día de San Fermín, Joaquín. Comienzan los Sanfermines.
8: Claro. Esta noche lo pasan por Televisión Española, TVE. Es el primer encierro de San Fermín. Es 1 de enero, 2 de febrero, 3 de marzo, 4 de abril, 5 de enero.
9: 5 de mayo,
8: 6 de julio, San Fermín. Así es, 7 de julio San Fermín, 6 de julio. El 6 de julio empiezan los San Fermines, no el 7, es el 6. Claro, porque ya es 7. En fin, bueno, pues esto es algo de lo más importante que ha ocurrido, que está ocurriendo hoy en México y en el resto del mundo, con mucho, que es muchísimo de todo lo que usted leerá y escuchará mañana por la mañana, y vamos, muchísimo de todo lo que usted escuchará, leerá y verá esta tarde, esta noche. Vamos ahora en el correr de las próximas horas. Empiezo contigo, Felicitos Trujillo, Fórmula Sinaloa, este encuentro con la Marina.
7: Fuerzas federales desarrollaron un importante operativo en las regiones serranas de Agua Verde y de Chameta, en el Rosario, durante este fin de semana. De manera extraoficial, se reportó que hubo 10 personas abatidas, así como el arresto de otras 3 personas, 2 originarios del Estado de México y 1 de Colombia. Joaquín, los detalles más adelante.
8: Gracias, y voy contigo. Hoy la presidenta señaló algo muy delicado. ¿A qué me refiero? La extracción que fue del Mayo Zambada. Aquí le había dicho yo desde un principio, cuando López Obrador decía que nos expliquen cómo fue y dónde estaba su centro de inteligencia, presidente. Sí, estaba claro que había sido un operativo donde participó al menos una agencia de Estados Unidos, el FBI. ¿Cómo es posible que dejen cruzar a Estados Unidos sin plan de vuelo, sin lista de pasajeros, con una matrícula falsa, un avión, un Kinner, y que al aterrizar ahí en Santa Teresa, un aeródromo al sur de Nuevo México, que está como a 12 millas del Paso en Texas, estuvieran esperándolo agentes del FBI, dejaran ir al piloto? ¿Cómo es posible? Pero bueno, te escucho, Israel.
10: Sí, ¿qué tal, Joaquín? Muy buenas tardes. Y es que hoy la presidenta de México, Claudia Sheinbaum, dijo que este martes en la conferencia de prensa matutina dará a conocer información respecto a este que es el secuestro del narcotraficante Ismael El Mayo Zambada. Secuestro, Joaquín, de acuerdo a la carpeta de investigación. Dijo la titular del Ejecutivo que también se va a hablar de esta presunta participación de agentes del FBI en el caso. Y afirmó, Joaquín, que por el bien de la relación bilateral con los Estados Unidos se debe de hacer pública toda la información relacionada, incluso también, Joaquín, dijo la presidenta Sheinbaum Pardo, porque desde los Estados Unidos se estuvo protegiendo al cártel de Sinaloa. Le adelanto, Joaquín, y por supuesto el detalle más adelante.
8: Sí, es 7 de julio, San Fermín, es 1 de enero, 2 de febrero, 3 de marzo, 4 de abril, 5 de mayo, 6 de junio, 7 de julio, San Fermín. Y voy a ir directamente contigo en este momento, y Ulises Oriano, enviado especial de Fórmula a Venezuela con Aldo. Adelante, Ulises.
11: Ha transcurrido 12 días desde que los sismos azotaron Venezuela y la gente busca dinero para poder crear boquetes en medio de las instalaciones y de ahí poder rescatar el cuerpo de sus familias y tener el cierre de un ciclo. También, Joaquín, lo que están haciendo es la atención prioritaria de enfermedades relacionadas con vías respiratorias por la contaminación ambiental que se ha generado en la zona de La Guaira. Y más adelante, Joaquín, todos los detalles con las imágenes de Aldo Reyes desde Venezuela.
8: Gracias, gracias, Ulises, enviados especiales. Voy contigo, Tere Flores, Fórmula Morelos, la gobernadora se los puso y dijo que el hermano de Cuauhtémoc, que por cierto fue presidente de Morena en Morelos, no tiene autoridad moral para criticarla. Así, derecha a la flecha, venga.
12: Desde el estado de Morelos, luego de que Ulises Bravo, hermano del ex gobernador Cuauhtémoc Blanco Bravo, señalara que está siendo víctima de persecución política tras la revocación que hiciera un juez de vinculación a proceso en torno a esta denuncia que se tiene en su contra desde el 2024 por violencia doméstica, la gobernadora del estado, Margarita González Arabia, señaló y se deslindó de esta resolución. Además, aseguró que no tiene calidad moral para criticar su gobierno. Más adelante con todos los detalles.
8: Toma la derecha y en la derecha. Voy contigo, Laura Cardoso, alertas por lluvias, por calor, es decir, las tormentas.
13: Kini, México arranca la semana con condiciones climáticas extremas, mientras las lluvias fuertes e intensas podrían provocar afectaciones en varios estados del occidente, sur y centro del país. El norte sigue registrando temperaturas sofocantes de hasta más de 45 grados. Protección Civil recomienda mantenerse atento a los avisos oficiales, evitar zonas de riesgo por inundación y tomar precauciones ante el calor extremo. El reporte.
8: Gracias y bueno. Mire, aquí les voy a decir una cosa a todos, ¿sí? No quiero ver esas caras, ¿ok? ¿Sí? A todos. Fue mientras duró, qué bonito fue mientras duró. Un sueño. Entonces, hay que tener presente lo que se logró. Entonces, vamos a cambiar las caritas, ¿sí?
14: Sí, por eso yo me vine
8: de verdad. A ver, por eso.
14: Para ser feliz.
8: Por eso, vamos a cambiar las caritas. Pero del otro lado, Betsabé Morales, Isaac del Toro otra vez.
15: Saludos, Joaquín. Información del ciclismo, porque Isaac del Toro volvió a poner a México en el plano internacional en el Tour de Francia. Se queda con la victoria de la segunda etapa, 36 años después para un mexicano, y hoy en la etapa 3 culmina en la novena posición, ya se instala en el cuarto sitio de la clasificación general y apoya a su compañero Tadej Pogačar a tomar el liderato de la competencia. Más adelante todos los detalles.
8: Sí, hace 36 años Raúl Alcalá, ciclista mexicano, ganó una etapa del Tour de France. Hoy lo hace 36 años después este fenómeno que es Isaac del Toro y el resto del mundo. Laura.
16: Gracias, Joaquín. Jamás se disuelve en Gaza tras 20 años de poder para instalar un gobierno civil. Otra historia de vida por terremotos en Venezuela. Rescatan a una familia que sobrevivió 12 días sepultada. Y la recuperación de cuerpos bajo los escombros en La Guaira, en la zona cero. La Asociación Mundial del Fútbol defendió el retiro de tarjeta roja a Balogun tras la llamada de Trump. Sin control, incendio forestal en el sur de Francia. Llega a zonas urbanas, devasta más de 4.000 hectáreas. Y con un chupinazo y con altas temperaturas inician los Sanfermines. Nuevo día de fiesta en Pamplona, España. El Papa también inició vacaciones de verano muy merecidas en Castel Gandolfo. Estará hasta el 27 de julio. Joaquín.
8: Sí, en Castel Gandolfo, este Papa recuperó Castel Gandolfo, al que nunca fue. Bueno, sí fue una vez Francisco, cuando lo conoció, dijo que él no lo usaría nunca, y fue una vez a visitar a Benedicto, que era el Papa emérito. En las finanzas, en este momento el dólar interbancario se está cotizando en 17.51, en ventanilla se vende en 18.03, en los bancos hasta en 18.21, un euro en el mundo se vende en 1.14 y en México un euro se vende en 21 pesos con 60 centavos. Y les recuerdo que está al aire el capítulo de esta semana de María José Mas López Dóriga, Mi Vida, y que en esta tarde. Que en esta tarde de lunes y 6 de julio de este año de 2026 le voy a tener a usted todo esto.
16: Estimas, mucho más hoy aquí con López Origa. Le recuerdo, siga a Joaquín en todas sus redes, aquí en Grupo Fórmula. Ya estamos más que listos porque damos poder a tu voz.
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30: 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San Isidro tiene espera en carriles normales 1:50, Railane 1:10, Línea Sentry 20 minutos, el cruce peatonal es de 30 minutos, Otay Mesa, carriles normales 2 horas de espera, Ready Lane 2 horas, Línea Sentry 10 minutos, cruce peatonal por Otay 1 hora.
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0: Bueno, hoy voy a acompañar la música de Celso Piña, pero voy a ir contigo, Felicitas Trujillo, Fórmula Sinaloa, este encuentro que deja un saldo de 10 delincuentes muertos. 10, te escucho.
1: Con gusto saludarte, Joaquín, así como lo señalas, este fuerte operativo que se desarrolló y muy amplio por parte de fuerzas federales el sábado en la sindicatura de Agua Verde y se extendió horas después hacia Chametla, esto es en el Rosario, el sur-sur de aquí de Sinaloa, donde habitantes reportaron detonaciones de armas de fuego, explosiones y sobrevuelo de 3 aeronaves, al menos con baja altura. Las acciones fueron encabezadas por elementos de la Secretaría de Marina, del Ejército, la Secretaría de Seguridad y Protección Ciudadana, eso el mediodía en Agua Verde, luego la comunidad de Chametla. De acuerdo con testimonios de la población, pues hubo un momento de bastante intensidad, cerca de una hora y media. Señalaron que las fuerzas de seguridad estuvieron realizando revisiones y un enfrentamiento con grupos de la delincuencia organizada. De manera extraoficial, pues se ha comentado que hay 10 personas abatidas y 3 personas detenidas, 2 pues personas originarias del Estado de México y un ciudadano colombiano. Esto se da un día después de que elementos de la Marina fueron agredidos por sujetos armados cuando realizaban pues unas labores de medición de los afluentes de la presa Picachos en la comunidad de San Marcos. Es la zona rural de Mazatlán. Los operativos pues fueron confirmados hoy por la presidenta de México, doctora Claudia Sheinbaum, en su conferencia de la mañana, y dijo que mañana precisamente iban a abundar un poco más en este amplio operativo que se ha registrado acá en Sinaloa, Joaquín.
0: Bueno, pues aquí está este operativo. Y ver contigo, Israel Aldave, porque la presidenta Claudia Sheinbaum dijo que mañana va a dar a conocer los resultados de la investigación que se hizo a México, que se hizo en México en tiempos, pues, no sé si de López Obrador o ya en su gobierno, sobre el caso de la entrega del narcotraficante Ismael El Mayo Zambada, que atribuyeron a una tradición de uno de los hijos del Chapo Guzmán, que lo había subido en avión y lo había entregado ahí en el sur de California, en el aeródromo, es casi un aeródromo de Santa Teresa, donde lo estaban esperando, ahí, al pie del avión, elementos del FBI. FBI que sin duda, esta agencia u otra, participó en la extracción del delincuente más buscado en la historia de México, que en más de 50 años jamás pisó un penal o jamás fue detenido. Y resulta que lo traicionó un hijo del Chapo Guzmán. No, hombre. Y cómo, repito, voy a insistir en este tema. ¿Cómo puedo un avión cruzar la frontera, ese Kinner, cruzar la frontera México-Estados Unidos, me refiero a la frontera aérea, el espacio aéreo, con matrícula sobrepuesta, sin plan de vuelo, sin lista de pasajeros? Un avión así no puede cruzar el espacio aéreo, no puede entrar al espacio aéreo estadounidense. Este sí. ¿Por qué? ¿Porque era el hijo del Chapo Guzmán? No, pues porque lo estaban operando también agencias de inteligencia estadounidenses. Te escucho, Israel.
2: Sí, así es, Joaquín. ¿Qué tal? Gracias. Muy buenas tardes. Y es que hoy dice la presidenta de México, Claudia Sheinbaum, que por el bien de la relación bilateral se debe de conocer toda esta información. Por ello afirma, Joaquín, como tú muy bien lo adelantabas, que mañana en la conferencia de prensa de Palacio Nacional se van a dar a conocer los pormenores de esta investigación que realizó el gobierno de nuestro país respecto al secuestro, como lo dice así justamente, Joaquín, la carpeta de investigación del narcotraficante Ismael El Mayo Zambada. Y es esta participación justamente de los agentes del FBI en esta sustracción. Todo esto aquí derivado, vale la pena también señalarlo, pues de que fue justamente este Buró de Investigaciones de los Estados Unidos quien donó, Joaquín, a un museo justamente ahí en Santa Teresa, en Estados Unidos, en la Unión Americana, la avioneta en la cual fue transportado el narcotraficante Ismael El Mayo Zambada junto con uno de los hijos de el Chapo Guzmán. Y esto fue lo que dijo la presidenta Sheinbaum Pardo, quien también, Joaquín, dice que se debe de conocer por qué desde los Estados Unidos se estuvo protegiendo al cártel de Sinaloa.
3: La lucha, el trabajo, el cumplimiento de la ley contra la delincuencia organizada no puede justificar bajo ningún motivo la injerencia o la subordinación. Se colabora, porque nosotros no hacemos injerencia allá. porque somos países iguales, naciones que nos vemos como iguales. Pero una cosa es una cosa y otra cosa es la injerencia, la intervención incluso. Entonces es muy importante que todo esto salga a la luz. Entonces vamos a dar a conocer mañana qué fue lo que dijo entonces el fiscal Gertz Manero. ¿Qué fue lo que dijo entonces con cartas el embajador de Estados Unidos? ¿Y qué es lo que hoy se reconoce? ¿Y cómo se dieron las cosas?
2: Ahí está Joaquín, dice la presidenta Sheinbaum Pardo que va a dar a conocer quién mintió respecto a este caso. Refrenda Joaquín que con los Estados Unidos en todo momento hay colaboración en materia de seguridad, pero no subordinación. Dijo que no se debe de tomar como pretexto este combate binacional en contra del crimen organizado para violentar la soberanía de nuestro país.
3: E incluso contra este grupo delictivo, ¿cómo fue que se protegió durante un tiempo? ¿Y cómo fue que se generó esta pugna interna de este grupo delictivo? Porque impacta no solamente en Sinaloa. Entonces es muy importante que abramos todos estos documentos. Muy importante. Entonces mañana vamos a iniciar con ese tema, por ser de relevancia nacional y de la relación bilateral.
2: Y hablando, Joaquín, de ese tema, en estos momentos se encuentra reunido la presidenta de la República con el canciller Roberto Velasco, personal de la Fiscalía General de la República y también justamente de la Secretaría de Seguridad Ciudadana, viendo los pormenores de esta investigación que ya se señalaba, Joaquín, se va a dar a conocer mañana en la conferencia de prensa matutina. Habló, por otra parte, Joaquín, la titular del Ejecutivo, respecto a la participación de la Selección Nacional en la justa mundialista. Dijo que todos los mexicanos deben de estar orgullosos.
3: Yo creo que todos tenemos que estar muy orgullosos del papel de la selección, la verdad. Yo ya tengo mis añitos, no es que sea experta en fútbol, pero la verdad creo que ha sido la mejor participación de cualquier selección en los mundiales. Y además, cada vez más demandantes los mundiales, porque la demanda de la condición física y la técnica, pues cada vez es mayor. Y ayer también jugaron muy, muy bien. Y además, pues el momento que vivió México de mucho orgullo, esperanza, unidad, que fue pues algo muy especial. Y pues, como puse ayer en mis redes sociales, la anfitrionía de México pues fue algo especial, reconocido por todo el mundo.
2: Joaquín, el reporte con las imágenes de Jorge Aguilar.
0: Bueno, sobre esto de el Mayo Zambada, la información que tengo y que dio a conocer el periodista Luis Chaparro, dice que el FBI aceptó haber participado en el secuestro del Mayo. Esto lo dice el periodista Luis Chaparro, quien dio a conocer las fotos y el video del avión que trasladó al Mayo. Este avión, este es un King Air turbohélice, del año 76. Alguien decía, mira qué lujo eso está. Pues es un Kiner, así son los Kiner. Dice que dos años después, el gobierno de Estados Unidos aceptó formalmente su participación directa en lo que llama traslado y captura del líder criminal Ismael Mayo Zambada y su traslado a este país. Luis Chaparro dijo que tuvo acceso a documentos internos del FBI y evidencias físicas de la aeronave que aterrizó en Santa Teresa, Nuevo México, confirmando que las agencias norteamericanas orquestaron este operativo de alto nivel. La investigación del periodista Chaparro detalla que el capo arribó a un aeropuerto ubicado a pocos kilómetros del Paso, el que le decía yo, en Santa Teresa, que está ahí al sur de Nuevo México, a bordo de este avión Beechcraft King Air del 76. Ya en la pista, como le había contado, lo estaban esperando agentes del FBI. para lograr evadir a las autoridades durante el trayecto. Dice que el avión fue sometido a severas modificaciones estructurales y de sistemas, que operó con la matrícula clonada N, N siempre es la estadounidense, N287KA, y un número de serie interno falso, aunque el informe exclusivo revela que su serie real es PB100.

0: Por encima de la discordia sembrada y fertilizada por López Obrador durante sus cinco años y 10 meses de gobierno, este país tiene con qué estar unido. Y esa unión la provocó la selección nacional. O sea, sí se puede y sí se pudo. Continuamos.
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10: Las huellas dactilares de los koalas son muy parecidas a las de los humanos. Incluso podrían confundirse, ya que tienen patrones similares.
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Bueno, pues mire, el señor Emilio Oscar Gallán, a quien yo he dicho aquí y en mis redes que hay que darle las gracias y reconocerle haber logrado este mundial, y con este mundial, esta alegría, subió un mensaje, acaba de subir un mensaje.

0: Dice, lo voy a leer. Dice Emilio Azcárraga: me es difícil encontrar las palabras para expresar todo el agradecimiento que siento a la vida, primero por la gran suerte de haber nacido en este gran país y a la oportunidad de realizar el sueño de traer una tercera Copa Mundial, a mi familia por perseguir este sueño juntos y a mi padre, Emilio Azcárraga Milmo, por construir la Catedral de Fútbol, a mis amigos y socios por el apoyo incondicional, a la selección nacional por habernos hecho vibrar con cada triunfo, por contagiarnos con la alegría y el sentido de familia que ustedes construyeron y que les permitió ir creciendo la esperanza en torno a su desempeño. Convirtieron, dice Emilio Azcárraga, la presión en energía positiva, que hizo una reacción en cadena con toda una nación. Hicieron de sus monólogos interiores una conversación que se amplió más allá del vestidor e inspiró a que todo un país se sintiera unido. Cada paso que dieron lo dieron llevándose a todos en sus hombros. Y hoy podemos decir que no hay quien vista la camiseta de México que no sienta un orgullo profundo por lo que ustedes lograron. Afuera de la cancha, dice Emilio Azcárraga, se jugó otro partido, no menos importante y el que tengo que reconocer con toda humildad, a la Federación Mexicana de Fútbol por no solo lograr la candidatura para ser sede del Mundial, sino demostrar por qué México es tierra de gigantes cuando se celebra este deporte. Los resultados conseguidos reflejan que existen los cimientos de donde se podrá seguir construyendo. Sigamos adelante. A los operadores y trabajadores del estadio por una labor titánica, no solo con la obra de remodelación, sino en cada partido donde rugió el coloso y nos hizo vibrar de emoción en el retumbar del himno nacional. A TUDN por la mejor y más grande cobertura jamás vista en un mundial. A la FIFA, a su presidente y a todo su equipo, y en especial a la oficina FIFA México por su estrecha colaboración en llevar a cabo esta histórica Copa del Mundo. A las autoridades de las tres ciudades por su coordinación y compromiso. Finalmente, lo más importante, a la afición mexicana por lograr que a México se le reconozca como el bastión de este evento. El himno, el júbilo, el entonar el cielito lindo, el abrazo entre extraños, los memes, el pato Merlín, la espuma, el grito desenfrenado, la bandera en todos lados, el quiere volar, que aunque dura solo unos segundos, yo me lo llevo, dice Emilio Azcárraga, para toda la vida. Y yo te digo, Emilio, felicidades y gracias a ti, porque sin ti no hubiéramos tenido este Mundial. Bueno, pues vamos, somos locales, sí. Ayer fue una jornada extraordinaria. Y como seguimos siendo locales, saludo a Raúl Orbañanos. A Raúl, ¿cómo estás? Buenas tardes.
1: Hola, Joaquín, ¿cómo estás? Qué gusto saludarte, sí, seguimos siendo locales y sí. Bueno, pues nuestra selección peleó, luchó, se partió el alma, se cometieron algunos errores, pero finalmente queda fuera, Joaquín.
0: Enrique Burak, buenas tardes, querido Enrique.
2: Igual, querido Joaquín, Raúl, Arturo Bricio, pues sí, se acabó el Mundial para la selección mexicana de fútbol, se acabó el Mundial en México, solamente 13 partidos aquí en nuestro país, y pues sí nos comentan que la FIFA estaba un poco arrepentida de que nada más nos dieron 13 partidos, pero creo que dentro de lo destacable y haciendo un lado de la parte deportiva es que lamentablemente en los últimos tiempos la mirada al exterior de México pues no era precisamente la más positiva, sí. Y todos sabemos a qué nos estamos refiriendo, pero este Mundial creo que en parte ha servido para cambiar esa mirada, con muchas de las selecciones inclusive que estuvieron aquí en México y reconociendo la capacidad de anfitriones y la forma en la que se les recibió y se les acogió, y hablando acerca de nosotros también en tiempos en los cuales pues la población ha estado sumamente dividida. Bueno, pues aquí nos hemos unido como uno solo, justamente con estos jugadores que lograron acercarse a la gente y que la gente también los arropó y se les acercó. Desde hace tiempo eso no se lograba.
0: Arturo, tienes razón. Arturo Bricio, buenas tardes.
3: ¿Qué tal, Joaquín? Quiero saludarte, igual que a Raúl, que a Quique. Mira, yo pienso que la selección mexicana tuvo su pico máximo en el primer tiempo contra Ecuador. El peor pico para mí fue, el descenso máximo fue contra Corea, pero ayer se peleó de manera muy gallarda contra un equipo de primer nivel contra un equipo de la élite mundialista. Ahí está Inglaterra, con jugadores de otro nivel. Sin embargo, México no desmereció y al final, como bien lo señalaba mi amigo Raúl Bañanos, pues se cometieron algunos errores puntuales que en un partido, ya lo había dicho Javier Aguirre, tenemos que hacer un partido casi perfecto, ¿no? Y en el casi perfecto, pues se cometieron algunos errores que a la postre costaron caros, ¿no?
0: Así es, aunque Raúl, querido Raúl, pues eso de cometer errores, todos los cometemos. No puede haber, aunque yo sepa, un equipo que haya jugado un partido en la historia del fútbol sin cometer errores, ¿no?
1: No, no, es imposible. Esto es parte del juego, es parte claro. del fútbol. Y ayer se cometieron esos errores, sí nos cuestan caros. Yo sí reconozco a la selección por lo que hizo, por la entrega, por la lucha. Se mataron en la cancha. Me gustó ayer mucho el cierre del primer tiempo. Se me hizo extraordinario, jugando muy bien y por momentos pasando por arriba del equipo de Inglaterra. O sea, eso me gustó mucho de la selección. Y la diferencia que yo encuentro es que nosotros sí cometimos errores atrás y ellos no, porque los tuvimos presionando, presionando, presionando, presionando 20, 25 minutos y bueno, no pudimos hacer el gol. Ellos se defendieron bien, metieron tres centrales, metieron un grandote de 1.98 y nos complicaron la vida. Y bueno, pues así es. El fútbol es un duro golpe, pero yo creo que puede y debe de servir esto como tener una base, porque existe y creo que viene atrás una mejor camada. O sea, lo de ayer ya no tiene remedio, hay que ver para el futuro y cómo vamos a trabajar para que esto funcione mejor, ¿no?
0: Yo estoy convencido, bueno, no estoy convencido, estoy deseoso de que sí, porque mira, yo tengo muy presente el triunfo de la sub-17 del Mundial.
1: Claro.
0: El triunfo de la segundo triunfo de la sub-17 del Mundial y que el esquema, el sistema de fútbol mexicano, la organización, Enrique, impide que esas joyas que había ahí, salvo algunas excepciones, hayan hecho una carrera, ya no digas extraordinaria, una carrera de éxito futbolístico.
2: Sí, puedes hablar acerca de unos cuantos, ¿no? El caso de Bel, el caso de Giovanni Dos Santos. Pero pues esto en una generalidad no se dio, que también hay que decirlo, no es un fenómeno solamente del fútbol mexicano, es algo habitual que en otros equipos, inclusive potencias, no lleguen esos jugadores que tienen 17 o menos años, ¿no? Pues sí, es tiempo de ver qué es lo que puedes hacer hacia adelante, porque vamos, es indiscutible que se murió en la cancha, que no les quedaba nada en el tanque, que lamentablemente se cometieron esos errores que ya se mencionaba y entonces fue cuesta arriba, que además fue la primera ocasión en este mundial que el equipo mexicano estaba enfrentando la adversidad. Pero inclusive si es que hace un año pues nos hubieran dicho, yo creo que a todos, oye, México va a hacer tal papel y va a llegar a octavos en contra de Inglaterra en el Estadio Azteca, yo creo que lo hubiéramos firmado, porque la cosa estaba verdaderamente lamentable. Pero ahora, ¿qué es lo que va a pasar de aquí a dentro de 4 años, a la siguiente edición de la Copa del Mundo? Se va Aguirre, lo sabemos, entra Rafa Márquez, y creo que de alguna otra manera seguimos atascados en el tiempo. Mi pregunta es, ¿cuándo y cómo se va a dar ese salto de calidad? Sí. Como lo hicieron otros países, el caso de Argentina, el caso de España, que pues hace, no sé, 50, 60 años, pues no eran potencias en el fútbol, y ahora sí lo son, y han sido campeones del mundo, y pues aquí nosotros seguimos atascados en el quinto partido, igual que en el 86, y luego no fuiste a Italia en el 90, y después vinieron aquellas eliminaciones, muchas de ellas dramáticas en el cuarto partido. Entonces, pues ojalá ahora con una base interesante de jugadores, con algo que ha sembrado Aguirre, y con la continuación de Rafa Márquez, se pueda dar ese siguiente paso.
0: Arturo, ¿cómo viste el arbitraje?
3: Mira, el tipo que arbitró el día de ayer es un árbitro de los más reconocidos en FIFA, Alireza Fagani se llama, es un iraní naturalizado australiano, y hace un trabajo acorde a su experiencia. A él le cuesta trabajo lo físico, tiene 48 años, va de total salida, pero requiere la ayuda del VAR, ojo, la expulsión para Inglaterra y el penal a favor de México requiere de la ayuda del VAR. Pero el VAR procede adecuadamente, creo que la conducción del partido es la adecuada y no pienso yo que haya influido en el resultado, en un partido que, ojo, hay que calificar el altísimo grado de dificultad. Para poder calificar un arbitraje, Joaquín, tienes que tomar en cuenta si se influye en el marcador y el grado de dificultad del partido. Es un partido de esos partidos bravos, difíciles, y pienso que salió con banderas desplegadas este silbante.
0: Qué bueno.
2: ¿Me permites, Joaquín, nada más una pregunta con Arturo?
0: Sí.
2: Esa jugada polémica del Memote, en donde parece que lo sujetan, Arturo, un par de jugadores ingleses, ¿para ti hubiera sido penalti?
3: Mira, para mí no creo que tenga, que reúna todas las características para un penalti, y tampoco es de Barqui, que porque las sujeciones solamente tienen que verlas el árbitro de primera, y el VAR no está para cazar faltas, ¿no? A mí me parece que esa jugada no se debió de haber sancionado.
0: Voy y tengo un corte y regreso con Raúl, con Enrique y con Arturo, porque somos locales, seguimos siendo locales.
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15: Izamal, Yucatán, conocida como la Ciudad Amarilla. Todas sus fachadas están pintadas de este color, creando una armonía visual impresionante. Destaca el convento franciscano construido sobre una pirámide maya. Es un cruce vivo entre la época prehispánica, colonial y la modernidad.
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16: La lengua de una ballena azul pesa lo mismo que un elefante adulto, siendo el músculo más grande del mundo.
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16: El Sol es tan grande que dentro de él podrían caber 1 millón de planetas como la Tierra de forma muy holgada.
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17: Este lunes la selección mexicana de fútbol rompe concentración en el centro de alto rendimiento, después de ser eliminada de la Copa del Mundo, resultado del que habló Eric Lira, jugador del tricolor.
18: No creo que sea así, creo que esta vez fue diferente porque, te digo, el equipo rival venía y nos decía, gracias, nos tocó ganar, pero o sea, deshecho, ¿sabes? O sea, estaban cansadísimos, no querían nada, pero bueno, es fútbol, y como dije, el camino es así, hay que reponernos, hay que irnos con la cara en alto, y como dije, me llena de orgullo representar a México. Miren, orgullo ser mexicano y estoy seguro que vendrá la nuestra y mejor que esta.
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0: bien, Raúl. Yo no sé. Aquí hace un momento les decía a todos, a ver, hay que cambiar esas caritas, ¿sí? De estar apesadumbrados. Porque sí, se hizo mucho, pero pues sí hay un pesar, ¿no? Hay una tristeza, ¿eh?
1: Sí, cómo no, es un duro golpe porque este juego era ganable, pues era un partido que se podía ganar, y entonces cuando tú ves jugar así al equipo mexicano, que hay que recalcarlo, entregándose, yendo al frente, dominando el final del primer tiempo, metiendo atrás Inglaterra, luego 30 minutos que estuvieron ellos atrás metido, te haces la ilusión que en cualquier momento va a llegar el gol del empate, el empate no llega, y también darle su reconocimiento a la selección de Inglaterra porque hizo una defensa muy buena, o sea, sabía perfectamente el técnico que le iban a llover balones y pues metió gente muy alta y le resolvieron el problema. Yo creo que se exageraron en los balones y pues finalmente se cae con la cara al sol, pero sí, porque ¿sabes cuál es el problema? Que nos vuelve a pasar, ¿no?
0: Sí, Enrique, no sé yo si hacer una terapia nacional. Digo, sí, yo sí, es que hay como un... Hoy hay como un pesar. Anoche no se había como digerido, ¿sí? Pero esta mañana sí hay como una tristeza, algo, vamos. No estamos hoy, no amanecimos hoy como amanecimos ayer, pues.
2: No, bueno, es que pues es un duelo, Joaquín, sí. Que nos ha tocado varios. Por ahí alguien decía que tenemos un romance con el desastre con el fútbol, pero pues es un duelo porque sí era un equipo que entusiasmaba, que unió a la gente, que bueno, como ese mensaje que leías, que escribió Emilio Azcárraga, en donde la gente realmente se conectó, donde surgen personajes y que identificas con todo mundo y que pues inclusive también creo que sirvió una vacación mental durante prácticamente un mes con todos los problemas que todos tenemos y que los problemas ahí siguen, pero que también sirvió como distracción. Entonces, creo que sí es un duelo, ¿no? El que estamos viviendo, y pues hay que pasar por él. Yo creo que es un trance por el que estaremos atravesando durante los próximos días. Y bueno, pues ya cada quien ocuparse de lo suyo y esperar a que el siguiente proceso sea bueno, sea mucho mejor. Yo hace 4 años, 3 años y medio, después de Qatar, después de esa gestión que fue lamentable de Martino, pues llegó posiblemente Coca y luego llegó Jimmy Lozano y finalmente aparece como bombero otra vez Javier Aguirre, y pues se hace un buen mundial. Vamos a ver, ojalá sea una cuestión mucho más tersa en esta ocasión, pero pues yo creo, Joaquín, y estoy de acuerdo contigo, el ánimo es de tristeza, de pesadumbre, pero hay que atravesar por él.
0: Pues sí. ¿O cómo ves tú, Arturo?
3: Se llama cruda. Se llama resaca. Digo, los que alguna vez hemos tomado alguna copita, pues sabemos lo que se siente, ¿no? Al día siguiente estás destrozado, te asaltan lagunas mentales, te duele la cabeza. Así estamos hoy. Pero hay que tomar en cuenta dos cosas, me parece importante, en el siguiente sentido. Los directivos tienen que hacer algo, y algo diferente en un montón de cosas administrativas, porque hay una base muy interesante de jugadores. Entonces, estos chicos que son jovencitos y que fueron convocados por Javier, tienen un futuro brutal. Y en ese sentido, creo que hay que trabajar para que esta cruda no nos vuelva a pegar, ¿no?
0: Sí, Raúl, hay que trabajar, no hay que olvidarlos y darles el valor y encauzarlos, no dejar que pasen como otras historias que hemos visto de quienes apuntaban ser grandes estrellas y se quedaron en el camino por muchas razones. Necesitan un acompañamiento. Raúl.
1: Sí. Esto, mira, lo de los jóvenes, que bien dice Arturo Bricio, hay una muy buena base y hay jugadores que fueron al Mundial Sub-21 a Chile, que hicieron muy buen papel, que no estuvieron en la selección. Está Montiel del Pachuca, nos podríamos mencionar 4 o 5, hay una muy buena base. Pero si nosotros queremos seguir creciendo o finalmente decidirnos a crecer, pues necesitamos formar jugadores, fabricar futbolistas, fabricar futbolistas y paralelamente a la fabricación del futbolista, darle al joven, ayudarlo con su educación, hacerlo sentir con un coaching que es una persona buena, que es un ganador, inspirarle desde temprano a ganar. Pero si no formamos futbolistas, difícilmente vamos a llegar a tener un nivel más competitivo, ¿eh?
0: Sí, fíjate que cuando se fue el Chicharito allá a Londres a jugar con el Manchester, tenía 21 años.
1: Sí.
0: Y pero ¿sabes qué dijo el Manchester? Sí, queremos al jugador y a sus papás. Que se vengan los papás también a vivir con él aquí. O sea, pensando en la salud de aquí del jugador y
3: Es
0: quién
3: que
0: te
3: se
0: pone en orden, pues los padres, ¿no?
1: claro.
0: Sí. Es decir, hasta ese detalle tuvo el Manchester y pues ojalá les vaya bien a estos jóvenes que van a ser unas estrellas, que hoy lo son, pero en el fútbol, como en este trabajo, pues hay que trabajar todos los días y serlo todos los días, ¿no?
1: Exacto.
0: Sí. Bueno, ustedes lo saben, hay que hacerlo todos los días. En fin, pues querido Raúl, seguiremos porque aquí vamos a seguir siendo locales. Gracias, Raúl Orbañanos. Nos vemos a las 5, a las 5, ¿verdad, Raúl?
1: A las 5
0: Sí.
1: estamos y aquí estaremos cuando sea necesario porque seguimos siendo locales.
0: Así es, querido Enrique, ¿tú a qué hora vas?
2: A las 5 también con Raúl. Ahí
0: Así.
2: los esperamos, mi querido Joaquín. Un gustazo como siempre estar contigo.
0: Arturo, te mando un abrazo, muchas gracias.
3: Igual, Joaquín, querido, un abrazote para todos. Bye.
0: Te mando un abrazo, Arturo Bricio, te paso, tengo unos anuncios y después de él. Fíjese. Voy a hablar luego con el Beto Murrieta. Un miembro del Parlamento británico ha solicitado que la FIFA anule la tarjeta roja que le sacaron anoche a un jugador inglés. ¿Por qué? Porque por la intervención de Trump le anularon la tarjeta roja que le sacaron a un jugador de la selección de Estados Unidos. Presidenta, a nosotros nos sacaron. Ah, sí, una tarjeta roja, sí. Sí. En la eliminación, en el primer partido fue. Sí. Sí.
4: Montes.
0: Bien. Bueno, esta es una noticia importante. Localizan con vida a los tres estudiantes que se habían perdido del día de su graduación el 25 de junio. Ya los encontraron con vida. Hay un choque múltiple en la autopista Chamapa-Lechería, que ya está empezando a aparecer en la México-Querétaro, a la altura de Naucalpan. Tenga calma. Continuamos.
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0: Bueno, mire, hablando de celebraciones, esto está dirigido a Jaime. A Jaime Azcárraga. Dice, Jaime, la familia Fórmula celebra 40 años de estar contigo. Con tu visión y liderazgo, mismos que han sido y siguen siendo el motor clave que no solo honra los 94 años de historia de uno de los medios de comunicación más influyentes de México, Fórmula, sino que también nos impulsa con paso firme hacia una nueva y prometedora era. En nombre de todos los que formamos esta gran empresa, este gran equipo, diría yo, te entendemos nuestro, extendemos nuestro más profundo reconocimiento por liderar la conversación pública de nuestro país. Tu trabajo es nuestro ejemplo e inspiración diaria. Muchas felicidades por esos 40 años. Esta es una carta que le dirigimos todos los que trabajamos en Grupo Fórmula. Gracias, Jaime, y felicidades ya por otros 40. ¿Sí? Bueno, voy contigo, querido Beto, Beto Murrieta. ¿Por qué? Porque seguimos siendo locales. Sí hay un pesar, ¿no? Beto, buenas tardes.
1: Hola, Joaquín, qué gusto saludarte. Un abrazo también para Jaime. Claro, hay un pesar, una profunda desilusión de la gente que había puesto tanta esperanza, tanta expectativa en esta selección mexicana de fútbol. Yo creo que lo que he percibido desde que el árbitro pitó el final es que la gente se queda con una buena sensación, una sensación agradable, positiva, del amor propio, del pundonor, de la garra, de la entrega del equipo mexicano que cayó de cara al sol en el partido ante Inglaterra, aunque ya en la parte más analítica, digamos, habrá que ponernos a pensar en los errores que cometió el equipo mexicano y la superioridad del equipo inglés, que creo que es el merecido ganador del partido de ayer.
0: Oye, hablaba hace un momento Rolando Rebañanos de errores. Pues yo no vi los errores. Digo, será que soy medio villamelón, pero yo vi los aciertos. Y que bueno, cuando estás con la selección de Inglaterra, pues digamos, es como si juegas contra, en el béisbol contra los Yankees y tú eres de una liga local de Guanajuato, ¿no? Sin molestar a nadie en Guanajuato, por supuesto.
1: Sí, el equipo inglés era superior. Yo lo que creo, Joaquín, es que, bueno, claramente hubo dos errores en la marca, en la dos errores defensivos en los goles de Bellingham que acabaron resultando una losa muy pesada para el equipo mexicano, aunque tiene una reacción. Esos dos goles consecutivos fueron muy difíciles de remontar en lo futbolístico y en lo psicológico. Y creo también que cuando ya el equipo mexicano tenía un hombre más, creo que los ataques fueron un tanto desorganizados, repetitivos, un tanto atrabancados. Tenía que haber aprovechado, creo yo, de manera más inteligente la superioridad numérica, el equipo mexicano, fueron demasiados centros previsibles y siento que la defensa inglesa, rocosa, podía colocarse, era difícil vencerla por arriba, quizá tiros de larga distancia, quizá otras alternativas jugando con hombres que pudieran abastecer de mejor manera o de diferente manera a los tres centros delanteros que acabaron jugando con la selección mexicana. Entonces, los tres centros delanteros sí, claro que reflejan una propuesta ofensiva, de emergencia, pero creo que faltó atacar de otra manera diferente, no a tantos centros en esa parte final del partido. Pero bueno, más allá de esta cuestión, creo que sí el público se queda con la impresión de que el equipo lo dio todo, sí, de que el equipo va mejorando, de que el equipo terminará en noveno lugar del campeonato mundial, de que si se sigue trabajando de esta manera, creo que sí se puede llegar cada vez más lejos en la historia de los campeonatos mundiales.
0: Yo estoy totalmente de acuerdo contigo. Me gusta la idea de la transición que se hace por primera vez de un entrenador de Rafa que participó en todo este proceso último, el de Javier Aguirre, y que haya esta continuidad. Eso me parece extraordinario.
1: Eso tiene lógica, tiene sentido común. Ojalá que Rafael Márquez pueda trabajar con libertad. Vamos a ver de qué está hecho Rafael Márquez como entrenador. No lo hemos visto ya dirigiendo a la selección nacional. Creo que obviamente es el mejor defensa central de la historia de México. Es un hombre que estuvo cerca de Javier Aguirre. Es un hombre que conoce a la selección, lo que significa defender los colores mexicanos, que tiene también entendimiento y aprendizaje de la parte táctica. Sin embargo, ya estar sentado ahí, verlo tomar decisiones, creo que será la hora de la verdad para Rafa Márquez. Pero en principio, claro, esta sesión de estafeta entre gente que se conoce, me parece que tiene lógica y ojalá que Rafa Márquez pueda llevar más lejos todavía de lo que Javier Aguirre pudo llevar a esta selección mexicana que terminó su participación ayer, quedando esa espinita clavada, ese sabor agridulce de haber deseado llegar al sexto partido el próximo fin de semana.
0: Pues sí, pero mira, yo creo que de lo que aprendió el Rafa Márquez, también aprendió del estilo de Javier Aguirre.
1: Sí.
0: Del estilo de Javier Aguirre, que es único, pero le aprendió, y sobre todo lo que es hacer una masa en el mejor de los sentidos, sí, un solo equipo con 26 jugadores.
1: Exacto, ese sentido de unidad, de cohesión, de unión grupal, creo que lo logró Javier Aguirre sobradamente. Habrá que ver qué tan parecido es el estilo de Márquez en comparación con el de Aguirre, pero como dices, Joaquín, seguramente habrá un parecido, considerando que Rafa fue un defensa central y que el equipo mexicano no contaba quizá con jugadores como para pensar en un fútbol totalmente ofensivo todo el tiempo, pero creo que en la forma en que jugó México dejó una grata impresión, un sabor de boca muy bueno. Y bueno, también surgirán las discusiones con respecto a los cambios que se hicieron y los que no se hicieron, pero por lo pronto el equipo de México deja la esperanza para que en 2030 se pueda, trabajando mejor en el fútbol mexicano, conseguir un mejor lugar que el que se consiguió en esta ocasión.
0: Yo estoy convencido en que sí, porque mira, cuando México juegue en España, México va a jugar de local.
1: Y más ahora, ¿verdad?, que en estos tiempos en que tantos mexicanos han llegado a vivir concretamente a Madrid, aparte de otras ciudades españolas, sí, que tienen muchos mexicanos, pero Madrid concretamente ha recibido a muchos mexicanos en los últimos tiempos y seguramente habrá un fuerte apoyo mexicano en ese campeonato del mundo. Y se estará hablando durante 4 años, habrá miles de comentarios, miles de programas, lucubrando y analizando, desmenuzando qué fue lo que pasó con la selección de México. Habrá tiempo para que vayan cayendo los 20 sobre lo que ocurrió el día de ayer, pero por lo pronto creo que esta generación de jugadores ha dado una satisfacción enorme a la afición mexicana, eso no cabe duda, una unión que se demostró durante estos días en que se hizo crecer una ilusión, una esperanza que lamentablemente ayer terminó.
0: Así es, yo creo que la esperanza sigue. Mira, yo registré algo. La gente no salió enojada.
1: Sí.
0: Puede haber salido triste, pero no enojada. Y vamos, de Qatar nos fuimos, bueno, se fueron furiosos. Y aquí hubo una ira en la Argentina 1978, también último lugar. Yo me acuerdo que yo hice un editorial, esa noche no estaba Jacobo en el noticiero, hice un editorial señalando el fracaso, que no podía fracasar así. Y hoy leí un mensaje de Emilio Azcárraga que debo apuntar, que reiterar que sin él no hubiéramos tenido este mundial, que cuando volvamos al Azteca lo vamos a sentir y ver de otro modo, porque efectivamente es una catedral donde jugaron gigantes y es, hablando de esto, el único estadio hoy en el mundo que ha tenido tres inicios de un mundial, porque el de Wembley, y que ya no se va a alcanzar porque el de Wembley, aquel desapareció, y el de Maracaná dejó de ser lo que fue, ¿no? ¿Beto?
1: Sí, yo creo que se perdió esta oportunidad, seguramente irrepetible, por lo mismo que comentas, Joaquín, de que es el último mundial en México. No nos tocará ver si acaso dentro de muchos años vuelve a haber un mundial en esta tierra. Por lo pronto aquellas derrotas eran de trágame tierra, sí, eran vergonzosas, eran muy lamentables, y ahora se pierde de otra manera, pero se sigue perdiendo. Entonces yo creo que en momentos clave, me refiero. Pero creo que el equipo mexicano, si se sigue trabajando bien, puede llegar lejos en el campeonato mundial. También queda esa ansiedad que he captado en mucha gente que piensa que estando tan cansados, agotados, exhaustos los ingleses, el equipo mexicano le hubiera podido ganar en tiempo extra. Es muy probable que sí, porque la altitud estaba empezando a hacer estragos en los ingleses, pero faltó ese gol que hubiera igualado los cartones para forzar la prórroga, los tiempos suplementarios, y en este sentido, pues la gente se quedó, sí, con un palmo de narices, pero no salió enojada, sino que
0: No.
1: salió sin reproches,
0: Sí.
1: salió consciente de que el equipo entregó todo en la cancha para buscar llegar a ese sexto partido.
0: Y hay que ver otras cosas. No estoy, yo no quiero yo llegar a esos planos de que mira, esto le fue peor, no. Pero en el camino antes había quedado Holanda. Sí.
1: Sí.
0: Se había quedado Alemania. Ayer se quedó fuera Brasil. Entonces, cuando vemos esos equipos, esas selecciones que son muy superiores a la nuestra, que dos se quedaron de, vamos, ni siquiera avanzaron, y Brasil ayer cayó 2-1, el uno de penalti, dices tú, bueno, pues ese es el fútbol además, ¿no? Que te
1: Sí.
0: produce alegría, el paroxismo, sí, el paroxismo del
1: Sí,
0: fútbol, la
1: que ya
0: alegría,
1: es
0: la
1: lo
0: unidad
1: superlativo de
0: nacional,
1: la
0: lo que yo
1: alegría,
0: digo,
1: sí.
0: que solo el deporte da alegría a los pueblos, que solo el deporte une a los pueblos. Y estos días no es que se nos haya olvidado nada de lo que nos pasa en lo que yo llamo el México real, no, es que pudimos primero unirnos todos y segundo pensar por un momento, por unos días, todos en lo mismo, en el
1: Claro.
0: triunfo.
1: Ese paroxismo, esa exultación a la que llegó el público con el desempeño de la selección mexicana, que también nos lleva a otras reflexiones con respecto a por qué la gente se une de esta forma tan entregada y no lo hace para otras cosas en México, Joaquín. No sé qué piensas al respecto, pero claro que el fútbol unifica, es una causa común, todos compartimos el amor por esa entidad que es la selección mexicana. Pero también mucha gente puede pensar que esa misma cohesión, esa misma unión, solidaridad, no se demuestra para unirnos
0: No.
1: para otras causas que son más importantes que el fútbol.
0: Estoy de acuerdo, te lo voy a decir rápidamente. Lo voy a reiterar porque ya lo he dicho. Porque durante 5 años y 10 meses, Andrés Manuel López Obrador se ocupó cotidianamente de fomentar la división, la polarización, el enfrentamiento, o están conmigo o están contra mí, los fifís, los ultraconservadores, la ultraderecha, él y sus voceros. Durante 5 años y 10 meses, machacona y reiterada y cotidianamente. Eso nos llevó a una división incluso hasta de familias.
1: Esta división está muy, muy marcada, muy marcada. La desigualdad social está muy marcada. El pueblo no ha podido participar comprando boletos prácticamente. Los estadios se han llenado en México, pero el pueblo estaba ausente porque el fútbol se lo arrancaron a esa gente, se lo han llevado a gente que tiene una capacidad económica mayor. Se ha vuelto un espectáculo prohibitivo, imposible de acceder a él. Cuando antes el fútbol en México era mucho más accesible para la gente de recursos monetarios medianos, digamos, ¿no? O sea, para la media económica de México resultaba demasiado caro comprar un boleto para ir al Estadio Azteca en estos partidos del Campeonato Mundial.
0: Sí, en eso tienes toda la razón, pero también hemos entrado ya en una etapa del deporte mundial, en donde los grandes eventos están fuera del alcance, ya no digas de la
1: Sí.
0: gente de escasos recursos, de clases medias y clases medias altas. Y te digo el Super Bowl, la Serie Mundial,
1: La Fórmula 1.
0: la Fórmula 1, la final de hockey, por hablar de algo. Sí,
1: Sí.
0: todo eso
1: Sí.
0: ya se ha convertido en un espectáculo para la televisión.
1: Eso está muy claro. Y un último apunte, Joaquín. Se escuchó 13 veces el grito homofóbico
0: Sí.
1: y el árbitro se hizo como que no lo escuchó, seguramente no querían arruinar el partido, pero esto también habla de una manera pues lamentable de que no se puede erradicar eso que se pide que se erradique. Es como una venganza, como una reacción visceral, una reacción de desafiante. Ah, ¿me pides que no grite? Pues lo voy a gritar. Ayer, porque el árbitro, no sé si tenía alguna línea.
0: No,
1: pero...
0: porque nació en Irán y vive en Australia.
1: Pero si el árbitro o algún jugador de Inglaterra, Joaquín, el portero de Inglaterra, en algún momento le hubiera hecho notar al árbitro, oye, ¿qué pasó con eso? El equipo mexicano se hubiera metido en un serio problema. Qué bueno que no ocurrió, pero qué lástima que durante el partido se escuchó 13 veces el famoso grito que se supone se les ha pedido encarecidamente a los espectadores que no lo profieran durante los partidos.
0: En fin, querido Beto, te mando un abrazo y aquí seguiremos porque aquí seguimos siendo locales, ya sabes.
1: A nosotros no nos han eliminado.
0: No, y mira que han intentado, ¿eh?
1: Gracias, Joaquín.
0: Gracias, querido Beto, te mando
1: querido
0: un abrazo.
1: Querido Joaquín, que te vaya bien.
0: Un cariño, hasta que estés muy bien. Después de los anuncios, asesinan al custodio de un penal de Hermosillo, donde dicen que no pasa nada ahí en Sonora. Estados Unidos ratifica la recompensa de 10 millones de dólares por los hijos del Chapo Guzmán, uno de los cuales, ya sabe, entregó, fue la versión, al Mayo Zambada, al gobierno de Estados Unidos. Y vamos a ver cómo está el clima, pronostican fuertes tormentas y calor extremo. Eso que dice que el cambio global es una cosa de cucus, ¿sí?, de locos. No. Los que están locos son los que dicen que el cambio global no existe. Continuamos.
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8: Información sorprendente.
9: Los diamantes son trozos de carbón que soportaron presiones y temperaturas extremas bajo la superficie de la Tierra por siglos.
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4: 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San Isidro tiene espera en carreras normales 1 hora 50 minutos, rail in 1 hora 10, línea Sentry 20 minutos, cruce peatonal 40 minutos o time mesa carreras normales 2 horas de espera, ready in 2 horas, línea Sentry 20 minutos, cruce peatonal 1 hora.
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10: Estar y los programas de apoyo con que el gobierno de México beneficia a la población, el sistema de indicadores cíclicos del INEGI prevé un mejor desempeño de la economía para el segundo semestre de 2026, destacó la presidenta Sheinbaum.
11: Hay algo que está moviendo mucho los indicadores económicos y es el programa de viviendas para el bienestar, que todavía incluso no llega a su pico de generación de empleo. Entonces, está ayudando mucho ese programa porque la construcción es una industria que potencia en general el crecimiento y el desarrollo económico y genera empleo. Y otros sectores de la economía. Y pues los programas de bienestar ayudan a la población a tener más recursos para impulsar la economía desde abajo.
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13: Estamos de vuelta con la información.

0: Laura Pérez Cisneros, tu crónica.
1: Que se escucha hasta la cima, el mexicano es un chingón.
2: Orgullo, corazón y respeto. Es lo que nos dio esta selección. Orgullo de sentirnos mexicanos, de vivir tantas alegrías juntos, de llorar y emocionarse con el himno, de abrazarnos con la bandera. Corazón porque no lo decimos solo nosotros, lo vio el mundo, lo vieron futbolistas de otros países. No solo es técnica en la cancha, es el corazón en cada jugada y eso es privilegio de dioses. Porque a pesar del marcador, los mexicanos cantaron y abrazaron a aficionados del equipo rival. Nuestra selección demostró en cada partido que están hechos de talento, alegría, unión, porque hicieron familia y se vio en el campo, porque 26 chavitos nos han ubicado en el mundo entre los grandes, hicieron partidos históricos. Es un honor ver la comunión que hacen con el balón y compartir la cancha con ustedes. Este mundial nos demostró que el verde de nuestra playera se corona con el orgullo de portarla, nos dio identidad y unión como país. El Azteca es templo sagrado del fútbol, guardián de tantas glorias, privilegio para quien pise su cancha. México se lleva varios récords sin buscarlos. Los partidos más vistos, llenar las calles, no solo de la capital, sino del país, de fiestas, risas, de ver extranjeros que ya se sienten mexicanos y se han hermanado con nuestra patria. Nuestro equipo tricolor es la semilla de un nuevo país. Es inspiración de niños, pero también es ejemplo de grandes. Nos regalaron el y sí, y se quedó como herencia. Nos dieron las historias de Don Memo y Morita.
3: Con más de las 9, güey. No has hecho la tarea. Ya tienes que dormir. Te vengo a contar un poquito.
2: Y cada jugador representa sueños alcanzados a base de esfuerzo, de comenzar desde abajo. Lloramos con ustedes porque el camino por el momento terminó. Pero pueden ver también que México sonríe agradecido y alza la mirada cargada de todas las emociones. Es que tenemos una nueva piel como mexicanos, tatuada de orgullo, corazón y respeto. Que un mundial, el más inolvidable, nos regaló.
0: Y sí, que no se nos olvide, el mexicano es un chingón, que no se nos olvide. Le aprecio ahora al maestro Rafael Trejo, gerente de Meteorología y Climatología del Servicio Meteorológico Nacional, que depende de Conagua, que me haya aceptado esta llamada, porque veo, maestro, buenas tardes, maestro Trejo, veo que el clima, pues, está en la locura también, ¿no?
4: ¿Qué tal, Joaquín? Muy buena tarde a tu auditorio. Pues así es, continuarán las lluvias en gran parte de la República Mexicana debido a diferentes sistemas meteorológicos que están afectando el territorio nacional. Hemos tenido lluvias muy importantes este fin de semana, principalmente en los estados del centro del país, principalmente en lo que es Puebla, el Estado de México. Ayer en la Ciudad de México también hubo lluvias muy importantes, principalmente en la porción norte y oriente de la Ciudad de México. ¿Qué es lo que se espera para este día aquí en la ciudad, en el territorio nacional? Las lluvias más importantes, Joaquín, se estarán registrando principalmente en Nayarit, en Jalisco, en Colima, en Michoacán, donde estamos pronosticando lluvias de 75 a 150 milímetros, Joaquín.
0: Estoy viendo de verde, quitando una parte de Coahuila y de Chihuahua y la península de Baja California y la de, no todo, todo el país casi pintado de verde.
4: Así es, la imagen de satélite muestra nubosidad en gran parte de la República Mexicana y como lo acabas de mencionar, únicamente la península de Baja California es la que está libre de nubosidad. Gran parte del territorio nacional tenemos nubosidad y esa nubosidad, como vaya transcurriendo el día, será incrementando y dejando lluvias importantes, como lo mencioné, principalmente en el occidente del territorio nacional.
0: ¿Por qué es esto? ¿Por qué está lloviendo? ¿Por qué estas tormentas, maestro Trejo?
4: Mire, en el mapa que tienen ustedes, se muestra, tenemos circulaciones ciclónicas en niveles medios y altos de la atmósfera. Son esos Bs en color rojo, aquí el viento gira en sentido contrario a la manecilla de reloj, y estos sistemas de circulación ciclónica las tenemos en niveles medios y altos de la atmósfera. Esto lo que está favoreciendo es que haya mucha inestabilidad, y eso favorece a que la nubosidad tenga un gran desarrollo vertical y genere lluvias, las cuales están acompañadas de actividad eléctrica y probabilidad de granizo, que es lo que hemos tenido durante este fin de semana en los estados del centro del territorio nacional. Y como lo podemos ver en la imagen de satélite, tenemos tres circulaciones ciclónicas. La primera, que está sobre la península de Yucatán. La segunda, la que está sobre el noreste de la República Mexicana. Y una tercera, que está sobre las costas de la península Baja California, que en el transcurso del día se irá moviendo hacia los estados del occidente, lo que es Nayarit, Jalisco y Colima, Joaquín.
0: En fin, aquí el Valle de México.
4: Pues el Valle de México no se queda atrás. Lo que es el día lunes, martes, miércoles y jueves, estamos pronosticando lluvias fuertes, es decir, lluvias de 25 a 50 milímetros, muy similar a lo que tuvimos el día de ayer. Las temperaturas máximas estarán oscilando entre los 23 a 25 grados Celsius. Cabe mencionar que las lluvias, Joaquín, se estarán registrando principalmente por la tarde y primeras horas de la noche aquí en la Ciudad de México, Joaquín.
0: Bueno, maestro, pues, maestro Rafael Trejo, le aprecio mucho la información, se la aprecia muchísima gente. Buenas tardes.
4: Buenas tardes, Joaquín, hasta luego.
0: Un abrazo. El maestro Rafael Trejo, gerente de Meteorología y Climatología del Servicio Meteorológico Nacional. Voy a ir a unos anuncios. Y después de los anuncios voy a hablar con el periodista Luis Chaparro, quien documenta que el FBI participó en el secuestro del Mayo Zambada. La FIFA rechaza el reclamo de Bélgica por retirar tarjeta roja a un estadounidense tras la intervención de Trump. Dice Infantino que él no se lo pidió, pero Trump dice que sí. Continuamos.
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0: Bien, pues ahora voy. Te aprecio mucho, Luis Chaparro, periodista, director de Pie de Nota, allá en El Paso, Texas, que has dado a conocer que el FBI aceptó haber participado en la extracción o secuestro del Mayo Zambada aquel día, aquel 25 de julio de 2024, hace casi 2 años. ¿Cómo estás, Luis? Buenas tardes, felicidades por la exclusiva.
1: ¿Qué tal, Joaquín? Muchas gracias y qué gusto estar aquí. Como bien dices, digo, después de 2 años de negar información, de guardar silencio, de no revelar nada sobre qué pasó ese 25 de julio con el Mayo Zambada, pues la semana pasada nos revelan nosotros en Pie de Nota, en un comunicado atribuible al Buró Federal de Investigaciones, que en efecto fue un operativo de los Estados Unidos. No solo eso, lo llaman un operativo complejo, secretivo y arriesgado. Así lo dice el Buró Federal de Investigación.
0: Yo desde un principio sostuve lo mismo, que había sido que había intervenido alguna agencia 100%. De Estados Unidos, porque es inconcebible, Luis, y tú lo detallas con toda puntualidad, que un avión con la matrícula sobrepuesta, sin plan de vuelo, sin lista de pasajeros, pueda entrar al espacio aéreo de Estados Unidos y en ese pequeño aeropuerto de Santa Teresa, ahí en el sur de Nuevo México, como a 12 millas de El Paso, ¿sí?
1: Correcto.
0: ¿Y lo esperaban los agentes del FBI?
1: No, a ver, lo apuntas perfectamente bien, Joaquín, y tú tienes muchos años de experiencia viendo mil y un cosas en el tema de la noticia y en la agenda noticiosa, y lo apuntas con mucha claridad. A ver, no entra una abeja sin que Estados Unidos se entere que la abeja cruzó 2 veces la frontera, menos un avión de ese tamaño, menos un avión cargado con 2 narcotraficantes de los más buscados en el mundo. Mira, yo ingenuamente en algún momento le comentaba a uno de los agentes, porque cuando nos detallan y nos dan un documento donde se detalla muy bien, muy precisamente, todos los arreglos, manipulaciones, etcétera, etcétera, que tuvo esta aeronave para poder operar esta, digamos, este secuestro clandestino, le digo, pero ¿para qué necesitaban apagar los radares, los GPS, las luces, si ustedes ya lo estaban esperando en territorio? Y el agente pues me ve con cara así de qué bruto estás, no se estaban escondiendo de nosotros, obviamente, ¿no? Se estaban escondiendo de la autoridad mexicana, del gobierno mexicano, porque esto era un operativo de los Estados Unidos. Y en efecto, como lo dices, a pocos kilómetros del país,

0: Paso, Texas, donde se encuentra Santa Teresa, Nuevo México, aterrizó esta aeronave volando, desde luego, sin generar ningún tipo de alerta. Tenía modificaciones a la vez muy rudimentarias, pero también muy, muy expertas en cómo hacer que no te detecten una aeronave.
1: Cuéntanos la información que publicaste, que obtuviste en exclusiva y publicaste.
0: Correcto, a nosotros nos dan un acceso exclusivo. Digo, hoy el avión está exhibido en un museo en Santa Teresa, Nuevo México, que aparte es un museo chulísimo y les recomiendo visitar. Ahí ven el avión del Mayo, pero aparte van a ver muchas otras aeronaves. Nos dan un acceso previo a que, digamos, se abra al público este avión en el museo. Nos dan acceso a todos los detalles y una documentación donde vienen cosas, por ejemplo, que el avión fue clonado. Es decir, este avión sí existe, pero no es este el del Mayo. Le cambiaron la matrícula, le cambiaron la pintura, le cambiaron los números de serie, que eso es algo de alguien muy conocedor, porque los números de serie, si bien pueden estar unos donde baja la escotilla, hay muchos otros. En los motores, cada motor tiene su número de serie, muchas de las partes de los propios motores tienen su propia serie. Todo eso fue removido de manera experta. Además, los motores fueron sellados con tornillos como para que no las escotillas, para que no se abrieran. Los blinkers, las lucecitas que vemos parpadeando en el aire, fueron cubiertas también. Le quitaron los transponders, le quitaron, digamos, el GPS que trae en la cola. Le quitaron, tiene dos registros de plan de vuelo. Le quitaron uno, el otro lo borraron y lo dejaron como que el avión ha hecho solamente dos o tres viajes muy insignificantes. Y el otro lo hicieron para que sí registrara un plan de vuelo, pero necesitaba una secuencia de picar botones y bajar switches y etcétera para que encendiera o apagara ese otro, digamos, pues artefacto de plan de vuelo. Además de todo eso, Joaquín, pues desde luego hicieron una maniobra importante de falsear este avión, de tenerlo listo y de que tuviera una ruta ya predestinada de Sinaloa, de Culiacán, hacia Santa Teresa, Nuevo México, por este aeropuerto estar uno muy alejado de cualquier civilización que se pudiera ocasionar un problema, una amenaza, una balacera. Está prácticamente en medio del desierto, está muy cerca de la frontera, del muro fronterizo, pero que del otro lado también no hay riesgo de escape porque el otro lado de la frontera es un vasto desierto en el estado de Chihuahua, en las afueras de Ciudad Juárez. Y bueno, lo planearon de tal manera que hicieron un trabajo experto. Lo que cabe resaltar, Joaquín, y nosotros documentamos también en este reportaje, es que tanto del piloto como del origen de la aeronave no se dice nada. Es
1: Exacto.
0: decir, silencio absoluto, no hay nada. Nosotros lo cuestionamos, incluso en la conferencia de prensa que hizo el propio FBI el día después de que nosotros publicáramos esta información, y a nuestro reportero, a Pepe Longoria, le dicen, de eso no vamos a comentar. A nosotros extraoficialmente nos pasaron mucha más información, de manera oficial nos pasaron más información, donde el FBI dice, el operativo fue de nosotros, fue liderado por este agente especial, por este supervisor especial del Buró Federal de Investigaciones de los Estados Unidos. Le llaman Operation Air Kings, Reyes del Aire. Le llaman, como te comentaba en un inicio, una operación compleja, secretiva y atrevida, o complicada, pues. Y dicen, a través de esta operación, se culmina la operación con el arresto de estos dos fugitivos, el Mayo Zambada, Joaquín
1: Sí.
0: Guzmán López. De manera extraoficial nos comparten otra parte de la información, donde nos dicen, pues en efecto, se planeó con tiempo, se hizo así y así. Nos comunican estas dos fotografías, la del Mayo Zambada, que estamos viendo ahora en pantalla, descendiendo de la aeronave, y la de Joaquín Guzmán López ya arrestado, y del piloto, ni extraoficial ni oficialmente han comentado nada.
1: No, y ahí está la foto donde hay dos fotos te dieron, ¿no?
0: Correcto, la del Mayo
1: Obtuviste
0: Zambada que la mostraste, ajá,
1: esa.
0: esa imagen del Mayo descendiendo, sin ataduras, sin cinchos, como se
1: Sí.
0: dijo en el inicio, o esposas, rodeado de agentes. De hecho, se ve uno incluso bajando de la aeronave, que pudiéramos especular, pues era el que venía arriba, a lo mejor el piloto, pero tengo entendido que bajaron primero a Joaquín, le ponen las esposas en la otra imagen que nosotros también conseguimos,
1: Sí.
0: que debes tener a lo mejor por ahí. Y que
1: Ahí está.
0: luego es esa, ahí se ve esa imagen, una imagen nunca antes vista, y se ve a la gente que está atrás del Mayo, que apenas va abordando la aeronave, como para, ya bajaron a Joaquín, ya lo arrestaron, ahora vamos a subir por el Mayo Zambada. Dentro de la aeronave, pues se ven golpes, se ven tallones de zapatos, de tenis, se ven las ventanas, que son ventanas de un plástico muy duro, porque son de aeronaves, desde luego, estrelladas justo en la parte donde vendría sentado el Mayo Zambada, señal de que pues sí hubo forcejeo dentro de esa aeronave, Joaquín.
1: Oye, y aquí López Obrador, que se pasó pues desde entonces pidiéndole todos los días al embajador, a su amiguis Donald Trump, perdón, luego ya a Biden, perdón, porque esto fue en tiempo de Biden, que le dijera, que le explicara cómo se lo habían llevado, información que nunca le dieron.
0: No, información que hasta el día de hoy no han dado, Joaquín, de manera oficial. A ver, tengo entendido que la administración de López Obrador, a través de su secretaría, de sus embajadores y de él mismo, mandaron cartas y cartas y cartas, que seguro se quedaron por ahí abandonadas en algún escritorio de Joe Biden, y que la administración de Claudia Sheinbaum ha hecho lo mismo, nos lo han dicho una y otra vez en las mañaneras, mandamos solicitud de que nos expliquen qué pasó, quién fue, cómo fue, y no les han dicho nada. Y ahora, de una manera medio disimulada, ponen el avión como trofeo en un aeropuerto, en un museo de aeronáutica en Santa Teresa, Nuevo México, pegadito a donde aterrizó el avión, y nos dicen a nosotros, aquí está este documento, ahí detalla la operación. Yo pregunto nomás para estar seguro, ¿es un documento oficial atribuible al Buró Federal de Investigaciones? Sí, señor, es un documento atribuible al Buró Federal de Investigaciones, nada más te encargo que los nombres de los agentes estén testados por seguridad de los mismos, pero es un documento, digamos, atribuible al Buró. Y esa es la respuesta que dan, y de ahí no vuelven a pronunciarse, no vuelven a decir nada. Vamos a ver próximamente si salen a decir algo o aclarar.
1: Vamos a verlo, porque además hoy la presidenta dijo que quiere, con base en los datos de tu reporte periodístico, porque dijo que sí había una investigación en México. Yo supongo que fue a través, desde que inició su gobierno con el Gabinete de Seguridad, y que de mañana en 8 dará a conocer el reporte de esa investigación de este caso, lo que provocaste.
0: Correcto. Hoy en la mañana, en la mañanera del pueblo, la presidenta Claudia Sheinbaum anuncia que incluso mañana va a traer a la conferencia al secretario de Relaciones Exteriores, a la secretaria de Gobernación, al secretario de Seguridad, para que puedan dar un avance del informe y, sobre todo, dice ella, dar un recuento de lo que pasó, de lo que le dijeron entonces al embajador de México en los Estados Unidos y de lo que revelamos nosotros la semana pasada en pie de nota.
1: Y de lo que dijo también el embajador, que entonces era Ken Salazar, al gobierno de México.
0: Correcto, que de nuevo, a ver, les dijeron, y hay que decirlo con todas las letras, puras mentiras. O sea, les trajeron a vuelta y vuelta con mucho mareo, con mucho... No sabemos, porque de nuevo la versión que se escucha de Estados Unidos oficialmente cuando apenas llegaron fue casi, Joaquín, de que nos cayeron dos narcos del cielo, nosotros no sabíamos, y aquí nos llegaron así, como coincidencia, dicen.
1: Sí, que fue una traición del hijo del Chapo Guzmán.
0: Que a él se le ocurrió traicionar al capo más importante de México en ese momento, con 50 años de trayectoria, y entregarlo y saber a qué aeropuerto llegar, y que ya lo estaban recibiendo casi con alfombra, y que además, Joaquín, cabe destacar, porque creo que no se puede desligar una cosa de la otra, en su momento revelamos también en exclusiva, en pie de nota, que 17 miembros de la familia de Joaquín Guzmán, los dieron acceso a Estados Unidos, con todo y maletas, $10,000 en efectivo, green cards.
1: Oye, con maletotas en donde no llevaban ropa ni licuadoras,
0: Llevaban billete para gastar en Estados Unidos. Joaquín, a ver, eso es un beneficio que no se le da todos los días a todo mundo.
1: Pues no, es inédito.
0: Inédito, y lo revelamos ahí en otro pie de nota, y luego, creo, si mal no recuerdo, en tu espacio, el secretario de Seguridad, Omar García Harfuch, aclaró que efectivamente tenían conocimiento de que sí habían cruzado 17 miembros de los Chapitos. Pues ya vimos por qué, si ya los estaban esperando, ya todo estaba bien acordado, ¿no?
1: Pase, pase, avance, avance y para adentro. En fin,
0: exactamente.
1: Pues felicidades, Luis, por esta exclusiva y por lo que ha provocado. Muchas gracias. Eres un gran periodista y te reconozco tu trabajo, sobre todo en esa región aunque estés en este momento en El Paso, en esa región del país donde los reporteros se la juegan todos los días. Te mando un abrazo.
0: Muchas gracias, Joaquín. Un abrazo de regreso y bueno, hablamos pronto, próximamente.
1: Claro que sí. Muchas gracias. Es el periodista Luis Chaparro, director del medio Pie de Nota. El FBI revela, aceptó, pues, haber organizado el secuestro de el Mayo Zambada, aquel 25 de julio de 2024. Después de los anuncios, se disparan las denuncias por fraudes bancarios. Continuamos.
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5: WhatsApp lanzó una nueva función de nombres de usuario en reemplazo de los números telefónicos para contactar otras cuentas de la aplicación de chats. La función estará disponible a finales de año, sin embargo, ya inició un proceso paulatino para reservar nombres de usuario únicos para las más de 3 mil millones de cuentas que tiene en todo el mundo. La herramienta tiene el objetivo de proteger la privacidad de las cuentas, ya que con el nombre de usuario ya no será necesario compartir el número telefónico para establecer contacto mediante la aplicación. Y de la misma forma permitirá mantener oculto este dato cuando se participe en los grupos de WhatsApp. Para reforzar la privacidad, también agregó una función que, además del nombre de usuario, requerirá de una clave de 4 dígitos para establecer un primer contacto por el chat. Al ser un producto de Meta, el nombre de usuario puede ser el mismo de la cuenta de Instagram. ¿Ustedes ya pensaron el suyo? Informó Aide Rivera. 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
9: El encendedor de bolsillo se inventó antes que los cerillos, facilitando la creación de fuego de una manera mucho más rápida.
8: Conoce más.
9: El ojo del calamar gigante es del tamaño de una pelota de baloncesto, permitiéndole ver en las profundidades más oscuras.
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10: La Fiscalía de Nuevo León detuvo en San Pedro Garza García a Tania Flores, exalcaldesa de Musquis, Coahuila, tras una indagatoria de la Fiscalía Especializada de ese estado. Es investigada por peculado en la modalidad de disposición de bienes muebles por cuantía mayor, así como por ejercicio abusivo de funciones. El Tribunal Superior de Sindh, Pakistán, emplazó al gobierno de esa provincia a informar sobre el contagio con VIH de al menos 78 niños atendidos en un hospital público de la ciudad de Karachi. El brote estaría relacionado con posible negligencia médica y reutilización de agujas contaminadas. Cuba sufrió un nuevo apagón nacional debido a una desconexión total del sistema eléctrico nacional. El hecho ocurrió este lunes a las 12:17 horas local. Este es el tercero en lo que va del 2026 y el octavo en casi 24 meses. Informó M. Arriaga. 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

0: solo día.
1: Bueno, pues saludo al equipo Ana Berta Coronado. Muy buenas tardes, Ana Berta Coronado, Óscar Satarain, el ingeniero Víctor Malpica, José Juan Padrón, Gina Trejo Briseño, Sandra Jiménez, José Manuel García. Entre la fórmula los saludo, Alonso Mancera, Diana Chávez Piña, Javier Mejía, Miguel Ángel Sánchez Telles, Diana Morales, Laura Flores, Regina Rosilio. Y ahora le tengo más información con Laura Pérez Cisneros.
2: Gracias, Joaquín. Enfrentamiento entre marinos y delincuentes en Sinaloa deja 10 criminales muertos y 5 detenidos. La presidenta Sheinbaum cuestiona que Estados Unidos negara haber participado en la captura del Mayo Zambada, mientras el FBI ahora exhibe como trofeo el avión en el que fue llevado a ese país. Estados Unidos ratifica recompensa de 10 millones de dólares por los hijos del Chapo Guzmán. Suman 3,342 muertos y 16,740 heridos por los terremotos de Venezuela. Donald Trump admite públicamente que le pidió al presidente de la FIFA, Gianni Infantino, revisar la expulsión al jugador de Estados Unidos, al que ayer la FIFA rehabilitó para jugar hoy contra Bélgica. Infantino reconoce la llamada, pero rechaza haber intervenido para quitarle la tarjeta roja al jugador. Joaquín.
1: Gracias, y hablando de esto, Lisbeth Hernández.
3: No eran ni las 8 de la mañana cuando al Ángel ya lo habían despertado los aficionados más desmañanados del domingo. Llegaron alegres, al fin mexicanos, con música, cantaban y bailaban, con baños de espuma y el quiere volar al que se dejara. Se pintaban la bandera en la cara, su bandera, porque no era suficiente traerla en la playera, no, al tricolor había que traerlo en la piel. Así pasaban las horas, ni la lluvia podía apagar su ánimo, y vaya que le llovió, nada de eso importaba. La música de mariachi ya los estaba acompañando, las de Juanga, José Alfredo, Chente y Alejandro, coreadas a todo pulmón desde el Ángel. Que siguiera lloviendo, no importaba, porque México estaba por hacer historia y ellos estaban ahí para vivirlo. Al menos 25,000 almas cantaron el himno nacional desde el Ángel de la Independencia, con los ojos y el corazón puestos en la victoria. Confianza siempre hubo, pero la emoción se apagaba con cada gol de Inglaterra. La preocupación y los nervios se veían en las caras de quienes temprano cantaban. Y sin embargo, la esperanza se avivaba cada que la selección se desgarraba en la cancha. Del borlote que despertó al Ángel temprano en domingo, ya nada quedaba. Solo el silencio acompañó la retirada de quienes en la mañana cantaban y se fueron tristes. Tristes, pero satisfechos, porque ellos también lo dieron todo. Con imágenes de Uriel Rivas, para Grupo Fórmula, Lisbeth Hernández.
1: Hernández, y ya lo hablamos. Voy contigo, Ulises Soriano, estás como enviado especial, ya llevas más de una semana, 10 días, acompañado de Aldo Reyes en Venezuela, como enviados especiales de Grupo Fórmula.
4: Joaquín, se cumplen, como bien lo dices, pues ya 12 días desde esta tragedia en la zona de La Guaira. Las historias no dejan de continuar. Una persona ha denunciado que la llegada de la maquinaria pesada a los edificios, a las OPP, que son multifamiliares, ha provocado que líneas de aire donde se presumía había personas con vida, pues esta maquinaria ha cegado todo eso y ese boquete que tenían para darle aire. Así nos lo denunció esta persona.
5: Las maquinarias deliberadamente empezaron a mover la estructura desde afuera, a jalar incluso del otro extremo de la edificación devastada, despedazaron cadáveres. Esa no es la manera para empezar por ahí. Hay familias allá adentro, tanto muertas como vivas, nada más para recuperar un vehículo, por Dios. Y las personas que están vivas allá adentro. Entonces, ya la corriente de aire que le habíamos abierto desde hace 10 y medio ya no está.
4: La esperanza no muere, Joaquín, sobre todo en la zona de La Guaira, y justamente hay personas que tienen la desesperación de no tener ni un solo bolívar para poder pagarle a otras personas y realicen la búsqueda de sus familiares. Incluso algunos de ellos pues han tenido que hacer la contratación de maquinaria para que ésta pueda retirar las losas sobre las losas y con ello poder ingresar a distintos espacios de estas multifamiliares donde aún se presume que hay cadáveres. Así nos lo dijeron.
6: Realmente nos encontramos desesperados porque económicamente no tenemos cómo pagarle a alguien que abra un boquete que empiece a buscar. Esta mañana cuando llegamos, los chicos que están aquí voluntarios nos explicaron, nos dieron que posiblemente este podría ser el piso donde se encuentra nuestro amigo, pero nosotros somos los que tenemos que abrir el boquete.
4: Las complicaciones de salud, Joaquín, también se hacen presentes en La Guaira, sobre todo con complicaciones respiratorias y también estomacales, que incluso los propios doctores han tenido que ser ellos mismos los pacientes, pues ellos tienen que ser atendidos en las mismas carpas donde brindan atención a otras personas. Así nos lo explicaron.
0: Y ayer pasó un infectólogo y nos dijo que aquí la contaminación atmosférica de la del aire, 48 horas, era el tope para nosotros estar aquí como personal médico y atender, porque ya después de las 48 horas esto se va a poner que no vamos a poder respirar. El aire está sumamente contaminado, anoche yo no pude dormir, o sea, me voy a nebulizar, tengo el equipo médico nebulizándose, o sea, somos pacientes también, porque el olor, el polvo y todo lo que hay aquí de contaminación nos está afectando a nosotros también. Y
4: son casi 40 grados de temperatura en La Guaira, Joaquín, donde sin duda alguna se continúa con el operativo para rescatar cadáveres de entre los escombros y, por supuesto, las esperanzas de que aún haya personas con vida entre ellos. Es muy fuerte entre los familiares, sin embargo, han pasado ya 12 días y esto se complica aún más. El reporte que te tengo, Joaquín, con las imágenes de Aldo Reyes.
1: Gracias. Gracias, Ulises, y cuídense, por favor, tú y Aldo. Gran trabajo, extraordinario. Y este es hoy el comentario de mi querido compañero y amigo José Fonseca. Les recuerdo su columna Con el Café la encuentra en cafepolitico.com y en el periódico El Economista. Pepe, muy buenas tardes.
7: Buenas tardes, Joaquín. Buenas tardes al auditorio de Radio Fórmula. En la Cámara de Diputados presentó la legisladora morenista Elena Edith Segura una iniciativa a la que puso el nombre de Alerta Inmobiliaria Nacional, con la cual nos revela que se ha extendido a toda la República el despojo de propiedades mediante trampas legales. Dijo la legisladora que tras los despojos inmobiliarios hay grupos organizados que, con la complicidad de abogados, notarios y servidores públicos, falsifican escrituras y con juicios simulados despojan de su patrimonio especialmente a personas de la tercera edad. El delito es gravísimo y queda generalmente impune. Pues las estadísticas muestran que solamente en la Ciudad de México, entre abril y diciembre de 2025, se presentaron más de 5.000 denuncias. Y a la fecha, solo 94 viviendas han sido recuperadas por sus legítimos propietarios. Gracias, Joaquín. Y buenas tardes.
1: Gracias, voy contigo, Tere Flores. La gobernadora de Morelos pone en su lugar a Ulises Blanco, el hermano del exgobernador, quien fue presidente de Morena, sin ser de Morena. Te escucho.
8: Buenas tardes. Hace unos días, Ulises Bravo, hermano del exgobernador Cuauhtémoc Blanco Bravo y diputado federal, pues hizo unas declaraciones luego de que un juez pues determinara esta vinculación a proceso en su contra. Cabe mencionar que desde el 2024 se tiene una denuncia en su contra por violencia doméstica en contra de su esposa, y en donde pues Ulises Bravo señalaba que en su momento esta denuncia se había dado por las discrepancias que tenía el ex fiscal general de justicia Uriel Carmona Gándara con su hermano Cuauhtémoc Blanco Bravo. Sin embargo, se dijo hoy en día perseguido político por la actual administración de la gobernadora Cuauhtémoc, de la gobernadora Margarita González Arabia, en torno a esto que se pues está registrando. Ante esto, la gobernadora respondió y señaló que su administración no tiene nada que ver con estas notificaciones que prácticamente ya tienen varios meses, incluso casi 2 años, en torno que se inició este proceso legal. Asimismo, aseguró la gobernadora del estado, Margarita González Arabia, que no tiene calidad política y para poder generar cualquier serie de comentarios en contra de la actual administración. Bien. Fueron las declaraciones que hizo la gobernadora. Gracias. Tras esto que viera. Estamos bien. Pendientes.
1: Gracias, Tere. Bien por la gobernadora que se plantó ahí. Y ya nos vamos, eso es todo. Buenas tardes. Yo soy Joaquín López Dóriga y como siempre le agradezco a usted que me escriba, que me llame, pero sobre todo y en especial le agradezco, usted lo sabe, y además lo sabe muy bien que me escuche, y ahora que me vea y que me siga en las redes. Gracias pues por eso, buenas tardes, los dejo con Marion Reimers aquí, con Javier Risco acá, y nos vemos mañana, como todos los días, a la 1 de la tarde. Que le vaya muy bien, y ánimo, ¿eh?

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0: Antes de que nos olviden de Caifanes, ¿cuánto ha sonado Caifanes este fin de semana? Porque aquí no es así, esa es otra de las canciones que escuchamos. Y justo antes de que nos olviden, porque el Mundial ya se fue de nuestro país, quiero regalarle un par de reflexiones que he tenido en últimas obras, en últimas fechas, porque este Mundial, al igual que para muchas y para muchos de ustedes, para mí arrancaba en medio de una total y absoluta contradicción, de una disonancia cognitiva que me generaba conflicto, el disfrutar el Mundial, todo lo que significaba, la venta de boletos, la FIFA, el premio de la paz a Donald Trump, todo lo que hemos de hablar y no olvidar. Pero en medio de esa excéntrica opulencia, en medio del Mundial de los Influencers, en medio de un Mundial que ha puesto de cabeza a muchos de los cimientos del fútbol, México, como país y como afición, le devolvió el fútbol a las masas. Y lo hizo a través de su carisma, de su hospitalidad, de su capacidad de improvisación, esa que tantas veces criticamos. Esa espontaneidad fue la que le devolvió a este espectáculo el verdadero sabor. Y eso no sucedió en los palcos, eso sucedió en las calles, en donde está la gente, en donde está nuestro pueblo, en donde está este país del cual hemos de sentirnos increíblemente orgullosas y orgullosos. Y no únicamente por lo que mostramos al mundo en esta ocasión durante un par de semanas, sino porque nos recordó que aquí hay una semilla de lo que verdaderamente somos. Y eso también, me parece, lo pudimos ver en el terreno de juego. Porque la gente se volvió a enamorar de la selección y podremos hablar de errores puntuales, podremos desmenuzar la estrategia, podremos revolcarnos en el dolor de volver a ver ese partido. Pero vimos una selección mexicana que convenció a su público. La gente se volvió a comprar la camiseta de fútbol, ya fuera oficial o pirata, pero se enfundó en esa piel que nos hizo volver a creer. Y ese mensaje yo creo que es el más importante, porque se va el Mundial de nuestro país, pero queda una semilla. Y queda una semilla en la que, yo insisto, vamos a poder volver a creer el próximo 28 de noviembre, cuando la selección femenil se enfrente a Haití buscando su clasificación al Mundial del próximo año. Y podremos volver a creer en que en efecto somos hospitalarios, en que del lado del Reino Unido se ha destacado el espíritu deportivo de México, en el que la prensa ha destacado, ha sido el partido más difícil en la historia de los mundiales recientes, al menos para Inglaterra. Fuimos dignísimos competidores, pero fuimos todavía más dignos protagonistas. Y eso, insisto, no tiene que ver con la pretensión en la que se ha desenvuelto este Mundial hacia el norte de nuestras fronteras, sino con la total humanidad, humildad y desparpajo con el que nos hemos mostrado frente al mundo. Yo me siento profundamente orgullosa hoy y siempre de ser mexicana. Y quiero agradecerles a todas y a todos ustedes por haberme hecho parte de esta gran aventura. Tenemos los ecos del fin de semana, las voces más importantes.
1: ¡México! ¡México! ¡México!
2: ¡Hola! ¡Gol de Inglaterra!
3: Hoy sembramos una semilla de la cual el día de mañana nos vamos a acordar, y estoy seguro que vienen cosas muy buenas para nosotros.
4: Me despido de la selección, me despido del Estadio Azteca, fue mi último partido aquí.
5: Valió completamente la pena cada partido que hubo aquí.
6: Tal vez no fue en esta, pero en la próxima tal vez va a ser.
7: I'm so proud of the mentality and the will of this team. It's a very, very special night for us.
8: Juegan con mucho corazón. Increíble. Azteca, un estadio muy histórico.
9: We had to fight. Unbelievable support. Speechless. I can't even talk, so.
10: After review, the number 20 United States is red card.
11: Je savais pas que dans les bureaux de la FIFA, le 5 juillet correspondait au 1er avril en Europe.
12: That decision, that is fantastic, not only for because we are going to have another player available, it's not for football.
0: ¡Eh! El cielito lindo luego de la victoria de Isaac del Toro, porque sí, carajo, vamos a sacar adelante este país y vamos a darle. Claro que sí, porque hay muchas historias que nos inspiran. Escuchamos a los entrenadores de Bélgica y de Estados Unidos luego de la suspensión, de la sanción a Folarin Balogun, Eric Lira, Javier Aguirre, Thomas Tuchel, Jude Bellingham y por supuesto también Harry Kane, que se quedó sin voz. Tengo titulares, abróchense los cinturones, Quique, vámonos.
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0: Bueno, ya por todo mundo sabido, México eliminado en esta instancia del Mundial. Caer ante Inglaterra 3-2 ha sido un dolor muy fuerte. A pesar de la eliminación, Quiñones firmó un torneo extraordinario. Terminó con 4 goles en 5 partidos, igual a Javier Hernández y a Luis Hernández como máximos goleadores mexicanos en la historia de Copas del Mundo. Marcó la despedida también de Javier Aguirre como entrenador. El Vasco cerró su etapa con la frase: el sueño termina aquí, y le cede la estafeta a Rafa Márquez. El caso de Folarin Balogun escaló de una decisión disciplinaria a una crisis política para la FIFA. Es tremendo y lo vamos a estar analizando. Aquí el delantero de Estados Unidos había sido expulsado con tarjeta roja directa ante Bosnia y Herzegovina. En principio tenía que cumplir con un partido de suspensión. Sin embargo, la FIFA decidió suspender eso durante un periodo de prueba de un año, amparándose en el artículo 27 de su código disciplinario, lo que le permite a Balogun estar disponible para el partido de octavos de final contra Bélgica. La decisión provocó una respuesta durísima de la UEFA, que dijo que la FIFA cruzó una línea roja y calificó la resolución como sin precedentes, incomprensible e injustificable. La Federación de Bélgica también apeló, no le hicieron caso, y el que salió a hablar del tema fue Donald Trump. Escuchamos al presidente de Estados Unidos.
14: Eso no fue falta. Eso ni siquiera fue una infracción. Dos chicos corrieron a toda velocidad. Chocaron entre sí. No puedes quitar tu pie y colocarlo correctamente en el pie de alguien más. Y este árbitro es un poco sospechoso. Si revisa su pasado, no quiero decirlo, porque no me gusta generar controversia.
0: Ya vamos a estar hablando de este tema, el tramposo número uno es Donald Trump, porque si usted no sabe de su historial con el golf, yo se lo voy a contar. Integrantes de la Asamblea Antimundialista y vecinos de Santa Úrsula, Coapa, interceptaron la camioneta en la que viajaba Cuauhtémoc Blanco, exgobernador de Morelos y diputado federal, cuando se dirigía al estadio para presenciar el partido. De acuerdo con videos en redes, detuvieron el vehículo sobre la lateral de Periférico. Si usted nos sigue en YouTube, aquí estamos viendo las imágenes en donde, bueno, grafitearon el coche de Cuauhtémoc Blanco, la camioneta en la que estaba, con aerosol. Y bueno, la protesta hizo referencia al asesinato del activista y comunicador indígena Samir Flores Soberanes, ocurrido en febrero de 2019. Él era opositor al proyecto integral Morelos y a la termoeléctrica de Huesca, y su homicidio ocurrió durante el mandato de Blanco como gobernador de Morelos. ¿Qué no pasó en el mandato de Blanco como gobernador de Morelos? Bueno, y por lo pronto, Isaac del Toro en grandes noticias, un debut histórico en el Tour de Francia, momentáneamente en el cuarto lugar de la clasificación general, a solo 24 segundos del liderato luego de las primeras 3 etapas, paralizó al deporte nacional durante la jornada dominical, conquistó una victoria de prestigio en el circuito montañoso de Montjuic en Barcelona, superó en un emocionante 1-2 a su líder de filas, el esloveno Tadej Pogačar, y a la belga Remco Evenepoel. Con este icónico triunfo, del Toro rompió una sequía de 36 años sin victorias de etapa para México en la competencia gala, uniéndose al histórico Raúl Alcalá para la tercera etapa de este lunes, un trayecto de alta montaña. Las estrategias se reacomodaron y el esloveno asumió el liderato de la competencia al llevarse el triunfo del día de manera contundente. España sigue con vida en este Mundial luego de vencer 1-0 a Portugal en octavos de final en un duelo muy cerrado, así que adiós a Cristiano Ronaldo con la firma de Mikel Merino al 91. En Fórmula 1, Charles Leclerc le dio a Ferrari la victoria en el Gran Premio de la Gran Bretaña en el circuito de Silverstone, en una carrera caótica que terminó bajo el safety car tras el accidente de Max Verstappen. Más adelante voy a tener también a Giselle Zarur para hablar de este tema. En la IndyCar, Patricio Pato O'Ward consiguió una ventaja clave, una victoria muy importante en Mid-Ohio, la primera de su temporada y la décima de su carrera. En el tenis, por primera vez, la tenista mexicana Juliana Olmos avanzó junto a la estona Ingrid Nil a los cuartos de final de Wimbledon en dobles. Vencieron 5-7, 6-4 y 6-4 a la dupla Danilina y Krunic. En el cuadro de singles definió sus clasificados a cuartos de final y, por supuesto, también tendremos mucho más en la rama varonil, en donde Jannik Sinner continúa avanzando. Vamos a hacer una pausa en cancha completa. Yo regreso y le cuento del dramón. Dramón en la FIFA.
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25: El bosque templado lluvioso valdiviano es un ecosistema único en Sudamérica, caracterizado por su aislamiento geográfico entre la cordillera de los Andes y el Océano Pacífico. Es famoso por sus milenarios alerces, árboles que pueden vivir más de 3.000 años. Este bosque nuboso alberga especies que no se encuentran en ningún otro lugar del mundo, funcionando como una isla biológica de clima templado, rodeada de paisajes áridos y glaciares.
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26: Los pulpos tienen tres corazones que bombean sangre azul por todo su cuerpo para sobrevivir en las profundidades del mar.
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0: De lo que había dejado este mundial a nivel emocional, a nivel social, a nivel político, incluso al inicio de esta emisión de Cancha Completa, y quiero ahora ahondar en lo deportivo, porque sí, la derrota es la que enseña, la derrota es la que educa, la derrota es la que permite sacar conclusiones, y parece ser que de momento eso se sostendrá si Rafael Márquez sigue al frente de la Selección Mexicana de Fútbol, como se tiene planeado. Y bueno, pues tengo a su tocayo, a Rafael Puente del Río, conmigo hoy en Cancha Completa, para analizar esta derrota del equipo mexicano. Del lado de la prensa inglesa se destaca un partido muy intenso, un partido que le costó a los ingleses, y en el que yo no puedo evitar pensar, querido Rafa, y pues esto obviamente lo digo desde la subjetividad, cualquier mexicano que opine de este partido, que le diga que es objetivo, miente. porque todos teníamos emociones involucradas en este partido. Pero, querido Rafa, yo lo que vi fue una selección mexicana que pagó muy caro los errores, con dos goles con 98 segundos de distancia el uno del otro. Un partido en el que se tiene que ganar por muy finos márgenes, prácticamente no cometer errores. Ya hablaremos también del planteamiento, que fue lo que te pareció. Y una escuadra mexicana, Rafa, que quizás en los últimos 20 minutos se le cerró a Inglaterra, pero se le cerró el mundo, porque fue carente de ideas y buscó quizás ganarlo por aire. No sé si compartas parte de lo que estoy enunciando en este breve análisis.
1: Sí, estoy de acuerdo. ¿Cómo estás, Marion? Con el gusto de saludarte a ti, igual a todo tu auditorio. La realidad es que, bueno, con lo sencillo que resulta emitir juicios,
0: claro,
1: ya conociendo el resultado y a la distancia, y lo mesurado que se debe de ser, pero al final pues es un poco lo que nos corresponde, ¿no? Desde lo que vimos, pues emitir un análisis, un juicio, siempre se hace con respeto, pero se trata también de hacer con objetividad. Para mí México jugó mejor contra 11 que contra 10. Uh-huh. El hecho de quedarse en superioridad numérica provocó que México se volviera predecible y muy, muy estéril en sus ataques, ¿no? Apostó por los centros. Tenía un dato por aquí, ahora te lo comparto, que la verdad es que me llamó muchísimo la atención, porque pues ilustra, creo yo, con claridad este déficit de creatividad que aquejó a México en la parte final del partido. Del 75 al final, a que acabó el juego, recordando que se agregaron 11, se tiraron 25 centros. Uf. Es una cantidad que hay partidos o hay equipos que a lo mejor en dos partidos o en tres no te tiran 25 centros. Pues México los tiró en esos últimos minutos. El tema es que alguno de Santiago ahí que hizo contacto con la pierna izquierda, otro que medio en un rebote intentó tirarse una chilera, pero realmente no inquietaron a una sólida defensa inglesa y a un muy buen Pickford. La realidad es que resulta complicado de entender por qué prescindir de Julián Quiñones cuando había sido en el torneo tu hombre gol.
0: Claro.
1: Y mi opinión es que, a ver, cuando el rival te mandó un claro mensaje de me voy a trincherar y me voy a meter en mi área, para mí hay tres vías de acceso al peligro. Una de ellas es el desequilibrio, ya sea porque un futbolista se quita a alguien de encima a partir de la habilidad o porque le haces un 2-1. Pues no pasó ninguna de las dos, ni ningún futbolista mexicano se quitó a alguien de encima, ni nunca vimos un movimiento que generara un 2-1 y que pudiera desequilibrar a la defensa inglesa. El segundo, pues es un disparo de media y de larga distancia. Hubo un par de intentos ahí, uno de Fidalgo y uno de Edson. El de Fidalgo sí llegó a las manos de Pickford sin mayor problema. El otro fue de Edson y lo tapó un defensa. Y bueno, el tercero es a lo que apostó México, ¿no? Poblar el área, llenarla de futbolistas y pues tirando pelotazos, como se acostumbra decir, a la olla, a ver si eres capaz de ganar alguno. No sé si una mezcla de esas tres habría sido a lo mejor una vía de acceso al peligro más relevante. Creo que la parte final del juego de México sí dejó mucho que desear.
0: Sí, yo coincido contigo, es muy prístino tu análisis, Rafa, y te agradezco como siempre tu tiempo y tu claridad. A ver, este equipo se destacó por su juego de conjunto, y cuando ganaba hablábamos del gran juego de conjunto, de que quizás México no tenía estas grandes individualidades como pueden tener otras selecciones. Y a mí me gustaría trasladar eso también en la derrota, porque creo que el seleccionar a nombres específicos o el señalar a algún futbolista por quizás tener una mala tarde me parecería no únicamente injusto, sino ilógico, ¿no? Pero situémonos entonces en el entrenador, en donde Javier Aguirre se despide y él asume la responsabilidad, dice que este partido se pierde por decisiones que tomó él. Una, coincido contigo, es la de Quiñones. ¿Qué otras decisiones pondrías tú en duda respecto de lo que vimos en el partido del día de ayer?
1: Pues mira, yo insisto en la parte final del juego. A ver, si nos vamos al inicio, y no bien lo dices y lo comparto, para nada es señalar a alguien. Yo siempre lo dije y no tendría por qué cambiar ahora mi opinión. A mí particularmente, Rafael Puente del Río, me gusta más Israel Reyes que Jorge Sánchez, a mí.
0: Okay.
1: Pero bueno, está claro que Javier prefirió a Jorge. Lo de Montes es un tema delicado porque, ¿qué le dices a un futbolista que evidentemente quiere jugar y que te pide la oportunidad y no dio un mal primer tiempo, aunque en el segundo gol de Inglaterra puede haber perdido un poco ahí la referencia del ingreso de Bellingham al área, pero bueno, creo que cumplió. El tema es que seguramente al medio tiempo ya no pudo, y terminaste recurriendo a Edson, a quien habías utilizado de central en el partido contra Corea, en el que Montes estaba suspendido. Y después en la última parte del juego, yo insisto en la presencia de Julián, yo lo habría mantenido. Probablemente a lo mejor antes que Fidalgo yo habría apostado por Luis Chávez. ¿Y por qué? Porque tiene una zurda privilegiada. Y te repito, ¿no? Con base en esas tres alternativas que creo que puedes encontrar, pues creo que Chávez te ofrece ese disparo de media y larga distancia, incluso la pelota parada, o incluso poner algún centro que realmente pudiera activar a los tres centros delanteros que tenías. Y yo también creo que el perfil de... A ver, es que metiste tres nueves que... Lo que esperabas es que ganaran una en el juego aéreo, pero también de repente un 9 de más movilidad, que incluso se saliera de la zona, que pudiera venir a recoger la pelota, que se pudiera asociar, claro, con la astucia que yo le he visto a Armando González por encima de Santiago, porque Santiago llegó muy afectado desafortunadamente esta Copa del Mundo, no lo vi en un buen nivel, y creo que a lo mejor era un contexto de partido para que Armando pudiera ser un jugador más útil. Estás hablando de un jugador que llegó con lo relevante que es, y tú lo sabes, estar claro, fino de cara al gol, que llegó de ser bicampeón de goleo en la Liga Mexicana. Entonces creo que esos son algunos detalles que, repito, resultan muy sencillos de compartir con el resultado, y ya habiendo terminado el juego, no tomando las decisiones ahí, con la presión que hay, con el estrés competitivo y demás, pero creo que ya con calma, analizando a detalle lo que arrojó el partido, a mí me habrían gustado más esos futbolistas.
0: De acuerdo, Rafa. Tengo que irme en breve a la pausa, pero no quiero dejarte ir sin que me regales una breve reflexión de cara al futuro. ¿Hay con qué ilusionarse? Hablaba el Vasco de que hay una muy buena camada de jugadores y que le dejó a Rafa el barco diciéndole, tú ya estás para ser los campeones.
1: A ver, sí, por supuesto que hay jóvenes con un promisorio futuro, habrá que ver cómo se desarrolla Rafa Márquez como primer entrenador, lo ha sido a nivel, no quiero decir amateur, porque no es amateur, pero no en la alta exigencia, ¿no? Hay que esperar para ver cómo se desarrolla Rafa como entrenador, tiene toda la experiencia del mundo como futbolista, ya adquirió alguna como entrenador, como primer entrenador, además esta que seguramente le agregará valor asistiendo a Javier Aguirre. Ahora, lo que sí para mí se resulta primordial, Mario, más allá del futuro, que creo que puede ser en cuanto a algunos futbolistas promisorio, yo sí plantearía, como amante del fútbol, porque yo vivo de esto, entiendo que mucha gente se involucra con la selección cada 4 años cuando está la Copa del Mundo, pero tú y yo somos gente que vivimos esto y que estamos en el día a día, claro, consumiéndolo y prácticamente retroalimentándonos de ello, porque insisto, es nuestro modo de vida y nuestra principal fuente de ingreso, o al menos la de tu servidor. Sí. Yo invito a quienes tomen decisiones en el fútbol mexicano, porque está claro que esperamos resultados diferentes y no hemos sido capaces de lograrlos. Hace ya 40 años y ese último fue justamente en... ¿Perdón?
0: No, adelante, adelante.
1: Ah, fue justamente en nuestro país, hace 40 años que no somos capaces de acceder a cuartos de final, es decir, nos estamos quedando ahí, claro, y entonces yo soy un convencido que si esperas resultados diferentes, hay que hacer cosas diferentes, y me parece que en México, hasta la fecha, no hemos hecho cosas diferentes, de hecho hemos hecho cosas que considero van en detrimento del desarrollo, el de crecimiento, acuerdo, y la consolidación de la industria, y muy probablemente si esto lo logras, entonces puedas acceder a un resultado, claro, diferente.
0: Rafa, te agradezco muchísimo tu tiempo, Rafael Puente del Río. Yo sigo con más aquí en Cancha Completa.
1: Muchas gracias, siempre un placer.
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28: Bélgica es la combinación entre experiencia y juventud en esta justa veraniega. En medio de un cambio generacional, algunos jugadores destacan. Tal es el caso de Jeremy Doku, futbolista de 23 años, habilidoso extremo del Manchester City, que se ha convertido en uno de los elementos más importantes en el ataque de los Diablos Rojos. Además de Doku, las expectativas de Bélgica aumentan con la solidez defensiva y la jerarquía en el arco de un portero como Thibaut Courtois, que vive su cuarto mundial, por lo que los Diablos Rojos saben que esta edición puede ser la oportunidad de revancha que se esfumó hace un par de ediciones. Bélgica, con Courtois y Doku como protagonistas, es sin duda un contendiente este verano.
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9: Argentina y Egipto se enfrentarán este 7 de julio por los octavos de final de la Copa Mundial de la FIFA 2026 en un duelo con claro favoritismo para la albiceleste. Argentina llega invicta con pleno de victorias y con figuras como Lionel Messi y Lautaro Martínez liderando el ataque. Egipto, por su parte, llega impulsado por Mohamed Salah y buscará dar la sorpresa tras una histórica clasificación a esta instancia. 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
23: Caminando por México.
24: Tequila, Jalisco. Rodeado de inmensos campos de agave azul, este destino es la cuna de la bebida nacional. El paisaje agavero, patrimonio de la humanidad, invita a recorrer destileras históricas. Es un lugar donde el sabor y la tradición mexicana se celebran.
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25: Bueno, ahora sí que Gianni Infantino, el presidente de la FIFA, le ha de decir a Trump: no me ayudes, compadre. Resulta ser que expulsaron a un jugador de la selección de Estados Unidos, su nombre es Folarin Balogun. Y, bueno, la revisaron en el VAR, tal, roja directa. Cuando hay una roja directa, tú te pierdes el próximo partido, como mínimo. Bueno, pues aparece ahora Donald Trump con un tuit en el que dice: qué bueno que la Federación Internacional de Fútbol Asociación cambió su decisión, que ha permitido que Balogun juegue. Dice que había sido una decisión brillante, que él no le dijo al organismo qué hacer, pero pues reconoció que sí, le pidió a la FIFA revisar la expulsión. Que además los jugadores más importantes pues son los que tenían que estar, que impedir que jugara su seleccionado habría dejado una mancha terrible sobre el Mundial. Y luego se le fue encima al árbitro brasileño. Y bueno, todo esto obviamente le significó a Infantino, pues imagínense, una cubetada de críticas. Y sí, el daño reputacional al fútbol es tremendo. Yo tengo en la línea telefónica a Ken Bensinger, él es periodista del New York Times. Tiene un libro brillante que se llama Tarjeta Roja, en donde analiza a fondo los casos de corrupción que se denominaron el FIFA Gate y que terminaron en juicios muy importantes hace ya 11 años. Y bueno, quiero arrancar por saludarte, querido Ken, un muy fuerte abrazo. Pero pues esto es un tema ya que trasciende quizás la gobernanza de la FIFA, que pone en entredicho los criterios y que nos deja ver que el fútbol y la política están más atravesados que nunca. ¿Qué piensas, qué efecto puede tener esto sobre Gianni Infantino en particular?
26: Pues muy buenas tardes, Marion, por tenerme en el programa. Y bueno, eso, efectivamente, FIFA dice que por sus reglas, que la política y el fútbol nunca debe mezclar, que no, nunca debe haber una correlación y que debe ser una organización fuera de la política, apolítica, nada que ver

0: con eso. Hasta en sus reglas hay sanciones y penas contra países que intentan entremeter en los negocios y los temas de FIFA. Sin embargo, lo que hemos visto hoy es una cosa quizás sin precedente alguna en la historia de fútbol y mucho menos el mundial. Tenemos una organización que ha evidentemente dado razón al presidente Trump de Estados Unidos en permitir que uno de sus jugadores, el mejor marcador de la selección estadounidense, pueda jugar a pesar de la tarjeta roja que ya recibió. Y hemos visto en las últimas horas de que, además de que fue un tema que le interesó al presidente Trump, fue un tema de tres diferentes llamadas de Estados Unidos o del presidente Trump a Gianni Infantino, el presidente de la FIFA, pidiendo que hagan algo, que dejen que juegue este folarín. Y efectivamente FIFA le dio la luz verde, se permitió que juegue a pesar de que los reglamentos básicos, como tú dijiste, no permiten que un jugador que reciba una tarjeta roja pueda jugar el próximo partido. Entonces, los que buscaban la historia de la FIFA nunca encontraron nada igual que eso en la historia. La tarjeta roja fue un invento en 1970 cuando se jugó el Mundial en México, por supuesto, y inventaron así hace 56 años el concepto de la tarjeta roja, y desde entonces nunca ha pasado, nunca jamás de una vez ha pasado que un jugador con una tarjeta roja puede jugar el próximo partido. El único antecedente que han encontrado fue en el Mundial, creo que 62,
1: Sí, de Chile.
0: exacto, cuando un jugador de Brasil fue expulsado con una sanción, pero eso fue antes de que existiera la tarjeta roja, tenía otro fundamento y bajo presión, que lo que parece político, pudo jugar Garrincha
1: Sí.
0: en ese famoso partido. Pero desde el invento de la tarjeta roja nunca ha pasado y muchos preguntan qué daño va a hacer al deporte dejar que lo que es evidentemente político, un gesto político, posiblemente cambie lo que pasa en la cancha, porque sí,
1: Claro.
0: hemos visto un FIFA con mucha corrupción por muchos años, pero lo que sí se puede decir, la FIFA corrupta y bien corrupta de antes, es que la corrupción nunca extendió a la cancha, siempre fue por cuestiones de derechos comerciales, cuestiones de los votos por dónde iba a ser la sede mundial, etcétera, pero que los directivos de la FIFA entremeten en lo que pasa en las cuatro líneas de la cancha
1: Es
0: es
1: sin
0: bastante nuevo.
1: precedente. Es que, a
0: Sí.
1: ver, que acá hay un tema muy importante, porque hay que recordar que el presidente de los Estados Unidos no es gran aficionado al fútbol, es gran aficionado al golf. Y en el golf es un tramposo de primera categoría. Y no lo digo yo, lo dicen fuentes que han jugado con él durante muchísimos años. Hay un libro incluso que habla sobre cómo Donald Trump hace trampa. Y pues acá para él le parece muy fácil interceder en esta clase de cosas. Yo te preguntaría, vi que el expresidente de la FIFA, Joseph Blatter, publicó un mensaje sobre este caso, advirtió sobre la interferencia política en el fútbol. Y a ver, esto viene de un expresidente que, bueno, terminó siendo un paria del fútbol, marcado por el FIFA Gate. ¿Cómo lees que ahora Blatter esté cuestionando la independencia de la FIFA bajo Gianni Infantino de cara también a las elecciones del 2027?
0: Bueno, sí, sin lugar a dudas, Sepp Blatter es un hombre que conoce la corrupción, regía una FIFA plagada de corrupciones, pero también es un hombre, y lo conozco un poquito, que tiene bastante garra y está muy resentido de cómo tenía que salir del deporte y qué ha pasado con el deporte de su partida. Y él ve en esto una oportunidad de apuntar el dedo donde duele a Infantino y remarcar que, a pesar de toda la retórica que tiene Infantino de una nueva FIFA que ha limpiado la organización, lo que hemos visto realmente es una condición peor que una situación donde empeoraron casi por todas las medidas del deporte. Si bien no hay sobres llenos de efectivo ahora, hay tratos enormes con países muy cuestionables para controlar el mundo, para controlar el deporte que todo el mundo quiere. Es como una nueva etapa de la corrupción de FIFA. Si antes fueron coimas o mordidas, como dicen en México, pequeños, ahora son cosas de tamaño enorme, sumos de dinero enorme, y ya también un acercamiento de la FIFA a la política que no tiene, como dices, precedente.
1: Oye, Ken, cuéntame una cosa, porque las federaciones africanas, o sea, por ejemplo, recuerdo que Jack Warner, y lo citas tú muy bien en tu libro, estamos hablando con el periodista del New York Times, Ken Benzinger, autor del libro Tarjeta Roja, de cómo el bloque de los países caribeños le significaba a los presidentes de la FIFA una serie de votos muy importantes. Veo que ahora Infantino quizás está apostando más por África. ¿Qué nos puedes decir de eso y dónde deja esto parado, por ejemplo, a confederaciones como la Conmebol o la Concacaf?
0: Pues mira, Infantino no inventó una nueva manera de gobernar en esta cuestión. O sea, él, como Jack Warner, como Blatter, como hasta Avalanche, entendió que una organización que tiene un voto absoluto para presidente necesitas controlar el voto para mantener el poder. Infantino, como los antes de él, quiere quedar en el poder. Se ha hecho muy claro que no tiene ninguna intención de dejar su posesión en ningún momento. O sea, quiere quedar allá por quién sabe cuánto tiempo. Pero lo que él se dio cuenta es que sí, zonas como África, Asia tienen más votos todavía que el Caribe, más que Europa. Cuando se junta África y Asia, casi es un bloque imposible dominar. Con Asia tiene todos los países de Medio Oriente, como Arabia Saudita, como es Qatar, etcétera. Y con África, pues hemos visto que también tiene mucha lealtad. Y como Blatter, antes de él, lo que entendió es la manera de conseguir ese bloque de votantes es a través del dinero. Entonces, ¿qué hace? Pues promete en cada ocasión que pueda, cuando estaba en campaña en 2016, en cada caso que puede tener un congreso de FIFA, menciona más dinero que está recaudando de FIFA, más dinero que se va a dar a cada federación, más trabajos que va a dar en diferentes comités de la FIFA para funcionarios de las federaciones. Y esos son, huelga decir, trabajos que pagan muy bien por muy poco trabajo. Imagínate que trabajando en un comité de la FIFA te garantiza vuelos primera clase a Suiza, a donde sea el congreso, que tiene que viajar 2, 3, 4 veces al año, todo a pago. Además, un sueldo por estar en ese comité, etcétera. Y todo eso a cambio de un simple voto. Y la FIFA va a generar, se estima, más que 12 mil millones de dólares en el mundial este que estamos experimentando ahora. Y ese dinero se va a usar para asegurar que más gente tiene lealtad. ¿Dónde me preguntaste? ¿Eso deja la CONCACAF? ¿Deja el fútbol en las Américas? Pues no se sabe, no sabemos. Lo que hemos visto en Sudamérica, que tiene pocos votos en el CONMEBOL, es que su director, Alejandro Domínguez, quizás consciente de que tiene tan pocos votos, se ha acercado muchísimo a Infantino y es un
1: Sí.
0: súper aliado de él. Lo defiende a muerte en todo. Entonces,
1: Claro.
0: hemos visto eso, que si no tienes el votos para ofrecer, tienes otras cosas para
1: Tienes
0: ofrecer.
1: otras cosas para ofrecer. De acuerdo,
0: Exacto.
1: Ken. Te agradezco muchísimo. Y sí, ahí también aparece un hombre de nombre Víctor Montaliani, que se ha sabido mover muy bien al interior de las esferas de la FIFA. Ken, te mando un fuerte abrazo. Muchas gracias por tu tiempo.
0: Un placer, Marion, como siempre. Adiós.
1: Bueno, pues ahí estaba el periodista Ken Benzinger. Yo le recomiendo su libro, Tarjeta Roja, sobre los casos de corrupción al interior de la FIFA, que no ha cambiado mucho, nada más cambia la manera en la que operan, pero es de las cosas, de los organismos más corruptos que hay en el mundo, que no le quepa duda es la FIFA, ¿eh? Por eso yo arrancaba este mundial diciéndole, el fútbol no les pertenece, el fútbol es nuestro. México este mundial lo volvió a ser suyo. Pausa en cancha completa, regreso con más. Tenemos también justo sobre este tema de Balogun y los Estados Unidos.
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1: Zinedine Zidane contra Brasil, 1998. El mediocampista francés se vistió de héroe en la gran final de París. Con dos majestuosos remates de cabeza tras tiros de esquina en el primer tiempo, Zidane destrozó el favoritismo brasileño y guió a Francia hacia su gloria.
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1: Las ratas se ríen cuando les hacen cosquillas, aunque emiten sonidos de alta frecuencia que el oído humano no puede escuchar sin equipos especiales.
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2: La Fiscalía de Jalisco informó que 13 estudiantes que tenían reporte de desaparición en Puerto Vallarta fueron localizados con vida. Detalló que los jóvenes, vistos por última vez el 25 de junio en la localidad de El Zancudo, llegaron por su propio pie a casa de un familiar. Autoridades de Estados Unidos ofrecieron una vez más una recompensa de $10 millones para quien o quienes brinden información que ayude con la localización y arresto de Iván Archibaldo Guzmán Salazar y de Jesús Alfredo Guzmán, hijos de Joaquín El Chapo Guzmán y presuntos líderes del grupo de Los Chapitos. Tras las declaraciones de la senadora de Paraguay, Celeste Amarilla, en contra del jugador de fútbol francés Kylian Mbappé, la ministra francesa de Deportes, Marina Ferrari, señaló que estos ataques racistas son inaceptables, ya que van en contra de lo que Francia representa, libertad, igualdad y fraternidad.
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3: Es que es un escándalo. Es un escándalo por donde lo vean. Porque además la torpeza y el ego del presidente de los Estados Unidos de tener que salir con un tuit a decir que gracias a él pues es que se revierte esta sanción contra un jugador de la selección de los Estados Unidos. Pero esto ya lo sabemos, el tipo es un tramposo. O sea, directamente en un deporte en el que lo más importante es decir la verdad, en donde tú eres tu propio árbitro, porque en el golf tú eres tu propio árbitro. Tú vas y firmas una tarjeta y se confía en que no vas a mover una pelota, en que no vas, o sea, en que no vas a hacer trampa. Es el tramposo mayor. Se lo puedo asegurar. Entonces, ¿qué estaba pensando Gianni Infantino? Evidentemente lo están metiendo en un broncononón. Hablamos con el abogado Rafael Schroeder, él se especializa en derecho deportivo, es agente FIFA, para entender el fondo jurídico de esto, porque además pues hay que tener, por lo menos, como se diría de manera más coloquial en mi rancho, los pelos de la burra en la mano para tomar esta clase de determinaciones. Pero bueno, pues ya ve que hasta le están investigando el Premio de la Paz. Todo eso lo van a callar con sobres de dinero. Bueno, no, ahora ya no trabajan con sobres de dinero. ¿Saben con qué trabajan? Con la reventa de boletos. Le dan boletos a las federaciones, incluso federaciones que no están en el Mundial, y están revendiendo bloques de 300 boletos, de 80 boletos, con una comicha, obviamente, para la federación. Y así es como se van dando los votos. En fin, ellos argumentan que actuaron con base en el artículo 27 del Código Disciplinario. Bueno, ¿qué le permite realmente este artículo y hasta dónde puede llegar su interpretación para dejar sin efecto una suspensión automática por tarjeta roja en un mundial? Pues es que, o sea, esto es desde 1970, ya nos lo decía Ken Benzinger. Vamos a escuchar a Rafael.
4: Hola, Marion, ¿todo bien por acá? A ver, sí, es un tema controversial que no sé en qué se metió la FIFA, ¿no? El artículo 27, como tal, dice que los órganos judiciales de FIFA, vamos a llamar en este caso, son tres órganos, en el que nos compete o el que nos importa es el disciplinario, ¿no? El órgano de disciplinario, que es el que está decidiendo todas las infracciones, las sanciones, etcétera, etcétera. Dice que tiene la facultad de revisar para suspender total o parcialmente una sanción deportiva. Una sanción deportiva sí es lo que pasa dentro de la cancha, ¿no? Todo lo que pasa en las reglas del juego, las famosas reglas del juego, es una decisión disciplinaria, es una infracción, ¿no? Ahora, esto es que es un caso sumamente difícil porque FIFA está abriendo, vamos a llamar, una caja de Pandora, por así decirlo, ¿no? Está abriendo la Pandora Box. ¿Por qué? porque es una, o sea, no, no es como lo está agarrando de oficio, si queremos ponerlo como en unos términos más ordinarios, ¿no? De justicia ordinaria, la agarró de oficio, dijo, la voy a revisar, voy a ver qué va a pasar, y como tal, no es que haya revocado la roja, no es que se la haya quitado milagrosamente, sino que le puso pausa, por así decirlo, la suspendió. La roja sigue ahí, está en revisión, como que el comité la va a revisar, o sea, eso es, digamos, el contexto amplio, ¿no? La va a revisar y en tanto revisan que si procede o no procede, pues el jugador tiene, digamos, un amparo, por así decirlo, ¿no? Un amparo para poder jugar.
3: A ver, y vamos a seguir con esto, porque aquí se abre otra duda. Dentro del derecho deportivo, pues, hay diferentes reglamentos. Entonces, ¿cuál es el que lleva mano, digamos? Hay un reglamento general, como el Código Disciplinario de la FIFA, y un reglamento específico de la competencia, que es el del Mundial. ¿Cuál es el que tendría que tener más peso? ¿El marco general que le da facultades a la FIFA o las reglas particulares que organizan y regulan este torneo? Escuchamos a Rafael Schroeder.
4: En este caso no es como aplica, ¿no? La Constitución, bla, bla, bla. O sea, en este caso yo lo interpretaría que debería aplicar el reglamento específico del Mundial, pero el reglamento en general disciplinario va a regir pues el tema de las infracciones, ¿no? Al final, cualquier roja, cualquier cántico en la grada, cualquier amonestación, cualquier multa que se le ponga, pues viene en el reglamento disciplinario, ¿no? El artículo 27 está en el disciplinario, pero luego tenemos el 66.4 y me parece que el otro del 10.5 del específico, ¿no? Entonces, tocan entre sí, pero FIFA, pues de una u otra manera dijo, no, pues a ver, el 27 va a aplicar para esto y el otro sigue aplicando, ¿no? Simplemente están ahí jugando con sus propias armas. O sea, UEFA está que arde, dice que es claramente, pues es no que irracional, que no tiene sentido, que FIFA está pasando por encima de todo, ¿no?
3: No, bueno, claro que está que arde la UEFA también porque trae pleito político con la FIFA, ¿eh? Ese es otro tema, aquí cada quien jala agua para su molino, pero en este caso pues me parece que tiene razón. A ver, y esto podría no solamente quedarse en una discusión teórica, ¿eh? Porque la Federación de Bélgica informó que va a impugnar la elegibilidad del jugador si aparece en la hoja del equipo para el partido de más tarde. O sea, vamos a entender, ¿qué efectos puede tener esta impugnación? O sea, ¿modifica el resultado? ¿Se abre un procedimiento urgente? ¿Deja constancia de que hubo una inconformidad? Que ya le rechazaron, por cierto, a la Federación de Bélgica. Vamos a escuchar la respuesta.
4: A ver, si lo impugna y llega a ganar, esto se llaman tribunales ad hoc, ¿no? El TAS, esto en un juicio normal el TAS tardaría 6-8 meses, ¿no? Aquí el ad hoc te lo resuelve en 24 horas, 48 como máximo. Vamos a partirlo. Si fuese la tarjeta roja per se, el TAS no podría intervenir porque el TAS nunca va a conocer de cosas que pasan en la cancha. Las infracciones de las reglas del juego no las conoce el TAS. O sea, tú no puedes ir a apelar ante el TAS una suspensión, ¿no? De una roja, de uno o dos partidos. Ahora, si es una suspensión de 5, 6, 7, o sea, de más de 4 partidos, ya podría entrar el TAS, ¿no? Pero ahí ya no es algo en las reglas del juego, o sea, ya tiene que ser una cosa muy, muy violenta, un dopaje, ¿no? Pero en este caso, va a ser impugnarán esas medidas cautelares, por así decirlo, o esta prevención o pausa que metió la FIFA, ¿no? Es un poco, vamos a llamarlo que FIFA está siendo juez y parte a la vez, ¿no? Está siendo parte del comité organizador, está siendo parte de esto y está siendo el juez el que es el mismo que decía, o sea, como que se metió por los dos lados. Eso es lo que puede llegar a impugnar, que le van a dar la razón, no sé, no creo la verdad, porque bueno, al final el artículo 27 está muy claro ahí y como tal, lo que mencioné al principio, ¿no? La roja sigue, o sea, la roja sí está aplicada, o sea, la roja está ahí, lo que está es que está en pausa, está como pues preventiva, ¿no? Está revisándose para ver si procede o no procede.
3: Rafael Schroeder, abogado especialista en derecho deportivo. Y bueno, del otro lado hubo Fórmula 1 y Pato Ward tuvo una victoria muy importante. Giselle Zarur me lo cuenta en Pole Position.
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5: ¿Cómo estás, Marion? Qué gusto saludarte. Sé que han hablado muchísimo de fútbol, no voy a entrar yo en ese tema, voy a hablar de automovilismo, aunque obviamente tengo el corazón dividido, ¿no? Por un lado muy triste y por el otro lado feliz. Más allá de lo que vi en la cancha de los jugadores, sobre todo por la unión de los mexicanos en muchos momentos, y que me encantaría que eso fuera lo que se quedara con nosotros como sociedad, ¿no? Lo que podemos hacer los mexicanos cuando nos unimos y nos olvidamos de todas las tonterías y solamente pensamos en ser uno, en ser México. Ojalá que eso se quede con nosotros. Pero bueno, en el tema de automovilismo se llevó a cabo el Gran Premio de la Gran Bretaña, ahí en Silverstone, en esa pista icónica e histórica. Charles Leclerc se llevó la victoria, una victoria que le viene bien a Charles porque venía de muchos problemas, de carreras en las que había tenido varios incidentes. Entonces consigue una victoria, no ganaba desde el 2024. Y además con Ferrari, que sabemos que Ferrari ha sido el único equipo con la victoria hace unos días de Lewis Hamilton, que digamos que ha cambiado un poco el rumbo de lo que pensábamos que iba a ser este 2026 con las victorias de Mercedes. Pensábamos que nadie lo iba a parar a Mercedes, y bueno, Ferrari lo está haciendo de alguna forma con este par de victorias. Si bien es una realidad que Mercedes ha tenido problemas de fiabilidad, porque esta victoria era para Kimi Antonelli, quien por cierto también ganó el sprint este fin de semana, porque fue un fin de semana de carrera sprint. Kimi ganó el sábado la carrera sprint y estaba encaminado a llevarse la victoria también el domingo, pero un problema en su Mercedes le impidió que terminara en esa primera posición, así que fue Charles Leclerc el primero y George Russell y Lewis Hamilton lo acompañaron en el podio, así que dos pilotos británicos en este Gran Premio de Silverstone. La polémica sucedió a vueltas del final cuando Max Verstappen tuvo un incidente, tuvo que salir el safety car y la carrera terminó en safety car. No importa que haya terminado en safety car, ese no es el punto. El punto es que está la opción de que los autos lapeados puedan unirse a la vuelta del líder. Y lo hicieron, o la orden se dio para hacerlo en la penúltima vuelta. La regla dice que los pilotos, o sea, que una vez que están en esa formación ya todos, tienen que dar una vuelta completa. Y esa vuelta completa justamente era la última vuelta. Pero en la penúltima vuelta salió la notificación de que el safety car iba a entrar. Entonces todos entendieron que iba a haber una vuelta de competencia, que iba a haber una vuelta en verde, en bandera verde. Lo cual no sucedió porque ni el safety car apagó sus luces y siguió hasta la última, hasta la bandera cuadros. Porque, como les digo, por reglamento tienen que dar una vuelta completa. Y esa vuelta completa, pues, era la última vuelta. El error fue un error de software, así lo anunció la FIA, que hubo un error cuando salió ese aviso de que el safety car iba a entrar y no debió haber pasado. Entonces, bueno, pues, ahí es donde entra la polémica. Y podían haber hecho cosas, podían haber evitado a lo mejor que no pasaran los autos lapeados a la vuelta del líder, o podían haber hecho bandera roja, podían haber hecho otras circunstancias, pero bueno, así terminó en safety car. No es la mejor forma de terminar, pero bueno.
3: Ahí Giselle Zarur con su pole position, gracias a Giselle. Yo me despido en este día, que ha sido triste, sí, pero recuérdelo, 28 de noviembre tenemos una cita con la selección femenil. Gracias por tanto, perdón por tan poco, a nombre de todo este extraordinario equipo. Nos vemos el día de mañana.
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12: Los pingüinos le proponen matrimonio a sus parejas entregándoles una piedra perfectamente circular que encuentran en las playas de hielo.
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3: Maravillosa tarde de lunes. ¿Cómo están con esta depresión postmundial o depresión postjuego de México? Porque al final del día, pues el Mundial continúa y sabemos que todavía hay juegos muy interesantes, dignos de ver, pero bueno, para México se terminó el sueño mundialista, obviamente en medio de muchas opiniones, en medio de un agradecimiento infinito por la forma en la que jugó nuestra selección, y probablemente compartes esta opinión conmigo, probablemente no, porque sabemos que estos temas de pasión son mucho de percepción también. Pero bueno, esta sensación que muchos mexicanos tienen desde ayer que terminó el partido y que han manifestado a lo largo de este inicio de semana, obedece a un tema que verdaderamente tiene una explicación científica. Y no es solamente, ay, qué exagerados, como que ya pasó, ya deberíamos de pararle este asunto. Pues no, resulta que hay psicólogos que están hablando sobre este fenómeno y los detalles los tiene del equipo de Siempre en la Noticia, Liliana Ibarra, en la línea telefónica. Lili, ¿cómo estás? Buenas tardes.
20: Ale, ¿qué tal? Muy buenas tardes, un gusto poderlo saludar en este inicio de semana. Y antes que nada, antes que hablar sobre este pasión futbolera, me gustaría hacerte dos preguntas, Ale. Del 1 al 10, ¿cómo te sientes de ánimo después del juego de ayer?
3: Yo creo que hoy ya me siento 8, ayer terminando el juego me sentía yo creo que un 3, pero conforme ha ido avanzando el día y conforme empezó la semana, pues también como que ya pongo las cosas en su justa proporción.
20: ¿Y hasta este momento pudiste realizar todas tus actividades de manera regular o dijiste no levantar tarde?
3: No, sí, no, ojalá. Ojalá no tengo la opción de levantarme tarde y sí, efectivamente, hice todas mis actividades de forma regular.
20: Perfecto, pues bueno, contrario a ti, Ale, y a mí, bueno, miles de mexicanos no han podido regresar a su rutina regular y es que justamente estoy por la eliminación de México en el Mundial y se ha dejado en redes sociales imágenes que rápidamente se han hecho virales, donde aficionados se han visto llorando, molestos e incluso algunos reaccionando con enojo tras este resultado. Y aunque para algunos estas conductas pueden parecer exageradas, bueno, consultamos a los especialistas y nos aseguraron que existe una explicación psicológica detrás de estas emociones y que ellos han denominado como bajón mundialista. entrevistamos al psicólogo deportivo Jesús Almada, y bueno, nos dijo que cuando una selección en la que se ha depositado expectativas, ilusiones y emociones queda fuera de una competencia importante, bueno, el cerebro puede reaccionar con sentimientos de frustración, tristeza, enojo e incluso una sensación de vacío. Y estas respuestas son completamente normales y forman parte del proceso emocional que pueden vivir muchos aficionados. El especialista nos explicó que este fenómeno guarda similitudes, y esto me sorprendió, con un proceso de duelo, como si alguien cercano hubiera fallecido, como si hubiéramos terminado cualquier tipo de relación, básicamente hizo esa comparación.
1: Y terminamos nuestra relación con la selección mexicana por el momento.
20: Sí, es muy extraño y puede parecer una locura, pero realmente existe, fue lo que nos comentaron los especialistas, ya que las personas pueden experimentar etapas como, por ejemplo, la negación, la pérdida, el coraje, la decepción, la tristeza y finalmente la aceptación. La intensidad, eso sí, de esas emociones puede variar dependiendo del nivel de identificación que cada persona tiene con el equipo o el evento deportivo. Sin embargo, el especialista nos advirtió que esas reacciones suelen ser temporales y que en condiciones normales, regulares, este malestar no debería extenderse más allá de 1 o 2 días como máximo. El riesgo, eso sí, aparece cuando la frustración rebasa ciertos límites y se convierte en conductas impulsivas, agresiones verbales o incluso conflictos innecesarios, especialmente cuando ya entras en discusiones, por ejemplo, en redes sociales. Y bueno, para afrontar de manera saludable, para quienes a lo mejor ya se están sintiendo identificados con todo esto que estamos mencionando, para afrontarlo de la manera más saludable, a este bajón mundialista, el especialista nos recomendó reconocer las emociones, eso sí, sin minimizarlas ni ignorarlas, evitar discusiones que aumenten la tensión y retomar actividades cotidianas que generen bienestar, como por ejemplo el ejercicio, convivir con familiares, amigos o dedicar el tiempo a algún pasatiempo. Y bueno, el psicólogo recordó que el deporte en sí, cualquiera, no es exclusivamente del fútbol, está diseñado para provocar emociones intensas, tanto positivas como negativas, y que las derrotas forman parte de la experiencia. Por ello señaló que la mejor forma de recuperarse es aceptar el resultado, aprender de la adversidad y enfocarse en los momentos positivos que dejó la competencia, recordando que la capacidad de levantarse después de una caída es una habilidad que también se aplica fuera de las canchas, y es decir, que eso lo puede experimentar cualquier persona, no solamente en el ámbito deportivo.
1: Me encanta esta explicación, Lili. Creo que rescatamos dos cosas. La primera es, sientes el bajón, se vale, ¿no? Psicológicamente te están dando una explicación y es válido. Pero depende de ti cuánto tiempo le vas a dar la atención o cuánto tiempo le vas a permitir dominar o influir en este estado de ánimo a tu vida. Y yo creo que aquí es en donde yo te decía, hay que guardar las debidas proporciones. No jugaste, no estás dentro de los seleccionados. Entonces tu vida sigue, tu trabajo seguramente también, y habrá un equipo o una empresa o alguien que esté dependiendo de tu desempeño, y no es el tri. Entonces, a darle.
20: Justamente, Ali, es que en redes sociales, no sé si te ha tocado ver muchos videos donde mucha gente se siente identificada, ha hecho contenido al respecto de que no van a trabajar, no se sienten iguales a su jornada laboral, incluso muchos pues ni siquiera fueron a la escuela, etcétera. Pero justamente como lo mencionas, ya depende de cada persona el solamente sí sentirlo, vivirlo, pero vuelta a la página, lo que sigue, un día a la vez, como bien nos dice uno de nuestros seguidores.
1: Ayer que terminó el partido, yo tuve la oportunidad de verlo con amistades en un restaurante, y estábamos en una mesa muy cercana a la barra del lugar. Terminó el partido y una niña, bueno, una jovencita, lloraba, pero con un desconsuelo, así como si, como bien dices, ¿no? Como un duelo, y luego se enojaba. Y luego lloraba, y había pasado más de media hora y ella seguía con ese estado de ánimo, y yo como que más bien reflexioné en, porque uno de los principios que he leído alguna vez en Curso de Milagros es: nunca estás enojado por la razón que crees. Entonces como que me llevó a la reflexión de, bueno, a veces necesitamos un pretexto para sacar todo lo que hay dentro, que a lo mejor no tiene absolutamente nada que ver con el partido, pero que al final del día te está permitiendo llorar o desahogarte o sacar esta frustración, pues venga, bienvenido, ¿no? Que salga todo y ya de ahí vuelta a la página, porque pues definitivamente la vida sigue más allá de esta derrota y o más allá de cosas que realmente son trascendentes y trágicas.
20: Sí, en esta ocasión pues fue, por ejemplo, un partido, ¿no?, de fútbol, pero sí, también es una sensación que podemos experimentar, a lo mejor con una canción, un concierto, una película. Como bien lo mencionas, uno puede traer diferentes cargas, tanto en la vida personal como profesional, y ese tipo de momentos son los que pueden ayudar a lo mejor a desahogar, ¿no?, a las personas.
1: Pues ahí está la explicación científica, Lili. Muchas gracias. Seguimos tu trabajo y el resto del equipo de Siempre en la Noticia a través de las diferentes plataformas digitales. Muy buenas tardes.
20: Muy buenas tardes, Ale. Gracias y nos vemos pronto.
1: Gracias. Bueno, a ver, ustedes platíquenme en redes sociales a través de Radio Fórmula BC en Facebook. Estoy aquí en vivo y los leo de cómo se sienten hoy, qué tanto tiempo están dispuestos a darle a esta sensación postmundial para México. Y bueno, yo, a mí el que me tiene muy preocupada es Joshua Abrego, y nos vamos a conectar a las 3:30 con él porque Portugal pierde ante España. Pero eso, para los seguidores de Cristiano Ronaldo, pues tiene un significado mucho más grande, porque es su último mundial, después de romper récords en todos los sentidos, después de ir a, creo que son 6 mundiales, ellos ya nos darán los detalles exactos, y después de, pues, una excelente actuación como la que siempre da, pues como que el equipo no le ayudó y España al final del día fue superior y gana. Entonces, pues, se despide. Vamos a ver qué nos dice Joshua y cómo se siente, porque creo que a los aficionados, o más bien a los mexicanos, aficionados de Cristiano, se les suma también esta situación. Así que ahorita vamos a ver cómo se siente, y también, por lo que veo, pues van bien los pronósticos del equipo, porque habían dicho que ganaba Francia. Ah, bueno, no, Joshua también creo que ya, porque había dicho que ganaba Portugal. Entonces, a ver si tienen un nuevo pronóstico para ganadores del Mundial. Dice Jaime, ¿por qué la gente se fanatiza? Pues yo creo que cada quien asume, ¿no?, las cosas como considera, pero bueno, ahí está. Más bien la pregunta que lanzábamos es cómo te sientes tú y cómo te sientes iniciando esta semana tras la derrota del Tri. Chuy Márquez dice, buenas tardes, yo ya estoy muy deprimido. Yo no estoy muy deprimido, pero me dio, no puedo leer la palabra, como usted dice, hay que sacar todos, saludos. Pues sí, Chuy, hay que sacar todos, si es lágrimas, si es lo que sea, al final del día, algo que no tiene que estar en nuestro cuerpo, hay que liberarlo. Gracias por sus comentarios. Y amigos, a donde sí regresa el fútbol es a Tijuana. 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Vamos, Xolos de la Frontera para el mundo. Buenas tardes, Ernesto. ¿Tú cómo te sientes? Ya estás trabajando, ya nuestro vecino aquí en el edificio de Radio Fórmula. Platíquenos cómo se están sintiendo. Y la presidenta esta mañana, pues sí, destaca, por supuesto, la actuación de la selección mexicana, el desempeño del equipo. Dice que nos debemos de sentir orgullosos de lo conseguido. Reconoce el trabajo, no solamente de jugadores, también del cuerpo técnico a lo largo del torneo. Y adelantó que existe la posibilidad de reunirse con los integrantes del tricolor en los próximos días para felicitarlos personalmente por su actuación luego de que México firmara su mejor participación en la Copa del Mundo. Ahí leía controversia también en torno a si querrían ir o no querrían ir, o son de la 4T o comulgan con ella o no. Yo creo que más allá de eso, pues es la investidura presidencial y vale la pena. Hacemos una pausa, regresamos.
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28: El tomate es mucho más que un ingrediente. Es una cápsula de hidratación natural. Compuesto mayoritariamente por agua, es ideal para preparar sopas frías como el gazpacho o ensaladas frescas. Aporta vitamina A y C, fundamentales para reparar la piel tras la exposición solar. Consumirlo regularmente durante tiempos de calor ayuda a mantener muy estables los niveles de hidratación interna.
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1: Estamos de regreso aquí en Radio Fórmula, en donde damos poder a tu voz. Saludos a Fernando, gracias por conectarse. Y cerca de 10.000 toneladas de basura fueron retiradas de la red de alcantarillado sanitario durante 2025 por la Comisión Estatal de Servicios Públicos de Tijuana. Evita tirar residuos al drenaje y ayuda a prevenir taponamientos. El drenaje no es un basurero. Atención para quienes circulan por la zona de Santa Fe. El gobierno municipal informó que a partir de hoy a las 9 de la mañana está cerrado de manera temporal un tramo del Boulevard Sánchez Taboada a la altura de Burdeos Residencial debido a trabajos de rehabilitación en la vialidad. Las autoridades exhortan a los automovilistas a tomar precauciones, utilizar rutas alternas, salir con tiempo para evitar contratiempos y respetar la señalización instalada en el área. Estas obras buscan mejorar las condiciones de la vialidad y brindar mayor seguridad a quienes transitan por la zona, así que si no te ha tocado ya este congestionamiento vial, pues trata de irte con tiempo, tomar precauciones, porque sabemos, entendemos que ya de por sí es una zona con bastante tráfico y es complejo, mucho más con una obra en marcha, pero la ventaja es que es para habilitar la vialidad y que también es solamente es temporal. En otro tema, yéndonos a temas internacionales, la tragedia provocada por el doble terremoto que sacudió Venezuela el pasado 24 de junio sigue agravándose. El presidente del Parlamento venezolano, Jorge Rodríguez, informó que el número de víctimas mortales ya ascendió a 3.492, mientras que 16.740 personas han resultado lesionadas. El reporte más reciente representa un incremento de 388 fallecidos en comparación con el balance del sábado en medio de los trabajos de búsqueda y recuperación que siguen entre los edificios colapsados. Las autoridades también señalaron que 6.462 personas fueron rescatadas con vida. Esas son las historias felices que se pueden contar de esta tragedia. Además, 17.345 habitantes perdieron la vivienda, por lo que el gobierno instaló 79 campamentos temporales para brindar refugio y atención a los damnificados. Y nuevamente, las asociaciones establecidas que están apoyando en Venezuela están siendo muy insistentes en la forma en que la ciudadanía puede ayudar o apoyar. Definitivamente hay que ser solidarios y hay mucho que se puede hacer. Solamente dicen hay que cuidar muy bien en dónde y con quién, porque hay muchas personas de buena voluntad que a lo mejor están haciendo un acopio o instalando algún centro de acopio y, por ejemplo, solicitando botellas de agua, cosas que eventualmente pueden ser necesarias, pero que no habrá forma de transportar. Entonces, esto es muy relevante, sobre todo para quienes estén apoyando. La recomendación nuevamente es buscar asociaciones ya establecidas que están ya operando en Venezuela y depositar en efectivo. Entiendo que eso en algunos momentos puede sonar como de mayor riesgo. Pero si ustedes analizan a estas asociaciones que no solamente están operando en este momento, ayudando en Venezuela en este momento, sino que lo hacen en a lo largo y ancho del mundo, hay muchas que sí son confiables. Y esto va a garantizar que efectivamente el apoyo y la ayuda que ustedes proporcionen llegue. Ahora, las cantidades son irrelevantes y eso se ha dicho siempre, ¿no? Todo suma. Entonces, la posibilidad que tengas y la manera en la que puedas ayudar, hay que hacerlo. Esto, ropa, por ejemplo, todo esto que te dicen no perecederos, a lo mejor la intención es buena, solamente que al final estas personas que no tengan experiencia en acopio o en apoyos no tendrán la forma de trasladar estos insumos a Venezuela. Entonces, nada más aquí transmitiendo la información sobre todo de asociaciones que ya están allá y que están apoyando. Y en otro tema, la propuesta de una reforma fiscal para gravar la herencia ha generado un amplio debate en México. La iniciativa plantea establecer un impuesto sobre determinados bienes y recursos que una persona transmite a sus herederos cuando muere. Y esto con el objetivo, obviamente, de recaudar y fortalecer las finanzas públicas. ¿Pero a qué costo, no? ¿O pagado por quién? De acuerdo con la propuesta, el gravamen no necesariamente va a aplicar de manera general a todas las herencias, pero sí va a depender de algunos montos, de qué es lo que estás heredando y las reglas que en su caso se establezcan en la legislación. Quienes están impulsando esta propuesta sostienen que la medida busca una mayor equidad tributaria, pero los críticos consideran que representa una carga adicional para las familias que ya pagaron los impuestos durante la generación del patrimonio. Es como un doble gravamen, además, para quienes están recibiéndolo, que no necesariamente tienen el recurso para hacer el pago adicional. Hasta el momento, la iniciativa continúa en etapa de discusión y, de ser presentada formalmente, deberá ser analizada y votada por el Congreso antes de que pueda entrar en vigor. Aún así, ya está siendo bastante controvertida y no necesariamente muy bien aceptada. Y Cuba sufrió este lunes un nuevo apagón nacional luego de que se registrara una desconexión total del sistema eléctrico nacional, dejando sin suministro a gran parte de la isla. La empresa estatal Unión Eléctrica informó que la falla ocurrió alrededor de las 12 del mediodía y señaló que las causas del colapso aún están bajo investigación, pero se activaron protocolos para restablecer el servicio de manera gradual. Se trata del tercer apagón nacional ya que enfrenta Cuba en lo que va de este 2026, y uno más en una prolongada crisis energética atribuida al deterioro de la infraestructura eléctrica y definitivamente a la escasez de combustible. Más allá de que digan que se hará una investigación para encontrar la causa, pues se lo atribuyen a esos factores que ya han provocado cortes de energía en el pasado y que son cada vez más frecuentes y prolongados en todo el país. Por ahí un nieto del presidente de Cuba dijo que él estaría dispuesto a dialogar con Donald Trump si se lo permitieran, porque Donald Trump, como sabemos, a través de la detención de Nicolás Maduro, fue quien decidió que se frenara el suministro de combustible a la isla, con la intención de llegar a acuerdos políticos, obviamente con la intención de beneficiar a Estados Unidos, eso se sabe. Pero más allá de eso, pues hay un interés muy particular de uno de los secretarios de Donald Trump, de Marco Rubio, que es de origen cubano, y que buscan, de acuerdo a su discurso, liberar a la isla y demás. Lo mismo que en Venezuela, quisiéramos que así sea. Sabemos que se priorizan los intereses económicos de Estados Unidos por muchísimo previo a los intereses de la gente, pero nuevamente con la esperanza de que en futuras elecciones se respete el voto y se acaben las dictaduras para que finalmente los apoyos y la economía puedan mejorar para la isla cubana. Pero esos son solamente suposiciones y esperanzas en medio de un panorama bastante oscuro para los ciudadanos que están enfrentando nuevamente esta situación sin energía por tercera ocasión. y vecinos de la colonia Sánchez Taboada solicitaron la intervención de las autoridades para atender de manera definitiva los hundimientos que aseguran representan un riesgo para cientos de familias de la zona. El presidente del Comité de Vecinos de la Cuarta Sección, Jorge Vargas, señaló que los daños son consecuencia de una fuga de drenaje y filtraciones de agua al subsuelo, además de denunciar que la falta de coordinación entre dependencias ha retrasado una solución y que cada instancia atribuye la responsabilidad a la otra, es decir, se avientan la bolita. Indicó que el problema podría afectar a más de 1,000 viviendas si se considera la segunda, tercera y cuarta sección de la colonia, en donde la mayoría de los inmuebles presentan algún tipo de daño. También advirtió que los recientes movimientos telúricos han incrementado la preocupación entre los habitantes debido a que las grietas continúan expandiéndose y son visibles en las calles, banquetas y bardas, lo que aumenta el riesgo para las viviendas. Finalmente, llamó a los residentes a mantenerse organizados para exigir una respuesta a las autoridades y evitar que la situación se siga agravando. Vamos a escuchar al presidente del Comité de Vecinos.
8: Se está hundiendo, ¿verdad? Cada vez se recorre más la falla, continúa, ¿verdad? El agrietamiento en pavimento, en bardas, banquetas, ¿verdad? Y realmente ya es un riesgo para toda la comunidad, ¿verdad? Pues más que nada a poder, ¿verdad? Que nos den atención, ¿verdad? De poder hacer algo, ¿verdad? Porque es algo urgente, ¿verdad? Estamos, con incertidumbre, ¿verdad? De qué va a pasar, ¿verdad? Con nuestras viviendas, ¿verdad? Ahorita en este tiempo volver a comenzar, pues no es muy fácil, ¿verdad? Y si quisiéramos, ¿verdad? De la manera más atenta, ¿verdad? Respetamos, ¿verdad? Las instrucciones y lo que ellos nos digan, pero sí, ¿verdad? Solicitamos urgencia, ¿verdad? Este tema, ¿verdad? Que nos estamos hundiendo, la colonia se está hundiendo.
1: Y a 2 años y medio de su apertura, el Parque Esperanto se ha consolidado como uno de los principales espacios de recreación para las familias tijuanenses. Sin embargo, usuarios consideran que aún existen áreas de oportunidad para mejorar la experiencia de los visitantes. Entre las principales propuestas está la instalación de más áreas con sombra, debido a que los árboles aún son pequeños, así como la habilitación de un acceso adicional por el Boulevard 2000 para facilitar la llegada de personas provenientes de esa zona de la ciudad. Los visitantes también plantean ampliar las canchas de fútbol y construir una segunda área de tirolesas para atender la alta demanda registrada durante los fines de semana. Además, consideran necesario mejorar la señalización de las reglas para el uso del parque, porque algunas restricciones no son claras para quienes acuden con fines recreativos. Otras sugerencias incluyen incrementar el número de áreas para carne asada, aprovechar el terreno disponible para ampliar las instalaciones y aumentar la capacidad del estacionamiento. Vamos a escuchar a los usuarios del parque.
9: Y pues, ¿qué se le puede agregar al parque? Probablemente más sombras, áreas con sombra por el tema del sol y todo este tema del verano, pero creo que el parque está bien, bien lleno de árboles, nada más que como es nuevo, pues están muy bajitos los árboles y no hay ese tipo de sombra. Pero en general, yo creo que algún acceso también por el Boulevard 2000, si lo llegan a ampliar, yo creo que será muy buena opción. Cada semana, porque tengo niños pequeños y son homeschoolers y les encanta venir aquí a sacar toda la energía. Y la verdad es un lugar muy bonito, muy familiar, muy limpio. Y pues esperemos que lo conservemos así, ¿no? Todos los que lo usamos.
10: Que no puedes jugar fútbol aquí, ¿verdad? Saca. Entonces, pues un niño que sabe de los reglamentos, ¿no? El parque está muy limpio, lo tienen bien cuidado, pero hay ciertas restricciones que te sacas a ti de onda, ¿no? Cuando vienes con niños a jugar la pelota, como esta, y se ponen a jugar ahí, que no pueden jugar ahí, que porque ahí se prohíbe jugar, ¿no? O que ciertas cosas no puedes hacer. Oye, pues si no quieren que la gente use las cosas, pues un letrero, en este parque no se permite esto, esto y el otro. Y de ahí para allá, pues les pides ayuda a los trabajadores y andan en su mundo. Muy pocos te dan información o muy pocos te dicen ciertas cosas, ¿no? El parque está, o sea, está hermoso el parque, tiene mucha diversión, pero hay restricciones que te agarras y piensas, ¿no? Tienen áreas verdes. ¿Qué es lo que primero hace un niño llegando a un parque? Jugar fútbol. Si te agarras jugando aquí fútbol y llega alguien de mantenimiento y dice, ahí no puedes jugar fútbol, pues tú te sacas de onda, ¿no? Y dices, ¿pero por qué? No hay letrero.
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8: Pues ya decíamos al inicio de este espacio, hoy es un día difícil aquí en Fórmula Deportiva. Por la derrota de México, definitivamente para todos, y yo creo que por la despedida bastante emotiva, me parece merecido también, de Cristiano Ronaldo y cómo se sentirá Joshua sobre eso. Yo creo que no hay más que aplaudirle a un jugador, a un deportista de ese nivel, pero yo no sé si él se iba tan satisfecho, porque yo creo que él pensaba que podía continuar o por lo menos tener algún juego más. Joshua, ¿cómo estás? Juan Miguel aquí en cabina, buenas tardes.
10: Hola, hola, ¿qué tal? Muy buenas tardes, obviamente triste, doblemente triste el día de hoy, andamos depresivos.
8: Arrastrando, ¿verdad? La cobija.
10: No, mira, pero bueno, traigo mi México aquí todavía, hoy prometo que va a ser el último.
8: Ah, mi otra vez no la lavaste.
10: No, sí la lavé, de hecho está limpia.
8: Húmeda.
11: Es el calor allá.
10: Sacarme las lágrimas, ¿no? Bueno. Con lo de Cristiano Ronaldo, pues veo a alguien muy contento por ahí, algún detractor por ahí en cabina.
8: No sonrías, Juan Miguel, no está padre.
10: La verdad digo, qué lástima, ¿no? Pero creo que él también lo veía venir, porque pues el equipo, como lo venía comentando, pues no es que juegue para él, pero simplemente no se acopló, o sea, no era bueno que el equipo jugara muy lateral, sin profundizar tanto, y yo creo que ella lo veía venir, que pues este mundial tampoco se le iba a dar, y desgraciadamente pues así fue, por un error ahí a lo último, al minuto 90 prácticamente les meten el 1-0 y pues ya no hay comandante para el siguiente mundial. Digo, sería una locura, sí, ¿verdad?
8: Sí, no, cuando le preguntaron y dijo, ¿cómo, retiro? Y ya eso se rió y aceptó que sí, efectivamente era su último mundial. Digo, la matemática no daba para más.
11: No,
8: por más voluntad que tuviera.
11: Tendría 45 años.
8: Sí, no, ya.
11: Mira, coincido con lo que dijo Alejandra, es la verdad una de las grandes estrellas de este deporte, Cristiano Ronaldo. Yo prácticamente desde que tengo uso de razón, Cristiano Ronaldo ha estado en un campo de fútbol, eso demuestra su disciplina, lo que ha demostrado en el campo, afuera de ella, que es un fenómeno mediático. Él por sí solo jala masas, él es más que todo Portugal. Todo el equipo de Portugal, la figura, no me refiero a la figura, pero Joshua, siendo objetivos, hoy estorbaba en el campo. O sea, no le recuerdo ni un solo disparo a puerta a Cristiano Ronaldo. Lentísimo, Cristiano. La verdad que, dado el estilo de juego de Portugal, le hacía daño, Cristiano.

0: Yo insisto, Cristiano era un gran revulsivo, entrar allá en los últimos 30, 35 minutos, pero antes estorbaba Cristiano Ronaldo y eso dañó su imagen. Imagínate este legado, conmueve verlo llorando, o sea, estaba viendo las lágrimas de él llorando. Imagínate un futbolista que lo ha ganado casi todo, salvo la Copa del Mundo, multimillonario, guapo, rico, buen jugador, llorando de esa manera.
1: Pero eso también me parece que obedecía a despedirse de los mundiales, ¿no? Que creo que fue algo similar a lo que sucedió con Memo Ochoa, que fue súper conmovedor, que también aplausos, porque para alguien que vive el fútbol con esa pasión y de esa manera, que sí tiene una razón para estar deprimido, ¿no? Como el resto que estamos aquí haciendo un drama y que nos dedicamos a otra cosa, creo que sí tiene todo el sentido como esa nostalgia y esas lágrimas de despedirse de los mundiales, sí, aunque no sea del fútbol.
0: Sí, exactamente. Pero bueno, Joshua no será objetivo y no me dará la razón en esta parte de que la
2: No, no,
0: verdad.
2: no, no, no, no es que no sea objetivo, sino que la respuesta va ligado al desempeño de México. Digo, ahorita entramos al tema de México, ¿no? Pero la respuesta a tu comentario viene siendo otra vez lo mismo. O sea, no le dan el balón, tiene que salir de su zona de confort o su zona donde es letal para poder hacer eso. Tú dime cuántas veces le dieron el balón afuera del área como para que él generara algún tiro.
0: Pero Joshua, el partido pasado contra Croacia, sacan a Cristiano, los últimos 10 minutos, entra Gonzalo Ramos, se va al centro y mete gol. O sea,
2: Pero
0: entonces...
2: porque ahí estaban, es como ahorita los últimos 2, 3 minutos que le dieron a Portugal. No me digas que no intentaron ir hacia el frente, ya que iban perdiendo. Entonces, ya que van perdiendo es cuando, ahora sí, vamos todo directo, juego hacia enfrente y a tratar de buscar el gol. Pero mientras van 0-0, todo, analiza todo el Mundial de Portugal y todo el Mundial fue así,
0: No, no.
1: pero me encanta que
2: Evitando.
1: dicen los dos siendo objetivos. Miguel Ángel, que se conectó y no lo hemos saludado. ¿Cómo estás, Miguel Ángel? Buenas
2: Hola,
1: tardes.
2: Miguel, hola.
1: Tú siempre eres el referee en este tema. Queremos conocer tu opinión.
3: ¿Qué tal? Saludos a los tres y a toda la gente que nos sintoniza. Como siempre, es un gusto. Pues yo me inclino un poco más a la falta de creatividad que tuvieron, ¿no? En medio campo portugués, a la falta de soltura que tuvieron los mediocampistas. Es lo que platicaba y le preguntaba justamente hace unos días a Joshua. Le decía que el medio campo de Portugal le faltaban tal vez esos atacantes que son con los que juegan en Francia, que son los que al final de cuentas crean el peligro, ¿no? Para meter los goles. Y sí, como dice, yo no vi que surtieran de balones a Cristiano Ronaldo, que es lo que hace falta en esa, o que hacía falta en esa selección, porque sí, ya Cristiano Ronaldo no te va a regresar tres veces a medio campo para buscarse el balón y hacer su propia jugada. Yo creo que hizo mucha falta, mucha creatividad para toda la selección que traía Portugal. Creo que quedaron a deber mucho.
0: Sí, antes de entrar al tema de México, que nos va a llevar ya el resto del programa, pues un jugador trascendente de los últimos años que igual se despide, creo, ya de las Copas del Mundo es Neymar Jr., ¿no? Entra a los últimos minutos de este Brasil contra Noruega y en mi opinión, no sé cómo lo habrán visto ustedes, pero o sea, no entiendo para qué entra, lo meten prácticamente de centro delantero. Vinicius, hasta antes de que entrara Neymar, estaba haciendo un gran juego. Estaba surtiendo de pelotas, incluso le pone una a Endrick que falla frente al portero, había sido muy desequilibrante. Entra Neymar y se apaga Vinicius. Luego mete este penal, pero otra leyenda igual que se va. Pero en el mismo partido se consolida otra futura leyenda que ya es presente, que es Haaland, que es impresionante ese segundo gol. Tranquilo de la vida, como si fuera lo más fácil. Mete el segundo gol y liquida a Brasil, pero no sé qué opinan de lo de Neymar.
1: Ese partido estaba siendo un somnífero hasta el final, prácticamente cuando ya empezó la acción, pero el primer tiempo, qué cosa tan aburrida.
2: Sí, estuvo medio aburridón hasta que cayeron los goles. Bueno, y en cuanto a los goles de Haaland, digo, el primero se desmarca muy bien y obviamente aprovechando su altura, pues le gana al defensor central, que el defensor central, en lugar de La regla de un defensa es ir a buscar el balón en el punto más alto. ¿Para qué? Para que no te pase exactamente eso que le pasó al defensor de Brasil, que Haaland se le adelantó y pues remata, ¿no? Si el defensor hubiera ido a buscar el balón, pues a lo mejor y ahí hubieran competido. Ahora, en el segundo gol tiene mucho que ver también la defensa. ¿Por qué? Porque la para con toda la calma del mundo, como dice Miguel Ángel. La para con toda la calma del mundo, no rompe nadie. El romper quiere decir que no se le acerca a nadie a tapar el tiro, pues pasa por el medio de las piernas, que ya también es un es una suerte también por ahí que pasa por el medio de las piernas del defensor exactamente. Pero sí, se consolida, se viene consolidando Haaland. Mbappé termina consolidándose también en este mundial. Está un solo gol del ídolo de mi querido amigo allá en el estudio. Y bueno, también la sorpresa es que Brasil pues queda fuera, otra ¿sí? potencia mundial queda fuera. Y en este mundial hay varias sorpresas. También todo el mundo decía que Holanda iba a avanzar a la siguiente fase, y también está igual que México, fuera.
0: Sí, y Miguel, perdone, pero ya para entrar al tema de la selección, se van definiendo los cuartos de final. En Francia-Marruecos se repite la semifinal del mundial pasado. En Noruega contra Inglaterra, este juego va a estar muy, muy atractivo también. Y tendremos el España, que espera el rival entre Bélgica y Estados Unidos, que este juego de Estados Unidos no ha estado exento de polémica por la intervención directa ya reconocida de Donald Trump para quitarle
1: para
0: una
1: tarjeta, sorpresa de nadie,
0: para quitarle la tarjeta roja a este delantero americano Balogun, ¿no? Pero no sé cómo vas viendo los cruces que se están dando, Miguel.
3: Sí, yo creo que hasta el momento de los más interesantes es el de Francia justamente contra Marruecos, porque Marruecos, no para sorpresa de nadie, porque ya desde el mundial pasado la propia Copa Africana de Naciones, que al final no pudo ganar, pero ahí estuvo luchando hasta el final, y bueno, este mundial rectificando, ¿no?, todo lo que ha sido su fútbol en los últimos años, grandes jugadores que bueno, sí, hay uno que tiene 18 años que igual ha sido una revelación en este mundial. Y yo creo que va a ser el partido más difícil de Francia de toda la Copa del Mundo. Bueno, el de Senegal igual se lo vio complicado gran parte del tiempo, ya hasta que se anotó el primer gol y se destaparon, pero yo creo que este va a ser de los partidos más complicados para Francia. El de Inglaterra contra Noruega va a estar por demás interesante, ahí a ver qué hace la defensa de Inglaterra contra Haaland. Y bueno, yo creo que Argentina, bueno, todavía va a jugar contra Egipto, pero
0: ya dalo por hecho.
1: Espero que ahora sí lo puedas ver, pobre Juan Miguel, cómo padecimos por ti. Sí. A mí me llamaron mucho la atención las declaraciones de Trump sobre el juego de México, reconociendo, exaltando la calidad de juego, que dijo que lo vio porque no podías dejar de verlo. Pero ahorita regresamos y continuamos con este tema. Hacemos pausa.
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13: El perro es considerado el mejor amigo del hombre y la mujer por su lealtad incondicional. Estos caninos poseen un olfato prodigioso y una capacidad asombrosa para entender las emociones humanas. Brindan seguridad, compañía, amor y alegría, convirtiéndose en un integrante esencial y muy querido de la familia.
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15: La Concanaco de la Ciudad de México informó que en lo que va del Mundial de Fútbol se ha generado una derrama económica superior a los 22.678 millones de pesos y la creación de alrededor de 80.000 empleos. Los sectores más beneficiados fueron el turismo, hospedaje, comercio, venta de artesanías, restaurantes y bares. El tipo de cambio abrió la semana en 17.43 pesos por dólar americano, 4 centavos menos comparado con el registro anterior, mientras que el dólar interbancario se ubicó en 17.39 pesos y el dólar en ventanilla finalizó la jornada en 17.83 pesos a la venta. El índice de precios y cotizaciones de la Bolsa Mexicana de Valores cerró la jornada con ganancias de 0.61% para ubicarse en las 67.466.46 unidades. Informó Itzel Vanegas. 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
1: Estamos de regreso aquí en Radio Fórmula, en donde damos poder a tu voz. Y para que ya entren al análisis o continúen con el análisis del juego de México, nada más les quiero decir primero a Joshua que tus dos equipos, el favorito para ganar y el segundo o el subcampeón, ya están fuera del mundial. Entonces te voy a dar una oportunidad de que de aquí a que termine el programa me des dos nuevos. Y en el caso de Juan Miguel, siguen vivos Francia y Argentina, y Miguel Ángel, Francia y México. Entonces puedes elegir un subcampeón, Miguel Ángel. Pero tienen un ratito, ahorita okay. Me dicen, piénsenle.
0: Sí, para que lo vayan ahí meditando. Y pues ya entrando al juego de México, Joshua, aquí habíamos platicado, yo te había preguntado incluso cómo tendría que reaccionar México en caso de que recibiera un gol en contra. No fue uno, fueron dos goles en contra los que recibió México, además con un espacio de 2 minutos de diferencia. Reacciona bien México, que hasta antes del gol de Jude Bellingham había jugado bien la selección en general, o sea, estaba controlando el partido, se había mostrado bien en el campo, caen estos dos goles, y bueno, llegó un momento de reponerse con este gol de Quiñones, pero en el primer tiempo, pero no sé cómo viste en general el partido.
2: Mira, fíjate que la selección mexicana, como dices, efectivamente lo estaba haciendo muy bien, nada más que en partidos anteriores obviamente no habíamos tenido este nivel de rivales, ¿no? Un rival de jerarquía que donde tiene una, pues la mete, y fue el caso, ¿no? De hecho, la diferencia de los goles creo que ni a los 2 minutos llegó, fue como minuto [S2] Sí. [S1] Y medio, minuto 20, y pues eso era lo que buscaba Inglaterra, le funcionó. Para mí, a mí lo que me deja un poquito como el sabor amargo es que no, a la ofensiva México no terminó de hacer lo que venía haciendo en partidos anteriores. ¿A qué voy con esto? Hacer un poquito más profundo por las bandas, llegaba, tiraba los centros, pero desde casi la línea de meta, o sea, la línea de tiro de esquina, pues la línea de meta. Eso es lo que voy, casi no hubo profundidad. Ahora, puede ser que el parado de Inglaterra afectó un poquito en eso, pero donde yo me di cuenta de esa parte fue que Gallardo estaba prácticamente a la misma altura donde estaba Quiñones, y en partidos anteriores Quiñones era el que estaba bien abierto, estaba bien clavado Raúl Jiménez, y Quiñones agarraba la bola por fuera, de fuera agarraba hacia el centro, se había pegado la banda, agarraba hacia el centro o desbordaba, que los goles de Quiñones siempre son de la banda hacia el centro. en esta ocasión había mucha gente ahí, o sea, no había profundidad del equipo de México, y esa profundidad fue la que le faltó en los últimos minutos.
0: Sí, sí.
2: Es lo que yo decía del equipo de Portugal, ¿no? Que faltaba por profundidad. Ahora, también los cambios meten a, yo lo dije en su momento, Fidalgo no, a mí no me parece muy buena opción. Digo, ¿lo metieron para qué? Para pasear el balón de un lado a otro. Eso lo pudo haber hecho cualquier central. Lo metieron para que encarara, para que generara, para que desbordara, para que se atreviera, y no lo hizo. No lo hizo. Eso es lo que a mí me desesperaba ayer, porque estaban tirando un centros al área a lo último, teniendo un hombre de más. Estaban tirando centros al área esos centros recorren mucha distancia, y te metieron un tipo que medía 2 metros 1, o sea, sí. ¿cómo te atreves a jugarle ahí? Que bueno, ahí también depende mucho de la decisión de los jugadores, más allá que el entrenador te diga, ah, bueno, ¿sabes qué? Tira centro, pues bueno, de repente intento. Ahora, también porque sacan a Quiñones no lo estaba haciendo mal, lo estaba haciendo bien, era el único, si se dan cuenta, era el único que medio intentaba como que desequilibrar hacia adentro, en lugar de estar tire y tire centros. Y bueno, esa fue la única que no entendí.
1: Yo esperaba esa respuesta aquí, porque ayer desde la absoluta ignorancia era, ay, como que no lo tenían que sacar, pero dije, bueno, mañana llego y los muchachos me van a explicar razón lógica detrás de esa decisión.
2: Para mí no lo tenían que sacar, y en lugar de meter a Fidalgo, yo hubiera metido a Alexis Vega, que prácticamente sí, sí. Le encanta encarar, le encanta ser un descarado y atreverse, todo. Digo, bueno, desgraciadamente pues nos vamos con una sensación de que pues una vez más se pudo haber hecho algo más. Creo que toda la afición mexicana sabe que se perdió de una manera no digna, pero de una manera en la cual, o sea, sí estamos orgullosos de los partidos que se dieron. Desgraciadamente, con esos errores puntuales de Edson Álvarez, el error de Morita también, que, o sea, espejeó bien para un lado, pero no vio que venía el otro, y pues el otro es el que le termina robando el balón. Pero bueno, ahorita si quieren entramos al detalle de Edson, pero díganme ustedes qué opinan al respecto también, porque si no me voy a acabar todo lo que queda, me lo voy a acabar yo.
0: No, Joshua, lo escribiste muy bien, pero ahorita que dijiste esta parte de la derrota digna y que te vas con la cabeza en alto, yo la verdad ya estoy cansado de esas derrotas, ya estoy cansado de esas derrotas. Tuve un déjà vu al 2014 cuando él no era penal también, que igual, o sea, salí deprimido de ese partido. Le platicaba a Alejandra fuera del aire que después de ese juego me fui a dormir toda la tarde, a pesar de que estaba de viaje. Otra vez me vino a la mente el 2006 con ese gol de Maxi, que dije, perdón, voy a decir, jugamos muy bien y jugamos muy bien, lo dimos todo en el campo. Y nos vamos otra vez con la frente en alto. Yo la verdad ya estoy cansado de ese tipo de sensaciones. ¿Y qué falta? ¿Qué falta? En mi opinión, teníamos enfrente a Jude Bellingham, a Harry Kane, a Saka, a Gordon, que qué jugadorazo es este Gordon, la velocidad que tiene, la verdad ni lo veía Jorge Sánchez. Pero ¿qué falta? Que los jugadores mexicanos estén en elite. ¿Por qué? Porque solamente cada 4 años... este tipo de jugadores enfrentan este tipo de escenarios.
1: Esa es la respuesta.
0: O sea, a diferencia de Bellingham, Kane, que están todo el tiempo jugando Champions League, Nations League, Eurocopas, las ligas que son exigentes, estos jugadores mexicanos solamente están en ese escenario en los grandes niveles. Entonces no tienen esa presión, esa astucia que se requiere en estos momentos importantes. ¿Para qué? Para que no cometas ese tipo de errores puntuales. Para que hable Miguel también, pero coincido contigo, los últimos 20, 25 minutos, cuando además México tenía uno más, yo dije, oye, pues aquí está el partido, o sea, hay cómo empatarlo. Y era impresionante la falta de ideas que se le veían a los jugadores. Los cambios, como bien dijo Joshua, fueron terribles. Yo no sé por qué no metieron a Luis Chávez, que tiene buen disparo de media distancia. Creo que si sacas a Quiñones, pues mete a Alexis Vega, que es ahí regateador, que te puede dar alguna pared, meterse ahí al área. Era todo bien predecible. Veías ahí a Alvarado y a Gallardo, quieran tirar centros, pero había dos ingleses, o sea, parecían que tenían más ellos. Pero bueno, ya saqué mi frustración.
1: Me parece que mejor explicado imposible. Eso yo creo que, yo también pienso que a eso obedece. José Ponce dice que México necesitaba velocidad, los ingleses estaban fundidos y al usar la estrategia de enviar solo centros, sí, les facilitaron el final del juego. Jaime Jordan dice que falta un DT con garra.
0: Pues Miguel, no sé.
1: Miguel Ángel.
3: Pues justamente tampoco estuve de acuerdo en los cambios. Ahí decía Joshua que metieron a Fidalgo nada más para pasear el balón. A mí, la verdad, no me gustó para nada que metieran al Memote. Digo, si tenías ahí a César Montes o a Johan Vázquez, si querías a alguien más ahí arriba para recibir centros, pues normalmente lo que haces es mandar a un defensa, ¿no?
0: Sí, sí.
3: Yo en su lugar igual hubiese metido a Luis Chávez para en algún disparo ahí, algún desvío, pues que se metiera el balón, ¿no? No comprendo esos últimos cambios que hizo Javier Aguirre. Y la verdad, lo que comentas también de que hacen falta mexicanos en el fútbol élite, por ejemplo, con esta actuación de Eric Lira.
0: Sí, sí.
3: Está para jugar en el medio campo del equipo que tú me digas. Se paseó como 3-4 veces ahí a Jude Bellingham. Y es lo que no termino de entender, porque después de esta Copa del Mundo de Eric Lira, ¿sabes? No creo que vaya a acabar en uno de esos clubes. Va a acabar en algún club mediano de Europa. Y no entendemos porque, digo, como jugadores, por ejemplo, lo mismo pensamos de Ochoa en el 2014, después de su gran Copa del Mundo, ¿a dónde se fue? A ningún lado, a ningún club. Y mira, avanzó un partido más este Keylor Navas, y mira todo lo que hizo después.
0: Sí, sí.
3: No sé por qué al final en Europa no confían en el mexicano. Lamentablemente ahorita, por ejemplo, Santi Jiménez se vuelve a lesionar, y ya compraron en el Milan a Gonzalo Ramos. Digo, hablando de esto que dices de la competencia élite, ¿no? De los mexicanos en Europa, a ver a dónde acaban los demás. De Gilberto Mora se hablan muchas cosas. Creo que es el que más puede sobresalir en los últimos años en Europa. Esperemos, la verdad, seguimos esperando a que un Hugo Sánchez, un Rafa Márquez, un Chicharito, que vuelvan a salir, ¿no? Y dar la cara por el fútbol mexicano en la élite, y que podamos competir de ti o tú, porque lo platicamos el otro día y lo platicaba Joshua en estos últimos, sino en toda la Copa del Mundo. México ha ido mejorando, pero no ha jugado perfecto, y lo que se necesitaba para ganarle a Inglaterra era jugar perfecto, y lamentablemente pues no se pudo. Fueron errores puntuales, y ya lo comentaba, no mucho se critica ahorita a Edson, pero ya lo va a hablar él más prácticamente.
0: Sí. Perdón, un apunte rápido, 10 segundos. Qué irresponsabilidad de César Montes, porque él sabía que no estaba bien físicamente, incluso lo habían dicho algunos reporteros, y aún así se forzó a jugar. ¿Y qué significó eso? Que en el medio tiempo se perdió un cambio ahí muy importante, y entrando Edson. Solamente
1: nos
0: quería decir eso.
1: Dice Jesús Antonio que la mentalidad nos va a matar toda la vida, no nos da para estar concentrados 90 minutos de un partido de esta magnitud. Siempre hay 5 a 10 minutos de desconcentración que nos termina matando. Ese balón mal fildeado de Edson, te lo fildea bien 99 de 100 veces, pero ese 1% lo erra en este tipo de partidos.
0: Pues no sé.
2: ¿Tenemos tiempo todavía?
1: Tenemos 40 segundos.
2: Bueno, ahí les va. Están hablando de la llegada de mexicanos a Europa, y sí, varios, este mundial va a servir para que varios mexicanos se vayan a Europa, si Dios quiere, ¿no? Y ojalá que sí.
1: Ojalá.
2: Pero también tiene mucho que ver la Federación Mexicana de Fútbol. ¿Por qué? Porque hacen sus partidos con rivales de baja calidad, o bueno, con rivales que no tendrían que ser, por no menospreciar a nadie, no tendrían que ser ese tipo de rivales. Vete a buscar rivales a Europa, vete a jugar allá, o sea, queremos algo, pero les interesa el dinero. O sea, la verdad, si desde el sistema está mal, no tomamos, pero bueno, eso era todo.
1: Coincido con su análisis. Gracias, chicos, gracias a ustedes por seguirnos. Mañana a las 3 en punto los espero. Hasta la próxima.
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38: Hoy es lunes 6 de julio del 2026 y en la fórmula es, esta es la actualidad en información deportiva. Fin del sueño. La selección mexicana cayó 3-2 ante Inglaterra en un dramático partido en el Estadio Azteca y se despidió de la Copa del Mundo. El heredero. Javier Aguirre le dijo adiós a la dirección técnica de la selección nacional y en conferencia le entregó la estafeta a Rafael Márquez, quien continuará con el mando del proyecto tricolor. Orgullo nacional. La afición mexicana reaccionó con masivas muestras de cariño y reconocimiento para el equipo mexicano a pesar de la eliminación en octavos de final. Lucha de grandes. En Arlington, España derrotó por la mínima a Portugal y avanzó a los cuartos de final en la despedida de Cristiano Ronaldo como seleccionado luso. Cierre de jornada. Esta noche, Estados Unidos enfrenta a Bélgica en Seattle por un boleto más a los cuartos de final. Con esto y más, inicia ya la fórmula Es Orbañanos y su gran equipo de comentaristas.
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40: ¿Cómo están? Buenas tardes, muy buenas tardes, bienvenidos. Lunes 6 de julio, aquí estamos como todos los días de 5 a 6 de la tarde, gracias por acompañarnos, un poco bajones aquí, bajados, pero con muchísimo gusto porque esto hay que hacerlo todos los días y hay que seguir comentando y analizando qué fue lo que pasó. Y ya daremos un análisis de lo que fue el partido México contra Inglaterra y hoy también España le gana en el minuto 90, 1-0 a Portugal. Señor Burak, ¿cómo estás? Qué gusto saludarte.
41: Muy bien, Raúl, igualmente quiero saludarte, al igual que a Raúl Eduardo.
0: Y ayer, bueno, pues sí se pudo haber configurado un domingo espectacular, y más adelante vamos a platicar acerca de lo que pasó con México frente a Inglaterra, pero el día empezó con la victoria de Isaac del Toro en la segunda etapa del Tour de Francia, lo que no sucedía para un mexicano desde 1990, y Pat Howard, que se lleva la victoria dentro de la serie Indy, dentro de la carrera Mid-Ohio, y bueno, pues lamentablemente no se pudo redondear en el fútbol, pero fue un gran domingo de mexicanos en el deporte, Raúl.
40: Raúl Eduardo, ¿cómo estás? Muy buenas tardes.
1: Raúl Enrique, buenas tardes. Buenas tardes a toda la gente que nos acompaña. Pues la FIFA siendo la FIFA. Increíblemente, y lo platicaremos más adelante, le perdonan la roja a Balogun, este jugador de Estados Unidos, el centro delantero, el goleador de Estados Unidos, por una intervención política. Es realmente increíble lo que hace la FIFA. Ya no sorprende nada de la FIFA, pero lo platicaremos un poco más adelante. Y en cuanto a la selección, creo que no se le puede reprochar nada a estos jugadores, pero sí dejamos ir una oportunidad histórica, realmente histórica, jugando contra 10 hombres mucho tiempo del partido.
40: Sí, el yo estoy de acuerdo contigo. O sea, lo primero que quiero señalar es que se mataron en la cancha, hicieron un gran esfuerzo, jugaron muy bien los últimos 15 minutos, 10 minutos del primer tiempo, jugaron muy bien, y luego, bueno, pues demasiados centros, y yo sí soy de los que pienso que los cambios no fueron los adecuados. Creo que Quiñones no debería haber salido, y creo que el que debería de haber entrado era Luis Chávez, porque no teníamos un tirador de fuera, y no juntar a tres centros delanteros que los pones a competir contra uno que mide 1.98 y otros también grandotes, y con centros frontales, y amontonas más gente en el área. Pero bueno, y los errores se pagan caro. Y así es esto, ¿no? Así es este juego. Jugadores que son, como el caso de Edson Álvarez, que es un gran futbolista, pues un día sales y cometes un error, y así lo aprovechó el equipo inglés, Enrique.
0: Sí, Raúl, y bueno, también dándole su mérito a Pickford, el portero inglés, que saca un par de jugadas muy buenas de Raúl Jiménez, unas días cuando el marcador todavía estaba 0-0, y lo de los errores que mencionas, vamos, en un lapso de un par de minutos vienen dos goles del equipo británico, y el segundo gol que pues es precedido de un balón que se pierde en el primer tercio de la cancha de Gil Mora, y pues son rapidísimos los ingleses y no te puedes equivocar. Y luego esta situación también desafortunada donde Edson Álvarez entra a jugar porque César Montes ya no sale para la segunda parte, de hecho estaba en duda para iniciar el partido, y de ahí es donde se genera el penalti, y que el equipo mexicano por primera vez en el Mundial tuvo adversidades y parecía que lo estaba logrando sortear, particularmente cuando viene la expulsión, y eso se presenta por ahí de minuto 52, 53 de tiempo corrido, y lamentablemente ya en la parte final, lo que mencionabas, pues ya no la sabíamos, ¿no? Al estar viendo el partido, se tenía el balón, si era a la derecha, Piojo Alvarado, a ver si venía un centro de su parte y se podía encontrar un gol, o si no, del lado izquierdo, el caso de Jesús Gallardo, y pues lamentablemente también se presenta esa torcedura de tobillo de Santi Jiménez, y para colmo, México termina jugando los últimos instantes también con 10.
1: Al principio del partido, Inglaterra sale a hacer faltas, a alargar el partido, a que el ritmo del partido fuera semilento, porque ellos sabían el tema de la altura, perdían el balón y se metían en su primer cuarto de cancha, y ahí esperaban a México. En ese momento México tuvo la de Raúl Jiménez, que saca muy, muy bien Pickford, y lo demás más o menos lo había controlado Inglaterra, porque se paraba muy bien, porque no quería arriesgar y no quería ir al frente. En la pausa de hidratación, como que les dicen, órale, vamos un poquito más, cambia un poquito el partido, y aunado a los errores que comenta Enrique, pues van un poco más al frente y nos hacen dos goles con esta calidad inmensa que tiene, ¿no? Por supuesto, destacar lo de Bellingham, que hace dos goles. A Gordon no lo pudieron agarrar nunca, no, un verdadero demonio Gordon. Pickford excelente, y luego decías, Raúl, tú de los cambios, yo estoy de acuerdo, metieron a John Stones y metieron al otro central,
40: a Bond,
1: grandote, y no había manera de entrar por ahí, ¿no? Así que sí hubiera sido diferente alguna otra manera de atacar, porque le facilitamos mucho las cosas a Inglaterra, pero en resumen nos terminan ganando por calidad individual de jugadores. Esa es mi lectura, ¿no?
40: O sea, ellos no cometieron nunca los errores que cometimos nosotros. Es un equipo top, o sea, con los jugadores que tiene, es un equipo top. Yo no creo que vaya a llegar a la final, pero tiene muy buenos futbolistas, y a un equipo top no le puedes cometer errores porque te liquida, y así fue como sucedió. Y yo sí quisiera destacar los dos cabezazos de Raúl Jiménez, fueron extraordinarios. El primero es un atajadón de Pickford, porque el balón aparte le hace un patito, porque la cancha estaba mojada, y saca unos balones muy difíciles, un bote bravo, como se dice ahí, y luego la otra que la saca de arriba. Pero yo quiero señalar que en ese tipo de jugadas, lo que hace Raúl Jiménez es que siempre se anticipa al defensa. Siempre va a buscar el balón, no espera el balón. ¿A qué quiero llegar? Que con la entrada del Memote se fue a colocar atrás de los centrales. O sea, imposible, hay que ir a buscar los balones. En fin, el asunto es que se mataron a la cancha, la gente está no contenta, ¿no? La gente está sacada de onda, pero conforme, y todos estamos así. Pero te digo una cosa, Enrique, lo malo de esto es que siempre nos pasa lo mismo.
0: Pues sí, es una película que ya vimos una y otra y otra y otra vez, y esperábamos ayer que fuera un desenlace distinto, particularmente por la ventaja de la altura y del público, del juego de conjunto que se tenía, porque sabemos que los ingleses hombre por hombre son mejores, pero que se te vuelva a presentar una situación así, nuestros ojos ya no lo van a volver a ver. O sea, otro mundial en México no lo vamos a volver a ver. Y ayer se desaprovecha esta situación, y pues estamos atascados en el 86, porque en aquel mundial llegamos hasta esta misma instancia, y después del 94 al 2018, pues hasta el cuarto partido se acabó, y vamos a ver qué viene un poco más adelante, pero pues lamentablemente no se da ese salto de calidad.
1: No, y esta oportunidad en tu casa, con el fervor que había en el estadio, con el fervor que había en todo México, contra 10 hombres jugando prácticamente 45 minutos, es una oportunidad que va a ser complicado que la volvamos a tener, ¿no? Regresando al tema de la calidad de los jugadores ingleses, plantea Tuchel el partido para que en algún momento Saha vaya a enfrentar a Gallardo uno contra uno, y lo enfrentó una vez. Uno contra uno, y terminó siendo el primer gol de Inglaterra, ¿no? Y al final, el despeje donde Harry Kane va a peinar, yo estoy seguro que también es entrenado, y ahí es donde termina definiéndose el partido. Del lado de México, el partido que se manda ayer Eric Lira es espectacular, realmente espectacular. Raúl Jiménez también muy bien. Habíamos alabado mucho a Gilberto Mora, y ayer Gilberto Mora no juega bien. Normal para un chavo de 17 años que un partido de estos le pese, pero ayer Gilberto Mora, independientemente del error que comete en el gol, no hace un buen partido.
40: Ahora, tienes razón, la jugada larga que pierde el balón Harry Kane, pero no lo puedes marcar así, o sea, no, un balón de 70 metros es increíble. En fin, yo vi perfectamente en la pausa de hidratación cómo el técnico de Inglaterra se metió con todos, y ahí empezó a dar indicaciones que ya comentó Raúl Eduardo. O sea, estas pausas de hidratación están sirviendo para que los técnicos puedan modificar, como ya ha pasado varias veces.
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12: Los flamencos son rosados porque consumen crustáceos ricos en pigmentos llamados carotenoides, que cambian el color de sus plumas.
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12: Los murciélagos son los únicos mamíferos capaces de volar de forma activa y controlada durante largos periodos de tiempo nocturno.
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14: 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San Isidro tiene espera en carriles normales, 2 horas 20 minutos. Ready Lane, 1 hora con 40 minutos. Línea Centri, 40 minutos para ingresar. Cruce peatonal, 2 horas. Otay Mesa, carriles normales, 2 horas de espera. Espera Ready Lane 2 horas, línea Centri 20 minutos, cruce peatonal 45 minutos.
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15: Iniciamos en Nueva York porque la FIFA presentó el balón oficial que utilizará en las semifinales, el partido por el tercer lugar y la gran final de la Copa del Mundo. Se trata de una edición especial del Trionda con un diseño en color negro y dorado que distingue la fase decisiva del torneo. Además, el balón rinde homenaje a las 16 sedes que albergarán el Mundial en Estados Unidos, México y Canadá. Regresamos a nuestro país porque tras la eliminación de México frente a Inglaterra, Javier Aguirre puso fin a su tercera etapa como director técnico de la selección mexicana. Sin embargo, el vasco no contempla el retiro. A sus 67 años mantiene la intención de seguir dirigiendo y ya cuenta con ofertas del extranjero, especialmente de Arabia Saudita. Antes de tomar una decisión, buscará definir el futuro de su cuerpo técnico. Llegamos a Dallas porque Unai Simón sigue escribiendo su nombre en la historia de los mundiales. El guardameta español rompió el récord de imbatibilidad que permanecía el italiano Walter Senga al llegar a 518 minutos sin recibir gol durante el duelo ante Austria. Después, frente a Portugal, volvió a mantener su arco en cero y amplió la marca a 608 minutos, estableciendo un nuevo registro histórico en la Copa del Mundo. Y cerramos en Londres porque Sandro Tonali es nuevo jugador del Tottenham. El mediocampista italiano dejó al Newcastle para convertirse en el refuerzo de los Spurs en una operación cercana a los 117 millones de euros. Con este traspaso, Tonali protagoniza la transferencia más cara en la historia para un futbolista italiano. Esto fue una vuelta por el fútbol internacional. Regresamos al estudio.
40: Bueno, pues vamos con Ángel Ricalde. Ángel Ricalde nos tiene este reportaje. Adelante, Ángel.
16: La noche que nadie deseaba se concretó. México se despidió de la Copa del Mundo con la cara en alto y dejando todo ante una potencia mundial, cerrando así la historia del Estadio Azteca en Mundiales, con su única derrota como sede mundialista. Una derrota que, a pesar de costar la eliminación, es motivo de orgullo para los seleccionados mexicanos como Eric Lira.
17: Me llena de orgullo por traer esta playera, me llena de orgullo pertenecer a esta selección, a esta familia, porque creo que perdimos con mucho honor. Estoy, la verdad, no satisfecho, pero sí contento con lo que logramos. Hoy sembramos una semilla de la cual el día de mañana nos vamos a acordar y estoy seguro que vienen cosas muy buenas para nosotros.
16: Por su parte, Guillermo Martínez destacó la unión del grupo a lo largo de la justa y aseguró que el futuro del equipo mexicano es uno lleno de optimismo.
18: El mensaje que se puede dar es que juntos, como país y como equipo, somos más fuertes. Creo que todos gozamos este mundial al máximo. Nos, como le dije, nos ilusionamos, creímos y sobre todo tuvimos fe. La selección mexicana va por muy buen camino y creo que está en muy buenas manos.
16: La dolorosa caída ante Inglaterra marca también el fin de la tercera etapa de Javier Aguirre al frente del tricolor y con ello su despedida de la selección mexicana. El Vasco, conmovido y emocional como pocas veces, agradeció a su equipo del cual dijo estar orgulloso y entregó la estafeta al heredero del equipo mexicano en la dirección técnica, Rafael Márquez.
19: Muy orgulloso de esa familia que logramos juntar, satisfecho con el trabajo realizado. El sueño termina aquí, pero la vida continúa. Rafa está fuerte, hay una base fuerte, vamos bien y tenemos entrenador para 4 años, tenemos una buena camada, tenemos una buena organización, tenemos unas instalaciones fantásticas, tenemos esto económicamente, tenemos gran presupuesto, tenemos todos los elementos, tenemos, no sé, para ese pasito que nos sigue faltando.
16: Y con el boleto a cuartos en mano, tras una noche memorable para el fútbol inglés, el jugador del partido, Jude Bellingham, no quiso hablar del arbitraje, pero sí reconoció al equipo tricolor.
20: Sobre el árbitro, yo quiero jugar contra la nube, por eso no hablo, pero México es un equipo muy, muy fuerte, juegan con mucho corazón. El último 2-3 días aquí, increíble. Azteca, un estadio muy histórico, era un placer jugar aquí contra ellos.
16: Es así como culmina la participación de México en la Copa del Mundo, con una noche triste pero también de ilusión de cara al futuro, con el reconocimiento de la afición y logrando lo que hacía mucho tiempo no pasaba, hacernos volver a creer. Para Fórmula Deportes, Ángel Ricalde.
40: Hay detallitos posteriores al juego, Enrique, Raúl, Eduardo, que vale la pena comentar. Hay un video de la salida de los seguidores ingleses del Estadio Azteca y cómo la gente les va aplaudiendo, cómo van saliendo en un excelente detalle. Y otro, el grito este famoso se oyó, no sé si 10 o 11 veces en el estadio. Y bueno, yo he escuchado colegas que dicen que el árbitro fingió demencia y que se hizo el tonto. No. Tiene la orden de no suspender el partido, aunque venga el grito. Luego vendrá una multa, eso sí, pero no. Tiene la orden de FIFA de no suspender el partido. Y de lo de FIFA, que es una verdadera vergüenza, pero verdadera vergüenza, pues yo ya no sé ni qué decir, porque, caramba, no le hacen daño nada más al Mundial, le hacen daño al fútbol. Y todavía Trump lo presume, y luego sacan una carta ridícula, no lo puedo entender.
0: Pues sí, es ridículo, Raúl. Bueno, y el día de hoy Donald Trump habló ante los medios, el presidente de Estados Unidos, el hombre que recibió el premio de la paz de parte del señor Infantino, que bueno, sabemos que se ha bajado los pantalones varias veces con Trump. Pero esto sí es verdaderamente lamentable. Ahora, es algo que aplica la FIFA de manera absolutamente discrecional. Y lo que pasa es que quedó perdido ahí dentro de las eliminatorias, pero que no se nos olvide que Cristiano Ronaldo fue beneficiado también de una forma así, porque partido eliminatorio contra Irlanda, Cristiano Ronaldo da un codazo a un jugador irlandés. Y cuando viene este tipo de sanciones por la tarjeta roja, son 3 partidos de suspensión. No está en el siguiente partido, que era contra Armenia, y luego ya no había partidos más. Los 2 siguientes partidos eran los 2 primeros de Portugal en la Copa del Mundo, y entonces la FIFA sacó el famoso artículo 27, y entonces Cristiano Ronaldo está en este periodo de prueba de 2 años. Bueno, en el caso de Balogun, con esta misma situación, él está en periodo de prueba por 1 año. Pero es lamentable porque es algo completamente discrecional y pues ahora todo el mundo, bueno, Inglaterra ya también estaba pidiendo que quitaran la tarjeta roja que se presentó a Cuenca en el partido del día de ayer contra México.
1: Sí, justo me ganaste el comentario, Enrique, porque la FIFA lo maneja de acuerdo a su conveniencia, ¿no? No lo va a hacer siempre. Es una verdadera vergüenza lo que hace, sí, y lo peor es que acepte el señor Infantino que recibió una llamada de Donald Trump, ¿no? Y que a raíz de la llamada buscaron cómo actuar y cómo perdonar a Balogun, que dicho sea de paso, es de los mejores jugadores de Estados Unidos, ¿no? Para el partido de hoy contra Bélgica, ¿no? Y además, pues te deja ahí en la cabeza, ¿no? ¿Qué va a pasar si gana Estados Unidos, ¿no?
40: No, y ¿qué va a pasar con el futuro del fútbol mientras sigue Infantino?
1: O sea, sí, no, claro.
40: Puede modificar cualquier cosa a su antojo. Y también, ¿sabes qué? También es ridículo que o sea, estoy de acuerdo con Enrique, lo de Cristiano Ronaldo, pero bueno, ahí fue FIFA. Hoy fue Infantino. Fue Infantino el que le dijo y lo presumió. Infantino lo presumió. Perdón. Trump lo presumió en la Casa Blanca delante de todos que le había hablado Infantino. Luego lo felicitaron ahí, la gente que estaba con él, diciéndole que bueno que le quitaste la tarjeta. O sea, públicamente hicieron quedar peor al señor Infantino. O sea, esto es de veras algo que yo nunca había visto en el fútbol. Creo que lo peor que vi en una Copa del Mundo antes de esto fue en 1982 en España, cuando un jeque logró anular un gol bajándose a la cancha y suspendió un partido.
0: ¿De Kuwait?
40: Exactamente.
0: Sí, sí, sí. Es una vergüenza. Esto es una vergüenza y además, pues definitivamente siento un precedente. Y el fútbol, pues sabemos que, vamos, el deporte tiene mucho que ver con la política, pero sí se trata de separar en muchas ocasiones, y aquí es una injerencia brutal. Y luego la FIFA, que no nos salga con que no, pues ellos son demasiado rectos o derechos, y que no permiten que haya injerencias gubernamentales en las federaciones de sus respectivos países, porque entonces vienen suspensiones. Pero la FIFA sí puede recibir presiones de otras partes y actuar en consecuencia. Es algo lamentable.
1: Lamentable. Oye, regresando al tema de México, que veíamos el reportaje de Ángel de la ilusión y de que estuvimos tan cerca. De haber ganado, nos tocaba Noruega. O sea, Noruega es muy buen equipo, pero yo creo que era un tiro parejo, ¿eh? O sea, como para pensar en que le puedo ganar a Noruega y la imaginemos. La situación de habernos metido a semifinales, voy porque pues si piensas que dejamos ir una gran ocasión, cuando ves a lo que te ibas a enfrentar, pues más grande todavía, ¿no?
40: Pues sí, y bueno, finalmente este equipo de Noruega sigue adelante, y les digo una cosa, es uno de los mejores animadores de la Copa del Mundo,
1: sí,
40: pero sin lugar a duda, hay una toma, un video de los noruegos festejando en una plaza, son miles y miles y miles, no como aquí que dicen que llegamos a los 800,000 y un millón, pero miles y miles y miles. Pero ¿saben qué me llamó la atención? Esta la subió Joaquín en su cuenta. ¿Saben qué me llamó la atención? Festejando, sí, pero sin empujones, sin atrabancones, o sea, sin
1: como gente civilizada, pues.
40: Sí, exactamente. Pero bueno, pues es también...
1: Oye, ayer Haaland prácticamente no tocó el balón.
40: No, hay un video, Enrique.
1: No lo tocó, ¿eh?
40: Donde sale caminando, como si estuviera en el centro de Noruega, en Oslo. Y de repente esa misma jugada hace el gol. O sea, ya nos va a dar tiempo el comentario, Enrique, pero es así. Fue increíble. El video lo muestra caminando, tranquilo. Y algo que vale muchísimo la pena, si quieren reír, busquen a la imitadora de Haaland en el internet, en los diferentes lugares donde pueden estar, igualita, pero idéntica. Bueno, pues así las cosas, hay que buscar el futuro. Y yo escuché también, necesitamos exportar más jugadores a Europa. Para exportarlos, primero tenemos que fabricarlos, y ahí es donde está nuestro mal. Regresamos.
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1: La miel es el único alimento natural que nunca se echa a perder, debido a su baja humedad y acidez.
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6: En el tiro con arco se realizó el selectivo nacional para definir a la delegación mexicana que participará en los próximos Juegos Olímpicos de la Juventud Dakar 2026. Maya Casas de Querétaro y Diego Góngora de Quintana Roo aseguraron su boleto para representar a México en la competencia. Ambos arqueros son medallistas de la Olimpiada Nacional CONADE. Y en el automovilismo de la Fórmula 1, el piloto mexicano Sergio Checo Pérez ofreció un mensaje a México tras la eliminación de la selección mexicana en el Mundial.
7: Sé que todos estamos muy tristes. Es un día muy, muy triste para todos como país. Pero quiero quedarme con lo positivo y quiero darle las gracias a esta selección que de verdad nos hicieron unirnos a mi país por haber hecho esta fiesta como la hicieron. Es un orgullo para mí como mexicano ver cómo otros países se expresan de México, de lo bien que la pasaron, de lo increíble que fue. Y eso es algo que me llena mucho. Me dio mucho gusto ver a todos los mexicanos unidos. Creo que teníamos muchísimos años sin estar todos unidos, sin chairo, sin fifí, sin nada de esas tonterías que solo nos separan. Es algo que les quiero agradecer y espero que esto nos haya dejado esta selección y este mundial y que se quede con nosotros por siempre. Espero que a partir de hoy seamos ese México unido que tantos necesitamos y que hemos demostrado que unidos nadie puede con nosotros. Muchas gracias, selección, y estoy seguro que vendrán mejores momentos para todos. Fuerte abrazo.
8: Checo Pérez manifestándose también y bueno, pues con un muy buen comentario. Señor Burak.
9: Raúl, bueno, mencionaba al principio acerca de buenas actuaciones de los mexicanos el día de ayer, destacando lo de Isaac del Toro, este ciclista de Ensenada de 22 años que ayer gana la segunda etapa del Tour de Francia, que es la carrera más importante de ciclismo a nivel mundial. Tiene un tiempo de 3 horas 40 minutos y un segundo. El último mexicano en ganar una etapa del Tour de Francia había sido Raúl Alcalá. Lo hizo en 1989, ganó una etapa, y también lo hace un año después, en 1990. Y de hecho, el equipo Emirates, al que pertenece Isaac del Toro, hace el 1-2. Tadej Pogačar, el esloveno que está buscando su quinto título y tercero consecutivo en el Tour de Francia, concluye en la segunda posición. Fue una situación interesante la de Isaac, porque sufre un desperfecto y entonces, bueno, tiene que venir de atrás para finalmente llevarse la victoria. El día de hoy fue un recorrido montañoso de 195.9 kilómetros. Dejaron España, Granollers, con destino a Le Angle en Francia, y entonces, bueno, pues ya todo va a ser en territorio francés dentro de el Tour de Francia. Isaac del Toro hoy concluye la posición número 9, es cuarto en la clasificación general. Pogačar termina en la primera posición y de esta forma entonces es el nuevo líder, desplazando a Jonas Vingegaard, el danés. Fue el triunfo número 22, por cierto, en etapas en el Tour de Francia para Pogačar. El récord es de el recientemente retirado Mark Cavendish, que ganó 25 etapas del Tour de Francia. Ha llegado ya, quiero decir 35, ha llegado ya a 22 el compañero de Isaac del Toro, Tadej Pogačar. Y dentro del automovilismo, el día de ayer, Pato O'Ward tiene una muy buena actuación dentro de la carrera de Mid-Ohio para conseguir su primera victoria de la temporada de la Serie Indy y novena en total en su carrera. Además, este circuito le viene bien porque ha ganado 2 de las últimas 3 carreras que ahí se han desarrollado. Una carrera en la cual pues prácticamente no hubo peleas, se

0: presentaron en 90 vueltas solo 4 cambios de liderato. Una prueba que se realizó en Lexington, en Ohio. Gran resultado para Pato O'Ward. Y bueno, pues hace un momento que veíamos a Checo Pérez, y siguiendo con el automovilismo, se llevó a cabo el Gran Premio de la Gran Bretaña, el circuito de Silverstone, y fue también una carrera precedida por el sprint que se realiza el sábado, que también otorga puntos, y en donde la primera posición fue para Kimi Antonelli, el piloto italiano que está colocado en la primera posición de la clasificación. Lewis Hamilton, que tiene un repunte muy importante con Ferrari, termina en segundo, y Lando Norris en la tercera posición. Así que los británicos dieron satisfacciones a su público. Checo Pérez batalló, así como se había presentado un día antes dentro de los ensayos libres, en la calificación también por la carrera sprint, posición 22, es decir, último. Y en la carrera del día de ayer, bueno, ya gana el monegasco Charles Leclerc, George Russell termina segundo y Lewis Hamilton en el tercer lugar, es decir, se vuelve a subir al podium. Lewis Hamilton, Antonelli tiene dificultades, posición 15, y de hecho Checo Pérez termina por delante de él en el casillero número 14. Y se ha puesto muy interesante la competencia, el calendario, porque hasta hace un par de fechas tenía Antonelli 50 puntos de ventaja sobre Russell. Después de la carrera anterior, la diferencia ya era de 40, y ahora es solamente de 25 puntos. Kimi Antonelli tiene 179, Russell tiene 154, luego viene Lewis Hamilton ya en el tercer lugar con 147, Charles Leclerc, que está colocado en el cuarto lugar después de la victoria del día de ayer, con 108. Y bueno, te vamos a platicar, Raúl Redondo, acerca del torneo de Wimbledon, en donde uno de los partidos más interesantes el día de hoy, Alexander Zverev en contra de Jiří Lehecka, este último de la República Checa, se suspendió. Mañana va a continuar, muy temprano hora de México, pero Zverev va adelante 2-0, el tercer set está empatado a 3, pero pues Raúl Rodado, vamos a ver a Zverev, toda vez que no está, como ya lo sabemos, Carlos Alcaraz. Sí está Jannik Sinner, que juega el día de mañana. Sí aparece Novak Djokovic, que juega también el día de mañana. Pero bueno, viene impulsado por su victoria en Roland Garros. Entonces, pues creemos que Zverev puede tener un buen torneo ya entrando a la última semana.
1: Djokovic impuso marca de mayor número de juegos ganados en Wimbledon, ¿eh?
0: Sí, deja atrás a Federer.
2: Oye, mañana juega contra Félix Auger-Aliassime de Canadá, el sembrado número 3, un partido bravo, muy bravo para Novak Djokovic. Como decías, mañana también juega Sinner. Ellos van en la parte alta del cuadro y Zverev va por la parte de abajo. Una oportunidad de oro, como dices, Enrique, para Zverev de meterse a la final. Será seguramente contra Jannik Sinner, aunque ya no sabemos porque hay muchas sorpresas. Oye, y en el cuadro femenil, ayer Naomi Osaka le pasa por encima a Arina Sabalenka, la número uno del mundo, que en los últimos torneos no encuentra el rumbo, ¿eh?
0: Sí, de acuerdo, se fue pronto en el torneo de Francia, en Roland Garros, y ahora también se va eliminada por Naomi Osaka, que pues la tenista japonesa, recuerden ustedes los problemas que tenía en cuanto a salud mental y todo esto, que por cierto fue portadora del fuego olímpico en los Juegos de Tokio, y ahora, bueno, pues parece que viene de regreso, ¿no? Además, llamando la atención con estos ropajes, ¿no?, que le acompañan del vestidor hacia la cancha cuando va a iniciar los partidos. Entonces, sí es una sorpresa. Inga Swiatek, la polaca, también se fue del torneo el día de ayer. Así que dentro del día de hoy, bueno, Flavio Cobolli, el italiano número 9 en la siembra, le gana a Alex de Minaur, el australiano. Y también Taylor Fritz de Estados Unidos, que es el número 6 en la siembra, despacha a Alexander Bublik, que era el número 10 en la siembra. Y quienes sí ganaron dentro de la rama femenil hoy, Linda Noskova, también Marta Kostiuk y Yasmín Paolini. Y gana también la mexicana Juliana Olmos, ella en dobles, haciendo pareja con Ingrid Nell de Estonia, y con esto se mete ya a los cuartos de final del torneo de dobles en el torneo de Wimbledon. Y bueno, dentro de unos días, concretamente la semana próxima, próximo martes, en Filadelfia va a ser el juego de las estrellas del béisbol de las grandes ligas, y bueno, vamos a tener a Randy Arozarena, que fue designado para participar en este partido. A Randy lo tendremos como suplente, no es de los que estará iniciando el partido, Pero bueno, no aparece, por ejemplo, Alejandro Kerr, que fue votado el año pasado por segunda vez en su carrera. No está tampoco Andrés Muñoz, que ha tenido una temporada de altibajos. Lo que sí me llama la atención dentro de la Liga Americana es que no aparezca Jonathan Aranda, que ha tenido una muy buena temporada con el equipo de las Rayas de Tampa. Pero bueno, los titulares, los que deberían iniciar el partido, son Shea Langelier de los Atléticos, que es el catcher. Vladimir Guerrero Jr. de Toronto fue votado para la primera base, sin embargo, no está disponible, está lesionado. Entonces, Nick Kirk de los Atléticos, que tiene una gran campaña, va a estar iniciando la primera base. Ernie Clement de Toronto, segunda base, él fue el que recibió más votos de la Liga Americana. Junior Caminero de Tampa, tercera base. Bobby Witt Jr. de Kansas City en las paradas cortas. Los Jardineros, Byron Buxton de Minnesota, Aaron Judge de los Yankees, pero bueno, sabemos que Judge no se encuentra en este momento en activo debido a lesiones. Veremos quién es el que inicia en su lugar. Y Mike Trout de los Serafines sería su 12º juego de estrellas. Sin embargo, él también se encuentra lesionado. Y Jordan Álvarez de los Astros como bateador designado. Y en la Liga Nacional, Drake Baldwin de los Bravos de Atlanta como catcher. Primera base, Freddie Freeman de los Dodgers. Segunda base, Ozzie Álvarez de los Bravos. Tercera base, Max Muncy de los Dodgers. CJ Abrams de los Nacionales en las paradas cortas. Y los Jardines, Brandon Marsh de Phillies. Andy Pagés de los Dodgers. Juan Soto de los Mets. Y Shohei Ohtani de los Dodgers como designado. Ohtani, que fue el que más votos recibió de todos los peloteros para participar en esta edición del Juego de las Estrellas, que como señalaba va a ser en Filadelfia la semana próxima. Y un día antes, bueno, pues tendremos también el Home Run Derby, que siempre es un buen espectáculo, Raúl.
1: Perfecto, Enrique, bueno, pues
2: ¿de la boda no nos tienes nada, Enrique?
0: Pues sí, ¿sabes quién fue el que ofició? Porque bueno, ya había existido, según reportes, una boda civil. Entonces, quien ofició fue Adam Sandler, que es muy amigo de la familia. Entonces, bueno, pues él fue quien ofició la boda.
2: Como película, tal cual.
1: ¿Y cuál bailaron? Ándale. ¿Cuál bailaron?
0: ¿Cómo?
1: ¿Cuál bailaron?
0: El Sol de la Negra. No, no sé cuál, la
1: verdad. Regresamos.
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6: Carlos Alberto contra Italia 1970. La culminación perfecta del fútbol arte. Tras una secuencia colectiva donde participaron casi todos los jugadores brasileños, Pelé sirvió un pase medido para que el lateral Carlos Alberto llegara a toda velocidad y fusilara con un derechazo.
7: 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Cristiano Ronaldo pudo haber jugado su último partido de Copa del Mundo, y es que Portugal ha quedado fuera de la presente edición al caer 1-0 ante España. En duelo disputado en el estadio de Dallas, Mikel Merino marcó el único tanto que clasificó a la roja a los cuartos de final, en donde enfrentará al ganador entre Estados Unidos y Bélgica. La victoria también amplía la racha personal de Unai Simón, llevando al guardameta de 28 años a 609 minutos disputados desde la última vez que encajó un gol en la Copa del Mundo con la selección española. La Federación Francesa de Fútbol comunicó este lunes que presentará una denuncia ante la Fiscalía por las declaraciones racistas de la senadora paraguaya Celeste Amarilla, dirigidas hacia el futbolista francés Kylian Mbappé. Soy Alfredo González y Grupo Fórmula, somos locales.
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10: Y bueno, nos vamos con Francisco Villalobos para que nos platique algo de la victoria de España sobre Portugal con un gol agónico en el minuto 90, Francisco.
11: ¿Qué tal, Raúl? ¿Cómo estás? Saludos. Un excelente marco, el marco del Dallas Stadium, donde juegan los vaqueros de Dallas en la ciudad de Arlington, Texas. Se llenó a su totalidad pues muy temprano. Y pues quizás lo triste es de que que se tuviera que acabar. Alguien tenía que salir victorioso. En este caso fue España. Y triste por el tema de que se cierra un capítulo histórico. El último partido de mundiales de Cristiano Ronaldo. ¿Por qué te parece si primero escuchamos lo que dijeron los españoles? Pedri y Mikel, autor del gol del gane que lleva a España a los cuartos de final.
12: Bueno, un partido muy difícil. Yo creo que es la selección que más se parece a nosotros en la manera de jugar. Difícil de romper las líneas, defienden muy bien, muy juntitos. Y el partido estaba ahí, el partido estaba entre sus líneas. Es verdad que parecía que dábamos siempre un toque de más y ralentizaba un poco la acción, y la acción en la que hemos podido encontrar allá Ferran, que se ha girado y ha roto Mikel, pues ha sido clave. Sabíamos que había que esperar el momento y ha llegado, aunque ellos también han tenido ocasiones para ganar el partido.
13: ¿Hasta qué punto creemos en que se puede meter un gol hasta el último minuto? Al 100%. Creo que es la mentalidad que hay que tener, sobre todo cuando sales como sustituto, tienes que tener la mentalidad de generar un impacto en el juego, y eso es lo que hemos hecho todos los que hemos entrado, ¿no? Entrar con hambre, con energía y bueno. me gusta dejarlos para el último minuto. Nos está yendo bien así y bueno, ojalá venga más.
11: Ahí están las palabras de Rodri y de Mikel. Por supuesto, muy contentos, optimistas, esperando el vencedor entre Estados Unidos y Bélgica allá en Seattle para enfrentar en Los Ángeles en cuartos de final y, por supuesto, sellar su boleto para semifinales, que sería de regreso aquí en Arlington. Pero este reporte no puede ser completo, querido Raúl, sin las palabras de, para quienes algunos es el mejor de todos los tiempos, Cristiano Ronaldo, que así habló despidiéndose de los medios de comunicación en su último partido mundial.
14: ¿Cómo me levanté hoy? Igual, con la conciencia tranquila, ha dado mi mejor. Ha ganado 3 títulos por Portugal, antes de Cristiano Portugal no tenía ganado ningún título. Pues contento, la verdad que el mayor título que gané en la selección fue 2016, que para mí tiene la misma dimensión que un mundial, sinceramente. Por eso, repito, salgo de conciencia tranquila de mi mejor y ya está. Mañana será un nuevo día y la vida sigue.
15: Obrigado.
11: Sinceramente nos sorprendió a propios extraños, Raúl, que fuera a hablar, porque por lo que realmente Raúl no le gusta hablar en zonas mixtas cuando pierde un partido, menos cuando elimina a su selección, pero quizás por ser la última vez. También ayer habló en conferencia de prensa, muy abierto, muy tranquilo, él está en paz, triste por supuesto porque es su último partido de mundial, pero está en paz, es lo que me llama la atención, de que está en paz por lo que él ya cumplió y cumplió para él.
10: Perfecto, perfecto. Bueno, pues muchísimas gracias, Francisco. Y excelente cobertura, gracias. El partido fue buen partido, buen partido. Los dos arqueros extraordinarios. Y el que te metan un gol en el minuto 90, pues te llevas una tristeza grande. Pero para mí fue mejor España. Y reconociendo que Portugal hoy creció y volvió a ser el equipo que esperábamos, ¿eh?
16: Sí, de acuerdo. Yo creo que fue mejor España, intentó más ganar el partido. El primer tiempo fue más parejo de Portugal intentaba atacar también. El segundo tiempo se replegó mucho Portugal. Roberto Martínez mete a Joao Félix, que no había sido titular, y lo mete para cubrir por ahí la subida de Pedro Porro, que va todo el partido. El duelo entre Nuno Méndez y Lamine Yamal fue realmente espectacular, realmente espectacular. Nuno Méndez es el mejor lateral izquierdo del mundo y Lamine Yamal es el mejor extremo derecho del mundo. Estaba muy bueno el tiro hasta que se lastimó Nuno Méndez en un arranque, ahí sintió un tirón y tuvo que salir del partido. Y al final, los cambios de España, mete Luis de la Fuente a Ferran Torres, a Fabián Ruiz y a Mikel Merino en los últimos minutos, y en una jugada Fabián Ruiz se la da a Rodri, Rodri se la da a Ferran, Ferran Torres filtra un pase espectacular y Mikel Merino termina haciendo el 1-0 para España. Muy buena victoria para España. No ha recibido gol España en todo el mundial. Lleva Unai Simón 608 minutos entre el Mundial de Qatar y esta Copa del Mundo sin recibir gol.
10: 35 partidos invictos lleva.
16: 35 partidos sin
10: los perder. Españoles. En fin, vamos ahora con Javier Rivera, que nos preparó este reportaje del escándalo de la FIFA.
17: La Copa del Mundo no deja de ser protagonista en todas las portadas del mundo. Sin embargo, en esta ocasión, la política se ha mezclado con el deporte como nunca antes se ha visto. Durante el partido de 16avos de final, donde Estados Unidos eliminó con marcador de 2-0 a Bosnia y Herzegovina, el delantero estadounidense Folarin Balogun fue expulsado con tarjeta roja directa en el minuto 64. Esto después de una revisión en el monitor del VAR. Bajo el reglamento habitual de la FIFA, una tarjeta roja directa acarrea automáticamente la suspensión para el siguiente partido de al menos un partido. Sin embargo, este domingo la FIFA confirmó que la suspensión de Balogun fue puesta en suspenso y el delantero será elegible para el duelo ante Bélgica de esta tarde, situación que dividió opiniones y comenzó a levantar los rumores de una posible intervención del gobierno de Estados Unidos. Este lunes fue el propio presidente de los Estados Unidos, Donald Trump, quien confirmó que sí platicó con el presidente de la FIFA, Gianni Infantino, mostrando su inconformidad ante la suspensión del delantero de las Barras y las Estrellas.
18: Yeah, I did. I spoke to Johnny, who's highly respected, and that wasn't a foul. These were two.
19: Sí, yo hablé con Johnny, quien es altamente respetado, y eso ni siquiera fue falta. Fueron dos grandes atletas que se enredaron, y este árbitro es un poco sospechoso. Puedes checar su pasado. No quisiera decir eso, porque no quiero crear controversia, pero es muy sospechoso. Así que pedí una revisión de parte de la FIFA y hablé con un hombre altamente respetado y que, por cierto, ha aumentado su respeto.
18: By FIFA, I spoke to a man who's highly respected, and by the way, whose level of respect has gone up tenfold.
17: Después de las declaraciones de Trump, fue Gianni Infantino quien mediante un comunicado oficial confirmó que sí habló con Trump. Sin embargo, informó que los órganos judiciales de la FIFA actuaron con total autonomía e independencia al perdonar al jugador. Dicha situación escaló incluso con otras federaciones, siendo la UEFA la más molesta tras la decisión de la FIFA. El organismo europeo emitió un duro comunicado acusando al máximo organismo de fútbol de cruzar una línea roja y de destruir la neutralidad del deporte por intereses políticos y económicos. Incluso la Real Federación Belga de Fútbol presentó una apelación formal de emergencia contra la elegibilidad de Balogun. Sin embargo, la FIFA rechazó de inmediato declarándola inadmisible, blindando la presencia del delantero para el partido a disputarse en Seattle. Este indulto marca un precedente histórico sumamente divisivo, y es que mientras la afición local celebra el retorno de su estrella ofensiva, diversas voces acusan una abierta politización y favoritismo económico por tratarse del país coanfitrión.
10: Javier Rivera, muy buen reportaje. Y lo peor es que después sacan un comunicado gigante de los reglamentos, etcétera, pero ya Trump los había hecho pedazos.
16: Sí, lo saca el comité disciplinario
10: FIFA, por orden de Infantino,
16: exculpándose, ¿no?, y diciendo por dónde viene o no viene. Ahora, ¿qué le impediría a Inglaterra, por ejemplo, pedir la que habiliten a Cuancha?
10: Pues ya lo pidió. Aquí el chiste es que hablen los políticos de alto nivel. O sea, ya olvídense de las federaciones. Aquí tiene, a ver, le hablan al presidente de un país, que nos quiten la tarjeta, y el presidente habla con Infantino y le quitan la tarjeta.
16: Qué tristeza, de verdad, que el fútbol tenga que pasar por esto.
10: Qué tristeza que esté Infantino.
16: Sí, no, bueno, pero al final, qué tristeza que después de una gran Copa del Mundo que estamos viviendo, que pase esto, ¿no? La verdad.
10: Exactamente, es una mancha grande de la Copa del Mundo. Pero vamos a tener algo, la verdad, que es muy, muy gracioso de lo que está sucediendo en la Vuelta de Francia. Van a ver ustedes a un corredor, un ciclista noruego. ¿Qué pasó con ese ciclista noruego?
15: Para cerrar.
10: Ahí va el ciclista noruego, le empiezan a aplaudir y de repente empieza a remar en la bicicleta. Empieza a remar como hacen los seguidores, como hacen los noruegos, los futbolistas, y la gente le aplaude. Venía a vuelta de ruedo, hay que recordar que fue una prueba de montaña, ¿no?
16: Es el grito.
10: La gente, ru.
16: Todavía la vuelta de el Tour de France, todavía en Cataluña.
10: Hoy cruzaron
16: a Francia, pero sí, esta toma fue justamente en Cataluña, en esto de los noruegos que ha permeado a todos lados, ¿no?
10: A todo el mundo.
16: Eso es lo que yo decía, caray, ves lo de los noruegos, ves lo que generaron los escoceses, ves la historia de Cabo Verde en el Mundial, ves lo que pasó con Congo. El fútbol ha estado muy bueno como para que vengan a ensuciar el fútbol como lo ha ensuciado la FIFA y Gianni Infantino.
10: El recibimiento a Cabo Verde fue impresionante también. En todo esto que ha pasado en el Mundial, se nos olvidaba el Pato Merlín también.
16: El Pato Merlín, sí. Oye, yo no sé, ya a un lado del pudimos haber ganado y qué mal que no ganamos, yo no sé si el partido de ayer, junto con el Argentina-Cabo Verde, pueden ser de los mejores partidos del Mundial hasta ahora.
10: Yo te digo una cosa.
16: Yo creo que ahí van los dos, ¿eh?
10: A mí hay dos derrotas que me han pegado fuerte. La de Alemania contra Argentina y la de ayer. ¿Y por qué me pegaron fuerte? Porque los dos partidos se pudieron ganar.
16: Sí.
10: Con esto nos vamos.
16: Y él no era penal, ¿no?
10: Él no era penal, más o menos también. Uh-huh. No se vaya, viene Pepe Cárdenas.

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8: El yogur natural es una opción nutritiva y refrescante para los días soleados. Al ser un alimento con alto contenido de agua y proteínas, ayuda a mantener el cuerpo saciado e hidratado. Sus probióticos cuidan la salud intestinal, que puede verse afectada por los cambios de temperatura. Combinarlo con frutas acuosas potencia sus beneficios hidratantes, creando una merienda perfecta.
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15: ¿Qué tal? ¿Cómo le va? Bueno, ya ni le pregunto, porque seguramente si usted esperaba algo de la selección mexicana, debe estar atolondrado, frustrado, en fin, pero aquí estamos con las noticias importantes. Todas las noticias son relevantes, las que tenemos aquí. Hoy es el jueves, ¿cómo ando con la derrota, verdad?
16: Pues es que no hay condiciones, no hay condiciones morales.
15: Lunes 6 de julio, esto es... La hora de las noticias, la hora de la verdad expuesta a través de todas las plataformas de Grupo Fórmula, radio, telefórmula, televisión, internet, YouTube y todo lo que usted se imagine. Oscar, ¿cómo te va? ¿Cómo amaneciste?
16: Amanecimos con la voz un poquito dañada, ya mucho mejor, de tanto gritar, de tanta esperanza y de tanto gritar el no, no, ahí sí era gol, pero bueno, pues hay que seguir adelante. Fíjate, el Mundial todavía no se acaba.
15: Escuché un comentario que me parece de gente sabia. Decía, México pudo haber ganado, sí, pudo haber ganado, aunque es una gran potencia Inglaterra y nadie lo duda. Pero al final, cuando ya se quedaron con un hombre, los ingleses con un hombre menos, la selección mexicana estuvo llegando y llegando y llegando, pero repetía las jugadas.
16: A ver si en una de esas...
15: caía, estuvo a punto. Pero como que no se modificó la idea no hubo una idea de jugar un poco por alto, claro, difícil porque son muy grandotes, la defensa de Inglaterra es una roca. Sin embargo, veíamos el Piojo Alvarado, qué bárbaro, qué buen jugador, pero repetía los pases, y así pues no se le puede ganar a un gigante, ¿no?
16: Recuerda lo que pasó con Sudáfrica en el partido inaugural, cuando tenía México dos jugadores de más sobre la cancha, cuando todo mundo quería ver el tercer gol, y pues de repente se veían las oportunidades, pero no llegaba el momento de concretar. Entonces, pues justamente esa es la pregunta, si me lo permites rápidamente. En la transmisión en vivo de YouTube ya lanzamos el sondeo. ¿La selección fue decepción, sí o no? Y qué mejor que nos lo diga el experto, y ahorita te digo de qué es Día Mundial.
15: Claro, parece que sí, Raúl Orbañanos, bienvenido una vez más.
17: Qué gusto.
15: A este foro que es tu casa.
17: Qué gusto saludarlos nuevamente.
15: Gracias.
17: Y pues no tan contento como otras ocasiones.
15: ¿Decepción pues, o no decepción?
17: No es decepción.
15: ¿No?
17: No es decepción. Compitieron contra un equipo top el día de ayer, ¿eh? Un equipo
15: una
17: top.
15: Una potencia.
17: Y mira, lo que cuesta Harry Kane cuesta todo el equipo mexicano. Y compitieron con posibilidades de ganar. ¿Qué sucedió? Los errores se pagan muy caro. Nosotros sí los cometimos y ellos no. Errores defensivos,
15: hubo dos,
17: como lo dijo el
15: Vasco.
17: Hubo dos
15: errores. Uno de Jesús Gallardo, que fue rebasado por Bukayo Saka.
17: Por Saka,
15: ajá,
17: sí.
15: Y le encontró la rendija y le metió gol. Y el otro fue Gil Mora.
17: Sí.
15: Al 38, regaló una salida y Anthony Gordon no desperdició.
17: Sí, el de Saka, pues como error está difícil porque es una gran jugada. El otro es pierde el balón Gil Mora y es un error. Pero luego viene el penal, que viene un despeje de 70 metros, 80 metros por arriba. Y un excelente futbolista como es Edson Álvarez, no va a cabecear arriba, el balón se lo gana ahí terriblemente Kane, que peina y viene el penal, es otro error. Y ellos tienen jugadores top que no cometen esos errores. Y nosotros nos equivocamos a meter tres centros delanteros contra tres centrales que uno medía 1.98.
15: Sí.
17: O sea,